0: Donald Trump ha decidido no reservarse nada para obligar al régimen iraní a reabrir el estrecho de Hormuz. Lanza una ofensiva económica y financiera global para lograr la asfixia del régimen islámico. Y Teherán responde asegurando que tiene un plan de 2 años para contrarrestar sanciones, mientras advierte a los colaboradores de Washington. Soy Jenny Pérez, aquí en Berlín para Deutsche Welle. Destacamos. Trump anuncia el que llama el Día D económico contra Irán. El histórico paquete de sanciones también amenaza con expulsar del sistema del dólar a quienes ayuden a financiar a Irán, mientras la moneda iraní, el rial, se desploma. En las conmemoraciones del Día de la Independencia, el presidente de Ucrania, Volodymyr Zelensky, afirma que su país no aceptará la paz con Rusia a cualquier precio. Las negociaciones mediadas por Estados Unidos siguen estancadas. Y a 2 meses del doble terremoto en Venezuela, varias familias buscan a seres queridos sepultados entre los escombros. Ahora Caracas y otros estados venezolanos son golpeados por inundaciones, lluvias. Tenemos la historia. Aunque se desconocen aún todos los detalles, el gobierno de Estados Unidos ha decidido lanzar el mayor paquete de sanciones económicas y financieras contra la República Islámica de Irán. Es la última estrategia de Trump para obligar al régimen islámico a ceder y desbloquear ese estrecho de Hormuz por donde transita el 20% del petróleo mundial. La medida busca cortar todas las vías internacionales de financiamiento a la República Islámica. China, India, pero también Alemania figuran entre los principales socios comerciales de Teherán en la mira de Washington. Como consecuencia, el rial iraní se desplomó a un mínimo histórico ante el dólar. Teherán respondió que pronostica otra derrota para los Estados Unidos, advierte a otros países contra cualquier colaboración con Washington y asegura que tiene un plan económico propio para resistir nuevas sanciones por un plazo de 2 años. La República Islámica enfrenta una fuerte inflación, desempleo y un creciente malestar social. La decisión de Estados Unidos lleva en pleno estancamiento de las negociaciones de las que Pakistán es el mediador. Bueno, Trump lanza una estrategia de asfixia económica total contra el régimen iraní. ¿Cómo va a ir este asunto? Lo preguntamos a José Díaz Briceño, periodista en Washington. José, ¿qué más nos puedes contar en primer lugar sobre el paquete de medidas contra Irán recién anunciado?
1: Sí, desde antes del día de hoy, Irán ya era la segunda sanción más, la segunda nación más sancionada por Estados Unidos después de Rusia, y bajo esta operación conocida como paria económico, hay anuncios de dos tipos. Por un lado, el Tesoro anunció sanciones específicas contra 60 entidades que incluyen a distintos buques alrededor del mundo que forman parte de la llamada flota oscura de Irán para exportar petróleo. Y al mismo tiempo hubo un segundo anuncio que tú ya adelantabas sobre estas amenazas por parte de Estados Unidos para sancionar a toda entidad alrededor del mundo que facilite negocios con Teherán. Y sin embargo, en las sanciones especificadas en el anuncio oficial del Departamento de Estado, no hay todavía una lista específica de instituciones sancionadas. Y sin embargo, el secretario del Tesoro dijo que sería a más tardar esta propia semana que no le sorprendería que pudiera haber un anuncio de una institución financiera grande que pudiera haber sido sancionada para sacándola del sistema financiero internacional por ayudar a Teherán.
0: Claro, José, la administración Trump se propone un golpe total, global, pero ¿qué cambiará para Irán considerando lo que tú ya anunciabas, que el régimen iraní ya está bajo sanciones de los Estados Unidos, además de otros países occidentales hace décadas? ¿Estas sanciones serán apoyadas por nuevos actores? Te lo pregunto, por ejemplo, de la Liga Árabe que se comenta allá en Washington.
1: Sí, justamente el secretario Besent alabó la decisión de Emiratos Árabes Unidos la semana pasada de cancelar todo tipo de relación financiera, comercial con Irán. Emiratos Árabes Unidos es uno de los principales socios comerciales de Teherán junto a Turquía y China. Y es justamente sobre estos últimos dos países sobre los que hay mucha más presión, además de India, por facilitar el intercambio petrolero de Irán que todavía sobrevive. El secretario Besent dejó dicho que en estos momentos

El propio presidente Donald Trump y equipos del Tesoro, del Departamento de Guerra y del Departamento del Tesoro están involucrados en llamadas a sus contrapartes para establecer justamente un ultimátum y

0: Clinton. Y seguimos hablando de las consecuencias con mi colega Belén Palancar. Muy bienvenida, querida.
1: Gracias, Jenny. Pues sí, seguimos con esta noticia, y es que Estados Unidos eleva la presión económica sobre Irán. El secretario del Tesoro, Scott Bessent, tal y como ha expresado en esta rueda de prensa, busca cortar las vías financieras que sostienen las operaciones del régimen iraní. Washington dice que sancionará a cerca de 60 entidades, personas y buques vinculados a las redes iraníes de petróleo, tecnología nuclear y de misiles, ciberactividad y comercio. Además, Bessent ha advertido a los países y empresas que mantengan relaciones económicas con Teherán de que tendrán que cortar esos vínculos o exponerse a las acciones de Estados Unidos. No obstante, el secretario únicamente ha señalado a Bank Meyiran, el mayor banco comercial estatal iraní, a quien ha exigido que cierre todas sus filiales en el exterior. Escuchemos las palabras del secretario del Tesoro en esta rueda de prensa.
2: Como he dicho, todos los países y todas las entidades deben saber que deben estar preparados para enfrentar sanciones de Estados Unidos y entender que nadie está por encima de ellas. Vamos a hacer que todos rindan cuentas, y esto supone la asfixia económica de este régimen.
1: Vamos a comentar estas declaraciones, como siempre, con nuestra compañera en Nueva York. Ana, ¿qué es el Meyibank y cuál ha sido la reacción de los mercados?
3: Bueno, Bank Meiji es una institución financiera casi centenaria en Irán, que en su momento llegó a jugar el papel del banco central del país. Está controlada por el gobierno y desde hace décadas ha sido sancionado por el gobierno de Estados Unidos. Aún tiene sucursales en Alemania, en Francia, en Hong Kong, pero fue objeto de sanciones por parte de la Unión Europea también en el año 2025. Durante el primer gobierno de Donald Trump formó parte de una larga lista de entidades financieras y empresariales a las que en 2018 se le reimpusieron sanciones en lo que entonces se calificó como una presión económica sin precedentes para el régimen. Entonces se explicaba que este banco era fundamental para mover el dinero dentro y fuera del país a favor y por la Guardia Revolucionaria. El viernes se anticipa que se sepa más de una gran entidad financiera con respecto a sanciones que se impongan con respecto a esta nueva ronda. Pero de momento, Belén, no ha habido una reacción en los mercados financieros. No ha habido grandes cambios de signo tras sus palabras, porque falta muchísima concreción.
1: Pero Ana, la pregunta, ¿cuáles son las principales dificultades de la puesta en marcha de este plan de sanciones que este lunes ha esbozado Bessent?
3: Bueno, tapar todos los agujeros financieros por los que respira el régimen iraní tras años de sanciones primarias y secundarias va a chocar con varias complicaciones. La primera es el efecto negativo en el mercado de la energía en un momento muy precario, algo que puede disparar aún más la inflación global. La segunda complicación es China. Beijing no es una excepción en la política de la Casa Blanca con respecto a Irán. O se cortan los lazos con Teherán o se enfrentan sanciones. Pero China es un gigante económico que puede reaccionar económicamente, comercialmente. El presidente Xi va a venir a Estados Unidos a finales de septiembre y en la agenda ya había una lista sobre problemas comerciales a las que bajar la temperatura, una relación que se ha complicado mucho en los últimos años entre Washington y Beijing. Pero además de China, Washington tiene que plantar cara a Turquía, a Pakistán, el mediador, a Qatar, a India, por mucho que haya rebajado sus relaciones con Irán, y también a Rusia. Bessent ha aplaudido a Emiratos Árabes por cortar la relación con Teherán, pero el resto puede ser más complicado.
1: Ana Nieto desde Nueva York, muchas gracias por esta conexión.
3: Gracias, Belén.
1: Seguimos hablando de sanciones porque el presidente Donald Trump también ha anunciado este lunes que impondrá un arancel del 50% a vehículos y al acero provenientes de Canadá a partir de enero de 2027, lo que se traduce en una nueva escalada de la guerra comercial entre estos dos países. La última amenaza de Trump se produce después de que los vecinos norteamericanos no lograran el viernes alcanzar un acuerdo para evitar los nuevos aranceles del 50% impuestos por Washington a determinados productos canadienses. Dichos aranceles entraron en vigor el pasado sábado y afectan alrededor del 5,5% de los productos de Canadá que entran en Estados Unidos, lo que supone unos 20.000 millones de dólares. El primer ministro canadiense ha anunciado desde entonces aranceles de represalia. Estados Unidos quiere negociar con Canadá, ha dicho este lunes, en buenos términos. Y seguimos ahora con más temas que nos traen esta jornada, Jenny.
0: Es así.

0: Belén, este lunes Estados Unidos ha oficializado el retiro de Siria de la lista de países patrocinadores del terrorismo. Es una designación que mantenía desde el año 1979. Esta decisión llega tras el restablecimiento de las relaciones diplomáticas entre Washington y Damasco en 2025. Ha sido el secretario de Estado de los Estados Unidos, Marco Rubio, quien informó que la medida se hizo efectiva una vez completado el periodo obligatorio de notificación al Congreso de Estados Unidos. Washington también anunció la eliminación de Hayat Tahrir al-Shaam de su lista de organizaciones terroristas globales. Hayat Tahrir es la coalición islamista que encabezó la ofensiva que llevó al derrocamiento de Bashar al-Assad en 2024 y estuvo dirigida por Ahmed al-Shaara, actual presidente interino de Siria. Hay que decir que el gobierno de Israel, vecina además de Siria, ve con bastantes recelos este acercamiento entre los Estados Unidos y Siria. El periodista José Díaz Briceño nos acompaña en Washington con la perspectiva. José, bueno, Trump no solo sacó a Siria de la lista negra del terrorismo internacional, también al considerado brazo de Al-Qaeda en Siria, que fue comandado por años por quien hoy es el presidente interino de Siria. ¿Qué cambió en Siria para la administración Trump?
1: Sí, es importante decir que desde 2025, cuando llegó la administración Trump al poder aquí, se ha estado buscando jalar a Siria a la esfera de influencia estadounidense y dejarla separada de la esfera de Rusia e Irán. Esa ha sido el principal, la principal lógica para el alivio de sanciones en contra de Siria, incluyendo el anuncio definitivo hoy de la salida de ese país de la lista de países que impulsan el terrorismo. El presidente al-Shaara, en las tres reuniones que ha sostenido con el presidente Trump, ha prometido que el Estado ya no financiará ni impulsará ningún terrorismo. Y además, el propio secretario de Estado, Marco Rubio, ha dicho que esta decisión de retirar de esta lista a Siria busca impulsar el comercio y la inversión para hacer de Siria un país próspero. Detrás de esto está la presión sumamente intensa de los líderes de Turquía y Arabia Saudita, dos países que buscan tener influencia en Damasco y que ven con oportunidad la construcción de un nuevo país. Esto obviamente no ha sido del total agrado de el Estado de Israel y veremos exactamente cómo responden en los próximos días ante las suspicacias que hay alrededor del líder sirio.
0: José Díaz Briceño, muchas gracias. En Washington. Y Ucrania conmemora 35 años sin el dominio soviético, mientras varios líderes europeos prometen un mayor apoyo a la defensa de Kiev frente a la invasión rusa que comenzó hace 4 años y medio. En la conmemoración, el presidente de Ucrania, Volodymyr Zelensky, ha enviado un mensaje desafiante a Moscú, afirmando que su país no dará marcha atrás hasta que haya una paz justa y duradera. Zelensky hizo estas declaraciones en un discurso a la nación con motivo de esa celebración del Día de la Independencia de Ucrania.
2: Rindiendo homenaje a los caídos, el presidente Zelensky se reunió con familiares de soldados muertos durante 4 años de guerra. Durante la ceremonia por el Día de la Independencia, Ucrania exhibió parte de su capacidad militar, incluidos drones y aviones de combate. En su discurso a la nación, el presidente pidió a los aliados que brinden todo su apoyo a la lucha de Ucrania contra Rusia. No les estamos pidiendo que luchen por nosotros. Denle a Ucrania todo lo que necesita para detener esta guerra, para detenerla antes de que Putin pueda iniciar la siguiente. Para evitarlo, debemos actuar juntos. Europa debe ser Europa, unida, ambiciosa y valiente. En los últimos días, varios países europeos enviaron altos funcionarios a Ucrania para mostrar su apoyo, entre ellos dirigentes de los países nórdicos y bálticos. Francia y el Reino Unido también reforzaron su asistencia. Ambos anunciaron que compartirán tecnología para ayudar a Ucrania a fabricar misiles de crucero de largo alcance, uno de los temas centrales de la reunión de hoy de la Coalición de los Voluntarios, copresidida por el nuevo primer ministro británico, Andy Burnham. A pesar de las indignantes amenazas de Rusia contra mi país, seguiremos apoyando la defensa de Ucrania. Sé que necesitan más ayuda para proteger sus cielos y a sus civiles. Sé lo duros que han sido los inviernos y la necesidad de estar preparados este año cuando vuelvan las noches largas. El Kremlin reaccionó de inmediato y advirtió que el incremento del apoyo occidental contribuirá a una mayor escalada del conflicto. La conmemoración

0: operación tiene lugar en medio de nuevos ataques rusos registrados durante la noche, entre ellos varios en Odessa. Al mismo tiempo, las negociaciones de paz promovidas por Estados Unidos permanecen estancadas, mientras el número semanal de víctimas civiles ha alcanzado su nivel más alto desde el inicio de la invasión rusa. Para muchos ucranianos, este Día de la Independencia no solo remite a la historia del país, sino también al futuro que Ucrania intenta preservar en medio de una guerra cuyo desenlace sigue siendo incierto.
1: Y mientras tanto, la guerra continúa. Rusia y Ucrania volvieron a cruzar ataques durante la madrugada en una nueva jornada marcada por drones, por misiles y denuncias de víctimas civiles a ambos lados de la frontera. La Fuerza Aérea Ucraniana informó de que Moscú lanzó 8 misiles y 143 drones dirigidos principalmente contra la región sureña de Odessa. Según Kiev, las defensas aéreas neutralizaron 109 drones y 3 misiles, mientras se registraron impactos en al menos 22 puntos del país. Las autoridades rusas reportaron por su parte un ataque con drones en Krasnodar, en el sur de Rusia, que habría alcanzado un almacén de las firmas de ventas en línea Ozon. Y al menos 40 personas murieron en Haití tras un nuevo ataque de bandas armadas en la madrugada de este lunes en la comuna de Kenskov, en el este de Puerto Príncipe, la capital. El incidente hizo que las fuerzas de seguridad declarasen la máxima alerta. Además de la masacre, las bandas incendiaron varias casas y vehículos. Según medios locales, la cifra de víctimas aún podría aumentar mientras las labores de búsqueda de fallecidos continúan. Y también se registraron intensos intercambios de disparos y explosiones que obligaron a cientos de habitantes a abandonar sus viviendas indignados por la falta de protección por parte de las fuerzas de seguridad haitianas. Se estima que las bandas controlan el 70% de Puerto Príncipe. En Venezuela, fuertes lluvias provocaron este fin de semana inundaciones en Caracas y varios estados del país. Al menos 4 personas están desaparecidas, según el balance oficial. En la localidad de La Vega, en Caracas, una mujer y su hijo fueron arrastrados por el agua hacia un sistema de drenaje, mientras en Aragua una pareja desaparecía luego de que la corriente arrastrara el vehículo en el que viajaban. Más de 100 rescatistas participan a esta hora en las labores de búsqueda afectadas por las lluvias. Mientras el país enfrenta esa nueva emergencia, hoy se cumplen exactamente 2 meses del devastador doble terremoto que golpeó el estado de La Guaira en Venezuela. Allí algunas familias todavía intentan recuperar los cuerpos de sus seres queridos atrapados bajo los escombros. La historia del periodista Álvaro Algarra.
2: Han pasado 2 meses desde que un doble terremoto derrumbó edificios enteros y silenció a Venezuela. Para Bárbara Guerrero, quien perdió varios integrantes de su núcleo familiar, el tiempo parece haberse detenido el mismo día del sismo. No ha parado de trabajar junto a voluntarios, a pesar de que ya no quedan rescatistas internacionales.
3: Para que la máquina se ponga para acá, para poder... Aquí cuando el terremoto se me cayó una pared encima protegiendo a mis hijos. Y te digo, mi hijo no puede llover, no puede escuchar sonidos altos porque mi hijo se pone nervioso. Mi hija está afectada por la muerte de sus compañeros de clase, por su compañero de Kicking Bolan, que ya no lo demuestra porque es una niña demasiado fuerte. Nosotros perdimos a mi abuelo, perdimos a mi mamá, a mi padrastro y a mis sobrinos a raíz de ese terremoto.
2: La búsqueda a estas alturas no abriga la ilusión milagrosa de un rescate con vida, sino la necesidad de cerrar el ciclo. Yamilet Sánchez no pierde la esperanza de encontrar el cuerpo de su hermano que permanece dentro de una estructura colapsada. Por eso rechaza posibles demoliciones.
4: Estamos levantando losa por losa, ya no quieren, como quien están diciendo, que van a venir a destruirlo, pues las losas que quedan aquí todavía, pero no vamos a tener todos los familiares, no, ahí va a ser una unión para que se les siga trabajando. ¿Qué necesitamos? Más apoyo, bebidas, comida, ¿qué les puedo más decir? Y más apoyo y no olvidarse de La Guaira, porque aquí estamos luchando, cada quien por su caso, sus familiares. Y bueno, y esto es muy fuerte lo que estamos pasando, demasiado como familiares.
2: El arquitecto José Gregorio Chacón, integrante de la Directiva Nacional del Colegio de Ingenieros de Venezuela, indica que la devastación no se debió únicamente a la magnitud de los sismos, sino a la amplificación tectónica provocada por suelos blandos e inestables, combinada con fallas de diseño, deficiencias estructurales e incumplimiento de normativas sísmicas en las edificaciones colapsadas.
5: Oye, duele ver porque aquello parece un campo de guerra que fue bombardeado violentamente el 24 de junio. Preocupa es el grado de destrucción que hay. Allí ya nosotros haremos estadística de esto, edificios que cayeron por aplastamiento, trac, trac, trac, trac, edificios que rotaron, edificios que están a punto de caer, edificios que cayeron hacia la calle, hacia diferentes lados. Es decir, ocurrió de todas las formas que uno nunca se pudo haber imaginado de colapso de edificación. Hay mucha destrucción allí y no nos queda otra sino aprender la lección.
2: Chacón asegura que La Guaira puede reconstruirse de manera segura, pero solo bajo una fiscalización rigurosa, estudios de suelo avanzados y una actualización obligatoria de las normas sismoresistentes.
6: A los 2 meses del devastador doble terremoto que dejó más de 6.400 fallecidos y comunidades devastadas, el país transita entre el eco del silencio en las zonas cero, el dolor persistente de los sobrevivientes y el lento despertar de la reconstrucción.
1: El reporte de Álvaro Algarra en Venezuela. Vamos con otras noticias del día en el siguiente resumen. Comenzando en la vecina Colombia, donde el presidente Abelardo de la Espriella ordenó iniciar esta semana operativos para detener y deportar a migrantes en situación irregular. La prioridad será quienes cometan delitos, seguidos por quienes no hayan regularizado su estatus. La medida afectaría principalmente a ciudadanos venezolanos. Según datos de Migración Colombia, en 2025, 2,8 millones residían en Colombia, el 17% de ellos en situación irregular. Familiares de desaparecidos en México preparan una jornada de búsqueda y de memoria para el próximo 30 de agosto. En Ciudad de México, integrantes del colectivo Glorieta de las y los Desaparecidos limpiaron un memorial donde colocarán fichas de búsqueda. El país registra más de 135 mil personas desaparecidas, mientras las familias denuncian falta de apoyo oficial y pocas respuestas en las investigaciones. Países Bajos anunció que no participará en Eurovisión 2025-2027 al considerar que el festival ha perdido su neutralidad por las divisiones en torno a la guerra en Gaza y la participación de Israel. Con esta decisión se suma Islandia, España, Irlanda y Eslovenia. La edición de 2026 perdió 35 millones de espectadores tras el boicot de estos 5 países. Y que la robótica avanza a pasos agigantados no es noticia, pero sí lo es los intentos de los desarrolladores y de la industria para que los robots humanoides superen el trabajo propio humano. Sucede también en las llamadas Olimpiadas Mundiales de Robots, que se desarrolla por estos días en Pekín y al que asisten desarrolladores de decenas de países. Si no me cree, vea cómo uno de los robots humanoides en una de las historias rompió la marca de velocidad histórica en 100 metros del jamaiquino Usain Bolt, con una ventaja de más de 1 segundo.
7: Paradillas de manos, volteretas laterales hacia adelante y hacia atrás son algunas de las impresionantes habilidades demostradas por androides durante los 3 días de los Juegos de Robots Humanoides de Pekín. Ya en su segunda edición, los Juegos comprenden 51 eventos en total, incluyendo 30 competiciones deportivas y 21 sobre el escenario, como por ejemplo intentar superar un circuito de obstáculos. Los fans están impresionados.
8: Creo que verlo aquí en persona es mucho más impresionante que verlo por la tele o en el móvil. Uno es testigo del ritmo increíblemente rápido al que avanza la ciencia y la tecnología. Me siento muy orgullosa de ello. Estoy muy sorprendida por los avances. Me siento muy orgullosa.
7: Algo comprensible tomando en cuenta algunas de las hazañas conseguidas este año, como este robot, rompiendo el récord mundial de Usain Bolt en los 100 metros, cruzando la línea de meta en 9,39 segundos y rebajando la mejor marca humana en 0,19 segundos. ¿Cómo fue posible? Aumentamos la longitud de las piernas 10 centímetros para una zancada más larga y potenciar la velocidad. También

0: se mejoraron los módulos articulares para tiempos de respuesta más rápidos. Fue uno de los muchos récords humanos batidos por los humanoides en estos juegos, pero mientras muchos celebran el evento como un emocionante escaparate del avance tecnológico, otros lo tildan de ser una campaña propagandística china para mostrar al mundo su destreza en ingeniería. Algunas pruebas demostraron que los robots aún no conseguirán dejar sin trabajo a los atletas olímpicos, pero con todo el interés y el debate suscitado, se puede afirmar con seguridad que esta no será la última edición de los Juegos Humanoides.
1: Donde no hubo fallos ni caídas fue en Buenos Aires. Allí todo fue perfecto porque volvió a convertirse este fin de semana en la capital mundial del tango con el inicio de las rondas clasificatorias del Mundial de Tango 2026. Parejas de distintos países llegaron a la ciudad para competir. Unas 60 parejas avanzaron a la etapa final en las categorías de tango de pista y tango escenario. Las finales se celebrarán los próximos 1 y 2 de septiembre. Este torneo forma parte del Festival y del Mundial de Tango de Buenos Aires, que hay que decir es una celebración de 2 semanas dedicada a una danza nacida a fines del siglo XIX. Nació en los barrios populares de Buenos Aires y también de Montevideo. Y con tango nos despedimos. Soy Jenny Pérez. Ha sido un gusto, como siempre, acompañarlos en las noticias. Y hasta pronto.

0: No tengo ni palabras, ¿sabes?
1: Buenísimo.
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7: Las niñas han vuelto. 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

0: y me gustaría compartir esta pasión con ustedes. Bienvenidos a Escápate, el programa donde pueden conocer los lugares más interesantes de Europa. Estos son nuestros temas. París, ¿realmente tan hermosa? Comparamos Instagram con la realidad. Berchtesgaden, paisajes bonitos, pero con un pasado oscuro. Eisbein, una especialidad berlinesa con un nombre bien raro. Comenzamos hoy en la capital francesa, París. Personalmente, amo la ciudad. He estado ahí varias veces y nunca me aburrí. Hay algo que ver en cada esquina y todo es emocionante. Pero esa es mi impresión. Muchas otras personas encuentran la ciudad llenísima y estresante. Abordemos esto de la manera más objetiva posible con una de nuestras publicaciones de Instagram versus realidad. ¿Es París realmente tan maravillosa como en las imágenes que vemos en las redes sociales?
1: Así es como París, la ciudad del amor, se ve en Instagram. La capital francesa es famosa por su arte, cultura e historia. ¿Pero se parece la realidad a las románticas imágenes de Internet? Verifiquemos los hechos. En el núcleo urbano viven más de 2 millones de personas. Su bella arquitectura y pintorescas calles hacen que sea una meca turística. Pero, ¿está París a la altura de su reputación? Visitemos 3 atracciones principales. Primero, la Torre Eiffel. Construida por Gustave Eiffel para la Exposición Universal de 1889, es la construcción más alta de la ciudad. Pero hacer fotos emblemáticas como estas no solo es complicado, sino incluso peligroso, pues implica situarse en plena calle. Además, para caminar por debajo de la Torre Eiffel hay que comprar una entrada. Tras los numerosos atentados terroristas de los últimos años, el ayuntamiento construyó un muro transparente alrededor de la torre. Para atravesarlo hay que pagar luego de hacer una cola. Tomar una foto del emblemático monumento desde el otro lado del río en el Trocadero tampoco es la solución ideal. Es imposible estar sola y eso no siempre es cómodo.
2: Creo que lo editan mucho a veces y buscan obviamente las personas como el spot perfecto para que no se vea las multitudes de gente que hay. Entonces a veces no es tanto como parecen. Hay muchos vendedores que a veces te quieren estafar. También me ha tocado la suerte de los famosos pinpockets, ¿sabes? De los que te roban. Entonces eso ya no está tan agradable.
3: Creo que se corresponde. En persona me parece genial. Es impresionante.
1: Yo me lo imaginaba más idílico por las fotos de Instagram y por lo que ya había visto que lo que encontré realmente aquí. Este desfase entre las llamativas fotos de Instagram y la realidad puede desatar un trastorno psicológico conocido como síndrome de París, una suerte de violento choque cultural.
3: Instagram favorece este fenómeno porque muchos turistas son adictos a las redes sociales y no tienen la distancia necesaria. Ven fotos idílicas de esta hermosa ciudad, limpia y segura, con sus bellos monumentos. Pero luego se enfrentan a la realidad: transporte público abarrotado, calles sucias y a veces incluso robos. Esa diferencia entre la París imaginaria y la real produce desconcierto. Alguna gente ha sufrido alucinaciones o delirio y tuvo que ser hospitalizada.
1: Cada año, el médico trata en su hospital a decenas de personas con el síndrome de París. ¿Y qué hay de nuestra segunda parada, Montmartre, con su majestuosa Basílica del Sagrado Corazón junto a un bohemio barrio de artistas? ¿Es tan lindo como la gente se lo imagina? La vista desde aquí arriba es impresionante, pero otra vez, hay que compartirla. La colina está casi siempre abarrotada y para entrar a la basílica hay que hacer cola. Sin embargo, la fila avanza bastante rápido y la espera se justifica plenamente. Construido en el siglo XIX, el templo de piedra caliza presenta hermosas vidrieras y uno de los mosaicos más grandes del mundo, el Triunfo del Sagrado Corazón de Jesús.

0: Pero la basílica tampoco es lo que se dice un lugar tranquilo. En busca de algo de sosiego, se puede atravesar el barrio de los artistas, donde aún se encuentra alguna callejuela tranquila. ¿Y qué hay de nuestra tercera parada? Notre Dame de París. Es la catedral donde, según el famoso escritor francés Victor Hugo, el campanero Quasimodo se enamoró de la bella Esmeralda. Todos aún recuerdan el año 2019, cuando un incendio destruyó parcialmente el edificio de más de 800 años de antigüedad. La catedral sigue cerrada al público y las grúas aún están presentes. Pero ni las vallas ni el mal tiempo desaniman a los turistas. Aún vale la pena venir aquí. Se puede ver la mayor parte a pesar de las grúas al fondo. Vale la pena. La catedral ya está casi reconstruida. Notre Dame reabrirá parcialmente a finales de este año. ¿Nuestra conclusión? Mejor reducir las expectativas y evitar así el infame síndrome de París. Pero la ciudad merece una visita. Quizá quieran ahorrarse la Torre Eiffel, pero Sacré-Cœur y Notre Dame siguen siendo deslumbrantes a pesar de las multitudes.
1: Hace poco estuve en Baviera para conocer una región muy especial. En el mapa es realmente el último extremo de Alemania al sureste. El paisaje es impresionante. También me tomé una selfie aquí con el panorama de fondo. Tal vez ahora se están preguntando, ¿por qué Lucas no sonríe en la foto? Normalmente tiene la sonrisa plasmada en su rostro. Eso sí es correcto, pero esa región, por muy bonita que sea, tiene una historia oscura. Y eso es lo que pensé cuando tomé la foto. ¿Quieren saber más? Entonces, echen un vistazo al siguiente reportaje.
2: Hola y bienvenidos. Estoy en Berchtesgadener Land, en el sur de Baviera. Y creo que no estoy exagerando cuando digo este. Es uno de los paisajes más bellos de Alemania.
3: Aquí van a ver impresionantes montañas y acogedoras ciudades bávaras. También se encuentra uno de los lagos de montaña más bellos de Alemania. Pero en medio de este idilio alpino se planearon crímenes terribles en la residencia Berghof de Hitler en Obersalzberg. Visitamos el chalet alpino de Hitler, el llamado Nido del Águila. Y también pasamos por el pintoresco Lago Königssee.
2: Yo diría que no muchos lugares ofrecen esta combinación, así que subamos a las montañas y entremos en la historia.
3: Comenzamos en la ciudad que dio nombre a toda la región, Berchtesgaden. Los ricos yacimientos de sal trajeron dinero a la ciudad y prosperidad a los ciudadanos. A esto se añadió la ubicación idílica en los Alpes. Se corrió la voz.
2: Primero fueron los reyes bávaros quienes pasaban aquí el verano. Luego llegaron intelectuales, industriales, artistas e incluso los nazis. ¿Y quién viene hoy? Pues turistas como yo.
3: Berchtesgaden está situada en el sur de Alemania, en la frontera con Austria, a solo 30 kilómetros de Salzburgo. Desde Múnich son 200 kilómetros. Al este de Berchtesgaden se encuentra el Obersalzberg. Al sur está el Lago Königssee. El lago está considerado una joya de los Alpes alemanes.
4: Por cierto, el lago Königssee solo se puede explorar en barco. ¿Por qué? Se lo contaré más tarde.
3: Los barcos salen de Schönau. En pleno verano puede haber mucha gente, por lo que conviene reservar las entradas online con antelación.
2: Los barcos eléctricos navegan por el lago Königssee desde 1909. Eran más limpios, más baratos y más silenciosos que los barcos de vapor.
5: Hello.
3: Hay diferentes trayectos que pueden hacer. El mío dura una hora y cuesta 22 euros con 50 céntimos. El lago Königssee se encuentra en el Parque Nacional Berchtesgaden y, por tanto, goza de una protección especial. El agua del lago tiene calidad de agua potable. En su punto más profundo mide 192.

0: 2 metros.
1: Esas rocas escarpadas caen casi verticalmente al agua. Por eso no hay carreteras ni senderos alrededor del lago. Entonces, solo pueden explorarlo en barco.
0: Lo más destacado del recorrido es la famosa pared con eco,

0: El barco se acerca lentamente a la península de Hirschau. Aquí pueden visitar la ermita de los peregrinos, hacer un descanso en un restaurante con historia o darse un paseo. Suponiendo que tengan mejor tiempo que yo. Por eso voy a volver inmediatamente del lago a las montañas. Mi próximo destino es el Obersalzberg, cerca de Berchtesgaden, donde hoy hay un denso bosque. Hace 100 años había granjas y casas de huéspedes. También el dictador Adolf Hitler disfrutó de sus vacaciones aquí, primero en una pequeña casa de campo y luego en el espacioso Berghof. El Berghof estaba estrictamente protegido del público porque junto con Berlín se convirtió en la segunda sede del gobierno de Hitler. Hitler no solo pasó sus vacaciones en el Obersalzberg, sino también una cuarta parte de su mandato. Hitler recibió en el Berghof a invitados y funcionarios de alto rango. Aquí se tomaron decisiones políticas y militares sobre persecución, guerra y genocidio. Después de la guerra se procedió a la voladura del edificio. Nada recuerda al Berghof de Hitler. Solo queda este muro de contención de la pendiente. Hoy en día solo vienen aquí unos pocos turistas. El lugar donde se hacen las fotos era la gran terraza del Berghof. La amante de Hitler, Eva Braun, tomó estos videos con su pequeña cámara de cine. Imágenes solo aparentemente idílicas. Después de la guerra, todo se calmó en Obersalzberg. Hasta 1999 no se instaló un centro de documentación a unos cientos de metros del antiguo Berghof. Pronto la avalancha de visitantes de todo el mundo fue tan grande que hubo que reconstruirlo y ampliarlo. La casa reabrió sus puertas en 2023 con un nuevo concepto.
1: Creo que el título de la exposición es muy apropiado para el lugar. Idilio y atrocidad.
0: En la exposición se reproduce la mesa de mapas de Hitler, que se puede ver en muchas fotografías del Berghof. Aquí se trazaron los planes para la guerra de exterminio, como el ataque a Polonia o el ataque a la Unión Soviética. Aquí también se tomaron decisiones que resultaron en el asesinato de millones de judíos, sinti y romaníes en los guetos y campos de exterminio. Lo que antes no tenía tan claro era el tamaño real de la zona. El Berghof de Hitler era el centro del Obersalzberg. Pero miembros de la cúpula nazi como Hermann Göring y Martin Bormann también tenían sus casas aquí. Se establecieron cuarteles de las SS, edificios administrativos y búnkeres subterráneos, a costa del pueblo original y sus habitantes. El Obersalzberg se convirtió en una zona estrictamente protegida. En 1944, Hitler estuvo por última vez en el Berghof. En abril de 1945, los aliados bombardearon el lugar. Las ruinas fueron voladas en 1952. Hablo de esto con el director del Centro de Documentación, Sven Keller.
2: Herr Keller,
0: señor Keller, ¿por qué decidieron volar el Berghof después de la guerra?
3: Porque tanto Estados Unidos, la potencia vencedora que se había quedado con Obersalzberg, como el gobierno de Múnich deseaban evitar a toda costa un lugar de peregrinaje. No

0: Querían que lo que quedaba de Berghof se convirtiese en un centro de peregrinación.
1: ¿Y eso funcionó?
0: La verdad es que no. Ha quedado claro, porque precisamente en fechas señaladas, como el 20 de abril, el cumpleaños de Hitler, aún se congregan aquí algunos nostálgicos. Por ejemplo, en el recinto de Berghof, seguimos encontrando pequeñas velas, obviamente colocadas en memoria de Hitler.
1: El centro de documentación se encuentra a una altitud de aproximadamente 1000 metros. A 1800 metros encuentran la Kehlsteinhaus. Fue construida para Hitler en 1937-38. Los aliados lo llamaron Nido del Águila.
2: La casa Kehlsteinhaus es uno de los pocos edificios de la época nazi que no fue destruido. El viaje en sí es una experiencia.
1: La única manera de subir es en autobús, a menos que quieran caminar. La estrecha carretera está cerrada al tráfico de vehículos particulares. Fue excavada en la empinada montaña exclusivamente para la Kehlsteinhaus, con 5 túneles.
2: Eso me recuerda un poco a los viajes en autobús por los Andes. El precipicio está justo al lado de la carretera.
1: Pero serán recompensados con una gran vista. Y después de 15 minutos de conducción, están casi en la cima. Para subir los últimos 124 metros hay que tomar el ascensor histórico. Aún se encuentra en su estado original. No, no estaré cubierto de oro, sino de latón.
3: 42 segundos.
2: Wow. En días despejados hay una visibilidad de más de 200 kilómetros.
1: Hoy en día la Kehlsteinhaus es un popular restaurante para excursionistas. Una pequeña exposición da información sobre la historia de la casa. Fue construida especialmente para Adolf Hitler, pero en realidad rara vez estuvo aquí. Sobre todo, fue utilizada por los funcionarios nazis y sus invitados, a quienes les gustaba viajar desde Obersalzberg para hacer fiestas y relajarse aquí. Cuando estén aquí arriba, deben tomarse el tiempo y caminar unos metros. Vale la pena.
3: Ahí abajo se puede ver el lago Königssee.
1: Pero hay infinitas oportunidades para tomar fotos también desde otras perspectivas. Por ejemplo, la Cruz de la Cumbre. La mayoría de los visitantes se dan la vuelta cuando llegan a este punto y no saben lo que se están perdiendo.
3: Si pasan la casa Kehlsteinhaus y siguen caminando, encuentran lugares escondidos como este.

0: hay una ruta circular entre las rocas. Y aunque el Kelstein es un lugar muy turístico, las montañas las tengo casi para mí solo. Me siento un poco como el rey de los Alpes.
1: Creo que no prometí demasiado al principio. Hay pocos lugares en el mundo que combinen tanto idilio y atrocidad como aquí en Berchtesgadener Land.
2: Ahora hablamos de comida. Me gustaría presentarles una especialidad berlinesa, el llamado Eisbein. Traducido significa literalmente pierna de hielo. ¿Qué clase de comida podría ser? ¿Cómo se prepara y por qué se llama pierna de hielo? Respondemos a estas preguntas en un restaurante tradicional de Berlín. Miren esto y buen provecho.
3: Puede que impresione a primera vista, pero en Berlín es un plato de lo más tradicional. Eisbein o codillo de cerdo. Pero, ¿le gusta a todo el mundo?
4: No me gusta, es muy grasiento. Está

0: rico, a mí me gusta. Antes lo comía, ya no.
1: Hay que probarlo, pero que esté bien cocinado, si no sabe a rayos.
2: Bueno, las opiniones sobre el Eisbein están muy divididas. Mucha gente cree que la cocina berlinesa consiste en currywurst, doner kebab o buletten. Pero el codillo de cerdo es un clásico berlinés. ¿Cómo se cocina?
1: El nitrato puro es en realidad veneno puro.
2: ¿Y qué tiene que ver el codillo con el patinaje sobre hielo? El restaurante Dicke Wirtin sirve platos berlineses tradicionales desde hace casi 100 años. El menú incluye albóndigas con salsa de alcaparras, hígado con guarnición de cebolla o buletten con huevos fritos. La comida aquí es contundente y el chef Andreas Bonig cocina el clásico berlinés por excelencia.
1: Este es el clásico Eisbein que se disfruta en Berlín desde hace más de 100 años. A mí me gusta mucho. De hecho, me gusta comerme también la grasa que recubre el codillo.
2: ¿Pero qué parte del cerdo es el codillo? Preguntamos en la carnicería Kumpel und Keule, en un mercado de Berlín.
1: El codillo puede ser de las patas delanteras o traseras del cerdo. Los codillos traseros son más carnosos y por eso son un poco más caros. Antiguamente el hueso del codillo se usaba como cuchilla en los patines de hielo. La gente se los ataba para patinar sobre el hielo de los lagos.
2: De ahí su nombre, que en español literalmente significa pierna de hielo.
1: Lo primero es curar el codillo para que conserve este color rosado.
2: Para ello utiliza nitrato de sodio. Añade también pimienta de Jamaica, laurel, granos de mostaza, azúcar y cebolla para dar sabor a la carne. Se deja marinar de 2 a 3 días. La carne también se puede curar en casa.
1: Es importante no utilizar el nitrato de sodio para salar la carne ni para condimentarla. Hay que dejar que el nitrato se cueza o se descomponga para que deje de ser tóxico. En sentido estricto, el nitrato puro es en realidad veneno puro.
2: Seguridad ante todo. Ahora pasamos a la preparación. ¿Cómo se cocina un auténtico Eisbein berlinés?
1: El Eisbein se cuece, a diferencia del Haxe, que va al horno.
2: En el sur de Alemania, este corte de carne tradicionalmente se asa en el horno y no lo llaman Eisbein, sino Schweinshaxe. Es igualmente codillo de cerdo, pero cocinado de otra manera.
1: La carne del Haxe está más seca. Puede estar tierna, pero es más seca. En cambio, el Eisbein, si se cocina correctamente, se deshace en la boca.
2: Hecha la aclaración, a cocinar.
1: Empezamos con la cebolla. Luego añadimos hojas de laurel, granos de pimienta de Jamaica y un poco de azúcar, muy importante, sal y un poco de nitrato de sodio.
2: La carne se cuece a fuego lento con estos ingredientes durante 2 horas y media, así queda bien tierna.
1: Es un plato sencillo. Mucha gente asegura que el Eisbein es más sabroso cuando se cocina en una olla con otros 15, o en este caso, con otros 20 codillos. Pues así se potencia su sabor.
2: Eso sí, es totalmente inconcebible comer Eisbein sin una buena guarnición de chucrut. Andrea sofríe ligeramente manteca, cebolla, panceta, zanahorias y especias. Después añade el chucrut, vino blanco, zumo de manzana, azúcar y lo cuece todo a fuego lento entre 30 y 45 minutos. Y ya está listo el clásico plato berlinés, Eisbein con chucrut y papas.
1: La carne está realmente sabrosa, tierna, con chucrut, papas y, si se quiere, un puré de guisantes. Pero no es necesario. Esta porción de por sí sacia del todo.
2: Buen provecho. Eisbein, un manjar que no se pueden perder cuando visiten Berlín.

Y con la pierna de hielo me despido de ustedes. Muchas gracias por su atención. Si quieren obtener más información sobre viajes, echen un vistazo en línea en DW Travel. Ojalá que nos veamos la próxima semana. Adiós.

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Donald Trump ha decidido no reservarse nada para obligar al régimen iraní a reabrir el estrecho de Hormuz. Lanza una ofensiva económica y financiera global para lograr la asfixia del régimen islámico. Teherán respondió asegurando que tiene un plan de 2 años para contrarrestar sanciones mientras advierte a los colaboradores de Washington. Soy Jenny Pérez, aquí en Berlín. Destacamos.

0: Trump anuncia lo que llama el Día D económico contra Irán. El histórico paquete de sanciones también amenaza con expulsar del sistema de dólar a quienes ayuden a financiar a Irán, mientras la moneda iraní, el rial, se desploma. En las conmemoraciones del Día de la Independencia, el presidente de Ucrania, Volodymyr Zelensky, afirma que su país no aceptará la paz con Rusia a cualquier precio. Las negociaciones mediadas por Estados Unidos siguen estancadas. Aunque aún se desconocen todos los detalles, el gobierno de Estados Unidos ha decidido lanzar el mayor paquete de sanciones económicas y financieras contra la República Islámica de Irán. Es la última estrategia de Trump para obligar al régimen islámico a ceder y desbloquear el estrecho de Hormuz, por donde transita el 20% del petróleo mundial. La medida busca cortar todas las vías internacionales de financiamiento a la República Islámica. China, India y Alemania figuran entre los principales socios comerciales de Teherán en la mira de Washington. Y como consecuencia, el rial iraní se desplomaba a un mínimo histórico ante el dólar. Teherán respondió que pronostica una derrota, otra derrota para los Estados Unidos, y advirtió a otros países contra cualquier colaboración con Washington. Además, asegura que tiene un plan económico propio para resistir nuevas sanciones por 2 años. La República Islámica enfrenta una fuerte inflación, desempleo y un creciente malestar social. La decisión de Estados Unidos lleva en pleno estancamiento de las negociaciones, de las que Pakistán es el mediador. Bueno, Trump lanza una estrategia de asfixia económica total contra el régimen iraní. ¿Cómo va a ir este asunto? Lo preguntamos a José Díaz Briceño, periodista en Washington. José, ¿qué más nos puedes contar en primer lugar sobre el paquete de medidas contra Irán recién anunciado?
1: Sí, desde antes del día de hoy, Irán ya era la segunda nación más sancionada por Estados Unidos después de Rusia, y bajo esta operación conocida como paria económico, hay anuncios de dos tipos. Por un lado, el Tesoro anunció sanciones específicas contra 60 entidades que incluyen a distintos buques alrededor del mundo que forman parte de la llamada flota oscura de Irán para exportar petróleo. Y al mismo tiempo hubo un segundo anuncio que tú ya adelantabas sobre estas amenazas por parte de Estados Unidos para sancionar a toda entidad alrededor del mundo que facilite negocios con Teherán. Y sin embargo, en las sanciones especificadas en el anuncio oficial del Departamento de Estado, no hay todavía una lista específica de instituciones sancionadas. Y sin embargo, el secretario del Tesoro dijo que sería a más tardar esta propia semana que no le sorprendería que pudiera haber un anuncio de una institución financiera grande que pudiera haber sido sancionada para sacándola del sistema financiero internacional por ayudar a Teherán.
0: Claro, José, la administración Trump se propone un golpe total, global, pero ¿qué cambiará para Irán considerando lo que tú ya anunciabas, que el régimen iraní ya está bajo sanciones de los Estados Unidos, además de otros países occidentales hace décadas? ¿Estas sanciones serán apoyadas por nuevos actores? Te lo pregunto, por ejemplo, de la Liga Árabe que se comenta allá en Washington.
1: Sí, justamente el secretario Besent alabó la decisión de Emiratos Árabes Unidos la semana pasada de cancelar todo tipo de relación financiera, comercial con Irán. Emiratos Árabes Unidos es uno de los principales socios comerciales de Teherán junto a Turquía y China. Y es justamente sobre estos últimos dos países sobre los que hay mucha más presión, además de India, por facilitar el intercambio petrolero de Irán que todavía sobrevive. El secretario Besent dejó dicho que en estos momentos el propio presidente Donald Trump y equipos del Tesoro, del Departamento de Guerra y del Departamento del Tesoro están involucrados en llamadas a sus contrapartes para establecer justamente un ultimátum y evitar ya cualquier transacción con Irán. Pero esto tiene complicaciones políticas. No hay que olvidar que Xi Jinping, el presidente chino, tiene planeado visitar al presidente Trump el próximo mes aquí en Washington.
0: Vaya contexto, José Díaz, muchas gracias en Washington. Y este lunes Estados Unidos oficializaba el retiro de Siria de la lista de países patrocinadores del terrorismo. Es una designación que mantenía desde el año 1979. La decisión llega tras el restablecimiento de las relaciones diplomáticas entre Washington y Damasco.

Vasco el año pasado. El secretario de Estado de Estados Unidos, Marco Rubio, informaba de esta medida que se hizo efectiva una vez dijo completado el periodo obligatorio de notificación al Congreso de los Estados Unidos. Washington también anunció la eliminación de Hayat Tahrir al-Sham de su lista de organizaciones terroristas globales. Hayat Tahrir

0: Bueno, Trump no solo sacó a Siria de la lista negra del terrorismo internacional, también al considerado brazo de Al-Qaeda en Siria, que fue comandado por años por quien hoy es el presidente interino de Siria. ¿Qué cambió en Siria para la administración Trump?
1: Sí, es importante decir que desde 2025, cuando llegó la administración Trump al poder aquí, se ha estado buscando jalar a Siria a la esfera de influencia estadounidense y dejarla separada de la esfera de Rusia e Irán. Esa ha sido la principal lógica para el alivio de sanciones en contra de Siria, incluyendo el anuncio definitivo hoy de la salida de ese país de la lista de países que impulsan el terrorismo. El presidente Al-Shara, en las tres reuniones que ha sostenido con el presidente Trump, ha prometido que el Estado ya no financiará ni impulsará ningún terrorismo. Y además, el propio secretario de Estado, Marco Rubio, ha dicho que esta decisión de retirar de esta lista a Siria busca impulsar el comercio y la inversión para hacer de Siria un país próspero. Detrás de esto está la presión sumamente intensa de los líderes de Turquía y Arabia Saudita, dos países que buscan tener influencia en Damasco y que ven con oportunidad la construcción de un nuevo país. Esto obviamente no ha sido del total agrado de el Estado de Israel, y veremos exactamente cómo responden en los próximos días ante las suspicacias que hay alrededor del líder sirio.
0: José Díaz Briceño, muchas gracias. En Washington. Ucrania conmemora 35 años sin el dominio soviético, mientras varios líderes europeos prometen un mayor apoyo a la defensa de Kiev frente a la invasión que Rusia lanzaba hace 4 años y medio. En la conmemoración, el presidente de Ucrania, Volodymyr Zelensky, enviaba un mensaje desafiante a Moscú, afirmando que su país no dará marcha atrás hasta que haya un país o una paz justa y duradera. Zelensky hizo estas declaraciones en ese discurso a la nación con motivo de la celebración del Día de la Independencia en Ucrania.
2: Rindiendo homenaje a los caídos, el presidente Zelensky se reunió con familiares de soldados muertos durante 4 años de guerra. Durante la ceremonia por el Día de la Independencia, Ucrania exhibió parte de su capacidad militar, incluidos drones y aviones de combate. En su discurso a la nación, el presidente pidió a los aliados que brinden todo su apoyo a la lucha de Ucrania contra Rusia. No les estamos pidiendo que luchen por nosotros. Denle a Ucrania todo lo que necesita para detener esta guerra, para detenerla antes de que Putin pueda iniciar la siguiente. Para evitarlo, debemos actuar juntos. Europa debe ser Europa, unida, ambiciosa y valiente. En los últimos días, varios países europeos enviaron altos funcionarios a Ucrania para mostrar su apoyo, entre ellos dirigentes de los países nórdicos y bálticos. Francia y el Reino Unido también reforzaron su asistencia. Ambos anunciaron que compartirán tecnología para ayudar a Ucrania a fabricar misiles de crucero de largo alcance, uno de los temas centrales de la reunión de hoy de la Coalición de los Voluntarios, copresidida por el nuevo primer ministro británico, Andy Burnham. A pesar de las indignantes amenazas de Rusia contra mi país, seguiremos apoyando la defensa de Ucrania. Sé que necesitan más ayuda para proteger sus cielos y a sus civiles. Sé lo duros que han sido los inviernos y la necesidad de estar preparados este año cuando vuelvan las noches largas. El Kremlin reaccionó de inmediato y advirtió que el incremento del apoyo occidental contribuirá a una mayor escalada del conflicto. La conmemoración tiene lugar en medio de nuevos ataques rusos registrados durante la noche, entre ellos varios en Odessa. Al mismo tiempo, las negociaciones de paz promovidas por Estados Unidos permanecen estancadas, mientras el número semanal de víctimas civiles ha alcanzado su nivel más alto desde el inicio de la invasión rusa. Para muchos ucranianos, este Día de la Independencia no solo remite a la historia del país, sino también al futuro que Ucrania intenta preservar en medio de una guerra cuyo desenlace sigue siendo incierto.
0: Y se trata de un nuevo aniversario de la independencia en plena guerra. Tenemos con nosotros desde Estonia al periodista Ricardo Marquina para hablar de aquello. Ricardo, muchos saludos. Y sabemos que las negociaciones de Estados Unidos están estancadas y Zelensky hoy recalcaba aquello, que no habrá paz con Rusia a cualquier precio. ¿Puede Ucrania, puede el presidente Zelensky, incluso con las ayudas europeas, Ricardo, seguir avanzando en esta guerra de desgaste?
3: Buenas noches desde el Báltico. Bueno, yo creo que la palabra avanzar quizás no es la más adecuada. Lo que aspira ahora mismo Ucrania

0: es a resistir, a mantenerse como está, que es en sí mismo un gran logro. Ahora mismo Ucrania ha conseguido algo que al principio de la guerra parecía una quimera, y es conseguir que el frente sea impracticable. Ahora mismo los rusos saben que en el campo de batalla no pueden ganar esta guerra y por eso están apretando el acelerador y lo van a seguir haciendo golpeando posiciones civiles en el interior de Ucrania. Ucrania, lo que aspira con los actuales movimientos en busca de mayor material es que la situación se conserve así, que el desgaste sea altísimo para los rusos, que el precio sea tan alto que en un momento dado Putin decida que le sale más a cuenta sentarse a negociar que seguir perdiendo la economía en casa y miles de vidas en el frente ucraniano.
1: Ricardo, la Unión Europea y también decíamos países voluntarios de ayuda a Ucrania, entre los que se cuentan a Alemania, coincidieron en esa necesidad de fortalecer la defensa antiaérea ucraniana, anunciaron millonarias nuevas ayudas, incluso planes para la fabricación de misiles de largo alcance, como ha hecho el propio Reino Unido. ¿Tiene un plan al respecto del gobierno ucraniano?
0: Sin duda, es un plan multicapa, por decirlo de alguna manera, y el primer de los puntos es fundamental. Todo pasa por el primer punto. Y es muy simple, es sobrevivir al siguiente invierno. Pasar este invierno consiguiendo el mayor número de interceptores Patriot, lo que más necesita ahora mismo Ucrania para frenar esos ataques balísticos. Mientras tanto, mientras se cumple ese primer punto de pura supervivencia, es desarrollar un escudo antimisiles común junto con los europeos, algo que se ha puesto hoy sobre la mesa. Un escudo antimisiles que tendría como base conseguir misiles interceptores que sean notablemente más baratos que los Patriot, entre 3 y 4 veces más baratos, para poder defender a largo plazo los cielos de Ucrania y también los de Europa. Y por último, desarrollar el que parece ya muy avanzado misil balístico ucraniano para seguir golpeando en profundidad a Rusia, tanto objetivos militares como, sobre todo, lo que parece que ahora que busca Ucrania es dañar la economía rusa, dañarla para que forzar al gobierno y a los agentes sociales rusos a presionar a su gobierno para que de nuevo presionen a Putin para sentarse a negociar.
1: Ricardo Marquina, muchas gracias. En Estonia.
0: A ustedes.
1: Y Haití declara la alerta máxima tras los ataques de bandas armadas que dejaron al menos 40 muertos en la comuna de Kenskov, en el este de Puerto Príncipe. Además de las masacres, las bandas incendiaron varias casas y vehículos. Según medios locales, las cifras de víctimas aún podrían aumentar mientras las labores de búsqueda de fallecidos continúan. También se registraron intensos intercambios de disparos y explosiones que obligaron a cientos de habitantes a abandonar sus viviendas, indignados por la falta de protección por parte de las fuerzas de seguridad haitianas. Se estima que las bandas controlan el 70% de Puerto Príncipe, la capital. En Bolivia, intensas nevadas han afectado varias zonas de La Paz y El Alto, provocando interrupciones en autopistas, problemas en el abastecimiento de combustible y la suspensión temporal en aeropuertos. Según el Ministerio de Defensa, las nevadas persisten desde hace 2 semanas y han dejado a más de 20.000 personas damnificadas en varias regiones de Bolivia. El departamento andino de Oruro es el más afectado. Y nos vamos rápidamente a la pausa. Ya viene Belén Palancar con la economía en Deutsche Welle. Soy Jenny Pérez. Ha sido un gusto. Y hasta pronto.

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0: tal y como ha expresado en rueda de prensa este lunes, busca cortar las vías financieras que sostienen las operaciones del régimen iraní. Washington dice que sancionará a cerca de 60 entidades, personas y buques vinculados a las redes iraníes de petróleo, tecnología nuclear y de misiles, ciberactividad y comercio. Además, Besent ha advertido a los países y empresas que mantengan relaciones económicas con Teherán de que tendrán que cortar esos vínculos o exponerse a la acción de Estados Unidos. No obstante, el secretario únicamente ha señalado a Bank Meyiran, el mayor banco comercial estatal iraní, a quien ha exigido que cierre todas sus filiales en el exterior. Escuchemos las palabras del secretario del Tesoro en esta rueda de prensa.
1: Como he dicho, todos los países y todas las entidades deben saber que deben estar preparados para enfrentar sanciones de Estados Unidos y entender que nadie está por encima de ellas. Vamos a hacer que todos rindan cuentas y esto supone la asfixia económica de este régimen.
0: Vamos a comentar estas declaraciones, como siempre, con nuestra compañera en Nueva York. Ana, ¿qué es el Meyibank y cuál ha sido la reacción de los mercados?
2: Bueno, Bank Meiji es una institución financiera casi centenaria en Irán que en su momento llegó a jugar el papel del banco central del país. Está controlada por el gobierno y desde hace décadas ha sido sancionado por el gobierno de Estados Unidos. Aún tiene sucursales en Alemania, en Francia, en Hong Kong, pero fue objeto de sanciones por parte de la Unión Europea también en el año 2025. Durante el primer gobierno de Donald Trump formó parte de una larga lista de entidades financieras y empresariales a las que en 2018 se le reimpusieron sanciones en lo que entonces se calificó como una presión económica sin precedentes para el régimen. Entonces se explicaba que este banco era fundamental para mover el dinero dentro y fuera del país a favor y por la Guardia Revolucionaria. El viernes se anticipa que se sepa más de una gran entidad financiera con respecto a sanciones que se impongan con respecto a esta nueva ronda. Pero de momento, Belén, no ha habido una reacción en los mercados financieros. No ha habido grandes cambios de signo tras sus palabras porque falta muchísima confección.
0: Pero Ana, la pregunta, ¿cuáles son las principales dificultades de la puesta en marcha de este plan de sanciones que este lunes ha esbozado Besent?
2: Bueno, tapar todos los agujeros financieros por los que respira el régimen iraní tras años de sanciones primarias y secundarias va a chocar con varias complicaciones. La primera es el efecto negativo en el mercado de la energía en un momento muy precario, algo que puede disparar aún más la inflación global. La segunda complicación es China. Beijing no es una excepción en la política de la Casa Blanca con respecto a Irán, o se cortan los lazos con Teherán o se enfrentan sanciones. Pero China es un gigante económico que puede pues reaccionar económicamente, comercialmente. El presidente Xi va a venir a Estados Unidos a finales de septiembre y en la agenda ya había una lista sobre problemas comerciales a las que bajar la temperatura, una relación que se ha complicado mucho en los últimos años entre Washington y Beijing. Pero además de China, Washington tiene que plantar cara a Turquía, a Pakistán, el mediador, a Qatar, a India, por mucho que haya rebajado sus relaciones con Irán y también a Rusia. Besent ha aplaudido a Emiratos Árabes por cortar la relación con Teherán, pero el resto puede ser más complicado.
0: Ana Nieto, desde Nueva York, muchas gracias por esta conexión.
2: Gracias, Belén.
0: Y seguimos hablando de sanciones porque el presidente Donald Trump también ha anunciado este lunes que impondrá un arancel del 50% a vehículos y el acero provenientes de Canadá a partir de enero de 2027. La última amenaza de Trump se produce después de que los vecinos norteamericanos no lograran el viernes alcanzar un acuerdo para evitar los nuevos aranceles del 50% impuestos por Washington a determinados productos canadienses. Dichos aranceles entraron en vigor el sábado pasado y afectan alrededor del 5,5% todos los productos de Canadá que entran en Estados Unidos. El primer ministro canadiense ha anunciado desde entonces aranceles de represalia. Estados Unidos quiere negociar con Canadá, ha dicho este lunes, en buenos términos. Más temas, el turismo en Cuba atraviesa una de sus peores caídas en años. Durante el primer semestre de 2026, la llegada de viajeros se desplomó casi un 50%, dejando hoteles vacíos, negocios paralizados y miles de trabajadores sin empleo. En La Habana, conductores, vendedores y artistas sobreviven con cada vez menos visitantes.
3: El turismo en Cuba ha caído casi un 50% según la Oficina Nacional de Estadística e Información del país caribeño, dejando a miles de personas sin trabajo. Los famosos y coloridos autos clásicos estadounidenses, muy populares entre los turistas que visitan la capital cubana, esperan clientes que no llegan, estacionados cerca de hoteles y otros puntos turísticos.
4: Difícil para todo el mundo, para comer, para conseguir el combustible, para conseguir los repuestos en carro si se rompe. Se nos hace muy difícil actualmente, muy, muy difícil. Es muy difícil para nosotros. Mantener actualmente tu familia con esta baja de turismo es muy difícil. Y con la situación que se vive actualmente, los precios altos, se nos hace difícil comprar la comida, los alimentos para tu familia. Es la situación que estamos viviendo ahora mismo.
3: La caída del turismo fue drástica entre enero y junio. Apenas unos 665.000 viajeros llegaron durante la primera mitad de 2026. Esto representa una disminución del 49% en comparación con el mismo periodo de 2025, cuando arribaron más de 1.300.000 personas. Pero hoy ni un vidente puede anticipar cuándo volverán los turistas.
5: Que siguen llegando mexicanos, colombianos, chinos, y siempre hay una manera de poder tener también en la mano algo. Y yo tengo una metáfora, más vale caldo que agua. Si me quedo en mi casa, tal vez no hay proyección, y si me quedo aquí, siempre alguien lo alcanza.
3: A esto se suma una crisis económica que empeoró hace 5 años con la pandemia de COVID y que se agudizó dramáticamente durante los últimos 7 meses desde que el gobierno de Donald Trump amenazara con imponer aranceles a cualquier país que suministrara petróleo a Cuba. Además, el bloqueo estadounidense provocó apagones. Algunas aerolíneas incluso tuvieron que cancelar vuelos a la isla porque no podían abastecer de combustible sus aviones. Los pocos turistas que llegan ven su visita como una forma de apoyo al pueblo cubano.
6: Dar solidaridad al pueblo cubano que tiene necesidad de dinero para esta cosa, para todo, esta gente que es buena, para mí es buena, porque muchos años que vengo aquí, esta cosa es una cosa mala. Es una cosa mala para la gente, que no tiene electricidad, para la comida, para todo.
3: En julio, el primer ministro de Cuba, Manuel Marrero Cruz, informó que el 73% de la capacidad hotelera de la isla estaba fuera de operación y que unos 25.000 trabajadores habían sido despedidos debido al declive de este sector vital.
0: Y este verano de calor extremo y de sequía están provocando grandes pérdidas económicas aquí en Alemania. Según Greenpeace, los daños ascienden a al menos 36.000 millones de euros. Solo por las altas temperaturas se perdieron millones de horas de trabajo, con pérdidas de unos 11.000 millones. Además, hubo malas cosechas, incendios, daños en los bosques y problemas en el transporte fluvial debido al bajo nivel del agua. Greenpeace advierte de que el coste real podría ser todavía mucho mayor. Uno de los sectores más afectados es la agricultura. Muchos agricultores están sufriendo por la falta de lluvia y, aunque el gobierno ha prometido ayudas, gran parte de las pérdidas recaen sobre ellos. Por eso cada vez tienen que adaptarse más a un clima en el que el calor extremo y la sequía son cada vez más frecuentes.
7: Evelyn acaba de nacer y es la vaca más joven de la granja ecológica Zeller. Sin embargo, su llegada coincide con una dura reducción del rebaño. Por la escasez y el alto coste del pienso, la familia ya ha tenido que vender varias vacas y sacrificar a 2 antes de tiempo.
8: Ya hemos encargado más pienso y dentro de poco tendremos que gastar entre 10.000 y 12.000 euros más. Además, la producción de leche probablemente se reducirá entre un 10 y un 15%. En cuanto al cereal, prevemos una reducción de entre un 10 y un 60%. Es bastante grave.
7: Hace décadas que los Zeller se dedican a la agricultura ecológica. Además de la ganadería lechera, cultivan hortalizas en 115 hectáreas. Pero este año la mayoría de semillas de calabaza no germinó por falta de agua y la sequía no es el único problema.
8: Los agricultores sufren mucha presión. Por un lado, la guerra en Oriente Próximo encarece los precios de los fertilizantes. También ha provocado un aumento del costo del gasóleo y del transporte. El segundo problema es la aridez del suelo.
7: Apenas ha llovido desde junio. Los expertos no hablan de un año catastrófico para la cosecha, pero la tendencia es preocupante. La Asociación Alemana de Agricultores exige medidas al gobierno.

0: gobierno. El ministro federal de Agricultura, Alois Reina, quiere esperar a las cifras definitivas a finales de agosto para evaluar las pérdidas, pero ya ha prometido ayuda. Los expertos proponen, además, replantear la gestión del agua en el territorio. Los Zeller ya se están adaptando. Han construido un embalse para regar sus campos durante las sequías. Un primer paso para adaptarse al cambio climático. Y Germán tiene más ideas.
1: Podemos arrendar más tierras para producir más pienso o cultivar variedades de cereales y cultivos forrajeros que soporten mejor la sequía.
0: Los científicos también se fijan en cultivos que se adapten mejor a la sequía, pero hace falta un mercado para ellos. Markus Zeller tiene previsto hacerse cargo de la granja familiar y ya está pensando en cultivos que antes podrían haber parecido improbables aquí.
1: Creo que quizá podamos cultivar kiwis en el futuro, pero eso también conlleva riesgos, porque no solo tenemos veranos cada vez más calurosos y secos, sino que seguimos teniendo inviernos relativamente duros. No sabemos si estas frutas subtropicales podrán soportarlo y sobrevivir. Ese es el principal dilema al que nos enfrentamos.
0: El futuro de Evelyn en la granja ecológica Zeller es incierto. Si los veranos siguen siendo tan calurosos y secos, vacas como ella se quedarán sin alimento. Para los ganaderos alemanes, la adaptación al cambio climático ya no es un problema del futuro. Está ocurriendo ahora.
2: Terminamos este informativo económico, pero como ya saben, pueden seguirnos en nuestras redes sociales y dejarnos como en sus comentarios. Seguimos desde Berlín trabajando para ustedes. Nos vemos en la próxima emisión. Gracias por estar ahí.
3: Las niñas han vuelto. 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
3: 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La junta militar hace desaparecer a decenas de miles de personas. 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Les roban a sus bebés. Los entregan a personas del entorno de los ejecutores. Sus familias siguen buscándolos hasta hoy. Los bebés robados de Argentina.
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3: Tienes 8 segundos de vida. Es el 10 de diciembre de 2025 y acabas de nacer en el norte de la India. Eres una niña y te llamarás Lakshmi.

0: eres la primera persona que aparece en este documental. En la India nacen 30.000 niñas al día, una cada 3 segundos.
1: ¿Se la doy a la mamá? Aquí está tu princesa. Es tan linda.

0: ¿Y este es tu papá?
1: ¡Qué preciosa!
0: ¡Qué feliz estás en brazos de papá!
1: Tenía muchas ganas de tener una niña. La diosa Lakshmi ha entrado en nuestra casa. Tu nombre, Lakshmi, es también el de una diosa que trae suerte y prosperidad.
2: Daddy.
0: Soy la abuela y estoy muy contenta. Esta es mi única nieta. Hemos rezado para tener una niña y Dios nos lo ha concedido. Y ahora vamos a celebrarlo.
1: No siempre hay esta alegría, estas risas. En la India y en China, el nacimiento de una niña era hasta ahora motivo de preocupación para muchos. Preferían un niño. Millones de familias llegaron incluso a decidir no tener hijas. A principios de la década del 2000, por cada 100 niñas, nacían en la India 110 niños. En China eran 120. Sin embargo, desde hace unos años, cada vez hay más niñas. Lakshmi en la India y Yuhuan y Yule en China. Dos familias felices y dos ejemplos del resurgimiento de las niñas. Lakshmi vive en este pueblo de la llanura del Ganges.
0: Mi pequeña.
1: Todos los días, su abuela le da un masaje con aceite calentado al fuego. Tres generaciones viven en esta sencilla vivienda.
0: Dale un besito.
1: Shivapati Devi tiene 61 años y ha conocido otras épocas en las que las niñas no eran tan bienvenidas como los niños.
0: Si tiene una hija, el padre piensa, oh, una niña. Pero cuando tiene un hijo, piensa, oh, un hijo, una bendición. El hijo aprende cosas en el colegio y en la universidad. ¿Por qué? Porque al final conseguirá un trabajo y le llevará dinero a su padre. Una chica no trae dinero a casa. Algún día se casará y se irá a vivir con sus suegros. Desde el principio ha pertenecido a otra casa. ¿Por qué malgastar dinero en ella?
1: En su familia eran 6 hijas y un solo hijo. Una familia maldita según las creencias de la época. 6 niñas son 6 dotes. En la India, la mayoría de los matrimonios son concertados y la novia debe aportar una dote, que a menudo asciende a sumas considerables.
0: Mi hijo recibió estas vacas como dote. Es un regalo de los padres de mi nuera. La gente puede regalar joyas o dinero. Algunos incluso regalan coches o miles de rupias.
1: La madre de Lakshmi y su abuela llevan a los 3 hermanos de la recién nacida al colegio, al que ellas mismas nunca pudieron ir.
0: Mis hermanos fueron a la escuela, pero yo no. Siempre soñé con poder estudiar. Pero mi madre estaba sola, no podía. Tenía que ayudar a fregar los platos en la cocina y a lavar la ropa. Lakshmi vendrá a este colegio con sus hermanos.

Yo venía con mis animales a lo largo del río. Entonces vi unos dedos allí. Le mostraré dónde. Así estaba. El cuerpo estaba cubierto de tierra. Solo se veían los dedos asomando. Me acerqué y vi cómo se movían los dedos, las yemas de los dedos. Su corazón latía con tanta fuerza que la tierra temblaba ligeramente, así. De pronto, empezó a llorar y me di cuenta de que aún estaba viva. Entonces me entró el pánico. Eché a correr y fui a buscar a alguien. Una niña. Te dieron el nombre de Pari, pequeño ángel. Tenías unos 10 días, no sobreviviste. El 21 de septiembre de 2025 falleciste en el hospital. No sabemos nada más sobre ti. ¿Cómo pueden enterrar así a un bebé? Si los padres tenían problemas, podían darle la niña a otra persona. Podían habérmela dado a mí. Yo la habría criado. Vino de la tierra y volvió a la tierra.

0: Hay muchos menos casos de infanticidio que antes, pero siguen existiendo en la India. Una realidad difícil de ignorar. Jyoti Chudhari no está dispuesta a conformarse.
1: So you can see.
2: Otra vez han asesinado a un bebé de 9 días. No consigo acostumbrarme a estos artículos de periódico.
1: I can never get used to these articles.
0: Si en los años 70 y 80 muchas niñas eran asesinadas al poco de nacer, desde los 90 han aumentado los feticidios femeninos, es decir, matar a una niña antes de su nacimiento, lo que supone un aborto selectivo.
2: A finales de los 90 había aparatos de ecografía incluso en las ciudades más pequeñas. Si determinas el sexo, puedes decidir interrumpir el embarazo. Así el número de feticidios aumentó vertiginosamente en comparación con los infanticidios.
0: En toda la India hay desproporcionadamente más hombres que mujeres. En los distritos más afectados, a veces hay menos de 800 niñas por cada 1,000 niños. En 1994, el gobierno decidió tomar medidas y declaró ilegal determinar el sexo de los fetos.
2: Las operaciones encubiertas fueron clave para la aplicación de esta prohibición.
0: La organización de Jyoti proporciona a la policía embarazadas para operaciones encubiertas y detener así a médicos que determinan el sexo del feto. En la década de 2010, se llevaron a cabo redadas en todo el país.
2: 5,000 rupias de anticipo utilizaron a una embarazada como señuelo. Incautaron un aparato de ecografías.
0: La policía grabó estas imágenes inmediatamente después de una detención. Esta es la camilla para los abortos. Al ser arrestada, esta médica llevaba encima el equivalente a 300 euros, 20 veces el precio habitual de una ecografía. ¿Qué es este dinero? ¿Por qué lo aceptó? Estas operaciones y las noticias aparecen.

0: aparecidas en los medios despertaron un gran interés en todo el país. En los últimos años nacen y sobreviven más chicas que antes. La proporción entre niñas y niños recién nacidos en la India se está equilibrando.
1: Esta es la cuna. Si alguien quiere abandonar a un bebé no deseado, puede dejarlo aquí. Al colocar al niño en esta cuna, su peso activa un timbre que avisa a los que están dentro y que se ocupan enseguida del bebé.
0: Yoti no anima a nadie a abandonar a su hijo, pero estos buzones para bebés han salvado a miles de niñas en diferentes estados del país.
1: Para los padres esto es muy duro. Lo siento, esto me conmueve mucho. Es muy duro para una madre renunciar así a su hijo. Un aborto espontáneo ya es duro de por sí, pero abandonar a un niño después de haberlo gestado durante 9 meses, de haber dado a luz por las presiones de la familia, eso sí que es duro.
0: Un funcionario del gobierno se hace cargo de los bebés. Aquí viven los niños. Actualmente tenemos 5. Se llama Sia. La encontraron hace un mes en una cuna anónima.
1: ¡Qué bonita eres! Cuando llegó, ¿qué edad tenía?
0: La abandonaron el día que nació. Ya ha aumentado de peso y está creciendo bien. La India no es el único país en el que el nacimiento de una niña se ve a menudo como una desgracia. También en China, sobre todo en el campo, se mataba a las niñas porque preferían a los niños. En la prefectura de Putian, en el sureste de China, nos enteramos de una variante de esta discriminación. Niñas vendidas nada más nacer.
1: Vamos a rezar a la diosa Mazu.
0: Hu Jinxiang no conoce a sus padres biológicos. Al nacer, la vendieron por 90 yuanes, el equivalente entonces a 2 sueldos mensuales de un obrero. Durante toda su vida ha buscado en vano a sus progenitores.

0: Rezo para encontrar pronto a mis padres y a mis hermanos. Los extraño.
1: En la familia que la compró y luego la adoptó oficialmente cuando tenía 3 meses, acabó desempeñando el papel de sirvienta, casi de esclava.
0: Cuando era pequeña, tenía que trabajar en casa todos los días. Si no lo hacía, me pegaban. Mi madre adoptiva me pegaba todos los días, con mucha fuerza.
1: Solo en esta región, decenas de miles de niñas fueron vendidas entre los años 60 y los 90. Era una práctica habitual también en otras partes del país. Esta amiga de Hu también fue vendida.
0: Te adoptaban justo después de nacer, a veces incluso cuando aún estabas en el vientre de tu madre. Era algo muy común. A mí me pasó. Nuestros padres no tenían suficiente dinero para criar a sus hijos y algunos pensaban que ya tenían demasiadas niñas.
1: En la nueva familia de Hu ya había niños, pero a ella la trataban de manera diferente.

0: Mi madre adoptiva envió a sus hijos al colegio, pero a mí no. Tenía miedo de que me fugara. Su hijo y ella se alimentaban bien. Para nosotras, solo había sobras. Si hubiera sido un chico, mi vida habría sido diferente.
1: En 1979, una decisión del gobierno aumentó la presión para que las mujeres tuvieran solo varones. Ante el aumento de la natalidad, China introdujo la política del hijo único. Para millones de familias, sobre todo las más conservadoras, fue una tragedia. Ahora era imprescindible que el bebé fuera un niño. Los abortos selectivos aumentaron. El tema sigue siendo tabú en China. Según la ONU, hoy faltan en China casi 70 millones de mujeres. Esto es un problema para muchos hombres, sobre todo en los estratos más pobres. Niu Guansheng, de 30 años, es mecánico. Gana menos de 1.000 euros al mes, un sueldo demasiado modesto para poder encontrar esposa. Lleva ya 12 años sin pareja. Casarse se ha convertido en una obsesión. Se pasa el tiempo en aplicaciones de citas. Hace 2 meses, contrató a lo que en China se conoce como una intermediaria. La primera chica que me presentaron me dijo que era demasiado alto, que no le gustaban los chicos demasiado altos ni demasiado fornidos. Y luego hablamos de mi familia, de mis ingresos, de mi trabajo. Y ahí ya no quiso seguir hablando conmigo. Me dijo que no estábamos hechos el uno para el otro. Aquello me puso de mal humor. Así pues, para encontrar a su ansiada media naranja, Wang Cheng pidió ayuda a su mejor amigo, que está casado. Los dos amigos visitan un parque de atracciones. Quieren conocer a una casamentera famosa. Con casi 300 millones de solteros, China es el mayor mercado de citas del mundo. Retrocedan un poco, gracias. Wang Po es una casamentera, una figura que forma parte de la tradición china. Hábil y bromista, resulta una alternativa divertida a las aplicaciones de citas, que se consideran frías y poco flexibles.
0: Tienes 26 años, ¿a qué te dedicas?
2: Estoy estudiando un máster.
0: Acérquense aquí, queridas. ¡Oh, qué hermosuras! Fíjate qué chicas.
1: En todo el país solo hay chicos, así que ya no compito solo con los chicos de mi región. Es una presión enorme.
0: Ya tenemos una chica, ahora necesitamos un chico. Uno mayor de 18 años.
2: Aquí, aquí.
1: Son realmente demasiados. Por suerte me casé joven y no tengo que andar buscando desesperadamente a una esposa. Siempre pensé que era apuesto, pero nunca imaginé que haya tantos chicos bien parecidos. La presentadora ni siquiera me ve. La competencia es feroz. Wang Cheng tendrá que seguir buscando. Según la ONU, en 2020, el 34% de los hombres de entre 25 y 34 años estaban solteros, frente al 19% de las mujeres. Y sin embargo, la desgracia de los jóvenes chinos no durará para siempre. Aunque en China siguen viniendo al mundo más niños que niñas, hoy el número de nacimientos vuelve a estar casi equilibrado. Todo un milagro. Esto se debe en parte a la abolición de la política del hijo único en 2015, pero sobre todo a la rápida evolución del país y de la mentalidad de sus habitantes. En China, las chicas han vuelto. Yo Juan y Yule tienen 11 y 9 años y viven en Shanghái. Entre los vecinos ya no hay preferencia por los niños.
0: Empieza a tocar.

0: ¿Por qué tengo que practicar? Si no lo haces, no aprenderás a tocar el piano. Ya no tengo ganas de practicar. Prueba un poco, solo tienes que seguir el ritmo.
1: Estas dos niñas de Shanghái tienen suerte, saben nadar. La mayor asiste a clases de dibujo y la pequeña de piano. Sus padres se preocupan porque sean felices y aprendan cosas nuevas.
0: Creo que es mejor tener dos. Así la atención se reparte automáticamente un poco. Y pueden jugar juntas. Así que no tengo que estar tan pendiente de ellas.
1: Shan Chun-Li, de 74 años, es la abuela de las dos niñas.
0: Se dice que las personas mayores necesitamos músculos, ¿no? Sin músculos no hay salud.
1: La familia es originaria de Mongolia Interior y pasa el invierno en Shanghái. Shan Chun-Li ha visto cómo ha ido cambiando la sociedad en las últimas décadas.
0: Antes pensaba que a causa de los mayores, cada familia necesitaba al menos un niño.
1: Tradicionalmente en China, los hijos permanecían con sus padres y cuidaban de ellos, mientras las mujeres, al casarse, debían cuidar de sus suegros.
0: Antes se decía que tener una niña era como el agua derramada, o sea, era como regalarla a otra familia. El varón permanecía en la familia y de él se esperaban muchos hijos. Hoy en día se suele decir que es mejor tener una niña, así se tienen menos preocupaciones. En lo que respecta a la educación, las niñas son más independientes. Y no te tienes que preocupar de si encontrará una vivienda en el futuro. Hoy se bromea incluso diciendo que las chicas son como cuentas de ahorro, mientras que los chicos suelen traer deudas. Al final, los chicos son una carga económica mayor.

0: ¿Cómo terminar con los viejos prejuicios? A sus 12 años, Gurbi quiere formar parte del cambio en la India.
1: Si tienen un chico, la gente deja de tener hijos, pero si tienen una chica, quieren tener otro niño. Dicen que se necesitan varones para que perviva la línea familiar, pero ¿por qué no voy a poder yo perpetuar la familia?
0: Es el último día de campaña electoral para Gurbi. Su objetivo, ser elegida para presidir un consejo de niñas, una iniciativa que pretende promover el cambio en las nuevas generaciones. En el ultraconservador estado de Haryana, los hombres controlan los consejos rurales. Hasta hoy, las mujeres se cubren ante los varones.
1: Soy candidata. Este es mi símbolo en las papeletas electorales. Si gano, haré que se plante un árbol cada vez que nazca una niña. Voy a luchar contra las desigualdades entre chicos y chicas.
0: Pueden votar todos los jóvenes de entre 11 y 17 años, tanto niñas como niños. Detrás de este proyecto feminista hay un hombre. Él obtuvo 300 votos. Este padre de familia quiere incluir a las chicas, las principales afectadas, en la protección de las no nacidas y las niñas pequeñas. La proporción entre sexos sigue mejorando en nuestra región, pero aún no está equilibrada. Todavía se practican abortos, pero con estos consejos de chicas podemos cambiar la situación. Imagínese, cada vez que nazca una niña en el pueblo, el consejo felicitará a sus padres. La ganadora es...
2: Tamanna.
0: Gurbi ha perdido. No pasa nada. ¿Quién será nuestra embajadora en su lugar?

0: quién?
1: ¿Cómo llamas?
0: Desde 2010, Sunil Jaglan lleva intentando cambiar la mentalidad de la gente. Ha visitado más de 3.000 pueblos y universidades. Para evitar los abortos selectivos, se reúne con mujeres embarazadas. Hay algo de lo que se siente orgulloso, según él. Desde 2013, en su pueblo de 5.000 habitantes, nacen más niñas que niños. Sunil tiene dos hijas. Su familia es lo que lo impulsó a iniciar la campaña que lo ha dado a conocer.
1: Nandini, ya, chica.
0: Vengan a ver sus selfies. ¿Se acuerdan de cuando hicimos estas fotos? En 2015, las selfies estaban muy de moda.
2: Aquí tenía 8 o 9 años y aquí 10.
0: Mi hija no paraba de hacerse selfies, así que yo también me hice unas y las publiqué en las redes sociales con el hashtag una selfie con tu hija. Puse mi número y la gente empezó a enviarme sus selfies. Entonces, el 28 de junio de 2015, nuestro primer ministro Narendra Modi dijo en un programa de radio que esta campaña era estupenda. Y el hashtag se hizo viral en todo el mundo. Famosos de Hollywood y Bollywood publicaron selfies con sus hijas. En 10 años se han publicado más de 300.000 selfies en la plataforma de Sunil. Que vengan los que tengan una hija o una nieta de cualquier edad. Les voy a enseñar a hacer una buena selfie. Cuando veo el éxito de esta campaña, me siento orgulloso, porque empezamos en un pequeño pueblo y hoy en día esas sonrisas se extienden por todas partes. Esas sonrisas, Lakshmi, han llegado hoy a tus padres y a tu abuela. 20 días después de tu nacimiento, han organizado una fiesta en tu honor. Está invitado todo el pueblo.
2: Me llamará abuela. Estoy deseando que llegue ese momento. Estamos tan felices de tener una nieta. Eres la diosa Lakshmi.
0: Por supuesto que va a estudiar. No sé qué planes tiene Dios para ella, pero me gustaría que fuera funcionaria, médica o ingeniera. La campaña de Sunil está encontrando imitadores incluso en Shanghái. En China y en India hay casi 3.000 millones de personas. Dos pueblos han comprendido que la humanidad no tiene futuro sin las mujeres.
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0: siendo completamente sincero, yo nunca tuve dudas. Quizás porque he tenido una vida plena, feliz.
1: Yo nunca tuve dudas. Yo estaba fuertemente convencida de que era hija de mis papás.
2: Me costó mucho en un principio asumir la pregunta sin imaginarme que podía ser producto de mi imaginación.
0: Si iban pasando los años, uno más quería saber, ¿no? Todos los que vivimos en Argentina sabemos sobre la dictadura.
3: Sabía que habían habido desaparecidos. Sabía que las Fuerzas Armadas habían secuestrado a muchas personas. Pero no tenía idea de que también se habían robado niños, bebés. Mucho menos que yo podía ser uno de esos bebés.

0: Yo era directora de una escuela primaria, madre de cuatro hijos, Laura, la mayor, Claudia, Guido y Remo. Mi esposo y yo no participábamos políticamente, no hablemos de un partido. Pero nuestros hijos, las dos mujeres mayores, tenían una participación activa dentro de la juventud universitaria.
1: El Frente Justicialista de Liberación, con la lucha del pueblo, asegura una patria justa, libre y soberana.
2: Three-man military junta has taken over the government of Argentina.
3: The action was swift and efficient, and the new ruling junta, composed of coup leaders, seemed in firm control.
4: Yo, teniente general Jorge Rafael Videla, juro por Dios nuestro Señor desempeñar con lealtad y patriotismo el cargo de presidente de la Nación Argentina.
0: Vino esta dictadura cívico-militar, pero nunca nos imaginamos que iba a ser tan feroz.
5: Secuestrada de mi domicilio por un grupo de civiles armados.
6: Me llevaron a un centro clandestino de detención. A partir de ese momento me enseñan que me tengo que llamar K04, me asignan una letra y un número.
5: Me llevan a una sala, la sala de torturas. Me quitan la ropa. No, no, quiero cortar un poquito.
4: Las Fuerzas Armadas se empeñaron a lo largo y a lo ancho del país en una exitosa lucha contra la delincuencia subversiva. Combatiremos en tregua a la delincuencia subversiva hasta su total aniquilamiento.
0: Los eslogan que la prensa monopólica difundía eran que nuestros hijos eran subversivos terroristas. Nuestro miedo de que les pasara algo era querer convencerlas que se vayan del país. Laura, la mayor, dijo que no, que ella no se iba a ir. Tratamos de salvarla, pero llegó el momento en que ella no volvió. Yo no sabía cuando Laura fue secuestrada que estaba esperando un bebé.

me llamaba María Sol. Bueno, como toda hija mujer, ¿no? Estaba enamorada de mi papá. Se llamaba Herman Tetzlaff. Lo quería muchísimo. Lo veía siempre con su uniforme, con las armas. Era muy grande. Todo el mundo le hacía la veña. Siempre me habían dicho que en nuestro país había habido una guerra y que mi papá había sido soldado en esa guerra. Y que mi papá era un soldado bueno que había luchado contra los malos. Digamos, yo era muy chiquita. Mi imagen era como en las películas de mi papá rompiendo una puerta y salvando el país. Mi papá era alemán, mi mamá era también blanca. Yo soy morocha. Tenía los ojos verdes,

0: The mothers who came to see us were terrified out of their minds. There was such a thirst for information. You know, people are disappearing. You don't know where they're going to. We would look at each other and we would say, this is what it must have been like in 1939 in Berlin.
1: Algún día me habla por teléfono la hermana de mi nuera. Me dice, los llevaron a los chicos. ¿Pero por qué? Mi hijo y mi nuera no actuaban en política nada. Me fui a La Plata al día siguiente para ver qué podía averiguar de Jorge y de Estela. Nada, nadie sabía nada. Nadie quería hablar.
2: Señor presidente, quiero volver sobre algo que usted ya tocó, como es el problema de los desaparecidos y de los detenidos sin causa, sin proceso.
3: Frente al desaparecido, en tanto esté como tal, es una incógnita el desaparecido. No tiene entidad, no está, ni muerto ni vivo, está desaparecido. Frente a eso, frente a lo cual no podemos hacer nada, por ahora no es más que eso.
0: The mothers had this crazy idea. They said, we'll just go march every day in front of the presidential palace. There's a city square there called the Plaza de Mayo. We'll go march there, and they won't be able to do anything about it.
4: Nosotros solamente queremos saber dónde están nuestros hijos, vivos o muertos. Angustia porque no sabemos si están enfermos, si tienen frío, si tienen hambre, no sabemos nada. Y desesperación, señor, porque ya no sabemos a quién recurrir. Todas partes se nos han cerrado, todas partes se nos han cerrado las puertas.
5: ¿Cuántos son ustedes?
6: Miles, miles,
7: miles de mujeres,
6: miles,
7: miles,
6: miles en todo el país, miles.
4: ¿Me permite?
1: Ya empecé a ir a la Plaza de Mayo pidiendo por mi hijo y mi nuera. Cuando los llevan, mi nuera estaba embarazada de 8 meses. Los primeros meses del 77, una madre iba diciendo y repitiendo, si hay alguna madre o suegra de embarazada, salgan de la fila. Y empezamos a reunirnos en las casas de familia, nuestras, primero 3, 4, y fuimos encontrando otras. Fundamos la institución de Abuelas de Plaza de Mayo.
8: Esos primeros tiempos fue inventar, a ver qué podíamos hacer. ¿Qué hacemos mañana? ¿Dónde vamos mañana? Bueno, vos andá a ver tal juez, yo voy a ver a tal otro. Tuve oportunidad de hablar con un militar muy importante para pedirle por la vida de mi hija,

0: que no la maten. Que si ella había cometido un delito para ellos, la juzgaran y la condenaran con la ley, que nosotros la íbamos a esperar. Y ahí este militar, que tenía un arma sobre el escritorio, me dijo que los mataban a todos. Bueno, yo le dije, asesinos. ¿Y dónde está mi nieto? ¿Dónde está el bebé? Y me dice, no hay ningún bebé. ¿Qué bebé, señora? Fue, yo creo, que el dolor más grande de mi vida, ¿no? Que la hubieran asesinado. Tenía 23 años. Y no sabía nada de su hijito.
1: Que nuestros hijos, que nos entreguen nuestros hijos, los hijos y los nietos.
2: Me llama esta señora, me llama y me dice que habían liberado a una prisionera que había estado en la misma celda de Estela. El día que Estela rompe bolsa, golpean todos en la celda para que vengan los carceleros. La trasladan a otro lugar dentro del centro clandestino donde estaba cautiva. La ponen sobre una camilla, que era una puerta de metal, con los ojos vendados y las manos atadas. Y tiene a su hijo, Martín, en cautiverio. Se queda Martín con ella 4 o 5 días en ese lugar, al cabo de los cuales a ella la devuelven a la celda sin Martín. Cuando la llevan a mi nuera a la celda, grita, llora, chilla por su hijo pidiendo su bebé.
0: El bebé, cuando nacía, se lo quitaban a la madre inmediatamente y a la madre la mataban. O sea que era tan siniestro esto que nosotros no sabíamos ni nos podíamos imaginar. Nunca nos imaginamos que nos los iban a robar.
3: The military were obsessed with what they considered the psychological war. And the psychological war included stealing those children and refashioning them in their own image. It's not only that we kill you, we will raise your children to be everything that you fought against.

0: Mi papá siempre me sentaba cerca de él y me hablaba, dándome una formación ideológica. Me habían enseñado que era mentira que había personas desaparecidas. Y si algo le pasa a alguien, bueno, seguramente no aguantaba. Había gente que merecía vivir y otros que no. Personas que eran sacrificables para preservar, para cuidar el valor de la familia occidental y cristiana, los principios, la moral y la familia en sí como célula de una sociedad sana. Toda esa información venía todo el tiempo, todos los días. Pero era, y nos pasaba a todos los argentinos. Sentía que las madres y las abuelas eran la peor forma de subversión. Pero la subversión, ni siquiera subversivos, era la subversión. Porque para mí no eran personas.
1: Era como una idea, la única idea que teníamos, buscarlos. ¿A dónde están? En algún lugar. Pero era absurdo. ¿Cómo íbamos a ver un niño y decir que era el nieto nuestro si no sabíamos?
2: Teníamos que asegurarnos que el nieto que encontrábamos era nuestro nieto y no otro.
1: ¿Qué nos íbamos a imaginar lo que íbamos a conseguir cuando leímos un avisito en un diario que decía que un papá que no reconocía su paternidad, la justicia lo obligaba a comparar sus

0: Yo crecí en el campo, un campo tan alejado que no teníamos luz eléctrica, ni gas, ni agua potable. Autocultivábamos nuestros alimentos. Así que crecí como en ese entorno amigable, rodeado de animales, cosa que extraño un poco ahora. Cuando escuché música por primera vez, tendría 10, 12 años nomás, y escuché una banda en vivo. Y decido emprender el camino de la música como una carrera profesional. Fue una vida próspera también, la vida de Ignacio Urban, ¿no? Mis padres eran gente muy sencilla, tranquilos, abocados al trabajo, yo los vi siempre extremadamente honestos. Quiero a mis padres, entonces eso lo hace, quizás, adormece la curiosidad. Yo de toda esa violencia de la década del 70 me enteré muchísimo más tarde. Estábamos aislados, inclusive de esas malas noticias.
1: The dictatorship saw themselves as the saviors of Argentina. But they had no idea how to run the country.
2: De la noche a la mañana se cierra el banco privado más grande del país, que había captado ahorros en dólares de miles de personas.
3: La dictadura ya no se sostenía por ningún lado. Frente a una economía y un pueblo que se estaba movilizando en contra, digamos, se apela a esta cuestión más básica que es el patriotismo.
4: Argentina today invaded and seized the Falkland Islands, which have been under British rule for nearly 150 years.
3: Un país como la Argentina yendo en contra de semejante potencia. Era un delirio, era una masacre

Pasaron a integrar una categoría tétrica y fantasmal, la de los desaparecidos. ¿Quiénes exactamente los había secuestrado? ¿Por qué? ¿Dónde estaban? No se tenía respuesta precisa a estos interrogantes. Solo pedimos la verdad y la justicia.

0: declara se ha abierto el acto que se sigue a los siguientes oficiales generales de las Fuerzas Armadas. Teniente General Jorge Rafael Videla, Almirante...
1: After the dictatorship collapsed and the trials started being held, all the details started coming out.
2: Mi beba nació bien, era muy chiquita. Quedó colgando del cordón. Se cayó del asiento. Estaba en el piso. Yo le pedía por favor que me la alcancen, que me la dejen tener conmigo.
3: Una señora se acerca al negocio de mi esposo y con mucho temor le cuenta que hacía 5 días había sido liberada de un campo de concentración, que ahí estaba mi hija. Su bebé iba a nacer en junio. Esa fue la última noticia que tuve de mi hija.
4: Putting all this information together, we were able to identify the individual.
2: Mi beba lloraba. Yo seguía con las manos atrás. Yo seguía con los ojos vendados. No me la querían dar. Cedí y hice la promesa que si mi beba vivía y yo vivía, iba a luchar todo el resto de mis días porque se hiciera justicia.
5: Señores jueces, señor presidente, ahora que el pueblo argentino ha recuperado el gobierno y control de sus instituciones, yo asumo la responsabilidad de declarar en su nombre que el sadismo no es una ideología política ni una estrategia bélica, sino una perversión moral. Acuso a los aquí procesados por los delitos que han sido objeto de calificación y solicito que al fallar en definitiva se los condene a las siguientes penas. Jorge Rafael Videla, reclusión perpetua. Emilio Eduardo Macera, reclusión perpetua. Orlando Ramón Agosto, reclusión perpetua. Señores jueces, quiero renunciar expresamente a toda pretensión de originalidad para cerrar esta requisitoria. Quiero utilizar una frase que no me pertenece, porque pertenece ya a todo el pueblo argentino. Señores jueces, nunca más.
6: Silencio en la sala. Silencio. Se dispone personal policial, desaloque la sala. Desaloque la sala, personal policial.
1: Argentina es... maybe the only country, certainly one of the few, that put its dictators on trial, convicted them, and sent them to jail. This is a huge achievement. But then this victory was unmade.
7: En horas muy tempranas he firmado los decretos donde indulto a muchos militares y muchos civiles para que empecemos a reconstruir la patria.
1: All kinds of amnesty laws and presidential pardons were put in place so that the military officers who had carried out the killings and who had tortured people and had stolen the babies were living freely amongst us.

0: Ya había terminado de técnico químico. Me faltaban un par de años para terminar de ingeniero. Pero como estaba el país siempre, Argentina cada tanto tiene crisis. Era una época donde se iba viendo un poco la parte mala económica. Agarré y dije, no, esto no es para mí, me quiero ir a vivir a Estados Unidos. Nos fuimos para Miami. Realmente me había encantado esta ciudad. Ahora, al venir para acá, para Estados Unidos, como que además te enfocas en otras cosas, en el trabajo, en la familia que fui creando. Ese tema de la historia argentina, del golpe de Estado, de los militares, queda como que un poco atrás, ¿no?
1: Los llevaron a Jorge y Estela el 16 de octubre del 76. Mi nieta Virginia, la dejaron solita durmiendo en la cuna. Desde entonces, crío a Virginia como madre. Ella veía mi búsqueda. Cuando cumplió los 18 años, empezó a buscar al hermano con una desesperación tan grande.
2: Over time, the grandmothers started to pass on the torch to a younger generation.
3: Después, a los 8 años más o menos, en el comienzo de la democracia, mi abuela se acerca a las abuelas de Plaza de Mayo. Me crié hasta los 11 meses con mi mamá, mi papá. Pero luego del secuestro de mis papás, pasamos a vivir con mis abuelos. Mi mamá tenía un embarazo de 6 meses. Entonces estamos buscando a ese bebé, mujer o varón. Encaramos como la educación secundaria acá, en la adolescencia, aún con, en silencio y sin poder compartir lo que uno estaba viviendo. Todavía estaba mal visto ser familiar de un subversivo, como se lo llamaba acá. La gente todavía sentía como un prejuicio. Algo habrán hecho, por algo les pasó. Los militares y las personas que habían intervenido en el secuestro de nuestros padres seguían libres, seguían en la calle. Era total la impunidad al punto en que los militares iban a un programa de televisión y podían contar frente a las cámaras lo que habían hecho. Y nadie los metía preso, nadie.
4: No, nunca se le decía que iban a morir. Se le decía que iban a ser trasladados, que se le iba a dar una vacuna, se le daba una dosis chica de vacuna, de anestesia, para poder moverlos con cierta libertad. Se trasladaba en un camión con asientos hasta el aeroparque y ahí se introducía en un avión.
5: ¿Ninguno estuvo consciente en el momento que lo arrojaban?
4: Mire, yo sé concretamente que el caso del teniente de fragata Devoto, se lo consideró una traición por ser comunista. Ajá. Y fue arrojado despierto.
6: Uh-huh. Un Ferrero Rocher que son riquísimos, por
5: gracias.
6: Cierto.
5: Gracias.
6: Esto para descomprimir un poco la situación y el clima que ha sido duro. Yo les confieso que no me ha sido fácil hacer este programa, doctor. Tengo chilingo también.
7: Justicia, justicia, justicia, justicia.
8: Cuando se producen las leyes de impunidad, un delito quedó por fuera, fue la apropiación de niños durante la dictadura. Porque el delito se sigue cometiendo. Por eso no hay forma de que entre dentro de lo que fueron las leyes de perdón.
9: Mi nieto tiene un derecho. El derecho a tener su identidad. El derecho a

0: criarse con su legítima familia, con el amor de los suyos. Yo lo sigo reclamando, lo sigo buscando, lo seguiré buscando todos los días de mi vida.
1: Germán siempre fue militar, autoritario, digamos, un carácter muy fuerte. Pero hubo unos meses que estaba con un carácter demasiado violento, mucho grito, y uno no terminaba de entender por dónde venía el problema, ¿no? Y un día, una tarde, viene y nos plantea que había una causa legal. Fui con él a un juzgado y el juez saca la carpeta que estaba, la primera denuncia que hacen las abuelas. Entonces me dice, bueno, quizás vengan, te agarren, te lleven de esta casa con alguien que puedan decir que es tu familia subversiva. Y bueno, ahí le digo que yo me voy a quedar con él. El abogado de Germán dijo que era lo mejor fue dar sangre. Pero dimos sangre convencidos de que no iba a pasar absolutamente nada. Porque tenía amigos dentro de la justicia argentina muy importantes, pero ya empieza a cambiar, digamos, la situación legal, sobre todo,

0: Y me acuerdo que lo voy a ver a mi papá, entre comillas, mi apropiador. Me acuerdo que cuando lo vi esposado, digamos, lo primero que hice fue llorar. Y yo, inocente, le digo, vamos a pedir la contraprueba en otro laboratorio para probar el vínculo, ¿no? Y me dice, no, no, negra, me dice. Y ahí entendí que no era su hija. Me aclara así que habían hecho el operativo y que mis papás, lo que él me dice, sí, es que mis papás habían muerto en el enfrentamiento. Porque en la cocina abajo había un Moisés, una cunita con un bebé. Y me dice que lo único que siempre había querido era salvarme la vida. Tenía muchísima vergüenza, digamos, todo lo que había odiado durante toda mi vida, que era la subversión, digamos, yo lo tenía en las venas. Esa noche, digamos, se lo agradezco porque había salvado la vida de alguna manera. Me había protegido de ser Victoria y de haberme criado con familias subversivas.
1: Yo suelo festejar mis cumpleaños con muchísima, una fiesta. Ese año cayó lunes, fue un lunes mi cumpleaños. Mi mujer y ella llegó muy alterada, llorando, ¿no? Diciéndome que, bueno, que lo que se había enterado, que yo era adoptado. Hablo con mis padres, ellos me dijeron que, bueno, que efectivamente era verdad, que ellos no eran mis padres, que no podían tener hijos, que Aguilar, el patrón de ellos, les había ofrecido si querían criar un chico de una madre que supuestamente no lo quería criar. Ellos firmaron los papeles pensando que era una adopción y prometieron no decir nada. Es una noticia difícil para enterársela justamente el día de tu cumpleaños.

0: Me acuerdo el día que fui a retirar mi documento. Me gustaba mi nombre, María Sol. Me gustaba mi apellido, que no lo tenía nadie, Tetzlaff. Yo no me quería cambiar el documento. Fue un proceso difícil. Me presento con mi familia al año cuando vienen a conocerme a Buenos Aires. Mi familia son de Salta, 2.000 kilómetros de acá. Y bueno, me presento con María Sol. Les digo que los conozco porque el juzgado me obliga, que yo los voy a ver ese día y no los voy a volver a ver nunca más. Que no me interesa tener ningún tipo de vínculo con ellos. Y me acuerdo que una de mis tías se pone a llorar, pero no, ni llanto de grito, se le caían las lágrimas, digamos. Y cuando la miro, era dolor, era mucho dolor.
1: Cuando sucedió todo lo que sucedió, el shock fue tan grande, el impacto fue tan grande que temí no volver a tocar más. Cambió mi forma de ver el mundo.

0: abuelas, cuando vos apareces, te da un archivo bibliográfico familiar, digamos, un libro en el que está toda tu historia, la búsqueda, pero sobre todo, cómo eran tu mamá y tu papá. Yo lo iba leyendo, entonces, todo lo que tuviera que ver con mi papá, chiquito, que le gustaba el dulce de cayote, que le robaba la comida a mis tías para dársela a los amigos, digamos, que se sacaba la ropa y se la prestaba a los amigos, todo lo que tenía que ver con él chiquito, me gustaba. Me hacía empezar a humanizarlo. Y quizás leía cuando empezaron a hablar de su militancia. Y ahí ya lo corría, lo volvía a la pared. ¿Viste como los juegos donde vas avanzando y retrocedes, avanzás y retrocedes? En agosto del 2011 me informa de que habían encontrado los restos de mi papá. Y cuando esperé la noticia, esperaba que me dijeran, obviamente, que, bueno, que sí, que habían aparecido en algún cementerio de la provincia de Buenos Aires. Era lo que esperaba. Yo para eso estaba preparada. Me dice que, bueno, que efectivamente habían encontrado a mi papá, y que lo habían encontrado en las costas de Colonia, Uruguay. Yo me refugiaba en que sabía que mis papás no habían sufrido. Entonces, bueno, fue un enfrentamiento, fueron unos minutos y se terminó, no mis papás, pasando por un centro clandestino, y mucho menos los vuelos de la muerte, ¿no? Esa tranquilidad de saber que mis papás no habían sufrido. Todo eso era mentira, ¿no? Obviamente fue como todos los compañeros víctimas de situaciones de tormento terribles. Sé que Germán estuvo en vínculo con ellos. Creo que fue la única vez que me enojé mucho con él. Muchísimo. Muchísimo. Y me acuerdo, de vuelta a una pesadilla, como en una habitación. Empezó a abrir la puerta, abro, y eran un montón de puertas. Sentía que me ahogaba, como que me apretaban el cuello, ¿no? Hasta que abro la última puerta y estaba todo lleno de ladrillos, la misma puerta por la que yo había entrado, y decía pared. Mi psicóloga me dice, qué raro. Y yo, ¿qué raro qué? Me dice, no, que con las letras de la palabra pared se escribe la palabra padre, me dice. Entonces, ahí entendí que lo que a mí me ahogaba en ese momento de mi vida era seguir sosteniendo que yo tenía dos papás y dos mamás. Digamos, era mi mamá, era Hilda, no Mari. Y mi papá era Toti, no Germán. Digamos, y ahí, y bueno, y a partir de ahí empecé a presentarme como Victoria. Empezó a cambiar definitivamente en mi vida.
1: Automáticamente, cuando te dicen que los padres que te criaron no son tus padres, empezás a preguntarte quiénes serán. Yo siempre estuve relativamente cerca de la historia de la búsqueda de las abuelas. Entonces, yo sabiendo, me he nacido en 1978, sabía que estaba dentro del rango de búsqueda. Al otro día que hablo con mis padres adoptivos, envío un correo electrónico, Abuelas de Plaza de Mayo, diciendo que, bueno, quién era yo y las dudas que tenía. Y a los pocos días me llaman para sugerirme que lo mejor que podía yo hacer era hacerme una extracción de sangre. Fui sin muchas expectativas.
2: Me llama a mí una jueza y me dijo, Estela, vení urgente que quiero verte. Yo dije, hoy no puedo. No, sí, tenés que venir ya. Y digo, pensé, ¿qué necesitará? ¿Qué querrá? Y fui. Me hizo un descanso para que yo estuviera tranquila, pero yo sin pensar nada. Me dice, bueno, te tengo que dar una muy buena noticia, Estela, me dice. Hemos encontrado a tu nieto. Bueno, se me abrió el cielo. Para mí fue de una emoción, pero imposible, porque Era como una luz que me hubiera venido. Empecé a gritar. Empecé a decir, no, pero por Dios, qué divino, no me digas, no me... Nos abrazamos, lloramos. Y yo dije, bueno, voy a avisar a mis hijos y voy a avisar a las abuelas. Bueno, y ahí se armó todo el tole-tole de avisarle a todos.
1: El 5 de agosto del 2014 me enteré que era ahí justamente el nieto de Estela de Carlos. Lo que sí sentí en ese momento muy claramente fue que, digo, una persona que me ha estado buscando durante 36 años merece conocerme ya y no la puedo hacer esperar 5 días más.
2: Y a partir de ahí, acá dimos la conferencia en esta sala anunciando y después nos empezamos a reunir. Se comunica con sus primos, le manda fotos. O sea que, bueno, vamos bien.
1: Es raro, sí, es raro. Pero todo es raro en esta historia, así que eso es lo menos raro, porque dentro de esa rareza al menos nos estamos encontrando y estamos relacionándonos. Yo sé que el tiempo que pasaremos juntos será en relación menor al que pasamos separado. O sea, eso es terrible, ¿no? Y bueno, y hay que también encontrarse con tiempos de calidad para poder establecer una relación que sea fuerte y que sea profunda. Por más difícil que sea, o por más complejo, o por más que tenga vueltas, no importa. Lo vamos a resolver porque, bueno, porque nos estamos relacionando.
3: Armando, mi padre de crianza, Sofía, también mi madre de crianza, siempre me han dicho la verdad de cómo fue que ellos me adoptaron, entre comillas, no fue una adopción legal. Pensaba yo, ¿no? ¿Será que tal vez yo sea uno de esos bebés desaparecidos? 2015, me presento en Abuelas de Plaza de Mayo, me mandan a hacer análisis de sangre, y me llaman y me dice, si estás sentado y estás tranquilo, te voy a contar sobre tu historia. Me dice, tu papá se llamaba Jorge, tu mamá se llamaba Estela, tenés una abuelita que te buscó 39 años que está acá con nosotros en la Asociación de Abuelas de Plaza de Mayo, que fue una de las 12 fundadoras de Abuelas.
2: Pasaron 39 años. De búsqueda. Cuando me dieron la noticia, me puse a llorar y empecé a llamar a mi familia, a mis amigos, a todos. Fui corriendo, corriendo. Agarro el teléfono. Martín, Martín, sos vos, Martín. Te encontré, Martín. Y del otro lado, nada. Y me dice, ¿me estás diciendo Martín? Y le digo, perdóname, ¿cómo te llamás? Increíble, ¿cómo te llamás a un nieto de 39 años? Y me dice, abuela, vos me podés llamar como quieras. Me buscaste 39 años. Y ahí me derretí, lloré, muy emotivo.
3: Enseguida empecé a sentirla como abuela, porque realmente ella es súper cariñosa conmigo. Es muy, muy cariñosa.
2: No solo encontré un nieto, sino encontré un nieto con 2 bisnietas, hermosas. ¡Hola! Una, la otra, falta una. Ahí está. ¡Hola, Nicole! ¡Hola!
3: Hablamos todos los días. Si no es por teléfono, es por mensaje. Le dicen la abuela tecnológica. Súper en contacto, aunque yo esté acá en Estados Unidos y ella allá en Argentina.
4: El día que aparece un nieto o una nieta, es un momento increíble, increíble. Es después del resto es bastante duro.
2: Yo juré ante la tumba de mi hija Laura que no iba a parar de buscar a su hijito y que nunca iba a parar de buscar justicia para ella y sus compañeros muertos. Y hace 40 años que estamos haciendo esta tarea de memoria, verdad y justicia.

0: Si yo pudiera volver a vivir todo de nuevo, ¿volvería otra vez a tomar la misma decisión? ¿Volvería a escribir a abuelas? ¿Volvería a hacerme el examen de ADN? ¿Lo volvería a hacer tal cual? Porque me parece que es lo necesario. Tengo una hija de 6 meses. Va a saber todo. Va a saber de dónde viene su papá, cuál es su verdadero apellido. Toda la historia, que va a ser difícil contársela porque es una historia compleja, pero la va a saber y la va a poder entender. La verdad es total.
1: Yo creo que la verdad es sanadora. Yo lo que les aconsejaría a quienes dudan de su identidad, yo les diría de que se acerquen a la sede de Abuelas de Plaza de Mayo. Porque al fin y al cabo es una historia dura, pero uno necesita saber la verdad siempre. Por lo menos a mí me pasa eso.
2: Es importante saber quién en realidad es uno. Una vez que sabés cómo se dieron las cosas, vos empezás a acomodar tu vida, tus afectos. Digamos, en mi caso, sigo haciendo más cosas, digamos, sigo. Milito en los derechos humanos, soy militante política.
3: Nosotros mismos seguimos buscando los 1400.
2: Necesitamos estar juntos y abrazarnos y levantar esa bandera que tiene que ver con la historia

0: You know, the mothers like to say nunca más, which means never again. But their power as a symbol is so strong. You know, the mothers with their white handkerchiefs. What happens when the mothers are gone?
1: Hoy nos está faltando, creo, primero el tiempo. Nos está faltando el tiempo. Yo pasé durante mucho tiempo diciendo, me gustaría que encontrarte antes de que me case. Me gustaría encontrarte antes de que nazcan mis hijos. Me gustaría que veas crecer a mis hijos. Me gustaría ver crecer a tus hijos. Yo, la verdad, no quiero que pase más tiempo. Hasta que nosotros no encontremos al último, no podemos abandonar esto. No lo podemos abandonar.

0: ¿Las empresas de inteligencia artificial realmente están destruyendo decenas de libros antiguos?
1: Millones de libros quemados en nombre del progreso.
2: Están destruyendo los libros del mundo en secreto.
3: Destruyendo millones de libros.
0: Probablemente ya hayan visto videos como estos en redes sociales, pero la historia no es tan simple. Ahora, lo que sí es cierto es que Anthropic, que es una de las mayores empresas de inteligencia artificial del mundo, llevó a cabo un proyecto en secreto. Sus propios documentos internos hablan de un esfuerzo por hacer un escaneo destructivo de todos los libros del mundo, además de que indican que no querían que esto se hiciera público. ¿Qué es esto del escaneo destructivo? Todo ello genera muchas dudas. ¿Están realmente destruyendo tesoros culturales únicos? Lo analizamos. La primera pregunta es, ¿para qué escanear miles y miles de libros? Los servicios de inteligencia artificial como ChatGPT o Claude aprenden a partir de enormes cantidades de texto. Durante años, las empresas simplemente recopilaron datos de Internet para entrenar a sus modelos. Todo lo que podían obtener. Pero incluso Internet también es finito. Además de que ya no todo el mundo está dispuesto a que estas empresas recopilen datos sin pagar y que con ello hagan millones. Y actualmente ya no queda demasiado texto nuevo y de alta calidad para seguir alimentando estos modelos que necesitan muchos datos. Además de que cada vez más contenido en Internet es ya generado por otras inteligencias artificiales y cuando una IA se entrena con contenido creado por otra IA, la calidad se degrada rápidamente. A este escenario, los investigadores lo han denominado como un colapso del modelo, porque es como hacer una fotocopia de una fotocopia de una fotocopia, y en cada copia se pierde calidad. Aquí es donde entran los libros, especialmente los más antiguos, escritos mucho antes de la era de la IA. Son textos bien escritos, revisados, estructurados y probablemente los datos de entrenamiento de mayor calidad que hoy quedan en el planeta. En los últimos meses, libreros, investigadores y distribuidores empezaron a notar que alguien estaba comprando libros físicos al por mayor. Eso ocurrió en esta librería en Berlín.
4: Wir haben fast täglich Bestellungen im Wert von über 100 Euro von diesem Unternehmen reinbekommen und die kamen dann teilweise halb fünf, fünf, halb sechs, also wurden nicht zusammengefasst, sondern ließen darauf schließen, dass es sich hier automatisierte Bestellungen handeln muss.
0: Ahora, hay otro motivo por el que Anthropic está comprando libros físicos. Recientemente, la empresa aceptó un acuerdo judicial de 1.500 millones de dólares en un caso relacionado con derechos de autor. Un grupo de escritores demandó a la compañía por usar sus textos sin permiso para entrenar sus modelos de IA. Pero aquí viene la parte interesante. El tribunal determinó que entrenar una IA con libros no es ilegal. Lo que sí es ilegal es descargar y almacenar copias piratas. Por eso, Anthropic ahora compra ejemplares físicos. En este caso, el tribunal concluyó que comprar libros, digitalizarlos y destruir la copia física es legal.

0: bajo la legislación estadounidense. Simplemente se está cambiando el formato. Entonces, ¿qué hacen exactamente con los libros? Bueno, el primer paso es comprar el libro, después se corta el lomo. El tercer paso es introducir las páginas sueltas en un escáner de alta velocidad. Después se desechan las páginas. Ahora, ¿por qué se les corta el lomo? Bueno, porque escanear un libro intacto implica pasar página por página y fotografiarla una a una. Esto es lento y caro. En cambio, las páginas sueltas pueden procesarse automáticamente de forma rápida y más económica. Y esto nos lleva a una pregunta más importante. ¿Están destruyendo libros únicos que podrían perderse para siempre? La respuesta corta es, hasta ahora no hay pruebas de ello. Anthropic busca principalmente libros descatalogados, bastante técnicos, muy especializados.
1: Ein Großteil der bestellten Bücher war aus den 70er, 80er, 90er Jahren, also aus einer Zeit, aus der viele Bücher noch nicht digitalisiert sind, also nicht frei im Internet oder im Internet verfügbar sind. Und es handelte sich vor allem um Sach- und Fachbücher, also spezifische Themen mit einem hohen Informationsgehalt und einer wissenschaftlichen Sprache.
0: La realidad es que la mayoría de los libros usados no son raros. Existen miles de copias idénticas. Aún así, por ejemplo, la librería Henwack dejó de venderles libros cuando descubrió para qué iban a utilizarse. Su objetivo es vender libros para que las personas los lean. Otros libreros, en cambio, están encantados de poder vender montones de libros antiguos que llevaban años almacenados. Ahora, los críticos temen que las empresas de IA no se conformen con los libros producidos en masa y eventualmente terminen interesándose también por los ejemplares más raros.
1: Ich denke nicht, dass KI-Unternehmen Interesse an extrem raren oder seltenen Exemplaren haben, da der Aufwand, erstens diese zu besorgen und zweitens der Informationsgehalt, der in diesen Texten liegt, keinen nennenswerten Mehrwert gegenüber Titeln aus der ISBN-Zeit haben, also aus dem 20. Jahrhundert.
0: ¿Y ustedes qué opinan? ¿Se trata de un reciclaje inteligente que convierte papel olvidado en conocimiento accesible? ¿O son libros que quizás deberían ir a lugares en donde los humanos puedan aún aprender leyendo?

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0: Sol, música y fiesta han vuelto a Ibiza famosa. Pero ahora la isla busca reinventarse. ¿Lo logrará?
1: Bienvenidos a Ibiza, la isla de la fiesta en Europa.
2: Me encanta, buena energía, fuera de lo normal. Siento que estoy en otro mundo.
3: La vida nocturna es muy especial.
1: Pero hay nuevos planes para transformar su imagen.
4: Tenemos un cliché de que somos una isla solamente de fiesta.
1: ¿Será que piensan acabar la fiesta?
2: La isla española de Ibiza, situada en el Mediterráneo y conocida como una de las capitales mundiales de la música electrónica, atrae cada año a más de 3 millones de turistas, una cifra enorme para un territorio con apenas 160.000 habitantes. La mayoría de las personas vienen aquí por la fiesta, clubes de renombre internacional y la vida nocturna.
5: No hay un lugar como la isla que tenga a los 4 mejores clubes del mundo estén en un mismo lugar.
6: Decimos la palabra Ibiza, como que cambia la expresión y es como el lugar, es como la meca para todo aquel que ama la música electrónica.
2: Antes de que la música electrónica se apoderara de Ibiza,
1: la isla vivía otro tipo de fiesta.
2: El barcelonés Carlos Martorell cambió la Facultad de Derecho por Ibiza en los años 60, convirtiéndose en un profesional polifacético, escritor y una figura influyente de las relaciones públicas.
1: Cuéntame, ¿qué estaba pasando en la isla en ese momento y por qué tantos hippies vinieron acá a la isla?
7: Cuando yo me marché y me vine de hippie a Ibiza, era un momento en que estaba la guerra de Vietnam y las familias ricas americanas que no querían que sus hijos fuesen a la guerra, entonces los escondían en lugares perdidos que nadie conociese. Pero claro, ¿qué era el hippismo? Sex and drugs and rock and roll.
2: ¿Pero cómo es el ambiente de fiesta y de clubes hoy en día en la isla? Hablamos con el DJ Oliver, quien se mudó a Ibiza en los años 90 y ha actuado en Space, Amnesia y Privilege.
5: Hemos perdido un poco la identidad que había antes. Todo es dinero y dinero y dinero. Y hemos perdido un poco la esencia del tú a tú. Antiguamente la fiesta era una familia todo.
2: Ibiza se ha consolidado como un destino de turismo de lujo de primer nivel, atrayendo a DJs de renombre, celebridades, marcas internacionales y, por supuesto, turistas. Pero
1: el turismo masivo acá en Ibiza ha hecho que los precios y el costo de vida se suban a las nubes.
8: Lo caro aquí es, pues, todo. La vivienda, respirar, caminar, dormir, irse de fiesta, tomar algo, cenar.
2: Las entradas para las discotecas van de los 50 a los 120 euros. En las fiestas de apertura y clausura pueden superar los 150 euros, pero para muchos turistas los precios no parecen ser un problema. He estado aquí varias veces, unas 4 o 5 veces. Me encanta cada vez.
9: Sí, yo nada, la segunda vez también y la verdad repetiría, bueno, para el año 100% y cada año se supera el anterior.
1: Ya entendiendo un poco más sobre los orígenes de la fiesta en Ibiza, vamos a ver qué dice la oficina de turismo. ¿Por qué buscan cambiar la imagen de Ibiza?
4: Lo que estamos buscando es reposicionar Ibiza, es decir, hacer un rebranding de la marca. Ibiza es una marca, turísticamente hablando, muy conocida, pero está asociada siempre a lo mismo, que es que Ibiza solamente es fiesta. Entonces, de eso queremos huir. Sabemos que tenemos la mejor fiesta del mundo, la vamos a seguir teniendo, pero además de esa fiesta, tenemos otros productos turísticos que son realmente impresionantes. Posicionar otros segmentos, como puede ser hacer deporte al aire libre, gastronomía, cultura, familia.
2: ¿Choca esto con la imagen de Ibiza como destino de fiesta? Aunque la temporada de discotecas se extiende de abril a octubre, la isla vive su momento de mayor actividad en junio, julio y agosto. Eva Cercadillo de Lío Ibiza, un exclusivo club de cabaret, alta gastronomía y ocio nocturno, sostiene que las diversas facetas de la isla pueden convivir perfectamente.
10: Ibiza para mí lo que la hace única es que es la pionera a nivel cultura de fiesta, ocio y música, sobre todo electrónica. Pero es que no solo es eso, tenemos muchísimo más. Hay aguas cristalinas, playas preciosas, una oferta gastronómica de primer nivel. Atraer a más familias también me parece positivo, la isla es de todos.
2: Nacido en Bilbao, España, el DJ Igor Marijuán se instaló en Ibiza en 2001. Desde entonces ha pasado por varios de los clubes más emblemáticos de la isla y ha actuado en grandes eventos internacionales como Tomorrowland y Burning Man.
6: Ibiza es una isla que a nivel familiar es una gozada. Yo soy padre de familia, tengo a mi hijo aquí y me parece un sitio maravilloso. ¿Qué te crees, que las familias no salen de fiesta también? Sí, me parece totalmente compatible, no es o una cosa u otra.
2: Más allá de las discotecas, Ibiza seduce a quienes buscan lujo, bienestar, naturaleza, cultura o unas vacaciones en familia. Pero una cosa está clara, la cultura de la fiesta y la escena musical siguen más vivas que nunca.
5: No, Ibiza sin fiestas, eso jamás va a pasar, es imposible que pase eso. Si no, no sería Ibiza, sería otro sitio, una isla normal y corriente. No pasará seguro, te lo garantizo.
1: ¿Y a ti cómo te parece la vida nocturna y la fiesta en Ibiza y a su vez sus problemáticas? ¿Conoces algún lugar similar?
0: Vivir en una casa construida con materiales sostenibles sin suministro externo de electricidad ni calefacción. Suena idílico, ¿no? En una nave tierra es posible.
11: Esta casa es una Earthship, una nave tierra, construida con neumáticos usados. ¿Pero qué es exactamente una nave tierra? Los 44 habitantes de esta comunidad en Países Bajos viven en casas que recuerdan a una aldea de hobbits. Generan por sí mismas electricidad y calefacción.
12: Cada vez que camino por aquí, admiro

0: lo que crece y florece. Disfruto del entorno verde, abundante. Es lo que mi alma necesita.
1: Needs. 23 nave tierras diferentes.

0: Este revestimiento de madera era del piso de nuestra antigua casa. Reutilizamos materiales biológicos y de origen local. Solo compramos cosas nuevas cuando no hay otra opción.
1: También el sistema constructivo de las casas es poco común. Las paredes traseras de la mayoría de las navetierras están hechas, por dentro, de viejos neumáticos con tierra.
0: Cuando hace frío, el calor del sol llega a este lado de la casa. Los neumáticos rellenos con tierra son como una esponja que almacena calor. Por la noche cierro las cortinas e irradia calor al interior.
1: El concepto Earthship, nave tierra en castellano, fue desarrollado en los años 70 por el arquitecto estadounidense Michael Reynolds. Para construir, usó residuos de la sociedad moderna. Hoy hay 3.000 en todo el mundo. Más de la mitad están en Estados Unidos. En teoría, la nave tierra debe producir por sí sola el 100% de su energía y calefacción. Pero en lugares tan fríos como Países Bajos, eso no funciona durante todo el año. En los días de muy bajas temperaturas, usan una bomba de calor. A muchos les parece un concepto fascinante. Estela guía a grupos de visitantes por aquí. No hay caminos asfaltados. Todo es naturaleza. Los vecinos estacionan sus coches fuera de la comunidad. Por eso hay mucho espacio. También tratan de hacer otras cosas de manera diferente.
0: Intentamos volar poco. También comemos poca carne. Tenemos autos eléctricos, no todos, pero muchos. Y compartimos vehículo.
1: Los habitantes de Arderhais no solo diseñaron juntos su comunidad, también la construyeron con sus propias manos. Y no se limitaron a vivir el uno junto al otro, sino que formaron una verdadera comunidad. Por ejemplo, cultivan juntos un bosque comestible donde crecen frutas, nueces, bayas y hierbas.
0: Al comenzar este proyecto, simplemente quería vivir en una casa sostenible. Lo que nunca imaginé fue el vínculo que desarrollaría con mis vecinos. Nuestra sociedad está pensada de forma individual, pero los seres humanos no deberíamos vivir así.
1: Estos vecinos saben que son privilegiados. No todos pueden vivir como ellos, pero desean ser el ejemplo viviente de la vivienda sostenible.
0: Trajes tradicionales, cerveza y comida sustanciosa. Así es como muchos se imaginan la vida típica en Múnich. Pero, ¿qué hay de cierto en esos estereotipos y cómo es crecer aquí? Veamos. Bailar, cantar y actuar. Me encanta. El estilo de vida de Múnich es alegre. Es genial vivir aquí. Me encanta.
1: Múnich, capital de Baviera y tercera ciudad más grande de Alemania, con hermosas vistas a los Alpes, glamour y Oktoberfest. Un imán turístico. Pero, ¿cómo es la vida de una joven común y corriente aquí?
0: Hola, soy Vicky, tengo 16 años, soy de Múnich. Acompáñenme a conocer cómo es un día en mi vida.
1: Victoria todavía va a la escuela. Su jornada comienza temprano.
0: Me levanto a las 6:30 y desayuno con mi mamá. Casi siempre avena preparada la noche anterior. Después me arreglo y voy a la escuela.
1: Victoria vive en Schwabing, uno de los barrios más codiciados de Múnich. Encontrar una vivienda asequible aquí es muy difícil. Múnich es la ciudad más cara de Alemania. El costo de vida supera en un 23% el promedio nacional. Lo que más le gusta a Victoria es ir en bicicleta. Así va a la escuela. Hasta ahora nunca se la robaron. Múnich es la ciudad grande más segura de Alemania.
0: Me gusta mucho andar en bici. En Múnich llegas a todas partes así. Especialmente en verano es hermoso atravesar el Jardín Inglés o el Parque Olímpico. Lo disfruto muchísimo.
1: Victoria estudia en una Realschule, una escuela secundaria que termina en décimo grado.

0: El título que obtiene se llama Mittlere Reife. Sin estudios posteriores, no puede ingresar a la universidad. Eligió la rama musical. Toca piano y flauta traversa. También en la orquesta escolar. La música y la danza son su pasión.
1: Después de la escuela haré una formación de artista para musicales. Dura 3 años y también es aquí en Múnich. Starlight Express es un musical en el que me encantaría actuar. Es difícil porque se hace sobre patines, pero ni bien lo vi, supe que sería genial ser parte de él algún día.
0: Después de clase, a Victoria le gusta reunirse con sus amigas en el Eisbach. Aquí algunas personas surfean una ola fluvial en pleno centro urbano. Es un popular punto de encuentro en el extremo sur del Jardín Inglés, uno de los parques urbanos más grandes del mundo. Otra actividad que disfruta es pasear y hacer compras en el centro. Aunque como estudiante no tiene aún mucho dinero. En ninguna otra gran ciudad alemana el poder adquisitivo es tan alto como en Múnich. También porque la capital bávara tiene la tasa urbana de desempleo más baja del país.
1: Me encanta vivir en Múnich, me gusta muchísimo. Hay muchos lugares para reunirse. Siempre encuentras gente con la que conectar, de cualquier edad. Hay espacio para todos.
0: Dos veces por semana tiene clase de ballet. La retomó hace algunos años. Le sirven para su futura formación de artista para musicales. Fue un día largo para Victoria. Por la noche hace las tareas y estudia, porque pronto tendrá sus exámenes finales. Aún así, le queda tiempo para relajarse.
1: Mi lugar favorito en mi cuarto es la cama. Aquí hago todo. Comer, dormir, leer, ver Netflix, todo lo que me gusta. Este es mi dirndl. Lo uso para el Oktoberfest o para la fiesta de primavera. Y es mi joya favorita.
0: Para la cena, la familia se reúne en la mesa. Hoy hay noodle con salsa de hongos y pretzels. Andrea Becker casi no vio a su hija en todo el día, pero no le preocupa.
2: No tengo miedo a que le pueda pasar algo. Se mueve sola, es muy independiente, sabe defenderse y sabe lo que quiere. Se nota. Y además, Múnich es un lugar seguro.
0: A Victoria le queda energía para practicar ballet. Su sueño de convertirse en artista para musicales es lo que la mueve.
1: Así fue mi día. Chao. O como decimos en Múnich. ¿Han probado la torta Selva Negra? Se la considera una de las más famosas del mundo. Su lugar de origen es la Selva Negra, en el suroeste de Alemania. Ahora les mostramos cómo prepararla. No hay selva negra sin torta selva negra.
3: Me llamo Lisa Rudiga, soy maestra pastelera y hoy les mostraré cómo hacer una torta selva negra. Empezamos con el bizcocho, será de chocolate, por eso le agregamos cacao en polvo. Tenemos huevos, azúcar, harina, cacao en polvo y polvo de hornear. Con eso hacemos la base. Es importante que no le caiga yema a la clara. Si entra grasa en la clara, ya no podrá batirse bien. Para el bizcocho necesito buen volumen, para que quede esponjoso. Bato las preparaciones por separado.

0: Y ahora empiezo a unirlas poco a poco. Ya mezclé ambas partes y pasamos al siguiente paso. Agregamos harina, polvo de hornear y cacao en polvo. Ya tengo lista la masa del bizcocho. Ahora la vierto en el molde. Lo importante es engrasarlo y enharinarlo antes para que luego el bizcocho salga bien. Y ahora al horno. Necesita unos 35 minutos a 170 grados Celsius.
1: La torta selva negra representa la región de la selva negra. El maestro pastelero Josef Keller recorrió toda Alemania durante su formación. Entre otros lugares estuvo cerca de Bonn, en Renania. Allí buscó crear un plato típicamente alemán para los soldados estadounidenses, la torta selva negra. No existe una receta más antigua que la de Josef Keller de 1927 ni pruebas anteriores. Por eso sigue siendo una teoría, una leyenda.
0: Ahora empezamos con el relleno. Tenemos un frasco de cerezas ácidas. Todo va aquí dentro. También tenemos maicena y azúcar. Con eso cocinaremos el relleno de cerezas. Ahora hacemos la segunda parte del relleno. Usamos crema líquida, azúcar y gelatina. Ya tenemos todos los componentes necesarios: el bizcocho, el relleno de cerezas, el licor y la crema. Primero corto el bizcocho dos veces y obtengo tres capas del mismo grosor. Ya tengo la base inferior y el relleno de cerezas. No lo llevo hasta el borde. Siempre dejo un centímetro de margen. Así las cerezas quedan en el centro y no se ve nada rojo por fuera. Y ahora viene el licor. Aquí sí puedo empapar bien el bizcocho. De ahí viene el nombre de la torta selva negra. Se dice que solo puede llamarse así cuando lleva licor de cerezas molidas, abundante. Ahora llega el gran momento de nuestra torta, la decoración. Elegí unos arbolitos de chocolate hechos por mí. También tenemos cerezas a licor. Necesitamos una barra de chocolate amargo para las virutas. Y romero, porque queda muy bonito. Al ponerlo al revés, parece un pequeño pino. Y lista la selva negra. La ropa que se tira o dona en Europa suele acabar en la basura o se envía como prendas de segunda mano, por ejemplo, a Ghana. El artista Jojo Gronostai hace un llamado de atención a su manera. Estas prendas han dado la vuelta al mundo. Pertenecían a hombres blancos que murieron. Al menos eso es lo que sugiere el nombre de la marca, Dead White Men's Clothes. Y este es su creador.
1: Soy Jojo Gronostai. Soy artista y trabajo con ropa de hombres blancos muertos.
0: Para sus creaciones, utiliza ropa de segunda mano que se envía por toneladas a África desde Europa. Con su moda, Jojo también quiere transmitir un mensaje político.
1: Mi arte se dirige al norte global con el fin de denunciar los residuos que genera y las jerarquías que siguen arraigadas en nuestro mundo.
0: En 2017, Jojo, un alemán afincado en Viena, pone en marcha su proyecto artístico y marca de moda, que consiste en reimportar y transformar ropa de segunda mano procedente de Ghana. En esta remera se borda la marca.

0: Otras prendas se estampan, se tiñen o se les añaden nuevos botones, siempre con el logotipo de la marca. Jojo, que estudió arte y fotografía, parece satisfecho con el resultado.
1: Quería que no tuviera exactamente el mismo color que el de la camiseta. Quizás se note un poco la diferencia. Así se ve que no formaba parte de la camiseta original, sino que podría ser algo nuevo.
0: En 2017, Jojo visita por primera vez el mercado Cantamanto en Ghana y ahí se le ocurre la idea de comprar una docena de prendas y convertirlas en obras de arte con sus propios diseños.
1: En aquella época todavía estaba estudiando y me interesaban mucho las réplicas y las imitaciones de ropa. De alguna manera di con este lugar. No pasaron ni 5 minutos y pensé, creo que debería crear una marca de ropa a partir de esto. Además, tengo raíces ghanesas. Mi padre es ghanés, así que todo encajó bien.
0: El mercado Cantamanto, situado en Accra, la capital de Ghana, es uno de los mayores centros de venta de ropa de segunda mano del mundo. Cada semana llegan aquí alrededor de 15 millones de prendas, algunas de ellas casi sin estrenar. Por eso, cuando se creó el mercado en la década de 1970, los comerciantes y visitantes pensaban que los antiguos propietarios habían fallecido. Se acuñó el nombre Dead White Men's Clothes, ropa de hombres blancos muertos. Jojo viaja cada año a Ghana para comprar ropa, pero en 2025 un incendio destruyó el mercado y con él la ropa. La tragedia y el consiguiente estancamiento comercial también ponen de manifiesto las relaciones económicas entre África y Occidente.
1: África es muy importante para Occidente. Yo diría que es una especie de vertedero de artículos de segunda mano, no solo ropa. Puede verse que estas estructuras neocolonialistas perviven en cierto modo. Eso revela la jerarquía, porque Occidente no ha podido hacer frente por sí solo a su propio problema de residuos.
0: Entretanto, el mercado se ha reconstruido y Jojo puede volver a abastecerse allí de ropa usada. Porque Dead White Men's Clothes quiere seguir denunciando la moda de usar y tirar. De regreso en Viena, en esta sesión fotográfica, Nicole toma fotos de la remera bordada. Jojo también produce y edita videos de sus bocetos. Las creaciones de Jojo, más que ropa, son arte y crítica. Y están pensadas para hacernos reflexionar sobre nuestros hábitos de consumo. Porque la moda no es solo una cuestión de estilo, sino cada vez más una cuestión de responsabilidad. Y esto fue todo por hoy en Euromax. Recuerden que estamos en redes sociales con más historias sobre vida y cultura en Europa. ¡Hasta pronto!

0: La periodista Carolina Díaz es autista y bipolar. Fuerza Latina. La peruana defiende los derechos de personas neurodivergentes.
1: Nuestro objetivo es brindar un espacio seguro para la comunidad que a veces, muchas veces no la tiene en su mismo núcleo, en su familia, en el trabajo, en la universidad.
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0: En un mundo vertiginoso dominado por reglas sociales, protocolos y normas, ¿qué significa ser autista?
1: Es una vida muy solitaria, muy, muy solitaria. Yo podía estar en el colegio o en reuniones familiares, de repente reírme, pero dentro mío me sentía extremadamente sola.
0: ¿Pero es el autismo una condición, una enfermedad, un trastorno?
1: Para mí, el autismo es un neurotipo porque es una forma en la que funciona no solo mi cerebro, sino todo mi ser. Por tanto, también es una identidad. Primero, nosotros tratamos de que sea un espacio seguro en la medida de que no tenemos reglas típicas. Si quieren retirarse y no despedirse, no pasa nada. Si no quieren mirar a los ojos, si quieren darnos la espalda, también todo bien.
2: Yo admiro mucho el trabajo de Carolina, su trabajo con Coalición Neurodivergente. Yo creo que se requiere mucho coraje para dar la cara, para enfrentar estas situaciones de invalidación y, a pesar de todo, saber que la misión es mucho más alta, es llegar a todas esas personas que no tienen una identidad autista.
0: Creadora de la Comunidad Neurodivergente de Perú y activista La Comunicadora, también autista, Carolina Díaz Pimentel es hoy una de las voces más representativas en la lucha por la salud mental. En este país, 97% de personas autistas aún no han sido diagnosticadas y son las mujeres las que más barreras encuentran para acceder a mecanismos de apoyo ofrecidos por el sistema de salud.
3: Carolina, has estado toda la mañana grabando con nuestros equipos, con nuestras cámaras. ¿Cómo te sientes como una persona autista, como una mujer con un lente invasivo en tu vida?
1: Sinceramente, estoy un poquito desregulada, pero al mismo tiempo siento que es muy gratificante poder compartir mi historia, pensando en que quizás alguna persona ahí puede identificarse, sentir validación, sentirse acompañada. Entonces, creo que eso pesa más que quizás el cansancio.

0: Carolina, empecemos conociendo esa niña que no sabíamos que era neurodivergente, esa niña que de pronto se sentía un poco distinta, que no encajaba.
1: Creo que desde los 6 años más o menos en adelante, yo pensaba que era un extraterrestre y que en algún momento iba a llegar a una nave y me iban a decir, esta es tu verdadera familia y tu planeta no es este, te vamos a llevar. O sea, siempre sentí esa desconexión con todo mi entorno. No, no significa que no quiera a mi familia, que no tenga, o sea, sienta algo, ¿no? Sino que la dinámica del día a día, las interacciones, todo, siempre me he sentido fuera de todos los espacios.
0: ¿Cuáles fueron esos principales o esas principales señales, esas principales alertas?
1: Yo desde muy chica he sido hiperhablante, o sea, muchas veces se habla del autismo como personas que no hablan mucho, que puede ser, también hay muchas personas que no se comunican mucho mediante el habla, pero yo siempre he hablado demasiado. Y me acuerdo que a mi mamá le decían que hablaba, que siempre la llamaba la atención, me llamaban la atención a mí porque hablaba mucho en el colegio. Pero ahora me doy cuenta que era más como que siempre quería estar compartiendo información sobre lo que me interesaba y no me daba cuenta de que no era el momento adecuado. Siempre ha habido un tema como de desafiar la autoridad, de no entender las jerarquías, de no entender como por qué, o no era no entender, sino como que no me hacía sentido.
2: Para mejor entender esta compleja realidad de la que nos habla Carolina, visitamos al doctor Ernesto Reaño. Psicólogo clínico y también autista, es hoy una de las voces más respetadas en Perú y América Latina en temas de neurodivergencia. Desde el año 2008 se dedica a la investigación, la detección y la intervención de personas en condiciones del espectro autista.
3: Bueno, el autismo es una condición del neurodesarrollo, es un desarrollo atípico del cerebro, ni mejor ni peor, distinto, donde nuestra mente está mucho más preparada para sistematizar información. Por eso nos fijamos también en detalles, encontramos patrones, tenemos una memoria altamente asociada a las cosas que son nuestro interés profundo. Pero el reto en el autismo está en poder entender las emociones y las habilidades sociales de una manera típica. Entonces, en lo que suele ser la interacción con el entorno, tenemos ciertos retos.
1: Para mí, el autismo es un neurotipo porque es una forma en la que funciona no solo mi cerebro, sino todo mi ser. Y por tanto, también es una identidad. Entonces, siento que cuando hablamos de enfermedad es inexacto y es irrespetuoso para nosotros como personas autistas, porque no es que exista, que sea algo que hay que erradicar, sino no es una variación como cualquier variación de nuestra identidad.
0: Es por eso que dicen que es una condición.
1: Condición igual, o sea, es lo que se usa para no decirle trastorno,
0: Ajá.
1: pero sigue siendo algo similar. O sea, sigue relacionándose con enfermedad,
0: Okay.
1: ¿no? Entonces, al final, creo que la razón por la que se la patologiza es porque no se le entiende. A pesar de que tantas personas hablamos del tema tanto seguido todos los días, nos expresamos, compartimos, y hay tantas investigaciones incluso hechas por personas neurodivergentes, hay una resistencia al cambio de paradigma. He escuchado que muchas veces hay papás o personas que no quieren llegar al diagnóstico porque dicen, no quiero etiquetarme, no quiero etiquetar a mi hijo, ¿no? Pero al final van a aparecer otras etiquetas que son muy dañinas. Entonces, igual nos van a poner un letrero en la frente de algo.
0: Claro.
1: En mi caso, hay como palabras que tengo muy presentes, que me acompañaron durante toda mi vida antes de saberme autista. Por ejemplo, la rara. Siempre fui la rara en grupos. Intensa.
0: Intensa, esa palabra se la aplicamos al 90% de niños y niñas o autistas o TDAH, también expliquemos qué quiere decir.
1: Déficit de atención.
0: Déficit de atención.
1: Pero e hiperactividad. Pero en realidad, al menos en mi caso, yo prefiero llamarlo atención divergente, porque no es que tengamos un déficit, porque de hecho también.

0: tengo el diagnóstico, sino que nuestra atención está dividida en otras cosas.
1: Ok.
0: Entonces, es más exacto, creo, atención divergente que déficit. Además, es fuerte, ¿no? Que te digan que tienes un déficit de algo. Sí.
1: Entonces, esa niña sintió que la llamaban intensa, que la sentían intensa. ¿Y qué empezó a generar eso ahí adentro, en el interior de ti?
0: Afectó mi autoestima, afectó mi identidad, mi personalidad. Un poco que aprendes que tienes que ocultar partes de ti, ocultar tu esencia para no... para pasar un poco desapercibida, ¿no? Porque esa intensidad muchas veces es... Muchas veces no, siempre es vista como algo negativo, como algo radical. Definitivamente genera que dejes de creer en ti, que dejes de mostrarte al mundo. De hecho, también me generó problemas de salud mental muy fuertes. Desde muy chica, desde como los 12 años más o menos, experimenté ideación suicida. Sabía que era sentir que mejor no estar aquí.
2: En el autismo tenemos diferentes niveles de necesidades de apoyo. El nivel 3 requiere apoyo muy notable, el nivel 2 requiere apoyo notable y el nivel 1 requiere apoyo. Tanto Carolina como yo estaríamos en un nivel 1, si se quiere. A eso le suelen llamar a veces autismo leve, lo cual es una tontería porque cuando uno dice leve, ¿qué quiere decir? En realidad hay una invalidación sistemática de las necesidades de apoyo. Ah, pero que se esfuerce, total es leve. Pero, bueno, pon de tu parte, total eres leve. No pareces autista, ah, no se te nota, etcétera, etcétera, etcétera. Entonces el esfuerzo que tenemos que hacer, porque entre comillas no se nos nota, es descomunal. Y por eso la mayor causa de muerte en autistas nivel 1 o leves es el suicidio.
0: Yo creo que muchas veces como papás hay una presión de que cumplan ciertos hitos a cierta edad y hay una comparación con otros niños y eso puede ser a veces un duelo de pensar que hay algo que está pasando porque no lo logran de la misma manera o al mismo tiempo. Y yo creo que no hay que pensar que porque alguien no logra algo en el tiempo ideal, entre comillas, significa que es como una sentencia de muerte.
1: Y tengo entendido que hay unas señales generales, los niños y las niñas que andan en punticas, los niños y las niñas que hacen estereotipias, que son estos movimientos repetitivos, ¿cuáles otras?
0: Muchas veces las personas lo toman literal, aún no siendo autistas, lo toman literal esa explicación y piensan que solo es de puntas o solo las estereotipias se ven de una sola manera. Pero puede ser incluso repetir una canción una y otra vez.
1: Okay.
0: Puede ser una forma, una actividad repetitiva que te da placer, que te regula, pero no necesariamente evidente. Simplemente puede pasar como que la canción me gustó mucho.

0: Carolina, 10 horas de grabación seguidas para una persona neurodivergente puede ser bien abrumador. Pero yo sí quiero aprovechar que estamos aquí esta noche en la intimidad de tu casa para preguntarte cómo decides, después de esa niñez y esa juventud que viviste, ir a buscar un diagnóstico.
1: Yo había recibido previamente el diagnóstico de bipolaridad después de una crisis muy intensa, pero a pesar de ese diagnóstico, que sí me hizo sentido en algunas cosas, habían otras respuestas que no tenía todavía. O sea, habían cosas relacionadas con mi personalidad y con mi historia de vida que no, que todavía estaban como en duda. La bipolaridad también es una neurodivergencia que está relacionada con el estado de ánimo. Que te tiene viviendo entre dos polos. Un polo en donde ahí puede haber una hipomanía, una manía, que es un estado de agitación o de energía intenso, y un estado depresivo. Entonces yo había experimentado esos dos estados. Para tener el diagnóstico tienes que vivir las dos cosas.
0: ¿En ese entonces te medicaron?
1: Me medicaron, sí. Ese fue mi primer como acercamiento a la medicación.

0: ¿Qué edad tenías?
1: Tenía 25.
0: Entonces ahí estamos todavía en la bipolaridad. Empieza a hacer un proceso de autoconocimiento, de autoevaluación, análisis. ¿Y cuándo empiezas a decir más que bipolar? ¿Cómo se llama, valga decirlo, tu Instagram?
1: Todo empezó en mi relación con mi esposo. Yo veía en él rasgos estereotípicamente autistas, de lo poco que conocía del autismo, ¿no? Y se lo planteé. Y en ese momento, como él tampoco conocía el tema, lo tomó mal y se molestó. Pero yo, en mi afán de poder llegar a una explicación y poder ayudarlo, porque veía que tenía crisis, tenía desafíos de diferentes maneras, hice una investigación como en solitario, así clandestinamente, durante años. Y
0: ¿Cómo somos las mujeres?
1: sí, y mujer autista en sí.
0: Sí, total.
1: Entonces, me pegué tanto con el tema y fue que se volvió como uno de mis principales intereses. Y llegué a información relacionada con autismo en mujeres y mujeres que hablaban sobre autismo en primera persona. Y recuerdo un video específico de una activista chilena que se llama Gillian. Y ella hablaba sobre su experiencia. Y yo ese video nunca lo voy a borrar de mi cabeza porque
0: Revelador.
1: fue como si yo misma estuviera hablando. O sea, veía ese video y era como te has robado mi vida. No entiendo cómo puede ser tan, como una experiencia tan calcada. Y me quedé en shock.
0: ¿Qué especialista te dio el diagnóstico de autismo?
1: Una neuropsicóloga.
0: Durante muchos años se negó la posibilidad de que las mujeres pudieran ser autistas. Se creyó en el universo médico y clínico que los únicos autistas eran los hombres. Las mujeres eran tildadas de locas, de histéricas, de menopáusicas. ¿Viviste tú o has atravesado tú ese tipo de señalamiento, de discriminación, de desconfianza?
1: Totalmente, a todo nivel. Creo que he identificado que normalmente hay una diferencia abismal entre, por ejemplo, activistas o creadores de contenido autistas, hombres, mujeres o diversidades. En general, las mujeres somos el blanco principal de los haters en Internet.
0: Los haters son los promotores del odio,
1: Del
0: podría
1: odio,
0: decirse.
1: sí. Son personas que disfrutan como insultando, invalidando.
0: Cuando a ti te dan ese diagnóstico, ¿qué pasó en tu vida?
1: Cambió la percepción que yo tenía de mí misma. Por mucho tiempo, casi toda mi vida, era pensar que estaba rota, que había algo que cambiar. Y me di cuenta que solo era una persona que como divergía de la norma, como divergente, no neurodivergente. Y también me ayudó, como estábamos hablando, a poner límites, a conocer mis necesidades. Gracias a eso ya no tuve la necesidad de tomar medicación en un punto. Y fue muy fuerte reconocerme pasados los 30 años.
0: ¿Sientes que hubieras podido tener una vida más plena, un desarrollo más feliz, si te hubieran dado ese diagnóstico siendo una niña?
1: Es una pregunta complicada porque yo creo que sí y no. Por un lado está el hecho de que me hubiera servido conocerme y conocer mis necesidades, pero por otro lado conozco tantos casos de niños, niñas y adolescentes a los que se les niega la educación por tener el diagnóstico, que no sé si yo hubiera podido estudiar en un colegio regular, si hubiera podido ir a la universidad. No sé si mi trayectoria profesional hubiera sido la misma si hubiera tenido el diagnóstico antes, pero no creo que el problema sea el diagnóstico, sino el prejuicio que
0: La
1: existe.
0: sociedad.
1: La sociedad, las faltas de apoyo, la discriminación, el hecho de que no están dispuestos a ceder y aceptar que hay personas que necesitan, que tienen otras necesidades. Entonces, sí, o sea, en un mundo ideal, en un mundo que inclusivo, en un mundo donde el autismo se ve de una forma actualizada y respetuosa, hubiera sido perfecto. Pero en el mundo en el que vivimos, creo que hubiera tenido dificultades igual. Pero sí creo que me hubiera ayudado a entenderme a tiempo.
0: Tú eres una persona absolutamente autónoma, muy exitosa, tienes una pareja estable hace más de 10 años. ¿Cuáles son los

0: Desafíos para una persona neurodivergente, de demostrar y demostrarle al mundo que sí se puede.
1: Yo creo que es importante igual que las personas entiendan que incluso teniendo logros hay muchos desafíos, porque el mundo no está totalmente adaptado a uno.
0: El mundo está muy poco adaptado, creo
1: Tenemos
0: yo.
1: nosotros que adaptarnos siempre y esforzarnos el doble, el triple. Entonces, si bien en apariencia, en mis redes, por ejemplo, en mi contenido o cómo me ven en fotos, puede parecer que soy una persona, entre comillas, funcional. Yo en el día a día tengo muchas dificultades y, por ejemplo, ya hace varios años no puedo tener un trabajo regular. Yo trabajo como en un horario muy flexible para mí, porque si no viviría de crisis en crisis. Yo antes tenía muchas crisis muy seguidas.
0: Hoy estás medicada.
1: No.
0: ¿Por qué hacer de tu desafío una causa social que hoy tiene una dimensión internacional?
1: Porque creo que mi bandera o lo que me motiva es el hecho de pensar en que quiero generar el cambio que me hubiera gustado encontrar a mí cuando era niña. O quiero que las personas tengan ese apoyo que yo no tuve a tiempo.
0: Y esa es quizás la motivación de ese escenario que vamos a ver mañana, tú con la comunidad que has co-creado, cofundado Neurodivergente de Perú. ¿Y cuál es el objetivo?
1: Nuestro objetivo es brindar un espacio seguro para la comunidad que a veces, muchas veces no la tienen en su mismo núcleo, en su familia, en el trabajo, en la universidad. Identificamos eso, ¿no? Que tener un círculo, una red de apoyo es vital, es muchas veces más importante que otras cosas, incluso que la medicación, que la terapia también es importante, pero de nada vale eso si no tienes un grupo que te respalde. Bienvenidos al picnic. Estoy muy feliz de ver caras nuevas. Y bueno, primero, nosotros tratamos de que sea un espacio seguro en la medida de que no tenemos reglas típicas. Hemos hecho unas tarjetitas de comunicación por si no quieren hablar. La verde es si tienen mucha energía para interactuar. La roja es si no quieren hablar. La ámbar es un intermedio, o sea, si por ahí sienten que van a querer o no.
2: La tarea que realiza Carolina, yo la veo como una necesidad para no solo trabajar lo que tú vives, sino darte cuenta de la falta de información, la falta de espacios que hay en tu ciudad y en tu país y que por ende te invitan a hacer algo más y no quedarte solo tú con la información para tu propio beneficio.
3: Lo que hace Carolina es fundamental porque visibiliza, ¿no? O sea, ella empezó hablando de bipolaridad y ahora habla de un paradigma mucho más amplio. Descubrió, en el camino descubrió que era autista, en el camino del activismo, y eso justamente es uno de los tantos beneficios del activismo, porque también te conectas con otros neurodivergentes y empiezas a comprenderte mejor. Es fundamental que también escuchemos a las personas neurodivergentes en primera persona, y eso es lo que hace Carolina. O sea, ese es uno de los valores importantes del activismo, porque permite que se pueda entender a estas condiciones, a estos neurotipos, más allá de lo que dice el paradigma médico.
4: Caro es nuestra líder. Caro, yo siempre le digo, es nuestra referente y nuestra guía, y ella marca las líneas a seguir como activista, ¿no? Yo también me considero activista, pero a veces siento que las cosas se me pueden salir de las manos, y cuando sucede eso, Caro está siempre para dar el punto sobre la I, la palabra de aliento y de calma. Entonces, yo creo que el papel de Caro es muy importante en nosotros como activistas porque nos valida.
0: Hay un tema que a mí me parece fundamental, y es cómo las discapacidades visibles, en las que todavía hay mucho por avanzar en términos de derecho y de inclusión, pero la comunidad sordociega, la comunidad con síndrome de Down, puede generar más empatía social, que esta, no sé si es una discapacidad, pero que esta situación que es invisible,

0: y que es sobre todo muy incomprendida.
1: Para empezar, me gustaría aclarar que sí es una discapacidad. Que sea una neurodivergencia no quita que sea una discapacidad, porque si hablamos desde el modelo social de la discapacidad, se habla de que está principalmente en las barreras, en el entorno, y hay muchas barreras para nosotros. Entonces, sí es una discapacidad. En Perú está oficialmente considerada una discapacidad. Entonces, nunca asumir que porque vemos una persona que de repente en apariencia no tiene ninguna dificultad, no significa que detrás de eso no haya una lucha constante.
0: Hay quienes dicen que hoy hay un sobrediagnóstico, que hace 20 años simplemente eran personas ahí un poquito desadaptadas, pero que hoy el diagnóstico del autismo se está multiplicando. Se hablaba uno de cada 2.000 personas y ahora se habla de uno cada 35 niños. ¿Cómo interpretas tú esas cifras?
1: Es una percepción. No es que haya un sobrediagnóstico, sigue habiendo un infradiagnóstico, sobre todo en mujeres y disidencias y personas racializadas también. En Perú, según investigaciones, se habla de que todavía el 90% más o menos de personas autistas no están diagnosticadas, no están identificadas. La cifra de personas identificadas es ínfima.
0: 25.000, tengo entendido.
1: Sí, es muy, muy poco. Yo creo que las personas que lo ven como que está mal que haya más personas diagnosticadas es que todavía tienen la idea de que el autismo es algo malo y es algo a erradicar.
0: Carolina, no me puedo ir de Lima, de tu país, sin preguntarte dónde estamos en la reivindicación de los derechos de la comunidad neurodivergente aquí y cómo sientes y ubicas a Perú dentro de América Latina.
1: Si hablamos de políticas públicas o de ya algo más del Estado, lamentablemente tenemos que esforzarnos mucho para que nos consideren de donde se toman las decisiones, pero creo que hay esperanza.
2: En una sociedad tan machista como la peruana, tenemos todavía, si hemos hablado de infradiagnóstico, hace un momento el diagnóstico a las mujeres autistas es muchísimo más bajo. Entonces necesitamos voces valientes, como las de Carolina, para que la situación de las mujeres autistas sea la que merecen tener y que puedan acceder al diagnóstico, sí, pero como digo siempre, una vez que uno tiene el diagnóstico, eso deja de ser diagnóstico para convertirse en identidad.
0: Carolina, yo tengo que agradecerte porque para mí esto que tú haces es el inicio de un movimiento social. Lo hicieron las feministas, lo hizo la comunidad LGTBIQ, hay cosas por hacer. Pero yo creo que ustedes son pioneros en América Latina para que una comunidad muy presente, creciente, reivindique sus derechos a existir y a ser feliz. Gracias por haber asumido este reto que sé que es para ti tan difícil.
1: Gracias a ti y esperamos seguir haciéndolo y poder apoyar a otras iniciativas para que también avancen en sus países.
0: Gracias, Carolina.

0: Ay, no tengo ni palabras, ¿sabes?
1: Buenísimo.
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0: Hola y buen día. Si ustedes me ven aquí en Deutsche Welle, entonces sabrán de qué se trata. De viajes. Mi nombre es Lukas Stege y me gustaría compartir esta pasión con ustedes. Bienvenidos a Escápate, el programa donde pueden conocer los lugares más interesantes de Europa. Estos son nuestros temas. París, ¿realmente tan hermosa? Comparamos Instagram con la realidad. Berchtesgaden, paisajes bonitos, pero con un pasado oscuro. Eisbein, una especialidad berlinesa con un nombre bien raro. Comenzamos hoy en la capital francesa, París. Personalmente, amo la ciudad. He estado ahí varias veces y nunca me aburrí. Hay algo que ver en cada esquina y todo es emocionante. Pero esa es mi impresión. Muchas otras personas encuentran la ciudad llenísima y estresante. Abordemos esto de la manera más objetiva posible con una de nuestras publicaciones de Instagram versus realidad. ¿Es París realmente tan maravillosa como en las imágenes que vemos en las redes sociales?
1: Así es como París, la ciudad del amor, se ve en Instagram. La capital francesa es famosa por su arte, cultura e historia. ¿Pero se parece la realidad a las románticas imágenes de Internet? Verifiquemos los hechos. En el núcleo urbano viven más de 2 millones de personas. Su bella arquitectura y pintorescas calles hacen que sea una meca turística. Pero, ¿está París a la altura de su reputación? Visitemos tres atracciones principales. Primero, la Torre Eiffel. Construida por Gustave Eiffel para la Exposición Universal de 1889, es la construcción más alta de la ciudad. Pero hacer fotos emblemáticas como estas no solo es complicado.

0: adecuado, sino incluso peligroso, pues implica situarse en plena calle. Además, para caminar por debajo de la Torre Eiffel hay que comprar una entrada. Tras los numerosos atentados terroristas de los últimos años, el ayuntamiento construyó un muro transparente alrededor de la torre. Para atravesarlo hay que pagar luego de hacer una cola. Tomar una foto del emblemático monumento desde el otro lado del río en el Trocadero tampoco es la solución ideal. Es imposible estar sola y eso no siempre es cómodo.
1: Creo que lo editan mucho a veces y buscan obviamente las personas como el spot perfecto para que no se vea las multitudes de gente que hay. Entonces a veces no es tanto como parecen. Hay muchos vendedores que a veces te quieren estafar. También me ha tocado la suerte de los famosos pinpockets, ¿sabes? De los que te roban. Entonces eso ya no está tan agradable.
2: Creo que se corresponde. En persona me parece genial, es impresionante.
0: Yo me lo imaginaba más idílico por las fotos de Instagram y por lo que ya había visto que lo que encontré realmente aquí. Este desfase entre las llamativas fotos de Instagram y la realidad puede desatar un trastorno psicológico conocido como síndrome de París, una suerte de violento choque cultural.
2: Instagram favorece este fenómeno porque muchos turistas son adictos a las redes sociales y no tienen la distancia necesaria. Ven fotos idílicas de esta hermosa ciudad, limpia y segura, con sus bellos monumentos. Pero luego se enfrentan a la realidad: transporte público abarrotado, calles sucias y a veces incluso robos. Esa diferencia entre la París imaginaria y la real produce desconcierto. Alguna gente ha sufrido alucinaciones o delirio y tuvo que ser hospitalizada.
0: Cada año, el médico trata en su hospital a decenas de personas con el síndrome de París. ¿Y qué hay de nuestra segunda parada, Montmartre, con su majestuosa Basílica del Sagrado Corazón junto a un bohemio barrio de artistas? ¿Es tan lindo como la gente se lo imagina? La vista desde aquí arriba es impresionante, pero otra vez, hay que compartirla. La colina está casi siempre abarrotada y para entrar a la basílica hay que hacer cola. Sin embargo, la fila avanza bastante rápido y la espera se justifica plenamente. Construido en el siglo XIX, el templo de piedra caliza presenta hermosas vidrieras y uno de los mosaicos más grandes del mundo, el Triunfo del Sagrado Corazón de Jesús. Pero la basílica tampoco es lo que se dice un lugar tranquilo. En busca de algo de sosiego, se puede atravesar el barrio de los artistas, donde aún se encuentra alguna callejuela tranquila. ¿Y qué hay de nuestra tercera parada? Notre Dame de París. Es la catedral donde, según el famoso escritor francés Victor Hugo, el campanero Quasimodo se enamoró de la bella Esmeralda. Todos aún recuerdan el año 2019, cuando un incendio destruyó parcialmente el edificio de más de 800 años de antigüedad. La catedral sigue cerrada al público y las grúas aún están presentes. Pero ni las vallas ni el mal tiempo desaniman a los turistas. Aún vale la pena venir aquí. Se puede ver la mayor parte a pesar de las grúas al fondo. Vale la pena. La catedral ya está casi reconstruida. Notre Dame reabrirá parcialmente a finales de este año. ¿Nuestra conclusión? Mejor reducir las expectativas y evitar así el infame síndrome de París. Pero la ciudad merece una visita. Quizá quieran ahorrarse la Torre Eiffel, pero Sacré-Cœur y Notre Dame siguen siendo deslumbrantes a pesar de las multitudes.
3: Hace poco estuve en Baviera para conocer una región muy especial. En el mapa es realmente el último extremo de Alemania al sureste. El paisaje es impresionante. También me tomé una selfie aquí con el panorama de fondo. Tal vez ahora se están preguntando, ¿por qué Lucas no sonríe en la foto? Normalmente tiene la sonrisa plasmada en su rostro. Eso sí es correcto, pero esa región, por muy bonita que sea, tiene una historia oscura. Y eso es lo que pensé cuando tomé la foto. ¿Quieren saber más? Entonces, echen un vistazo al siguiente reportaje.
4: Hola y bienvenidos. Estoy en

0: Berchtesgadener Land en el sur de Baviera. Y creo que no estoy exagerando cuando digo, este es uno de los paisajes más bellos de Alemania.
1: Aquí van a ver impresionantes montañas y acogedoras ciudades bávaras.

0: y no muchos lugares ofrecen esta combinación. Así que subamos a las montañas y entremos en la historia.
1: Comenzamos en la ciudad que dio nombre a toda la región, Berchtesgaden. Los ricos yacimientos de sal trajeron dinero a la ciudad y prosperidad a los ciudadanos. A esto se añadió la ubicación idílica en los Alpes. Se corrió la voz.
0: Primero fueron los reyes bávaros quienes pasaban aquí el verano. Luego llegaron intelectuales, industriales, artistas e incluso los nazis. ¿Y quién viene hoy? Pues turistas como yo.
1: Berchtesgaden está situada en el sur de Alemania, en la frontera con Austria, a solo 30 kilómetros de Salzburgo. Desde Múnich son 200 kilómetros. Al este de Berchtesgaden se encuentra el Obersalzberg. Al sur está el lago Königssee. El lago está considerado una joya de los Alpes alemanes.
2: Por cierto, el lago Königssee solo se puede explorar en barco. ¿Por qué? Se lo contaré más tarde.
1: Los barcos salen de Schönau. En pleno verano puede haber mucha gente, por lo que conviene reservar las entradas online con antelación.
0: Los barcos eléctricos navegan por el lago Königssee desde 1909. Eran más limpios, más baratos y más silenciosos que los barcos de vapor.
1: Hay diferentes trayectos que pueden hacer. El mío dura una hora y cuesta 22 euros con 50 céntimos. El lago Königssee se encuentra en el Parque Nacional Berchtesgaden y, por tanto, goza de una protección especial. El agua del lago tiene calidad de agua potable. En su punto más profundo mide 192 metros.
0: Esas rocas escarpadas caen casi verticalmente al agua. Por eso no hay carreteras ni senderos alrededor del lago. Entonces, solo pueden explorarlo en barco.
1: Lo más destacado del recorrido es la famosa pared con eco.

0: El barco se acerca lentamente a la península de Hirschau. Aquí pueden visitar la ermita de los peregrinos, hacer un descanso en un restaurante con historia o darse un paseo. Suponiendo que tengan mejor tiempo que yo. Por eso voy a volver inmediatamente del lago a las montañas. Mi próximo destino es el Obersalzberg, cerca de Berchtesgaden, donde hoy hay un denso bosque. Hace 100 años había granjas y casas de huéspedes. También el dictador Adolf Hitler disfrutó de sus vacaciones aquí, primero en una pequeña casa de campo y luego en el espacioso Berghof. El Berghof estaba estrictamente protegido del público porque junto con Berlín se convirtió en la segunda sede del gobierno de Hitler.
1: Hitler no solo pasó sus vacaciones en el Obersalzberg, sino también una cuarta parte de su mandato.
0: Hitler recibió en el Berghof a invitados y funcionarios de alto rango. Aquí se tomaron decisiones políticas y militares sobre persecución, guerra y genocidio. Después de la guerra se procedió a la voladura del edificio. Nada recuerda al Berghof de Hitler.
1: Solo queda este muro de contención de la pendiente.
0: Hoy en día solo vienen aquí unos pocos turistas. El lugar donde se hacen las fotos era la gran terraza del Berghof. La amante de Hitler, Eva Braun, tomó estos videos con su pequeña cámara de cine. Imágenes solo aparentemente idílicas. Después de la guerra, todo se calmó en Obersalzberg. Hasta 1999 no se instaló un centro de documentación

0: a unos cientos de metros del antiguo Berghof. Pronto la avalancha de visitantes de todo el mundo fue tan grande que hubo que reconstruirlo y ampliarlo. La casa reabrió sus puertas en 2023 con un nuevo concepto.
1: Creo que el título de la exposición es muy apropiado para el lugar. Idilio y atrocidad.
0: En la exposición se reproduce la mesa de mapas de Hitler, que se puede ver en muchas fotografías del Berghof. Aquí se trazaron los planes para la guerra de exterminio, como el ataque a Polonia o el ataque a la Unión Soviética. Aquí también se tomaron decisiones que resultaron en el asesinato de millones de judíos, sinti y romaníes en los guetos y campos de exterminio. Lo que antes no tenía tan claro era el tamaño real de la zona. El Berghof de Hitler era el centro del Obersalzberg. Pero miembros de la cúpula nazi como Hermann Göring y Martin Bormann también tenían sus casas aquí. Se establecieron cuarteles de las SS, edificios administrativos y búnkeres subterráneos, a costa del pueblo original y sus habitantes. El Obersalzberg se convirtió en una zona estrictamente protegida. En 1944, Hitler estuvo por última vez en el Berghof. En abril de 1945, los aliados bombardearon el lugar. Las ruinas fueron voladas en 1952. Hablo de esto con el director del Centro de Documentación, Sven Keller. Señor Keller, ¿por qué decidieron volar el Berghof después de la guerra?
2: Porque tanto Estados Unidos, la potencia vencedora que se había quedado con Obersalzberg, como el gobierno de Múnich, deseaban evitar a toda costa un lugar de peregrinaje. No querían que lo que quedaba de Berghof se convirtiese en un centro de peregrinación.
0: ¿Y eso funcionó?
2: La verdad es que no. Ha quedado claro, porque precisamente en fechas señaladas, como el 20 de abril, el cumpleaños de Hitler, aún se congregan aquí algunos nostálgicos. Por ejemplo, en el recinto de Berghof, seguimos encontrando pequeñas velas, obviamente colocadas en memoria de Hitler.
0: El centro de documentación se encuentra a una altitud de aproximadamente 1,000 metros. A 1,800 metros encuentran la Kehlsteinhaus. Fue construida para Hitler en 1937-38. Los aliados lo llamaron Nido del Águila.
3: La casa Kehlsteinhaus es uno de los pocos edificios de la época nazi que no fue destruido. El viaje en sí es una experiencia.
0: La única manera de subir es en autobús, a menos que quieran caminar. La estrecha carretera está cerrada al tráfico de vehículos particulares. Fue excavada en la empinada montaña exclusivamente para la Kehlsteinhaus, con 5 túneles.
3: Eso me recuerda un poco a los viajes en autobús por los Andes. El precipicio está justo al lado de la carretera.
0: Pero serán recompensados con una gran vista. Y después de 15 minutos de conducción, están casi en la cima. Para subir los últimos 124 metros hay que tomar el ascensor histórico. Aún se encuentra en su estado original. No, no está recubierto de oro, sino de latón.
1: 42 segundos.
3: Wow. En días despejados hay una visibilidad de más de 200 kilómetros.
0: Hoy en día la Kehlsteinhaus es un popular restaurante para excursionistas. Una pequeña exposición da información sobre la historia de la casa. Fue construida especialmente para Adolf Hitler, pero en realidad rara vez estuvo aquí. Sobre todo, fue utilizada por los funcionarios nazis y sus invitados, a quienes les gustaba viajar desde Obersalzberg para hacer fiestas y relajarse aquí. Cuando estén aquí arriba, deben tomarse el tiempo y caminar unos metros. Vale la pena.
1: Ahí abajo se puede ver el lago Königssee.
0: Pero hay infinitas oportunidades para tomar fotos también desde otras perspectivas. Por ejemplo, la Cruz de la Cumbre. La mayoría de los visitantes se dan la vuelta cuando llegan a este punto y no saben lo que se están perdiendo.
1: Si pasan la casa Kirchsteinhaus y siguen caminando, encuentran lugares escondidos como este.

0: hay una ruta circular entre las rocas. Y aunque el Kelstein es un lugar muy turístico, las montañas las tengo casi para mí solo. Me siento un poco como el rey de los Alpes.
1: Creo que no prometí demasiado al principio. Hay pocos lugares en el mundo que combinen tanto idilio y atrocidad como aquí en Berchtesgadener Land.
2: Ahora hablamos de comida. Me gustaría presentarles una especialidad berlinesa, el llamado Eisbein. Traducido significa literalmente pierna de hielo. ¿Qué clase de comida podría ser? ¿Cómo se prepara y por qué se llama pierna de hielo? Respondemos a estas preguntas en un restaurante tradicional de Berlín. Miren esto y buen provecho.
3: Puede que impresione a primera vista, pero en Berlín es un plato de lo más tradicional. Eisbein o codillo de cerdo. Pero, ¿le gusta a todo el mundo?
4: No me gusta, es muy grasiento. Está rico, a mí me gusta. Antes lo comía, ya no.
5: Hay que probarlo, pero que esté bien cocinado, si no sabe a rayos.
3: Bueno, las opiniones sobre el Eisbein están muy divididas. Mucha gente cree que la cocina berlinesa consiste en Currywurst, Döner Kebab o Buletten. Pero el codillo de cerdo es un clásico berlinés. ¿Cómo se cocina?
5: El nitrato puro es en realidad veneno puro.
3: ¿Y qué tiene que ver el codillo con el patinaje sobre hielo? El restaurante Dicke Wirtin sirve platos berlineses tradicionales desde hace casi 100 años. El menú incluye albóndigas con salsa de alcaparras, hígado con guarnición de cebolla o buletten con huevos fritos. La comida aquí es contundente y el chef Andreas Bonig cocina el clásico berlinés por excelencia.
6: Das klassische Berliner Eisbein.
5: Este es el clásico Eisbein que se disfruta en Berlín desde hace más de 100 años. A mí me gusta mucho. De hecho, me gusta comerme también la grasa que recubre el codillo.
3: ¿Pero qué parte del cerdo es el codillo? Preguntamos en la carnicería Kumpel und Keule, en un mercado de Berlín.
5: El codillo puede ser de las patas delanteras o traseras del cerdo. Los codillos traseros son más carnosos y por eso son un poco más caros. Antiguamente el hueso del codillo se usaba como cuchilla en los patines de hielo. La gente se los ataba para patinar sobre el hielo de los lagos.
3: De ahí su nombre, que en español literalmente significa pierna de hielo.
5: Lo primero es curar el codillo para que conserve este color rosado.
3: Para ello utiliza nitrato de sodio. Añade también pimienta de Jamaica, laurel, granos de mostaza, azúcar y cebolla para dar sabor a la carne. Se deja marinar de 2 a 3 días. La carne también se puede curar en casa.
5: Es importante no utilizar el nitrato de sodio para salar la carne ni para condimentarla. Hay que dejar que el nitrato se cueza o se descomponga para que deje de ser tóxico. En sentido estricto, el nitrato puro es en realidad veneno puro.
3: Seguridad ante todo. Ahora pasamos a la preparación. ¿Cómo se cocina un auténtico Eisbein berlinés?
5: El Eisbein se cuece, a diferencia del Haxe, que va al horno.
3: En el sur de Alemania, este corte de carne tradicionalmente se asa en el horno y no lo llaman Eisbein, sino Schweinshaxe. Es igualmente codillo de cerdo, pero cocinado de otra manera.
5: La carne del Haxe está más seca. Puede estar tierna, pero es más seca. En cambio, el Eisbein, si se cocina correctamente, se deshace en la boca.
3: Hecha la aclaración, a cocinar.
5: Empezamos con la cebolla. Luego añadimos hojas de laurel, granos de pimienta de Jamaica y un poco de azúcar, muy importante, sal y un poco de nitrato de sodio.
3: La carne se cuece a fuego lento con estos ingredientes durante 2 horas y media. Así queda bien tierna.
7: Es
5: un plato sencillo. Mucha gente asegura que el Eisbein es más sabroso cuando se cocina en una olla con otros 15 o, en este caso, con otros 20 codillos. Pues así se potencia su sabor.
3: Eso sí, es totalmente inconcebible comer Eisbein sin una buena guarnición de chucrut. Andrea sofríe ligeramente manteca, cebolla, panceta, zanahorias y especias. Después añade el chucrut, vino blanco, zumo de manzana, azúcar y lo cuece todo a fuego lento entre 30 y 45 minutos. Y ya está listo el clásico plato berlinés, Eisbein con chucrut y papas.
5: La carne está realmente sabrosa, tierna, con chucrut, papas y, si se quiere, un puré de guisantes. Pero no es necesario. Esta porción de por sí sacia del todo.
3: Buen provecho. Eisbein, un manjar que no se pueden perder cuando visiten Berlín.
2: Y con la pierna de hielo me despido de ustedes. Muchas gracias por su atención. Si quieren obtener más información sobre viajes, echen un vistazo en línea en DW Travel. Ojalá que nos veamos la próxima semana. Adiós.

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7: ¿Qué tiene que ver una dona con el sol? ¿Y una cerbatana con un horno? ¿Y qué ocurrió el 22 de mayo de 2025?
6: Fue un día muy emocionante aquí en el instituto.
7: Fue algo memorable. Pero vayamos por partes. Comencemos con nuestra estrella ardiente. Y una pregunta. ¿Se puede replicar el proceso de fusión del Sol para producir energía en la Tierra? Científicos de todo el mundo llevan décadas intentándolo, hasta ahora sin éxito. Aún no tenemos reactores de fusión comerciales, solo instalaciones de investigación, como Wendelstein 7X en el norte de Alemania. Aquí construyen el Stellarator, llamado así por Stella o estrella en latín, un aparato gigante y desde mayo poseedor del récord mundial, tras una fase experimental de varios meses.
6: Durante la campaña nos dimos cuenta de que las cosas iban bien. Era como esto funciona y aquello también, así que probemos esto otro. Seguimos mejorando hasta el final. Y por eso era cada vez más emocionante.
7: La máquina se llama W7X. Aquí trabajan 450 personas, físicos del plasma, ingenieros y técnicos.
6: En W7X producimos principalmente plasmas de hidrógeno. Primero introducimos gas hidrógeno, que luego se ioniza mediante un calentador y se convierte en plasma.
7: El video del instituto lo muestra así. En el interior de la máquina hay una cámara de vacío con forma de dona retorcida. A través de una válvula se introduce allí una pequeña cantidad de gas hidrógeno y se calienta a temperaturas extremas. La radiación de microondas calienta el gas e ioniza el hidrógeno, convirtiéndolo en plasma, a muchas decenas de millones de grados Celsius. En el récord mundial, la descarga de plasma se mantuvo a esas temperaturas extremas durante 43 segundos. Según el director del proyecto, esto los pone a la cabeza de las mayores instalaciones de investigación del mundo. Lo que lo hace especialmente emocionante es que no vemos ningún obstáculo importante para ampliar esos 43 segundos a 100, 200 o incluso 500.

0: 200 segundos, por lo tanto es un verdadero avance. El éxito se basó en un nuevo enfoque. En lugar de introducir hidrógeno gaseoso a través de una válvula, como acabamos de ver, los investigadores utilizaron gránulos diminutos de hidrógeno congelado. Se introducen mediante una especie de cerbatana, como las que usábamos en la escuela. Es decir, que estos gránulos son introducidos en el centro con la presión del gas. Allí se disuelven, se derriten y se vaporizan rápidamente, convirtiéndose en plasma. De esa forma hay un suministro constante de plasma, como cuando se echa carbón en un horno. El calor de este horno se captura con imanes. El campo magnético evita que el plasma entre en contacto con las paredes internas, ya que ese contacto lo enfriaría inmediatamente. La disposición de los imanes en el W7X debió calcularse con la ayuda de supercomputadoras y requirió años de planificación. Entonces, ¿cuándo entrará en funcionamiento el primer reactor de fusión? Una estimación conservadora sugiere que será para la segunda mitad del siglo, 2060 o 2070, algo así. Es inútil especular sobre ello, porque también podríamos adoptar un enfoque mucho más audaz y poco convencional, como hacen muchas empresas emergentes. Actualmente, hay unas 50 startups dedicadas a la fusión en todo el mundo, con enfoques muy diversos. Su objetivo es alcanzar el éxito en la década de 2030, que es prácticamente mañana. Nadie puede decir con certeza si ocurrirá en 2030 o 2070. El Stellarator atraviesa ahora una fase de mantenimiento de varios meses, en la que se llevarán a cabo numerosas ampliaciones. Una vez que se reactive, el W7X seguirá batiendo récords.
1: Por cierto, la fisión nuclear, tal como se lleva a cabo en las centrales nucleares actuales, es mucho más peligrosa que la fusión nuclear. Los accidentes de fisión pueden liberar grandes cantidades de radiación, como ocurrió en Fukushima o Chernóbil. La fusión es más segura y no produce residuos altamente radiactivos que deben almacenarse de forma segura durante milenios. Sin embargo, Finlandia continúa apostando por la fisión nuclear. La península de Olkiluoto, en la costa oeste de Finlandia, es uno de los centros energéticos más importantes del país. Aquí hay tres reactores nucleares. El más nuevo, Olkiluoto 3, se conectó a la red en 2023. En la sala de turbinas están los enormes generadores. Funcionan con el calor del reactor, así es como se produce la electricidad. Olkiluoto 3 tiene una potencia de 1.600 megavatios y es uno de los reactores nucleares más grandes de la Unión Europea. El reactor cubre alrededor del 14% de la producción eléctrica de Finlandia. Según el portavoz, la población no tiene reparos.
0: Llevamos 40 años midiendo lo que teme la gente y qué opina de la energía nuclear. Hoy en día les gusta mucho. No les dan miedo los residuos. Ya no es una gran preocupación. En Olkiluoto tenemos una solución y el apoyo a la energía nuclear alcanza a todas partes.
1: Y eso a pesar de que aquí también hubo problemas. Se suponía que la construcción del reactor duraría de 2005 a 2009, sin embargo, al final se tardó 14 años más. El proyecto se vio plagado de retrasos, incluyendo piezas sueltas en las turbinas y problemas con la instrumentación y el sistema de control. Tras múltiples reparaciones, el costo final alcanzó los 11.000 millones de euros, unas cuatro veces el presupuesto original.
0: Fuimos pioneros en la energía nuclear. Hubo una larga pausa en la que aquí, en Europa Occidental, nadie construyó nada. La central eléctrica ha recibido un nuevo diseño, ya que no se había planificado hasta el último detalle. Los planes se modificaron durante la construcción.
1: Pero no hubo protestas por los retrasos y el aumento de los costos. Y desde 2023, la nueva central suministra electricidad al país. Al igual que en Francia, en Finlandia, la energía nuclear se considera energía verde. El operador ha calificado con orgullo el nuevo reactor como el mayor proyecto climático de Finlandia. Finlandia es uno de los países europeos que invierten en energía nuclear. Se están construyendo nuevos reactores en Francia, la

0: República Checa y Eslovaquia, y Polonia también planea construir su primera central nuclear.
1: La pregunta es, ¿cuál es finalmente la mejor opción? Creo que si se analizan los proyectos de nueva construcción con el aumento de costos que conllevan y los largos plazos de ejecución, y si además se tienen en cuenta los costos económicos de las energías renovables actuales y se comparan con las inversiones en nuevas centrales nucleares y otras opciones, entonces creo que las energías renovables tendrán, en última instancia, una enorme ventaja en cuanto a costos con respecto a otros conceptos.
0: En Finlandia, sin embargo, se ha optado por la energía nuclear. Aquí están convencidos de que al final la electricidad será así mucho más barata. Los operadores finlandeses no entienden el abandono de la energía nuclear en Alemania.
1: Alemania es un país muy grande. Todavía no hemos visto ningún país grande en el que el suministro eléctrico funcione al 100% con energías renovables. Por eso les deseamos mucha suerte en el reto de prescindir de la energía nuclear. Nuestra solución es la combinación de energía nuclear y energías renovables.
0: Los finlandeses también han encontrado una solución para los residuos nucleares. La geóloga Johanna Savunen se dirige a las obras cerca de las centrales nucleares. Desde 2016 se construye a más de 450 metros bajo tierra el primer depósito permanente del mundo para residuos altamente radiactivos. Estos túneles subterráneos pronto almacenarán barras de combustible nuclear durante miles de años. Es un proyecto pionero a nivel mundial. Estoy orgullosa de que tomemos las riendas en un asunto difícil y no nos limitemos a esperar a que otros den el primer paso. Es un problema que hay que resolver y me siento orgullosa de que hayamos conseguido hacerlo. Con 300 metros de longitud y excavados en roca granítica, los túneles almacenarán algún día residuos nucleares altamente radiactivos. Un elevador transporta los contenedores de cobre con los desechos nucleares a las profundidades. Los expertos almacenan posteriormente los contenedores de cobre en agujeros como este. A continuación, sellan los agujeros y la galería con un mineral arcilloso. El depósito de Onkalo entrará en funcionamiento en 2026. Los residuos permanecerán aquí durante más de 100.000 años hasta que su radiactividad sea mínima. Los residuos radiactivos son un tema bastante complicado sobre el que la gente no sabe mucho. La gente suele temer lo que no conoce. Muchos finlandeses confían plenamente en el trabajo de sus científicos. Creen que la energía nuclear es la mejor opción para su país y que una combinación de energía eólica y nuclear les garantizará un futuro sin emisiones.
1: Finlandia concede gran importancia a la independencia energética y en las últimas décadas eso ha funcionado bastante bien gracias al uso de la energía nuclear. Por lo tanto, se podría decir que sus decisiones tienen sentido. Pero también hay que tener en cuenta que otros países pueden decidir cosas diferentes. No hay una única opción correcta.
0: Finlandia cree que su depósito será una solución permanente al problema de los residuos nucleares. Alemania, por el contrario, aún no tiene un plan de almacenamiento a largo plazo.
1: Cuando Alemania decidió abandonar la energía nuclear en 2011, se acordó que el país buscaría el mejor emplazamiento posible para el depósito definitivo en un mapa en blanco, según criterios científicos. Eso nos diferencia de muchos países del mundo, incluida Finlandia, donde la búsqueda siguió un proceso completamente diferente y el debate público fue muy distinto.
0: Finlandia es el primer país del mundo en desarrollar un plan de almacenamiento a largo plazo para sus residuos nucleares. Y los reactores de Olkiluoto suministrarán electricidad a los finlandeses durante las próximas décadas. Para 2030, Alemania tiene como objetivo generar el 80% de su electricidad a partir de energías renovables como la eólica y la solar. Los acumuladores de baterías son un elemento importante de la denominada transición energética. Estos almacenan el exceso de energía para su uso posterior cuando la demanda es alta, lo que ayuda

0: ayuda a estabilizar la red eléctrica y a evitar sobrecargas.
1: Aquí en Balsum ocurre la transición energética. Se está construyendo un sistema de almacenamiento de energía en baterías. Con los 50 megavatios podemos abastecer de electricidad durante 4 horas a una ciudad alemana de tamaño medio de entre 100.000 y 150.000 habitantes. Claro que tiene que ser rentable. Somos una empresa. Esto tiene que producir dividendos. Kevin Galle comercializa electricidad para el quinto mayor productor de energía de Alemania, STEAG Econi Group. Pronto no solo venderá electricidad de centrales eléctricas de gas y carbón, sino que también la comprará y almacenará. La próxima primavera habrá aquí 336 contenedores equipados con baterías. Podrán suministrar 50 megavatios de potencia, tanto como una pequeña central eléctrica de gas, durante 4 horas. Al estar conectadas directamente a la red, el sistema de baterías puede almacenar el excedente de energía renovable y liberarlo cuando aumenta la demanda, aprovechando esas oscilaciones. Estamos asumiendo un riesgo empresarial, pero creemos que la flexibilidad es clave para la transición energética. Parece una fiebre del oro. Los precios en la bolsa de energía, como muestra el gráfico semanal de julio, fluctúan a diario. Durante el día, la energía solar inunda la red y los precios se desploman. Por la noche y en la madrugada, las centrales fósiles aumentan su producción y los precios suben. Los acumuladores de batería se benefician de esas fluctuaciones. Es como si fuéramos ardillas recogiendo nueces. Operamos cada 15 minutos, a menudo con la misma energía, una y otra vez. A veces se trata solo de pequeñas diferencias de precio, pero con el tiempo se acumulan los beneficios. Aquí se prueba desde hace 10 años el modelo de negocio con un pequeño acumulador de 15 megavatios hora. En toda Alemania se han solicitado baterías con una potencia total de 500 gigavatios. Si se construyeran todas, su potencia equivaldría durante unas horas a la producción de unas 500 centrales nucleares. Con el aumento de la flexibilidad, con más acumuladores de este tipo y más coubicación, es decir, instalaciones renovables con acumuladores más pequeños, estas diferencias de precios se irán reduciendo. El 28 de abril de 2025, España y Portugal sufrieron un apagón masivo. ¿Podrían los sistemas de almacenamiento en baterías evitar algo así? En una reacción en cadena, las centrales eléctricas se apagan automáticamente. Incluso se cierran 4 reactores nucleares. El latido de la red, su frecuencia, se volvió inestable. Hemos observado aquí en nuestra sala de control lo mismo que ocurrió en España y Portugal. Hendrik Neumann, director técnico del operador Amprion, responsable de más de 11.000 kilómetros de líneas eléctricas alemanas, dice que aquí no podría producirse un apagón de este tipo porque hay sistemas de respaldo. Sin embargo, para integrar las baterías en esta protección, deben ser compatibles con la red y suministrar la denominada potencia reactiva cuando sea necesario. Se puede comparar un poco con el lubricante de un motor. Un motor también necesita aceite para funcionar correctamente, y eso es lo que ocurre con la potencia reactiva. España necesitó unas 18 horas para restablecer su red eléctrica. El desencadenante más probable del apagón, falta de capacidad de la red para controlar la tensión. Técnicamente, las baterías pueden proporcionar potencia reactiva, pero aún no existe un mercado real ni es viable a nivel financiero. Por eso no es nuestro objetivo. Si no logramos establecer un sistema conjunto con todos los actores del mercado, no podremos hacer posible el uso de esta gran cantidad de acumuladores de batería, que son importantes en un sistema energético del futuro. Este es un punto clave. Hasta ahora, las centrales fósiles, como esta central de carbón en Balsum, suministran la potencia reactiva de forma automática. El operador de la red la solicita, los generadores la proporcionan y la electricidad fluye sin problemas. Pero el carbón está destinado a desaparecer, a más tardar en 2038. Hasta entonces habría que crear un mercado adecuado para la potencia reactiva. Pero, ¿pueden las baterías suministrar suficiente energía en los periodos con poco sol y viento?

0: Aquí se explora el potencial acumulador de las baterías. ¿Qué papel pueden desempeñar en el sistema energético del futuro? Con el auge de las megabaterías, ¿seguimos necesitando nuevas plantas de gas de reserva? El catedrático Dirk V. Sauer investiga en la Universidad de Aquisgrán cómo debe cambiar la red eléctrica con la transición energética. Estos sistemas de almacenamiento con baterías nos ayudarán a ser mucho más autónomos y sobre todo a convertir la energía fotovoltaica en una energía planificable para periodos de 24 horas o quizá 48, pero no más. El invierno pasado la red se vio sometida a presión. Estos gráficos energéticos muestran qué centrales suministraron energía y en qué cantidad. Hasta el 1 de noviembre, el viento sopló con fuerza, pero en los días siguientes amainó. El débil sol invernal no aportó mucho. Las centrales de gas intervinieron con hasta 15 gigavatios, y las de carbón también aumentaron su producción hasta unos 20 gigavatios. 2 semanas después, volvió el viento. Las centrales fósiles redujeron su producción. Se había superado el bache. En esos casos, las baterías no son suficientes. Pueden suavizar un poco la demanda, pero necesitamos centrales termoeléctricas de gas y a mediano plazo, centrales eléctricas de gas que funcionen con hidrógeno o productos relacionados con el hidrógeno. Conclusión: las baterías no compensan la falta de sol y viento, pero son valiosas para la transición energética. Pueden estabilizar los precios de la electricidad y en el futuro también la red. Además, se distribuyen de manera uniforme y esto supone una ventaja decisiva. En general, creemos que nuestro sistema energético debe ser mucho más resiliente en el futuro. Es decir, que debemos protegerlo contra ataques maliciosos como actos terroristas o, en el peor de los casos, incluso la guerra. Pero esto solo funcionará si contamos con los sistemas de almacenamiento adecuados.
1: Las baterías son las mejores para el almacenamiento de energía a corto plazo, mientras que el hidrógeno puede almacenar grandes cantidades de energía durante meses. Pero producir hidrógeno requiere mucha energía, idealmente procedente de fuentes renovables. Ese es el requisito para que se lo considere hidrógeno verde. Y este se produce en lugares para muchos inesperados. La planta de aguas residuales de Pfaffenhofen no solo trata las aguas residuales, también realiza un experimento. Andreas Hirschmann y Holger Kloss dirigen el proyecto. Se trata de energía renovable y almacenable generada a nivel regional. Para ello se produce hidrógeno en este contenedor.
0: Aquí tenemos el corazón de nuestra planta de gasificación de energía, la producción de hidrógeno. Con 10 litros de agua, podemos generar la misma cantidad de energía que se obtendría con unos 3 litros de gasóleo de calefacción.
1: En la parte trasera del contenedor, el hidrógeno se combina con dióxido de carbono, un subproducto de la planta depuradora, para producir metano.
0: Aquí tenemos microorganismos que a nivel genético tienen 2.000 millones de años y ahora trabajan para nosotros. Es increíble. Es como un zoológico o una granja. Básicamente eso es lo que hacemos aquí. Utilizamos microorganismos para mejorar nuestras vidas.
1: Las bacterias primitivas de las placas portadoras blancas transforman el hidrógeno y el CO2 en metano casi puro, y eso se puede almacenar.
0: Lo que intentamos hacer aquí en Pfaffenhofen es desarrollar un modelo para toda Alemania, transformar las plantas de tratamiento de aguas residuales en centros energéticos comunitarios. Nuestro objetivo es almacenar aquí energía para los días en que el sol y el viento no puedan satisfacer nuestras necesidades energéticas.
1: Todavía es un programa piloto, pero algún día podría abastecer a la región durante 5 días cuando las energías renovables no sean suficientes. Al experto en transición ecológica, Florian Egli, le gusta la idea, pero afirma que incluso a gran escala no producirá suficiente hidrógeno para descarbonizar la industria pesada. Por eso, la política y la industria apuestan por el hidrógeno de África. Pero Egli advierte que no hay que hacerse demasiadas ilusiones.

0: Analizamos lo que cuesta producir hidrógeno verde en África para exportarlo a Europa y descubrimos que es bastante más caro de lo que se pensaba, sobre todo porque los costos de financiación son más elevados de lo previsto. Los riesgos de inversión en muchos países africanos son mayores que en Europa.
1: Se están planificando plantas de producción de hidrógeno para Europa en 10.300 emplazamientos de 31 países africanos. Egli y su equipo las han estudiado y afirman que solo alrededor del 2%, que se muestra aquí en amarillo claro, podrían suministrar a Europa hidrógeno verde asequible. La mayoría se encuentran en el norte de África, pero algunas están más al sur, como Namibia.
0: Mientras siga siendo así, no vale la pena. Es probable que la producción en Europa no pueda alcanzar tan rápidamente las grandes cantidades que necesitamos. Así que la pregunta sigue siendo, ¿de dónde más podría proceder? En cualquier caso, será más caro.
1: Según el estudio de Egli, los costos de inversión son la principal razón de que los precios se disparen. Los tipos de interés en todos los países superan el 4 u 8% que se había previsto. Los costos inesperadamente altos del hidrógeno verde africano podrían frenar la transición energética de la industria pesada europea, lo que impediría alcanzar los objetivos de sostenibilidad. Y eso también perjudicaría a África.
0: Europa y África comparten una historia larga y a menudo difícil. Por eso, cuando planificamos inversiones importantes, debemos asegurarnos de que aporten beneficios reales a las comunidades locales. Los proyectos deben diseñarse y ejecutarse de manera que la población local se beneficie de ellos.
1: Los compromisos firmes y los acuerdos de compra por parte de Europa podrían contribuir a que algunos proyectos africanos sean viables y reporten beneficios tanto a África como a Europa. ¿De qué están hechas las estrellas? ¿Cuántos colores ven las mariposas? ¿Podrán los robots tener hijos algún día? ¿Tienes alguna pregunta sobre ciencia? 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

0: Estados Unidos busca asfixiar económicamente a Irán. Bienvenidos. El secretario del Tesoro, Scott Bessent, tal y como ha expresado en rueda de prensa este lunes, busca cortar las vías financieras que sostienen las operaciones del régimen iraní. Washington dice que sancionará a cerca de 60 entidades, personas y buques vinculados a las redes iraníes de petróleo, tecnología nuclear y de misiles, ciberactividad y comercio. Además, Bessent ha advertido a los países y empresas que mantengan relaciones económicas con Teherán de que tendrán que cortar esos vínculos o exponerse a la acción de Estados Unidos. No obstante, el secretario únicamente ha señalado a Bank Mehim Irán, el mayor banco comercial estatal iraní, a quien ha exigido que cierre todas sus filiales en el exterior.
1: Como he dicho, todos los países y todas las entidades deben saber que deben estar preparados para enfrentar sanciones de Estados Unidos y entender que nadie está por encima de ellas. Vamos a hacer que todos rindan cuentas, y esto supone la asfixia económica de este régimen.
0: Vamos a comentar estas declaraciones, como siempre, con nuestra compañera en Nueva York. Ana, ¿qué es el Mehim Bank y cuál ha sido la reacción de los mercados?
2: Bueno, Bank Mehim es una institución financiera casi centenaria en Irán que en su momento llegó a jugar el papel del banco central del país. Está controlada por el gobierno y desde hace décadas ha sido sancionado por el gobierno de Estados Unidos. Aún tiene sucursales en Alemania, en Francia, en Hong Kong, pero fue objeto de sanciones por parte de la Unión Europea también en el año 2025. Durante el primer gobierno de Donald Trump formó parte de una larga lista de entidades financieras y empresariales a las que en 2018 se le reimpusieron sanciones en lo que entonces se calificó como una presión económica sin precedentes para el régimen. Entonces explicaba que este banco era fundamental para mover el dinero dentro y fuera del país a favor y por la Guardia Revolucionaria. El viernes se anticipa que se sepa más de una gran entidad financiera con respecto a sanciones que se impongan con respecto a esta nueva ronda. Pero de momento, Belén, no ha habido una reacción en los mercados financieros. No ha habido grandes cambios de signo tras sus palabras porque falta muchísima confección.
0: Pero Ana, la pregunta, ¿cuáles son las principales dificultades de la puesta en marcha de este plan de sanciones que este lunes ha esbozado Bessent?
2: Bueno, tapar todos los agujeros financieros por los que respira el régimen iraní tras años de sanciones primarias y secundarias va a chocar con varias complicaciones. La primera es el efecto negativo en el mercado de la energía en un momento muy precario, algo que puede disparar aún más la inflación global. La segunda complicación es China. Beijing no es una excepción en la política de la Casa Blanca con respecto a Irán, o se cortan los lazos con Teherán.

0: o se enfrentan sanciones. Pero China es un gigante económico que puede pues reaccionar económicamente, comercialmente. El presidente Xi va a venir a Estados Unidos a finales de septiembre y en la agenda ya había una lista sobre problemas comerciales a las que bajar la temperatura, una relación que se ha complicado mucho en los últimos años entre Washington y Beijing. Pero además de China, Washington tiene que plantar cara a Turquía, a Pakistán, el mediador, a Qatar, a India, por mucho que haya rebajado sus relaciones con Irán y también a Rusia. Beijing ha aplaudido a Emiratos Árabes por cortar la relación con Teherán, pero el resto puede ser más complicado.
1: Ana Nieto desde Nueva York, muchas gracias por esta conexión.
0: Gracias, Belén.
1: Los inversores han estado toda la jornada de este lunes expectantes ante el anuncio de más medidas de Estados Unidos para aislar a la economía de Irán. En las horas previas al anuncio, el petróleo ha registrado caídas del 2%. El petróleo Brent, de referencia internacional, cotizaba durante buena parte de la jornada alrededor de los 91 dólares. Esta caída contrasta con la situación de la semana anterior, cuando el precio del barril de Brent subió más de un 6%, algo que los analistas atribuyen a los beneficios obtenidos por los inversores o bien al cambio de estrategia de Estados Unidos, es decir, pasar de los ataques a Irán a la presión económica. Desde que comenzó el conflicto, el petróleo Brent ha subido un 28% dentro de un periodo de alta volatilidad. Estados Unidos busca cortar los lazos económicos que Irán todavía tiene con algunos países, unos lazos que le permiten, por ejemplo, a Irán seguir exportando petróleo. De esto vamos a hablar ahora con nuestro compañero José David Navarro en la Bolsa de Frankfurt. José, ¿China sería una de las economías que se podría ver afectada si Estados Unidos restringe la capacidad de Irán de vender petróleo? ¿Cuál sería el impacto y cómo son todavía los vínculos económicos que hay entre Pekín y Teherán?
2: Hola Belén, ¿qué tal? Bueno, China ha reducido las importaciones de petróleo de Irán, lo cual le protege un poco más de estas nuevas sanciones que se preparan contra los países que mantengan lazos económicos, pero aún así la relación económica efectivamente entre Irán y China sigue siendo muy alta. El año pasado, para que se hagan una idea, la media era de 1,4 millones de barriles diarios que importaba China directamente desde Irán, una cantidad que se ha reducido en junio de este año hasta los 780 precisamente por el bloqueo estadounidense de los puertos de Irán. El mayor golpe, si Estados Unidos continúa con esta presión económica, sería contra las refinerías independientes de China, las conocidas como teterías, que son las que importan y tienen una quinta parte de la capacidad de refino de China. Pero sobre todo, Belén, la atención hoy estaba puesta en esa rueda de prensa del secretario del Tesoro de Estados Unidos en si Estados Unidos aplicaba sanciones contra los bancos chinos que hacen congestionan las transferencias económicas con Irán, una opción que Scott Bessent no ha descartado, aunque Belén muchos consideran difícil, sobre todo considerando que Xi Jinping va a viajar a Estados Unidos este próximo mes de septiembre.
1: Y José, después del anuncio de esta operación para aislar a Irán económicamente, las perspectivas de una solución negociada del conflicto no parecen cercanas y el estrecho de Hormuz ya lleva meses cerrado. ¿Cuáles son las perspectivas entonces para la seguridad del suministro energético?
2: Pues veré, lo que hemos visto en los últimos seis meses desde que comenzó el conflicto es que los precios del petróleo no se han disparado de forma desproporcional, podríamos decir, básicamente por la destrucción de la demanda, la ralentización económica, pero también por la estrategia de la Agencia Internacional de la Energía de liberar de sus reservas estratégicas 400 millones de barriles. La gran pregunta es, efectivamente, si la agencia podría volver a tomar una medida así, y hoy el director general Fatih Birol dice que de momento no se considera. Parece que la agencia está más preocupada con el suministro de gas natural licuado de cara al invierno. Faltan, Belén, solo seis semanas para que comience oficialmente el encendido, podríamos decir, aquí en Europa, de las calefacciones, y las reservas están en un 62%, un nivel inferior al que debería ser de cara, así que muchos ya esperan que este invierno las facturas del gas por la calefacción aquí en Europa podrían aumentar.
1: José David Navarro, Parque de Frankfurt, gracias por estos datos. Y seguimos hablando de sanciones porque el presidente Donald Trump también ha anunciado este lunes que impondrá un arancel del 50% a vehículos y al acero provenientes de Canadá a partir de enero de 2027. La última amenaza de Trump se produce después de que los vecinos norteamericanos no lograran el viernes alcanzar un acuerdo para evitar los nuevos aranceles del 50% impuestos por Washington a determinados productos canadienses. Dichos aranceles entraron en vigor el sábado pasado y afectan a alrededor del 5,5% de los productos de Canadá que entran en Estados Unidos. El primer ministro canadiense ha anunciado desde entonces aranceles de represalia.

0: Vendedores y artistas sobreviven con cada vez menos visitantes.
1: El turismo en Cuba ha caído casi un 50% según la Oficina Nacional de Estadística e Información del país caribeño, dejando a miles de personas sin trabajo. Los famosos y coloridos autos clásicos estadounidenses, muy populares entre los turistas que visitan la capital cubana, esperan clientes que no llegan, estacionados cerca de hoteles y otros puntos turísticos.
2: Difícil para todo el mundo, para comer, para conseguir el combustible, para conseguir los repuestos del carro si se rompe. Se nos hace muy difícil actualmente, muy difícil. Es muy difícil para nosotros. Mantener actualmente tu familia con esta baja de turismo es muy difícil. Y con la situación que se vive actualmente, los precios altos, se nos hace difícil comprar la comida, los alimentos para tu familia. Es la situación que estamos viviendo ahora mismo.
1: La caída del turismo fue drástica entre enero y junio. Apenas unos 665.000 viajeros llegaron durante la primera mitad de 2026. Esto representa una disminución del 49% en comparación con el mismo periodo de 2025, cuando arribaron más de 1.300.000 personas. Pero hoy, ni un vidente puede anticipar cuándo volverán los turistas.
3: Que siguen llegando mexicanos, colombianos, chinos, y siempre hay una manera de poder tener también en la mano algo. Y yo tengo una metáfora, más vale caldo que agua. Si me quedo en mi casa, tal vez no hay proyección, y si me quedo aquí, siempre alguien lo alcanza.
1: A esto se suma una crisis económica que empeoró hace 5 años con la pandemia de COVID y que se agudizó dramáticamente durante los últimos 7 meses desde que el gobierno de Donald Trump amenazara con imponer aranceles a cualquier país que suministrara petróleo a Cuba. Además, el bloqueo estadounidense provocó apagones. Algunas aerolíneas incluso tuvieron que cancelar vuelos a la isla porque no podían abastecer de combustible sus aviones. Los pocos turistas que llegan ven su visita como una forma de apoyo al pueblo cubano.
4: Per dare solidarietà al popolo cubano che tiene necessità del dinero per questa cosa, per tutto, per questa gente che è buona, per me è buona, perché è molti anni che vengo qui e questa cosa non, è una cosa mala. È una cosa mala per la gente che non ha elettricità, per la comida, per tutto.
1: En julio, el primer ministro de Cuba, Manuel Marrero Cruz, informó que el 73% de la capacidad hotelera de la isla estaba fuera de operación y que unos 25.000 trabajadores habían sido despedidos debido al declive de este sector vital.
0: Punto y final de este informativo económico, pero ya saben que pueden seguirnos en nuestras redes sociales. Nosotros seguimos trabajando aquí desde Berlín para actualizarles estos y otros contenidos. Gracias por su atención. Nos vemos en un rato.

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4: Tienes 8 segundos de vida. Es el 10 de diciembre de 2025 y acabas de nacer en el norte de la India. Eres una niña y te llamarás Lakshmi.

0: eres la primera persona que aparece en este documental. En la India nacen 30.000 niñas al día, una cada 3 segundos.
1: ¿Se la doy a la mamá? Aquí está tu princesa. Es tan linda. Y este es tu papá.
0: ¡Qué preciosa!
1: ¡Qué feliz estás en brazos de papá!
0: Tenía muchas ganas de tener una niña. La diosa Lakshmi ha entrado en nuestra casa. Tu nombre, Lakshmi, es también el de una diosa que trae suerte y prosperidad.
1: Soy la abuela y estoy muy contenta. Esta es mi única nieta. Hemos rezado para tener una niña y Dios nos lo ha concedido, y ahora vamos a celebrarlo.
0: No siempre hay esta alegría, estas risas. En la India y en China, el nacimiento de una niña era hasta ahora motivo de preocupación para muchos. Preferían un niño. Millones de familias llegaron incluso a decidir no tener hijas. A principios de la década del 2000, por cada 100 niñas, nacían en la India 110 niños. En China eran 120. Sin embargo, desde hace unos años, cada vez hay más niñas. Lakshmi en la India y Yuhuan y Yule en China. Dos familias felices y dos ejemplos del resurgimiento de las niñas. Lakshmi vive en este pueblo de la llanura del Ganges.
1: Mi pequeña.
0: Todos los días, su abuela le da un masaje con aceite calentado al fuego. 3 generaciones viven en esta sencilla vivienda.
1: Dale un besito.
0: Shivapati Devi tiene 61 años y ha conocido otras épocas en las que las niñas no eran tan bienvenidas como los niños.

0: जी बेटिया जे होइल जी पापा मुँह में धुकइल जी बेटी हो जाए।
1: Si tiene una hija, el padre piensa, oh, una niña. Pero cuando tiene un hijo, piensa, oh, un hijo, una bendición. El hijo aprende cosas en el colegio y en la universidad. ¿Por qué? Porque al final conseguirá un trabajo y le llevará dinero a su padre. Una chica no trae dinero a casa. Algún día se casará y se irá a vivir con sus suegros. Desde el principio ha pertenecido a otra casa. ¿Por qué malgastar dinero en ella?
2: En su familia eran 6 hijas y un solo hijo. Una familia maldita según las creencias de la época. 6 niñas son 6 dotes. En la India, la mayoría de los matrimonios son concertados y la novia debe aportar una dote, que a menudo asciende a sumas considerables.
1: Mi hijo recibió estas vacas como dote. Es un regalo de los padres de mi nuera. La gente puede regalar joyas o dinero. Algunos incluso regalan coches o miles de rupias.
2: La madre de Lakshmi y su abuela llevan a los 3 hermanos de la recién nacida al colegio, al que ellas mismas nunca pudieron ir.
1: Mis hermanos fueron a la escuela, pero yo no. Siempre soñé con poder estudiar, pero mi madre estaba sola, no podía. Tenía que ayudar a fregar los platos en la cocina y a lavar la ropa. Lakshmi vendrá a este colegio con sus hermanos.
3: (Risa)

Yo venía con mis animales a lo largo del río. Entonces vi unos dedos allí. Le mostraré dónde. Así estaba. El cuerpo estaba cubierto de tierra. Solo se veían los dedos asomando. Me acerqué y vi cómo se movían los dedos, las yemas de los dedos. Su corazón latía con tanta fuerza que la tierra temblaba ligeramente, así. De pronto, empezó a llorar y me di cuenta de que aún estaba viva. Entonces me entró el pánico. Eché a correr y fui a buscar a alguien. Una niña. Te dieron el nombre de Pari, pequeño ángel. Tenías unos 10 días, no sobreviviste. El 21 de septiembre de 2025 falleciste en el hospital. No sabemos nada más sobre ti. ¿Cómo pueden enterrar así a un bebé? Si los padres tenían problemas, podían darle la niña a otra persona. Podían habérmela dado a mí. Yo la habría criado. Vino de la tierra y volvió a la tierra.

0: una realidad difícil de ignorar. Jyoti Chudhari no está dispuesta a conformarse.
1: So you can see.
2: Otra vez han asesinado a un bebé de 9 días. No consigo acostumbrarme a estos artículos de periódico.
1: I can never get used to these articles.
0: Si en los años 70 y 80 muchas niñas eran asesinadas al poco de nacer, desde los 90 han aumentado los feticidios femeninos, es decir, matar a una niña antes de su nacimiento, lo que supone un aborto selectivo.
2: A finales de los 90 había aparatos de ecografía incluso en las ciudades más pequeñas. Si determinas el sexo, puedes decidir interrumpir el embarazo. Así el número de feticidios aumentó vertiginosamente en comparación con los infanticidios.
0: En toda la India hay desproporcionadamente más hombres que mujeres. En los distritos más afectados, a veces hay menos de 800 niñas por cada 1,000 niños. En 1994, el gobierno decidió tomar medidas y declaró ilegal determinar el sexo de los fetos.
2: Las operaciones encubiertas fueron clave para la aplicación de esta prohibición.
0: La organización de Jyoti proporciona a la policía embarazadas para operaciones encubiertas y detener así a médicos que determinan el sexo del feto. En la década de 2010, se llevaron a cabo redadas en todo el país.
2: 5,000 rupias de anticipo utilizaron a una embarazada como señuelo. Incautaron un aparato de ecografías.
0: La policía grabó estas imágenes inmediatamente después de una detención. Esta es la camilla para los abortos. Al ser arrestada, esta médica llevaba encima el equivalente a 300 euros, 20 veces el precio habitual de una ecografía. ¿Qué es este dinero? ¿Por qué lo aceptó? Estas operaciones y las noticias aparecidas en los medios despertaron un gran interés en todo el país. En los últimos años nacen y sobreviven más chicas que antes. La proporción entre niñas y niños recién nacidos en la India se está equilibrando.
2: Esta es la cuna. Si alguien quiere abandonar a un bebé no deseado, puede dejarlo aquí. Al colocar al niño en esta cuna, su peso activa un timbre que avisa a los que están dentro y que se ocupan enseguida del bebé.
0: Jyoti no anima a nadie a abandonar a su hijo, pero estos buzones para bebés han salvado a miles de niñas en diferentes estados del país.
2: Para los padres esto es muy duro. Lo siento, esto me conmueve mucho. Es muy duro para una madre renunciar así a su hijo. Un aborto espontáneo ya es duro de por sí, pero abandonar a un niño después de haberlo gestado durante 9 meses, de haber dado a luz por las presiones de la familia, eso sí que es duro.
0: Un funcionario del gobierno se hace cargo de los bebés. Aquí viven los niños. Actualmente tenemos 5. Se llama Sia. La encontraron hace un mes en una cuna anónima.
2: ¡Qué bonita eres! Cuando llegó, ¿qué edad tenía?
0: La abandonaron el día que nació. Ya ha aumentado de peso y está creciendo bien. La India no es el único país en el que el nacimiento de una niña se ve a menudo como una desgracia. También en China, sobre todo en el campo, se mataba a las niñas porque preferían a los niños. En la prefectura de Putian, en el sureste de China, nos enteramos de una variante de esta discriminación. Niñas vendidas nada más nacer.

0: Vamos a rezar a la diosa Mazu.
1: Hu Jinxiang no conoce a sus padres biológicos. Al nacer, la vendieron por 90 yuanes, el equivalente entonces a 2 sueldos mensuales de un obrero. Durante toda su vida ha buscado en vano a sus progenitores.

0: Rezo para encontrar pronto a mis padres y a mis hermanos. Los extraño.
1: En la familia que la compró y luego la adoptó oficialmente cuando tenía 3 meses, acabó desempeñando el papel de sirvienta, casi de esclava.
0: Cuando era pequeña, tenía que trabajar en casa todos los días. Si no lo hacía, me pegaban. Mi madre adoptiva me pegaba todos los días, con mucha fuerza.
1: Solo en esta región, decenas de miles de niñas fueron vendidas entre los años 60 y los 90. Era una práctica habitual también en otras partes del país. Esta amiga de Hu también fue vendida.
0: Te adoptaban justo después de nacer, a veces incluso cuando aún estabas en el vientre de tu madre. Era algo muy común. A mí me pasó. Nuestros padres no tenían suficiente dinero para criar a sus hijos y algunos pensaban que ya tenían demasiadas niñas.
1: En la nueva familia de Hu ya había niños, pero a ella la trataban de manera diferente.
0: Mi madre adoptiva envió a sus hijos al colegio, pero a mí no. Tenía miedo de que me fugara. Su hijo y ella se alimentaban bien. Para nosotras, solo había sobras. Si hubiera sido un chico, mi vida habría sido diferente.
1: En 1979, una decisión del gobierno aumentó la presión para que las mujeres tuvieran solo varones. Ante el aumento de la natalidad, China introdujo la política del hijo único. Para millones de familias, sobre todo las más conservadoras, fue una tragedia. Ahora era imprescindible que el bebé fuera un niño. Los abortos selectivos aumentaron. El tema sigue siendo tabú en China. Según la ONU, hoy faltan en China casi 70 millones de mujeres. Esto es un problema para muchos hombres, sobre todo en los estratos más pobres. Niu Guansheng, de 30 años, es mecánico. Gana menos de 1,000 euros al mes, un sueldo demasiado modesto para poder encontrar esposa. Lleva ya 12 años sin pareja. Casarse se ha convertido en una obsesión. Se pasa el tiempo en aplicaciones de citas. Hace 2 meses, contrató a lo que en China se conoce como una intermediaria. La primera chica que me presentaron me dijo que era demasiado alto, que no le gustaban los chicos demasiado altos ni demasiado fornidos. Y luego hablamos de mi familia, de mis ingresos, de mi trabajo. Y ahí ya no quiso seguir hablando conmigo. Me dijo que no estábamos hechos el uno para el otro. Aquello me puso de mal humor. Así pues, para encontrar a su ansiada media naranja, Guansheng pidió ayuda a su mejor amigo, que está casado. Los dos amigos visitan un parque de atracciones. Quieren conocer a una casamentera famosa. Con casi 300 millones de solteros, China es el mayor mercado de citas del mundo. Retrocedan un poco, gracias. Wang Po es una casamentera, una figura que forma parte de la tradición china. Hábil y bromista, resulta una alternativa divertida a las aplicaciones de citas, que se consideran frías y poco flexibles.
0: Tienes 26 años, ¿a qué te dedicas?
2: Estoy estudiando un máster.
0: Acérquense aquí, queridas. ¡Oh, qué hermosuras! Fíjate qué chicas.
3: ¡Oh!
2: En todo el país solo hay chicos, así que ya no compito solo con los chicos de mi región. Es una presión enorme.
0: Ya tenemos una chica, ahora necesitamos un chico. Uno mayor de 18 años.
2: Aquí, aquí. Son realmente demasiados. Por suerte me casé joven y no tengo que andar buscando desesperadamente a una esposa. Siempre pensé que era apuesto, pero nunca imaginé que haya tantos chicos bien parecidos. La presentadora ni siquiera me ve. La competencia es feroz. Wang Cheng tendrá que seguir buscando. Según la ONU, en 2020 el 34% de los hombres de entre 25 y 34 años estaban solteros, frente al 19% de las mujeres. Y sin embargo, la desgracia de los jóvenes chinos no durará para siempre. Aunque en China siguen viniendo al mundo más niños que niñas, hoy el número de nacimientos vuelve a estar casi equilibrado. Todo un milagro. Esto se debe en parte a la abolición de la política del hijo único en 2015, pero sobre todo a la rápida evolución del país y de la mentalidad de sus habitantes. En China, las chicas han vuelto. Yo Juan y Yule tienen 11 y 9 años y viven en Shanghái. Entre los vecinos ya no hay preferencia por los niños.
0: Empieza a tocar. ¿Por qué tengo que practicar? Si no lo haces, no aprenderás a tocar el piano. Ya no tengo ganas de practicar. Prueba un poco, solo tienes que seguir el ritmo.
1: Estas dos niñas de Shanghái tienen suerte, saben nadar. La mayor asiste a clases de dibujo y la pequeña de piano. Sus padres se preocupan porque sean felices y aprendan cosas nuevas.
0: Creo que es mejor tener dos. Así la atención se reparte automáticamente un poco. Y pueden jugar juntas. Así que no tengo que estar tan pendiente de ellas.
1: Shan Chun-Li, de 74 años, es la abuela de las dos niñas.
0: Se dice que las personas mayores necesitamos músculos, ¿no? Sin músculos no hay salud.
1: La familia es originaria de Mongolia Interior y pasa el invierno en Shanghái. Shan Chun-Li ha visto cómo ha ido cambiando la sociedad en las últimas décadas.
0: Antes pensaba que a causa de los mayores, cada familia necesitaba al menos un niño.
1: Tradicionalmente en China, los hijos permanecían con sus padres y cuidaban de ellos, mientras las mujeres, al casarse, debían cuidar de sus suegros.
0: Antes se decía que tener una niña era como el agua derramada, o sea, era como regalarla a otra familia. El varón permanecía en la familia y de él se esperaban muchos hijos. Hoy en día se suele decir que es mejor tener una niña, así se tienen menos preocupaciones. En lo que respecta a la educación, las niñas son más independientes. Y no te tienes que preocupar de si encontrará una vivienda en el futuro. Hoy se bromea incluso diciendo que las chicas son como cuentas de ahorro, mientras que los chicos suelen traer deudas. Al final, los chicos son una carga económica mayor.

0: ¿Cómo terminar con los viejos prejuicios? A sus 12 años, Gurbi quiere formar parte del cambio en la India.
1: Si tienen un chico, la gente deja de tener hijos, pero si tienen una chica, quieren tener otro niño. Dicen que se necesitan varones para que perviva la línea familiar, pero ¿por qué no voy a poder yo perpetuar la familia?
0: Es el último día de campaña electoral para Gurbi. Su objetivo, ser elegida para presidir un consejo de niñas, una iniciativa que pretende promover el cambio en las nuevas generaciones. En el ultraconservador estado de Haryana, los hombres controlan los consejos rurales. Hasta hoy, las mujeres se cubren ante los varones.
1: Soy candidata. Este es mi símbolo en las papeletas electorales. Si gano, haré que se plante un árbol cada vez que nazca una niña. Voy a luchar contra las desigualdades entre chicos y chicas.
0: Pueden votar todos los jóvenes de entre 11 y 17 años, tanto niñas como niños. Detrás de este proyecto feminista hay un hombre. Él obtuvo 300 votos. Este padre de familia quiere incluir a las chicas, las principales afectadas, en la protección de las no nacidas y las niñas pequeñas. La proporción entre sexos sigue mejorando en nuestra región, pero aún no está equilibrada. Todavía se practican abortos, pero con estos consejos de chicas podemos cambiar la situación. Imagínese, cada vez que nazca una niña en el pueblo, el consejo felicitará a sus padres. La ganadora es...
2: Tamanna.
0: Gurbi ha perdido. No pasa nada. ¿Quién será nuestra embajadora en su lugar? ¿Quién? Desde 2010, Sunil Jaglan lleva intentando cambiar la mentalidad de la gente. Ha visitado más de 3.000 pueblos y universidades. Para evitar los abortos selectivos, se reúne con mujeres embarazadas. Hay algo de lo que se siente orgulloso. Según él, desde 2013 en su pueblo de 5.000 habitantes, nacen más niñas que niños. Sunil tiene dos hijas. Su familia es lo que lo impulsó a iniciar la campaña que lo ha dado a conocer. Vengan a ver sus selfies. ¿Se acuerdan de cuando hicimos estas fotos? En 2015, las selfies estaban muy de moda.
1: Aquí tenía 8 o 9 años y aquí 10.
0: Mi hija no paraba de hacerse selfies, así que yo también me hice unas y las publiqué en las redes sociales con el hashtag una selfie con tu hija. Puse mi número y la gente empezó a enviarme sus selfies. Entonces, el 28 de junio de 2015, nuestro primer ministro Narendra Modi dijo en un programa de radio que esta campaña era estupenda. Y el hashtag se hizo viral en todo el mundo. Famosos de Hollywood y Bollywood publicaron selfies con sus hijas. En 10 años se han publicado más de 300.000 selfies en la plataforma de Sunil. Que vengan los que tengan una hija o una nieta de cualquier edad. Les voy a enseñar a hacer una buena selfie. Cuando veo el éxito de esta campaña, me siento orgulloso, porque empezamos en un pequeño pueblo y hoy en día esas sonrisas se extienden por todas partes. Esas sonrisas, Lakshmi, han llegado hoy a tus padres y a tu abuela. 20 días después de tu nacimiento, han organizado una fiesta en tu honor. Está invitado todo el pueblo.
1: Me llamará abuela. Estoy deseando que llegue ese momento. Estamos tan felices de tener una nieta. Eres la diosa Lakshmi.
0: Por supuesto que va a estudiar. No sé qué planes tiene Dios para

0: para ella, pero me gustaría que fuera funcionaria, médica o ingeniera. La campaña de Sunil está encontrando imitadores incluso en Shanghái. En China y en India hay casi 3.000 millones de personas. Dos pueblos han comprendido que la humanidad no tiene futuro sin las mujeres.
1: Las sociedades donde las mujeres son invisibles, se pierden ideas, poder, futuro. Mostramos qué consiguen las mujeres día a día. Contamos sus historias desde su punto de vista, porque juntos vemos.

0: Los surfistas de competición suelen tener una única preocupación: atrapar la ola perfecta. Pero la chilena Clara Febre, de 17 años, se enfrenta a un desafío mucho mayor. Durante toda su vida ha vivido bajo la sombra del cáncer.
1: Y a los 18 meses de nacida me diagnosticaron cáncer al neuroblastoma. Creyeron que no iba a lograr nada, que no iba a poder seguir en esta vida. Gracias a Dios, aquí estoy, compitiendo, surfeando.
0: Clara quiere ganar un título en una competición importante, pero sus problemas de salud han reaparecido durante el Alas Global Tour en El Salvador, uno de los torneos de surf más grandes de Sudamérica.
2: Y toma Clara Fabre, que baja. ¡Ay, hace un ataquecito, pero termina sin completar!
0: Meses antes, los médicos le habían descubierto varios tumores en la pierna. Eran benignos, pero la cirugía la mantuvo alejada del agua.
1: Estoy un poco decepcionada de mi último resultado. Mi entrenamiento ha sido un poquito más duro, ya que últimamente no había podido entrenar tan fuerte por mi salud.
0: ¿Conseguirá Clara subir al podio pese al cáncer y sus complicaciones? De vuelta en su hogar en Reñaca, Chile, Clara siempre está cerca del Océano Pacífico.
1: Para mí el surf significa todo. Cuando me siento mal, entro al mar y me relajo y disfruto. Para mí el surf es una forma de celebrar la vida, como que cada momento que estoy en la ola, cuando estoy surfeando, aunque sean los 10 segundos que estás en la ola, está lleno de emoción, de olvidarte de todo, de sentir más que nada el mar, de escuchar la ola, escuchar las gaviotas.
0: El surf es lo que la ha ayudado a superar los desafíos de la vida.
1: O sea, yo he tenido un montón de cosas aparte del cáncer, me he enfermado vez tras vez, me han operado, me han pasado... De verdad creo que soy la persona que puede decir que me ha pasado de todo.
0: Justo antes de cumplir 2 años, le diagnosticaron neuroblastoma, uno de los cánceres infantiles más letales. A sus padres le dijeron que se preparasen para lo peor.
1: Yo he hablado con mis padres. Bueno, para los dos fue muy difícil, porque técnicamente le dijeron que iban a perder a su hija, o sea, como que no había chances.
0: Pero gracias a varias rondas de quimioterapia y un trasplante experimental de médula ósea, Clara sobrevivió. Y además se aficionó al deporte y se enamoró de la gimnasia. Sin embargo, el tratamiento dejó sus huesos frágiles y sufrió una grave lesión medular.
1: Me quebré la columna y me dijeron como que no iba a poder hacer nunca más deporte en mi vida.
0: Pero una vez más, Clara desafió a los médicos. A los 6 años, probó el surf y se enamoró de las olas.
1: Me dijeron como... Puedes surfear una vez a la semana. Partí 1, 2, 3, 4, 7, hasta que no quería volver al doctor para que no me dijera que parara de surfear. Y al final terminé surfeando todos los días y ahí llegué a empezar a viajar sola, a competir.
0: El entrenador Rodrigo Gallegos y su club Viña Surfing, que ayuda a niños vulnerables a descubrir este deporte, fueron fundamentales para Clara.

0: Lo primero que me llamó la atención, que no tenía miedo. Me sorprendió y también me enseñó a que las barreras en la vida están para superarlas y uno tiene que ir por la vida sin querer que te traten de manera distinta. Yo creo que el surf es una medicina y una terapia muy importante para todos, no solamente para aquellas personas que tengan alguna dificultad, sufran alguna enfermedad, tengan alguna discapacidad. Es para todos, una sociedad. El surfear nos hace a todos una mejor sociedad.
1: Semanas después de la mala experiencia en El Salvador, Clara entrena para su próxima competición, pero antes de viajar necesita acudir a una evaluación médica importante. Andrea, su madre, la lleva a una cita con su médica. Quieren saber si deben preocuparse por su reciente debilidad.
2: Tienes que explicarle absolutamente todo, desde el principio, y todos los síntomas, esos bochornos que tiene.
3: Estos últimos días estaba un poco cansada, igual, y no he comido mucho, pero ahí vamos.
1: Para Clara, las visitas a la clínica Ciudad del Mar son algo normal. Para saber si el cáncer u otras complicaciones reaparecen, debe realizarse controles regularmente. Hoy se reúnen con la endocrinóloga Daniela Navarrete. Andrea cuenta el historial médico de su hija.
4: Que no la tiene acá. Pasó de quimioterapia 16 ciclos de quimio, más quimioterapia de alta dosis para destruir médula. Ablación de un tumor en un uroblastoma suprarrenal izquierdo.
5: Mira, las fosfatasas también están un poquito altas, eso también habla de huesito que está sufriendo un poco. El neuroblastoma es uno de los cánceres que no es común, pero sí se puede ver más en la niñez. El problema es que, si bien puede curarse el tumor, lamentablemente vemos las complicaciones asociadas a la terapia. En Chile, la sobrevida de un neuroblastoma, como se presentó en Clara, metastásico, la verdad que es muy baja.
1: Pero Clara ha sorprendido a todos con su resiliencia. Según la doctora Navarrete, su medicina secreta es el surf.
5: O sea, la verdad que cuando uno es un niño que ha sobrevivido a todo lo que sobrevivió, claro, uno trataría de quizás no favorecer este tipo de deportes que sabemos que es mucha exigencia, aumenta el riesgo de caída, de fractura, pero viéndola a ella feliz, que ha mejorado índices que probablemente no hubiera mejorado por lo que está haciendo, pucha, apoyarla porque en realidad está feliz, la ha hecho bien, muchos índices que estaban relativamente muy descendido, han mejorado.
1: Sus médicos tienen buenas noticias. La autorizan a surfear. Aunque su cáncer podría reaparecer algún día, Clara se siente preparada para hacerle frente.
6: La verdad no le tengo miedo al cáncer, ni mucho menos a que regrese, porque sé que si vuelve lo voy a vencer. Ya lo vencí una vez, una segunda también.
1: Después del chequeo médico, Clara se siente lista para su próxima competición. Sus amigas la visitan y la animan antes de su viaje.
7: Igual fuimos al médico y todo y me dijeron que estaba bien, así que.
8: Amiga de mi vida, te deseo lo mejor. Ya sabes que siempre voy a estar acá y te voy a mirar desde lejitos y te voy a llamar siempre, a cada rato por mi llamada y te voy a molestar siempre. Ojalá te vaya muy bien. Que nada, que estés muy segura de ti, que eres capaz de lograr todo, todo, todo. Y sé que sí o sí te vas a ganar alguno de esos puestos. Sí o sí te vas a ganar alguno.
7: No, no, no, no.
8: Te amo mucho.
9: Y ya deberías, yo sé que lo vas a hacer excelente.
10: ¿Y la canela? ¿Cuántas días no van a llorar?
9: ¿La canela?
1: Estamos en Arica, al norte de Chile, donde el mar ofrece enormes olas. Aquí, Clara participará en la competición más importante de su carrera hasta el día de hoy.
11: Estoy, creo que, bastante tranquila. Normalmente estoy bastante más estresada igual, pa.
1: Clara se inscribió en el torneo Latin Girl, que reúne a 150 surfistas femeninas de todo el continente. Este es uno de los mejores lugares para surfear en Sudamérica, pero también es peligroso ya que las enormes olas rompen contra las rocas.
11: me vengo preparando para esto. Y encima ahora añadí una nueva categoría que era longboard, que antes nunca la hice.
1: Luego de la primera jornada, Clara termina exhausta. Tras intentar atrapar una ola, acabó chocando contra las rocas. Pero pese a sus lesiones, logra pasar a la siguiente ronda. Su madre le da ánimos, recordándole todo lo que ha avanzado.
4: Clara, relájate, porque de todas formas ya estás en la final. Lo he hecho súper bien hasta ahora.
12: ¿Cómo te fue, amiga?
11: Bien, vas a la final.
1: Los contratiempos son el motor de su motivación. Nada la detiene. Sus padres la observan, preocupados y emocionados, mientras regresa el agua. Clara tiene solo 20 minutos para impresionar a los jueces, pero luego de 15 minutos aún no ha podido atrapar una ola. Finalmente, el océano le da la oportunidad de brillar.
13: De verdad estoy súper feliz porque es un podio importante y creo que Clara se lo merece.
11: De verdad me hubiera gustado poder agarrar una olita un poco más grande, o sea, y poder surfearla un poco más, pero no sé yo, pero igual lo disfruté, así que contenta y igual llegando a la final, así que bien.
1: Clara obtiene el tercer lugar en la categoría longboard, logrando su objetivo de subir al podio.
14: Vamos a poner en valor el esfuerzo, la dedicación, la perseverancia, la paciencia y el deseo de seguir ganándole cada día más a la vida. Hoy día se encuentra Clara con nosotros.
6: Voy a decir que mi vida fuera distinta, tuviera un distinto rumbo. Y creo que eso estoy bien orgullosa y de que cada vez que quiero algo y me propongo algo, lo hago y lo termino logrando. Mi sueño hoy en día es ojalá poder llegar a las Olimpiadas y surfear increíble y que los demás puedan ver con qué pasión surfeo realmente y lo que me gusta el surfing.
1: Clara sabe que el cáncer podría volver en cualquier momento, pero el surf la motiva a continuar.
6: Cuando yo entro, sobre todo, con mi tabla al mar, a surfear, me olvido de todo. Siento que es otra galaxia, siento una felicidad que es muy grande. Creo que tienes que aprovechar bastante tu vida, porque no sabes en qué momento se te puede ir, se te puede cambiar todo, voltear todo. La vida es un mar de cosas, todo puede cambiar en un segundo, entonces sí creo que te sirve para darte cuenta de que siempre intentes aprovechar todo de tu vida, porque la vida es magnífica.
1: Aunque el futuro es incierto, Clara planea aprovechar cada momento, surfeando cada ola como si fuera la última.

0: sacar los residuos plásticos fuera del mar y devolvérnoslos como piezas de diseño. Gravity Wave recoge basura del Mediterráneo y la transforma en muebles y equipamiento deportivo. Esta ola arrastra con todo.
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0: Innovar no siempre consiste en inventar algo nuevo. A veces consiste en lanzar una mirada a lo que ya existe y ser capaz de imaginar nuevas posibilidades. Por ejemplo, preguntarse si una red de pesca, un paquete de snacks, un kayak inservible o la madera de una vieja casa todavía pueden tener algo que aportar.
1: La capacidad de imaginar posibilidades donde los demás ven límites es lo que une a las historias de este programa. Bienvenidos a una emisión más de Eco Latinoamérica. Hoy les tenemos preparados estos temas. Del fondo del mar a la sala de estar, una idea que ayuda a retirar toneladas de residuos pesqueros y a darles una nueva vida. Reciclar envases y generar oportunidades, un proyecto de diseño donde la economía circular también tiene un impacto social. Casas de madera usada. ¿Se puede construir sin talar árboles? Un ebanista chileno demuestra que sí.
0: El Mediterráneo es uno de los mares más afectados por la contaminación plástica, una amenaza constante para la biodiversidad marina y las comunidades que dependen del mar. Con este panorama, los hermanos Amaya y Julen crearon Gravity Wave, una iniciativa que recupera redes de pesca y otros residuos marinos para transformarlos en muebles y elementos de diseño.
1: Hoy trabajan junto a miles de pescadores en 150 puertos, demostrando que es posible convertir la basura del mar en parte de la solución.
2: Estas redes de pesca serán mesas, paredes, letras y bancas. Es lo que hacen Amaya y Julen, transformar residuo marino hasta en asientos de estadio. Estos pescadores de plástico españoles son hermanos y también muy entusiastas. Se propusieron limpiar el mar Mediterráneo. La idea fue de Amaya. Después de un viaje por el sudeste asiático, volvió muy afectada por la enorme contaminación de las playas. No sabía que en su casa, desde su querido litoral de Valencia, el problema era más invisible, pero mayor.
3: Nos hemos encontrado un poco de todo, ¿no? Pero principalmente más del 40% de los plásticos y los residuos que sacamos son redes y artes de pesca. Y no solo eso, sino que el mar Mediterráneo es el mar con la mayor concentración de plásticos del planeta. Yo, que venía de ver esos países en el sudeste asiático, pensaba que eso era lo que más contaminado estaba en los océanos en el mundo, ¿no?
2: Así que decidieron sumergirse en el mundo del emprendimiento para crear Gravity Wave en 2020. Al principio iban puerto a puerto para recoger desechos de redes y ellos mismos cortarlas con tijeras. Pero lo más difícil fue convencer a la primera planta de reciclaje para meter redes en su maquinaria con el riesgo de enredarse y dañarla.
3: Porque no es nada fácil encontrar tanto tecnología, infraestructura, conocimiento de I+D, de qué se puede hacer con un plástico que viene del mar, completamente contaminado con sal, con materia orgánica, que además son distintos tipos de plástico, y la infraestructura del reciclaje está programada para otro tipo de residuos.
2: Por eso, la basura marina se reciclaba escasamente hasta que llegaron estos dos hermanos. Amaya y Julen ya han logrado recolectar 1.400.000 kilos de plásticos. Parece mucho, pero no es ni un 1% de las 200.000 toneladas que cada año llegan al Mediterráneo. Un mar que acumula más de 1 millón de toneladas de residuos, como 20 rascacielos. Ante esa enorme tarea necesitaban aliados, y qué mejor que los pescadores que a diario salen a navegar. Como dice Paco, este patrón mayor, ellos son los primeros interesados en que el mar esté limpio.
4: Ya no tiramos, lo que cogemos no lo tiramos al mar. ¿Por qué? Porque lo que queremos es un mar limpio. Estamos concienciados de no ensuciar el mar, porque donde hay un medio ambiente que está limpio, que no hay plásticos, no hay botellas, pues será mejor para la fauna, para el pescado que pescamos y para luego al consumidor, que el pescado esté sano y saludable.
2: Gravity Wave trabaja con más de 7.000 pescadores en todo el Mediterráneo, que antes no tenían dónde depositar la basura que sacaban y la volvían a arrojar al mar. Paco se queja de que han sido muy estigmatizados y de que las restricciones de pesca de la Unión Europea y la falta de relevo generacional han mermado la actividad pesquera. En este puerto de Calpe hace una década trabajaban 40 embarcaciones y ahora solo quedan 13.
4: Si llegaremos en un futuro que seremos también menos barcos aún de 13, que seremos 4, 5 o 2 barcos, o desaparecemos, entonces siempre estará la basura en el mar. Porque en 100, 200, 300, 400, 500 metros de profundidad no se va a tirar nadie a sacar esa basura y nadie sabe que está ahí.
2: Todo empezó aquí, con estas letras en este pueblo turístico del litoral valenciano, donde Amaya y Julen suelen veranear. Al inicio eran 15 voluntarios y en la última jornada de colecta participaron más de 50. Una forma de educación ambiental para visibilizar en primera persona el impacto que provocamos. Acciones que han despertado el interés en el pueblo y en personas como Camila, una argentina que se sumó a la ola de Gravity.
5: Y este año queríamos involucrar a toda la comunidad para que se sienta parte, para que vea la importancia de cada operación y todo lo que hay dentro del mar. La idea es que puedan verificar en persona cuánto podemos sacar.
2: En tan solo 5 años, Gravity Wave ya trabaja en más de 150 puertos en España, Italia, Grecia y hasta Egipto, donde por el río Nilo llega el 40% del plástico que se vierte al Mediterráneo. Amaya y Julen ven en estos residuos oportunidades para producir patinetes, tablas de surf, taburetes y hasta mobiliario urbano, coches y otros productos. Más de 200 empresas ya se han aliado a Gravity para integrar estos productos.
6: Gravity necesitaba cumplir con ciertos requisitos para que las empresas realmente pudiesen enseñar el impacto que están diciendo que tienen, ¿no? Y ahí fue cuando también desarrollamos dentro de Gravity, se consiguió desarrollar un sistema donde podíamos trazar cada kilo de plástico que se recogía a nombre de cada empresa, de dónde se estaba recogiendo, cómo, cuándo.
2: Sus materiales en planchas tenían limitaciones, son rígidos como la madera, no eran resistentes al fuego o no se podían moldear para pequeños productos. Así que Amaya y Julen invirtieron en investigación para producir estos pellets y así ampliar sus posibilidades de expansión. Más empresas, más limpieza del mar.
6: Y ahora estamos con todas las marcas que colaboramos, ¿no? Y nos financian la limpieza y recolecta de plástico a su nombre. Estamos utilizando todo este plástico y haciendo esos proyectos de I+D para adaptar ese material que estamos recogiendo, adaptarlo para esa empresa, para su propio producto.
2: Una de esas compañías es este hotel en Calpe. La máxima de su director, Sergio Baudot, es devolver al mar lo que nos da, es decir, las ganancias por el turismo de sol y playa. Pero más allá de la responsabilidad corporativa, la sostenibilidad ya no es una moda, sino que se ha vuelto una necesidad para la supervivencia de las empresas.
7: Todo lo que va en contra del medio ambiente, el consumo de agua genera un coste, el consumo eléctrico genera un coste, el desperdicio alimentario genera coste, todo genera coste, con lo cual el hotel se va a cuidar muy mucho siempre de cuidar sus costes. Con lo cual, de forma directa, que sea este el objetivo principal, o de forma colateral, la forma positiva, los hoteles van a intentar reducir todos estos consumos indiscriminados.
2: De una contaminación plástica que afecta directamente a 134 especies en el Mediterráneo. Un mar que, aunque representa el 1% de las aguas del mundo, concentra el 7% de todos los microplásticos. Las científicas de la Universidad de Valencia que monitorean el impacto, como Ana José Lencina, advierten que la fauna marina ya ha empezado a filtrar esos microplásticos y lo transmiten a sus crías.
8: En cualquier organismo, tanto en peces, ya no se detecta únicamente lo que es en el estómago, sino que ya incluso se está empezando a detectar en tejidos. Entonces, no solo en lo que vemos, también es muy importante lo que no vemos y que también contamina muchísimo.
2: Unos plásticos

y redes fantasma en el fondo del mar que visibilizan, recolectan y reciclan a Maya y Julen. Estos jóvenes no han esperado la solución, la han creado. Trabajan duro y preocupados por lo que ven, pero tratan de hacerlo con buena vibra. Y eso se contagia.

0: Gravity Wealth al final se haya convertido en una marca con una energía que contagia el propósito.
1: Limpiar el Mediterráneo. Antes de que pasen 1000 años, hasta que los plásticos se degraden y estos dos hermanos sean ya demasiado mayores.
2: Hay objetos tan comunes que apenas reparamos en ellos. Los envases de leche o paquetes de snacks son de esos productos que entran y salen de millones de hogares casi sin dejar rastro. Cumplen su función, se vacían y terminan en la basura en cuestión de horas. Pero para Biótico, ahí no termina la historia. Donde otros ven residuos, ellos lo transforman en piezas únicas y el resultado te va a sorprender.
3: A simple vista parecen piezas de diseño contemporáneo, carteras, bolsos y accesorios que combinan estética y funcionalidad. La materia prima son sachets de leche y plásticos flexibles que con creatividad cobran una nueva identidad.
4: Hola, mi nombre es Ceci Capulo y soy la fundadora y directora de Biótico.
3: Como cada martes, Jessica llega a CRAI, un centro de capacitación y recursos de apoyo para la inclusión en la ciudad de Buenos Aires. Allí participa de un voluntariado junto a personas con discapacidad intelectual, donde los sachets y otros envases descartados dejan de ser basura para convertirse en productos de valor agregado. Entre manos que clasifican, limpian y preparan los materiales, el proceso de Biótico comienza a tomar forma.
4: Acá recibimos los sachets de los puntos verdes móviles y del ecopunto Florencio Varela y también de las donaciones de los vecinos. Y lo que hacemos acá es abrir los sachets, cortarlos y luego, una vez que están abiertos, está todo el proceso.

0: es abrir los sachets, cortarlos y luego, una vez que están abiertos, está todo el proceso de desinfección que lo hacemos con estopa y alcohol.
1: Nosotros los cortamos por la mitad, limpiándolos por dentro. Lo que son restos de leche secos, lo limpiamos.
2: Antes de que una cartera, un monedero o una obra lleguen al local, les precede una etapa artesanal. En el taller, los sachets se convierten en módulos, tiras y tramas textiles. Cada paso requiere precisión y trabajo manual para continuar con el trenzado.
0: Aquí traigo los rectángulos ya cortados y empezamos a crear los módulos. Y luego, acá están haciendo el trenzado donde, sin uso de ningún tipo de pegamento ni nada, es todo artesanal, hacemos las tiras, que luego con esas tiras creo los diseños y después los materializo en mi taller.
3: Quedan tiras grandes y largas que después forman una cartera, un monedero.
4: Así estamos cuidando el planeta y hay menos basura para tirar.
2: Los productos se venden en un local de Recoleta. La historia de Biótico empieza entre galpones textiles en la cuenca Matanza-Riachuelo. De chica, Jessica viajaba en colectivo y veía cómo los residuos se amontonaban en la ribera. A veces los basurales se prendían fuego y el humo tóxico entraba por la ventanilla. Eso marcó su trabajo.
0: Todo eso me hizo reflexionar mucho qué se podía hacer con esos materiales. O sea, que sí, eran pedazos que podías aprovecharlos. Entonces, bueno, ahí empecé a pensar. Y bueno, en lo que fue la carrera empecé a ver lo que era el impacto de la industria textil en todo el mundo, tanto ambiental como social. Me inspiré para usar los sachets de leche y también los paquetes de snacks, porque en Argentina, según la Cámara Láctea, se tiran alrededor de 4 millones de sachets de leche por día en todo el país. Como no tenía plata para empezar una marca de alta costura, lo que hice fue, bueno, trabajar con lo que tenía a mi alcance, y lo que tenía eran un montón de sachets de leche que día a día se tiraban a la basura.
2: Y en esa basura ella vio una oportunidad, una idea que convirtió un desecho de uso diario en materia prima para crear piezas únicas y sostenibles. Para hacer una cartera, por ejemplo, Biótico utiliza alrededor de 40 sachets.
0: Y después yo los corto con una técnica manual y les doy esos rectángulos a los talleres protegidos para que ellos me puedan entregar los metros de tira con los cuales yo ahí desarrollo el diseño y materializo los productos que van a ver acá en la tienda y que también materializo el art couture y las obras de arte.
2: Aunque no resuelve por sí solo el problema estructural de los residuos plásticos, el proyecto muestra una alternativa concreta: reducir el descarte, extender la vida útil de los materiales y generar valor social.
5: ¿Es posible proteger los bosques usando madera? Cristian Morales está convencido de ello. Este ebanista chileno recupera las maderas de las antiguas casas del sur de Chile para evitar la tala de nuevos árboles y dar una segunda vida a materiales cargados de historia. Desde su taller Refugio comparte técnicas tradicionales de carpintería y demuestra el enorme potencial de la madera reutilizada.
6: Trabajar con madera le viene de tradición familiar. Después de su abuelo y su padre, el joven chileno es la tercera generación en el oficio. Desde chico, Cristian los ayudaba en las tareas, pero cuando llegó a la edad laboral, se decidió al principio por el turismo, un rubro que cambió su mirada.
7: Volví al aserradero a eso de los 22 más o menos y empecé a trabajar, pero ahí tuve como la primera contradicción personal, que fue como, a ver, o sea, estaba con niños conversando en la plataforma de un canopy y después a los 2 meses estaba con mi papá botando un árbol, ¿cachai? Entonces fue como un problema eso personal. Y un poco creo yo que esta experiencia de haber hecho harto deporte aventura en la naturaleza me generó como esta conciencia ambiental.
6: Desde entonces, Cristian empezó a aplicar otras prácticas a su oficio. En vez de cortar árboles, comenzó a rescatar madera usada. Trabaja en el mismo lugar que su papá, que sigue manejando el aserradero tradicional, mientras Cristian tiene su taller de reciclaje. Aunque

0: Muchos proyectos trabajan juntos.
1: Para el reciclaje nosotros desmontamos casas antiguas que están en desuso, que ya están abandonadas, y revivimos esas maderas para poder darles como otro uso. Se hace un desmontaje de pieza por pieza, no es lo mismo que demolición, que es botar. Acá uno desconstruye una construcción. Entonces desmontas piezas por pieza, se hace una selección de la madera sana, luego empieza la limpieza de metal, el sacar los clavos, y después la reelaboración, la redimensión, la recuadratura de las piezas de madera.
0: La madera que rescata tiene entre 60 y 120 años de antigüedad. Tras restaurarla, volverá a brindar una vida útil.
1: Generalmente las maderas viejas están un poco mal vistas, como basura, ¿cierto? Que era lo que me pasaba también al principio. Yo llegaba con una camioneta cargada con un par de palitos viejos y todos los maestros acá me decían, ¿qué estáis haciendo con esos palos viejos si hay la posibilidad de tener nuevos? Pero hay un punto ahí, la madera antigua no es de mucha mejor calidad que la madera actual. Es decir, por ejemplo, si es que tú compras un roble, los robles tienen dos edades, que generalmente en su estado adulto acá en el sur le llaman pellín, roble pellín. No es la misma calidad de madera que el roble pellín que tú compras hoy en día. Entonces, realmente son tesoros.
0: La variedad de leños que encuentra Cristian en viejas casas y galpones es muy diversa. Algunos materiales se pueden usar para interiores, otros para exterior o para construir muebles. Cristian también da una segunda vida a las ventanas antiguas. Años atrás, al desmontar una casa, tuvo un momento muy especial.
1: En algún minuto reciclé una casa que abasteció mi abuelo. Ahí andábamos todos lloriqueando en la casa porque fue como en el fondo la vuelta de la vida me llevó a su misma producción y darle vida a su producción. Entonces ha sido bonito, yo creo que él estaría contento con todas esas cosas.
0: No solo quiere rescatar madera antigua, también quiere mostrar cómo hacerlo y enseñar técnicas antiguas para trabajar este material. Por eso construye esta casa, que en el futuro funcionará como hostal y taller.
1: La idea en este lugar es abrir un espacio de retiro y de aprendizaje para la madera.
0: Confía en que esté lista próximamente. Desde hace 2 años construye este lugar que rinde homenaje al oficio de la madera. Está construida con maderas recicladas y técnicas antiguas, sin apenas el uso de clavos.
1: Montamos 2 casas pequeñitas para llegar a esto. Y una de ellas, dentro del revestimiento interior, cuando estábamos desmontando, estaba trabajando con un primo, el Joaquín, los dos solos, y Joaquín encontró esta tabla que estaba escondida dentro del revestimiento interior, o sea, estaba la vuelta, instalada como revestimiento interior, y está la firma. Construido el 11 de febrero de 1960 por Ceroni y Quintur, los maestros carpinteros de Fresia. Porque a mí eso termina una rueda circular como de rescate de oficio, de tradición de gente, de cuidado del medio ambiente. Como la joyita la llevo guardando 3 años.
0: Cristian es un ejemplo de que también es posible reciclar materiales nobles. Nuestros bosques son finitos, disminuyen a pasos agigantados. Reutilizando la madera de construcciones en desuso, ayuda a proteger lo que es nuestro hogar, el planeta.
2: Hay objetos diseñados para durar años, pero no para siempre. Los kayaks son uno de ellos. Fabricados con plásticos muy resistentes, cuando dejan de ser aptos para navegar, son un residuo difícil de aprovechar. Gracias a una iniciativa en el sur de Francia, estas embarcaciones, fuera de su uso, encuentran una segunda vida convertidas en piezas de mobiliario y diseño.
3: Este kayak pronto podría convertirse en una silla. Rápidos, ramas, piedras. Las canoas se rompen rápidamente ante los numerosos obstáculos y se convierten en residuos plásticos de grandes dimensiones. Sin embargo, una iniciativa local del sur de Francia ha encontrado una solución sostenible. Está transformando viejos kayaks en sillas y otros muebles de diseño. Pero empecemos por el principio. Jules creció junto al Drôme, un río de montaña ubicado en el sur de Francia. Lleva años ayudando a los turistas a divertirse en el agua.
4: Es un ejemplo típico. Íbamos despacio, pero la piedra raspó el fondo del kayak y podría haberlo destrozado. Especialmente en julio y agosto, cuando el nivel del agua es bajo, ocurre

0: todo el tiempo y la embarcación puede romperse.
1: El jefe de Joule, Pierre Capier, lleva casi 20 años alquilando kayaks a turistas en la localidad de Seillan. Sabe por experiencia que las embarcaciones no duran para siempre. Algunos agujeros y fisuras son imposibles de reparar.
0: Hay que reciclar estas 5 embarcaciones. Recorremos ríos que las desgastan mucho, por lo que al cabo de un tiempo ya son irreparables. Nos alegramos de haber encontrado esta oportunidad para reciclar las embarcaciones y convertirlas en nuevos objetos.
1: Primero, las canoas rotas se llevan valle arriba hasta la ciudad de Di, a 20 kilómetros. Allí se desmontan en el centro de reciclaje. Se limpian para evitar la contaminación y luego se trituran. Para su director, Baptiste Jamé, el plástico es un recurso valioso que crea empleos en la región.
0: Quienes trabajan aquí están inmersos en un proceso de reinserción profesional. La mayor parte de sus salarios los paga el Estado. Les ofrecemos la oportunidad de volver a encontrar empleo, de reincorporarse al mercado laboral, y eso tiene un valor enorme.
1: Francia recicla muy poco e incinera demasiados residuos plásticos. En este aspecto, en los últimos años, el país ha ocupado los últimos puestos de la Unión Europea. Ahora está decidida a cambiar la situación. Por eso concede ayudas públicas a lugares de reciclaje.
0: Este año queremos reciclar 10 toneladas de plástico. Y en 5 o 6 años deberían ser 100 toneladas.
1: Viajamos en kayak 40 kilómetros valle abajo hasta la fábrica de muebles Fab Unit en Cré. Aquí se fabrican paneles a partir de plástico viejo. Los fragmentos se introducen primero en este molde y luego en la prensa caliente a 190 grados centígrados. El año pasado procesamos casi 150 canoas. Alrededor de 6 toneladas fueron recogidas, procesadas y recicladas. Carole Tourigny y su empresa Fab Unit forman parte de la red internacional Precious Plastic, un proyecto de código abierto que desarrolla máquinas para reciclar plástico y proporciona gratuitamente los planos para construirlas. Para poder aceptar grandes pedidos de 800 sillas o más, la pequeña empresa colabora con otros talleres franceses que, como ellos, fabrican muebles a partir de plástico viejo. Se trata de buscar nuevos modelos de producción, de alejarse del sistema globalizado y centralizado y optar por la relocalización, por una producción descentralizada a nivel nacional que pueda funcionar como una red para seguir siendo competitiva frente a las grandes empresas. Y así es como los kayaks se convierten en muebles de diseño, funcionales, sencillos y modernos. Hasta los turistas quedan impresionados. Es una buena idea para producir menos basura.
0: Si es una iniciativa local y todo se recicla localmente, estupendo. Resulta más placentero navegar por el dron, sabiendo que a las canoas les aguarda una segunda vida.
1: Quizás pronto se vean descender por el dron kayaks nuevos fabricados con plástico viejo. Al fin y al cabo, la materia prima ya recorre el río a diario.
2: Ya hemos visto que los residuos no siempre marcan el final. A veces son el punto de partida para imaginar un futuro más sustentable. Así nos despedimos por hoy, pero nos vemos muy pronto con nuevos temas.
3: Hasta entonces, saben que pueden visitar nuestras redes sociales. Allí encontrarán este y muchos otros contenidos más. Estamos atentos a sus comentarios. Hasta la próxima semana.

0: Ay, no tengo ni palabras, ¿sabes?
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7: Argentina, 1976. 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Las asesinan. Les roban a sus bebés. 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Sus familias siguen buscándolos hasta hoy. 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

0: Hola y buen día. Si ustedes me ven aquí en Deutsche Welle, entonces sabrán de qué se trata. De viajes. Mi nombre es Lukas Stege y me gustaría compartir esta pasión con ustedes. Bienvenidos a Escápate, el programa donde pueden conocer los lugares más interesantes de Europa. Estos son nuestros temas. París, ¿realmente tan hermosa? Comparamos Instagram con la realidad. Berchtesgaden, paisajes bonitos, pero con un pasado oscuro. Eisbein, una especialidad berlinesa con un nombre bien raro. Comenzamos hoy en la capital francesa, París. Personalmente, amo la ciudad. He estado ahí varias veces y nunca me aburrí. Hay algo que ver en cada esquina y todo es emocionante. Pero esa es mi impresión. Muchas otras personas encuentran la ciudad llenísima y estresante. Abordemos esto de la manera más objetiva posible con una de nuestras publicaciones de Instagram versus realidad. ¿Es París realmente tan maravillosa como en las imágenes que vemos en las redes sociales?
1: Así es como París, la ciudad del amor, se ve en Instagram. La capital francesa es famosa por su arte, cultura e historia. ¿Pero se parece la realidad a las románticas imágenes de Internet? Verifiquemos los hechos. En el núcleo urbano viven más de 2 millones de personas. Su bella arquitectura y pintorescas calles hacen que sea una meca turística. Pero, ¿está París a la altura de su reputación? Visitemos tres atracciones principales. Primero, la Torre Eiffel. Construida por Gustave Eiffel para la Exposición Universal de 1889, es la construcción más alta de la ciudad. Pero hacer fotos emblemáticas como estas no solo es complicado, sino incluso peligroso, pues implica situarse en plena calle. Además, para caminar por debajo de la Torre Eiffel hay que comprar una entrada. Tras los numerosos atentados terroristas de los últimos años, el ayuntamiento construyó un muro transparente alrededor de la torre. Para atravesarlo hay que pagar luego de hacer una cola. Tomar una foto del emblemático monumento desde el otro lado del río en el Trocadero tampoco es la solución ideal. Es imposible estar sola y eso no siempre es cómodo.
2: Creo que lo editan mucho a veces y buscan obviamente las personas como el spot perfecto para que no se vea las multitudes de gente que hay. Entonces a veces no es tanto como parecen. Hay muchos vendedores que a veces te quieren estafar. También me ha tocado la suerte de los famosos pinpockets, ¿sabes? De los que te roban. Entonces eso ya no está tan agradable.
3: Creo que se corresponde. En persona me parece genial, es impresionante.
1: Yo me lo imaginaba más idílico por las fotos de Instagram y por lo que ya había visto que lo que encontré realmente aquí. Este desfase entre las llamativas fotos de Instagram y la realidad puede desatar un trastorno psicológico conocido como síndrome de París, una suerte de violento choque cultural.
3: Instagram favorece este fenómeno porque muchos turistas son adictos a las redes sociales y no tienen la distancia necesaria. Ven fotos idílicas de esta hermosa ciudad, limpia y segura, con sus bellos monumentos. Pero luego se enfrentan a la realidad: transporte público abarrotado, calles sucias y a veces incluso robos. Esa diferencia entre la París imaginaria y la real produce desconcierto. Alguna gente ha sufrido alucinaciones o delirio y tuvo que ser hospitalizada.
1: Cada año, el médico trata en su hospital a decenas de personas con el síndrome de París. ¿Y qué hay de nuestra segunda parada, Montmartre, con su majestuosa Basílica del Sagrado Corazón junto a un bohemio barrio de artistas? ¿Es tan lindo como la gente se lo imagina? La vista desde aquí arriba es impresionante, pero otra vez, hay que compartirla. La colina está casi siempre abarrotada y para entrar a la basílica hay que hacer cola. Sin embargo, la fila avanza bastante rápido y la espera se justifica plenamente. Construido en el siglo XIX, el templo de piedra caliza presenta hermosas vidrieras y uno de los mosaicos más grandes del mundo, el Triunfo del Sagrado Corazón de Jesús. Pero la basílica tampoco es lo que se dice un lugar tranquilo. En busca de algo de sosiego, se puede atravesar el barrio de los artistas, donde aún se encuentra alguna callejuela tranquila. ¿Y qué hay de nuestra tercera parada? Notre Dame de París. Es la catedral donde, según el famoso escritor francés Victor Hugo, el campanero Quasimodo se enamoró de la bella Esmeralda. Todos aún recuerdan el año 2019, cuando un incendio destruyó parcialmente el edificio de más de 800 años de antigüedad. La catedral sigue cerrada al público y las grúas aún están presentes. Pero ni las vallas ni el mal tiempo desaniman a los turistas. Aún vale la pena venir aquí. Se puede ver la mayor parte a pesar

0: de las grúas al fondo, vale la pena. La catedral ya está casi reconstruida. Notre Dame reabrirá parcialmente a finales de este año. ¿Nuestra conclusión? Mejor reducir las expectativas y evitar así el infame síndrome de París. Pero la ciudad merece una visita. Quizá quieran ahorrarse la Torre Eiffel, pero Sacré-Cœur y Notre Dame siguen siendo deslumbrantes a pesar de las multitudes.
1: Hace poco estuve en Baviera para conocer una región muy especial. En el mapa es realmente el último extremo de Alemania al sureste. El paisaje es impresionante. También me tomé una selfie aquí con el panorama de fondo. Tal vez ahora se están preguntando, ¿por qué Lucas no sonríe en la foto? Normalmente tiene la sonrisa plasmada en su rostro. Eso sí es correcto, pero esa región, por muy bonita que sea, tiene una historia oscura. Y eso es lo que pensé cuando tomé la foto. ¿Quieren saber más? Entonces, echen un vistazo al siguiente reportaje.
2: Hola y bienvenidos. Estoy en Berchtesgadener Land, en el sur de Baviera. Y creo que no estoy exagerando cuando digo este es uno de los paisajes más bellos de Alemania.
3: Aquí van a ver impresionantes montañas y acogedoras ciudades bávaras. También se encuentra uno de los lagos de montaña más bellos de Alemania. Pero en medio de este idilio alpino se planearon crímenes terribles en la residencia Berghof de Hitler en Obersalzberg. Visitamos el chalet alpino de Hitler, el llamado Nido del Águila. Y también pasamos por el pintoresco Lago Königssee.
2: Yo diría que no muchos lugares ofrecen esta combinación, así que subamos a las montañas y entremos en la historia.
3: Comenzamos en la ciudad que dio nombre a toda la región, Berchtesgaden. Los ricos yacimientos de sal trajeron dinero a la ciudad y prosperidad a los ciudadanos. A esto se añadió la ubicación idílica en los Alpes. Se corrió la voz.
2: Primero fueron los reyes bávaros quienes pasaban aquí el verano. Luego llegaron intelectuales, industriales, artistas e incluso los nazis. ¿Y quién viene hoy? Pues turistas como yo.
3: Berchtesgaden está situada en el sur de Alemania, en la frontera con Austria, a solo 30 kilómetros de Salzburgo. Desde Múnich son 200 kilómetros. Al este de Berchtesgaden se encuentra el Obersalzberg. Al sur está el Lago Königssee. El lago está considerado una joya de los Alpes alemanes.
4: Por cierto, el Lago Königssee solo se puede explorar en barco. ¿Por qué? Se lo contaré más tarde.
3: Los barcos salen de Schönau. En pleno verano puede haber mucha gente, por lo que conviene reservar las entradas online con antelación.
2: Los barcos eléctricos navegan por el lago Königssee desde 1909. Eran más limpios, más baratos y más silenciosos que los barcos de vapor.
5: Hello.
6: Servus.
3: Hay diferentes trayectos que pueden hacer. El mío dura una hora y cuesta 22 euros con 50 céntimos. El lago Königssee se encuentra en el Parque Nacional Berchtesgaden y, por tanto, goza de una protección especial. El agua del lago tiene calidad de agua potable. En su punto más profundo mide 192 metros.
2: Esas rocas escarpadas caen casi verticalmente al agua. Por eso no hay carreteras ni senderos alrededor del lago. Entonces, solo pueden explorarlo en barco.
3: Lo más destacado del recorrido es la famosa pared con eco,

0: Aquí pueden visitar la Ermita de los Peregrinos, hacer un descanso en un restaurante con historia o darse un paseo. Suponiendo que tengan mejor tiempo que yo. Por eso voy a volver inmediatamente del lago a las montañas. Mi próximo destino es el Obersalzberg, cerca de Berchtesgaden, donde hoy hay un denso bosque. Hace 100 años había granjas y casas de huéspedes. También el dictador Adolf Hitler disfrutó de sus vacaciones aquí, primero en una pequeña casa de campo y luego en el espacioso Berghof. El Berghof estaba estrictamente protegido del público porque junto con Berlín se convirtió en la segunda sede del gobierno de Hitler. Hitler no solo pasó sus vacaciones en el Obersalzberg, sino también una cuarta parte de su mandato. Hitler recibió en el Berghof a invitados y funcionarios de alto rango. Aquí se tomaron decisiones políticas y militares sobre persecución, guerra y genocidio. Después de la guerra se procedió a la voladura del edificio. Nada recuerda al Berghof de Hitler.
1: Solo queda este muro de contención de la pendiente.
0: Hoy en día solo vienen aquí unos pocos turistas. El lugar donde se hacen las fotos era la gran terraza del Berghof. La amante de Hitler, Eva Braun, tomó estos videos con su pequeña cámara de cine. Imágenes solo aparentemente idílicas. Después de la guerra, todo se calmó en Obersalzberg. Hasta 1999 no se instaló un centro de documentación a unos cientos de metros del antiguo Berghof. Pronto la avalancha de visitantes de todo el mundo fue tan grande que hubo que reconstruirlo y ampliarlo. La casa reabrió sus puertas en 2023 con un nuevo concepto.
2: Creo que el título de la exposición es muy apropiado para el lugar. Idilio y atrocidad.
0: En la exposición se reproduce la mesa de mapas de Hitler, que se puede ver en muchas fotografías del Berghof. Aquí se trazaron los planes para la guerra de exterminio, como el ataque a Polonia o el ataque a la Unión Soviética. Aquí también se tomaron decisiones que resultaron en el asesinato de millones de judíos, sinti y romaníes en los guetos y campos de exterminio. Lo que antes no tenía tan claro era el tamaño real de la zona. El Berghof de Hitler era el centro del Obersalzberg. Pero miembros de la cúpula nazi como Hermann Göring y Martin Bormann también tenían sus casas aquí. Se establecieron cuarteles de las SS, edificios administrativos y búnkeres subterráneos, a costa del pueblo original y sus habitantes. El Obersalzberg se convirtió en una zona estrictamente protegida. En 1944, Hitler estuvo por última vez en el Berghof. En abril de 1945, los aliados bombardearon el lugar. Las ruinas fueron voladas en 1952. Hablo de esto con el director del Centro de Documentación, Sven Keller. Señor Keller, ¿por qué decidieron volar el Berghof después de la guerra?
3: Porque tanto Estados Unidos, la potencia vencedora que se había quedado con Obersalzberg, como el gobierno de Múnich, deseaban evitar a toda costa un lugar de peregrinaje. No querían que lo que quedaba de Berghof se convirtiese en un centro de peregrinación.
0: ¿Y eso funcionó?
3: La verdad es que no, ha quedado claro, porque precisamente en fechas señaladas, como el 20 de abril, el cumpleaños de Hitler, aún se congregan aquí algunos nostálgicos. Por ejemplo, en el recinto de Berghof, seguimos encontrando pequeñas velas, obviamente colocadas en memoria de Hitler.
0: El centro de documentación se encuentra a una altitud de aproximadamente 1000 metros. A 1800 metros encuentran la Kehlsteinhaus. Fue construida para Hitler en 1937-38. Los aliados lo llamaron Nido del Águila.
1: La casa Kirchsteinhaus es uno de los pocos edificios de la época nazi que no fue destruido. Y el viaje en sí es una experiencia.
0: La única manera de subir es en autobús, a menos que quieran caminar. La estrecha carretera está cerrada al tráfico de vehículos particulares. Fue excavada en la empinada montaña exclusivamente para la Kirchsteinhaus, con 5 túneles.
1: Eso me recuerda un poco a los viajes en autobús por los Andes. El precipicio está justo al lado de la carretera.
0: Pero serán recompensados con una gran vista. Y después de 15 minutos de conducción, están casi en la cima. Para subir los últimos 124 metros hay que tomar el ascensor histórico. Aún se encuentra en su estado original. No, no estaré cubierto de oro, sino de latón.
2: 42 segundos.
4: Wow.
1: En días despejados hay una visibilidad de más de 200 kilómetros.
0: Hoy en día la Kirchsteinhaus es un popular restaurante para excursionistas. Una pequeña exposición da información sobre la historia de la casa. Fue construida especialmente para Adolf Hitler, pero en realidad rara vez estuvo aquí. Sobre todo, fue utilizada por los funcionarios nazis y sus invitados, a quienes les gustaba viajar desde Obersalzberg para hacer fiestas y relajarse aquí. Cuando estén aquí arriba, deben tomarse el tiempo y caminar unos metros. Vale la pena.
2: Ahí abajo se puede ver el lago Königssee.
0: Pero hay infinitas oportunidades para tomar fotos también desde otras perspectivas. Por ejemplo, la Cruz de la Cumbre. La mayoría de los visitantes se dan la vuelta cuando llegan a este punto y no saben lo que se están perdiendo.
2: Si pasan la casa Kirchsteinhaus y siguen caminando, encuentran lugares escondidos como este.

0: Hay una ruta circular entre las rocas. Y aunque el Kelstein es un lugar muy turístico, las montañas las tengo casi para mí solo. Me siento un poco como el rey de los Alpes.
1: Creo que no prometí demasiado al principio. Hay pocos lugares en el mundo que combinen tanto idilio y atrocidad como aquí en Berchtesgadener Land.
2: Ahora hablamos de comida. Me gustaría presentarles una especialidad berlinesa, el llamado Eisbein. Traducido significa literalmente pierna de hielo. ¿Qué clase de comida podría ser? ¿Cómo se prepara? ¿Y por qué se llama pierna de hielo? Respondemos a estas preguntas en un restaurante tradicional de Berlín. Miren esto y buen provecho.
3: Puede que impresione a primera vista, pero en Berlín es un plato de lo más tradicional. Eisbein o codillo de cerdo. Pero, ¿le gusta a todo el mundo?
4: No me gusta, es muy grasiento. Está rico, a mí me gusta. Antes lo comía, ya no.
5: Hay que probarlo, pero que esté bien cocinado, si no sabe a rayos.
3: Bueno, las opiniones sobre el Eisbein están muy divididas. Mucha gente cree que la cocina berlinesa consiste en Currywurst, Döner Kebab o Buletten. Pero el codillo de cerdo es un clásico berlinés. ¿Cómo se cocina?
5: El nitrato puro es en realidad veneno puro.
3: ¿Y qué tiene que ver el codillo con el patinaje sobre hielo? El restaurante Dicke Wirtin sirve platos berlineses tradicionales desde hace casi 100 años. El menú incluye albóndigas con salsa de alcaparras, hígado con guarnición de cebolla o buletten con huevos fritos. La comida aquí es contundente.

0: Y el chef Andreas Bonig cocina el clásico berlinés por excelencia.
1: Este es el clásico Eiswein que se disfruta en Berlín desde hace más de 100 años. A mí me gusta mucho. De hecho, me gusta comerme también la grasa que recubre el codillo.
0: ¿Pero qué parte del cerdo es el codillo? Preguntamos en la carnicería Kumpel und Keule, en un mercado de Berlín.
1: El codillo puede ser de las patas delanteras o traseras del cerdo. Los codillos traseros son más carnosos y por eso son un poco más caros. Antiguamente el hueso del codillo se usaba como cuchilla en los patines de hielo. La gente se los ataba para patinar sobre el hielo de los lagos.
0: De ahí su nombre, que en español literalmente significa pierna de hielo.
1: Lo primero es curar el codillo para que conserve este color rosado.
0: Para ello utiliza nitrato de sodio. Añade también pimienta de Jamaica, laurel, granos de mostaza, azúcar y cebolla para dar sabor a la carne. Se deja marinar de 2 a 3 días. La carne también se puede curar en casa.
1: Es importante no utilizar el nitrato de sodio para salar la carne ni para condimentarla. Hay que dejar que el nitrato se cueza o se descomponga para que deje de ser tóxico. En sentido estricto, el nitrato puro es en realidad veneno puro.
0: Seguridad ante todo. Ahora pasamos a la preparación. ¿Cómo se cocina un auténtico Eiswein berlinés?
1: El Eiswein se cuece, a diferencia del Haxe, que va al horno.
0: En el sur de Alemania, este corte de carne tradicionalmente se asa en el horno y no lo llaman Eiswein, sino Schweinshaxe. Es igualmente codillo de cerdo, pero cocinado de otra manera.
1: La carne del Haxe está más seca. Puede estar tierna, pero es más seca. En cambio, el Eiswein, si se cocina correctamente, se deshace en la boca.
0: Hecha la aclaración, a cocinar.
1: Empezamos con la cebolla. Luego añadimos hojas de laurel, granos de pimienta de Jamaica y un poco de azúcar, muy importante, sal y un poco de nitrato de sodio.
0: La carne se cuece a fuego lento con estos ingredientes durante 2 horas y media, así queda bien tierna.
1: Es un plato sencillo. Mucha gente asegura que el Eiswein es más sabroso cuando se cocina en una olla con otros 15, o en este caso, con otros 20 codillos. Pues así se potencia su sabor.
0: Eso sí, es totalmente inconcebible comer Eiswein sin una buena guarnición de chucrut. Andreas sofríe ligeramente manteca, cebolla, panceta, zanahorias y especias. Después añade el chucrut, vino blanco, zumo de manzana, azúcar y lo cuece todo a fuego lento entre 30 y 45 minutos. Y ya está listo el clásico plato berlinés, Eiswein con chucrut y papas.
1: La carne está realmente sabrosa, tierna, con chucrut, papas y, si se quiere, un puré de guisantes. Pero no es necesario. Esta porción de por sí sacia del todo.
0: Buen provecho. Eiswein, un manjar que no se pueden perder cuando visiten Berlín.
2: Y con la pierna de hielo me despido de ustedes. Muchas gracias por su atención. 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Ojalá que nos veamos la próxima semana. Adiós.

0: Argentina, 1976. La junta militar hace desaparecer a decenas de miles de personas. Entre ellas, cientos de mujeres embarazadas. Las asesinan. Les roban a sus bebés. Los entregan a personas del entorno de los ejecutores. Sus familias siguen buscándolos hasta hoy. Los bebés robados de Argentina.
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0: siendo completamente sincero, yo nunca tuve dudas. Quizás porque he tenido una vida plena, feliz.
1: Yo nunca tuve dudas. Yo estaba fuertemente convencida de que era hija de mis papás.
2: Me costó mucho en un principio asumir la pregunta sin imaginarme que podía ser producto de mi imaginación o...
3: Si iban pasando los años, uno más quería saber, ¿no? Todos los que vivimos en Argentina sabemos sobre la dictadura.
4: Sabía que habían habido desaparecidos. Sabía que las Fuerzas Armadas habían secuestrado a muchas personas. Pero no tenía idea de que también se habían robado niños, bebés. Mucho menos que yo podía ser uno de esos bebés.

0: Yo era directora de una escuela primaria, madre de cuatro hijos, Laura, la mayor, Claudia, Guido y Remo. Mi esposo y yo no participábamos políticamente, no hablemos de un partido. Pero nuestros hijos, las dos mujeres mayores, tenían una participación activa dentro de la juventud universitaria.
1: El Frente Justicialista de Liberación, con la lucha del pueblo, asegura una patria justa, libre y soberana.
2: A three-man military junta has taken over the government of Argentina.
3: The action was swift and efficient, and the new ruling junta, composed of coup leaders, seemed in firm control.
4: Yo, teniente general Jorge Rafael Videla, juro por Dios nuestro Señor desempeñar con lealtad y patriotismo el cargo de presidente de la Nación Argentina.
0: Vino esta dictadura cívico-militar. Pero nunca nos imaginamos que iba a ser tan feroz.
5: Secuestrada de mi domicilio por un grupo de civiles armados.
6: Me llevaron a un centro clandestino de detención. A partir de ese momento me enseñan que me tengo que llamar K04, me asignan una letra y un número.
5: Me llevan a una sala, la sala de torturas. Me quitan la ropa. No, quiero cortar un poquito.
4: Las Fuerzas Armadas se empeñaron a lo largo y a lo ancho del país en una exitosa lucha contra la delincuencia subversiva. Combatiremos sin tregua a la delincuencia subversiva hasta su total aniquilamiento.
0: Los eslogans que la prensa monopólica difundía eran que nuestros hijos eran subversivos terroristas. Nuestro miedo de que les pasara algo era querer convencerlas que se vayan del país. Laura, la mayor, dijo que no, que ella no se iba a ir. Tratamos de salvarla, pero llegó el momento en que ella no volvió. Yo no sabía cuando Laura fue secuestrada que estaba esperando un bebé.

0: me llamaba María Sol. Bueno, como toda hija mujer, ¿no? Estaba enamorada de mi papá. Se llamaba Herman Tetzlaff. Lo quería muchísimo. Lo veía siempre con su uniforme, con las armas. Era muy grande. Todo el mundo le hacía la veña. Siempre me habían dicho que en nuestro país había habido una guerra y que mi papá había sido soldado en esa guerra. Y que mi papá era un soldado bueno que había luchado contra los malos. Digamos, yo era muy chiquita. Mi imagen era como en las películas de mi papá rompiendo una puerta y salvando el país. Mi papá era alemán. Mi mamá era también blanca. Yo soy morocha. Tenía los ojos verdes y mi ilusión era algún día tener los ojos de papá. Y un día le pregunto a mi mamá si yo abría los ojos y nadaba bajo el agua con los ojos abiertos, los ojos se me iban a poner del color de papá. Y me dice que sí. Así que, digamos, empecé a nadar con los ojos abiertos abajo del agua siempre, esperando que algún día se me vuelvan verdes. Y no, digamos, salía con los ojos rojos por el cloro de la pileta. Nada más.
1: When I started working at the Buenos Aires Herald, you know, it's a very small newspaper for the British community, there was a young American girl there. And she came to my desk and she said, "Uki, there's a woman, you know, in the hall. She's very upset. She's crying. My Spanish isn't good enough to deal with it. Would you go see her?" The woman told me how they had come in the middle of the night, men in plain clothes, taken her son away. The next day they came back, took the TV set and the refrigerator. And she hadn't seen her son since. So we carried a small story. The effect of that was that she was back the next day saying, "Here I have a friend, same thing happened to her." And within a week or two, we had 20 women every day arriving at the Herald to tell the story.

0: The mothers who came to see us were terrified out of their minds. There was such a thirst for information. You know people are disappearing. You don't know where they're going to. We would look at each other and we would say, this is what it must have been like in 1939 in Berlin.
1: Algún día me habla por teléfono la hermana de mi nuera. Me dice, los llevaron a los chicos. ¿Pero por qué? Mi hijo y mi nuera no actuaban en política nada. Me fui a La Plata al día siguiente para ver qué podía averiguar de Jorge y de Estela. Nada, nadie sabía nada. Nadie quería hablar.
2: Señor presidente, quiero volver sobre algo que usted ya tocó, como es el problema de los desaparecidos y de los detenidos sin causa, sin proceso.
3: Frente al desaparecido, en tanto esté como tal, es una incógnita el desaparecido. No tiene entidad, no está, ni muerto ni vivo, está desaparecido. Frente a eso, frente a lo cual no podemos hacer nada, por ahora no es más que eso.
0: The mothers had this crazy idea.

0: nuestros hijos, vivos o muertos. Angustia porque no sabemos si están enfermos, si tienen frío, si tienen hambre, no sabemos nada. Y desesperación, Señor, porque ya no sabemos a quién recurrir. Todas partes se nos han cerrado. Todas partes se nos han cerrado las puertas.
1: ¿Cuántos son ustedes?
2: Miles,
3: miles, miles de mujeres.
2: Miles, miles, miles en todo el país. Miles.
0: ¿Acaso me sabe? ¿Me permite?
4: Ya empecé a ir a la Plaza de Mayo pidiendo por mi hijo y mi nuera. Cuando lo llevan, mi nuera estaba embarazada de 8 meses. Los primeros meses del 77, una madre iba diciendo y repitiendo: si hay alguna madre o suegra de embarazada, salgan de la fila. Y empezamos a reunirnos en las casas de familia, nuestras, primero 3, 4, y fuimos encontrando otras. Fundamos la institución de Abuelas de Plaza de Mayo.
5: Esos primeros tiempos fue inventar, a ver qué podíamos hacer. ¿Qué hacemos mañana? ¿Dónde vamos mañana? Bueno, vos andá a ver tal juez, yo voy a ver a tal otro. Tuve oportunidad de hablar con un militar muy importante para pedirle por la vida de mi hija. Que no la maten. Que si ella había cometido un delito para ellos, la juzgaran y la condenaran con la ley. Que nosotros la íbamos a esperar. Y ahí este militar, que tenía un arma sobre el escritorio, me dijo que los mataban a todos. Bueno, yo le dije: asesinos. ¿Y dónde está mi nieto? ¿Dónde está el bebé? Y me dice: no hay ningún bebé. ¿Qué bebé, señora? Fue, yo creo, que el dolor más grande de mi vida, ¿no? Que la hubieran asesinado. Tenía 23 años. Y no sabía nada de su hijito.
0: Que nuestros hijos, que nos entreguen nuestros hijos, los hijos y los nietos.
4: Me llama esta señora, me llama y me dice que habían liberado a una prisionera que había estado en la misma celda de Estela. El día que Estela rompe bolsa, golpean todos en la celda para que vengan los carceleros. La trasladan a otro lugar dentro del centro clandestino donde estaba cautiva. La ponen sobre una camilla que era una puerta de metal, con los ojos vendados y las manos atadas. Y tiene a su hijo, Martín, en cautiverio. Se queda Martín con ella 4 o 5 días en ese lugar, al cabo de los cuales a ella la devuelven a la celda sin Martín. Cuando la llevan a mi nuera a la celda, grita, llora, chilla por su hijo pidiendo su bebé.
5: El bebé, cuando nacía, se lo quitaban a la madre inmediatamente. Y a la madre la mataban. O sea que era tan siniestro esto que nosotros no sabíamos ni nos podíamos imaginar. Nunca nos imaginamos que nos los iban a robar.
6: The military were obsessed with what they considered the psychological war. And the psychological war included stealing those children and refashioning them in their own image. It's not only that we kill you, we will raise your children to be everything that you fought against.

0: A mí me habían enseñado que era mentira que había personas desaparecidas. Y si algo le pasa a alguien, bueno, seguramente no lo andaba. Había gente que merecía vivir y otros que no. Personas que eran sacrificables para preservar, para cuidar el valor de la familia occidental y cristiana, los principios, la moral, la familia en sí, como célula de una sociedad sana. Toda esa información venía todo el tiempo, todos los días. Pero era, y nos pasaba a todos los argentinos. Sentía que las madres y las abuelas eran la peor forma de subversión. Pero la subversión, ni siquiera subversivos, era la subversión. Porque para mí no eran personas.
1: Era como una idea, la única idea que teníamos, buscarlos. O sea, ¿dónde están? En algún lugar. Pero era absurdo. ¿Cómo íbamos a ver un niño y decir que era el nieto nuestro si no sabíamos?
2: Teníamos que asegurarnos que el nieto que encontrábamos era nuestro nieto y no otro.
1: ¿Qué nos íbamos a imaginar lo que íbamos a conseguir cuando leímos un avisito en un diario que decía que un papá que no reconocía su paternidad, la justicia lo obligaba a comparar su sangre con la del presunto hijo? Entonces nosotros dijimos, ¡ay, la sangre!

0: Yo crecí en el campo, un campo tan alejado que no teníamos luz eléctrica, ni gas, ni agua potable. Autocultivábamos nuestros alimentos. Así que crecí como en ese entorno amigable, rodeado de animales, ¿sí? Cosa que extraño un poco ahora. Cuando escuché música por primera vez, tendría 10, 12 años nomás, y escuché una banda en vivo. Y decido emprender el camino de la música como una carrera profesional. Fue una vida próspera también, la vida de Ignacio Urban, ¿no? Mis padres eran gente muy sencilla, tranquilos, abocados al trabajo, yo los vi siempre extremadamente honestos. Quiero a mis padres, entonces eso lo hace, quizás, adormece la curiosidad. Yo de toda esa violencia de la década del 70 me enteré muchísimo más tarde. Estábamos aislados, inclusive de esas malas noticias.
1: The dictatorship saw themselves as the saviors of Argentina. But they had no idea how to run the country.
2: De la noche a la mañana se cierra el banco privado más grande del país, que había captado ahorros en dólares de miles de personas.
3: La dictadura ya no se sostenía por ningún lado. Frente a una economía y un pueblo que se estaba movilizando en contra, digamos, se apela a esta cuestión más básica que es el patriotismo.
4: Argentina today invaded and seized the Falkland Islands, which have been under British rule for nearly 150 years.
3: Un país como la Argentina yendo en contra de semejante potencia. Era un delirio, era una masacre

miles y miles de seres humanos, generalmente jóvenes y hasta adolescentes, pasaron a integrar una categoría tétrica y fantasmal, la de los desaparecidos. ¿Quiénes exactamente los había secuestrado? ¿Por qué? ¿Dónde estaban? No se tenía respuesta precisa a estos interrogantes. Solo pedimos la verdad y la justicia.

0: declaras y abierto el acto que se sigue a los siguientes oficiales generales de las Fuerzas Armadas. Teniente General Jorge Rafael Videla, Almirante...
1: After the dictatorship collapsed and the trials started being held, all the details started coming out.
2: Mi beba nació bien, era muy chiquita. Quedó colgando del cordón. Se cayó del asiento. Estaba en el piso. Yo le pedía por favor que me la alcancen, que me la dejen tener conmigo.
3: Una señora se acerca al negocio de mi esposo y con mucho temor le cuenta que hacía 5 días había sido liberada de un campo de concentración, que ahí estaba mi hija. Su bebé iba a nacer en junio. Esa fue la última noticia que tuve de mi hija.
4: Putting all this information together, we were able to identify the individual.
2: Mi beba lloraba. Yo seguía con las manos atrás. Yo seguía con los ojos vendados. No me la querían dar. Cedí y hice la promesa que si mi beba vivía y yo vivía, iba a luchar todo el resto de mis días porque se hiciera justicia.
5: Señores jueces, señor presidente, ahora que el pueblo argentino ha recuperado el gobierno y control de sus instituciones, yo asumo la responsabilidad de declarar en su nombre que el sadismo no es una ideología política ni una estrategia bélica, sino una perversión moral. Acuso a los aquí procesados por los delitos que han sido objeto de calificación y solicito que al fallar en definitiva se los condene a las siguientes penas. Jorge Rafael Videla, reclusión perpetua. Emilio Eduardo Macera, reclusión perpetua. Orlando Ramón Agosto, reclusión perpetua. Señores jueces, quiero renunciar expresamente a toda pretensión de originalidad para cerrar esta requisitoria. Quiero utilizar una frase que no me pertenece, porque pertenece ya a todo el pueblo argentino. Señores jueces, nunca más.
6: Silencio en la sala. Silencio. Se dispone personal policial, desaloque la sala. Desaloque la sala, personal policial.
1: Argentina is maybe the

0: cuando conocí Estados Unidos dije, este es mi lugar en el mundo. Estudié en la universidad, ya había terminado de técnico químico. Me faltaban un par de años para terminar de ingeniero, pero como estaba el país siempre, Argentina cada tanto tiene crisis. Era una época donde se iba viendo un poco la parte mala económica. Agarré y dije, no, esto no es para mí, me quiero ir a vivir a Estados Unidos. Nos fuimos para Miami. Realmente me había encantado esta ciudad. Ahora, al venir para acá, para Estados Unidos, como que además te enfocas en otras cosas, en el trabajo, en la familia que fui creando. Ese tema de la historia argentina, del golpe de Estado, de los militares, queda como que un poco atrás, ¿no?
1: Los llevaron a Jorge y Estela el 16 de octubre del 76. Mi nieta Virginia, la dejaron solita durmiendo en la cuna. Desde entonces, crío a Virginia como madre. Ella veía mi búsqueda. Cuando cumplió los 18 años, empezó a buscar al hermano con una desesperación tan grande.
2: Over time, the grandmothers started to pass on the torch to a younger generation.
3: Después, a los 8 años más o menos, en el comienzo de la democracia, mi abuela se acerca a las abuelas de Plaza de Mayo. Me crié hasta los 11 meses con mi mamá, mi papá. Pero luego del secuestro de mis papás, pasamos a vivir con mis abuelos. Mi mamá tenía un embarazo de 6 meses. Entonces estamos buscando a ese bebé, mujer o varón. Encaramos como la educación secundaria acá, en la adolescencia, aún con, en silencio y sin poder compartir lo que uno estaba viviendo. Todavía estaba mal visto ser familiar de un subversivo, como se lo llamaba acá. La gente todavía sentía como un prejuicio. Algo habrán hecho, por algo les pasó. Los militares y las personas que habían intervenido en el secuestro de nuestros padres seguían libres, seguían en la calle. Era total la impunidad al punto en que los militares iban a un programa de televisión y podían contar frente a las cámaras lo que habían hecho. Y nadie los metía preso, nadie.
4: No, nunca se le decía que se iban a morir. Se le decía que iban a ser trasladados, que se le iba a dar una vacuna, se le daba una dosis chica de vacuna, de anestesia, para poder moverlos con cierta libertad. Se trasladaba en un camión con asientos hasta el aeroparque y ahí se introducía en un avión.
5: ¿Ninguno estuvo consciente en el momento que lo arrojaban?
4: Mire, yo sé concretamente que el caso del teniente de fragata Devoto, se lo consideró una traición por ser comunista. Ajá. Y fue arrojado despierto.
6: Uh-huh. Un Ferrero Rocher que son riquísimos, por
7: gracias.
6: Cierto.
7: Gracias,
6: esto
7: amigo.
6: Para descomprimir un poco la situación y el clima que ha sido duro. Yo les confieso que no me ha sido fácil hacer este programa, doctor. Tengo chilingo también.
8: Justicia, justicia, justicia, justicia.
9: Cuando se producen las leyes de impunidad, un delito quedó por fuera. Fue la apropiación de niños durante la dictadura. Porque el delito se sigue cometiendo. Por eso no hay forma de que entre dentro de lo que fueron las leyes de perdón.
7: Mi nieto tiene un derecho. El derecho a tener su identidad. El derecho a criarse con su legítima familia, con el amor de los suyos. Yo lo sigo reclamando, lo sigo buscando, lo seguiré buscando todos los días de mi vida.
9: Germán siempre fue un militar, autoritario, digamos, un carácter muy fuerte. Pero hubo unos meses que estaba con un carácter demasiado violento, mucho grito, y uno no terminaba de entender por dónde venía el problema, ¿no? Y un día, una tarde, viene y nos plantea que había una causa legal. Fui con él a un juzgado y el juez saca la carpeta que estaba, la primera denuncia que hacen las abuelas. Entonces me dice, bueno, quizás vengan, te agarren, te lleven de esta casa con alguien que puedan decir que es tu familia subversiva. Y bueno, ahí le digo que yo me voy a quedar con él. El abogado de Germán dijo que era lo mejor fue dar sangre. Pero dimos sangre convencidos de que no iba a pasar absolutamente nada. Porque tenía amigos dentro de la justicia argentina muy importantes, pero ya empieza a cambiar, digamos, la situación legal, sobre todo,

0: Y me acuerdo que lo voy a ver a mi papá, entre comillas, a mi apropiador. Me acuerdo que cuando lo vi esposado, digamos, lo primero que hice fue llorar. Y yo, inocente, le digo, vamos a pedir la contraprueba en otro laboratorio para probar el vínculo, ¿no? Y me dice, no, no, negra, me dice. Y ahí entendí que no era su hija. Me aclara así que habían hecho el operativo y que mis papás, lo que él me dice, sí, es que mis papás habían muerto en el enfrentamiento. Y que en la cocina abajo había un Moisés, una cunita con un bebé. Y me dice que lo único que siempre había querido era salvarme la vida. Tenía muchísima vergüenza, digamos, todo lo que había odiado durante toda mi vida, que era la subversión, digamos, yo lo tenía en las venas. Esa noche, digamos, se lo agradezco porque había salvado la vida de alguna manera. Me había protegido de ser Victoria y de haberme criado con familias subversivas.
1: Yo suelo festejar mis cumpleaños con una fiesta. Ese año cayó lunes, fue un lunes mi cumpleaños. Mi mujer y ella llegó muy alterada, llorando, ¿no? Diciéndome que bueno, que lo que se había enterado, que yo era adoptado. Hablo con mis padres, ellos me dijeron que bueno, que efectivamente era verdad, que ellos no eran mis padres, que no podían tener hijos, que Aguilar, el patrón de ellos, les había ofrecido si querían criar un chico de una madre que supuestamente no lo quería criar. Ellos firmaron los papeles pensando que era una adopción y prometieron no decir nada. Es una noticia difícil para enterársela justamente el día de tu cumpleaños.

0: me acuerdo el día que fui a retirar mi documento. Me gustaba mi nombre, María Sol, me gustaba mi apellido, que no lo tenía nadie, Tetzlaff. Yo no me quería cambiar el documento. Fue un proceso difícil. Me presento con mi familia al año cuando vienen a conocerme a Buenos Aires. Mi familia son de Salta, 2.000 kilómetros de acá. Y bueno, me presento con María Sol. Les digo que los conozco porque el juzgado me obliga, que yo los voy a ver ese día y no los voy a volver a ver nunca más. Que no me interesa tener ningún tipo de vínculo con ellos. Y me acuerdo que una de mis tías se pone a llorar, pero no ni llanto de grito, se le caían las lágrimas, digamos. Y cuando la miro, era dolor, era mucho dolor.
1: Cuando sucedió todo lo que sucedió, el shock fue tan grande, el impacto fue tan grande que temí no volver a tocar más. Cambió mi forma de ver el mundo.

0: ejemplo, abuelas, cuando vos apareces, te da un archivo bibliográfico familiar, digamos, un libro en el que está toda tu historia, la búsqueda, pero sobre todo, cómo eran tu mamá y tu papá. Yo lo iba leyendo, entonces, todo lo que tuviera que ver con mi papá, chiquito, que le gustaba el dulce de cayote, que le robaba la comida a mis tías para dársela a los amigos, digamos, que se sacaba la ropa y se la prestaba a los amigos, digamos, todo lo que tenía que ver con él chiquito, me gustaba. Me hacía empezar a humanizarlo. Y quizás leía cuando empezaron a hablar de su militancia. Y ahí ya lo corría, lo volvía a la pared. ¿Viste como los juegos donde vas avanzando y retrocedes, avanzás y retrocedes? En agosto del 2011 me informa de que habían encontrado los restos de mi papá. Y cuando esperé la noticia, esperaba que me dijeran, obviamente, que, bueno, que sí, que habían aparecido en algún cementerio de la provincia de Buenos Aires. Era lo que esperaba. Yo para eso estaba preparada. Me dice que, bueno, que efectivamente habían encontrado a mi papá, y que lo habían encontrado en las costas de Colonia, Uruguay. Yo me refugiaba en que sabía que mis papás no habían sufrido. Entonces, bueno, fue un enfrentamiento, fueron unos minutos y se terminó, no mis papás, pasando por un centro clandestino, y mucho menos los vuelos de la muerte, ¿no? Esa tranquilidad de saber que mis papás no habían sufrido. Todo eso era mentira, ¿no? Mi papá, obviamente, fue como todos los compañeros víctima de situaciones de tormento terribles. Sé que Germán estuvo en vínculo con ellos. Creo que fue la única vez que me enojé mucho con él. Muchísimo. Muchísimo. Y me acuerdo, de vuelta a una pesadilla, como en una habitación, empezó a abrir la puerta, abro, y eran un montón de puertas. Sentía que me ahogaba, como que me apretaban el cuello. Hasta que abro la última puerta y estaba todo lleno de ladrillos, la misma puerta por la que yo había entrado, y decía pared. Mi psicóloga me dice, qué raro. Y yo, ¿qué raro qué? Me dice, no, que con las letras de la palabra pared se escribe la palabra padre, me dice. Entonces, ahí entendí que lo que a mí me ahogaba en ese momento de mi vida era seguir sosteniendo que yo tenía dos papás y dos mamás. Digamos, era mi mamá, era Hilda, no Mari. Y mi papá era Toti, no Germán. Digamos, y ahí, y bueno, y a partir de ahí empecé a presentarme como Victoria. Empezó a cambiar definitivamente en mi vida.
1: Automáticamente, cuando te dicen que los padres que te criaron no son tus padres, empezás a preguntarte quiénes serán. Yo siempre estuve relativamente cerca de la historia de la búsqueda de las abuelas. Entonces, yo sabiendo, me he nacido en 1978, sabía que estaba dentro del rango de búsqueda. Al otro día que hablo con mis padres adoptivos, envío un correo electrónico a Abuelas de Plaza de Mayo diciendo que, bueno, quién era yo y las dudas que tenía. Y a los pocos días me llaman para sugerirme que lo mejor que podía yo hacer era hacerme una extracción de sangre. Fui sin muchas expectativas.
2: Me llama a mí una jueza y me dijo, Estela, vení urgente que quiero verte. Yo dije, hoy no puedo. No, sí, tenés que venir ya. Y digo, pensé, ¿qué necesitará? ¿Qué querrá? Y fui. Me hizo un descanso para que yo estuviera tranquila, pero yo sin pensar nada. Me dice, bueno, te tengo que dar una muy buena noticia, Estela, me dice. Hemos encontrado a tu nieto. Bueno, se me abrió el cielo. Para mí fue de una emoción, pero imposible, porque Era como una luz que me hubiera venido. Empecé a gritar. Empecé a decir, no, pero por Dios, qué divino, no me diga, no me... Nos abrazamos, lloramos. Y yo dije, bueno, voy a avisar a mis hijos y voy a avisar a las abuelas. Bueno, y ahí se armó todo el tole-tole de avisarle a todos.
1: El 5 de agosto del 2014 me enteré que era ahí justamente el nieto de Estela de Carlos. Lo que sí sentí en ese momento muy claramente fue que, digo, una persona que me ha estado buscando durante 36 años merece conocerme ya y no la puedo hacer esperar 5 días más.
2: Y a partir de ahí, acá dimos la conferencia en esta sala anunciando y después nos empezamos a reunir. Se comunica con sus primos, le manda fotos. O sea que, bueno, vamos bien.
1: Es raro, sí, es raro. Pero todo es raro en esta historia, así que eso es lo menos raro, porque dentro de esa rareza al menos nos estamos encontrando y estamos relacionándonos. Yo sé que el tiempo que pasaremos juntos será en relación menor al que pasamos separado. O sea, eso es terrible, ¿no? Y bueno, y hay que también encontrarse con tiempos de calidad para poder establecer una relación que sea fuerte y que sea profunda. Por más difícil que sea, o por más complejo, o por más que tenga vueltas, no importa, lo vamos a resolver porque, bueno, porque nos estamos

0: lesionando. Armando, mi padre de crianza, Sofía, también mi madre de crianza, siempre me han dicho la verdad de cómo fue que ellos me adoptaron, entre comillas, no fue una adopción legal. Pensaba yo, ¿no? ¿Será que tal vez yo sea uno de esos bebés desaparecidos? 2015, me presento en Abuelas de Plaza de Mayo, me mandan a hacer análisis de sangre y me llaman y me dice, si estás sentado y estás tranquilo, te voy a contar sobre tu historia. Me dice, tu papá se llamaba Jorge, tu mamá se llamaba Estela, tenés una abuelita que te buscó 39 años, que está acá con nosotros en la Asociación de Abuelas de Plaza de Mayo, que fue una de las 12 fundadoras de Abuelas.
1: Pasaron 39 años de búsqueda. Cuando me dieron la noticia, me puse a llorar y empecé a llamar a mi familia, a mis amigos, a todos. Fui corriendo, corriendo. Agarro el teléfono. Martín, Martín, sos vos, Martín. Te encontré, Martín. Y del otro lado, nada. Y me dice, ¿me estás diciendo Martín? Y le digo, perdóname, ¿cómo te llamás? Increíble, ¿cómo te llamás a un nieto de 39 años? Y me dice, abuela, vos me podés llamar como quieras. Me buscaste 39 años. Y ahí me derretí, lloré, muy emotivo.
0: Enseguida empecé a sentirla como abuela, porque realmente ella es súper cariñosa conmigo. Es muy, muy cariñosa.
1: No solo encontré un nieto, sino encontré un nieto con dos bisnietas, hermosas. ¡Hola! Una, la otra, falta una. Ahí está. ¡Hola, Nicole! ¡Hola!
0: Hablamos todos los días. Si no es por teléfono, es por mensaje. Le dicen la abuela tecnológica. Súper en contacto, aunque yo esté acá en Estados Unidos y ella allá en Argentina.
2: El día que aparece un nieto o una nieta, es un momento increíble, increíble. Después el resto es bastante duro.
3: Yo juré ante la tumba de mi hija Laura que no iba a parar de buscar a su hijito y que nunca iba a parar de buscar justicia para ella y sus compañeros muertos. Y hace 40 años que estamos haciendo esta tarea de memoria, verdad y justicia.

0: Si yo pudiera volver a vivir todo de nuevo, volvería otra vez a tomar la misma decisión. Volvería a escribir a abuelas, volvería a hacerme el examen de ADN, lo volvería a hacer tal cual. Porque me parece que es lo necesario. Tengo una hija de 6 meses. Va a saber todo. Va a saber de dónde viene su papá, cuál es su verdadero apellido. Toda la historia, que va a ser difícil contársela porque es una historia compleja, pero la va a saber. Y la va a poder entender. La verdad de verdad es total.
1: Yo creo que la verdad es sanadora. Yo lo que les aconsejaría a quienes dudan de su identidad, yo les diría de que se acerquen a la sede de Abuelas de Plaza de Mayo. Porque al fin y al cabo es una historia dura, pero uno necesita saber la verdad siempre. Por lo menos a mí me pasa eso.
2: Es importante saber quién en realidad es uno. Una vez que sabés cómo se dieron las cosas, vos empezás a acomodar tu vida, tus afectos. Digamos, en mi caso, sigo haciendo más cosas, digamos, sigo milito en los derechos humanos, soy militante política.
3: Nosotros mismos seguimos buscando los 1400.
2: Necesitamos estar juntos y abrazarnos y levantar esa bandera que tiene que ver con la historia.

0: You know, the mothers like to say nunca más, which means never again. But their power as a symbol is so strong. You know, the mothers with their white handkerchiefs. What happens when the mothers are gone?
1: Hoy nos está faltando, creo, primero el tiempo. Nos está faltando el tiempo. Yo pasé durante mucho tiempo diciendo, me gustaría que encontrarte antes de que me case. Me gustaría encontrarte antes de que nazcan mis hijos. Me gustaría que veas crecer a mis hijos. Me gustaría ver crecer a tus hijos. Yo, la verdad, no quiero que pase más tiempo. Hasta que nosotros no encontremos al último, no podemos abandonar esto. No lo podemos abandonar.

0: ¿Las empresas de inteligencia artificial realmente están destruyendo decenas de libros antiguos?
1: Millones de libros quemados en nombre del progreso.
2: Están destruyendo los libros del mundo en secreto.
3: Destruyendo millones de libros.
0: Probablemente ya hayan visto videos como estos en redes sociales, pero la historia no es tan simple. Ahora, lo que sí es cierto es que Anthropic, que es una de las mayores empresas de inteligencia artificial del mundo, llevó a cabo un proyecto en secreto. Sus propios documentos internos hablan de un esfuerzo por hacer un escaneo destructivo de todos los libros del mundo, además de que indican que no querían que esto se hiciera público. ¿Qué es esto del escaneo destructivo? Todo ello genera muchas dudas. ¿Están realmente destruyendo tesoros culturales únicos? Lo analizamos. La primera pregunta es, ¿para qué escanear miles y miles de libros? Los servicios de inteligencia artificial como ChatGPT o Claude aprenden a partir de enormes cantidades de texto. Durante años, las empresas simplemente recopilaron datos de Internet para entrenar a sus modelos. Todo lo que podían obtener. Pero incluso Internet también es finito. Además de que ya no todo el mundo está dispuesto a que estas empresas recopilen datos sin pagar y que

0: que con ello hagan millones. Y actualmente ya no queda demasiado texto nuevo y de alta calidad para seguir alimentando estos modelos que necesitan muchos datos. Además de que cada vez más contenido en Internet es ya generado por otras inteligencias artificiales, y cuando una IA se entrena con contenido creado por otra IA, la calidad se degrada rápidamente. A este escenario, los investigadores lo han denominado como un colapso del modelo, porque es como hacer una fotocopia de una fotocopia de una fotocopia, y en cada copia se pierde calidad. Aquí es donde entran los libros, especialmente los más antiguos, escritos mucho antes de la era de la IA. Son textos bien escritos, revisados, estructurados, y probablemente los datos de entrenamiento de mayor calidad que hoy quedan en el planeta. En los últimos meses, libreros, investigadores y distribuidores empezaron a notar que alguien estaba comprando libros físicos al por mayor. Eso ocurrió en esta librería en Berlín.
1: Wir haben fast täglich Bestellungen im Wert von über 100 Euro von diesem Unternehmen reinbekommen und die kamen dann teilweise um 4:30, 5:30, 6:30, also wurden nicht zusammengefasst, sondern ließen darauf schließen, dass es sich hier um automatisierte Bestellungen handeln muss.
0: Ahora, hay otro motivo por el que Anthropic está comprando libros físicos. Recientemente, la empresa aceptó un acuerdo judicial de $1,500 millones en un caso relacionado con derechos de autor. Un grupo de escritores demandó a la compañía por usar sus textos sin permiso para entrenar sus modelos de IA. Pero aquí viene la parte interesante. El tribunal determinó que entrenar una IA con libros no es ilegal. Lo que sí es ilegal es descargar y almacenar copias piratas. Por eso, Anthropic ahora compra ejemplares físicos. En este caso, el tribunal concluyó que comprar libros, digitalizarlos y destruir la copia física es legal bajo la legislación estadounidense. Simplemente se está cambiando el formato. Entonces, ¿qué hacen exactamente con los libros? Bueno, el primer paso es comprar el libro, después se corta el lomo. El tercer paso es introducir las páginas sueltas en un escáner de alta velocidad. Después se desechan las páginas. Ahora, ¿por qué se les corta el lomo? Bueno, porque escanear un libro intacto implica pasar página por página y fotografiarla una a una. Esto es lento y caro. En cambio, las páginas sueltas pueden procesarse automáticamente de forma rápida y más económica. Y esto nos lleva a una pregunta más importante. ¿Están destruyendo libros únicos que podrían perderse para siempre? La respuesta corta es, hasta ahora no hay pruebas de ello. Anthropic busca principalmente libros descatalogados, bastante técnicos, muy especializados.
1: Ein Großteil der bestellten Bücher war aus den 70er, 80er, 90er Jahren, also aus einer Zeit, aus der viele Bücher noch nicht digitalisiert sind, also nicht frei im Internet oder im Internet verfügbar sind. Und es handelte sich vor allem um Sach- und Fachbücher, also spezifische Themen mit einem hohen Informationsgehalt und einer wissenschaftlichen Sprache.
0: La realidad es que la mayoría de los libros usados no son raros. Existen miles de copias idénticas. Aún así, por ejemplo, la librería Henwack dejó de venderles libros cuando descubrió para qué iban a utilizarse. Su objetivo es vender libros para que las personas los lean. Otros libreros, en cambio, están encantados de poder vender montones de libros antiguos que llevaban años almacenados. Ahora, los críticos temen que las empresas de IA no se conformen con los libros producidos en masa y eventualmente terminen interesándose también por los ejemplares más raros.
1: Ich denke nicht, dass KI-Unternehmen Interesse an extrem raren oder seltenen Exemplaren haben, da der Aufwand, erstens diese zu besorgen und zweitens der Informationsgehalt, der in diesen Texten liegt, keinen nennenswerten Mehrwert gegenüber Titeln aus der ISBN-Zeit haben, also aus dem 20. Jahrhundert.
0: ¿Y ustedes qué opinan? ¿Se trata de un reciclaje inteligente que convierte papel olvidado en conocimiento accesible? ¿O son libros que quizás deberían ir a lugares en donde los humanos puedan aún aprender leyendo?

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0: Piscifactorías Fantasma en Grecia. Instalaciones abandonadas contaminan el mar. Dormir en vez de volar. Una startup quiere impulsar los trayectos nocturnos en tren. Vuelos de corta distancia a todas horas y aeropuertos abarrotados. Hay una alternativa mejor, viajar de noche de forma respetuosa con el clima. Pero los trenes nocturnos son caros, incómodos y cada vez se suprimen más conexiones. Pero hay esperanza. Hay mucho espacio. Visitamos un taller berlinés donde trabajan en la próxima generación de trenes nocturnos. ¿Será este el futuro? Una protesta en pijama, con pancartas y peluches. Su demanda, poder viajar por Europa en trenes nocturnos. En el andén 13 de la estación central de Berlín está a punto de llegar el tren con destino a Zúrich. Ahí está, lo saludan con entusiasmo. En esta tarde de invierno, esta manifestación se ha replicado en un total de 12 estaciones de tren europeas, entre ellas las de Helsinki, Ámsterdam y Lisboa. A pesar de las gélidas temperaturas, para eso están los gorros y las mantas. Pero, ¿por qué quieren viajar en trenes nocturnos? Me gusta el ambiente del compartimento de mujeres. Las hay de todas las generaciones con historias fantásticas. Estás tumbada, durmiendo plácidamente. Y cuando te despiertas, como en un sueño, estás en un lugar completamente diferente. Otros destacan su impacto ambiental.
1: Es mucho más respetuoso con el clima que volar.
0: Los manifestantes exigen que se amplíen las conexiones, por ejemplo, con España, Grecia o los Balcanes. Pero esta demanda sigue sin cumplirse. Europa está reduciendo su red de trenes nocturnos, especialmente entre los operadores estatales. La popular ruta de París a Berlín y Viena se reabrió en 2023, pero se cerró tras solo 2 años de funcionamiento debido al recorte de las subvenciones estatales. La conexión entre Estocolmo y Berlín también pende de un hilo. Los operadores privados han anunciado que se harán cargo de las rutas en días concretos sin las subvenciones. Pocas plazas con altos costes, poco atractivo y poco rentable. Entre los manifestantes está Anton Dubrau, fundador de una startup que quiere cambiar esta realidad. En 2023 comenzó a desarrollar la idea con su colega Hendrik. Están diseñando minicabinas individuales como estas. Tras guardar la maleta, puede sentarse.
2: Es una cabina individual cuyo asiento se convierte en cama. Es pequeña, pero debe ser lo más espaciosa posible. Tiene una ventana y una mesa que se puede desplegar para trabajar. La idea es que también se puedan realizar trayectos diurnos, porque hay suficiente espacio para moverse.
0: Cuando termina la jornada, se puede reclinar el respaldo para dormir. Con estos compartimentos individuales ya no sería necesario compartir cabina con otros viajeros, como es habitual en Europa, pero también en otros países como la India. Pero el espacio es limitado.
2: No hay mucho espacio para los pies, pero aquí arriba sí, para que no sea claustrofóbico. Y esta esquina es práctica para quienes duermen de lado. Aquí caben las rodillas.
0: Voy a probarlo yo misma. Es cómodo. Yo he viajado en esos vagones cama de 6 plazas y aquí hay más espacio, sin duda. Pero yo soy relativamente pequeña. Ah, mira, se puede cambiar el color de la luz. La puerta se atasca.
1: Qué mala suerte.
0: Voy a apagar la luz. Buenas noches.
3: Good night.
0: También trabajan en otra cabina tipo business que ofrece más espacio. El recorrido de la startup ha sido largo. Las cabinas ya van por su 7ª versión.
2: Primero construimos maquetas de cartón, solo para hacernos una idea del espacio. Así veíamos que funcionaba y que no, para descartar. Cada versión era una mejora de la anterior.

0: El reto es ahorrar espacio para que los trenes estén mejor aprovechados y sean más rentables para los operadores. Así será el interior. Los trenes nocturnos convencionales tienen capacidad para 340 pasajeros por trayecto. Aquí cabrían casi 700 repartidos en dos plantas. Y no tiene por qué ser necesario construir trenes nuevos, podrían reacondicionar los antiguos. Una capacidad similar a la de los trenes diurnos, sin embargo, por ahora es solo una simulación. A más pasajeros, menor es el precio. Según los cálculos de Anton, un trayecto de 1000 kilómetros como el que separa París de Berlín costaría unos 100 euros.
1: Queremos ofrecer precios similares a los de los aviones, pero con el confort suficiente para que la gente esté dispuesta a utilizar el tren.
0: Hasta que esto se haga realidad, aún tienen muchos obstáculos que superar: la burocracia, la disponibilidad de vías, la inversión y la construcción real de nuevos vagones. Pero ambos están convencidos de la idea.
1: Queremos ofrecer una alternativa real al avión para que la gente pueda viajar cómodamente de una ciudad a otra en tren nocturno. Volar es práctico, pero es perjudicial para el clima. Y por el momento, apenas hay alternativas.
0: De hecho, viajar en tren ahorra muchas emisiones en comparación con volar. Por kilómetro, un pasajero emite una media de 22 gramos de CO2 en tren. En avión, la cifra es casi 6 veces mayor. Solo los autos son más contaminantes, sobre todo si son grandes y solo llevan un pasajero. Los trenes, por el contrario, pueden circular ahorrando energía y generar electricidad con el frenado.
1: Los trenes nocturnos son de otra liga. No hay ningún medio de transporte más eficiente desde el punto de vista energético.
0: Hasta ahora, el proyecto ha costado varios cientos de miles de euros, financiados en parte por el propio Anton, inversores y subvenciones destinadas a la creación de empresas. Hasta que las cabinas estén listas para la producción en serie, aún queda mucho por planificar y trabajar. Estiman que podría ser en 2030, justo cuando la Comisión Europea quiere duplicar el número de pasajeros que viaja en tren.
1: Al principio solo era una idea loca con un modelo en 3D. Y después de todo el tiempo que le hemos dedicado como equipo, hemos llegado a un punto en el que la gente ve la cabina y entiende el concepto.

0: En esta región de Grecia se encuentran enormes estructuras como estas por todas partes. Desde la superficie no se aprecia mucho, pero justo debajo las instalaciones llevan años pudriéndose, contaminando el agua, esparciendo plástico por la costa y adentrándose en el mar. Y nadie habla de ello.
1: Es un delito medioambiental. ¿Cómo pueden dormir por la noche los responsables?
0: Los llaman granjas fantasma y no son solo un problema en Grecia, las hay en todo el mundo. Ya ven el daño que causan 40 empresas, así que imagínense lo que ocurre con 400. Las piscifactorías fantasma contribuyen a la basura plástica que llena mares y océanos de todo el mundo. Es fundamental desmantelarlas. El problema es que se trata de un proceso largo, caótico y peligroso. Ella es Verónica Mikos. La acompañamos junto a su equipo a Metana, una pequeña ciudad a unas horas de Atenas. Van a desmontar una piscifactoría de 1993.
1: A primera vista es trágico. No sabes por dónde empezar. Mire donde mire, solo pienso, ¿por dónde empiezo?
0: Aquí se criaban lubinas y doradas, pero a partir de 2011 la empresa tuvo problemas con las licencias. Finalmente, la piscifactoría cerró, pero en lugar de desmantelarla, se abandonó. Y esta es solo una de las decenas de granjas fantasma que hay solo en Grecia, que según los activistas fueron abandonadas por insolvencia, problemas con las licencias u otras razones. Lo mismo ocurre en Chile y Canadá, y es probable que haya muchas más aún no identificadas. Desde arriba estas piscifactorías parecen tener un impacto mínimo en su entorno, pero en realidad son instalaciones enormes que llegan a alcanzar los 40 metros de profundidad. Y como la mayor parte son de plástico, al pudrirse se descomponen y causan daños enormes.

Las redes se enredan, atrapan peces salvajes y los matan. Los cadáveres atraen a otros animales, un ciclo que puede durar décadas. Con el tiempo, las jaulas redondas se rompen o se desprenden, y las boyas se rompen y pierden el poliestireno que contienen.

0: Tassos Filipides dirige una ONG griega que localiza granjas fantasma mediante imágenes satelitales. También ayuda a limpiarlas. Tassos afirma haber identificado más de 130 posibles emplazamientos abandonados, de los cuales al menos 22 han sido confirmados como granjas fantasma. En la mayoría de los casos se conoce quiénes son los propietarios. ¿Existe presión o responsabilidad que los obligue a limpiar esto? Desde el punto de vista jurídico, sí, pero el problema es que no se controla.
1: La piscifactoría que hay detrás de mí no está perdida, está abandonada. Hay un propietario responsable y un sistema que no le hace rendir cuentas. Es un delito medioambiental.
0: Por el momento solo pueden hacer una cosa, empezar a limpiar. Empiezan los buzos. Es realmente muy peligroso. Hacen falta personas especializadas a las que les gusten los retos. En cuanto jalas las redes, ya no ves nada. Aún así, tienes que resolver el rompecabezas bajo el agua. Los equipos hundidos suelen estar cubiertos por sedimentos y animales marinos como peces y conchas, lo que los convierte en un laberinto confuso. Los buzos recogen todas las redes en un montón. Separan las cuerdas que sujetan las jaulas al fondo del mar. A continuación, fijan globos de elevación y por partes, lo suben todo a la superficie. Una vez que todo está arriba, comienza la última fase. Los enormes anillos se arrastran lentamente hasta el barco Typhoon, especializado en la recuperación de residuos marinos. ¿Cuánto apoyo reciben del gobierno?
1: Bueno, el gobierno nos lo permite, es decir, no nos pone trabas.
0: Probablemente se ríe porque resuelven los problemas de otras personas, pero nadie quiere que lo hagan. Healthy Seas depende de la financiación de grandes patrocinadores para llevar a cabo estas operaciones, que según dicen, cuestan sumas de 6 cifras.
1: Nos llevó más de un año conseguir que el Estado emitiera un encargo para esta limpieza.
0: Sin obtener este encargo,
1: podrían acusarnos de robar una instalación operativa.
0: Eso ocurrió hace un año. Representantes de Healthy Seas y Ozone fueron demandados por el propietario de otra instalación abandonada. Los acusó de haber dañado equipos por valor de 500.000 euros. Una ONG que lucha contra las piscifactorías industriales afirma que el gobierno planea ampliar por 24 las aguas disponibles para la acuicultura. Preguntamos a la Asociación Griega de Acuicultura, HAPO, si habían planes de cambiar la práctica en el sector con esta expansión, pero no nos respondieron. Por ahora, esta granja fantasma que llevaba años contaminando la costa de Metana ha desaparecido. Pero su legado, los microplásticos y los residuos propagados por los peces y las corrientes, permanecerá durante siglos, más que cualquier ser humano que viva aquí.

0: Calabazas, calabazas. Por solo 20 rupias.
1: Ha sido un día largo para los vendedores de los mercados de Rourkela. Y cuanto más calor hace, más rápido se estropean las frutas y verduras que no consiguen vender a tiempo.
0: Trajimos nuestras verduras en una furgoneta y nos llevamos los restos de vuelta en el mismo vehículo. El 25% se echa a perder por el camino.
1: En el mercado Pan Posh de Rourkela, Sumina Sonubarla observa cómo esto impacta en los precios. Si el precio del mercado es de 40 rupias, lo venden por 10 rupias, solo para no tener que llevárselo de vuelta. A veces incluso tienen que tirarlo. Después de todo el duro trabajo, ni siquiera se ganan un jornal. Muchos agricultores están desesperados, algunos se van llorando. India es uno de los mayores productores de alimentos del mundo y cosecha cada año más de 300 millones de toneladas de frutas y verduras. Sin embargo, una gran parte nunca llega al plato, en parte porque los productos se echan a perder por el calor, ya que hay muy pocas posibilidades de almacenamiento.

0: crecimiento. Para muchos agricultores esto supone una pérdida de ingresos, incluso en años de buenas cosechas. Pero un proyecto piloto del Ayuntamiento de Roorquela ofrece una solución. Se han instalado minicámaras frigoríficas alimentadas con energía solar por toda la ciudad. Las gestionan mujeres como Tulasi Dash. Solo cobramos 3 rupias, 3 céntimos de euro por caja y día. Es poco, muy asequible para los agricultores. Antes perdían mercancía por valor de cientos de rupias. Era frustrante. Ahora, por solo 3 rupias, tienen menos desperdicio y ganan más. Este modelo local pretende cambiar el mercado nacional de la cadena de frío, que hasta ahora ha estado dominado por mayoristas e intermediarios. Con tarifas bajas y fácil acceso, está especialmente diseñado para los pequeños agricultores. Esta es una cámara frigorífica con una capacidad de 30 toneladas y 3 compartimentos, cada uno con una temperatura diferente. Tenemos una lista con las temperaturas ideales para cada verdura y las almacenamos en consecuencia. Las cámaras frigoríficas funcionan con energía solar, así no dependen de la red eléctrica, que a menudo es poco fiable. Es un sistema de refrigeración fiable con suministro las 24 horas del día. Durante el día funciona con energía solar y por la noche con almacenamiento térmico. Y hay trucos para optimizar el sistema, como nos cuenta Tulasi Dash. Por ejemplo, los tomates se mantienen frescos durante más tiempo si se cosechan con el tallo y se almacenan así. Asesoro a los agricultores y vendedores que vienen aquí. Les explico cómo almacenar correctamente las frutas y verduras. Cuando Sumina Sonubarla va al trabajo, todavía es de noche. Como parte del grupo que gestiona las cámaras frigoríficas, hoy le toca recoger verduras del mercado y almacenarlas en la cámara frigorífica. La cooperativa está formada por 10 mujeres. Se turnan para recibir la mercancía, registrar la temperatura, realizar las entregas y atender la tienda comunitaria de productos ecológicos. Antes no teníamos ingresos seguros. Ahora tenemos un salario fijo. Todo empezó con 500 rupias, 5 euros, luego 5.000 y hoy facturamos unas 700.000 rupias al mes. Entre 2015 y 2021, la India perdió casi 70 millones de hectáreas de tierras de cultivo debido a inundaciones, lluvias torrenciales y sequías. En la era del cambio climático, un sistema de refrigeración estable es más importante que nunca, especialmente para los agricultores, que son los más afectados. Este proyecto, apoyado por el Programa de las Naciones Unidas para el Desarrollo y Bloomberg Philanthropies, alivia al menos un poco la situación en Roorquela.
1: Argentina, tierra de gauchos, carne de res y fuego. En este país hay más cabezas de ganado que habitantes. Y el asado es más que una comida, es una reunión social, una celebración familiar. Ser vegetariano aquí, donde se consume más carne de res que en casi cualquier otro lugar del mundo, requiere valentía.
2: No ocupa más la parrilla con papa, con brócoli que con carne, así que bueno, nada. Lo respetamos, pero bueno, cuando hacemos asado, hacemos asado.
1: La pequeña localidad de Moquegua, en la provincia de Buenos Aires, acoge a miles de visitantes en el Festival del Asado, cuyo punto culminante es un concurso. Rosana Zapata ha viajado 5 horas para participar en la competición. ¿Quién conseguirá asar la carne en 4 horas hasta que quede perfectamente rosada? Los ingredientes: carne de res, leña y sal.
3: Bien, no, yo vengo a ganar.
1: Los visitantes pasean entre el humo de la barbacoa. La carne es el plato principal. Las verduras, mera decoración. Y esto es un problema para Alejandra Folis. Mientras su pareja apenas puede contener la alegría...
4: Agarrar la costilla y, y chuparla y demás es algo importante.

0: impresionante.
1: Alejandra solo come las guarniciones. Tampoco esperaba otra cosa.
2: ¿Qué crees que ellos tienen para ti?
3: No lo sé. Papas. No veo otra opción. ¿Preguntamos?
2: Vamos. Dale. Vamos a preguntar.
3: Preguntamos.
4: ¿Aulta?
2: Sí.
4: ¿Algo vegetariano?
2: ¿Qué tengo vegetariano podemos... ¿papa?
3: Papas y papas y papas. Bueno, no pasa nada.
1: El humor ayuda a adaptarse como vegetariano. La variedad es importante, también para los vegetarianos, pero hay que ir al barrio asiático de Buenos Aires si se quieren encontrar verduras variadas y especias interesantes. Y Víctor García busca emociones fuertes.
5: Que sea visualmente lindo y atractivo, porque a mí particularmente me gusta comer rico y que, viste, que se vea bien.
1: Él es influencer de cocina vegetariana y propone recetas atractivas. Se estima que el 6% de la población argentina es vegetariana. No está del todo claro. En cualquier caso, Víctor tiene 1 millón de seguidores.
5: Porque de vuelta, la gente cada vez se quiere sentir mejor.
1: Víctor pregunta a su comunidad, ¿cuál es el mayor reto de ser vegetariano en Argentina? Para sobrevivir como vegetariano, hay que evitar que los carnívoros se sientan moralmente mal. Y también no ser demasiado susceptible.
5: Con eso hay como una visión general de que el vegetarianismo y sobre todo el veganismo es más woke. Y para mí es todo lo contrario. Tiene que ver más con esa búsqueda que tenemos ahora de sentirnos mejor.
1: El carpaccio de remolacha con lima, queso y cebolleta está delicioso.
5: Me encanta.
1: Los vegetarianos deben ser previsores, de lo contrario se quedan sin comer. Otra preocupación de su comunidad.
5: Comer en grupo, ser el único vegetariano y que nadie tenga en cuenta, terminás comiendo mal. Y es naturalizarlos hasta que la gente entienda que comes diferente y de última llevarte tu propia comida y compartirla con tus amigos, que al final lo importante es compartir.
1: Los vegetarianos pueden disfrutar de la comida como todos los demás. Se necesitan ideas y a Víctor le gusta aportarlas.
5: Es una bomba.
1: Fernando La Rosa también tuvo una idea. Buenos Aires ama la emoción y la variedad. En el hasta ahora discreto barrio de Villa Crespo están abriendo muchos nuevos restaurantes.
6: En algún momento le decían la Queens, digamos, por el barrio de Nueva York, donde están todas las comunidades de diferentes culturas, digamos. Eso lo hace muy rico, muy, muy interesante, muy colorido, muy movido también.
1: Aquí es donde Fernando ha abierto su restaurante vegetariano. Lo que lo hace especial es la parrilla. Típicamente argentina, pero en ella no se asan los habituales filetes o salchichas, sino verduras o incluso setas exóticas. ¿Los cocineros aquí son vegetarianos?
2: ¿Tú eres vegetariano?
6: No, no soy vegetariano.
3: ¿Tendría que mentir? No.
7: Soy vegetariano de martes a sábados que trabajo aquí, pero los domingos como carne.
1: Lo que une a este equipo tan variado es el deseo y la ambición de crear platos atractivos sin utilizar carne, en medio de la eterna crisis económica y en una época en la que algunos restaurantes vegetarianos vuelven a incluir la ternera en su carta.
5: Que lo disfruten.
6: El paraíso de la carne, digamos, poder ser una parrilla que ofrece otras alternativas, tratando de que sean igual o más ricas que las alternativas que se ofrecen en una parrilla de carne.
1: Fernando ofrece alternativas. No se trata de sustituir la carne, sino de ofrecer comida rica para todos, no solo para vegetarianos.
8: Pero el sabor, una maravilla.
1: Argentina también sabe asar verduras. Han pasado 4 horas en el Festival del Asado en la provincia. Uno tras otro, los participantes presentan su carne. La pieza de Rosana está demasiado poco hecha. Antes de la entrega de premios, los nervios están a flor de piel. Así de serio es el asunto. Rosana se va sin premio, pero no con las manos vacías.
9: Feliz de estar acá, de poder participar. La Argentina con carne, con asado, con amigos, con familia. Eso, de eso se trata Argentina.
1: Los vegetarianos tienen opciones, pero está claro que aquí es difícil imaginar una Argentina sin amor por la carne de res.

0: las niñas han vuelto. Durante décadas no eran deseadas ni en la India ni en China. Eran abortadas, abandonadas o vendidas. Un hijo era una inversión, una hija, una carga. 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
2: Tú te vas a volver millonaria en los próximos años de tu vida teniendo un trabajo normal y yo te voy a enseñar cómo hacerlo.
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3: Tienes 8 segundos de vida. Es el 10 de diciembre de 2025 y acabas de nacer en el norte de la India. Eres una niña y te llamarás Lakshmi.

0: eres la primera persona que aparece en este documental. En la India nacen 30.000 niñas al día, una cada 3 segundos.
1: ¿Se la doy a la mamá? Aquí está tu princesa. Es tan linda. Y este es tu papá.
0: ¡Qué preciosa!
1: ¡Qué feliz estás en brazos de papá!
0: Tenía muchas ganas de tener una niña. La diosa Lakshmi ha entrado en nuestra casa. Tu nombre, Lakshmi, es también el de una diosa que trae suerte y prosperidad.
2: Daddy.
1: Soy la abuela y estoy muy contenta. Esta es mi única nieta. Hemos rezado para tener una niña y Dios nos lo ha concedido. Y ahora vamos a celebrarlo.
0: No siempre hay esta alegría, estas risas. En la India y en China, el nacimiento de una niña era hasta ahora motivo de preocupación para muchos. Preferían un niño. Millones de familias llegaron incluso a decidir no tener hijas. A principios de la década del 2000, por cada 100 niñas, nacían en la India 110 niños. En China eran 120. Sin embargo, desde hace unos años, cada vez hay más niñas. Lakshmi en la India y Yuhuan y Yule en China. Dos familias felices y dos ejemplos del resurgimiento de las niñas. Lakshmi vive en este pueblo de la llanura del Ganges.
1: Mi pequeña.
0: Todos los días, su abuela le da un masaje con aceite calentado al fuego. Tres generaciones viven en esta sencilla vivienda.
1: Dale un besito.
0: Shivapati Devi tiene 61 años y ha conocido otras épocas en las que las niñas no eran tan bienvenidas como los niños.
1: Si tiene una hija, el padre piensa, oh, una niña. Pero cuando tiene un hijo, piensa, oh, un hijo, una bendición. El hijo aprende cosas en el colegio y en la universidad. ¿Por qué? Porque al final conseguirá un trabajo y le llevará dinero a su padre. Una chica no trae dinero a casa. Algún día se casará y se irá a vivir con sus suegros. Desde el principio ha pertenecido a otra casa. ¿Por qué malgastar dinero en ella?
0: En su familia eran 6 hijas y un solo hijo. Una familia maldita según las creencias de la época. 6 niñas son 6 dotes. En la India, la mayoría de los matrimonios son concertados y la novia debe aportar una dote, que a menudo asciende a sumas considerables.
1: Mi hijo recibió estas vacas como dote. Es un regalo de los padres de mi nuera. La gente puede regalar joyas o dinero. Algunos incluso regalan coches o miles de rupias.
0: ¡Ajá, La madre de Lakshmi y su abuela llevan a los tres hermanos de la recién nacida al colegio, al que ellas mismas nunca pudieron ir.

0: Mis hermanos fueron a la escuela, pero yo no. Siempre soñé con poder estudiar. Pero mi madre estaba sola, no podía. Tenía que ayudar a fregar los platos en la cocina y a lavar la ropa. Lakshmi vendrá a este colegio con sus hermanos.
1: Gracias.

Yo venía con mis animales a lo largo del río. Entonces vi unos dedos allí. Le mostraré dónde. Así estaba. El cuerpo estaba cubierto de tierra. Solo se veían los dedos asomando. Me acerqué y vi cómo se movían los dedos, las yemas de los dedos. Su corazón latía con tanta fuerza que la tierra temblaba ligeramente, así. De pronto, empezó a llorar y me di cuenta de que aún estaba viva. Entonces me entró el pánico. Eché a correr y fui a buscar a alguien. Una niña. Te dieron el nombre de Pari, pequeño ángel. Tenías unos 10 días. No sobreviviste. El 21 de septiembre de 2025 falleciste en el hospital. No sabemos nada más sobre ti. ¿Cómo pueden enterrar así a un bebé? Si los padres tenían problemas, podían darle la niña a otra persona. Podían habérmela dado a mí. Yo la habría criado. Vino de la tierra y volvió a la tierra.

0: Hay muchos menos casos de infanticidio que antes, pero siguen existiendo en la India. Una realidad difícil de ignorar. Jyoti Chudhari no está dispuesta a conformarse.
1: So you can see.
2: Otra vez han asesinado a un bebé de 9 días. No consigo acostumbrarme a estos artículos de periódico.
1: I can never get used to these articles.
0: Si en los años 70 y 80 muchas niñas eran asesinadas al poco de nacer, desde los 90 han aumentado los feticidios femeninos, es decir, matar a una niña antes de su nacimiento, lo que supone un aborto selectivo.
2: A finales de los 90 había aparatos de ecografía incluso en las ciudades más pequeñas. Si determinas el sexo, puedes decidir interrumpir el embarazo. Así el número de feticidios aumentó vertiginosamente en comparación con los infanticidios.
0: En toda la India hay desproporcionadamente más hombres que mujeres. En los distritos más afectados, a veces hay menos de 800 niñas por cada 1,000 niños. En 1994, el gobierno decidió tomar medidas y declaró ilegal determinar el sexo de los fetos.
2: Las operaciones encubiertas fueron clave para la aplicación de esta prohibición.
0: La organización de Jyoti proporciona a la policía embarazadas para operaciones encubiertas y detener así a médicos que determinan el sexo del feto. En la década de 2010, se llevaron a cabo redadas en todo el país.
2: 5,000 rupias de anticipo utilizaron a una embarazada como señuelo. Incautaron un aparato de ecografías.
0: La policía grabó estas imágenes inmediatamente después de una detención.

0: Esta es la camilla para los abortos. Al ser arrestada, esta médica llevaba encima el equivalente a 300 euros, 20 veces el precio habitual de una ecografía. ¿Qué es este dinero? ¿Por qué lo aceptó? Estas operaciones y las noticias aparecidas en los medios despertaron un gran interés en todo el país. En los últimos años nacen y sobreviven más chicas que antes. La proporción entre niñas y niños recién nacidos en la India se está equilibrando.
1: Esta es la cuna. Si alguien quiere abandonar a un bebé no deseado, puede dejarlo aquí. Al colocar al niño en esta cuna, su peso activa un timbre que avisa a los que están dentro y que se ocupan enseguida del bebé.
0: Yoti no anima a nadie a abandonar a su hijo, pero estos buzones para bebés han salvado a miles de niñas en diferentes estados del país.
1: Para los padres esto es muy duro. Lo siento, esto me conmueve mucho. Es muy duro para una madre renunciar así a su hijo. Un aborto espontáneo ya es duro de por sí, pero abandonar a un niño después de haberlo gestado durante 9 meses, de haber dado a luz por las presiones de la familia, eso sí que es duro.
0: Un funcionario del gobierno se hace cargo de los bebés. Aquí viven los niños. Actualmente tenemos 5. Se llama Sia. La encontraron hace un mes en una cuna anónima.
1: ¡Qué bonita eres! Cuando llegó, ¿qué edad tenía?
0: La abandonaron el día que nació. Ya ha aumentado de peso y está creciendo bien. La India no es el único país en el que el nacimiento de una niña se ve a menudo como una desgracia. También en China, sobre todo en el campo, se mataba a las niñas porque preferían a los niños. En la prefectura de Putian, en el sureste de China, nos enteramos de una variante de esta discriminación. Niñas vendidas nada más nacer.
1: Vamos a rezar a la diosa Mazu.
0: Hu Jinxiang no conoce a sus padres biológicos. Al nacer, la vendieron por 90 yuanes, el equivalente entonces a 2 sueldos mensuales de un obrero. Durante toda su vida ha buscado en vano a sus progenitores.

0: Rezo para encontrar pronto a mis padres y a mis hermanos. Los extraño.
1: En la familia que la compró y luego la adoptó oficialmente cuando tenía 3 meses, acabó desempeñando el papel de sirvienta, casi de esclava.
0: Cuando era pequeña, tenía que trabajar en casa todos los días. Si no lo hacía, me pegaban. Mi madre adoptiva me pegaba todos los días, con mucha fuerza.
1: Solo en esta región, decenas de miles de niñas fueron vendidas entre los años 60 y los 90. Era una práctica habitual también en otras partes del país. Esta amiga de Hu también fue vendida.
0: Te adoptaban justo

0: justo después de nacer, a veces incluso cuando aún estabas en el vientre de tu madre. Era algo muy común. A mí me pasó. Nuestros padres no tenían suficiente dinero para criar a sus hijos y algunos pensaban que ya tenían demasiadas niñas.
1: En la nueva familia de Hu ya había niños, pero a ella la trataban de manera diferente.
0: Mi madre adoptiva envió a sus hijos al colegio, pero a mí no. Tenía miedo de que me fugara. Su hijo y ella se alimentaban bien. Para nosotras, solo había sobras. Si hubiera sido un chico, mi vida habría sido diferente.
1: En 1979, una decisión del gobierno aumentó la presión para que las mujeres tuvieran solo varones. Ante el aumento de la natalidad, China introdujo la política del hijo único. Para millones de familias, sobre todo las más conservadoras, fue una tragedia. Ahora era imprescindible que el bebé fuera un niño. Los abortos selectivos aumentaron. El tema sigue siendo tabú en China. Según la ONU, hoy faltan en China casi 70 millones de mujeres. Esto es un problema para muchos hombres, sobre todo en los estratos más pobres. Niu Guansheng, de 30 años, es mecánico. Gana menos de 1.000 euros al mes, un sueldo demasiado modesto para poder encontrar esposa. Lleva ya 12 años sin pareja. Casarse se ha convertido en una obsesión. Se pasa el tiempo en aplicaciones de citas. Hace 2 meses, contrató a lo que en China se conoce como una intermediaria. La primera chica que me presentaron me dijo que era demasiado alto, que no le gustaban los chicos demasiado altos ni demasiado fornidos. Y luego hablamos de mi familia, de mis ingresos, de mi trabajo. Y ahí ya no quiso seguir hablando conmigo. Me dijo que no estábamos hechos el uno para el otro. Aquello me puso de mal humor. Así pues, para encontrar a su ansiada media naranja, Wang Cheng pidió ayuda a su mejor amigo, que está casado. Los dos amigos visitan un parque de atracciones. Quieren conocer a una casamentera famosa. Con casi 300 millones de solteros, China es el mayor mercado de citas del mundo. Retrocedan un poco. Gracias. Wang Po es una casamentera, una figura que forma parte de la tradición china. Hábil y bromista, resulta una alternativa divertida a las aplicaciones de citas, que se consideran frías y poco flexibles.
0: Tienes 26 años, ¿a qué te dedicas?
2: Estoy estudiando un máster.
0: Acérquense aquí, queridas. ¡Oh, qué hermosuras! Fíjate qué chicas.
1: En todo el país solo hay chicos, así que ya no compito solo con los chicos de mi región. Es una presión enorme.
0: Ya tenemos una chica, ahora necesitamos un chico. Uno mayor de 18 años.
2: Aquí, aquí.
1: Son realmente demasiados. Por suerte me casé joven y no tengo que andar buscando desesperadamente a una esposa. Siempre pensé que era apuesto, pero nunca imaginé que haya tantos chicos bien parecidos. La presentadora ni siquiera me ve. La competencia es feroz. Wang Cheng tendrá que seguir buscando. Según la ONU, en 2020, el 34% de los hombres de entre 25 y 34 años estaban solteros, frente al 19% de las mujeres. Y sin embargo, la desgracia de los jóvenes chinos no durará para siempre. Aunque en China siguen viniendo al mundo más niños que niñas, hoy el número de nacimientos vuelve a estar casi equilibrado. Todo un milagro. Esto se debe en parte a la abolición de la política del hijo único en 2015. pero sobre todo a la rápida evolución del país.

0: y de la mentalidad de sus habitantes. En China, las chicas han vuelto. Yohuan y Yule tienen 11 y 9 años y viven en Shanghái. Entre los vecinos ya no hay preferencia por los niños.
1: Empieza a tocar. ¿Por qué tengo que practicar? Si no lo haces, no aprenderás a tocar el piano. Ya no tengo ganas de practicar. Prueba un poco, solo tienes que seguir el ritmo.
0: Estas dos niñas de Shanghái tienen suerte, saben nadar. La mayor asiste a clases de dibujo y la pequeña de piano. Sus padres se preocupan porque sean felices y aprendan cosas nuevas.
1: Creo que es mejor tener dos. Así la atención se reparte automáticamente un poco. Y pueden jugar juntas. Así que no tengo que estar tan pendiente de ellas.
0: Shan Chun-Li, de 74 años, es la abuela de las dos niñas.
1: Se dice que las personas mayores necesitamos músculos, ¿no? Sin músculos no hay salud.
0: La familia es originaria de Mongolia Interior y pasa el invierno en Shanghái. Shan Chun-Li ha visto cómo ha ido cambiando la sociedad en las últimas décadas.
1: Antes pensaba que a causa de los mayores, cada familia necesitaba al menos un niño.
0: Tradicionalmente en China, los hijos permanecían con sus padres y cuidaban de ellos, mientras las mujeres, al casarse, debían cuidar de sus suegros.
1: Antes se decía que tener una niña era como el agua derramada, o sea, era como regalarla a otra familia. El varón permanecía en la familia y de él se esperaban muchos hijos. Hoy en día se suele decir que es mejor tener una niña, así se tienen menos preocupaciones. En lo que respecta a la educación, las niñas son más independientes. Y no te tienes que preocupar de si encontrará una vivienda en el futuro. Hoy se bromea incluso diciendo que las chicas son como cuentas de ahorro, mientras que los chicos suelen traer deudas. Al final, los chicos son una carga económica mayor.

0: ¿Cómo terminar con los viejos prejuicios? A sus 12 años, Gurbi quiere formar parte del cambio en la India.
1: Si tienen un chico, la gente deja de tener hijos, pero si tienen una chica, quieren tener otro niño. Dicen que se necesitan varones para que perviva la línea familiar, pero ¿por qué no voy a poder yo perpetuar la familia?
0: Es el último día de campaña electoral para Gurbi. Su objetivo, ser elegida para presidir un consejo de niñas, una iniciativa que pretende promover el cambio en las nuevas generaciones. En el ultraconservador estado de Haryana, los hombres controlan los consejos rurales. Hasta hoy, las mujeres se cubren ante los varones.
1: Soy candidata. Este es mi símbolo en las papeletas electorales. Si gano, haré que se plante un árbol cada vez que nazca una niña. Voy a luchar contra las desigualdades entre chicos y chicas.
0: Pueden votar todos los jóvenes de entre 11 y 17 años, tanto niñas como niños. Detrás de este proyecto feminista hay un hombre. Él obtuvo 300 votos. Este padre de familia quiere incluir a las chicas, las principales afectadas, en la protección de las no nacidas y las niñas pequeñas. La proporción entre sexos sigue mejorando en nuestra región, pero aún no está equilibrada. Todavía se practican abortos, pero con estos consejos de chicas podemos cambiar la situación. Imagínese, cada vez que nazca una niña en el pueblo, el consejo felicitará a sus padres. La ganadora es...
2: Tamanna.
0: Gurbi ha perdido. No pasa nada. ¿Quién será nuestra embajadora en su lugar? ¿Quién? Desde 2010, Sunil Jaglan lleva intentando cambiar la mentalidad de la gente. Ha visitado más de 3.000 pueblos y universidades. Para evitar los abortos selectivos, se reúne con mujeres embarazadas. Hay algo de lo que se siente orgulloso. Según él, desde 2013 en su pueblo de 5.000 habitantes, nacen más niñas que niños. Sunil tiene dos hijas. Su familia es lo que lo impulsó a iniciar la campaña que lo ha dado a conocer. Vengan a ver sus selfies. ¿Se acuerdan de cuando hicimos estas fotos? En 2015, las selfies estaban muy de moda.
1: Aquí tenía 8 o 9 años y aquí 10.
0: Mi hija no paraba de hacerse selfies, así que yo también me hice unas y las publiqué en las redes sociales con el hashtag una selfie con tu hija. Puse mi número y la gente empezó a enviarme sus selfies. Entonces, el 28 de junio de 2015, nuestro primer ministro Narendra Modi dijo en un programa de radio que esta campaña era estupenda. Y el hashtag se hizo viral en todo el mundo. Famosos de Hollywood y Bollywood publicaron selfies con sus hijas. En 10 años se han publicado más de 300.000 selfies en la plataforma de Sunil. Que vengan los que tengan una hija o una nieta de cualquier edad. Les voy a enseñar a hacer una buena selfie. Cuando veo el éxito de esta campaña, me siento orgulloso, porque empezamos en un pequeño pueblo y hoy en día esas sonrisas se extienden por todas partes. Esas sonrisas, Lakshmi, han llegado hoy a tus padres y a tu abuela. 20 días después de tu nacimiento, han organizado una fiesta en tu honor. Está invitado todo el pueblo.
1: Me llamará abuela. Estoy deseando que llegue ese momento. Estamos tan felices de tener una nieta. Eres la diosa Lakshmi.
0: Por supuesto que va a estudiar. No sé qué planes tiene Dios para ella, pero me gustaría que fuera funcionaria, médica o ingeniera. La campaña de Sunil está encontrando imitadores incluso en Shanghái. En China y en India hay casi 3.000 millones de personas. Dos pueblos han comprendido que la humanidad no tiene futuro sin las mujeres.
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4: Tal vez cuando escuchas la palabra inversión, piensas en esto.
5: My name is Jordan Belfort. I made $49 million.
4: Porque claro, las finanzas no son para mujeres.
6: Primero porque, bueno, estoy desempleada y segundo porque no estoy muy informada sobre el tema.
7: Me parece que hasta un tiempo no tan lejano quedaba eso en mano de los hombres.
8: Como sociedad creo que estamos acostumbradas a ver a un hombre formándose un poco mejor que una mujer, pero yo siento que también tiene que ver mucho el machismo.
4: ¿Por qué pasa esto?
9: Hemos crecido en un mundo donde a los hombres se les enseñó a hacer dinero y a invertir en negocios, mientras tanto a las mujeres nos enseñaron a administrar la casa y a estirar ese presupuesto.
4: Siempre vemos a los mismos tipos con camisa, corbata y el chalequito de North Face.

0: Pero ojo, también se puede ver así.
1: Tú te vas a volver millonaria en los próximos años de tu vida teniendo un trabajo normal y yo te voy a enseñar cómo hacerlo. Este es el principio número uno de inversión para chicas hot financieramente.
2: ¿Cuál es la inversión de más bajo riesgo? Y más importante, ¿por qué te estás tardando en adquirirla?
3: ¿Te acuerdan de los ETFs que compré el año pasado? Hoy te muestro exactamente cuánto gané sin hacer nada.
0: Cada vez más mujeres deciden invertir su dinero.
4: Para hacer crecer mi dinero, aunque sea poco a poco, e ir viendo cómo funciona, también aprender cómo funcionan.
0: Hay varias razones detrás de esto. Más acceso a educación financiera, la digitalización de la banca y la conciencia que dejan las crisis inflacionarias, por ejemplo.
5: Uno súper importante es el deseo de las mujeres de tener más independencia, de estar más involucradas en las decisiones de inversión y de todos los ámbitos de poder de nuestra vida cotidiana.
0: Pero las mujeres que invierten aún son pocas y menos que los hombres.
6: Las mujeres suelen invertir menos, eso es una realidad, pero porque llegan más tarde, con menos dinero disponible, menores ingresos y tienen trayectorias laborales que en general están más interrumpidas por tareas de cuidado, maternidad.
0: Y preocupa porque en muchos países de América Latina no está garantizada una pensión digna, ni vivienda propia, ni un trabajo estable. Esta vez en Cómo te afecta hablaremos de por qué las mujeres invierten menos que los hombres, qué factores influyen en esta realidad y qué podemos hacer para planificar mejor nuestro futuro financiero. Durante siglos, las mujeres no tuvieron independencia financiera. Sus nombres no aparecían en contratos, no podían abrir cuentas bancarias por sí solas. Los bancos requerían aprobación del padre o el esposo para abrir una cuenta. Y la posibilidad de invertir el dinero propio era impensable. Y esto no pertenece a un pasado remoto. Muchos de esos obstáculos legales apenas comenzaron a desaparecer hace medio siglo. En Argentina fue la reforma legal de 1971, la que les concedió a las mujeres la posibilidad de abrir cuentas bancarias a su nombre. En México sucedió en 1974 y en Chile fue recién en 1982. La primera mujer miembro de la Bolsa de Nueva York fue Muriel Mickey Siebert en 1967 y se convirtió en la única mujer en ocupar un asiento en Wall Street durante 10 años, ella entre 1.365 hombres. Y apenas en 2018, Stacey Cunningham se convirtió en la primera mujer en presidir la Bolsa de Nueva York, una entidad que existe hace dos siglos. No sorprende que lleguemos tarde en una carrera que arrancó sin nosotras.
5: Las mujeres invierten menos porque en promedio tienen menores ingresos, tienen flujos más interrumpidos de dinero, por lo tanto pueden ahorrar de forma menos constante. Además tienen menos exposición al mundo financiero, menos herramientas, menor confianza y también mayor brecha digital y bancaria.
0: Tomará 152 años alcanzar la igualdad económica entre mujeres y hombres. Más de un siglo y medio, eso dicen las cifras del Foro Económico Mundial.
7: Yo creo que es un poco de este como idea como de rol de género, de alguna forma tal vez como de que el hombre como es más como con una idea de que sea proveedor de las, por ejemplo, de las casas o cosas así, como que tienen como que de alguna forma guardar más plata, como tener como esta idea de por si pasa algo, el hombre verá como ideársela más que las mujeres.
0: Pero bueno, aunque lentos y modestos, se están viendo avances. Según datos de Credicorp de 2025, el 27% de las mujeres de América Latina y el Caribe ha alcanzado la inclusión financiera. Es casi el doble de la medición en 2021, cuando fue del 16%. Según el mismo estudio, en 2021, la brecha de acceso a productos financieros entre hombres y mujeres alcanzaba el 7%. Para 2025 se ha reducido solo un poco y está en un 5%. Si miramos la tenencia de productos de inversión, esta es baja para ambos grupos. Sin embargo, la proporción de hombres que invierten duplica la de las mujeres, con un 8% frente al 4%.
8: Si pudiera invertir, lo haría, pero claramente cuando no se puede, no se hace, ¿no?
4: Como soy estudiante, sí, un poco, no tengo los ingresos suficientes como para invertir así mucho.
9: Es que prefiero no invertirlo, sino que lo ahorro aparte, como prefiero en efectivo.
0: Según Sura Investments, en la región las mujeres representan actualmente el 42% de sus clientes. Y en los últimos dos años aumentó a 29% la cifra de inversión, al pasar de $54,561 a $70,241 en Chile, México y Perú. Sura asegura también que en estos tres países hay una brecha de 44% entre lo invertido por mujeres y lo invertido por hombres. Eso aunque el monto promedio invertido por ellas ha crecido en el último año en un 15%. Pero a ver, la brecha financiera no comienza al momento de invertir. Se da mucho antes, en las decisiones educativas, en la estructura del mercado laboral y en general en una trayectoria económica desigual.
6: También existe otra cuestión, que es que históricamente no hemos sido estimuladas para hablar de dinero. Entonces, nos sentimos incómodas en esos roles.
0: Veamos en qué se traduce esta entrada tardía al mundo de las finanzas.
10: O sea, nada sirve que tengas una buena manera de invertir si no tenés tampoco el recurso para invertir. En mi caso es muy común de que muchas personas viven del día a día y si tenés que vivir del día a día no tenés dinero sobrante para invertirlo.
0: A nadie le va a sorprender esto. En todo el mundo, las mujeres siguen ganando menos por su trabajo que los hombres, según el último informe del Laboratorio Mundial sobre la Desigualdad. En 1990, la participación de las mujeres en los ingresos laborales en América Latina era menor al 30%. En 2025 ya alcanza el 36%, pero la región está por debajo de Rusia y Asia Central con el 37%, de Europa y el bloque de Norteamérica y de Oceanía, ambas con el 40%. Y ya escucho a algunos en los comentarios, es que a las mujeres no les gusta trabajar, por eso ganan menos. Pero por supuesto, esto es una mentira.
11: Yo creo que para que las mujeres tengan más independencia financiera, deberían haber más... O sea, que el sueldo sea igualitario y también más oportunidades como de trabajo.
0: A nivel mundial, las mujeres ganan solo un 32% de lo que ganan los hombres por hora trabajada. Es decir, una hora de trabajo de una mujer vale menos que una hora de trabajo masculino. Y en ocasiones, incluso si trabajan en la misma profesión. Y empeora la cosa si hablamos del trabajo que no se paga. Si miramos las horas trabajadas y sumamos las horas de trabajo doméstico, las mujeres terminan trabajando 53 horas por semana. Los hombres, 10 horas menos, casi 43 horas semanales. Las mujeres trabajan más, pero lo hacen gratis. Y sí, para quien no lo sepa, el trabajo doméstico es trabajo. Hay que dejarlo claro. Si limpiar, cocinar o cuidar a los hijos son tareas por las que se paga cuando las realiza otra persona, ¿por qué está tan normalizado que las mujeres las hagan gratis? Según la Organización Internacional del Trabajo, las mujeres dedican entre 6 y 30 horas semanales más que los hombres a las tareas domésticas y al cuidado no remunerado. Por todas estas desigualdades estructurales, no es sorprendente que, según ONU Mujeres y el Banco Mundial, las mujeres entre los 20 y 34 años tienen más probabilidades de ser pobres que los hombres. Teniendo en cuenta el panorama, se hace claro que es clave que las mujeres aprendamos a administrar el dinero.
12: Yo creo que no hay demasiado conocimiento sobre cómo, cuándo, qué tipos de inversión uno puede hacer.
0: Entonces, ¿cómo podemos hacerlo? El ahorro es el primer paso.
6: Ahorrar es dejar destinar una cierta cantidad de dinero, guardarla, preservarla o reservarla para el corto plazo, para afrontar algún gasto inminente, para tener algún tipo de fondo de emergencia que te pueda asistir en alguna cuestión extraordinaria que tengas que salir a afrontar.
0: En general, los latinoamericanos no ahorran, pero son las mujeres las que presentan la menor tasa de ahorro dentro del sistema formal. Solo un 20% de hombres y 15% de mujeres ahorran. Y es una contradicción, porque los estudios apuntan a que las mujeres demuestran mejores hábitos de ahorro. En México, por ejemplo, las mujeres ahorran proporcionalmente más de sus salarios que los hombres. Un estudio de Vanguard en Estados Unidos encontró que las mujeres son mejores ahorrando, pero igual terminan con menos dinero en sus cuentas, sobre todo en sus cuentas de jubilación, un 33% menos que los hombres. Y lo que pasa es que el ahorro no es suficiente. Sirve como un colchón protector, sí, pero por sí solo no basta para el futuro.
13: Ahora, cuando ahorramos, ese dinero no crece y más bien en el largo plazo, si lo dejamos ahí acumulado en el banco, pues la inflación hace que puedas comprar menos cosas.
0: Por eso las expertas recomiendan iniciar con el ahorro, pero al lograr tener un fondo de emergencia, conviene pensar en invertir.
14: ¿Cómo que tienes más de 20 años y no estás invirtiendo en la bolsa?
13: Mira, pienso que cualquier persona que tenga capacidad de ahorro, que esté clara de que hay que vivir por debajo de nuestro ingreso y ya pueda ir apartando cierta cantidad de dinero para esas cosas que quiere cubrir este año y el próximo año, pues ya tienes que empezar a enfocarte en las inversiones.
0: ¿Y qué significa eso?
13: Cuando hablamos de invertir, es poner a trabajar tu dinero y multiplicarlo en periodos largos de tiempo. Aquí estamos hablando de 5

0: o 10, 15, 20 años o incluso más.
1: Ojo, hay que tener en cuenta que invertir sí significa asumir cierto riesgo comprando o adquiriendo activos. Se trata de una estrategia financiera de largo plazo que requiere de investigación y análisis previos antes de iniciar.
2: Sí, invierto mi dinero.

0: rápidamente. Una inversión que promete ganancias muy altas en poco tiempo puede ser un fraude. No es apostar. Invertir no depende de la suerte. Un buen inversionista investiga y toma decisiones informadas. No es solo para ricos. Cualquiera que quiera ahorrar e invertir lo puede hacer. Entonces, no hay que tenerle miedo tampoco.
1: Y tú puedes invertir quizás comprando un apartamento para alquilarlo, o inviertes en un negocio, o mi forma favorita, cuando invertimos en la bolsa a través de fondos indexados, que básicamente es que tú compras un pedacito de muchas empresas grandes que ya son estables, que existen y que son muy exitosas, y si a esas empresas les va bien en el tiempo, pues a tu dinero también le va a ir muy bien.
0: Veamos qué tipos de inversión existen. Mientras más riesgosa es la inversión, mayor es la ganancia potencial. Pero ojo, también es más grande el potencial de pérdida. El escalón menos riesgoso es la renta fija. Le prestas a un banco o a un gobierno y te devuelven tu dinero con un interés. Aquí están las CETES de México, el plazo fijo en Argentina, el CDT en Colombia. En el siguiente están los bienes raíces, como comprar un departamento. Y después los fondos de inversión, también llamados fondos mutuos. Estos dos pueden intercambiar lugares. Uno concentra todo tu capital en un solo inmueble. El otro lo reparte entre varias empresas. ¿Cuál es más riesgoso? Depende de cada caso. Debes investigar antes de decidir. Más arriba está comprar acciones de una sola compañía. Ahí el riesgo aumenta porque estás poniendo todos tus huevos en una sola canasta. Y en la punta tenemos a las criptomonedas y estrategias como la especulación de mercados. En este tipo de activos puedes ganar muchísimo, pero también perderlo todo.
2: Si lo que estoy buscando es tener un ahorro protegido por los próximos 2 o 3 años, tengo instrumentos para eso que tienen menos volatilidad, son menos riesgosos, también por supuesto tienen menores retornos, pero están calzados de alguna forma o están preparados para darme la tranquilidad o la seguridad que estoy buscando.
0: Así empieza la mayoría de los inversores, pero también vale la pena evaluar otras opciones.
2: Si lo que estoy buscando es construir mi jubilación para dentro de 20 años, bueno, los instrumentos son un poco más arriesgados, tienen más volatilidad, pero mayores riesgos, mayores retornos. Y con el paso del tiempo, esto es fundamental.
0: En resumen, el tipo de inversión que escojas depende de tus objetivos personales. Por eso, veamos cuál es el perfil de las mujeres inversoras de América Latina.
1: Mira, muchas mujeres llegan a mí y me dicen cosas como, dices que yo soy muy mala para los números, o es que esto es demasiado complicado, definitivamente esto no es para mí. Y la verdad es que nada de eso es cierto, porque ya muchas administran perfectamente dinero en sus casas y saben ahorrar y saben cómo hacer rendir el dinero.
0: Las argentinas son las inversoras más activas en América Latina. Ellas lideran el ranking de la región. Según un estudio de Ualá, las inversoras argentinas priorizan la estabilidad financiera y la previsión ante potenciales emergencias. 4 de cada 10 de ellas dicen no tener conocimiento sobre inversiones, un porcentaje que es el doble en contraste con el género masculino. Y 57% se identifican como inversoras conservadoras frente al 37% de hombres.
3: Eso es que no son como sobreconfiadas, no mueven tanto su dinero de fondo en fondo, planifican más, como son un poco menos impulsivas. Pero, por otro lado, las mujeres en promedio suelen pecar de la cautela excesiva, lo que tampoco es ideal.
0: Según BBVA, existen 3 perfiles de inversores. Conservadores, que se concentran en activos de riesgo bajo, por ejemplo, los de renta fija, de los que hablábamos antes. Los moderados, que combinan activos de distintos niveles de riesgo. Y el perfil agresivo o arriesgado, que se caracteriza por una alta exposición al riesgo, pero también una alta tolerancia a pérdidas. ¿Qué tipo de perfil tienen las mujeres que invierten?
4: Conservadora todavía, sí. Me gustaría arriesgarme más adelante, pero ahorita conservadora.
5: Diría que moderado, porque ya empecé invirtiendo en CETES, que es como el perfil más conservador. Ahora ya invierto en bolsa, pero me sigue dando reserva cosas como cripto o que pueden ser demasiado inciertas o volátiles.
0: El perfil de las inversoras influye, por supuesto, en qué tipo de activos eligen. El 55% de las mujeres argentinas invierte en plazos menores a 6 meses, frente al 44% de los hombres. Es decir, prefieren liquidez y seguridad. Según Sura Investments, los fondos mutuos son de los activos preferidos por las inversoras latinoamericanas. La participación de las mujeres en fondos mutuos alcanza el 80% en la región. Es del 100% en México, Perú, Colombia y del 74%

0: en Chile.
1: Tengo una cuenta de fondos mutuos que me la hicieron mis papás cuando chica. Y bueno, al final toda la inversión la maneja la ejecutiva del banco, pero invierto por lo mismo, que no quiero que se desvalorice como el dinero que tengo ahorrado.
0: Sin embargo, la inclusión financiera avanza con mayor velocidad entre mujeres con mayores recursos. Según un estudio de Ipsos y Credicorp, los mayores incrementos se concentran en mujeres jóvenes, urbanas y de nivel socioeconómico alto. Su inclusión financiera ha subido 10 puntos porcentuales desde 2022, hasta el 55%. Por otro lado, en las mujeres de estrato socioeconómico bajo, la mejora ha sido menor. Ha subido en solo un 4%, alcanzando una tasa de inclusión financiera del 17%. Pero bueno, ¿qué pasa cuando las mujeres no ahorran o invierten? ¿Por qué es tan importante que lo hagan?
2: Cuando estamos en una edad económicamente activa, esto no lo percibimos como una preocupación, estamos simplemente tratando de mantener nuestro nivel de vida y quizás también tener ahorros que nos permiten darnos algunos gustos, pero eso es de corto plazo. Y en el largo plazo nos vamos a encontrar muy probablemente con menor posibilidad de acceder a una jubilación de calidad que nos permita mantener la vida que queremos vivir en ese momento.
0: Un estudio de Natixis Investment Managers de 2026 reveló los siguientes temores financieros. 45% de las mujeres opina que necesitará un milagro para tener un retiro económicamente seguro, versus el 32% de los hombres. 58% de las mujeres siente que no está preparada financieramente para el retiro. En cambio, se sienten así el 42% de los hombres. 34% de las mujeres teme los efectos erosivos de la inflación en sus fondos, versus el 29% de los varones. Además, el 43% de las mujeres teme convertirse en carga financiera para sus hijos, en comparación con el 36% de los hombres. Poder ser independientes económicamente en la vejez se vuelve una gran preocupación para las mujeres.
2: Estamos viviendo un cambio abrupto en cuanto a la longevidad, es una revolución demográfica en donde vamos a vivir muchos más años y la gran pregunta es en qué condiciones.
3: Nosotros tenemos que buscar llegar a esa etapa en nuestro futuro, cuando ya quizás estemos viejitas, pues ser independientes, teniendo dinero para tener libertad y decidir cómo queremos vivir en esos momentos.
0: Ahora que sabemos lo importante que es saber ahorrar e invertir, hablemos de qué podemos hacer. Ayuda muchísimo normalizar hablar de dinero, crear un espacio de intercambio de conocimientos financieros con tu familia, amigos, colegas.
4: La verdad es que yo no me di cuenta sola, hablando con mi pareja y con amigas que empezaron a hablar del tema, me di cuenta que estaba muy desorganizada con la plata y me ayudaron y me abrieron todo un mundo que desconocía. Entonces ahí sí empecé a organizarme mejor, cómo, en qué invertir, dónde, qué aplicaciones usar, cuáles rendían más.
5: Está más fácil que aunque no se hable de eso en tu entorno, tú puedas encontrar información de diferentes personas, comparar criterios o incluso hasta encontrar comunidades de mujeres que ya lo están haciendo y poder compartir opiniones o hablar de eso.
0: Otros factores que ayudan a que más mujeres inviertan incluyen la facilidad de acceso a las plataformas de inversión digitales, el aumento de la oferta educativa, el cambio cultural y la necesidad de independencia financiera. Primero, hay que reducir las barreras de entrada al sistema financiero. Las instituciones, por ejemplo, deben ponerse las pilas y desarrollar productos financieros adaptados a las necesidades diversas de las mujeres.
6: No tendría que ser un producto catalogado para mujeres o rosado, en el fondo no es una idea solo de marketing, sino que de diseñar un producto que apunte directamente a los motivos por los cuales las mujeres no están metidas en el mundo de las inversiones en promedio.
0: A esto se le denomina inversión con enfoque de género. Diseñar productos financieros, programas de capacitación, tecnologías y políticas públicas que contemplen cómo las mujeres viven, trabajan, producen y emprenden.
2: El acceso a la tecnología a través de las fintech que nos permiten tener a la distancia de un clic la oportunidad de invertir. Combinar esto con educación financiera, tomar las riendas de nuestras capacitaciones y de lo que queremos aprender. Seguir estos referentes femeninos que vos también mencionaste, las influencers, que de alguna manera nos muestran que es posible, que no hay un tema de género en las inversiones, que no es algo exclusivo de hombres.
0: La digitalización y la banca móvil permiten abrir cuentas, invertir y ahorrar desde montos bajos, eliminando costos de transacción y barreras geográficas.
5: Bueno, a ver,

0: Invertir es fácil porque ahora ya está al alcance de una aplicación.
1: Por ejemplo, para mí que no tengo experiencia en inversiones, entendí rápidamente cómo es la dinámica y me dieron ganas también de compartírselo a mis amigas o a mis familiares, de decir, bueno, esto es sencillo.
2: Las plataformas de microinversión no requieren un gran capital para comenzar a invertir.
3: Ahora está más común con las fintech, que se puede invertir un monto pequeño e irregular, pero hace unos años era más frecuente que los bancos te exigieran para poder invertir harto monto y el mismo monto todos los meses. Entonces, este tipo de productos son más amistosos con una persona que trabaja de pronto con menor ingreso, o un mes sí, otro no, o medio año sí, medio no.
2: Y sigue siendo importante la educación y alfabetización financiera, porque no podemos invertir conscientemente sin antes informarnos.
4: Necesitamos, es fundamental, que esto se incluya como una materia obligatoria dentro de la currícula de las de la primaria y la secundaria, ¿no? Ya en el camino de la educación desde niños necesitamos tener este tipo de conceptos más arraigados, porque lo vamos a vivir mucho más naturalmente si esto lo aprendemos desde chicos.
2: Además, educar financieramente a las mujeres puede generar un dominó de beneficios.
3: Latinoamérica, la cantidad de hogares que son monoparentales y que la persona responsable es una mujer, son mucho más grandes que en otros lugares del mundo. Entonces, al final, empoderar a las mujeres en términos financieros, yo creo que sí contribuiría a hacer que exista mayor educación financiera en todos los hogares de los países.
2: Más allá de las escuelas, es importante también cambiar cómo hablamos de dinero.
3: Entonces, y ahí sí tiene mucho que ver la educación, porque hay demasiada educación o demasiado contenido que trata de hacer el tema más complejo, de hacerlo ver como algo súper masculino, súper linkeado a el auto, cosas como que tradicionalmente en el marketing están asociadas al mundo más masculino.
2: Cuando ya vimos que no es así, y aquí ayudan mucho los y las influencers. Cada vez más mujeres nos explican y asesoran sobre finanzas en las redes. Pero claro, no basta con informarte en redes sociales. Hay muchos libros que ahondan en el tema de las inversiones. Isabel Bermúdez nos recomienda algunos para empezar.
5: Tienes uno que es muy bonito, que se llama El camino simple a la riqueza, de J.L. Collins, que te enseña de forma muy sencilla y muy básica cómo empezar en el mundo de las inversiones.
6: Ese es el libro que tienes detrás de ti, ¿no? El Simple Path to Wealth.
5: Sí, tengo ambos. Y The Simple Path to Wealth, ya ambos están en inglés y en español, y realmente son maravillosos, se los recomiendo a cualquier persona que quiera arrancar.
2: Queda claro que tenemos muchas opciones para formarnos e iniciar en el mundo de las inversiones. Redes, expertos, libros, aplicaciones, pero hay que poner de nuestro tiempo para investigar y prepararnos.
5: Tener dinero es tener opciones, es tener libertad, es poder decidir sobre cada paso que nosotros damos. Y si nosotros no invertimos, pues nos estamos limitando a nosotras mismas, sobre todo para nuestro futuro.
2: A mí me ha quedado clarísimo. Las mujeres tenemos que hablar de dinero, administrarlo e invertirlo. Basta de tratarlo como un asunto masculino y complicado. Ya vimos que no lo es. Tus finanzas te afectan a ti. Toma las riendas. Te lo digo muy seriamente. En Latinoamérica no se puede contar a ciegas con la red de seguridad de una pensión o la estabilidad de una moneda. No es suficiente guardar billetes bajo el colchón o en la alcancía. Ojo, es cierto que no es solo responsabilidad de las mujeres. Es crucial diseñar políticas públicas y productos financieros que las tengan en cuenta. Y una última cosa, habla con tus amigos, con tu mamá, con tus tías, compartan consejos, advertencias, estrategias. Yo ya empecé a hacerlo con las mujeres en mi vida. Me voy inspirada de este episodio y con el plan de que juntas nos ayudemos a dar ese primer paso. Gracias por ver cómo te afecta. Vayan a hacer crecer ese dinero. ¡Chao!

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I love you, Berlin. Ich liebe dich, Berlin. Bueno, primero todo, soy un artista plástico, pintor, músico, creativo, con sueños, emociones, imaginación, sin límites. Berlín es una ciudad muy abierta, es una ciudad hermosamente linda, hermosamente diversa, con muchas nacionalidades, con mucha cultura, con mucho orden, con mucho desorden. Para mí Berlín me da libertad, me da amor, me da tristeza, pánico, me da angustia, oscuridad, me da luz, me da comida. En general me da todo lo que pueda necesitar como persona, como creativa. Entonces quiero mucho a Berlín, a pesar que me critico mucho a Berlín, pero lo quiero mucho. Amo cómo me ha recibido y cómo me sigue respetando. Y tiene que ser mutuo. Soy Francisco Pérez Totem, un chileno latinoamericano aquí en Berlín, hace 26 años. Y qué bueno que exista gente que se preocupa de nosotros, latinos, por el mundo,

0: salido de la parte urbana, totalmente alternativa, trash de Berlín, con arte urbano, llegamos al romanticismo alemán. Esto parece un date.
1: Bienvenida a mi palacio, precioso.
0: Escúchame. Tanta flor. Es un palacio.
2: Un palacio.
0: Vení, vamos a ponerte acá. Si hubiera sabido, me ponía tacos más altos para
2: no
0: estar
2: importa,
0: con vos.
2: Soy alto, soy alto.
0: Esto es una maravilla.
2: Sí, sí, sí.
0: Es un lujo. ¿O no?
1: 1903, creo yo.
0: Es una residencia para artistas.
1: Claro, una Stiftung, que se le llama...
0: Fundación.
1: Fundación, no sé, ¿es fundación?
0: Fundación. ¿Vos cuánto hace que estás en Alemania, que ya te estás olvidando?
1: 26 años.
0: Chileno, con acento mexicano e internacional. Es un internacionalist.
1: Exacto.
0: ¿O no, Totem?
1: Más vale, porque si no nadie me entiende el chileno, güey.
0: No, escúchame, pero Totem es un buen nombre.
1: Totem es súper bueno.
0: ¿Se entiende en todos los idiomas, o no?
1: Todos los idiomas. Y Totem me pusieron porque era muy alto para Chile.
0: Sí.
1: Por eso soy Tote.
0: Eso es alto para todo el mundo, amigo.
1: No, aquí está, no.
0: Acá no.
1: Aquí miro así de frente. Así.
0: Miro de frente. Escúchame, una fundación del 1900.
1: Tres, creo. No, si no me voy a equivocar, puede ser tres o ocho, la cosa.
0: Está bien, ¿querés nombrar la fundación? Porque...
1: Stiftung Starke.
0: Starke.
1: Starke.
0: Está bien. Un millonario, requete billonario.
1: Un requete millonario que empezó a hacer esta fundación de los 60, creo.
0: Claro, porque hoy en día, ¿quién se da el lujo de vivir acá? Es muy difícil, hasta en Europa, ¿o no? Yo no lo puedo creer.
1: No, es una hermosura. Y arriba, mira, aquí arriba tenés un árbol de magnolia de más de 100 años.
0: Y yo tendría que haber venido en abril.
1: En abril,
0: ¿no?
1: En abril,
0: ahora
1: correcto.
0: Estamos bajo las magnolias. Esto es el romanticismo alemán en el medio de la locura de artistas. ¿Cuántos artistas residen acá? ¿Qué son? ¿Pintores como vos? Porque miren esto, señores. Bajó así, es un ídolo, es un ídolo.
1: Oye,
0: bajó así.
1: Me perdona, ¿no?
0: Escúchame,
1: igual
0: no.
1: Me he visto mejor, me he visto mejor.
0: Ya,
1: a la
0: ya
1: próxima te voy a recibir.
0: Pero ¿sabés qué? Bueno, pero estamos acostumbrados a esa bipolaridad de Berlín.
1: Mira.
0: En el romanticismo alemán con las rosas tenemos la locura. Pero vivir acá,
1: sí.
0: O trabajar acá.
1: Trabajar acá. Yo trabajo acá, no vivo acá. Vivo en Kreuzberg y trabajo acá. Pero la gente, los artistas que están, viven aquí. Yo no. Yo me escapo una semanita y me encierro una semanita en el taller y después vuelvo a Kreuzberg.
0: Contá que es Kreuzberg y contá porque necesitamos esto. Estamos en una zona muy residencial. Es lo que Luis Buñuel llamaba el discreto encanto de la burguesía. Acá te puede faltar el aire. Acá es el romanticismo. Acá es la perfección absoluta y el control.
1: Exactamente.
0: No.
1: Tengo aquí, está Grunewald y Kreuzberg, dos opuestos totalmente. Aquí son puros palacios donde, escucha, no hay un silencio, hay árboles de años, hay Ferrari, Porsche, todo lo de los millonarios.
0: Lo que jamás llegaremos. Bueno,
1: el barrio
0: llegaste.
1: Cheto, como le dicen en Argentina, o barrio Cuico en Chile, o el barrio, como le dicen en México,
0: Fresa.
1: Fresa.
0: ¿Viste?
1: Y el barrio donde yo vivo y que soy y que he estado muchos años
0: más
1: es Kreuzberg.
0: Claro.
1: El barrio punk rock, entonces son diferencias mucho, entonces me encanta eso.
0: Claro, ¿qué es lo que te hace o no?
1: Me emociono allá, me relajo acá y pinto acá.
0: Está bien. ¿Y qué parte más te gusta? ¿La emoción o el pintar?
1: Cada vez que me pongo más viejo me gusta más acá. Un buen vino, una buena champaña.
0: Sí, me parece que vos estamos en la misma órbita.
1: Vivía harto, la chela en la cuneta, pero me gusta.
0: En la cuneta quiere decir en la vereda.
1: En la vereda. No sé
0: y bueno, no, está bien. ¿Te puedo hacer una pregunta? Tenés mucha gente que te compra acá porque acá está el dinero.
1: Está el dinero. En general es una buena pregunta. En general el dinero, si alguien que quiere comprar arte, te compra, ¿eh? Independiente. Yo no soy un artista muy caro, entonces... Pero aquí me pasa que aquí la gente es gente más adulta. Entonces un poquito más conservadora en cuanto a lo que quieren de arte.
0: Está bien, y las pinturas, porque ustedes están viendo ahora colores, mucho humor, chistes. ¿Hay público para esto?
1: Público, sí, obvio, obvio, hay público. Hay muchísimo, solamente que hay que descubrirse.
0: Uh-huh.
1: Entonces, es un intercambio. Ellos se tienen que descubrir qué es lo que quieren y yo me tengo que descubrir qué es lo que quiero entregar. Y cuando se junta eso,
0: está bien.
1: Es maravilloso.
0: ¿Y se junta seguido?
1: Se junta. Se está juntando cada vez mejor más.
0: Se junta seguido para sobrevivir.
1: Estoy subiendo de eso y estoy feliz de eso. Me ha costado muchos años, pero ahora ya vivo de eso y me encanta. Estoy feliz.
0: Vivís de eso.
1: Sí,
0: escúchenme, quiero mostrarle un poco, darle la sensación a la gente que es uh-huh. Totem. ¿Dónde vivís?

0: Viste,
1: te vas ahora a Guadalajara, estuviste mucho
2: ahora
1: tiempo
2: me
1: en México, sos chileno, vivís en Alemania, conocés la Alemania de antes.
2: Conozco la Alemania al principio, me gusta mucho en Europa viajar, más que irme al Mediterráneo, me gustó mucho irme a Rusia, a Hungría, a Lituania, a Letonia, en toda esa parte me gusta mucho más, el Ost.
1: Es un mundo totalmente aparte.
3: Exacto.
1: Pero si vas a México, por ahora te vas a Guadalajara un par de meses.
3: Muy bien.
1: ¿Cuánto tiempo viviste en Ciudad de México?
2: Entonces, en México, me fui a México, me viajé de Chile a México, me fui un año y medio viajando por tierra, conociendo todo nuestro Latinoamérica.
1: Motorcycles
2: por todos los países que existen. Me fui a Bolivia, Perú, Ecuador, Colombia, Panamá, Salvador.
1: Y con esa experiencia de haber conocido gran parte de nuestro continente, ¿qué te queda en los cuadros?
2: Pues, de todas maneras, los colores que tiene Latinoamérica son tan hermosos, la diversidad de colores. Y no solo los colores, también la diversidad de gente, de culturas, de comida, güey. Onda, es tan lindo que todo se va mezclando y te va haciendo pa, pa, pa, pa, pa.
1: Se
2: y llegáis aquí ta, ta, ta, ta, ta, ta.
1: Y se extraña acá porque es todo más...
2: Se extraña, pero también uno le queda adentro siempre, uno siempre está adentrito, calentito siempre va a estar.
1: ¿Cuándo te enteraste que esto era real? Tener una residencia acá, vivir acá, viviste muchos años acá, tenés también tu atelier. Super. ¿Cuándo te enteraste que esto era real? ¿Te acordás ese día que dijiste, pucha, me gané la lotería? ¿O no? No sé.
2: No sé. Sí, mira, puedes verlo así también, ¿no?
1: No, te pregunto.
2: Me gusta siempre ir buscando diferentes lugares de taller. Me inspira mucho. Estuve acá, he tenido una fábrica en la parte de este, en una antigua fábrica de mantequilla, que es nada que esto, puro cemento, la cuestión.
1: Por eso te digo, porque claro. Estoy acostumbrada a entrevistar artistas que están en puro cemento, en fábricas claro. olvidadas, claro. al lado del río. Y esto es un entorno tan burgués.
2: Es maravilloso. Y aparte tengo a 5 minutos, tengo un lago que me quiero escapar y me voy al lago. No, es maravilloso.
1: Bueno, pero es un honor estar acá.
2: Es un ultra honor. No mucha gente puede y lo disfruto mucho.

0: escúchame, mucho arte, mucho todo, pero acá me da la sensación de que yo quiero festejar.
1: Ah, sí, se hacen aquí, se hacen eventos, principalmente exposiciones, conciertos, matrimonios super high.
0: Claro.
1: Matrimonios highs y cumpleaños highs. Y eso se un poco para mantener un poco económicamente esta casona gigantesca, que para ayudar un poco al financiamiento.
0: Está bien. Y, escúchame, la fundación o el señor que es el dueño de esta casa, que lo transformó en una fundación artística,
1: York,
0: ¿no? York, ¿tiene alguna forma de atraer a los artistas o los artistas vienen? O sea, ¿cómo entraste vos acá? Yo te pregunté, ¿portfolio?
1: Yo soy un poco más especial. Yo creo que acá existe, existe mucho con convenios con universidades o con cosas, mucho con China, mucho con Asia y cosas así. Hay unos músicos que estudiaron en orquesta, así, no sé, bueno, secos, compadre.
0: ¿Qué están acá, vecinos?
1: Gente de ópera. Y yo llegué, puta, a través de una manager, Maren Yetro, que me trajo acá, que estudió arte y me trajo a hacer una exposición aquí en este palacio, que después te la quiero mostrar en el espacio. Y ahí el York le gustó mi arte. Me
0: o
1: dijo,
0: sea, el mecenas o el que...
1: Claro, no sé, el dueño de esta me dijo, me encanta lo que haces. Y dije, ah, qué bueno. Y tienen sala, y tienen espacio aquí para poder venir a pintar. Sí, sí, y me quedé aquí.
0: ¿Tan fácil es?
1: No, a mí me tocó fácil. Pero en general tenéis que postular por el internet y esas cosas. Postulen. Muy bueno, y la persona es súper buena persona, York.
0: Está bien. ¿Hay lugar todavía para el
1: siempre,
0: arte?
1: Siempre hay que postular.
0: ¿Hay lugar para el arte en el 2026?
1: Hay lugar. Y en Berlín hay siempre, y para Latinoamérica más todavía. Padre.
0: ¿Por qué para Latinoamérica más todavía?
1: Porque tenemos fuerza, tenemos una actitud, tenemos emoción, tenemos creatividad, tenemos historia, tenemos tantas cosas. Ya hay lugar para esto.
0: ¿Quién estuvo acá? ¿Me querés mostrar?
1: De la historia sé un poquito, no
0: bueno,
1: mucho,
0: no importa,
1: pero un poco te puedo contar.
0: Porque acá la veo a la señora.
1: Aquí estuvo Yoko Ono es muy amiga de York, del dueño de la cuestión, hizo una exposición de fotografía que ahí podéis mirar.
0: Está bien.
1: Hay artistas, ahora mismo, ¿cachai? Este

0: alemán que es famosísimo también, de escultor.
1: Sí.
0: Yoko Ono. Estos son un par de los artistas ya del 1960 que han pasado por acá.
1: ¿Te
0: es un salón
1: hacer
0: maravilloso.
1: Una pregunta un poquito privada. ¿Cómo sí. está tu ego? Totem,
0: ¿mi ego?
1: Cuando ves todos estos nombres, sí, yo también pertenezco.
0: Ah, no, mi ego. ¿Sabes cómo está mi ego? Te lo estoy sinceramente.
1: Te lo juro por
0: mi
1: Dios.
0: Ego, mi ego más de estar aquí en un espacio donde han estado muchos artistas grandes, mi ego se basa mucho en el orgullo que tengo de haber, llevo más de 30 años dedicado al arte y estoy orgulloso del esfuerzo que he hecho y que ahora pueda vivir de eso me pone feliz y orgulloso. Y ese es mi ego, el ego del trabajo.
1: Perfecto, trabajo, disciplina.
0: Disciplina.
1: Eso es muy alemán.
0: ¿Y me emborracho como loco un día.
1: No me digas
0: hago
1: eso.
0: Todo, no, perdona, pero es verdad, loco, todos nos emborrachamos. Me emborracho como loco, pero el otro día estoy en mi taller pintando.
1: ¿Qué te dio Alemania?
0: Alemania, ¿sabéis que la verdad me dio la posibilidad de... Yo tengo un hijo, tengo dos hijos.
1: ¿En serio?
0: Sí, tengo dos hijos en Alemania y...
1: ¿Cuántos años? Yo también.
0: 26 porque... años y 21 años tengo. Tengo dos hijos hermosos, saludos a ellos, Tico y Mayo. Uh-huh. Y Alemania me dio, en Chile lamentablemente la educación es privada, entonces cuando uno tiene un hijo tiene que pagar una educación.
1: Tienes que pagar todo.
0: Todo, exactamente, entonces aquí en Alemania es gratis eso, entonces me dio la posibilidad de no tener la preocupación de pagar una escuela a mi hijo y eso me dio tiempo para poder dedicarme al arte.
1: La despreocupación de no tener que pertenecer a una clase alta para poder ofrecer excelente calidad.
0: Puede ser eso y puede ser lo que tú dijiste.
1: Porque uno está tranquilo sabiendo que no tenés que pagar para la escuela,
0: exacto.
1: No tenés que pagar para el seguro social,
0: exacto.
1: No tenés que pagar para el seguro del healthcare, que yeah. Obvio que pagamos, pero es una cosa dependiendo de cómo vos vivís. Y eso te da una seguridad como artista.
0: Totalmente. Y tratan a los artistas acá de una forma diferente.
1: ¿Cómo los tratan?
0: Con un poco más de respeto. De respeto al sentido de que saben el tiempo que uno se toma como artista en su vida y decide ser artista no es de ser loco o cosas así, no, es como tú dijiste, es trabajo y todas las cosas. Y eso aquí te lo respetan, eso muchísimo.
1: ¿Me mostrás dónde hiciste la primera exhibición que me dijiste?
0: Sí,
1: acá
0: sí,
1: te muestro.
0: Favor, venga, venga.
1: Aquí seguimos en la casona esta maravillosa, que es única. Es único. Acá no hay mucho, creo yo, a tal alto nivel en cuanto a arquitectura. Hay muchas fábricas, muchos lugares así súper destruidos, súper alternativos, donde tenés a grandes artistas. Pero así...
0: En este, espacio, claro, en este espacio expuse yo,
1: sí.
0: Expuse yo mis cuadros grandes y fue la primera que yo podría decir que expuse en un palacio.

0: canto.
1: Igual lo sé muy bien, ¿eh?
2: Pero ya que estamos acá, para que escuchen cómo se escucha, mira.
0: A ver.
1: Reina, por favor.
0: Pero vos sabés que como argentina nos gustan los balcones.
1: Pero es que no, si ya...
0: por Evita Perón.
1: Por Evita, dale.
0: Nos gustan los balcones, venga.
1: Por Evita.
0: Vení. Ah, no.
1: Pasen, chicos.
0: Bienvenidos. Bien. A la zona más residencial de Berlín, donde no grabamos nunca. Así que disfruten estas vistas. ¡Maravilla!
1: Bueno, te cuento un poco.
0: Sí.
1: Este palacio llegaba, esto no existía, llegaba hasta más allá, hay como un pequeño canal, y era todo, todo.
0: Una maravilla. Escuchame una cosa, ¿puedo tocar alguna de tus pinturas? Porque estamos acá hablando, estamos mostrando. Vamos a la acción.
1: Vamos a la acción.
0: Vamos.
1: Vámonos.
2: Aquí, esta es una artista, pues. Ella viene de Corea. Ella es cantadora de ópera. Y se puso a pintar. Yo le regalé esta tela. Yo le regalé esta tela y le dije, tenés que pintar grande, porque pintaba cosas chicas. Y le regalé esta tela y se puso a pintar esto.
3: Le diste vida,
2: ¿no? No, y la Moon, no sabes cómo canta ópera. ¿Le tocamos? ¡Hola, Moon!
4: ¡Hola!
2: Moon. ¿Ya?
4: ¿Vení,
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0: ¿No sabes cómo canta ópera?
1: Pintura de tótem, ¿eh? Miren. La gallina...
2: Toma, una florcita, Mati.
1: Ay, gracias. La gallina en el sol triste. ¡No! ¡Mirá lo que es esto!
3: ¡Pásele!
1: Entonces yo, Totem, es como un honor verte pintar.
4: Gracias.
1: No, digo, te pregunto.
4: Es un honor tenerte acá.
1: Por tu ego, es como un honor verte. Te
2: va a pintar a vos.
4: Bueno, bienvenida a mi taller, Pía.
1: Escúchame.
4: Un placer tenerlos.
1: ¿Ustedes vieron, por favor, la magnitud de todas estas pinturas? Y aparte nosotros lo descubrimos a él, porque es súper interesante para contarles a ustedes, que es un artista muy fuera de lo que es la vanguardia de hoy del día, sin web, sin posteo, sin redes sociales. Entonces, ustedes se preguntarán, o bueno, yo no sé, ¿cómo llegamos hasta acá? Y porque sus cuadros están en grandes restaurantes, en lugares maravillosos que son visibles, en donde nos movemos todos. Y bueno, uno se da vuelta, mira y dice, che, ¿quién hace esto? Me dice, mira, hay alguien que se llama Totem y más no sabemos. Y acá llegamos. ¿Cuánto tardás en los cuadros?
4: Uy, pongámosle una semana, pero depende de la energía que me entregue.
1: Está bien. ¿Qué energía necesitas para un buen cuadro?
4: Un buen amor, un buen sexo, un buen trago y una buena comunicación.
1: ¿Se consigue esto rápido acá en Berlín?
4: Sí. Si es mío, sí.
1: ¿Puedo elegir algo que me encantó?
4: Por supuesto. La idea.
1: Este me encantó.
4: ¿Te gustó?
1: Sí. Me encantó. No sé por qué. ¿Por qué me gustó?
4: No sé, a lo mejor te gusta el color.
1: Me gusta el amarillo.
4: Cuadro lo pinté en Viena.
1: Está bien.
4: Un cuadro de Viena. Me fui a Viena por un tiempo y lo pinté. Sí, es que tiene energía de Viena esta.
1: No sé si es bueno, porque Viena es muy conservadora.
4: Es raro.
1: Está bien.
4: A lo mejor Viena necesitaba mucho color.
1: En Viena se necesita mucho color. Muy lindo los cafés,
4: chicos.
1: Muy lindo los cafés, muy lindo el Sachertorten, muy lindo, pero necesitan una revolcada.
4: Soltura.
1: Escúchame, me gusta mucho el humor que utilizas en tus cuadros.
4: Qué rico que te hayas dado cuenta de eso, porque...
1: Total, apenas entré.
4: Porque mucha gente mira el todo y no se queda. En mis cuadros hay que tomarse un poquito de tiempo y empezar a leer y observar la manito y observar el ojito para dónde va y todas esas cosas. Me gusta que te hayas dado cuenta.
1: Bueno, pía, gracias. Pía. Escúchame, mira, hey... Te beso como lenguado pacífico.
4: Está bueno.
1: Puede ser como lenguado pacífico o como lenguado del Pacífico. Vos que
4: exacto.
1: Sos chileno.
4: Sí.
1: Del pez globo loco y muy beso. De Arcus.
4: Mezclo un poco los idiomas. Si te
1: los
4: dices.
1: Idiomas, me encanta.
4: Para mezclar, ¿cachai? Para que, por ejemplo, el que no sabe alemán aprenda alemán, que beso excuse o qué, ¿cachai? Onda. Y es porque yo creo que al final el idioma, claro, es súper importante aprenderlo, súper importante. Así aprendí los chistes, por lo menos.
1: Una cosa que quería preguntarte, dos cosas. ¿Cómo es la escena de los mecenas y de la gente que te compra? ¿Se puede comparar entre países? ¿Hay muchos mecenas, personas? ¿O acá funciona como fundación? ¿Qué es lo que podés contar para Latinoamérica?
4: Es depende cómo uno se mueva. Yo siempre he sido, me ha gustado siempre la cosa alternativa, siempre he tenido suerte también. Tuve mecenas por un tiempo cuando recién llegué a Alemania, que me tocó de la suerte. Yo antes vendía mis pinturas más chicas en mercados del arte.
1: ¿En la calle?
4: En la calle. En la calle, y un día me llega un millonario y me dice, me encantan tus cuadros, y me empezó a comprar todos los años 5 o 6 cuadros. Me tocó la suerte eso un periodo y después ya fui, eso me estimuló a creer en mí. Y después fui caminando con mi book, en esa época no había internet en Berlín, caminaba por las calles, no sé si te acordás, calles en Berlín que eran la Oranje, estás por cerca del Taje, lo que estábamos hablando recién.
1: Son calles muy alternativas.
4: Muy alternativas, y caminaba por ahí con mi book, y pupu, caminaba y mostraba mi producto, y me decían, no, entonces pues dije, pa, voy y busco fábrica, hago todo, y siempre moviéndose.
1: Pero a mí me gustaría explicar que hubo una diáspora muy fuerte acá que vino a Alemania por los lazos que había de la dictadura. Muchos se vinieron acá. ¿Qué han creado todos estos chilenos acá? Yo no sé si vos...
4: Ha cambiado generaciones, te podría decir la verdad. Yo cuando llegué, había pocos chilenos. Por ejemplo, los más chilenos que habían muchos exiliados.
1: Claro.
4: Que venían muchos exiliados, muchos cubanos exiliados. Entonces era como cubanos y chilenos exiliados que tenían sus fundaciones de arte, que tenían sus agrupaciones artísticas. Yo expuse también esa cuestión. Pero muy, muy ligado a la parte política.
1: Claro.
4: Y yo soy una generación un poco más nueva de la dictadura en Chile, donde me fui en Chile por eso mismo, porque me quería libertad de expresión sin perder.

0: pensar siempre que en política una expresión política artística. Yo quería expresarme yo solo. Sin olvidar la política, sin olvidar todo lo que se ha pasado en la historia latinoamericana en general, pero venir con unas cosas nuevas. Entonces llegué aquí a Berlín y Berlín me entregó eso, porque Berlín historialmente es maravilloso. Y en esa época eran bien punky, bien cosas que me encantaba.
1: ¿Tenés algo de punk en tus cuadros?
0: Todo. En la distorsión.
1: ¿Te gusta la distorsión?
0: Me gusta la distorsión medida, sí.
1: ¿Medida? Eso viene con la edad.
0: Viene con la edad, pero me gusta el desorden en las pinturas. Me gusta no tener una base, sino que ir creando.
1: ¿Tenés un color favorito?
0: Soy daltónico. Te dejé sin palabras, sí. Según los doctores, soy daltónico, sí. Entre el verde y el rojo.
1: Esta es tu enfermedad, es una enfermedad maravillosa, entonces.
0: Sí, no, pero yo veo los colores que no eran. No, son mis colores y no me digáis qué cosa. Me hacen renovar mi licencia de conducir cada 3 años nomás, pero.
1: ¡Qué locura!
0: Qué locura. Llegó una galería que me dijo: ese es tu concepto. Así vendemos, el pintor de daltónico. Ah, toma, tela.
1: ¿Y porque necesitas un storytelling para el arte o no?
0: Sí, comúnmente sí. Pero cada día va cambiando mucho eso, ¿no? Cada día está menos galería, más abierto para el espacio alternativo y eso está cambiando mucho.
1: ¿Y eso te ayuda a no tener internet y no tener social media?
0: Tengo el Instagram, poquito. Pero no más que eso y no muestro mi vida, sino que muestro mis cuadros, solamente más para promocionar qué exposición voy a hacer y cosas así.
1: Si tendrías que explicarle o si tendrías que darle un consejo a algún artista que nos está conociendo, vos que estás acá, miren ustedes, Room with a View, miren lo que es esto, es una maravilla. ¿Qué les dirías?
0: Dale, trabaja, cabrón, trabaja, cree, comunícate, sea abierto, no juzgues, aprende idiomas.
1: No juzgues,
0: aprende idiomas, cree, y más importante es creer en la sorpresa. No tener miedo a la sorpresa, lo más importante.
1: Es muy difícil no juzgar como latinoamericanos que vivimos en patrones muy determinados.
0: Sí, claro, como todos, las costumbres, ¿viste? Vienen las costumbres, ah, no, que este pancito no tiene el mismo sabor de allá, o que me tratan en el supermercado, nadie me saluda. Son cosas que uno puede ir cambiando y ir agarrando las cosas positivas, ¿no? Te empiezan a parecer sorpresas, no sé.
1: ¿Qué tengo que saber de estas pinturas que no te pregunté, Totem? La verdad
0: que... Tienes que saber que todas son...
1: Quiero darte lugar no, sí, porque yo soy muy fan.
0: Ya me ha dado muchísimo, le agradezco mucho. No, que son historias que me pasan en una noche, son amores. No, ¿qué te decís? Son historias también un poco políticas, a veces me pongo un poco política. Como
1: por ejemplo...
0: Ese cuadro, ¿cachai? Que pasa un poco con todo el crecimiento, por ejemplo, de la palta, el abocado que le dicen. Entonces hay pequeños granjeros que cultivaban la palta en un pequeño río que tenía suficiente agua. Después llega una empresa gigante y cultiva más abocado y más palta y te quita el agua a ese pueblo y se cagan de sed y se toman una chela.
1: A mí me impresiona que los tocas así, los...
0: Toque.
1: No, imagínate. No sé.
0: Para que pintemos todos juntos también.
1: ¿Vamos? ¿Terminamos pintando?
0: Sí, por favor.
1: ¿En serio?
0: Me encantaría. Te agradezco a ti.
1: No, en serio, Respect. R-E-S-P-C-T. ¿Vamos a terminar pintando? ¿Dónde está el lugar? Chicos,
0: aquí,
1: gracias. Hasta la semana que viene. Nos quedamos en este lugar maravilloso con Totem.

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4: Islandia ha aprendido a enfrentarse a amenazas como estas. Pero ahora que la tensión militar ha vuelto al Ártico, el país nórdico está en el centro de las rivalidades. Islandia es el único miembro de la OTAN sin ejército. Nunca tuvo que preocuparse por su seguridad porque contaba con el respaldo de la alianza. Pero Donald Trump ha puesto eso en duda. Y de pronto, los islandeses se preguntan, ¿se puede seguir confiando en la OTAN? En Islandia se puede nadar literalmente entre dos continentes. Pero las placas tectónicas que separan América del Norte y Europa también convierten al país en uno de los lugares con mayor actividad volcánica del planeta. Cualquiera que visite Islandia aprende enseguida a respetar la fuerza de la naturaleza. Pero hoy, otro tipo de fuerza amenaza la seguridad de la isla.
9: There's so much going on both sides of us that we better control what's happening in our own region, in our own backyard.
4: Y es aquí, entre el Océano Ártico y el Atlántico Norte, donde las tensiones militares se están intensificando. Groenlandia es el vecino más cercano de Islandia. Donald Trump ha amenazado con invadir este territorio autónomo de Dinamarca en numerosas ocasiones. Pero lo que realmente encendió las alarmas en Islandia fue esto.
10: Our stock market took the first dip yesterday because of Iceland. So Iceland's already cost us a lot of money.
4: Islandia y Groenlandia tienen mucho en común. Raíces vikingas, lugares remotos y naturaleza salvaje, y una población escasa y dispersa. Pero Islandia es más verde y tiene menos hielo. Y es un estado independiente. Aquí viven unas 400.000 personas, algo menos que la capital de Paraguay, Asunción. Y puede que sea un país pequeño, pero es próspero. Hoy, todos los principales cargos del país están en manos de mujeres. Incluso, la máxima autoridad de la Iglesia Luterana es una mujer. Y esta es la actual primera ministra, Kristrún Frostadóttir, quien se ha pronunciado sin rodeos sobre Trump.
9: Greenland belongs to the people of Greenland. The same is for Iceland, the same is for all these allies that are around us.
4: Para Islandia, cuestionar a Estados Unidos puede ser arriesgado. Durante décadas, el país ha dependido de Washington para su seguridad, porque no tiene fuerzas armadas y nunca pensó que las necesitaría.
11: You have to also remember how small we were.
4: Cuando Islandia se convirtió en una república independiente en 1944, apenas vivían unas 125.000 personas en la isla. Pia Hansson es una de las principales expertas de Islandia en asuntos internacionales.
11: and we were extremely poor. The dream was always to be that, you know, to be the neutral, tiny little island in the middle of the ocean that nobody would bother, make good relations with everyone, but not take sides. But that changed, of course, dramatically as soon as we entered NATO in 49.
12: This union of 12 nations became known as the North Atlantic Treaty Organization, or more simply, NATO. They were sworn to stand together against aggression. An attack against one would be an attack against all.
4: Pero cientos de personas salieron a las calles para protestar. Muchos temían que la adhesión a la OTAN pusiera fin a la neutralidad de Islandia.
11: It was heated. It was politically highly charged. It was for a long time, still quite controversial.
4: Aún así, la decisión de entrar en la OTAN fue pragmática. Sin un ejército propio, alguien tenía que hacerse cargo de su seguridad. ¿Pero por qué le interesaría a la OTAN un país sin fuerzas armadas? Por su ubicación.
11: Certainly the US pushed for us joining NATO because the importance of actually having a presence here. This region is of high importance, strategically speaking.
4: Pero antes, un poco de contexto. Las primeras tropas estadounidenses desembarcaron en Islandia incluso antes de que Estados Unidos entrara en la Segunda Guerra Mundial. Tomaron el relevo de los británicos, quienes habían ocupado la isla para evitar que la Alemania nazi la invadiera. Islandia se encuentra en la llamada brecha de Groenlandia, Islandia y Reino Unido, o GIUK por sus siglas en inglés, un corredor marítimo estratégico entre el Océano Ártico y el Atlántico. Durante la Guerra Fría, esta zona se convirtió en una línea de frente. Los submarinos de la flota del norte soviética con base en Murmansk tenían que pasar por este estrecho para acceder al Atlántico Norte. Un sistema de vigilancia acústica submarina permitía detectar sus movimientos con antelación.
13: Iceland has historically had a core role as a NATO forward operating base in the Arctic.
4: Neil Melvin centra sus investigaciones en la seguridad en el Ártico y el llamado Alto Norte. Aviones de patrulla marítima como estos operaban desde la base aérea de Keflavik. Durante la Guerra Fría, Islandia albergó uno de los puestos avanzados estratégicos de la OTAN.
13: It's really like a gigantic aircraft carrier in the middle of the North Atlantic. It's unsinkable.
4: La base de Keflavik fue utilizada por Estados Unidos en el marco del acuerdo de defensa que ambos países firmaron en 1951. Islandia se benefició de esa alianza. La base aérea trajo empleo, inversiones e infraestructuras a la isla.
13: For 60 years we had this large US operating base with permanent forces based in Iceland at the airport Keflavik.
11: At the end of the Cold War, I think we all kind of hoped and you know, we're into the end of history. Things are just hunky-dory by now and we're just going to be happy and nobody's going to have a war anywhere in Europe.
13: And in 2006, the assessment was what was made that the threat had basically ended, that, you know, we didn't see this confrontation in Europe anymore.
4: En 2006, el ejército

0: ejército estadounidense se retiró de Islandia. Sobre el papel, Estados Unidos seguía siendo el garante de la seguridad de la isla, pero su compromiso ya no era el mismo.
1: I think many people in Iceland felt that they didn't really have a protector at that point.
2: It was almost like on a personal level for many of the politicians. They felt betrayed. And they tried to negotiate on issues of, you know, at least let us keep a few fighter jets here. Let's, you know, at least have some sort of a presence.
0: Con el tiempo, la Guardia Costera Islandesa asumió el control de la base de Keflavik. Es lo más parecido a unas fuerzas armadas en el país. En Keflavik, Islandia siguió acogiendo maniobras militares de la OTAN, incluidos algunos cazas, aunque solo de forma temporal. Y la Guardia Costera siguió desempeñando sus funciones habituales, como el rescate marítimo. De nuevo parecía que todo iba de maravilla.
1: And suddenly the Russians began to show up.
0: En los últimos años, el Kremlin ha estado intentando afianzar su dominio en el Ártico, modernizando sus bases y aumentando su presencia militar en la región.
1: As the kind of the Arctic environment has become more tense, particularly after Russia's full-scale invasion of Ukraine, Iceland's position has returned in many ways to what it was during the Cold War.
0: Rusia está construyendo más submarinos de propulsión nuclear. Y adivinen por dónde tendrían que pasar. Por la brecha Yu. Sí, al igual que hacían los submarinos soviéticos durante la Guerra Fría.
1: We've seen, I think, a kind of a full circle as regards Iceland's geopolitical significance.
0: Y es probable que Islandia gane aún más relevancia, también por el cambio climático. El deshielo en el Ártico está desencadenando una carrera por recursos hasta ahora inaccesibles y abre potenciales rutas de navegación, nuevas oportunidades para el comercio marítimo. Y por supuesto, la OTAN también ha intensificado su actividad en el Ártico. Estados Unidos incluso envió un submarino de ataque de propulsión nuclear a Islandia, algo inédito en el país.
1: There is a return to hard military competition in the Arctic, and Iceland has become the front line because of that.
0: Así que a Islandia le llegó el turno para la próxima jugada. Por primera vez en su historia adoptó una política oficial de defensa. Seguía sin tener ejército, pero su actitud había cambiado. Y luego está Trump. Además de confundir Groenlandia con Islandia, Trump ha cuestionado repetidamente a la OTAN, llegando incluso a amenazar con abandonar la alianza.
2: You don't want to be noticed by Trump, right? So I think there's a lot of concern with the Icelandic authorities.
0: Hasta hace poco, Islandia destinaba menos del 0,1% de su PIB a gastos en defensa, como el equipamiento de su guardia costera. Ahora, el gobierno quiere elevar la cifra al 1,5%. Es la meta marcada por la OTAN.
3: Yes, we are a country without a military, but that doesn't mean we don't have strong defenses and a role to play in NATO. We do our very best to be a strong ally.
0: Islandia intenta ayudar pese a no contar con un ejército. Copreside la Coalición para el Desminado, que suministra equipos y entrena a soldados ucranianos. Y también acoge en la isla a sus aliados. Desde que Keflavik, pilotos de la OTAN vigilan el espacio aéreo que rodea Islandia. Su ubicación por sí sola aporta valor a la alianza.
2: We have a geostrategic importance, and being able to play off that is something that it's practically the only thing we have, so we might as well use it, right?
0: Y parece estar dando resultado. Basta con escuchar al secretario general de la OTAN, Mark Rutte.
4: As a country, you are the eyes and ears for many of us in NATO. Your leadership on resilience and civil preparedness is second to none.
0: Se refiere a esto. Cuando la actividad volcánica amenazó la localidad de Grindavík, las autoridades islandesas lograron evacuar a la población con antelación. Construyeron barreras para desviar los flujos de lava y consiguieron proteger una central eléctrica clave para la región. Esta exposición constante a desastres naturales ha proporcionado a Islandia una amplia experiencia en gestión de emergencias y protección de infraestructuras críticas. Al igual que Islandia, Noruega forma parte de la OTAN. Finlandia y Suecia se incorporaron recientemente tras la invasión rusa de Ucrania.

0: un acuerdo de cooperación en materia de defensa con el bloque comunitario.
1: It's trying to find as many different partners and alliances that it can be part of because of the uncertainty about the US and the general direction of NATO.
0: Y esa cooperación podría incluso profundizarse aún más si Islandia se convirtiera en miembro de la Unión Europea. La sociedad está dividida. Algunos temen posibles desventajas económicas, especialmente en sectores como la pesca. Para el gobierno, un eventual ingreso en la Unión Europea también tiene que ver con la seguridad.
1: Just a general sense of being part of a wider group. And so I think that may be one of the benefits that Iceland would feel it has from joining the European Union. There's a little bit of extra protection.
0: Al fin y al cabo, la principal alianza de defensa en Europa no es la Unión Europea, sino la OTAN, que sigue dependiendo de Estados Unidos, al menos por ahora, al igual que Islandia.
1: Despite what President Trump is saying, Iceland is becoming busier and busier with US forces coming through. So Iceland will remain a core US security interest. But because of the Russian threat, the US will continue to be involved in Iceland. I mean, it has to be in its own security perspective. So this means Iceland now has to negotiate that.
0: Puede que Islandia no tenga ejército para defenderse, pero ha pasado décadas construyendo alianzas y no piensa dejar que nadie olvide su ubicación e importancia estratégica.

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3: Tienes 8 segundos de vida. Es el 10 de diciembre de 2025 y acabas de nacer en el norte de la India. Eres una niña y te llamarás Lakshmi.

0: eres la primera persona que aparece en este documental. En la India nacen 30.000 niñas al día, una cada 3 segundos.
1: ¿Se la doy a la mamá? Aquí está tu princesa. Es tan linda. Y este es tu papá.
0: ¡Qué preciosa!
1: ¡Qué feliz estás en brazos de papá!
0: Tenía muchas ganas de tener una niña. La diosa Lakshmi ha entrado en nuestra casa. Tu nombre, Lakshmi, es también el de una diosa que trae suerte y prosperidad.
2: Daddy.
1: Soy la abuela y estoy muy contenta. Esta es mi única nieta. Hemos rezado para tener una niña y Dios nos lo ha concedido. Y ahora vamos a celebrarlo.
0: No siempre hay esta alegría, estas risas. En la India y en China, el nacimiento de una niña era hasta ahora motivo de...

0: de preocupación para muchos. Preferían un niño. Millones de familias llegaron incluso a decidir no tener hijas. A principios de la década del 2000, por cada 100 niñas, nacían en la India 110 niños. En China eran 120. Sin embargo, desde hace unos años, cada vez hay más niñas. Lakshmi en la India y Yuhuan y Yule en China. Dos familias felices y dos ejemplos del resurgimiento de las niñas. Lakshmi vive en este pueblo de la llanura del Ganges.
1: Mi pequeña.
0: Todos los días, su abuela le da un masaje con aceite calentado al fuego. Tres generaciones viven en esta sencilla vivienda.
1: Dale un besito.
0: Shivapati Devi tiene 61 años y ha conocido otras épocas en las que las niñas no eran tan bienvenidas como los niños.
1: Si tiene una hija, el padre piensa, oh, una niña. Pero cuando tiene un hijo, piensa, oh, un hijo, una bendición. El hijo aprende cosas en el colegio y en la universidad. ¿Por qué? Porque al final conseguirá un trabajo y le llevará dinero a su padre. Una chica no trae dinero a casa. Algún día se casará y se irá a vivir con sus suegros. Desde el principio ha pertenecido a otra casa. ¿Por qué malgastar dinero en ella?
0: En su familia eran 6 hijas y un solo hijo. Una familia maldita según las creencias de la época. 6 niñas son 6 dotes. En la India, la mayoría de los matrimonios son concertados y la novia debe aportar una dote, que a menudo asciende a sumas considerables.
1: Mi hijo recibió estas vacas como dote. Es un regalo de los padres de mi nuera. La gente puede regalar joyas o dinero. Algunos incluso regalan coches o miles de rupias.
0: La madre de Lakshmi y su abuela llevan a los 3 hermanos de la recién nacida al colegio, al que ellas mismas nunca pudieron ir.
1: Mis hermanos fueron a la escuela, pero yo no. Siempre soñé con poder estudiar. Pero mi madre estaba sola, no podía. Tenía que ayudar a fregar los platos en la cocina y a lavar la ropa. Lakshmi vendrá a este colegio con sus hermanos.
2: ¿Qué?

Yo venía con mis animales a lo largo del río. Entonces vi unos dedos allí. Le mostraré dónde. Así estaba. El cuerpo estaba cubierto de tierra. Solo se veían los dedos asomando. Me acerqué y vi cómo se movían los dedos, las yemas de los dedos. Su corazón latía con tanta fuerza que la tierra temblaba ligeramente, así. De pronto, empezó a llorar y me di cuenta de que aún estaba viva.

Entonces me entró el pánico. Eché a correr y fui a buscar a alguien. Una niña. Te dieron el nombre de Pari, pequeño ángel. Tenías unos 10 días, no sobreviviste. El 21 de septiembre de 2025 falleciste en el hospital. No sabemos nada más sobre ti. ¿Cómo pueden enterrar así a un bebé? Si los padres tenían problemas, podían darle la niña a otra persona. Podían habérmela dado a mí. Yo la habría criado. Vino de la tierra y volvió a la tierra.

0: Hay muchos menos casos de infanticidio que antes, pero siguen existiendo en la India. Una realidad difícil de ignorar. Jyoti Chudhari no está dispuesta a conformarse.
1: So you can see.
2: Otra vez han asesinado a un bebé de 9 días. No consigo acostumbrarme a estos artículos de periódico.
1: I can never get used to these articles.
0: Si en los años 70 y 80 muchas niñas eran asesinadas al poco de nacer, desde los 90 han aumentado los feticidios femeninos, es decir, matar a una niña antes de su nacimiento, lo que supone un aborto selectivo.
2: A finales de los 90 había aparatos de ecografía incluso en las ciudades más pequeñas. Si determinas el sexo, puedes decidir interrumpir el embarazo. Así el número de feticidios aumentó vertiginosamente en comparación con los infanticidios.
0: En toda la India hay desproporcionadamente más hombres que mujeres. En los distritos más afectados, a veces hay menos de 800 niñas por cada 1,000 niños. En 1994, el gobierno decidió tomar medidas y declaró ilegal determinar el sexo de los fetos.
2: Las operaciones encubiertas fueron clave para la aplicación de esta prohibición.
0: La organización de Jyoti proporciona a la policía embarazadas para operaciones encubiertas y detener así a médicos que determinan el sexo del feto. En la década de 2010, se llevaron a cabo redadas en todo el país.
2: 5,000 rupias de anticipo utilizaron a una embarazada como señuelo. Incautaron un aparato de ecografías.
0: La policía grabó estas imágenes inmediatamente después de una detención. Esta es la camilla para los abortos. Al ser arrestada, esta médica llevaba encima el equivalente a 300 euros, 20 veces el precio habitual de una ecografía. ¿Qué es este dinero? ¿Por qué lo aceptó? Estas operaciones y las noticias aparecidas en los medios despertaron un gran interés en todo el país. En los últimos años nacen y sobreviven más chicas que antes. La proporción entre niñas y niños recién nacidos en la India se está equilibrando.
2: Esta es la cuna. Si alguien quiere abandonar a un bebé no deseado, puede dejarlo aquí. Al colocar al niño en esta cuna, su peso activa un timbre que avisa a los que están dentro y que se ocupan enseguida del bebé.
0: Jyoti no anima a nadie a abandonar a su hijo, pero estos buzones para bebés han salvado a miles de niñas en diferentes estados del país.
2: Para los padres esto es muy duro. Lo siento, esto me conmueve mucho.

0: mucho.
1: Mतलब बहुत मुश्किल हो जाता है एक
0: Es muy
1: माँ
0: duro
1: के
0: para
1: लिए,
0: una madre renunciar
1: मुश्किल
0: así
1: होता
0: a
1: है
0: su hijo.
1: बच्चे के साथ
0: Un aborto
1: इस तरह
0: espontáneo ya
1: छोड़
0: es
1: पाना,
0: duro de por sí,
1: मतलब
0: pero abandonar a un niño
1: मैं
0: después de
1: एक्चुअली
0: haberlo
1: मिस कर
0: gestado
1: रही हूँ तेरे
0: durante
1: बच्चे को,
0: 9 meses,
1: इतने ज्यादा
0: de haber dado a luz
1: परेशान
0: por
1: हो
0: las presiones
1: तेरे
0: de la
1: बच्चा मिल
0: familia,
1: गया तेरे
0: eso sí que es
1: उसको
0: duro.
1: पैदा किया और उसके बाद में परिवार के प्रेशर में आके आपने वो बच्चा छोड़ा।
2: Un funcionario del gobierno se hace cargo de los bebés. Aquí viven los niños. Actualmente tenemos 5. Se llama Sia. La encontraron hace un mes en una cuna anónima.
0: ¡Qué bonita eres! Cuando llegó, ¿qué edad tenía?
2: La abandonaron el día que nació. Ya ha aumentado de peso y está creciendo bien. La India no es el único país en el que el nacimiento de una niña se ve a menudo como una desgracia. También en China, sobre todo en el campo, se mataba a las niñas porque preferían a los niños. En la prefectura de Putian, en el sureste de China, nos enteramos de una variante de esta discriminación. Niñas vendidas nada más nacer.
0: Vamos a rezar a la diosa Masu.
2: Hu Jinxiang no conoce a sus padres biológicos. Al nacer, la vendieron por 90 yuanes, el equivalente entonces a 2 sueldos mensuales de un obrero. Durante toda su vida ha buscado en vano a sus progenitores.

0: Rezo para encontrar pronto a mis padres y a mis hermanos. Los extraño.
1: En la familia que la compró y luego la adoptó oficialmente cuando tenía 3 meses, acabó desempeñando el papel de sirvienta, casi de esclava.
0: Cuando era pequeña, tenía que trabajar en casa todos los días. Si no lo hacía, me pegaban. Mi madre adoptiva me pegaba todos los días, con mucha fuerza.
1: Solo en esta región, decenas de miles de niñas fueron vendidas entre los años 60 y los 90. Era una práctica habitual también en otras partes del país. Esta amiga de Hu también fue vendida.
0: Te adoptaban justo después de nacer, a veces incluso cuando aún estabas en el vientre de tu madre. Era algo muy común. A mí me pasó. Nuestros padres no tenían suficiente dinero para criar a sus hijos y algunos pensaban que ya tenían demasiadas niñas.
1: En la nueva familia de Hu ya había niños, pero a ella la trataban de manera diferente.
0: Mi madre adoptiva envió a sus hijos al colegio, pero a mí no. Tenía miedo de que me fugara. Su hijo y ella se alimentaban bien. Para nosotras, solo había sobras. Si hubiera sido un chico, mi vida habría sido diferente.
1: En 1979, una decisión del gobierno aumentó la presión para que las mujeres tuvieran solo varones. Ante el aumento de la natalidad, China introdujo la política del hijo único. Para millones de familias, sobre todo las más conservadoras, fue una tragedia. Ahora era imprescindible que el bebé fuera un niño. Los abortos selectivos aumentaron. El tema sigue siendo tabú en China. Según la ONU, hoy faltan en China casi 70 millones de mujeres. Esto es un problema para muchos hombres, sobre todo en los estratos más pobres. Niu Guansheng, de 30 años, es mecánico. Gana menos de 1,000 euros al mes, un sueldo demasiado modesto para poder encontrar esposa. Lleva ya 12 años sin pareja. Casarse se ha convertido en una obsesión. Se pasa el tiempo en aplicaciones de citas. Hace 2 meses, contrató a lo que en China se conoce como una intermediaria. La primera chica que me presentaron me dijo que era demasiado alto, que no le gustaban los chicos demasiado altos ni demasiado fornidos. Y luego hablamos de mi familia, de mis ingresos, de mi trabajo. Y ahí ya no quiso seguir hablando conmigo. Me dijo que no estábamos hechos el uno para el otro. Aquello me puso de mal humor. Así pues, para encontrar a su ansiada media naranja, Guansheng pidió ayuda a su mejor amigo, que está casado. Los dos amigos visitan un parque de atracciones. Quieren conocer a una casamentera famosa. Con casi 300 millones de solteros, China es el mayor mercado de citas del mundo. Retrocedan un poco, gracias. Wang Po es una casamentera, una figura que forma parte de la tradición china. Hábil y bromista, resulta una alternativa divertida a las aplicaciones de citas, que se consideran frías y poco flexibles.
0: ¿Tienes 26 años? ¿A qué te dedicas?
2: Estoy estudiando un máster.
0: Acérquense aquí, queridas. ¡Oh, qué hermosuras! Fíjate qué chicas.
2: En todo el país solo hay chicos, así que ya no compito solo con los chicos de mi región. Es una presión enorme.
0: Ya tenemos una chica, ahora necesitamos un chico. Uno mayor de 18 años.
2: Aquí, aquí. Son realmente demasiados. Por suerte me casé joven y no tengo que andar buscando desesperadamente a una esposa. Siempre pensé que era apuesto, pero nunca imaginé que haya tantos chicos bien parecidos. La presentadora ni siquiera me ve. La competencia es feroz. Wang Cheng tendrá que seguir buscando. Según la ONU, en 2020, el 34% de los hombres de entre 25 y 34 años estaban solteros, frente al 19% de las mujeres. Y sin embargo, la desgracia de los jóvenes chinos no durará para siempre. Aunque en China siguen viniendo al mundo más niños que niñas, hoy el número de nacimientos vuelve a estar casi equilibrado. Todo un milagro. Esto se debe en parte a la abolición de la política del hijo único en 2015, pero sobre todo a la rápida evolución del país y de la mentalidad de sus habitantes. En China, las chicas han vuelto. Yo Juan y Yule tienen 11 y 9 años y viven en Shanghái. Entre los vecinos ya no hay preferencia por los niños.
0: Empieza a tocar. ¿Por qué tengo que practicar? Si no lo haces, no aprenderás a tocar el piano. Ya no tengo ganas de practicar. Prueba un poco, solo tienes que seguir el ritmo.
1: Estas dos niñas de Shanghái tienen suerte, saben nadar. La mayor asiste a clases de dibujo y la pequeña de piano. Sus padres se preocupan porque sean felices y aprendan cosas nuevas.
0: Creo que es mejor tener dos. Así la atención se reparte automáticamente un poco. Y pueden jugar juntas. Así que no tengo que estar tan pendiente de ellas.
1: Shan Chun-Li, de 74 años, es la abuela de las dos niñas.
0: Se dice que las personas mayores necesitamos músculos, ¿no? Sin músculos no hay salud.

0: La familia es originaria de Mongolia Interior y pasa el invierno en Shanghái. Xian Chun-Li ha visto cómo ha ido cambiando la sociedad en las últimas décadas.
1: Antes pensaba que a causa de los mayores, cada familia necesitaba al menos un niño.
0: Tradicionalmente en China, los hijos permanecían con sus padres y cuidaban de ellos, mientras las mujeres, al casarse, debían cuidar de sus suegros.
1: Antes se decía que tener una niña era como el agua derramada, o sea, era como regalarla a otra familia. El varón permanecía en la familia y de él se esperaban muchos hijos. Hoy en día se suele decir que es mejor tener una niña, así se tienen menos preocupaciones. En lo que respecta a la educación, las niñas son más independientes. Y no te tienes que preocupar de si encontrará una vivienda en el futuro. Hoy se bromea incluso diciendo que las chicas son como cuentas de ahorro, mientras que los chicos suelen traer deudas. Al final, los chicos son una carga económica mayor.

0: ¿Cómo terminar con los viejos prejuicios? A sus 12 años, Gurbi quiere formar parte del cambio en la India.
1: Si tienen un chico, la gente deja de tener hijos, pero si tienen una chica, quieren tener otro niño. Dicen que se necesitan varones para que perviva la línea familiar, pero ¿por qué no voy a poder yo perpetuar la familia?
0: Es el último día de campaña electoral para Gurbi. Su objetivo, ser elegida para presidir un consejo de niñas, una iniciativa que pretende promover el cambio en las nuevas generaciones. En el ultraconservador estado de Haryana, los hombres controlan los consejos rurales. Hasta hoy, las mujeres se cubren ante los varones.
1: Soy candidata. Este es mi símbolo en las papeletas electorales. Si gano, haré que se plante un árbol cada vez que nazca una niña. Voy a luchar contra las desigualdades entre chicos y chicas.
0: Pueden votar todos los jóvenes de entre 11 y 17 años, tanto niñas como niños. Detrás de este proyecto feminista hay un hombre. Él obtuvo 300 votos. Este padre de familia quiere incluir a las chicas, las principales afectadas, en la protección de las no nacidas y las niñas pequeñas. La proporción entre sexos sigue mejorando en nuestra región, pero aún no está equilibrada. Todavía se practican abortos, pero con estos consejos de chicas podemos cambiar la situación. Imagínese, cada vez que nazca una niña en el pueblo, el consejo felicitará a sus padres. La ganadora es...
2: Tamanna.
0: Gurbi ha perdido. No pasa nada. ¿Quién será nuestra embajadora en su lugar? ¿Quién? Desde 2010, Sunil Jaglan lleva intentando cambiar la mentalidad de la gente. Ha visitado más de 3.000 pueblos y universidades. Para evitar los abortos selectivos, se reúne con mujeres embarazadas. Hay algo de lo que se siente orgulloso. Según él, desde 2013 en su pueblo de 5.000 habitantes, nacen más niñas que niños. Sunil tiene dos hijas. Su familia es lo que lo impulsó a iniciar la campaña que lo ha dado a conocer. Vengan a ver sus selfies. ¿Se acuerdan de cuando hicimos estas fotos? En 2015, las selfies estaban muy de moda.
1: Aquí tenía 8 o 9 años y aquí 10.
0: Mi hija no paraba de hacerse selfies, así que yo también me hice unas y las publiqué.

0: publiqué en las redes sociales con el hashtag una selfie con tu hija. Puse mi número y la gente empezó a enviarme sus selfies. Entonces, el 28 de junio de 2015, nuestro primer ministro Narendra Modi dijo en un programa de radio que esta campaña era estupenda. Y el hashtag se hizo viral en todo el mundo. Famosos de Hollywood y Bollywood publicaron selfies con sus hijas. En 10 años se han publicado más de 300.000 selfies en la plataforma de Sunil. Que vengan los que tengan una hija o una nieta de cualquier edad. Les voy a enseñar a hacer una buena selfie. Cuando veo el éxito de esta campaña, me siento orgulloso, porque empezamos en un pequeño pueblo y hoy en día esas sonrisas se extienden por todas partes. Esas sonrisas, Lakshmi, han llegado hoy a tus padres y a tu abuela. 20 días después de tu nacimiento han organizado una fiesta en tu honor. Está invitado todo el pueblo.
1: Me llamará abuela. Estoy deseando que llegue ese momento. Estamos tan felices de tener una nieta. Eres la diosa Lakshmi.
0: Por supuesto que va a estudiar. No sé qué planes tiene Dios para ella, pero me gustaría que fuera funcionaria, médica o ingeniera. La campaña de Sunil está encontrando imitadores incluso en Shanghái. En China y en India hay casi 3.000 millones de personas. Dos pueblos han comprendido que la humanidad no tiene futuro sin las mujeres.
2: Es peligroso. Al mismo tiempo, la desinformación está aumentando de forma explosiva.
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Maltratados y asesinados. El cruel destino de muchos perros en Rumania. Los activistas por los derechos animales sospechan de una perrera. ¿Cuánto les dan por perro que cuidan? Y dan parte a la policía. Este perro está herido. Tiene un agujero enorme en la oreja. Sospechamos que aquí sacrifican ilegalmente perros. Hay mucho dinero en juego. Acompañamos a defensores de animales que combaten la matanza en serie de perros en Rumania.

0: se preparan el activista por los derechos animales Tudor Ionescu y la veterinaria Emma Stratulat recibieron información de que en una perrera cerca de Bucarest se sacrifica perros sistemáticamente. El sitio lleva tiempo bajo sospecha. Hace unos meses hubo una redada policial a gran escala. Fuerzas especiales irrumpieron en el recinto. Se incautaron pruebas y la fiscalía está investigando. Pero, al parecer, la matanza de perros continúa, según información filtrada a los defensores de animales. Hoy quieren investigarlo. Como la responsable de la perrera ya los conoce, su amiga Claudia fingirá estar interesada en adoptar un perro y aprovechará para entrar. Claudia viaja en otro coche. Tudor lleva años observando cómo se maltrata aquí a los animales y quién es la dueña.
1: Emilia
0: Herescu escribió hace años un informe dirigido a la Cámara de Diputados diciendo que los animales abandonados eran una plaga para la sociedad y que había que sacrificar.

0: identificarlos.
1: Hablamos de prácticas bárbaras e ilegales para sacar el máximo beneficio posible de fondos públicos. Rumania es uno de los países de la Unión Europea con más perros callejeros. Se estima que hay 500.000 de canes abandonados, sobre todo en el campo. También hay dueños de perros que los dejan sueltos sin castrar. El problema se podría haber resuelto hace tiempo mediante una campaña de esterilización, algo que es común en otros países. Claudia llama. Está dentro. Pero no hay rastro de cadáveres. El tiempo corre. No puede quedarse mucho porque si no podrían sospechar. Al final le dan una perra para adoptar y sale. El animal tiene muy mal aspecto. Pobre, está muy flaquita. ¿El veterinario del lugar permitió esto? Tiene una enfermedad muy extendida de la piel, probablemente sarna. Según la ley, los perros deben ser entregados sanos para la adopción. Este no es el caso. Los defensores de animales le recriminan eso a la responsable de la perrera. ¿Cuánto le dan por perro que cuidan? ¿Y usted acaso quién es? Bueno, es usted que salió a vernos. Pues me voy. La responsable de la perrera ya los conoce desde hace mucho tiempo. Tudor llama a la policía. Hay nuevas pistas de que en el recinto podrían haber cadáveres de perros enterrados. Para investigarlo, necesitarán ayuda. Unos minutos más tarde llegan los agentes. Adoptamos una perra, está ahí, en el coche, con un gran agujero en la oreja. Y sospechamos que aquí hay cadáveres de perros enterrados que mataron. La policía registra el recinto, pero nadie más puede entrar. Pasan minutos, luego horas. ¿Qué pasa ahí dentro? De repente llega otro coche. La Autoridad Veterinaria Nacional es la encargada de supervisar las perreras. La policía los llamó. Al parecer, encontraron algo. Pasan más horas. Esto último nos hace replantearnos el alcance de la situación. Se estima que desde 2001 más de 1.000.000 de perros fueron sacrificados. El costo público asciende a 873 millones de dólares. Hablamos de casi 1.000 millones de dólares. La gran pregunta, ¿se están enriqueciendo con fondos públicos a costa de matar perros callejeros? Por ley, los municipios deben recoger a perros callejeros. Para ello, suelen contratar a perreras privadas y les pagan por cada perro que cuidan. Según el contrato, reciben entre 200 y 400 euros por alojarlos, atenderlos y castrarlos. Muchas perreras trabajan para varias municipalidades, pero pocas realmente cuidan a los animales. Más bien los desatienden o los matan ilegalmente. Eso es más barato que cuidarlos. Así siempre hay espacio para nuevos perros y más dinero. De vuelta a la perrera, por fin sale el inspector de la autoridad veterinaria. Hay cadáveres de perros. Es lo que sospechábamos. Va a ser difícil llevárnoslos a todos. El recinto queda precintado hasta mañana. Investigarán si los animales fueron sacrificados luego de descuidos intencionales. El caso más grave data de febrero de 2026 en la perrera de Suraya. Fue descubierto por detectives privados. El patrón se repite. Contratos públicos, millones en juego y una estimación de 15.000 perros asesinados. Imágenes impactantes grabadas con cámara oculta. Se difundieron por todo el país. Miles de personas salieron a la calle para exigir justicia. La activista por los derechos animales, Emma Stratulat, estuvo ahí. Llevo años repitiéndolo. Algún día se sabrá lo que sucede detrás de esas paredes, detrás de las vallas. Tudor está en casi todas las acciones en defensa de los animales. Hoy quiere mostrarnos el alcance de su trabajo diario. Nos encontramos con él y su perra Buteli en una cafetería de Bucarest.

0: No tengo tiempo de abrir todos los mensajes que me llegan por redes. No sé por dónde empezar. 99 mensajes, 349 solicitudes. Casi todos cuentan lo mismo, un perro maltratado. O sospechas, Tudor documenta los casos, llama a la policía y asesora a los políticos. Durante 4 años fue concejal en Bucarest. En aquella época consiguió que se pusiera fin al sacrificio de perros callejeros en la capital del país. Los activistas documentan las capturas, los contratos firmados con los municipios y los sacrificios de perros. No obstante, los perros callejeros siguen corriendo peligro en Rumania. Seguimos investigando desde Berlín. La perrera que visitan Tudor y Emma obtuvo fondos públicos desde 2018 por un monto de 2,6 millones de euros. Pese a tener una tasa de mortalidad elevadísima, 84%. Nos ponemos en contacto con la comisaría a cargo. Catalina Mocano confirma que hay varios procesos penales abiertos contra la perrera. Sacrificio ilegal y deliberado de animales, abuso de autoridad y falsificación de documentos. Ante las acusaciones, intentamos ponernos en contacto con la perrera, pero nadie accede a una entrevista. Nos tachan de mentirosos a nosotros y a los medios de comunicación. Mientras la investigación sigue su curso, esperamos el informe de la autoridad veterinaria sobre los cadáveres de perros encontrados. Por fin llega la respuesta. Todos fallecieron de muerte natural. Y la perra que adoptó Claudia estaba clínicamente sana. Los defensores de animales llevaron a la perra a una clínica veterinaria independiente. El diagnóstico: coronavirus canino, infestación de parásitos y giardiasis. Debe estar inmediatamente en cuarentena. Nos ponemos en contacto con el Colegio de Veterinarios de Rumania, la autoridad que supervisa la práctica veterinaria. Sacrificar un perro por una enfermedad no terminal es ilegal. La ley actual no permite la eutanasia, es decir, el sacrificio de perros abandonados en perreras privadas. Además, la ley rumana prevé penas de cárcel de hasta 7 años por maltrato animal. Entonces, ¿por qué se sigue sacrificando ilegalmente a tantos perros? Tudor se reúne con el diputado Andrei Baciu, del Partido Liberal. En un proyecto de ley pide que se prohíba por completo el sacrificio de perros sanos. Hay autoridades que llevan años ignorando el problema. Lo único que hay que hacer es aplicar la ley. Pero donde hay intereses, extorsión, donde hay poderes ocultos, pasan cosas así. Por suerte, no todos son así. Como aquí, en la perrera pública de Ilfov, cerca de Bucarest. La defensora de animales Hilde Tudora cuida realmente a los perros abandonados. Aquí están los perros que necesitan más tiempo y paciencia. No son perros agresivos, sino perros que fueron víctimas de maltrato. Muchos llegan derivados de perreras privadas. Hilde les busca un nuevo hogar. Cualquier municipio del país podría hacer lo que hacemos aquí. Se puede. Somos la prueba de ello. ¿Qué falta? La respuesta es clara: voluntad política. Eso es lo que se necesita. Cara tuvo una segunda oportunidad gracias a Hilde. La encontraron en muy mal estado, pero ahora tiene una familia. A Cara le clavaron un tridente en la cabeza, donde está la cicatriz. Y en 2 partes más del vientre. La rescataron defensores de animales. Y yo quise enseñarle que no toda la gente es mala. Por el momento, no hay cargo sobre el sospechoso de maltrato, tampoco sobre la perrera implicada. Para Tudor, esto demuestra que existe una gran red de complicidad e impunidad. Las autoridades veterinarias suelen trabajar junto con las perreras privadas, también a veces con la policía, que no hace bien su trabajo. En el Parlamento tampoco se avanza. Algunos fiscales y jueces hacen la vista gorda. No suele condenarse a nadie. Mientras que las autoridades no intervengan con contundencia, los grumanos seguirán financiando con sus impuestos, sin saberlo, a un sistema que lucra con el sufrimiento animal.
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0: Sol, música y fiesta han vuelto a Ibiza famosa. Pero ahora la isla busca reinventarse. ¿Lo logrará?
1: Bienvenidos a Ibiza, la isla de la fiesta en Europa.
2: Me encanta, buena energía, fuera de lo normal. Siento que estoy en otro mundo.
3: La vida nocturna es muy especial.
1: Pero hay nuevos planes para transformar su imagen.
4: Tenemos un cliché de que somos una isla solamente de fiesta.
1: ¿Será que piensan acabar la fiesta?
2: La isla española de Ibiza, situada en el Mediterráneo y conocida como una de las capitales mundiales de la música electrónica, atrae cada año a más de 3 millones de turistas, una cifra enorme para un territorio con apenas 160.000 habitantes. La mayoría de las personas vienen aquí por la fiesta, clubes de renombre internacional y la vida nocturna.
5: No hay un lugar como la isla que tenga a los 4 mejores clubes del mundo estén en un mismo lugar.
6: Cuando decimos la palabra Ibiza, como que cambia la expresión y es como el lugar, es como la meca para todo aquel que ama la música electrónica.
2: Antes de que la música electrónica se apoderara de Ibiza,
1: la isla vivía otro tipo de fiesta.
2: El barcelonés Carlos Martorell cambió la Facultad de Derecho por Ibiza en los años 60, convirtiéndose en un profesional polifacético, escritor y una figura influyente de las relaciones públicas.
1: Cuéntame, ¿qué estaba pasando en la isla en ese momento y por qué tantos hippies vinieron acá a la isla?
7: Cuando yo me marché y me vine de hippie a Ibiza, era un momento en que estaba la guerra de Vietnam y las familias ricas americanas que no querían que sus hijos fuesen a la guerra, entonces los escondían en lugares perdidos que nadie conociese. Pero claro, ¿qué era el hippismo? Sex and drugs and rock and roll.
2: Pero, ¿cómo es el ambiente de fiesta y de clubes hoy en día en la isla? Hablamos con el DJ Oliver, quien se mudó a Ibiza en los años 90 y ha actuado en Space, Amnesia y Privilege.
5: Hemos perdido un poco la identidad que había antes. Todo es dinero y dinero y dinero. Y hemos perdido un poco la esencia del tú a tú. Antiguamente la fiesta era una familia todo.
2: Ibiza se ha consolidado como un destino de turismo de lujo de primer nivel, atrayendo a DJs de renombre, celebridades, marcas internacionales y, por supuesto, turistas. Pero
1: el turismo masivo acá en Ibiza ha hecho que los precios y el costo de vida se suban a las nubes.
8: Lo caro aquí es, pues, todo. La vivienda, respirar, caminar, dormir, irse de fiesta, tomar algo, cenar.
2: Las entradas para las discotecas van de los 50 a los 120 euros. En las fiestas de apertura y clausura pueden superar los 150 euros, pero para muchos turistas los precios no parecen ser un problema. He estado aquí varias veces, unas 4 o 5 veces. Me encanta cada vez.
9: Y la segunda vez también, y la verdad repetiría, bueno, para el año 100% y cada año se supera el anterior.
1: Ya entendiendo un poco más sobre los orígenes de la fiesta en Ibiza, vamos a ver qué dice la oficina de turismo. ¿Por qué buscan cambiar la imagen de Ibiza?
4: Lo que estamos buscando es reposicionar Ibiza, es decir, hacer un rebranding de la marca. Ibiza es una marca, turísticamente hablando, muy conocida, pero está asociada siempre a lo mismo, que es que Ibiza solamente es fiesta. Entonces, de eso queremos huir. Sabemos que tenemos la mejor fiesta del mundo, la vamos a seguir teniendo, pero además de esa fiesta, tenemos otros productos turísticos que son realmente impresionantes. Posicionar otros segmentos, como puede ser hacer deporte al aire libre, gastronomía, cultura, familia.
2: ¿Choca esto con la imagen de Ibiza como destino de fiesta? Aunque la temporada de discotecas se extiende de abril a octubre, la isla vive su momento de mayor actividad en junio, julio y agosto. Eva Cercadillo de Lío Ibiza, un exclusivo club de cabaret, alta gastronomía y ocio nocturno, sostiene que las diversas facetas de la isla pueden convivir perfectamente.
10: Ibiza para mí lo que la hace única es que es la pionera a nivel cultura de fiesta, ocio y música, sobre todo electrónica. Pero es que no solo es eso, tenemos muchísimo más. Hay aguas cristalinas, playas preciosas, una oferta gastronómica de primer nivel. Atraer a más familias también me parece positivo, la isla es de todos.
2: Nacido en Bilbao, España, el DJ Igor Marijuán se instaló en Ibiza en 2001. Desde entonces ha pasado por varios de los clubes más emblemáticos de la isla y ha actuado en grandes eventos internacionales como Tomorrowland y Burning Man.
6: Ibiza es una isla que a nivel familiar es una gozada. Yo soy padre de familia, tengo a mi hijo aquí y me parece un sitio maravilloso. ¿Qué te crees, que las familias no salen de fiesta también? Sí, me parece totalmente compatible, no es o una cosa u otra.
2: Más allá de las discotecas, Ibiza seduce a quienes buscan lujo, bienestar, naturaleza, cultura o unas vacaciones en familia. Pero una cosa está clara, la cultura de la fiesta y la escena musical siguen más vivas que nunca.
5: No, Ibiza sin fiestas, eso jamás va a pasar, es imposible que pase eso. Si no, no sería Ibiza, sería otro sitio, una isla normal y corriente. No pasará seguro, te lo garantizo.
1: ¿Y a ti cómo te parece la vida nocturna y la fiesta en Ibiza y a su vez sus problemáticas? ¿Conoces algún lugar similar?
0: Vivir en una casa construida con materiales sostenibles sin suministro externo de electricidad ni calefacción. Suena idílico, ¿no? En una nave tierra es posible.
11: Esta casa es una Earthship, una nave tierra, construida con neumáticos usados. ¿Pero qué es exactamente una nave tierra? Los 44 habitantes de esta comunidad en Países Bajos viven en casas que recuerdan a una aldea de hobbits. Generan por sí mismas electricidad y calefacción.
0: Cada vez que camino por aquí, admiro lo que crece y florece. Disfruto del entorno verde, abundante. Es lo que mi alma necesita.
11: ...23 navetierras diferentes y una casa comunitaria convencional. Esta es la comunidad Arderhuis, a una hora y media de Ámsterdam.
0: Bienvenidos. Pasen. Les mostraré mi casa. La cocina es muy agradable. Este revestimiento de madera era del piso de nuestra antigua casa. Reutilizamos materiales biológicos y de origen local. Solo compramos cosas nuevas cuando no hay otra opción.
11: También el sistema constructivo de las casas es poco común. Las paredes traseras de la mayoría de las navetierras están hechas, por dentro, de viejos neumáticos con tierra.
0: Cuando hace frío, el calor del sol llega a este lado de la casa. Los neumáticos rellenos con tierra son como una esponja que almacena calor. Por la noche cierro las cortinas e irradia calor al interior.
11: El concepto Earthship, nave tierra en castellano, fue desarrollado en los años 70 por el arquitecto estadounidense Michael Reynolds. Para construir, usó residuos de la sociedad moderna. Hoy hay 3.000 en todo el mundo. Más de la mitad están en Estados Unidos. En teoría, la nave tierra debe producir por sí sola el 100% de su energía y calefacción. Pero en lugares tan fríos como Países Bajos, eso no funciona durante todo el año. En los días de muy bajas temperaturas, usan una bomba de calor. A muchos les parece un concepto fascinante. Estela guía a grupos de visitantes por aquí. No hay caminos asfaltados. Todo es naturaleza. Los vecinos estacionan sus coches fuera de la comunidad. Por eso hay mucho espacio. También tratan de hacer otras cosas de manera diferente.
0: Intentamos volar poco. También comemos poca carne. Tenemos autos eléctricos, no todos, pero muchos. Y compartimos vehículo.
11: Los habitantes de Arderhuis no solo diseñaron juntos su comunidad, también la construyeron con sus propias manos. Y no se limitaron a vivir el uno junto al otro, sino que formaron una verdadera comunidad. Por ejemplo, cultivan juntos un bosque comestible donde crecen frutas, nueces, bayas y hierbas.
0: Al comenzar este proyecto, simplemente quería vivir en una casa sostenible. Lo que nunca imaginé fue el vínculo que desarrollaría con mis vecinos. Nuestra sociedad está pensada de forma individual, pero los seres humanos no deberíamos vivir así.
11: Estos vecinos saben que son privilegiados. No todos pueden vivir como ellos, pero desean ser el ejemplo viviente de la vivienda sostenible.
0: Trajes tradicionales, cerveza y comida sustanciosa. Así es como muchos se imaginan la vida típica en Múnich. Pero, ¿qué hay de cierto en esos estereotipos y cómo es crecer aquí? Veamos. Bailar, cantar y actuar. Me encanta. El estilo de vida de Múnich es alegre. Es genial vivir aquí. Me encanta.
11: Múnich, capital de Baviera y tercera ciudad más grande de Alemania, con hermosas vistas a los Alpes, glamour y Oktoberfest. Un imán turístico. Pero, ¿cómo es la vida de una joven común y corriente aquí?
0: Hola, soy Vicky, tengo 16 años.

0: es la vida de una joven común y corriente aquí.
1: Hola, soy Vicky, tengo 16 años, soy de Múnich. Acompáñenme a conocer cómo es un día en mi vida.
0: Victoria todavía va a la escuela. Su jornada comienza temprano.
1: Me levanto a las 6:30 y desayuno con mi mamá. Casi siempre avena preparada la noche anterior. Después me arreglo y voy a la escuela.
0: Victoria vive en Schwabing, uno de los barrios más codiciados de Múnich. Encontrar una vivienda asequible aquí es muy difícil. Múnich es la ciudad más cara de Alemania. El costo de vida supera en un 23% el promedio nacional. Lo que más le gusta a Victoria es ir en bicicleta. Así va a la escuela. Hasta ahora nunca se la robaron. Múnich es la ciudad grande más segura de Alemania.
1: Me gusta mucho andar en bici. En Múnich llegas a todas partes así. Especialmente en verano es hermoso atravesar el Jardín Inglés o el Parque Olímpico. Lo disfruto muchísimo.
0: Victoria estudia en una Realschule, una escuela secundaria.

0: Después de la escuela, haré una formación de artista para musicales. Dura 3 años y también es aquí, en Múnich. Starlight Express es un musical en el que me encantaría actuar. Es difícil porque se hace sobre patines, pero ni bien lo vi, supe que sería genial ser parte de él algún día.
1: Después de clase, a Victoria le gusta reunirse con sus amigas en el Eisbach. Aquí algunas personas surfean una ola fluvial en pleno centro urbano. Es un popular punto de encuentro en el extremo sur del Jardín Inglés, uno de los parques urbanos más grandes del mundo. Otra actividad que disfruta es pasear y hacer compras en el centro, aunque como estudiante no tiene aún mucho dinero. En ninguna otra gran ciudad alemana el poder adquisitivo es tan alto como en Múnich. También porque la capital bávara tiene la tasa urbana de desempleo más baja del país.
0: Me encanta vivir en Múnich, me gusta muchísimo. Hay muchos lugares para reunirse. Siempre encuentras gente con la que conectar, de cualquier edad. Hay espacio para todos.
1: Dos veces por semana tiene clase de ballet. La retomó hace algunos años. Le sirven para su futura formación de artista para musicales. Fue un día largo para Victoria. Por la noche hace las tareas y estudia, porque pronto tendrá sus exámenes finales. Aún así, le queda tiempo para relajarse.
0: Mi lugar favorito en mi cuarto es la cama. Aquí hago todo. Comer, dormir, leer, ver Netflix, todo lo que me gusta. Este es mi dirndl. Lo uso para el Oktoberfest o para la fiesta de primavera. Y es mi joya favorita.
1: Para la cena, la familia se reúne en la mesa. Hoy hay noodle con salsa de hongos y pretzels. Andrea Becker casi no vio a su hija en todo el día, pero no le preocupa.
2: No tengo miedo a que le pueda pasar algo. Se mueve sola, es muy independiente, sabe defenderse y sabe lo que quiere. Se nota. Y además, Múnich es un lugar seguro.
1: A Victoria le queda energía para practicar ballet. Su sueño de convertirse en artista para musicales es lo que la mueve.
0: Así fue mi día. Chao. O como decimos en Múnich. ¿Han probado la torta Selva Negra? Se la considera una de las más famosas del mundo. Su lugar de origen es la Selva Negra, en el suroeste de Alemania. Ahora les mostramos cómo prepararla. No hay selva negra sin torta selva negra.
3: Me llamo Lisa Rudiga, soy maestra pastelera y hoy les mostraré cómo hacer una torta selva negra.
0: Empezamos con el bizcocho. Será de chocolate. Por eso le agregamos cacao en polvo. Tenemos huevos, azúcar, harina, cacao en polvo y polvo de hornear. Con eso hacemos la base. Es importante que no le caiga yema a la clara. Si entra grasa en la clara, ya no podrá batirse bien. Para el bizcocho necesito buen volumen, para que quede esponjoso. Bato las preparaciones por separado. Y ahora empiezo a unirlas poco a poco. Ya mezclé ambas partes y pasamos al siguiente paso. Agregamos harina, polvo de hornear y cacao en polvo. Ya tengo lista la masa del bizcocho. Ahora la vierto en el molde.

0: Lo importante es engrasarlo y enharinarlo antes para que luego el bizcocho salga bien. Y ahora al horno. Necesita unos 35 minutos a 170 grados Celsius.
1: La torta selva negra representa la región de la selva negra. El maestro pastelero Josef Keller recorrió toda Alemania durante su formación. Entre otros lugares estuvo cerca de Bonn, en Renania. Allí buscó crear un plato típicamente alemán para los soldados estadounidenses, la torta selva negra. No existe una receta más antigua que la de Josef Keller de 1927 ni pruebas anteriores. Por eso sigue siendo una teoría, una leyenda.
0: Ahora empezamos con el relleno. Tenemos un frasco de cerezas ácidas. Todo va aquí dentro. También tenemos maicena y azúcar. Con eso cocinaremos el relleno de cerezas. Ahora hacemos la segunda parte del relleno. Usamos crema líquida, azúcar y gelatina. Ya tenemos todos los componentes necesarios: el bizcocho, el relleno de cerezas, el licor y la crema. Primero corto el bizcocho dos veces y obtengo tres capas del mismo grosor. Ya tengo la base inferior y el relleno de cerezas. No lo llevo hasta el borde. Siempre dejo un centímetro de margen. Así las cerezas quedan en el centro y no se ve nada rojo por fuera. Y ahora viene el licor. Aquí sí puedo empapar bien el bizcocho. De ahí viene el nombre de la torta selva negra. Se dice que solo puede llamarse así cuando lleva licor de cerezas molidas, abundante. Ahora llega el gran momento de nuestra torta, la decoración. Elegí unos arbolitos de chocolate hechos por mí. También tenemos cerezas al licor. Necesitamos una barra de chocolate amargo para las virutas. Y romero, porque queda muy bonito. Al ponerlo al revés, parece un pequeño pino. Y lista la selva negra. La ropa que se tira o dona en Europa suele acabar en la basura o se envía como prendas de segunda mano, por ejemplo, a Ghana. El artista Jojo Gronostay hace un llamado de atención a su manera. Estas prendas han dado la vuelta al mundo. Pertenecían a hombres blancos que murieron. Al menos eso es lo que sugiere el nombre de la marca, Dead White Men's Clothes. Y este es su creador.
1: Soy Jojo Gronostay, soy artista y trabajo con ropa de hombres blancos muertos.
0: Para sus creaciones, utiliza ropa de segunda mano que se envía por toneladas a África desde Europa. Con su moda, Jojo también quiere transmitir un mensaje político.
1: Mi arte se dirige al norte global con el fin de denunciar los residuos que genera y las jerarquías que siguen arraigadas en nuestro mundo.
0: En 2017, Jojo, un alemán afincado en Viena, pone en marcha su proyecto artístico y marca de moda, que consiste en reimportar y transformar ropa de segunda mano procedente de Ghana. En esta remera se borda la marca. Otras prendas se estampan, se tiñen o se les añaden nuevos botones, siempre con el logotipo de la marca. Jojo, que estudió arte y fotografía, parece satisfecho con el resultado.
1: Quería que no tuviera exactamente el mismo color que el de la camiseta. Quizás se note un poco la diferencia. Así se ve que no formaba parte de la camiseta original, sino que podría ser algo nuevo.
0: En 2017, Jojo visita por primera vez el mercado Cantamanto en Ghana y ahí se le ocurre la idea de comprar una docena de prendas y convertirlas en obras de arte con sus propios diseños.
1: En aquella época todavía estaba estudiando y me interesaban mucho las réplicas y las imitaciones de ropa. De alguna manera di con este lugar. No pasaron ni 5 minutos y pensé, creo que debería crear una marca de ropa a partir de esto. Además, tengo raíces ghanesas. Mi padre es ghanés, así que todo encajó bien.
0: El mercado Cantamanto, situado en Accra, la capital de Ghana, es uno de los mayores centros de venta de ropa de segunda mano del mundo. Cada semana llegan aquí alrededor de 15 millones de prendas, algunas de ellas casi sin estrenar. Por eso, cuando se creó el mercado en la década de 1970, los comerciantes y visitantes pensaban que los antiguos propietarios habían fallecido. Se acuñó el nombre Dead White Men's Clothes, ropa de hombres blancos muertos. Jojo viaja cada año a Ghana para comprar ropa, pero en 2025 un incendio destruyó el mercado y con él la ropa. La tragedia y el consiguiente estancamiento comercial también ponen de manifiesto las relaciones económicas entre África y Occidente.
1: África es muy importante para Occidente. Yo diría que es una especie de vertedero de artículos de segunda mano, no solo ropa. Puede verse que estas estructuras neocolonialistas perviven en cierto modo. Eso revela la jerarquía, porque Occidente no ha podido hacer frente por sí solo a su propio problema de residuos.
0: Entretanto, el mercado se ha reconstruido y Jojo puede volver a abastecerse allí de ropa usada. Porque Dead White Men's Clothes quiere seguir denunciando la moda de usar y tirar. De regreso en Viena, en esta sesión fotográfica, Nicole toma fotos de la remera bordada. Jojo también produce y edita videos de sus bocetos. Las creaciones de Jojo, más que ropa, son arte y crítica. Y están pensadas para hacernos reflexionar sobre nuestros hábitos de consumo. Porque la moda no es solo una cuestión de estilo, sino cada vez más una cuestión de responsabilidad. Y esto fue todo por hoy en Euromax. Recuerden que estamos en redes sociales con más historias sobre vida y cultura en Europa. Hasta pronto.

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7: Ser modelo, el sueño de muchos hombres.
8: He visto a muchos modelos y siempre los miraba con admiración y pensaba, ¡qué vida tan linda!
9: Muy relajado y luego muy intenso. Una mirada intensa. La pose también genial. Increíble, genial. Sí, muy bueno. Increíble.
10: Esos pasos enérgicos, esa postura firme. Concéntrense. Me gusta cómo se mantienen erguidos. Me gusta la expresión, pero muestren más de energía. Ahí adelante, es su momento. Tienen ahí adelante su momento de brillar. No te achiques, eso es lo que quiero ver.
11: Me parece genial y claro, ante todo puedes ganar mucho dinero.
12: Creo que hoy todos quieren realizarse personalmente y ser modelo es una forma de hacerlo.
13: Una vez aquí, aquí y otra vez aquí a la izquierda.
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0: Llegada a Hamburgo. Shiraz Colli, de 23 años, vino desde Frankfurt para aprender a posar a la perfección. Asiste a un seminario de la agencia Modelberg, una de las líderes en Alemania. ¿Su sueño? Triunfar como modelo.
1: De hecho, me inscribí al seminario porque antes no había estado en ninguna agencia. Lo gestionaba todo yo mismo, todo aprendiendo sobre la marcha, de forma autodidacta. También las poses y todo eso. Ya estoy vestido. Ahora un vistazo más al espejo para ver si todo queda bien.
0: Shiraz es técnico en mecatrónica.
1: Luz.
0: Ahora trabaja como modelo.
1: ¿Qué es lo que hace que la vida de modelo sea tan genial? Te pagan por tener buen aspecto. Antes de dedicarme a esto, yo también tenía un trabajo normal de 9 a 5. De hecho, incluso hice una formación profesional. Y entonces pensé, vale, también puedes hacer algo que te haga feliz. Y eso es lo bueno, convertir tu pasión o tu afición en tu profesión. Por eso soy modelo.
0: Espera que el seminario en Hamburgo le dé un impulso a su carrera.
1: Nuevos contactos. Aún más experiencia y trabajos. Sí, intento hacerme un nombre. No quiero ser solo uno más entre muchos. Quiero ser la persona entre muchos.
0: Ya llama la atención en las redes sociales.
1: ¿Está todo? Sí. Voy un momento al espejo a comprobarlo.
2: Check.

0: En este momento tiene más de 40,000 seguidores en Instagram. Aún le falta experiencia como modelo.
1: Vamos a Modelberg.
0: Los participantes del seminario vienen de Alemania, Austria y Suiza.
2: Lorenz, ¿puedes colgar el brazo un poco más así por encima? O sea, no así, sí, exactamente, más bien así.
0: La Model Academy es un curso intensivo para aspirantes a modelos. En 3 días, estos chicos quieren aprender lo básico del negocio. Sobre todo, posar ante la cámara y desfilar. Cada uno pagó 2,200 euros por participar. El mercado de los modelos masculinos está en auge. Ahora se están tomando fotos.
1: Todavía no sé qué me voy a poner. Estoy un poco emocionado con estos lindos conjuntos que hay aquí. A ver cómo me veo.
0: Yunus tiene 18 años y estudia en Berlín. Lo descubrió un cazatalentos. Ahora sueña con una carrera en las pasarelas.
3: Bueno, me parece genial. En primer lugar, puedes ganar mucho dinero. Y además es divertido, te conectas con gente. Como ves aquí, por ejemplo, he conocido a mucha gente nueva. Eso es estupendo, sin duda.
0: Como muchos de los que están aquí, él es principiante y hasta ahora solo ha tenido unos cuantos trabajos como modelo.
4: ¿Me muestras las manos? Puedes dejarte los anillos puestos, pero lo demás debes quitártelo.
3: Está bien, ¿tengo que ir para allá o...?
4: Ya estuviste ahí, si no, pasa otra vez.
0: Próxima parada, cabello, maquillaje.
1: Todo lo que estoy haciendo me llena de alegría desde lo más profundo de mi corazón. Y quiero devolverle a mi mamá algo de todo lo que me ha dado a lo largo de todos estos años. Económicamente y también en cuanto al amor. Pero también por todo lo que ha sacrificado para que yo pudiera llevar la vida que he llevado y estar aquí ahora. Quiero devolvérselo para que pueda vivir su vida como se merece. Y no tener que privarse de nada por sus hijos. Esto es lo que me mueve. Y sobre todo, mi trabajo como modelo. Sí.
5: Muchas gracias. Que te diviertas.
1: Gracias.
0: Sus seguidores siempre le acompañan.
6: Hi.
7: Hola.
1: Hola, yo soy Chirag.
7: Hola, Alice. Eres de mi zona.
1: ¿Frankfurt?
7: Sí, soy de Aschaffenburg.
1: Genial. Yo viví en Aschaffenburg.
7: ¿En serio?
1: Sí, 3 meses.
7: Sí, y ahora vives en Frankfurt, ¿no?
1: Frankfurt, París.
7: Genial. Simplemente relajado y luego...
0: Chirag tiene que demostrar que puede adoptar la pose correcta en un santiamén.
7: Muy bien, mirada intensa. Eso también está genial. Buena pose, repítela, sí. Genial, ahora baja un poco la barbilla. Sí, muy lindo, genial. Perfecto, ya lo tenemos, gracias.
1: Gracias, ¿cómo te llamas?
7: Alice.
1: Alice.
7: Sí, me da gusto.
1: Gracias. Quizás nos veamos algún día en Frankfurt.
7: Sí, claro que sí. Todavía voy mucho a mi ciudad natal.
1: Publico un montón en redes sociales. Te puedo etiquetar. ¿Tú también haces TikTok?
7: TikTok solo lo uso para ver videos.
1: Está bien.
7: Siempre soy así. Alice.
0: Siguiente sesión de fotos.
1: Da igual lo estresante que sea. Da igual lo difícil que resulte todo. Hay que demostrar que puedes darlo todo ante la cámara. O sea, hay que mantenerse relajado, ser amable y conectar mucho con los fotógrafos. Al fin y al cabo, ellos son los que hacen las fotos. Eso significa que ellos también deben sentirse a gusto en el plató, no solo tú. Y eso es importante en general.
4: Tejanos, top negro. Bien, vale.
1: ¿Dejo la parte de abajo abierta?
4: Sí. Sí. Bien.
2: Los ojos en esa dirección.
0: Los honorarios iniciales oscilan entre 150 y 800 euros al día. Los modelos consagrados cobran 3,000 euros o más.
7: Sí, pero tienen que acercarse un poquito más en la segunda fila. Sí, exactamente. Eso está muy bien. Perfecto, lo tenemos. Bien hecho.
0: La agencia se queda con alrededor del 25% de los honorarios. Tim Kraus de Hamburgo ya está un par de peldaños más arriba en la carrera profesional. Ya ha trabajado para marcas de lujo internacionales. Hoy desfila en Hamburgo en un evento para Hugo Boss. También marcas como Adidas, Lascana y Nike presentan sus colecciones esta noche. Falta una hora para su primera salida a la pasarela.
3: ¿Queda bien o más a la izquierda?
4: No, así está bien.
0: Ya lo contrataron como modelo en Tokio, Milán y París.
3: Este es el primer desfile que hago en Hamburgo, en el que desfilo. Y además aquí mismo, en la Reeperbahn, eso lo hace muy especial para mí, que soy de Hamburgo.
0: Hoy se presenta ante figuras clave del mundo de la moda.
3: Te alegra cuando un cliente vuelve a contratarte, porque eso demuestra que todo salió bien y que al cliente le gustó. Me alegro, pero tampoco tengo una explicación clara de por qué me han elegido precisamente a mí y no a otro modelo.
4: Ya casi termino.
0: Cuando no está frente a la cámara, Tim estudia ciencia de datos en Kiel. En 30 minutos tiene que presentar en la alfombra roja el look extravagante de la marca Hugo.
3: Todavía no me encuentro. Si me ven... Pero ahí está Kevin, ahí estoy yo. Genial. Hola. Genial. La verdad es que todavía no tengo mucha experiencia en la alfombra roja. Sí, claro que estoy un poco nervioso cuando hay tanta gente diferente con cámaras frente a ti. Pero bueno, sobre todo estoy aquí para mostrar un poco el look de Hugo y presentarme. Y creo que, sí, mucho más que eso. Creo que no voy a responder preguntas importantes sobre mí o algo así.
0: Un cazatalentos lo descubrió en Instagram hace 5 años. Posará en la alfombra roja incluso antes del desfile.
3: Claro, al principio te resulta mucho más extraño, pero con el tiempo te vas acostumbrando un poco. Pero sé que se trata más del look y no tanto de mí como persona. Al final, en realidad, siempre estás presentando una marca o un look, y eso es lo que suele importar más.
0: Los principiantes del seminario de modelos se enfrentan ahora a la disciplina reina, el desfile por la pasarela. El instructor es Alden Zahirovich, un modelo que trabaja a nivel internacional y que se hizo famoso en el programa Germany's Next Top Model.
6: Una vez que llegues al centro, di rápido, ¡bam! Aquí estoy, por un segundo. Luego corre hacia adelante hasta la marca, es decir, hasta donde está la sombra. Por favor, caminen por el centro. No les hagan caso a las personas que están sentadas y busquen un punto en la pared. 3 segundos hacia adelante, mientras cuentan en su cabeza 21, 22, 23. Luego regresen. Aquí atrás no hagan ninguna pose y simplemente vuelvan a pararse aquí un momento. Luego les daré mi opinión y lo repetiremos. ¿De acuerdo?
0: La directora de la agencia, Claudia Mídolo, es quien decide quién tiene potencial y quién no. Muchas agencias eliminan a los jóvenes modelos si no cumplen con las expectativas.
6: Pasos enérgicos al ritmo de la música, pose contundente, mantengan la concentración. También pueden mostrar un poco de enojo en la mirada, ¿está bien? Jueguen con sus emociones, ¿de acuerdo? ¿Lo entendieron también los de adelante?
8: Sí.
0: La llamada pasarela. Solo quien domine esta disciplina puede siquiera soñar con las prestigiosas semanas de la moda de París, Milán y Nueva York.
6: Delante, puedes quedarte un poco más. Cuenta tranquilamente. 21, 22, 23. Ese es tu momento ahí adelante, tu momento para brillar. Ahí es donde sacan las fotos. Si al final tienen una foto en la que tienes los ojos cerrados porque has hecho una pose al frente solo durante un segundo, pues mala suerte. Los ojos estarán cerrados.
0: Shiraj aún no tiene ninguna experiencia en la pasarela. ¿Podrá, a pesar de todo, seguirles el ritmo a los demás?
8: Hula Walk.
6: Un desfile genial. Solo que al principio, al hacer la pose, me pareció

pareció que te faltaba seguridad. Y puedes bajar un poquito la barbilla porque la tenías demasiado levantada. Si la bajas, tendrás una mirada directa y concentrada, y eso te hará parecer más fuerte y centrado. Así que baja la barbilla y será perfecto. Quiero volver a verlo.

0: Me pareció muy bien. Me gustó mucho. En cuanto a los hombros, podrías haberlos echado un poquito más hacia atrás. Son solo críticas de alto nivel, pero me ha parecido muy bien. Y ahora vamos a hacer un breve descanso y después volveremos a hacer el ensayo general para el desfile y luego iremos a peluquería y maquillaje, ¿vale? Tiene una expresión facial realmente potente. Ese me ha parecido increíble. Hace un momento todavía se estaba riendo por lo bajo. Y de repente suena la música, ¡zas! Cambio total. Increíble. Asiente demasiado con la cabeza. Tiene que dejar de hacerlo. Sí, es realmente potente. Es realmente potente. Los chicos son buenos, aunque algunos aún tienen que trabajar en algunas cosas. También han seguido mejorando a lo largo de la sesión de formación, lo que me parece genial. Que realmente me hayan escuchado y lo hayan puesto en práctica al instante. Ahora tengo curiosidad por ver cómo irá todo más tarde en el desfile de moda.
1: Un evento de gala en la Reeperbahn de Hamburgo. Grandes marcas presentan sus colecciones ante 500 invitados, famosos y diseñadores.
2: Dios mío.
1: Entre ellos, Thomas Ayo, exjurado de Germany's Next Top Model.
2: Hermoso.
3: Gracias.
4: Aquí, por aquí.
1: Muchos invitados llevan años trabajando en el negocio de la moda y el modelaje.
2: La función de un modelo es también hacer que un servicio o una moda sean atractivos para la gente. Por eso es muy importante cautivar al público.
4: Lo que más me gusta son los modelos masculinos, que son chicos, buenos e inteligentes, que saben lo que hacen y que son confiables. Por lo general, los hombres son así. La mayoría de los modelos masculinos que conozco suelen ser chicos bien organizados.
1: Para los modelos, presentarse ante un público del sector genera aún más presión, porque ¿quién quiere meter la pata delante de clientes actuales o futuros? Comencemos el show. Bienvenidos al Fashion Ball de About You. Tim Prowse está buscando su conjunto. Lo primero es un desfile al estilo de los años 20 del diseñador Guido Maria Kretschmer.
5: ¿Significa que ya lo pasaste?
0: Sí, sí.
5: Ah, está bien.
0: ¿Tienes varios?
5: No, por ahora solo a Hugo.
0: Bueno, también está bien.
1: En total se presentan 7 desfiles de 7 marcas.
5: La emoción sí que va aumentando un poco. A partir del momento en que ya me pongo la ropa. Y sí, poco a poco te das cuenta de que está a punto de empezar.
1: Para caber en su traje de la talla 48, hace deporte 3 veces por semana.
6: Tenemos que asegurarnos de que todo quede bien, de que los botones estén bien abrochados y de que los pantalones le queden bien. Al final, por supuesto, le damos los últimos retoques y comprobamos que no haya pelusas. Entonces todo está listo.
5: Solo con bajar la vista y ver que ahora estás con el traje puesto. Todos sabemos que la ropa influye mucho en cómo te sientes.
1: En el seminario, Chirac aprovecha el breve descanso.
2: ¿Desde cuándo te dedicas al modelaje?
0: Empecé a los 16 años para ir adquiriendo experiencia. Lo compaginaba con el instituto y mi gran sueño siempre fue la Semana de la Moda de Berlín. La Semana de la Moda de Berlín es lo mío. Es donde quiero ir sin falta. Y nada más terminar el bachillerato, me fui directamente a Berlín. Porque había un casting abierto y allí hice mi primer desfile. Era mi mayor sueño que se cumplió a los 18 años. Y sí, desde entonces me dedico a esto. Ya van casi 4 años.
2: Vaya, exacto. O sea, ¿cuántos años tienes?
0: 24. Exactos.
2: Vaya, y empezaste a los 16.
0: Sí, desde entonces gano dinero con esto. Me va bien.
2: Genial.

0: ¿Qué objetivos tienes?
1: Mis objetivos.
0: Sí. El gran objetivo por el que quieres trabajar para conseguirlo.
1: Quiero ser una persona que inspire a los demás y también quiero poder contarles a mis nietos una historia tan genial como esta e inspirar a la gente.
0: ¡Qué hermoso!
1: Adquirir mucha experiencia, hablar mucho con la gente y aprender mucho de ellos.
0: Siempre digo que, aunque suene tonto, en esos trabajos de 9 a 5 en la oficina no quieres contar historias locas. Por eso me gusta este trabajo.
1: Respeto. Genial, amigo.
2: En el desfile final, Chirag tendrá que demostrar lo que ha aprendido. En el gran evento de moda de la Ripper Van, los modelos esperan su turno. Un modelo se pasa la mayor parte del tiempo esperando para luego dar lo mejor cuando llegue el momento decisivo.
3: Sí, lo peor que podría pasar sería, en realidad, tomar la salida equivocada u olvidarme de una pose. Pero como también llevo unos zapatos muy cómodos y no tengo que preocuparme de que no se me caiga nada, la verdad es que estoy bastante tranquilo.
4: Mehdi, puedes entrar. Al frente.
2: Por fin empieza el show en el que Tim va a desfilar. El Fashion Ball de About You es uno de los eventos de moda más grandes del norte de Alemania. Se espera que los modelos transmitan una actitud relajada y le den vida a la ropa con su energía. Al final, lo que importa es vender. Hoy, Tim solo va a mostrar un look.

Su actuación dura solo unos minutos. Lo contrataron por 10 horas.

0: Ja, aufregend.
1: Sí, emocionante. Pero estuvo genial. Bueno, escuchamos el show desde afuera y nos dimos cuenta de que el ambiente es realmente increíble. Y sí, eso hizo que todo fuera un poco más emocionante al escuchar cómo toda esa gente vitorea adentro y ver cuánta gente hay. Diría que todo salió bien.
2: A las 10 de la noche termina su jornada como modelo. Tim quiere cortarse el cabello más corto, pero no puede decidirlo por su cuenta. Primero tiene que hablarlo con su representante.
3: Hola.
1: Hola. Qué gusto verte.
4: Qué gusto verte.
3: Hola, sí.
4: Bueno, un poco más corto, ahí no veo ningún problema. Yo no te recomendaría cambiar de estilo. Y ahora mismo te va muy bien con el cabello así.
3: También tenemos algunos trabajos interesantes. No podemos cortarte el pelo ahora mismo. A nosotros nos encanta largo. Y a los clientes también.
2: Más o menos cada 3 meses se toman fotos actuales.
3: Genial. Baja un poco la barbilla. Genial.
2: Totalmente natural, sin maquillaje ni retoques en la foto.
3: Ponte ahí otra vez. Mírame a mí. Sí, se nota que Tim es un buen modelo. Buena piel, buen pelo, buenas poses.
1: Lo que me gustaría es desfilar alguna vez en la Semana de la Moda, incluso para grandes marcas. O participar en campañas importantes en las que quizá te pasees por el centro de la ciudad. Mires a la derecha y veas una foto tuya. Eso sería genial.
2: Para la agencia de Tim, Le Management, ser perfecto no es fundamental.
3: Las fotos quedaron muy nítidas y la luz está buena. Me encantan. Muchas veces no buscamos que el modelo se vea súper guapo, sino que, como trabajamos mucho en el ámbito de la alta costura, para nosotros es más importante que el modelo sea único y no se parezca a cualquier otro modelo.
2: Desfile de clausura del seminario de modelos.
5: Como siempre, ¿no? Bueno, empezamos por la escalera para que lo sepan, pero quiero una pose contundente aquí al principio para que se note. Bien, están ahí, están concentrados y todas las miradas están puestas en ustedes. Les voy a mostrar de nuevo brevemente con música.
2: Así desfilan los profesionales. Aldin Sahirovich ha desfilado varias veces en la Semana de la Moda de Berlín.

0: Me siento bien. Un poco nervioso, pero por suerte no tengo que abrir el desfile.
1: Ahora hay que causar buena impresión entre los cazatalentos de la agencia y su directora, Claudia Mídolo. La agencia obtiene alrededor del 30% de su facturación con modelos masculinos. Shiraj es unos centímetros demasiado bajo para la pasarela clásica. Tampoco tiene experiencia en la pasarela. ¿Tiene perspectivas a pesar de todo?
2: Estoy muy contenta con el resultado. Creo que la forma en la que han desfilado hoy funcionaría en cualquier pasarela importante. Muchísimas gracias.
1: Claudia Mídolo es una agente influyente. Al final, ella decide cómo seguirá el sueño de Shiraj. Entrevista final.
2: Hi. Hola. Bueno. Siéntate.
0: Gracias.
2: Sí, tengo muchas esperanzas puestas en ti y me imagino una carrera como modelo muy brillante para ti. Te apasiona esto. Estás dispuesto a escuchar lo que te enseñemos y te esfuerzas por ponerlo todo en práctica. Un pequeño inconveniente en tu caso es, por supuesto, tu estatura, pero lo compensaremos con tu presencia escénica. Creo que los clientes lo pasarán por alto. Sí, al principio se necesita mucha práctica y mucha formación. Sí, y espero que dentro de 1 o 2 años, quizá podamos volver a sentarnos juntos, echar la vista atrás y decir, genial, ahora desfilé para Armani, ahora para Discworld, sí, y quizá tenga una gran campaña, una campaña de perfumes o algo así. Me lo imagino perfectamente en tu caso.
0: Muchas gracias. Yo también soy optimista y estoy abierto a todo, por así decirlo, y emocionado.
2: Estupendo.
1: La industria del modelaje es la única en la que los hombres ganan mucho menos que las mujeres. Sin embargo, el negocio está en auge. El mercado de los modelos masculinos está creciendo y cada vez más jóvenes sueñan con una carrera en la pasarela.

0: sacar los residuos plásticos fuera del mar y devolvérnoslos como piezas de diseño. Gravity Wave recoge basura del Mediterráneo y la transforma en muebles y equipamiento deportivo. Esta ola arrastra con todo.
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0: Innovar no siempre consiste en inventar algo nuevo, a veces consiste en lanzar una mirada a lo que ya existe y ser capaz de imaginar nuevas posibilidades. Por ejemplo, preguntarse si una red de pesca, un paquete de snacks, un kayak inservible o la madera de una vieja casa todavía pueden tener algo que aportar.
1: La capacidad de imaginar posibilidades donde los demás ven límites es lo que une a las historias de este programa. Bienvenidos a una emisión más de Eco Latinoamérica. Hoy les tenemos preparados estos temas. Del fondo del mar a la sala de estar, una idea que ayuda a retirar toneladas de residuos pesqueros y a darles una nueva vida. Reciclar envases y generar oportunidades, un proyecto de diseño donde la economía circular también tiene un impacto social. Casas de madera usada, ¿se puede construir sin talar árboles? Un ebanista chileno demuestra que sí.
0: El Mediterráneo es uno de los mares más afectados por la contaminación plástica, una amenaza constante para la biodiversidad marina y las comunidades que dependen del mar. Con este panorama, los hermanos Amaya y Julen crearon Gravity Wave, una iniciativa que recupera redes de pesca y otros residuos marinos para transformarlos en muebles y elementos de diseño.
1: Hoy trabajan junto a miles de pescadores en 150 puertos, demostrando que es posible convertir la basura del mar en parte de la solución.
2: Estas redes de pesca serán mesas, paredes, letras y bancas. Es lo que hacen Amaya y Julen, transformar residuo marino hasta en asientos de estadio. Estos pescadores de plástico españoles son hermanos y también muy entusiastas. Se propusieron limpiar el mar Mediterráneo. La idea fue de Amaya. Después de un viaje por el sudeste asiático, volvió muy afectada por la enorme contaminación de las playas. No sabía que en su casa, desde su querido litoral de Valencia, el problema era más invisible, pero mayor.
3: Nos hemos encontrado un poco de todo, ¿no? Pero principalmente más del 40% de los plásticos y los residuos que sacamos son redes y artes de pesca. Y no solo eso, sino que el mar Mediterráneo es el mar con la mayor concentración de plásticos del planeta. Yo que venía de ver esos países en el sudeste asiático pensaba que eso era lo que más contaminado estaba en los océanos en el mundo, ¿no?
2: Así que decidieron sumergirse en el mundo del emprendimiento para crear Gravity Wave en 2020. Al principio iban puerto a puerto para recoger desechos de redes y ellos mismos cortarlas con tijeras. Pero lo más difícil fue convencer a la primera planta de reciclaje para meter redes en su maquinaria con el riesgo de enredarse y dañarla.
3: Porque no es nada fácil encontrar tanto tecnología, infraestructura, conocimiento de I+D, de qué se puede hacer con un plástico que viene del mar, completamente contaminado con sal, con materia orgánica, que además son distintos tipos de plástico, y la infraestructura del reciclaje está programada para otro tipo de residuos.
2: Por eso, la basura marina se reciclaba escasamente hasta que llegaron estos dos hermanos. Amaya y Julen ya han logrado recolectar 1.400.000 kilos de plásticos. Parece mucho, pero no es ni un 1% de las 200.000 toneladas que cada año llegan al Mediterráneo. Un mar que acumula más de 1 millón de toneladas de residuos, como 20 rascacielos. Ante esa enorme tarea necesitaban aliados, y qué mejor que los pescadores que a diario salen a navegar. Como dice Paco, este patrón mayor, ellos son los primeros interesados en que el mar esté limpio.
4: Ya no tiramos, lo que cogemos no lo tiramos al mar. ¿Por qué? Porque lo que queremos es un mar limpio. Estamos concienciados de no ensuciar el mar, porque donde hay un medio ambiente que está limpio, que no hay plásticos, no hay botellas, pues será mejor para la fauna, para el pescado que pescamos y para luego al consumidor, que el pescado esté sano y saludable.
2: Gravity Wave trabaja con más de 7.000 pescadores en todo el Mediterráneo, que antes no tenían dónde depositar la basura que sacaban y la volvían a arrojar al mar. Paco se queja de que han sido muy estigmatizados y de que las restricciones de pesca de la Unión Europea y la falta de relevo generacional han mermado la actividad pesquera. En este puerto de Calpe hace una década trabajaban 40 embarcaciones y ahora solo quedan 13.
4: Si llegaremos en un futuro que seremos también menos barcos aún de 13, que seremos 4, 5 o 2 barcos o desaparecemos, entonces siempre estará la basura en el mar. Porque en 100, 200, 300, 400, 500 metros de profundidad no se va a tirar nadie a sacar esa basura y nadie sabe que está ahí.
2: Todo empezó aquí, con estas letras, en este pueblo turístico del litoral valenciano, donde Amaya y Julen suelen veranear. Al inicio eran 15 voluntarios, y en la última jornada de colecta participaron más de 50. Una forma de educación ambiental para visibilizar en primera persona el impacto que provocamos. Acciones que han despertado el interés en el pueblo y en personas como Camila, una argentina que se sumó a la ola de Gravity.
5: Y este año queríamos involucrar a toda la comunidad para que se sienta parte, para que vea la importancia de cada operación y todo lo que hay dentro del mar. La idea es que puedan verificar en persona cuánto podemos sacar.
2: En tan solo 5 años, Gravity Wave ya trabaja en más de 150 puertos en España, Italia, Grecia y hasta Egipto, donde por el río Nilo llega el 40% del plástico que se vierte al Mediterráneo. Amaya y Julen ven en estos residuos oportunidades para producir patinetes, tablas de surf, taburetes y hasta mobiliario urbano, coches y otros productos. Más de 200 empresas ya se han aliado a Gravity para integrar estos productos.
6: Gravity necesitaba cumplir con ciertos requisitos para que las empresas realmente pudiesen enseñar el impacto que están diciendo que tienen, ¿no? Y ahí fue cuando también desarrollamos dentro de Gravity, se consiguió desarrollar un sistema donde podíamos trazar cada kilo de plástico que se recogía a nombre de cada empresa, de dónde se estaba recogiendo, cómo, cuándo.
2: Sus materiales en planchas tenían limitaciones, son rígidos como la madera, no eran resistentes al fuego o no se podían moldear para pequeños productos. Así que Amaya y Julen invirtieron en investigación para producir estos pellets y así ampliar sus posibilidades de expansión. Más empresas, más limpieza del mar.
6: Y ahora estamos con todas las marcas que colaboramos, ¿no? Y nos financian la limpieza del recolecta de plástico a su nombre. Estamos utilizando todo este plástico y haciendo esos proyectos de I+D para adaptar ese material que estamos recogiendo, adaptarlo para esa empresa, para su propio producto.
2: Una de esas compañías es este hotel en Calpe. La máxima de su director, Sergio Baudot, es devolver al mar lo que nos da, es decir, las ganancias por el turismo de sol y playa. Pero más allá de la responsabilidad corporativa, la sostenibilidad ya no es una moda, sino que se ha vuelto una necesidad para la supervivencia de las empresas.
7: Todo lo que va en contra del medio ambiente, el consumo de agua genera un coste, el consumo eléctrico genera un coste, el desperdicio alimentario genera coste, todo genera coste, con lo cual el hotel se va a cuidar muy mucho siempre de cuidar sus costes. Con lo cual, de forma directa, que

0: sea este el objetivo principal o de forma colateral, la forma positiva, los hoteles van a intentar reducir todos estos consumos indiscriminados.
1: De una contaminación plástica que afecta directamente a 134 especies en el Mediterráneo. Un mar que, aunque representa el 1% de las aguas del mundo, concentra el 7% de todos los microplásticos. Las científicas de la Universidad de Valencia que monitorean el impacto, como Ana José Lencina, advierten que la fauna marina ya ha empezado a filtrar esos microplásticos y lo transmiten a sus crías.
2: En cualquier organismo, tanto en peces, ya no se detecta únicamente lo que es en el estómago, sino que ya incluso se está empezando a detectar en tejidos. Entonces, no solo en lo que vemos, también es muy importante lo que no vemos y que también contamina muchísimo.
1: Unos plásticos y redes fantasma en el fondo del mar que visibilizan, recolectan y reciclan a Maya y Julen. Estos jóvenes no han esperado la solución, la han creado. Trabajan duro y preocupados por lo que ven, pero tratan de hacerlo con buena vibra. Y eso se contagia, otra clave de su éxito para mantener el sueño vivo. Para ellos, Gravity no es solo un startup, es un movimiento de personas que conecta desde pescadores hasta directores de multinacionales.
3: Y ahí nos dimos cuenta que las empresas buscan tener un impacto positivo y poder contarlo de una manera certificada, visual, interesante y hacerles también que se lo pasen bien, ¿no?, con un proyecto. Y entonces Gravity Wealth al final se haya convertido en una marca con una energía que contagia el propósito.
1: Limpiar el Mediterráneo. Antes de que pasen 1000 años, hasta que los plásticos se degraden y estos dos hermanos sean ya demasiado mayores.
4: Hay objetos tan comunes que apenas reparamos en ellos. Los envases de leche o paquetes de snacks son de esos productos que entran y salen de millones de hogares casi sin dejar rastro. Cumplen su función, se vacían y terminan en la basura en cuestión de horas. Pero para Biótico, ahí no termina la historia. Donde otros ven residuos, ellos lo transforman en piezas únicas y el resultado te va a sorprender.
5: A simple vista parecen piezas de diseño contemporáneo, carteras, bolsos y accesorios que combinan estética y funcionalidad. La materia prima son sachets de leche y plásticos flexibles que con creatividad cobran una nueva identidad.
6: Hola, mi nombre es Ceci Capulo y soy la fundadora y directora de Biótico.
5: Como cada martes, Jessica llega a CRAI, un centro de capacitación y recursos de apoyo para la inclusión en la ciudad de Buenos Aires. Allí participa de un voluntariado junto a personas con discapacidad intelectual, donde los sachets y otros envases descartados dejan de ser basura para convertirse en productos de valor agregado. Entre manos que clasifican, limpian y preparan los materiales, el proceso de Biótico comienza a tomar forma.
6: Acá recibimos los sachets de los puntos verdes móviles y del ecopunto Florencio Varela y también de las donaciones de los vecinos. Y lo que hacemos acá es abrir los sachets, cortarlos y luego, una vez que están abiertos, está todo el proceso de desinfección que lo hacemos con estopa y alcohol.
7: Nosotros los cortamos por la mitad, limpiándolos por dentro. Lo que son restos de leche secos, lo limpiamos.
5: Antes de que una cartera, un monedero o una obra lleguen al local, les precede una etapa artesanal. En el taller, los sachets se convierten en módulos, tiras y tramas textiles. Cada paso requiere precisión y trabajo manual para continuar con el trenzado.
6: Aquí traigo los rectángulos ya cortados y empezamos a crear los módulos. Y luego, acá están haciendo el trenzado donde, sin uso de ningún tipo de pegamento ni nada, es todo artesanal. Hacemos las tiras, que luego con esas tiras creo los diseños y después los materializo en mi taller.
8: Quedan tiras grandes y largas que después forman una cartera, un monedero.
9: Así estamos cuidando el planeta y hay menos basura para tirar.
5: Los productos se venden en un local de Recoleta. La historia de Biótico empieza entre galpones textiles en la cuenca Matanza-Riachuelo. De chica, Jessica viajaba en colectivo y veía cómo los residuos se amontonaban en la ribera.

0: A veces los basurales se prendían fuego y el humo tóxico entraba por la ventanilla. Eso marcó su trabajo.
1: Todo eso me hizo reflexionar mucho qué se podía hacer con esos materiales, o sea,

0: en todo el país. Como no tenía plata para empezar una marca de alta costura, lo que hice fue, bueno, trabajar con lo que tenía a mi alcance, y lo que tenía eran un montón de sachets de leche que día a día se tiraban a la basura.
1: Y en esa basura ella vio una oportunidad, una idea que convirtió un desecho de uso diario en materia prima para crear piezas únicas y sostenibles. Para hacer una cartera, por ejemplo, Biótico utiliza alrededor de 40 sachets.
0: Y después yo los corto con una técnica manual y les doy esos rectángulos a los talleres protegidos para que ellos me puedan entregar los metros de tira con los cuales yo ahí desarrollo el diseño y materializo los productos que van a ver acá en la tienda y que también materializo el art couture y las obras de arte.
1: Aunque no resuelve por sí solo el problema estructural de los residuos plásticos, el proyecto muestra una alternativa concreta: reducir el descarte, extender la vida útil de los materiales y generar valor social.
2: ¿Es posible proteger los bosques usando madera? Cristian Morales está convencido de ello. Este ebanista chileno recupera las maderas de las antiguas casas del sur de Chile para evitar la tala de nuevos árboles y dar una segunda vida a materiales cargados de historia. Desde su taller Refugio comparte técnicas tradicionales de carpintería y demuestra el enorme potencial de la madera reutilizada.
3: Trabajar con madera le viene de tradición familiar. Después de su abuelo y su padre, el joven chileno es la tercera generación en el oficio. Desde chico, Cristian los ayudaba en las tareas, pero cuando llegó a la edad laboral, se decidió al principio por el turismo, un rubro que cambió su mirada.
4: Volví al aserradero a eso de los 22 más o menos, y empecé a trabajar, pero ahí tuve como la primera contradicción personal, que fue como, a ver, o sea, estaba con niños conversando en la plataforma de un canopy y después a los dos meses estaba con mi papá botando un árbol, ¿cachai? Entonces fue como un problema eso personal. Y un poco creo yo que esta experiencia de haber hecho harto deporte aventura en la naturaleza me generó como esta conciencia ambiental.
3: Desde entonces, Cristian empezó a aplicar otras prácticas a su oficio. En vez de cortar árboles, comenzó a rescatar madera usada. Trabaja en el mismo lugar que su papá, que sigue manejando el aserradero tradicional, mientras Cristian tiene su taller de reciclaje, aunque muchos proyectos trabajan juntos.
4: Para el reciclaje nosotros desmontamos casas antiguas que están en desuso, que ya están abandonadas, y revivimos esas maderas para poder darles como otro uso. Se hace un desmontaje de pieza por pieza, no es lo mismo que demolición, que es botar. Acá uno desconstruye una construcción. Entonces desmontas piezas por pieza, se hace una selección de la madera sana, luego empieza la limpieza de metal, el sacar los clavos, y después la reelaboración, la redimensión, la recuadratura de las piezas de madera.
3: La madera que rescata tiene entre 60 y 120 años de antigüedad. Tras restaurarla, volverá a brindar una vida útil.
4: Generalmente las maderas viejas están un poco mal vistas como basura, ¿cierto? Que era lo que me pasaba también al principio. Yo llegaba con una camioneta cargada con un par de palitos viejos y todos los maestros acá me decían: ¿qué estáis haciendo con esos palos viejos si hay la posibilidad de tener nuevos? Pero hay un punto ahí. La madera antigua no es de mucha mejor calidad que la madera actual. Es decir, por ejemplo, si es que tú compras un roble, los robles tienen dos edades, que generalmente en su estado adulto acá en el sur le llaman pellín, roble pellín, no es la misma calidad de madera que el roble pellín que tú compras hoy en día. Entonces, realmente son tesoros.
3: La variedad de leños que encuentra Cristian en viejas casas y galpones es muy diversa. Algunos materiales se pueden usar para interiores, otros para exterior o para construir muebles. Cristian también da una segunda vida a las ventanas antiguas. Años atrás, al desmontar una casa, tuvo un momento muy especial.
4: En algún minuto reciclé una casa que abasteció mi abuelo. Ahí andábamos todos lloriqueando en la casa porque fue como en el fondo... La vuelta de la vida me llevó a su misma producción y darle vida a su producción. Entonces, ha sido bonito. Yo creo que él estaría contento con todas esas cosas.
3: No solo quiere rescatar madera antigua, también quiere mostrar cómo hacerlo y enseñar técnicas antiguas para trabajar este material. Por eso construye esta casa, que en el futuro funcionará como hostal.

0: y Taller.
1: La idea en este lugar es abrir un espacio de retiro y de aprendizaje para la madera.
0: Confía en que esté lista próximamente. Desde hace 2 años construye este lugar que rinde homenaje al oficio de la madera. Está construida con maderas recicladas y técnicas antiguas, sin apenas el uso de clavos.
1: Montamos 2 casas pequeñitas para llegar a esto. Y una de ellas, dentro del revestimiento interior, cuando estábamos desmontando, estaba trabajando con un primo, el Joaquín, los 2 solos. Y Joaquín encontró esta tabla que estaba escondida dentro del revestimiento interior, o sea, estaba a la vuelta, instalada como revestimiento interior, y está la firma. Construido el 11 de febrero de 1960 por Cerón y Quintur, los maestros carpinteros de Fresia. Porque a mí eso termina una rueda circular como de rescate de oficios, de tradición de gente, de cuidado del medio ambiente. Como la joyita la llevo guardando 3 años.
0: Cristian es un ejemplo de que también es posible reciclar materiales nobles. Nuestros bosques son finitos, disminuyen a pasos agigantados. Reutilizando la madera de construcciones en desuso, ayuda a proteger lo que es nuestro hogar, el planeta.
2: Hay objetos diseñados para durar años, pero no para siempre. Los kayaks son uno de ellos. Fabricados con plásticos muy resistentes, cuando dejan de ser aptos para navegar, son un residuo difícil de aprovechar. Gracias a una iniciativa en el sur de Francia, estas embarcaciones, fuera de su uso, encuentran una segunda vida convertidas en piezas de mobiliario y diseño.
3: Este kayak pronto podría convertirse en una silla. Rápidos, ramas, piedras. Las canoas se rompen rápidamente ante los numerosos obstáculos y se convierten en residuos plásticos de grandes dimensiones. Sin embargo, una iniciativa local del sur de Francia ha encontrado una solución sostenible. Está transformando viejos kayaks en sillas y otros muebles de diseño. Pero empecemos por el principio. Jules creció junto al Drôme, un río de montaña ubicado en el sur de Francia. Lleva años ayudando a los turistas a divertirse en el agua.
4: Es un ejemplo típico. Íbamos despacio, pero la piedra raspó el fondo del kayak y podría haberlo destrozado. Especialmente en julio y agosto, cuando el nivel del agua es bajo, ocurre todo el tiempo y la embarcación puede romperse.
3: El jefe de Jules, Pierre Capier, lleva casi 20 años alquilando kayaks a turistas en la localidad de Seillan. Sabe por experiencia que las embarcaciones no duran para siempre. Algunos agujeros y fisuras son imposibles de reparar.
4: Hay que reciclar estas 5 embarcaciones. Recorremos ríos que las desgastan mucho, por lo que al cabo de un tiempo ya son irreparables. Nos alegramos de haber encontrado esta oportunidad para reciclar las embarcaciones y convertirlas en nuevos objetos.
3: Primero, las canoas rotas se llevan valle arriba hasta la ciudad de Die, a 20 kilómetros. Allí se desmontan en el centro de reciclaje. Se limpian para evitar la contaminación y luego se trituran. Para su director, Baptiste Jamé, el plástico es un recurso valioso que crea empleos en la región.
4: Quienes trabajan aquí están inmersos en un proceso de reinserción profesional. La mayor parte de sus salarios los paga el Estado. Les ofrecemos la oportunidad de volver a encontrar empleo, de reincorporarse al mercado laboral, y eso tiene un valor enorme.
3: Francia recicla muy poco e incinera demasiados residuos plásticos. En este aspecto, en los últimos años, el país ha ocupado los últimos puestos de la Unión Europea. Ahora está decidida a cambiar la situación. Por eso concede ayudas públicas a lugares de reciclaje.
4: Este año queremos reciclar 10 toneladas de plástico. Y en 5 o 6 años deberían ser 100 toneladas.
3: Viajamos en kayak 40 kilómetros valle abajo hasta la fábrica de muebles Fab Unit en Cré. Aquí se fabrican paneles a partir de plástico viejo. Los fragmentos se introducen primero en este molde y luego en la prensa caliente a 100

0: 90 grados centígrados. El año pasado procesamos casi 150 canoas. Alrededor de 6 toneladas fueron recogidas, procesadas y recicladas. Carole Tourigny y su empresa FabUnit forman parte de la red internacional Precious Plastic, un proyecto de código abierto que desarrolla máquinas para reciclar plástico y proporciona gratuitamente los planos para construirlas. Para poder aceptar grandes pedidos de 800 sillas o más, la pequeña empresa colabora con otros talleres franceses que, como ellos, fabrican muebles a partir de plástico viejo. Se trata de buscar nuevos modelos de producción, de alejarse del sistema globalizado y centralizado y optar por la relocalización, por una producción descentralizada a nivel nacional que pueda funcionar como una red para seguir siendo competitiva frente a las grandes empresas. Y así es como los kayaks se convierten en muebles de diseño, funcionales, sencillos y modernos. Hasta los turistas quedan impresionados. Es una buena idea para producir menos basura.
1: Si es una iniciativa local y todo se recicla localmente, estupendo. Resulta más placentero navegar por el dron, sabiendo que a las canoas les aguarda una segunda vida.
0: Quizás pronto se vean descender por el dron kayaks nuevos fabricados con plástico viejo. Al fin y al cabo, la materia prima ya recorre el río a diario.
2: Ya hemos visto que los residuos no siempre marcan el final. A veces son el punto de partida para imaginar un futuro más sustentable. Así nos despedimos por hoy, pero nos vemos muy pronto con nuevos temas.
3: Hasta entonces, saben que pueden visitar nuestras redes sociales. Allí encontrarán este y muchos otros contenidos más. Estamos atentos a sus comentarios. Hasta la próxima semana.

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0: Hola y buen día. Si ustedes me ven aquí en Deutsche Welle, entonces sabrán de qué se trata. De viajes. Mi nombre es Lukas Stege y me gustaría compartir esta pasión con ustedes. Bienvenidos a Escápate, el programa donde pueden conocer los lugares más interesantes de Europa. Estos son nuestros temas. París, ¿realmente tan hermosa? Comparamos Instagram con la realidad. Berchtesgaden, paisajes bonitos, pero con un pasado oscuro. Eisbein, una especialidad berlinesa con un nombre bien raro. Comenzamos hoy en la capital francesa, París. Personalmente, amo la ciudad. He estado ahí varias veces y nunca me aburrí. Hay algo que ver en cada esquina y todo es emocionante. Pero esa es mi impresión. Muchas otras personas encuentran la ciudad llenísima y estresante. Abordemos esto de la manera más objetiva posible con una de nuestras publicaciones de Instagram versus realidad. ¿Es París realmente tan maravillosa como en las imágenes que vemos en las redes sociales?
1: Así es como París, la ciudad del amor, se ve en Instagram. La capital francesa es famosa por su arte, cultura e historia. ¿Pero se parece la realidad a las románticas imágenes de Internet? Verifiquemos los hechos. En el núcleo urbano viven más de 2 millones de personas. Su bella arquitectura y pintorescas calles hacen que sea una meca turística. Pero, ¿está París a la altura de su reputación? Visitemos tres atracciones principales. Primero, la Torre Eiffel. Construida por Gustave Eiffel para la Exposición Universal de 1889, es la construcción más alta de la ciudad. Pero hacer fotos emblemáticas como estas no solo es complicado, sino incluso peligroso, pues implica situarse en plena calle. Además, para caminar por debajo de la Torre Eiffel hay que comprar una entrada. Tras los numerosos atentados terroristas de los últimos años, el ayuntamiento construyó un muro transparente alrededor de la torre. Para atravesarlo hay que pagar luego de hacer una cola. Tomar una foto del emblemático monumento desde el otro lado del río en el Trocadero tampoco es la solución ideal. Es imposible estar sola y eso no siempre es cómodo.
2: Creo que lo editan mucho a veces y buscan obviamente las personas como el spot perfecto para que no se vean las multitudes de gente que hay. Entonces a veces no es tanto como parecen. Hay muchos, también muchos vendedores que a veces te quieren estafar. También me ha tocado la suerte de los famosos pinpockets, ¿sabes? De los que te roban. Entonces eso ya no está tan agradable.
3: Creo que se corresponde. En persona me parece genial, es impresionante.
1: Yo me lo imaginaba más idílico por las fotos de Instagram y por lo que ya había visto.

0: que lo que encontré realmente aquí. Este desfase entre las llamativas fotos de Instagram y la realidad puede desatar un trastorno psicológico conocido como síndrome de París, una suerte de violento choque cultural.
1: Instagram favorece este fenómeno porque muchos turistas son adictos a las redes sociales y no tienen la distancia necesaria. Ven fotos idílicas de esta hermosa ciudad, limpia y segura, con sus bellos monumentos. Pero luego se enfrentan a la realidad: transporte público abarrotado, calles sucias y a veces incluso robos. Esa diferencia entre la París imaginaria y la real produce desconcierto. Alguna gente ha sufrido alucinaciones o delirio y tuvo que ser hospitalizada.
0: Cada año, el médico trata en su hospital a decenas de personas con el síndrome de París. ¿Y qué hay de nuestra segunda parada, Montmartre, con su majestuosa Basílica del Sagrado Corazón junto a un bohemio barrio de artistas? ¿Es tan lindo como la gente se lo imagina? La vista desde aquí arriba es impresionante, pero otra vez, hay que compartirla. La colina está casi siempre abarrotada y para entrar a la basílica hay que hacer cola. Sin embargo, la fila avanza bastante rápido y la espera se justifica plenamente. Construido en el siglo XIX, el templo de piedra caliza presenta hermosas vidrieras y uno de los mosaicos más grandes del mundo, el Triunfo del Sagrado Corazón de Jesús. Pero la basílica tampoco es lo que se dice un lugar tranquilo. En busca de algo de sosiego, se puede atravesar el barrio de los artistas, donde aún se encuentra alguna callejuela tranquila. ¿Y qué hay de nuestra tercera parada? Notre Dame de París. Es la catedral donde, según el famoso escritor francés Victor Hugo, el campanero Quasimodo se enamoró de la bella Esmeralda. Todos aún recuerdan el año 2019, cuando un incendio destruyó parcialmente el edificio de más de 800 años de antigüedad. La catedral sigue cerrada al público y las grúas aún están presentes. Pero ni las vallas ni el mal tiempo desaniman a los turistas. Aún vale la pena venir aquí. Se puede ver la mayor parte a pesar de las grúas al fondo. Vale la pena. La catedral ya está casi reconstruida. Notre Dame reabrirá parcialmente a finales de este año. ¿Nuestra conclusión? Mejor reducir las expectativas y evitar así el infame síndrome de París. Pero la ciudad merece una visita. Quizá quieran ahorrarse la Torre Eiffel, pero Sacré-Cœur y Notre Dame siguen siendo deslumbrantes a pesar de las multitudes.
2: Hace poco estuve en Baviera para conocer una región muy especial. En el mapa es realmente el último extremo de Alemania al sureste. El paisaje es impresionante. También me tomé una selfie aquí con el panorama de fondo. Tal vez ahora se están preguntando, ¿por qué Lucas no sonríe en la foto? Normalmente tiene la sonrisa plasmada en su rostro. Eso sí es correcto, pero esa región, por muy bonita que sea, tiene una historia oscura. Y eso es lo que pensé cuando tomé la foto. ¿Quieren saber más? Entonces, echen un vistazo al siguiente reportaje.
3: Hola y bienvenidos. Estoy en Berchtesgadener Land, en el sur de Baviera. Y creo que no estoy exagerando cuando digo, este es uno de los paisajes más bellos de Alemania.
4: Aquí van a ver impresionantes montañas y acogedoras ciudades bávaras. También se encuentra uno de los lagos de montaña más bellos de Alemania. Pero en medio de este idilio alpino, se planearon crímenes terribles en la residencia Berghof de Hitler en Obersalzberg. Visitamos el chalet alpino de Hitler, el llamado Nido del Águila. Y también pasamos por el pintoresco Lago Königssee.
3: Yo diría que no muchos lugares ofrecen esta combinación, así que subamos a las montañas y entremos en la historia.
4: Comenzamos en la ciudad que dio nombre a toda la región, Berchtesgaden. Los ricos yacimientos de sal trajeron dinero a la ciudad y prosperidad a los ciudadanos. A esto se añadió la ubicación idílica en los Alpes. Se corrió la voz.
3: Primero fueron los reyes bávaros quienes pasaban aquí el verano. Luego llegaron intelectuales, industriales, artistas e incluso los nazis. ¿Y quién viene hoy? Pues turistas como yo.
4: Berchtesgaden está situada en el sur de Alemania, en la frontera con Austria, a solo 30 kilómetros de Salzburgo. Desde Múnich son 200 kilómetros. Al este de Berchtesgaden se encuentra el Obersalzberg. Al sur está el lago Königssee. El lago está considerado una joya de los Alpes alemanes. Por cierto, el lago Königssee solo se puede explorar en barco. ¿Por qué? Se lo contaré más tarde. Los barcos salen de Schönau. En pleno verano puede haber mucha gente, por lo que conviene reservar las entradas online con antelación.
3: Los barcos eléctricos navegan por el lago Königssee desde 1909. Eran más limpios, más baratos y más silenciosos que los barcos de vapor.
4: Hay diferentes trayectos que pueden hacer. El mío dura una hora y cuesta 22 euros con 50 céntimos. El lago Königssee se encuentra en el Parque Nacional Berchtesgaden y, por tanto, goza de una protección especial. El agua del lago tiene calidad de agua potable. En su punto más profundo mide 192 metros.
3: Esas rocas escarpadas caen casi verticalmente al agua, por eso no hay carreteras ni senderos alrededor del lago. Entonces, solo pueden explorarlo en barco.
4: Lo más destacado del recorrido es la famosa pared con eco,

0: El barco se acerca lentamente a la península de Hirschau. Aquí pueden visitar la ermita de los peregrinos, hacer un descanso en un restaurante con historia o darse un paseo. Suponiendo que tengan mejor tiempo que yo. Por eso voy a volver inmediatamente del lago a las montañas. Mi próximo destino es el Obersalzberg, cerca de Berchtesgaden, donde hoy hay un denso bosque. Hace 100 años había granjas y casas de huéspedes. También el dictador Adolf Hitler disfrutó de sus vacaciones aquí, primero en una pequeña casa de campo y luego en el espacioso Berghof. El Berghof estaba estrictamente protegido del público porque junto con Berlín se convirtió en la segunda sede del gobierno de Hitler. Hitler no solo pasó sus vacaciones en el Obersalzberg, sino también una cuarta parte de su mandato. Hitler recibió en el Berghof a invitados y funcionarios de alto rango. Aquí se tomaron decisiones políticas y militares sobre persecución, guerra y genocidio. Después de la guerra se procedió a la voladura del edificio. Nada recuerda al Berghof de Hitler. Solo queda este muro de contención de la pendiente. Hoy en día solo vienen aquí unos pocos turistas. El lugar donde se hacen las fotos era la gran terraza del Berghof. La amante de Hitler, Eva Braun, tomó estos videos con su pequeña cámara de cine. Imágenes solo aparentemente idílicas. Después de la guerra, todo se calmó en Obersalzberg. Hasta 1999 no se instaló un centro de documentación a unos cientos de metros del antiguo Berghof. Pronto la avalancha de visitantes de todo el mundo fue tan grande que hubo que reconstruirlo y ampliarlo. La casa reabrió sus puertas en 2023 con un nuevo concepto.
1: Creo que el título de la exposición es muy apropiado para el lugar.

0: idilio y atrocidad.
1: En la exposición se reproduce la mesa de mapas de Hitler, que se puede ver en muchas fotografías de Berghof. Aquí se trazaron los planes para la guerra de exterminio, como el ataque a Polonia o el ataque a la Unión Soviética. Aquí también se tomaron decisiones que resultaron en el asesinato de millones de judíos, sinti y romaníes en los guetos y campos de exterminio. Lo que antes no tenía tan claro era el tamaño real de la zona. El Berghof de Hitler era el centro del Obersalzberg. Pero miembros de la cúpula nazi como Hermann Göring y Martin Bormann también tenían sus casas aquí. Se establecieron cuarteles de las SS, edificios administrativos y búnkeres subterráneos, a costa del pueblo original y sus habitantes. El Obersalzberg se convirtió en una zona estrictamente protegida. En 1944, Hitler estuvo por última vez en el Berghof. En abril de 1945, los aliados bombardearon el lugar. Las ruinas fueron voladas en 1952. Hablo de esto con el director del Centro de Documentación, Sven Keller.
2: Herr Keller,
1: señor Keller, ¿por qué decidieron volar el Berghof después de la guerra?
3: Porque tanto Estados Unidos, la potencia vencedora que se había quedado con Obersalzberg, como el gobierno de Múnich, deseaban evitar a toda costa un lugar de peregrinaje. No querían que lo que quedaba de Berghof se convirtiese en un centro de peregrinación.
1: ¿Y eso funcionó?
3: La verdad es que no. Ha quedado claro, porque precisamente en fechas señaladas, como el 20 de abril, el cumpleaños de Hitler, aún se congregan aquí algunos nostálgicos. Por ejemplo, en el recinto de Berghof, seguimos encontrando pequeñas velas, obviamente colocadas en memoria de Hitler.
1: El centro de documentación se encuentra a una altitud de aproximadamente 1000 metros. A 1800 metros encuentran la Kehlsteinhaus. Fue construida para Hitler en 1937-38. Los aliados lo llamaron Nido del Águila.
4: La casa Kehlsteinhaus es uno de los pocos edificios de la época nazi que no fue destruido. El viaje en sí es una experiencia.
1: La única manera de subir es en autobús, a menos que quieran caminar. La estrecha carretera está cerrada al tráfico de vehículos particulares. Fue excavada en la empinada montaña exclusivamente para la Kehlsteinhaus, con 5 túneles.
4: Eso me recuerda un poco a los viajes en autobús por los Andes. El precipicio está justo al lado de la carretera.
1: Pero serán recompensados con una gran vista. Y después de 15 minutos de conducción, están casi en la cima. Para subir los últimos 124 metros hay que tomar el ascensor histórico. Aún se encuentra en su estado original. No, no está recubierto de oro, sino de latón.
0: 42 segundos.
5: Wow.
4: En días despejados hay una visibilidad de más de 200 kilómetros.
1: Hoy en día la Kehlsteinhaus es un popular restaurante para excursionistas. Una pequeña exposición da información sobre la historia de la casa. Fue construida especialmente para Adolf Hitler, pero en realidad rara vez estuvo aquí. Sobre todo, fue utilizada por los funcionarios nazis y sus invitados, a quienes les gustaba viajar desde Obersalzberg para hacer fiestas y relajarse aquí. Cuando estén aquí arriba, deben tomarse el tiempo y caminar unos metros. Vale la pena.
0: Ahí abajo se puede ver el lago Königssee.
1: Pero hay infinitas oportunidades para tomar fotos también desde otras perspectivas. Por ejemplo, la Cruz de la Cumbre,

0: La mayoría de los visitantes se dan la vuelta cuando llegan a este punto y no saben lo que se están perdiendo.
1: Si pasan la casa Kirchsteinhaus y siguen caminando, encuentran lugares escondidos como este.

0: hay una ruta circular entre las rocas. Y aunque el Kelstein es un lugar muy turístico, las montañas las tengo casi para mí solo. Me siento un poco como el rey de los Alpes.
1: Creo que no prometí demasiado al principio. Hay pocos lugares en el mundo que combinen tanto idilio y atrocidad como aquí en Berchtesgadener Land.
2: Ahora hablamos de comida. Me gustaría presentarles una especialidad berlinesa, el llamado Eisbein. Traducido significa literalmente pierna de hielo. ¿Qué clase de comida podría ser? ¿Cómo se prepara y por qué se llama pierna de hielo? Respondemos a estas preguntas en un restaurante tradicional de Berlín. Miren esto y buen provecho.
3: Puede que impresione a primera vista, pero en Berlín es un plato de lo más tradicional. Eisbein o codillo de cerdo. Pero, ¿le gusta a todo el mundo?
4: No me gusta, es muy grasiento. Está rico, a mí me gusta. Antes lo comía, ya no.
5: Hay que probarlo, pero que esté bien cocinado, si no sabe a rayos.
3: Bueno, las opiniones sobre el Eisbein están muy divididas. Mucha gente cree que la cocina berlinesa consiste en currywurst, doner kebab o buletten. Pero el codillo de cerdo es un clásico berlinés. ¿Cómo se cocina?
5: El nitrato puro es en realidad veneno puro.
3: ¿Y qué tiene que ver el codillo con el patinaje sobre hielo? El restaurante Dicke Wirtin sirve platos berlineses tradicionales desde hace casi 100 años. El menú incluye albóndigas con salsa de alcaparras, hígado con guarnición de cebolla o buletten con huevos fritos. La comida aquí es contundente y el chef Andreas Bonig cocina el clásico berlinés por excelencia.
5: Este es el clásico Eisbein que se disfruta en Berlín desde hace más de 100 años. A mí me gusta mucho. De hecho, me gusta comerme también la grasa que recubre el codillo.
3: ¿Pero qué parte del cerdo es el codillo? Preguntamos en la carnicería Kumpel und Keule, en un mercado de Berlín.
5: El codillo puede ser de las patas delanteras o traseras del cerdo. Los codillos traseros son más carnosos y por eso son un poco más caros. Antiguamente el hueso del codillo se usaba como cuchilla en los patines de hielo. La gente se los ataba para patinar sobre el hielo de los lagos.
3: De ahí su nombre, que en español literalmente significa pierna de hielo.
5: Lo primero es curar el codillo para que conserve este color rosado.
3: Para ello utiliza nitrato de sodio. Añade también pimienta de Jamaica, laurel, granos de mostaza, azúcar y cebolla para dar sabor a la carne. Se deja marinar de 2 a 3 días. La carne también se puede curar en casa.
5: Es importante no utilizar el nitrato de sodio para salar la carne ni para condimentarla. Hay que dejar que el nitrato se cueza o se descomponga para que deje de ser tóxico. En sentido estricto, el nitrato puro es en realidad veneno puro.
3: Seguridad ante todo. Ahora pasamos a la preparación. ¿Cómo se cocina un auténtico Eisbein berlinés?
5: El Eisbein se cuece, a diferencia del Haxe, que va al horno.
3: En el sur de Alemania, este corte de carne tradicionalmente se asa en el horno y no lo llaman Eisbein, sino Schweinshaxe. Es igualmente codillo de cerdo, pero cocinado de otra manera.
5: La carne del Haxe está más seca. Puede estar tierna, pero es más seca. En cambio, el Eisbein, si se cocina correctamente, se deshace en la boca.
3: Hecha la aclaración, a cocinar.
5: Empezamos con la cebolla. Luego añadimos hojas de laurel, granos de pimienta de Jamaica y un poco de azúcar, muy importante, sal y un poco de nitrato de sodio.
3: La carne se cuece a fuego lento con estos ingredientes durante 2 horas y media. Así queda bien tierna.
5: Es un plato sencillo. Mucha gente asegura que el Eiswein es más sabroso cuando se cocina en una olla con otros 15 o, en este caso, con otros 20 codillos. Pues así se potencia su sabor.
3: Eso sí, es totalmente inconcebible comer Eiswein sin una buena guarnición de chucrut. Andrea sofríe ligeramente manteca, cebolla, panceta, zanahorias y especias. Después añade el chucrut, vino blanco, zumo de manzana, azúcar y lo cuece todo a fuego lento entre 30 y 45 minutos. Y ya está listo el clásico plato berlinés, Eiswein con chucrut y papas.
5: La carne está realmente sabrosa, tierna, con chucrut, papas y, si se quiere, un puré de guisantes. Pero no es necesario. Esta porción de por sí sacia del todo.
3: Buen provecho. Eiswein, un manjar que no se pueden perder cuando visiten Berlín.
2: Y con la pierna de hielo me despido de ustedes. Muchas gracias por su atención. 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Ojalá que nos veamos la próxima semana. Adiós.

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0: Los surfistas de competición suelen tener una única preocupación: atrapar la ola perfecta. Pero la chilena Clara Febre, de 17 años, se enfrenta a un desafío mucho mayor. Durante toda su vida ha vivido bajo la sombra del cáncer.
1: Y a los 18 meses de nacida me diagnosticaron cáncer al neuroblastoma. Creyeron que no iba a lograr nada, que no iba a poder seguir en esta vida. Gracias a Dios, aquí estoy, compitiendo, surfeando.
0: Clara quiere ganar un título en una competición importante, pero sus problemas de salud han reaparecido durante el Alas Global Tour en El Salvador, uno de los torneos de surf más grandes de Sudamérica.
2: Y toma Clara Fabre, que baja. ¡Ay, hace un ataquecito, pero termina sin completar!
0: Meses antes, los médicos le habían descubierto varios tumores en la pierna. Eran benignos, pero la cirugía la mantuvo alejada del agua.
3: Estoy un poco decepcionada de mi último resultado. Mi entrenamiento ha sido un poquito más duro, ya que últimamente no había podido entrenar tan fuerte por mi salud.
0: ¿Conseguirá Clara subir al podio pese al cáncer y sus complicaciones? De vuelta en su hogar en Reñaca, Chile, Clara siempre está cerca del Océano Pacífico.
3: Para mí el surf significa todo. Cuando me siento mal, entro al mar y me relajo y disfruto. Para mí el surf es una forma de celebrar la vida, como que cada momento que estoy en la ola, cuando estoy surfeando, aunque sean los 10 segundos que estás en la ola, está lleno de emoción, de olvidarte de todo, de sentir más que nada el mar, de escuchar la ola, escuchar las gaviotas.
0: El surf es lo que la ha ayudado a superar los desafíos de la vida.
1: O sea, yo he tenido un montón de cosas aparte del cáncer. Me he enfermado vez tras vez, me han operado, me han pasado... De verdad creo que soy la persona que puede decir que me ha pasado de todo.
0: Justo antes de cumplir 2 años, le diagnosticaron neuroblastoma, uno de los cánceres infantiles más letales. A sus padres le dijeron que se preparasen para lo peor.
1: Yo he hablado con mis padres. Bueno, para los dos fue muy difícil, porque técnicamente le dijeron que iban a perder a su hija, o sea, como que no había chances.
0: Pero gracias a varias rondas de quimioterapia y un trasplante experimental de médula ósea, Clara sobrevivió. Y además se aficionó al deporte y se enamoró de la gimnasia. Sin embargo, el tratamiento dejó sus huesos frágiles y sufrió una grave lesión medular.
1: Me quebré la columna y me dijeron como que no iba a poder hacer nunca más deporte en mi vida.
0: Pero una vez más, Clara desafió a los médicos. A los 6 años, probó el surf y se enamoró de las olas.
1: Me dijeron como... Puedes surfear una vez a la semana. Partí 1, 2, 3, 4, 7, hasta que no quería volver al doctor para que no me dijera que parara de surfear. Y al final terminé surfeando todos los días y ahí llegué a empezar a viajar sola, a competir.
0: El entrenador Rodrigo Gallegos y su club Viña Surfing, que ayuda a niños vulnerables a descubrir este deporte, fueron fundamentales para Clara.
4: Lo primero que me llamó la atención, que no tenía miedo. Me sorprendió y también me enseñó a que las barreras en la vida están para superarlas y uno tiene que ir por la vida sin querer que te traten de manera distinta. Yo creo que el surf es una medicina y una terapia muy importante para todos, no solamente para aquellas personas que tengan alguna dificultad, sufran alguna enfermedad, tengan alguna discapacidad. Es para todos como sociedad. El surfear nos hace a todos una mejor sociedad.
0: Semanas después de la mala experiencia en El Salvador, Clara entrena para su próxima competición. Pero antes de viajar, necesita acudir a una evaluación médica importante. Andrea, su madre, la lleva a una cita con su médica. Quieren saber si deben preocuparse por su reciente debilidad.
5: Tienes que explicarle absolutamente todo, desde el principio, y todos los síntomas, esos bochornos que tiene.
3: Estos últimos días he estado un poco cansada igual y me he comido mucho, pero ahí vamos.
0: Para Clara, las visitas a la clínica Ciudad del Mar son algo normal. Para saber si el cáncer u otras complicaciones reaparecen, debe realizarse controles regularmente. Hoy se reúnen con la endocrinóloga Daniela Navarrete. Andrea cuenta el historial médico de su hija.
6: Que no la tiene acá. Pasó de quimioterapia 16 ciclos de quimio, más quimioterapia de alta dosis para destruir médula, ablación de un tumor en un uroblastoma suprarrenal izquierdo.
7: Mira, las fosfatasas también están un poquito altas, eso también habla de huesito que está sufriendo un poco.
8: El neuroblastoma es uno de los cánceres que no es común, pero sí se puede ver más en la niñez. El problema es que, si bien puede curarse el tumor, lamentablemente vemos las complicaciones asociadas a la terapia. En Chile la sobrevida de un neuroblastoma como se presentó en Clara metastásico, la verdad que es muy baja.
0: Pero Clara ha sorprendido a todos con su resiliencia. Según la doctora Navarrete, su medicina secreta es el surf.
7: O sea, la verdad que cuando uno es un niño que ha sobrevivido a todo lo que sobrevivió, claro, uno trataría de quizás no favorecer este tipo de deportes que sabemos que es mucha exigencia, aumenta el riesgo de caída, de fractura, pero viéndola ella feliz, que ha mejorado índices que probablemente no hubiera mejorado con lo que está haciendo, pucha, apoyarla porque en realidad está feliz, la ha hecho bien, muchos índices que estaban relativamente muy descendidos han mejorado.
0: Sus médicos tienen buenas noticias, la autorizan a surfear. Aunque su cáncer podría reaparecer algún día, Clara se siente preparada para hacerle frente.
1: La verdad no le tengo miedo al cáncer, ni mucho menos a que regrese, porque sé que si vuelve lo voy a vencer. Ya lo vencí una vez, una segunda también.
0: Después del chequeo médico, Clara se siente lista para su próxima competición. Sus amigas la visitan y la animan antes de su viaje.
3: Igual fuimos al médico y todo y me dijeron que estaba bien, así que...
9: Amiga de mi vida, te deseo lo mejor. Ya sabes que siempre voy a estar acá y te voy a mirar desde lejitos y te voy a llamar siempre, a cada rato por mi llamada, y te voy a molestar siempre. Ojalá te vaya muy bien, que estés muy segura de ti, que eres capaz de lograr todo, todo, todo, y sé que sí o sí te vas a ganar alguno de esos puestos. Sí o sí te vas a ganar alguno.
3: No, no, no, no.
9: Te amo mucho.
10: Y ya deberías, yo sé que lo vas a hacer excelente.
0: Estamos en Arica, al norte de Chile, donde el mar ofrece enormes olas. Aquí, Clara participará en la competición más importante de su carrera hasta el día de hoy.
3: Estoy, creo que, bastante tranquila. Normalmente estoy bastante más estresada igual, pa.
0: Clara se inscribió en el torneo Latin Girl, que reúne a 150 surfistas femeninas de todo el continente. Este es uno de los mejores lugares para surfear en Sudamérica, pero también es peligroso ya que las enormes olas rompen contra las rocas.
3: Me vengo preparando para esto y encima ahora añadí una nueva categoría que era longboard, que antes nunca la hice.
0: Luego de la primera jornada, Clara termina exhausta. Tras intentar atrapar una ola, acabó chocando contra las rocas. Pero pese a sus lesiones, logra pasar a la siguiente ronda. Su madre le da ánimos, recordándole todo lo que ha avanzado.
6: Clara, relájate, porque de todas formas ya estás en la final. Lo he hecho súper bien hasta ahora.
11: ¿Cómo te fue, amiga?
12: Bien, pasar al final.
0: Los contratiempos son el motor de su motivación. Nada la detiene. Sus padres la observan, preocupados y emocionados, mientras regresa al agua. Clara tiene solo 20 minutos para impresionar a los jueces, pero luego de 15 minutos aún no ha podido atrapar una ola. Finalmente, el océano le da la oportunidad de brillar.
5: De verdad estoy súper feliz porque es un podio importante y creo que Clara se lo merece.
13: De verdad me hubiera gustado poder agarrar una olita un poco más grande, o sea, y poder surfearla un poco más, pero no sé yo, pero igual lo disfruté, así que contenta de igual llegando a la final, así que bien.
0: Clara obtiene el tercer lugar en la categoría Longboard, logrando su objetivo de subir al podio.
14: Vamos a poner en valor el esfuerzo, la dedicación, la perseverancia, la paciencia y el deseo de seguir ganándole cada día más a la vida. Hoy día se encuentra Clara con nosotros.
1: Voy a decir que mi vida fuera distinta, tuviera un distinto rumbo. Y creo que eso estoy bien orgullosa y de que cada vez que quiero algo y me propongo algo, lo hago y lo termino logrando. Mi sueño hoy en día es ojalá poder llegar a las Olimpiadas y surfear increíble y que los demás puedan ver con qué pasión surfeo realmente y lo que me gusta el surfing.
0: Clara sabe que el cáncer podría volver en cualquier momento, pero el surf la motiva a continuar.
1: Cuando yo entro, sobre todo con mi tabla al mar, a surfear, me olvido de todo. Siento que es otra galaxia, siento una felicidad que es muy grande. Creo que tienes que aprovechar bastante tu vida, porque no sabes en qué momento se te puede ir, se te puede cambiar todo, voltear todo. La vida es un mar de cosas, todo puede cambiar en un segundo, entonces sí creo que te sirve para darte cuenta de que siempre intentes aprovechar todo de tu vida, porque la vida es magnífica.
0: Aunque el futuro es incierto, Clara planea aprovechar cada momento, surfeando cada ola como si fuera la última.

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1: Tienes 8 segundos de vida. Es el 10 de diciembre de 2025 y acabas de nacer en el norte de la India. Eres una niña y te llamarás Lakshmi.

0: eres la primera persona que aparece en este documental. En la India nacen 30.000 niñas al día, una cada 3 segundos.
1: ¿Se la doy a la mamá? Aquí está tu princesa. Es tan linda. Y este es tu papá.
0: ¡Qué preciosa!
1: ¡Qué feliz estás en brazos de papá!
0: Tenía muchas ganas de tener una niña. La diosa Lakshmi ha entrado en nuestra casa. Tu nombre, Lakshmi, es también el de una diosa que trae suerte y prosperidad.
1: Soy la abuela y estoy muy contenta. Esta es mi única nieta. Hemos rezado para tener una niña y Dios nos lo ha concedido, y ahora vamos a celebrarlo.
0: No siempre hay esta alegría, estas risas. En la India y en China, el nacimiento de una niña era hasta ahora motivo de preocupación para muchos. Preferían un niño. Millones de familias llegaron incluso a decidir no tener hijas. A principios de la década del 2000, por cada 100 niñas, nacían en la India 110 niños. En China eran 120. Sin embargo, desde hace unos años, cada vez hay más niñas. Lakshmi en la India y Yuhuan y Yule en China. Dos familias felices y dos ejemplos del resurgimiento de las niñas. Lakshmi vive en este pueblo de la llanura del Ganges.
1: Mi pequeña.
0: Todos los días su abuela le da un masaje con aceite calentado al fuego. 3 generaciones viven en esta sencilla vivienda.
1: Dale un besito.
0: Shivapati Devi tiene 61 años y ha conocido otras épocas en las que las niñas no eran tan bienvenidas como los niños.
1: Si tiene una hija, el padre piensa, oh, una niña. Pero cuando tiene un hijo, piensa, oh, un hijo, una bendición.

0: जी बेटिया के हाँसू आधा रावलानाई।
1: El hijo aprende cosas en el colegio y en la universidad. ¿Por qué? Porque al final conseguirá un trabajo y le llevará dinero a su padre. Una chica no trae dinero a casa. Algún día se casará y se irá a vivir con sus suegros. Desde el principio ha pertenecido a otra casa. ¿Por qué malgastar dinero en ella?
2: En su familia eran 6 hijas y un solo hijo. Una familia maldita según las creencias de la época. 6 niñas son 6 dotes. En la India, la mayoría de los matrimonios son concertados y la novia debe aportar una dote, que a menudo asciende a sumas considerables.
1: Mi hijo recibió estas vacas como dote. Es un regalo de los padres de mi nuera. La gente puede regalar joyas o dinero. Algunos incluso regalan coches o miles de rupias.
2: La madre de Lakshmi y su abuela llevan a los 3 hermanos de la recién nacida al colegio, al que ellas mismas nunca pudieron ir.
1: Mis hermanos fueron a la escuela, pero yo no. Siempre soñé con poder estudiar, pero mi madre estaba sola, no podía. Tenía que ayudar a fregar los platos en la cocina y a lavar la ropa. Lakshmi vendrá a este colegio con sus hermanos.
3: Sí.

Yo venía con mis animales a lo largo del río. Entonces vi unos dedos allí. Le mostraré dónde. Así estaba. El cuerpo estaba cubierto de tierra. Solo se veían los dedos asomando. Me acerqué y vi cómo se movían los dedos, las yemas de los dedos. Su corazón latía con tanta fuerza que la tierra temblaba ligeramente, así. De pronto, empezó a llorar y me di cuenta de que aún estaba viva. Entonces me entró el pánico. Eché a correr y fui a buscar a alguien. Una niña. Te dieron el nombre de Pari, pequeño ángel. Tenías unos 10 días, no sobreviviste. El 21 de septiembre de 2025 falleciste en el hospital. No sabemos nada más sobre ti. ¿Cómo pueden enterrar así a un bebé? Si los padres tenían problemas, podían darle la niña a otra persona. Podían habérmela dado a mí. Yo la habría criado. Vino de la tierra y volvió a la tierra.

0: Hay muchos menos casos de infanticidio que antes, pero siguen existiendo en la India. Una realidad difícil de ignorar. Jyoti Chudhari no está dispuesta a conformarse.
1: So you can see.
2: Otra vez han asesinado a un bebé de 9 días. No consigo acostumbrarme a estos artículos de

0: periódico.
1: I can never get used to these articles.
2: Si en los años 70 y 80 muchas niñas eran asesinadas al poco de nacer, desde los 90 han aumentado los feticidios femeninos, es decir, matar a una niña antes de su nacimiento, lo que supone un aborto selectivo.
0: A finales de los 90 había aparatos de ecografía incluso en las ciudades más pequeñas. Si determinas el sexo, puedes decidir interrumpir el embarazo. Así el número de feticidios aumentó vertiginosamente en comparación con los infanticidios.
2: En toda la India hay desproporcionadamente más hombres que mujeres. En los distritos más afectados, a veces hay menos de 800 niñas por cada 1,000 niños. En 1994, el gobierno decidió tomar medidas y declaró ilegal determinar el sexo de los fetos.
0: Las operaciones encubiertas fueron clave para la aplicación de esta prohibición.
2: La organización de Jyoti proporciona a la policía embarazadas para operaciones encubiertas y detener así a médicos que determinan el sexo del feto. En la década de 2010, se llevaron a cabo redadas en todo el país.
0: 5,000 rupias de anticipo utilizaron a una embarazada como señuelo. Incautaron un aparato de ecografías.
2: La policía grabó estas imágenes inmediatamente después de una detención. Esta es la camilla para los abortos. Al ser arrestada, esta médica llevaba encima el equivalente a 300 euros, 20 veces el precio habitual de una ecografía. ¿Qué es este dinero? ¿Por qué lo aceptó? Estas operaciones y las noticias aparecidas en los medios despertaron un gran interés en todo el país. En los últimos años nacen y sobreviven más chicas que antes. La proporción entre niñas y niños recién nacidos en la India se está equilibrando.
0: Esta es la cuna. Si alguien quiere abandonar a un bebé no deseado, puede dejarlo aquí. Al colocar al niño en esta cuna, su peso activa un timbre que avisa a los que están dentro y que se ocupan enseguida del bebé.
2: Jyoti no anima a nadie a abandonar a su hijo, pero estos buzones para bebés han salvado a miles de niñas en diferentes estados del país.
0: Para los padres esto es muy duro. Lo siento, esto me conmueve mucho. Es muy duro para una madre renunciar así a su hijo. Un aborto espontáneo ya es duro de por sí, pero abandonar a un niño después de haberlo gestado durante 9 meses, de haber dado a luz por las presiones de la familia, eso sí que es duro.
2: Un funcionario del gobierno se hace cargo de los bebés. Aquí viven los niños. Actualmente tenemos 5. Se llama Sia. La encontraron hace un mes en una cuna anónima.
0: ¡Qué bonita eres! Cuando llegó, ¿qué edad tenía?
2: La abandonaron el día que nació. Ya ha aumentado de peso y está creciendo bien. La India no es el único país en el que el nacimiento de una niña se ve a menudo como una desgracia. También en China, sobre todo en el campo, se mataba a las niñas porque preferían a los niños. En la prefectura de Putian, en el sureste de China, nos enteramos de una variante de esta discriminación. Niñas vendidas nada más nacer.
0: Vamos a rezar a la diosa Mazu.
2: Hu Jinxiang no conoce a sus padres biológicos. Al nacer la vendieron por 90 yuanes, el equivalente entonces a 2 sueldos mensuales de un obrero. Durante toda su vida ha buscado en vano a sus progenitores.

0: Rezo para encontrar pronto a mis padres y a mis hermanos. Los extraño.
1: En la familia que la compró y luego la adoptó oficialmente cuando tenía 3 meses, acabó desempeñando el papel de sirvienta, casi de esclava.
0: Cuando era pequeña, tenía que trabajar en casa todos los días. Si no lo hacía, me pegaban. Mi madre adoptiva me pegaba todos los días, con mucha fuerza.
1: Solo en esta región, decenas de miles de niñas fueron vendidas entre los años 60 y los 90. Era una práctica habitual también en otras partes del país. Esta amiga de Hu también fue vendida.
0: Te adoptaban justo después de nacer, a veces incluso cuando aún estabas en el vientre de tu madre. Era algo muy común. A mí me pasó. Nuestros padres no tenían suficiente dinero para criar a sus hijos y algunos pensaban que ya tenían demasiadas niñas.
1: En la nueva familia de Hu ya había niños, pero a ella la trataban de manera diferente.
0: Mi madre adoptiva envió a sus hijos al colegio, pero a mí no. Tenía miedo de que me fugara. Su hijo y ella se alimentaban bien. Para nosotras, solo había sobras. Si hubiera sido un chico, mi vida habría sido diferente.
1: En 1979, una decisión del gobierno aumentó la presión para que las mujeres tuvieran solo varones. Ante el aumento de la natalidad, China introdujo la política del hijo único. Para millones de familias, sobre todo las más conservadoras, fue una tragedia. Ahora era imprescindible que el bebé fuera un niño. Los abortos selectivos aumentaron. El tema sigue siendo tabú en China. Según la ONU, hoy faltan en China casi 70 millones de mujeres. Esto es un problema para muchos hombres, sobre todo en los estratos más pobres. Niu Guansheng, de 30 años, es mecánico. Gana menos de 1,000 euros al mes, un sueldo demasiado modesto para poder encontrar esposa. Lleva ya 12 años sin pareja. Casarse se ha convertido en una obsesión. Se pasa el tiempo en aplicaciones de citas. Hace 2 meses, contrató a lo que en China se conoce como una intermediaria. La primera chica que me presentaron me dijo que era demasiado alto, que no le gustaban los chicos demasiado altos ni demasiado fornidos. Y luego hablamos de mi familia, de mis ingresos, de mi trabajo. Y ahí ya no quiso seguir hablando conmigo. Me dijo que no estábamos hechos el uno para el otro. Aquello me puso de mal humor. Así pues, para encontrar a su ansiada media naranja, Guansheng pidió ayuda a su mejor amigo, que está casado. Los dos amigos visitan un parque de atracciones. Quieren conocer a una casamentera famosa. Con casi 300 millones de solteros, China es el mayor mercado de citas del mundo. Retrocedan un poco, gracias. Wang Po es una casamentera, una figura que forma parte de la tradición china. Hábil y bromista, resulta una alternativa divertida a las aplicaciones de citas, que se consideran frías y poco flexibles.
0: Tienes 26 años, ¿a qué te dedicas?
2: Estoy estudiando un máster.
0: Acérquense aquí, queridas. ¡Oh, qué hermosuras! Fíjate qué chicas.
3: ¡Oh!
2: En todo el país solo hay chicos, así que ya no compito solo con los chicos de mi región. Es una presión enorme.
0: Ya tenemos una chica, ahora necesitamos un chico. Uno mayor de 18 años.
2: Aquí, aquí. Son realmente demasiados. Por suerte me casé joven y no tengo que andar buscando desesperadamente a una esposa. Siempre pensé que era apuesto, pero nunca imaginé que haya tantos chicos bien parecidos. La presentadora ni siquiera me ve. La competencia es feroz. Wang Cheng tendrá que seguir buscando. Según la ONU, en 2020, el 34% de los hombres de entre 25 y 34 años estaban solteros, frente al 19% de las mujeres. Y sin embargo, la desgracia de los jóvenes chinos no durará para siempre. Aunque en China siguen viniendo al mundo más niños que niñas, hoy el número de nacimientos vuelve a estar casi equilibrado. Todo un milagro. Esto se debe en parte a la abolición de la política del hijo único en 2015, pero sobre todo a la rápida evolución del país y de la mentalidad de sus habitantes. En China, las chicas han vuelto. Yo Juan y Yule tienen 11 y 9 años y viven en Shanghái. Entre los vecinos ya no hay preferencia por los niños.
0: Empieza a tocar. ¿Por qué tengo que practicar? Si no lo haces, no aprenderás a tocar el piano. Ya no tengo ganas de practicar. Prueba un poco, solo tienes que seguir el ritmo.
1: Estas dos niñas de Shanghái tienen suerte, saben nadar. La mayor asiste a clases de dibujo y la pequeña de piano. Sus padres se preocupan porque sean felices y aprendan cosas nuevas.
0: Creo que es mejor tener dos. Así la atención se reparte automáticamente un poco. Y pueden jugar juntas. Así que no tengo que estar tan pendiente de ellas.
1: Shan Chun-Li, de 74 años, es la abuela de las dos niñas.
0: Se dice que las personas mayores necesitamos músculos, ¿no? Sin músculos no hay salud.
1: La familia es originaria de Mongolia Interior y pasa el invierno en Shanghái. Shan Chun-Li ha visto cómo ha ido cambiando la sociedad en las últimas décadas.
0: Antes pensaba que a causa de los mayores, cada familia necesitaba al menos un niño.
1: Tradicionalmente en China, los hijos permanecían con sus padres y cuidaban de ellos, mientras las mujeres, al casarse, debían cuidar de sus suegros.
0: Antes se decía que tener una niña era como el agua derramada, o sea, era como regalarla a otra familia. El varón permanecía en la familia y de él se esperaban muchos hijos. Hoy en día se suele decir que es mejor tener una niña, así se tienen menos preocupaciones. En lo que respecta a la educación, las niñas son más independientes. Y no te tienes que preocupar de si encontrará una vivienda en el futuro. Hoy se bromea incluso diciendo que las chicas son como cuentas de ahorro, mientras que los chicos suelen traer deudas. Al final, los chicos son una carga económica mayor.

0: ¿Cómo terminar con los viejos prejuicios? A sus 12 años, Gurbi quiere formar parte del cambio en la India.
1: Si tienen un chico, la gente deja de tener hijos, pero si tienen una chica, quieren tener otro niño. Dicen que se necesitan varones para que perviva la línea familiar, pero ¿por qué no voy a poder yo perpetuar la familia?
0: Es el último día de campaña electoral para Gurbi. Su objetivo, ser elegida para presidir un consejo de niñas, una iniciativa que pretende promover el cambio en las nuevas generaciones. En el ultraconservador estado de Haryana, los hombres controlan los consejos rurales. Hasta hoy, las mujeres se cubren ante los varones.
1: Soy candidata. Este es mi símbolo en las papeletas electorales. Si gano, haré que se plante un árbol cada vez que nazca una niña. Voy a luchar contra las desigualdades entre chicos y chicas.
0: Pueden votar todos los jóvenes de entre 11 y 17 años, tanto niñas como niños. Detrás de este proyecto feminista hay un hombre. Él obtuvo 300 votos. Este padre de familia quiere incluir a las chicas, las principales afectadas, en la protección de las no nacidas y las niñas pequeñas. La proporción entre sexos sigue mejorando en nuestra región, pero aún no está equilibrada. Todavía se practican abortos, pero con estos consejos de chicas podemos cambiar la situación. Imagínese, cada vez que nazca una niña en el pueblo, el consejo felicitará a sus padres. La ganadora es...
2: Tamanna.
0: Gurbi ha perdido. No pasa nada. ¿Quién será nuestra embajadora en su lugar? ¿Quién? Desde 2010, Sunil Jaglan lleva intentando cambiar la mentalidad de la gente. Ha visitado más de 3.000 pueblos y universidades. Para evitar los abortos selectivos, se reúne con mujeres embarazadas. Hay algo de lo que se siente orgulloso. Según él, desde 2013 en su pueblo de 5.000 habitantes, nacen más niñas que niños. Sunil tiene dos hijas. Su familia es lo que lo impulsó a iniciar la campaña que lo ha dado a conocer. Vengan a ver sus selfies. ¿Se acuerdan de cuando hicimos estas fotos? En 2015, las selfies estaban muy de moda.
1: Aquí tenía 8 o 9 años y aquí 10.
0: Mi hija no paraba de hacerse selfies, así que yo también me hice unas y las publiqué en las redes sociales con el hashtag una selfie con tu hija. Puse mi número y la gente empezó a enviarme sus selfies. Entonces, el 28 de junio de 2015, nuestro primer ministro Narendra Modi dijo en un programa de radio que esta campaña era estupenda. Y el hashtag se hizo viral en todo el mundo. Famosos de Hollywood y Bollywood publicaron selfies con sus hijas. En 10 años se han publicado más de 300.000 selfies en la plataforma de Sunil. Que vengan los que tengan una hija o una nieta de cualquier edad. Les voy a enseñar a hacer una buena selfie. Cuando veo el éxito de esta campaña, me siento orgulloso, porque empezamos en un pequeño pueblo y hoy en día esas sonrisas se extienden por todas partes. Esas sonrisas, Lakshmi, han llegado hoy a tus padres y a tu abuela. 20 días después de tu nacimiento, han organizado una fiesta en tu honor. Está invitado todo el pueblo.
1: Me llamará abuela. Estoy deseando que llegue ese momento. Estamos tan felices de tener una nieta. Eres la diosa Lakshmi.
0: Por supuesto que va a estudiar. No sé qué planes tiene Dios para ella, pero me gustaría que fuera funcionaria, médica o ingeniera. La campaña de Sunil está encontrando imitadores incluso en Shanghái. En China y en India hay casi 3.000 millones de personas. Dos pueblos han comprendido que la humanidad no tiene futuro sin las mujeres.
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Fue un maestro de la diplomacia y de la estrategia, pero pasó a la historia por haber sido el mayor constructor de Egipto. Ramsés II gobernó durante 66 años. Sus sucesores recuerdan su gobierno como un período de gran florecimiento.

Durante los 4.000 años de historia faraónica, solo hubo un dios rey que gobernó más tiempo que Ramsés II. Este faraón fue señor de una tierra cuyo pulso vital es el río Nilo. Las constantes inundaciones del río divino hacen que palmas y jardines reverdezcan una y otra vez, y en sus fértiles orillas se establecen hombres y animales. Allí donde el Nilo deja de aplacar la sed de la tierra, comienza el deshabitado desierto. Nubia, al sur del actual Egipto, era hace 3.000 años la puerta comercial del África. Las enormes canteras del lugar proporcionaban a los egipcios material de construcción y las ricas minas de oro, bienestar y lujo. Aquí, en el curso superior del Nilo, Ramsés mandó construir sus edificios divinos. Los inmensos templos de Abu Simbel.

La mitología egipcia dice que es el mismo Ra, el dios del sol, quien le construye al faraón una escalera en forma de rayos de sol naciente en el interior del templo. En el mundo del más allá reina Osiris, el dios de la resurrección. Cuando Ramsés ingresa al templo, se encuentra en el reino de los muertos. Osiris lo rejuvenece y resucita con los rayos del sol de cada día que nace. Filas de columnas de 8 metros de altura conducen al interior del templo. Las representaciones del dios Osiris inmortalizan los rasgos del faraón Ramsés II.

Al fondo se encuentran cuatro estatuas esculpidas en la piedra. Los dioses creadores Ra, Ptah y Amon-Re. Más abajo, el dios rey, Ramsés II. Durante su gobierno, 13 siglos antes de nuestra era, Ramsés II fundó una nueva capital, reformó templos ya existentes y mandó cubrir el territorio egipcio de inmensas estatuas, obeliscos y templos. En Tebas, en el templo que lleva su nombre, se encuentra la cabeza de una estatua destruida que tuvo origen

0: originalmente 17 metros de altura y 1,000 toneladas de peso. En Luxo, Ramsés hizo reformar el templo de Amón durante su segundo año de gobierno. Un obelisco de 15 metros de altura, mandado construir por él, adorna desde entonces la entrada. El faraón tenía conciencia de las prestaciones sobrehumanas que exigía de sus obreros. Los halagaba con las siguientes palabras.
1: «Oh, obreros elegidos, fuertes, de manos laboriosas, que construís innumerables monumentos para mí, experimentados en el trabajo de preciosas piedras, conocedores del granito y de la piedra arenisca. Oh, laboriosos, esforzados constructores de monumentos, viviré tanto como ellos».
0: La columnata mandada a construir por Ramsés en Karnak es una de las 7 maravillas del mundo. Un bosque de 134 coloridas columnas de piedra arenisca en el templo de Amón, en un espacio del tamaño de una cancha de fútbol.

El jeroglífico que representa el nombre del faraón se talla incontables veces en la piedra. Es el símbolo con el que Ramsés adorna todos sus edificios. Usermat Resetepen Remiamum, el elegido del dios Ra. Ramsés es señor del mundo, del Alto y del Bajo Egipto. El mundo para entonces era sinónimo de Egipto, de extensos desiertos y del fértil valle del

para proteger las vías comerciales, pero sobre todo para defender a su tierra y a su gente de posibles atacantes, los faraones solían ir al campo de batalla. En las paredes del templo de Abu Simbel, Ramsés inmortalizó una de estas batallas, la de Kadesh, contra los hititas, a principios del gobierno del joven rey. En los relieves, el faraón aparece como un bravo guerrero y audaz guía de la batalla. En las paredes, un escrito habla de la gloria y del valor del faraón, y al mismo tiempo, de la cobardía de sus propias tropas.

La historiografía actual interpreta los resultados de la batalla de Kadesh de manera muy contradictoria, pues en sus propios escritos los hititas se presentan como ganadores. Ramsés hace que todo Egipto se convierta en un monumento a sus logros. Los templos de Abu Simbel superan en tamaño y significado a todos los templos rupestres mandados construir por sus predecesores y por él mismo. Los obreros se turnaban en grupos de a 100 para trabajar a 60 metros de profundidad en la roca de la montaña. Primeramente abrían la piedra con instrumentos muy simples de bronce y piedra. La oscuridad del hueco que iba surgiendo al cavar era combatida con un sistema de espejos de bronce pulido. Gracias a ese sistema de alumbrado, fue posible que se plasmaran los relieves y pinturas

3.300 años más tarde, vuelven a verse obreros en el desierto nubio. La construcción de la represa de Asuán a principios de los años 60 amenaza la existencia del templo. Por iniciativa de la UNESCO,

UNESCO, el templo es trasladado de lugar. Comienza así uno de los gigantescos proyectos de construcción de nuestro tiempo. 20.000 toneladas de roca se cortan, se separan y se unen nuevamente.

Tras 4 años de trabajos, el traslado del templo se concluye en marzo de 1968. Para Ramsés, Abu Simbel es un domicilio para la eternidad, un domicilio para el faraón y para su familia. Una de sus esposas, Nefertari, tiene incluso su propio templo en Abu Simbel, más pequeño que el templo principal, pero de construcción similar. En el templo principal, el marido vigila orgulloso las esculturas y los relieves. Como en una foto familiar, aparecen tallados en la roca mujer e hijos. Entre sus piernas se encuentra el primogénito, Amón Ger Chopchev. A los pies del coloso de la izquierda se encuentran 3 de sus hijas. Ramsés II fue uno de los soberanos más prolíficos de la historia. Se conocen los nombres de 40 hijas y 45 hijos del faraón. Es hermoso construir monumento sobre monumento, 2 objetos bellos al mismo tiempo. Esta frase dicha por Ramsés caracteriza perfectamente a uno de los mayores constructores de la antigüedad egipcia y a su obra. En las cercanías de Abu Simbel, Ramsés II mandó construir otros 7 templos rupestres en el desierto nubio. La mayoría de ellos no se ha conservado. En el año 1213, antes de nuestra era, muere el rey, ya anciano y enfermo, con 90 años de edad. Su desaparición sella una época de oro de la antigüedad egipcia.

0: Papas fritas, chocolate, ositos de goma. ¿Por qué no podemos parar cuando los probamos? La respuesta está en nuestra cabeza.
1: Unser Gehirn treibt uns immer weiter zu machen, weil das ist ja eine Vorliebe, die sich als biologisch sinnvoll herausgestellt hat.
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0: papas fritas, chocolate u ositos de goma. Una vez que empiezas, es difícil parar. Los estudios demuestran ahora que la combinación de azúcar y grasa provoca incluso cambios en nuestro cerebro con consecuencias fatales.
1: Nuestro cerebro nos empuja a seguir consumiéndolos porque se trata de una tentación que ha demostrado ser útil desde el punto de vista biológico. Por eso es tan difícil combatirla.
0: ¿Qué consecuencias tiene el consumo de azúcar y grasa y cómo se puede engañar al cerebro? Se lo explicamos. Los antojos de dulces. Mira Krupp los conoce de sobra. Esta experta en finanzas de 35 años no solo lucha contra el sobrepeso, sino sobre todo contra sus hábitos alimenticios. Soy una auténtica golosa y cuando empiezo no puedo parar. No puedo comerme solo una fila de chocolate, sino que me acabo toda la tableta y justo después la bolsita de ositos de goma. Está claro que es demasiado y luego se refleja en la báscula. El año pasado su báscula marcaba más de 100 kilos. Desde hace 4 meses, Mira Krupp está en tratamiento en un centro de obesidad. Este incluye citas periódicas con el nutricionista Burkhard Bode. Él le aconsejó que llevara un diario alimenticio para que tenga una visión general de su consumo de azúcares y grasas. Sigo escribiendo en mi diario con regularidad y he notado que con el tiempo mi alimentación cambió bastante.
1: Es estupendo. Sí, realmente en su caso hubo muchos cambios. Por supuesto, esos antojos son un tema muy importante en el asesoramiento nutricional. En realidad es algo que se inculca desde la primera infancia. Para superarlo es fundamental no eliminarlo por completo de un día para otro, sino intentar reducirlo poco a poco, establecer rutinas diarias. Por ejemplo, cuando tienes un antojo, existe una regla. Primero esperar 10 minutos. Luego te lo piensas de nuevo conscientemente. ¿De verdad quiero comer algo dulce ahora mismo?
0: Sin embargo, frenar los antojos, el llamado craving, por lo dulce o lo graso, no es nada fácil. Nuestro cerebro literalmente lo ansía. El azúcar y las grasas provocan una mayor liberación de dopamina en el mesencéfalo. Esto activa el sistema de recompensa del prosencéfalo, que controla la motivación, las sensaciones de felicidad y el impulso de buscar más recompensas. En el Instituto Max Planck de Investigación Metabólica de Colonia, el profesor Mark Tietgemeier constató en un experimento que, tras tan solo 8 semanas de un consumo elevado de azúcar y grasas, el sistema de recompensa del cerebro de los participantes estaba especialmente activado. Incluso se habían desarrollado nuevas conexiones neuronales.
1: Tras las 8 semanas, observamos que las preferencias cambian. Los participantes prefieren comer dulces y la comida grasienta ya después de esas 8 semanas. Las preferencias cambian en el cerebro por

0: que se conoce como plasticidad sináptica, porque cambian las conexiones neuronales en el cerebro. Nuestro cerebro nos empuja a seguir adelante, porque se trata de una preferencia que ha demostrado ser biológicamente útil. Por eso es tan difícil contrarrestarla.
1: Biológicamente tenía sentido para nuestros antepasados, ya que la grasa y el azúcar aportan mucha energía. Lo que sorprendió a los investigadores es que, en tan poco tiempo, ya se producen cambios en el cerebro. La consecuencia, el centro de recompensa hace que el deseo de dulces y grasas aumente sin parar, incluso ya saciados. Con escáneres cerebrales, el equipo descubrió que las mismas neuronas que transmiten la saciedad también envían señales de querer más dulces. Lo llaman el estómago de postre.
0: Si ahora consumo más azúcar, estas células liberan un opiáceo endógeno que actúa en el cerebro. Así puedo volver a generar el impulso de seguir comiendo. Esto tiene sentido desde el punto de vista evolutivo. Si viviera en una época con poca comida, por ejemplo, cuando la humanidad era cazadora y recolectora, debía poder comer más allá de la saciedad. De lo contrario, habría muerto de hambre. Era vital tener la posibilidad de acumular reservas.
1: Lo que era vital para nuestros antepasados hoy puede ser la trampa del azúcar. Mira Krupp intenta romper ese círculo con ayuda del asesoramiento nutricional.
0: ¿Cuánta azúcar cree que contiene un litro de zumo de manzana como este?
1: Probablemente bastante, quizá unos 50 gramos.
0: Nada menos que más de 100 gramos.
1: Eso equivale a unos 33 terrones de azúcar. Así que a quien le gusten los jugos de fruta debería diluirlos con agua. ¿Cómo se puede engañar al antojo de dulces?
0: Las proteínas desempeñan un papel fundamental y son siempre la primera medida que hay que tomar ante un antojo de este tipo. Basta con comer alimentos ricos en proteínas para que el antojo desaparezca. También es importante mantener siempre el nivel de azúcar en sangre más o menos en un nivel adecuado, de modo que se coma de forma equilibrada y se intente prescindir conscientemente de los azúcares añadidos. Es decir, consumir cada día un poco menos azúcar. Las papilas gustativas se acostumbran con relativa rapidez. La clave es volver a saborear mejor los alimentos auténticos y naturales.
1: Es importante mantener la reducción de azúcares y grasas de forma constante, porque un consumo elevado de azúcares y grasas no solo altera el sistema de recompensa, también tiene otras consecuencias. Así lo demuestra un estudio de la Clínica Universitaria de Tubinga, en el que también colaboró la doctora Leontine Sandford. Se pidió a 18 participantes en el estudio que, además de sus comidas habituales, consumieran durante 5 días aperitivos dulces y grasos que aportaran 1.500 calorías adicionales. Las resonancias magnéticas revelaron que el aporte adicional de grasas y azúcares había reducido en el cerebro el efecto de la hormona insulina que regula el apetito y la sensación de saciedad. En nuestro estudio actual pudimos demostrar en participantes jóvenes y sanos que tan solo 5 días de dieta hipercalórica provocan cambios en el cerebro. Estos se manifiestan especialmente en una reducción de la sensibilidad a la insulina en el cerebro y van acompañados de una alteración de la sensación de saciedad y del apetito, algo que ya sabíamos por estudios previos. Y en particular, este efecto seguía siendo perceptible incluso 2 semanas después de la intervención propiamente dicha. Es decir, los cambios en el cerebro como consecuencia de esta dieta hipercalórica fueron duraderos. Los investigadores sospechan que esto podría sentar las bases en el cerebro para un futuro sobrepeso y otras enfermedades derivadas. Mira Krupp quiere seguir perdiendo peso. Para ello, debe seguir su cambio de dieta de la forma más estricta posible. Su próxima cita con el especialista es en 8 semanas. Hasta entonces, lleva un control diario de lo que come mediante una aplicación de su móvil y ya logró un primer éxito. Bajó 10 kilos en 4 meses. Un aspecto importante es que ahora como otros alimentos que antes no comía. Me alimento de forma mucho más consciente y por eso me siento más saciada. Espero poder

0: mantenerlo así. Me siento bien. He podido adoptar nuevas rutinas y me siento realmente tan segura y a gusto conmigo misma y con mi alimentación como nunca antes. Así que soy muy optimista. Mira Krupp demostró que se puede controlar el deseo de comer mal. Ahora debe mantener el rumbo. Comer con amigos puede complicarse si no preguntas antes quién no come qué. A uno no le gusta la carne, a otro el pescado y al tercero el ajo. O puede que haya alguien que haya comido algo en mal estado y no quiera volver a probar ese alimento. Además, no todos toleran todo.
1: Silvia Trebanek está en forma. Recorre largas distancias 3 veces por semana sin ningún problema. Sin embargo, hace 4 años su vida se vio repentinamente trastocada. Siempre, unas 2 horas después de comer, sufría retortijones y diarrea.
0: Después se volvió tan intenso que a veces me daban auténticos sudores, problemas circulatorios. Ya no podía más, así que solo me metí en la cama con una bolsa de agua caliente. Luego también empecé a tener diarrea cada vez con más frecuencia e incluso ya no podía completar mis 10 kilómetros corriendo.
1: Los síntomas persistían. Se realizaron pruebas exhaustivas y finalmente se le derivó a un especialista en un hospital de Hamburgo.
0: A la paciente se le realizó una ecografía abdominal, una gastroscopia y una colonoscopia, un análisis de heces y análisis de laboratorio. No hemos encontrado hallazgos especiales que indiquen una inflamación o un trastorno del tránsito intestinal. Hasta ahí todo era normal.
1: Pero, ¿qué provocaba las molestias de Silvia Trebanek? Se centraron en su alimentación. ¿Una alergia? ¿Una intolerancia? Una alergia alimentaria es una reacción del sistema inmunitario. El cuerpo clasifica sustancias que en realidad son inofensivas, por ejemplo, los frutos secos o la leche, como peligrosas y reacciona de inmediato. Los síntomas típicos son erupciones cutáneas, hinchazón, problemas respiratorios o, en el peor de los casos, un shock alérgico que pone en peligro la vida. Incluso una cantidad mínima puede bastar para desencadenar una reacción grave. Una intolerancia alimentaria no tiene nada que ver con el sistema inmunitario, sino que afecta al intestino. El organismo no puede procesar bien ciertos componentes de los alimentos, a menudo debido a la falta de una enzima, como ocurre, por ejemplo, en la intolerancia a la lactosa. Las molestias suelen aparecer con retraso y afectan principalmente al tracto digestivo. Los síntomas típicos son flatulencia, dolor abdominal o diarrea. Es molesto, pero no pone en peligro la vida.
0: En general, las alergias alimentarias son mucho menos frecuentes que las intolerancias. Afectan a un 3% de los adultos frente a un 30-40% en el caso de las intolerancias.
1: Próximamente se realizará un primer análisis de sangre para constatar si existe una alergia alimentaria, aunque en caso de sospecha, se llevaría a cabo un examen completo con un alergólogo. Aquí en el hospital el objetivo es averiguar si hay intolerancias alimentarias. A Silvia la someten a una prueba de intolerancia a la lactosa, la intolerancia más frecuente. La lactosa está presente en muchos productos lácteos, pero también en numerosos productos procesados. Normalmente, al consumir lactosa, la enzima lactasa la descompone en glucosa y galactosa. En la intolerancia a la lactosa, esta enzima falta total o parcialmente. La lactosa no se digiere y llega al intestino grueso, donde las bacterias la fermentan. Esto genera gases y retiene agua, lo que provoca flatulencias, dolor abdominal y diarrea. Para descartar la intolerancia a la lactosa, hace una prueba de aliento con H2. Bebe una solución con lactosa y sopla en un aparato cada 30 minutos. El resultado es claro. Es intolerante y los síntomas lo confirman.
0: Tuve dolores en el vientre, sensación de hinchazón, como si hubiera comido demasiado.
1: Silvia tiene que cambiar su alimentación.
0: Por lo general, en primer lugar, se recomienda reducir la ingesta de lactosa. No es necesario seguir una dieta sin lactosa. De hecho, eso puede incluso

0: provocar un aumento de los síntomas. Y tras una fase de reducción se pasaría a un aumento gradual cauteloso. Además, se puede tomar lactasa, lo que puede reducir los síntomas en los pacientes.
1: Silvia suele tomar los comprimidos de lactasa que descomponen la lactosa solo

0: fructosa, como mermelada o sirope de agave. La intolerancia al gluten o celiaquía es especial. El gluten está en casi todos los cereales, como el centeno, el trigo o la cebada. El término intolerancia engaña porque la celiaquía no es en realidad una intolerancia.
1: La celiaquía es una enfermedad autoinmune. El sistema inmunitario ataca la proteína del gluten con anticuerpos. La reacción inmunitaria daña la mucosa intestinal y puede inflamarla o incluso destruirla.
0: Lily Hesla tardó tiempo en saber que sus dolores de estómago, el cansancio y los problemas de piel estaban relacionados entre sí.
1: Un poco de malestar, dolores de estómago, nada muy grave, sobre todo si comía pizza. También me faltaba hierro, aunque en las mujeres dicen que eso es normal. Y acné, los últimos años.
0: Ante la sospecha de celiaquía, una nutricionista la derivó a la doctora Viola Andresen. La internista confirmó la celiaquía mediante una prueba positiva de anticuerpos y una muestra anómala de la mucosa del intestino delgado obtenida mediante una gastroscopia.
1: Al principio fue un shock, porque supone una restricción muy grande, y tuve que acostumbrarme. Es decir, pensar primero qué puedo seguir comiendo y qué no.
0: La enfermedad no tiene cura, pero se puede controlar bien con una dieta estricta sin gluten. Incluso las cantidades más pequeñas de productos que contienen gluten pueden ser peligrosas.
1: Las pequeñas contaminaciones con gluten pueden volver a desencadenar una reacción inflamatoria en el intestino. Esta persiste si se sigue consumiendo gluten porque la reacción se vuelve crónica. A largo plazo hay riesgo de cáncer en los ganglios linfáticos de la mucosa intestinal. Lo recomendable es una dieta 100% sin gluten desde el diagnóstico.
0: La celiaquía puede aparecer a cualquier edad y suele pasar desapercibida. Afecta a entre el 1% y el 3% de los alemanes, aunque el porcentaje real sería mayor. Cada vez más personas renuncian al gluten y a la lactosa sin diagnóstico, con el riesgo de que falten nutrientes importantes. Lily se siente mejor desde el diagnóstico. En unas semanas, unas pruebas de control dirán si la dieta sin gluten funciona y si remitió la inflamación intestinal.
1: Ser lindos y mantenernos jóvenes. Eso es lo que afirman que deberíamos perseguir. Y por supuesto, la industria cosmética tiene la solución: el colágeno.
0: Los suplementos de colágeno están en boga, pero ¿realmente ayudan a la piel? El colágeno constituye entre el 70 y el 80% de la piel y le aporta elasticidad y firmeza. Con la edad, la producción de colágeno se ralentiza. Aparecen arrugas y flacidez. El sol y los malos hábitos no ayudan. Dicen que los suplementos de colágeno revierten este proceso. ¿Por arte de magia? De hecho, los estudios indican que los suplementos de colágeno podrían ser eficaces, pero no está claro si es solo por el colágeno o si el efecto se debe a la interacción con otros ingredientes del suplemento o incluso exclusivamente a estos. Posiblemente influyen también factores como el estilo de vida o las hormonas. Además, nada garantiza que el cuerpo utilice el colágeno ingerido justo para las arrugas. Puede destinarlo a otros fines. Lo bueno es que puedes favorecer la producción de colágeno del propio cuerpo. Sigue una dieta equilibrada y reduce los malos hábitos.
1: Hay más sustancias de moda de repente. Muchos recuerdan el magnesio de las clases de química. En su forma pura, es un metal que arde de forma espectacular. Pero también está en nuestro cuerpo. Lo necesitamos para convertir el azúcar en energía y para formar los huesos. Las redes sociales aseguran que además también resuelve innumerables problemas. En concreto, reduce los calambres musculares. ¿Es cierto?
2: Hace calor, pero ellas no bajan el ritmo. Lisa Schmidt y Anne-Catherine Abt entrenan en la cancha de tenis. Todos los fines de semana juegan además partidos de liga, lo cual supone un gran esfuerzo para sus músculos. Para evitar calambres musculares, ambas recurren al magnesio. Anne-Catherine toma comprimidos y Lisa come plátanos, que contienen unos 25 miligramos de magnesio por cada 100 gramos. Espero que así mis músculos no se cansen ni sufran calambres y que me mantenga en forma. Espero que me ayude a relajar los músculos y también que al día siguiente no

0: me duelan tanto como de costumbre. Pero, ¿puede el magnesio prevenir los calambres musculares o al menos mitigarlos, como se suele creer? Eso es lo que quieren averiguar Christoph Skutschik y Michael Behringer. Hasta ahora las evidencias científicas son más bien desilusionantes.
1: Apenas hay pruebas científicas sólidas que respalden la eficacia del magnesio y los supuestos beneficios se han dado en casos dudosos. Pero hay un estudio que se actualiza periódicamente y que muestra que el magnesio podría ayudar a las embarazadas. Pero más allá de eso, la evidencia es bastante débil.
0: Se sabe que el rendimiento muscular depende de los niveles de electrolitos, incluido el magnesio. Pero esos niveles no son un factor decisivo en lo que respecta a los calambres musculares, algo probado, por ejemplo, en estudios con corredores de ultramaratón. Actualmente se cree que los principales factores desencadenantes de los calambres son la fatiga muscular por exceso de esfuerzo o falta de entrenamiento, los músculos tensos y contraídos y las altas temperaturas. Entonces, si el magnesio no influye, ¿cómo se previenen los calambres musculares? Esa es la especialidad de Úrsula Manuncio, experta en medicina deportiva y nutricional, quien asesora a deportistas profesionales. Analizo la dieta, la hidratación y cualquier problema ortopédico o desequilibrio muscular. Trabaja junto con un equipo de ortopedistas deportivos y fisioterapeutas. Hoy recibe a Andreas Thurarson, de 35 años, un jugador profesional de hockey sobre hielo de Colonia. Tras una lesión en la pantorrilla, ha empezado a sufrir más calambres musculares.
1: Ya antes tenía calambres en la pantorrilla, pero desde la lesión han aumentado, especialmente por la mañana y después de una actividad física intensa. Ahora quiero llegar al fondo del problema, averiguar cómo puedo solucionarlo.
0: Además de evaluar su estado físico y su condición muscular, también analizarán su dieta. Durante las próximas semanas llevará un registro de lo que come y cuándo lo hace. El magnesio no es decisivo en la prevención de los calambres, pero la deficiencia de otros electrolitos sí lo es, especialmente la de sodio y potasio. El potasio es un electrolito que interviene en casi todos los procesos corporales. Es muy importante para el rendimiento. La falta de sodio puede provocar calambres musculares, además de alterar seriamente el ritmo cardíaco. Sin embargo, no es necesario tomar suplementos de estos electrolitos, ni siquiera como deportista profesional. Lo que realmente importa es llevar una dieta equilibrada y beber suficiente líquido, adaptado al nivel de actividad física. Hay que comer algo ligero antes de entrenar, como un plátano o un muesli, y durante el entrenamiento hay que beber con regularidad y no recomendaría solo beber agua. Para el esfuerzo intenso, aconseja jugo de manzana con agua y una pizca de sal en lugar de comprimidos de magnesio. Tomar unos sorbos cada 15 minutos aporta carbohidratos, potasio y sodio. Y como refrigerio en las pausas, alimentos ricos en carbohidratos como plátanos y albaricoques. Los frutos secos salados también son una buena fuente de energía y sal. Antes, los científicos pensaban que los músculos sufrían calambres porque no recibían suficientes nutrientes, pero ahora se sabe que los calambres son principalmente un fenómeno neuromuscular. La actividad del músculo está controlada por las llamadas motoneuronas alfa de la médula espinal. Cuando el músculo se fatiga, los receptores sensoriales del músculo estimulan excesivamente a las motoneuronas y éstas responden enviando demasiadas señales de activación al músculo. Esto provoca una contracción sostenida o calambre.
1: Si entendemos que este desequilibrio juega un papel importante, especialmente cuando aumenta la fatiga muscular y el músculo está en una posición tensa y contraída, entonces deberíamos intentar controlar esos factores. Entrenar para mejorar la resistencia a la fatiga podría ser en realidad un mejor enfoque terapéutico.
0: Para que Ann, Katrin y Lisa eviten los calambres durante los largos y calurosos días de competición, necesitarían entrenar más durante la semana. Y si se produce un calambre, existe un remedio casero poco habitual para calmar esas motoneuronas, la salmuera de pepinillos en vinagre. Un investigador estadounidense lo descubrió por

0: casualidad. Hacer gárgaras con la salmuera ácida de los pepinillos activa receptores específicos en la boca y la garganta. Hay estudios que sugieren que estos receptores inhiben las señales de actividad de las motoneuronas al músculo. La hiperexcitación se reduce y el calambre desaparece.
1: Al parecer, el efecto comienza en 1 o 2 minutos, es decir, que tiene un notable impacto directo en la desaparición del calambre.
0: Basta con hacer gárgaras con aproximadamente 1 mililitro de jugo de pepinillos por cada kilo de peso corporal. Lisa y Ann Catherine han decidido dejar de tomar magnesio. Y si les da un calambre muscular, están dispuestas a probar el jugo de pepinillos.
2: Así que no existe ningún superalimento con superpoderes. Por eso nuestro mejor consejo sigue siendo la buena y vieja alimentación equilibrada. Aburrido puede ser, pero es difícil de superar. Nos vemos la próxima vez. Chao.

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6: Bienvenidos a este especial de Enlaces. Hoy ponemos bajo la lupa algunos de los riesgos más importantes de la inteligencia artificial. Analizamos cómo Meta está transformando años de publicaciones en Facebook en material para alimentar sus sistemas de IA y qué implicaciones tiene esto para la privacidad. También exploramos una inusual advertencia sobre el posible impacto de los modelos avanzados de IA en la seguridad global. Además, veremos cómo las estafas impulsadas con esta misma tecnología están causando pérdidas millonarias en todo el mundo y conoceremos cómo la misma inteligencia artificial también está ayudando a ocultar redes de trata de personas detrás de falsas ofertas de empleo en el extranjero. ¡Comenzamos!
0: Meta quiere convertir nuestras publicaciones en respuestas para su inteligencia artificial. En general, todas las publicaciones de sus diferentes apps, Instagram, WhatsApp y Facebook. Te quejas en un grupo público de Facebook sobre un mal restaurante y más tarde tu experiencia aparece en una respuesta generada por inteligencia artificial para otro usuario. O peor, compartes un drama de pareja y Meta AI utiliza esta historia para dar consejos sentimentales. Así es, Meta acaba de lanzar el AI Mode para Facebook en Estados Unidos, con más países que se irán sumando gradualmente. Y más allá de algunas herramientas llamativas, trae cambios muy importantes en materia de privacidad. Y aquí está el cambio más importante. La barra de búsqueda de Facebook se convertirá en una inteligencia artificial conversacional como ChatGPT o Claude. Piensen en todo lo que han publicado en Facebook durante la última década, especialmente en grupos públicos. Desde las rutas para pasear el perro en el barrio, búsqueda de cosas que quieres comprar, conciertos, felicitaciones de cumpleaños. Meta AI está recopilando toda esta información para lo que sería un nuevo modelo de lenguaje, un chat de inteligencia artificial.
7: Claro, está
5: Actualización sin duda tiene grupos de interés a quienes va a beneficiar, influenciadores, creadores de contenido, negocios que buscan ser visibles en la plataforma.
0: El problema, bueno, genera respuestas extrayendo información de años de contenido público basándose en contenido generado por sus usuarios principalmente. Aún no hay claridad sobre esto. Y así, todas nuestras publicaciones van a pasar a formar parte de una enorme base de datos para alimentar una IA. Esta creativa idea para hacer dinero, pues, conlleva riesgos reales.
5: En principio va a ser desplegado por ahora en Facebook, pero sabemos por el pasado de las actualizaciones de Meta que va a tener lugar a través de todas sus plataformas. Desde Derechos Digitales observamos con preocupación este nuevo giro de Meta hacia políticas que una vez más parecen depredadoras de nuestra información.
0: La primera preocupación de los expertos es la seguridad. Una base de datos así de grande facilitaría el trabajo de los ciberdelincuentes. Información que antes estaba dispersa, pues ahora puede agruparse y analizarse más rápido. Si alguien quiere lanzar una estafa en el marketplace de Facebook, por ejemplo, antes tenía que adivinar qué podía funcionar. Ahora podría usar esta inteligencia artificial, detectar patrones de lo que la gente consume en un territorio específico y crear el anuncio falso perfecto. El modelo de la estafa es el mismo, pero mucho más preciso. Y aunque Meta está desarrollando ya filtros de seguridad para bloquear estos usos maliciosos, pues con modelos de IA tan grandes es difícil anticipar todas las variables. Ya ha pasado anteriormente. Otro problema muy grave es que no hay claridad sobre dónde surge la información para esta IA. Meta puede tratar la opinión personal de un usuario cualquiera igual que la de un experto, dándoles el mismo peso. Esto es grave.
5: La curaduría de contenidos que no ha sido previamente verificados puede de hecho agravar el deterioro que ya estamos experimentando en la integridad de la información. Cada vez más va a ser fácil encontrar productos que o información que no es precisa, es inexacta, que lleva confusión, que puede estar desactualizada.
0: Ya hemos visto errores similares cuando otras inteligencias artificiales extraían información de foros, como cuando recomendaron poner pegamento en una pizza, ¿recuerdan? Y no solo se trata de temas de salud. ¿Qué pasa cuando opiniones políticas extremas se presentan como hechos objetivos?
5: Esta es una tendencia que estamos viendo en todo el ecosistema de plataformas de Internet, que cada vez más nos encierran las aplicaciones en sus propios ecosistemas informativos y nos dan menos garantías y libertades a los usuarios.
0: El AI Mode podría convertirse en una bomba de tiempo y contribuir a la radicalización.
5: Luego también hay que reconocer que las condiciones o las reglas de visibilidad de lo que circula en línea también, digamos, privilegia cierto tipo de contenidos por encima de otros. Por ejemplo, los grupos que hablan sobre salud sexual y reproductiva están viendo a través de todas las plataformas de Meta una moderación y censura injusta de contenidos que buscan, por ejemplo, generar sensibilización sobre el uso de productos de higiene menstrual. Ese tipo de contenidos, constantemente objeto de censura y shadow banning, no son visualizados fácilmente por Meta. Entonces, hay que considerar que no todos los contenidos que son de interés van a ser visualizados en este buscador.
0: ¿Qué hacer entonces? La realidad es que desactivar completamente el AI Mode no es fácil. No existe un único botón para salir de ello, pero sí que puedes limitar la información que compartes. Primero, ve a configuración y usa la herramienta Limitar publicaciones anteriores. Esto convierte tus posts públicos antiguos en contenido solo visible para tus amigos, excluyéndolas de la inteligencia artificial. Segundo, cambia la configuración de tus futuras publicaciones de público a solo amigos. Y por último, ten mucho cuidado con lo que publicas en grupos públicos. Tenemos que asumir que la IA de Meta lo está leyendo todo.
5: Una vez que publicamos algo, perdemos el control de esa información. Entonces, si eso es así y una vez publicada esa información ya no está bajo nuestra órbita de control, vale la pena cuidar mucho más en estos tiempos qué decidimos circular y con qué audiencias. Herramientas como la de cerrar la cuenta, cerrar las publicaciones, publicar en grupos privados pueden ser, al menos por ahora, estrategias para contener los efectos depredatorios de nuestros datos.
0: Además de estos trucos, también es importante cambiar de mentalidad hacia las redes sociales.
5: Estamos sugiriendo a las personas la importancia de pensar en la privacidad como un hábito cotidiano.
7: cuando hacemos publicaciones sobre, por ejemplo, las actividades que estamos haciendo, las personas con las que estamos, nuestras preferencias y gustos, sugerimos en este contexto geopolítico en el que las plataformas atienden la línea política de ciertos gobiernos que no se alinean con agendas de derechos humanos, a cuidar muy de cerca qué publicamos que luego pueda ser instrumentalizado en nuestra contra.
0: Ahora, esto hace parte de un problema más complejo para el caso de Latinoamérica, donde tenemos menos herramientas para protestar medidas como estas.
7: Desde el 2024, cuando Meta hizo este primer anuncio sobre uso de nuestras publicaciones y el carrusel de fotos para entrenar a su IA, vimos como la pasividad generalizada de las autoridades, particularmente las de protección de datos, solo una autoridad en la región respondió a este tipo de anuncio, que fue la Autoridad de Protección de Datos en Brasil, que interpuso una medida cautelar a favor principalmente de las infancias. Esta medida luego fue revocada por la autoridad. El resto de autoridades de la región no han, digamos, mostrado mayor preocupación hasta ahora, y creo que muestra un poco esta pasividad y este escenario de desprotección que enfrentamos los usuarios en América Latina en comparación con los de Europa, a quienes en ocasiones, frente al cambio de estas políticas, se les ofrece la opción de no consentir o retirar su autorización. Para quienes estamos en América Latina, esa ni siquiera es una opción.
0: La siguiente pregunta es, ¿por qué Meta hace esto? Bueno, la respuesta es sencilla: dinero. Mark Zuckerberg está invirtiendo decenas de miles de millones en infraestructura de inteligencia artificial, y para hacerlo rentable, Meta está girando hacia un modelo de suscripción. Está introduciendo planes de pago en todo el mundo, integrando a la inteligencia artificial en la experiencia diaria de los usuarios para crear hábito y cobrar por ello más adelante. ¿Y ustedes usarán este nuevo servicio de Meta?
1: Imagina esto: te despiertas un día y la app de tu banco está bloqueada. No funciona la luz. Quieres ver qué ocurre, pero las páginas del gobierno están fuera de servicio. Toda la infraestructura crítica de un país paralizada en cuestión de segundos. Y no por un ejército de hackers humanos, sino por un solo modelo de inteligencia artificial. Suena a ciencia ficción, ¿verdad? Pero no. La alianza de inteligencia Five Eyes acaba de advertir que un escenario como este podría ocurrir en apenas unos meses. En una declaración conjunta, las agencias de seguridad de 5 países advirtieron que la inteligencia artificial está acelerando la velocidad, la escala y la sofisticación de las amenazas cibernéticas, y pidieron a los líderes mundiales actuar de inmediato. ¿Y qué casualidad? Esta advertencia llega apenas unos días después de que la administración Trump restringiera el acceso de usuarios extranjeros a los modelos Mythos y Fable de Anthropic. Estamos viendo cómo la carrera global por la inteligencia artificial se transforma en una carrera armamentista cibernética. Vamos a mirarlo a detalle. La alianza Five Eyes emitió una advertencia general sobre los riesgos de los llamados modelos de IA de frontera. Pero en este momento, Anthropic y su tecnología de vanguardia se encuentran en el centro de la discusión. Explicado de forma sencilla, una IA convencional puede escribir código y corregir errores. Los modelos de frontera como Mythos de Anthropic pueden analizar grandes cantidades de código, detectar vulnerabilidades y luego planificar, probar e incluso lanzar un ciberataque completo. Hasta hace poco, este tipo de ataques basados en vulnerabilidades de día cero solo podían ser realizados por hackers altamente especializados, ya que se trata de encontrar fallos ocultos en el software que desconocen sus propios desarrolladores. Ahora, en teoría, cualquier persona con conexión a Internet y acceso a un modelo suficientemente avanzado podría hacerlo. Y eso acelera drásticamente la velocidad y la escala de una guerra cibernética. ¿Por qué se restringió Anthropic? Precisamente por este motivo. Anthropic había limitado el acceso a su modelo de frontera más potente, Claude Mythos 5, a un grupo reducido de organizaciones con el objetivo de fortalecer sus defensas cibernéticas. Consideraban Mythos 5 demasiado potente como para liberarla al público. Así que lanzaron Claude Fables 5, que debía ser una versión pública más segura, equipada con mecanismos de protección para evitar usos indebidos. Sin embargo, la administración Trump expresó su preocupación por una posible falla de seguridad. Según las autoridades, algunos usuarios lograron eludir las restricciones del sistema mediante técnicas conocidas como jailbreaks.
8: Las autoridades estadounidenses argumentaron que existía un riesgo inaceptable de que estos modelos terminaran siendo utilizados con fines militares o de inteligencia por gobiernos adversarios. Y de un día para otro, prohibieron el acceso a ambos modelos para usuarios extranjeros. Esta decisión generó fuertes críticas entre desarrolladores, investigadores y expertos en inteligencia artificial en todo el mundo. Las repercusiones internacionales han sido enormes. Al cortar el acceso de forma tan repentina, Washington no solo retiró una herramienta tecnológica, también sacudió la confianza global en la tecnología estadounidense. Irónicamente, esta estrategia destinada a proteger la seguridad nacional también podría tener consecuencias negativas para Estados Unidos, porque muchos gobiernos creían que modelos avanzados como Fable podrían ayudarles a reforzar su propia ciberseguridad y evitar escenarios extremos como el que describimos al inicio. Ahora es probable que comiencen a buscar alternativas. En distintas partes del mundo ya existen iniciativas para reducir la dependencia tecnológica de Estados Unidos en materia de inteligencia artificial. La Unión Europea avanza con su estrategia de soberanía digital, mientras que en Latinoamérica comienzan a surgir enfoques propios, desde modelos regionales como la LATAM-GPT en Chile, pasando por Brasil, que desarrolla regulaciones de IA inspiradas en el modelo europeo, pero con un enfoque más flexible, hasta México, que apuesta por mayor control y supervisión de sistemas de IA en infraestructuras críticas. Sin embargo, alcanzar una verdadera independencia tecnológica no es nada fácil. La inteligencia artificial requiere enormes cantidades de infraestructura, energía e inversión. Y sin inversión real y cooperación regional, corremos el riesgo de quedar atrapados entre depender de China o simplemente quedarnos atrás. Por eso, cada vez más expertos y responsables políticos defienden la necesidad de una cooperación internacional más estrecha para reducir los riesgos asociados al desarrollo descontrolado de la IA. ¿Cómo lo ves? ¿Los países deberían cooperar para establecer reglas comunes sobre la inteligencia artificial? ¿O es inevitable que siga aumentando la competencia tecnológica entre potencias?
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0: $400,000 acaba de perder el empresario Chris Colocosis en una estafa con criptomonedas hecha con inteligencia artificial. Creyó que hablaba con una mujer real que lo invitó a invertir en una compleja plataforma que simulaba muchas ganancias. Pues todo era falso.
10: I still wake up occasionally in the middle of the night with anxiety where it just all of a sudden hits me.
0: Las estafas asistidas por inteligencia artificial siguen aumentando rápidamente, según el FBI y decenas de expertos en ciberseguridad, y siguen siendo difíciles de controlar. Las redes criminales utilizan la IA para operar a través de fronteras, en otros idiomas y evadiendo controles, y así llegar a más víctimas que nunca. Cifras del año anterior de la Alianza Global Antiestafa muestran que la mitad de los adultos en todo el mundo reconocen haber sufrido intentos de fraude. Y en el caso de las víctimas, pues pocas veces denuncian. Esto es lo que hay que aprender de la historia de Chris.
10: I met Eliza through Facebook. November 2024, I got a friend request.
0: Y así comenzaron a hablar. Con el tiempo, Eliza sacó el tema de las inversiones en criptomonedas y de cuánto dinero ganaba con ellas. Incluso tuvieron una videollamada. Para Chris no había duda de que Eliza era real, así que decidió invertir.
10: This was a way for me to grow my retirement fund. I had no plans to stay in it for very long.
0: La plataforma mostraba beneficios constantes, todo muy bueno para ser verdad. Quizás por eso Chris se lo comentó a una amiga.
10: She said, "Chris, you were scammed."
0: La plataforma de inversión era falsa, las ganancias también eran falsas. Y hoy, Chris todavía no sabe si estaba hablando con una persona o con una inteligencia artificial. Y este no es un caso aislado. Estafadores de todo el mundo utilizan el mismo método. Crean una identidad y plataformas falsas, generan confianza y convencen a muchas personas para que inviertan y luego desaparecen. Existen verdaderas fábricas de estafas, muchas de ellas ubicadas en el sudeste asiático, por ejemplo. Se sabe que obligan a víctimas de trata de personas a trabajar en equipos dedicados a estafar personas de todo el mundo. Los expertos estiman que cientos de miles de víctimas de este delito están directamente involucradas en estas mega operaciones de estafa. Y la tecnología, claro, está multiplicando su alcance a diario. La inteligencia artificial puede ayudar a los delincuentes a escribir mensajes convincentes en muchos idiomas muy rápidamente. Puede crear imágenes realistas, puede clonar voces y hace que las identidades falsas sean mucho más difíciles de detectar.
11: As large language models, for example, have gotten better and better, you're suddenly globalizing the audience you can communicate with.
0: Algunas fábricas de estafas utilizan software especializado que incorpora los principales modelos de IA para automatizar y ampliar sus operaciones. Una investigación reciente identificó a ChatGPT y Gemini como las herramientas más utilizadas. También se emplearon modelos de Europa y de China. El acceso a Internet es otro elemento clave de estas operaciones. Starlink es el principal proveedor de Internet en Myanmar, donde se encuentran muchas de estas fábricas de estafas.
12: Starlink es la manera en que estos compuestos continúan a conectar al Internet. And the way that they get around all the other restrictions that are put in place.
0: Entonces, la pregunta es, ¿qué parte de la responsabilidad debe asumir la gran industria tecnológica? ¿Quién debe hacerse responsable? La mayoría de las empresas tecnológicas tienen normas que prohíben el uso criminal de sus productos, pero a la hora de intervenir se justifican argumentando que no pueden pasarse los límites a la supervisión de la actividad de los usuarios sin afectar su privacidad, como si ya no lo hubieran hecho para muchas otras cosas. Este es un típico falso dilema de estas empresas. Las plataformas ya detectan a gran escala spam, bots y otros abusos, y sí que podrían aplicar herramientas similares con mayor contundencia contra las redes de estafa. Hay mucho que se puede hacer sin intervenir en la vida privada del usuario. De otro lado, varias compañías han tomado medidas. Starlink afirma haber desactivado miles de terminales de Internet vinculadas a complejos de estafas. Sin embargo, los investigadores aseguran que siguen apareciendo nuevos sitios que vuelven a utilizar esta plataforma para acceder a Internet. Los críticos sostienen que la razón por la que las empresas de inteligencia artificial y los proveedores de Internet, teniendo la capacidad técnica para hacer más, no lo hacen, es que no hay nadie que los presione, que los sancione. Falta presión regulatoria, dicen. El Reino Unido, la Unión Europea, Australia y Singapur han introducido normas que obligan a las empresas a prevenir mejor las estafas en línea. Ahora, generar regulación lleva tiempo y es bien complicado. La pregunta es, ¿qué se puede hacer ahora mismo? Si alguien que conociste por internet exclusivamente empieza a hablar de inversiones al poco tiempo, ten cuidado. Si te presiona para mover dinero rápidamente, esa ya es una gran señal de alerta. Puedes usar un truco clásico, la búsqueda inversa de imágenes para comprobar fotos de perfil, por ejemplo. Nunca inviertas a través de un enlace enviado por alguien que solo has conocido en línea. Investiga por tu cuenta antes de enviar dinero. Aunque antes se hacía, pues hoy ya no se recomienda confiar en videollamadas o audios como prueba de identidad. Desconfía de la urgencia. Si te dicen que hay que enviar dinero ya, pues eso es sospechoso. Y si algo te parece sospechoso, confía en esa sensación. Puedes, por ejemplo, copiar una conversación en una herramienta de inteligencia artificial y preguntarle si le parece una estafa. Si sospechas que estás siendo víctima de un fraude, deja de enviar dinero inmediato. Sin miedo, guarda mensajes y capturas de pantalla de los pagos y, muy importante, denuncia la estafa. Aunque quizá no recuperes tu dinero, pues sí que puedes evitar que otras personas caigan en la misma trampa. A medida que la inteligencia artificial sigue evolucionando, la mejor defensa es entender bien cómo funcionan realmente estas estafas.
13: I cannot just say that I want to go out. They have guns. They can shoot you.
14: Alrededor de 50 millones de personas viven atrapadas en la esclavitud moderna en todo el mundo. Y los traficantes están aprovechando la IA para captar nuevas víctimas.
15: The fact that there is so much AI tools available now serves like an accelerator.
14: Pero la misma tecnología que usan los traficantes también sirve para combatirlos. Policías e investigadores utilizan la IA para identificar y rastrear sus redes. Veamos cómo la IA puede utilizarse tanto para captar víctimas como para perseguir a los traficantes. ¿Y qué puedes hacer tú para protegerte? ¿Cómo los traficantes utilizan la IA para captar víctimas? Imagina que te ofrecen un trabajo en el extranjero. El reclutador parece profesional, el sueldo es atractivo, mejor dicho, todo parece estar en regla. Pero al llegar, te quitan los documentos y te obligan a trabajar en la construcción, en prostitución o en estafas por internet. Y es que la inteligencia artificial permite a los traficantes crear ofertas de empleo falsas, cada vez más convincentes, de forma más rápida y más barata que nunca. Una de las personas que cayó en esta trampa fue Aaron, quien tenía dificultades para encontrar trabajo en el sur de África cuando una supuesta empresa tecnológica en Tailandia le ofreció lo que parecía ser el empleo de sus sueños, un puesto bien remunerado con excelentes perspectivas.
13: I thought everything was legit until I got to Bangkok. We were supposed to go to a hotel that is like maybe 10 minutes away from the airport, but we drove in a different direction.
14: Aaron y varias personas más fueron llevados a un complejo fuertemente vigilado conocido como KK Park. Allí, según diversos reportes, miles de personas eran obligadas a participar en estafas en línea. La de Aaron es una historia que se repite. Con ayuda de la IA, los traficantes pueden crear mensajes y ofertas de trabajo falsas en casi cualquier idioma. Pueden llegar a miles de personas y hacer que cada mensaje parezca escrito para ti.
15: The fact that job announcements can be falsified and but appear as serious ones, the fact that you can reach out to an unknown mass of people but also address them individually at the same time via AI tools, it expands the room where traffickers can recruit almost endlessly.
14: Pero las ofertas de trabajo falsas no son el único riesgo. Los deepfakes permiten crear perfiles falsos para contactar a personas en redes sociales o aplicaciones de citas. En algunos casos, incluso se utilizan imágenes íntimas generadas con IA para extorsionarlas. Ahora veamos la otra cara de la moneda, cómo la policía combate la trata de personas con la IA. La inteligencia artificial también se está convirtiendo en una herramienta muy útil para las fuerzas del orden. Puede utilizarse para rastrear internet en búsqueda de señales de alerta.
15: What we see is so-called web crawlers that would search automatically for certain patterns that traffickers would use, like for instance the same mobile number.
14: La IA también puede analizar imágenes relacionadas con la trata de personas en busca de pistas útiles y compararlas con otras disponibles en internet. Y esto puede ayudar a determinar dónde se tomó una fotografía. Los bancos, por ejemplo, ya utilizan esta tecnología para detectar transacciones sospechosas vinculadas al blanqueo de capitales, una actividad estrechamente ligada a la trata. Tras una detención, el análisis asistido de teléfonos móviles puede ayudar a los investigadores a reconstruir la cronología de los hechos. Y la IA también puede ayudar a las víctimas. Los chatbots con inteligencia artificial como Yanis ya ofrecen apoyo anónimo y ayudan a superar las barreras del idioma a quienes buscan ayuda.
15: I'm aware that for a couple of months now, KOK is receiving increasingly more reports on trafficking situations by the individuals themselves, which before were like more or less like a few crumbs of words, but now it's almost a file.
14: Algunos programas incluso utilizan la IA para entrenar a las personas a reconocer estafas generadas con esta tecnología antes de que ocurran. Por eso, antes de aceptar una oferta de trabajo, verifica la empresa por tu cuenta. Comprueba si tiene una oficina física y habla con los empleados

0: empleados actuales a través de canales independientes. Si tienes dudas, consulta con la embajada de tu país o con las autoridades laborales. La inteligencia artificial está cambiando las reglas del juego. Puede ser una herramienta poderosa para los traficantes, pero también para quienes trabajan para combatirlos. La mejor defensa sigue siendo la información, la verificación y la cautela. Y recuerda,
1: if the promises seem to be too good to be true, they probably are not true.
0: Hay una cosa más. Según los especialistas, la trata de personas no siempre implica cruzar fronteras. Muchas víctimas son reclutadas y explotadas dentro de sus propios países. Las herramientas de los traficantes son cada vez más sofisticadas. Así que tómate tu tiempo y verifica antes de confiar.
2: La inteligencia artificial abre nuevas oportunidades, pero también plantea desafíos urgentes para nuestra privacidad, nuestra seguridad y nuestra confianza. 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Hasta la próxima. Chao.

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0: Sol, música y fiesta han vuelto a Ibiza famosa. Pero ahora la isla busca reinventarse. ¿Lo logrará?
1: Bienvenidos a Ibiza, la isla de la fiesta en Europa.
2: Me encanta, buena energía, fuera de lo normal. Siento que estoy en otro mundo.
3: La vida nocturna es muy especial.
1: Pero hay nuevos planes para transformar su imagen.
4: Tenemos un cliché de que somos una isla solamente de fiesta.
1: ¿Será que piensan acabar la fiesta?
2: La isla española de Ibiza, situada en el Mediterráneo y conocida como una de las capitales mundiales de la música electrónica, atrae cada año a más de 3 millones de turistas, una cifra enorme para un territorio con apenas 160.000 habitantes. La mayoría de las personas vienen aquí por la fiesta, clubes de renombre internacional y la vida nocturna.
5: No hay un lugar como la isla que tenga a los 4 mejores clubes del mundo estén en un mismo lugar.
6: Decimos la palabra Ibiza, como que cambia la expresión y es como el lugar, es como la meca para todo aquel que ama la música electrónica.
2: Antes de que la música electrónica se apoderara de Ibiza,
1: la isla vivía otro tipo de fiesta.
2: El barcelonés Carlos Martorell cambió la Facultad de Derecho por Ibiza en los años 60, convirtiéndose en un profesional polifacético, escritor y una figura influyente de las relaciones públicas.
1: Cuéntame, ¿qué estaba pasando en la isla en ese momento y por qué tantos hippies vinieron acá a la isla?
7: Cuando yo me marché y me vine de hippie a Ibiza, era un momento en que estaba la guerra de Vietnam y las familias ricas americanas que no querían que sus hijos fuesen a la guerra, entonces los escondían en lugares perdidos que nadie conociese. Pero claro, ¿qué era el hippismo? Sex and drugs and rock and roll.
2: ¿Pero cómo es el ambiente de fiesta y de clubes hoy en día en la isla? Hablamos con el DJ Oliver, quien se mudó a Ibiza en los años 90 y ha actuado en Space, Amnesia y Privilege.
5: Hemos perdido un poco la identidad que había antes. Todo es dinero y dinero y dinero. Y hemos perdido un poco la esencia del tú a tú. Antiguamente la fiesta era una familia todo.
2: Ibiza se ha consolidado como un destino de turismo de lujo de primer nivel, atrayendo a DJs de renombre, celebridades, marcas internacionales y, por supuesto, turistas. Pero
1: el turismo masivo acá en Ibiza ha hecho que los precios y el costo de vida se suban a las nubes.
8: Lo caro aquí es, pues, todo. La vivienda, respirar, caminar, dormir, irse de fiesta, tomar algo, cenar.
2: Las entradas para las discotecas van de los 50 a los 120 euros. En las fiestas de apertura y clausura pueden superar los 150 euros, pero para muchos turistas los precios no parecen ser un problema. He estado aquí varias veces, unas 4 o 5 veces. Me encanta cada vez.
9: Y la segunda vez también, y la verdad repetiría, bueno, para el año 100% y cada año se supera el anterior.
1: Ya entendiendo un poco más sobre los orígenes de la fiesta en Ibiza, vamos a ver qué dice la oficina de turismo. ¿Por qué buscan cambiar la imagen de Ibiza?
4: Lo que estamos buscando es reposicionar Ibiza, es decir, hacer un rebranding de la marca. Ibiza es una marca, turísticamente hablando, muy conocida, pero está asociada siempre a lo mismo, que es que Ibiza solamente es fiesta. Entonces, de eso queremos huir. Sabemos que tenemos la mejor fiesta del mundo, la vamos a seguir teniendo, pero además de esa fiesta, tenemos otros productos turísticos que son realmente impresionantes. Posicionar otros segmentos, como puede ser hacer deporte al aire libre, gastronomía, cultura, familia.
2: ¿Choca esto con la imagen de Ibiza como destino de fiesta? Aunque la temporada de discotecas se extiende de abril a octubre, la isla vive su momento de mayor actividad en junio, julio y agosto. Eva Cercadillo de Lío Ibiza, un exclusivo club de cabaret, alta gastronomía y ocio nocturno, sostiene que las diversas facetas de la isla pueden convivir perfectamente.
10: Ibiza

0: Para mí lo que la hace única es que es la pionera a nivel cultura de fiesta, ocio y música, sobre todo electrónica. Pero es que no solo es eso, tenemos muchísimo más. Hay aguas cristalinas, playas preciosas, una oferta gastronómica de primer nivel. Atraer a más familias también me parece positivo, la isla es de todos.
1: Nacido en Bilbao, España, el DJ Igor Marijuán se instaló en Ibiza en 2001. Desde entonces ha pasado por varios de los clubes más emblemáticos de la isla y ha actuado en grandes eventos internacionales como Tomorrowland y Burning Man.
2: Ibiza es una isla que a nivel familiar es una gozada. Yo soy padre de familia, tengo a mi hijo aquí y me parece un sitio maravilloso. ¿Qué te crees, que las familias no salen de fiesta también? Sí, me parece totalmente compatible, no es o una cosa u otra.
1: Más allá de las discotecas, Ibiza seduce a quienes buscan lujo, bienestar, naturaleza, cultura o unas vacaciones en familia. Pero una cosa está clara, la cultura de la fiesta y la escena musical siguen más vivas que nunca.
3: No, Ibiza sin fiestas, eso jamás va a pasar, es imposible que pase eso. Si no, no sería Ibiza, sería otro sitio, una isla normal y corriente. No pasará seguro, te lo garantizo.
1: ¿Y a ti cómo te parece la vida nocturna y la fiesta en Ibiza y a su vez sus problemáticas? ¿Conoces algún lugar similar?
4: Vivir en una casa construida con materiales sostenibles sin suministro externo de electricidad ni calefacción. Suena idílico, ¿no? En una nave tierra es posible.
5: Esta casa es una Earthship, una nave tierra, construida con neumáticos usados. ¿Pero qué es exactamente una nave tierra? Los 44 habitantes de esta comunidad en Países Bajos viven en casas que recuerdan a una aldea de hobbits. Generan por sí mismas electricidad y calefacción.
4: Cada vez que camino por aquí, admiro lo que crece y florece. Disfruto del entorno verde, abundante. Es lo que mi alma necesita.
5: ...23 navetierras diferentes y una casa comunitaria convencional. Esta es la comunidad Arderhuis, a una hora y media de Ámsterdam.
4: Bienvenidos. Pasen. Les mostraré mi casa. La cocina es muy agradable. Este revestimiento de madera era del piso de nuestra antigua casa. Reutilizamos materiales biológicos y de origen local. Solo compramos cosas nuevas cuando no hay otra opción.
5: También el sistema constructivo de las casas es poco común. Las paredes traseras de la mayoría de las navetierras están hechas, por dentro, de viejos neumáticos con tierra.
4: Cuando hace frío, el calor del sol llega a este lado de la casa. Los neumáticos rellenos con tierra son como una esponja que almacena calor. Por la noche cierro las cortinas e irradia calor al interior.
5: El concepto Earthship, nave tierra en castellano, fue desarrollado en los años 70 por el arquitecto estadounidense Michael Reynolds. Para construir, usó residuos de la sociedad moderna. Hoy hay 3.000 en todo el mundo. Más de la mitad están en Estados Unidos. En teoría, la nave tierra debe producir por sí sola el 100% de su energía y calefacción. Pero en lugares tan fríos como Países Bajos, esto no funciona durante todo el año. En los días de muy bajas temperaturas, usan una bomba de calor. A muchos les parece un concepto fascinante. Estela guía a grupos de visitantes por aquí. No hay caminos asfaltados. Todo es naturaleza. Los vecinos estacionan sus coches fuera de la comunidad. Por eso hay mucho espacio. También tratan de hacer otras cosas de manera diferente.
4: Intentamos volar poco. También comemos poca carne. Tenemos autos eléctricos, no todos, pero muchos. Y compartimos vehículo.
5: Los habitantes de Arderhuis no solo diseñaron juntos su comunidad, también la construyeron con sus propias manos. Y no se limitaron a vivir el uno junto al otro, sino que formaron una verdadera comunidad. Por ejemplo, cultivan juntos un bosque comestible donde crecen frutas, nueces, bayas y hierbas.
4: Al comenzar este proyecto, simplemente quería vivir en una casa sostenible. Lo que nunca imaginé fue el vínculo que desarrollaría con mis vecinos. Nuestra sociedad está pensada de forma individual, pero los seres humanos no deberíamos vivir así.
5: Estos vecinos saben que son privilegiados. No todos pueden vivir como ellos, pero desean ser el ejemplo viviente de la vivienda sostenible.
4: Trajes tradicionales, cerveza y comida sustanciosa. Así es como muchos se imaginan la vida típica en Múnich. Pero, ¿qué hay de cierto en esos estereotipos y cómo es crecer aquí? Veamos. Bailar, cantar y actuar. Me encanta. El estilo de vida de Múnich es alegre. Es genial vivir aquí. Me encanta.
5: Múnich, capital de Baviera y tercera ciudad más grande de Alemania, con hermosas vistas a los Alpes, glamour y Oktoberfest. Un imán turístico. Pero, ¿cómo es la vida de una joven común y corriente aquí?
4: Hola, soy Vicky, tengo 16 años, soy de Múnich. Acompáñenme a conocer cómo es un día en mi vida.
5: Victoria todavía va a la escuela. Su jornada comienza temprano.
4: Me levanto a las 6:30 y desayuno con mi mamá. Casi siempre avena preparada la noche anterior. Después me arreglo y voy a la escuela.
5: Victoria vive en Schwabing, uno de los barrios más codiciados de Múnich. Encontrar una vivienda asequible aquí es muy difícil. Múnich es la ciudad más cara de Alemania. El costo de vida supera en un 23% el promedio nacional. Lo que más le gusta a Victoria es ir en bicicleta. Así va a la escuela. Hasta ahora nunca se la robaron. Múnich es la ciudad grande más segura de Alemania.
4: Me gusta mucho andar en bici. En Múnich llegas a todas partes así. Especialmente en verano es hermoso atravesar el Jardín Inglés o el Parque Olímpico. Lo disfruto muchísimo.
5: Victoria estudia en una Realschule, una escuela secundaria que termina en décimo grado. El título que obtiene se llama Mittlere Reife. Sin estudios posteriores, no puede ingresar a la universidad. Eligió la rama musical. Toca piano y flauta traversa. También en la orquesta escolar. La música y la danza son su pasión.
4: Después de la escuela haré una formación de artista para musicales. Dura 3 años y también es aquí en Múnich. Starlight Express es un musical en el que me encantaría actuar. Es difícil porque se hace sobre patines, pero ni bien lo vi, supe que sería genial ser parte de él algún día.
5: Después de clase, a Victoria le gusta reunirse con sus amigas en el Eisbach. Aquí algunas personas surfean una ola fluvial en pleno centro urbano. Es un popular punto de encuentro en el extremo sur del Jardín Inglés, uno de los parques urbanos más grandes del mundo. Otra actividad que disfruta es pasear y hacer compras en el centro. Aunque como estudiante no tiene aún mucho dinero. En ninguna otra gran ciudad alemana el poder adquisitivo es tan alto como en Múnich. También porque la capital bávara tiene la tasa urbana de desempleo más baja del país.
4: Me encanta vivir en Múnich, me gusta muchísimo. Hay muchos lugares para reunirse. Siempre encuentras gente con la que conectar, de cualquier edad. Hay espacio para todos.
5: Dos veces por semana tiene clase de ballet. La retomó hace algunos años. Le sirven para su futura formación de artista para musicales. Fue un día largo para Victoria. Por la noche hace las tareas y estudia, porque pronto tendrá sus exámenes finales. Aún así, le queda tiempo para relajarse.
4: Mi lugar favorito en mi cuarto es la cama. Aquí hago todo. Comer, dormir, leer, ver.

Netflix, todo lo que me gusta. Este es mi dirndl. Lo uso para el Oktoberfest o para la fiesta de primavera. Y es mi joya favorita.

0: seguro.
1: München ist ein safe space.
2: A Victoria le queda energía para practicar ballet. Su sueño de convertirse en artista para musicales es lo que la mueve.
0: Así fue mi día. Chao. O como decimos en Múnich. ¿Han probado la torta Selva Negra? Se la considera una de las más famosas del mundo. Su lugar de origen es la Selva Negra, en el suroeste de Alemania. Ahora les mostramos cómo prepararla. No hay selva negra sin torta selva negra. Me llamo Lisa Rüdiger, soy maestra pastelera y hoy les mostraré cómo hacer una torta selva negra. Empezamos con el bizcocho. Será de chocolate. Por eso le agregamos cacao en polvo. Tenemos huevos, azúcar, harina, cacao en polvo y polvo de hornear. Con eso hacemos la base. Es importante que no le caiga yema a la clara. Si entra grasa en la clara, ya no podrá batirse bien. Para el bizcocho necesito buen volumen para que quede esponjoso. Bato las preparaciones por separado. Y ahora empiezo a unirlas poco a poco. Ya mezclé ambas partes y pasamos al siguiente paso. Agregamos harina, polvo de hornear y cacao en polvo. Ya tengo lista la masa del bizcocho. Ahora la vierto en el molde. Lo importante es engrasarlo y enharinarlo antes para que luego el bizcocho salga bien. Y ahora al horno. Necesita unos 35 minutos a 170 grados Celsius.
2: La torta selva negra representa la región de la selva negra. El maestro pastelero Josef Keller recorrió toda Alemania durante su formación. Entre otros lugares estuvo cerca de Bonn, en Renania. Allí buscó crear un plato típicamente alemán para los soldados estadounidenses, la torta selva negra. No existe una receta más antigua que la de Josef Keller de 1927 ni pruebas anteriores. Por eso sigue siendo una teoría, una leyenda.
0: Ahora empezamos con el relleno. Tenemos un frasco de cerezas ácidas. Todo va aquí dentro. También tenemos maicena y azúcar. Con eso cocinaremos el relleno de cerezas. Ahora hacemos la segunda parte del relleno. Usamos crema líquida, azúcar y gelatina. Ya tenemos todos los componentes necesarios: el bizcocho, el relleno de cerezas, el licor y la crema. Primero corto el bizcocho dos veces y obtengo tres capas del mismo grosor. Ya tengo la base inferior y el relleno de cerezas. No lo llevo hasta el borde. Siempre dejo un centímetro de margen. Así las cerezas quedan en el centro y no se ve nada rojo por fuera. Y ahora viene el licor. Aquí sí puedo empapar bien el bizcocho. De ahí viene el nombre de la torta selva negra. Se dice que solo puede llamarse así cuando lleva licor de cerezas molidas, abundante.

0: Ahora llega el gran momento de nuestra torta, la decoración. Elegí unos arbolitos de chocolate hechos por mí. También tenemos cerezas al licor. Necesitamos una barra de chocolate amargo para las virutas. Y romero, porque queda muy bonito. Al ponerlo al revés, parece un pequeño pino. Y lista la selva negra. La ropa que se tira o dona en Europa suele acabar en la basura o se envía como prendas de segunda mano, por ejemplo, a Ghana. El artista Jojo Gronostay hace un llamado de atención a su manera. Estas prendas han dado la vuelta al mundo. Pertenecían a hombres blancos que murieron. Al menos eso es lo que sugiere el nombre de la marca, Dead White Men's Clothes. Y este es su creador.
1: Soy Jojo Gronostay. Soy artista y trabajo con ropa de hombres blancos muertos.
0: Para sus creaciones, utiliza ropa de segunda mano que se envía por toneladas a África desde Europa. Con su moda, Jojo también quiere transmitir un mensaje político.
1: Mi arte se dirige al norte global con el fin de denunciar los residuos que genera y las jerarquías que siguen arraigadas en nuestro mundo.
0: En 2017, Jojo, un alemán afincado en Viena, pone en marcha su proyecto artístico y marca de moda, que consiste en reimportar y transformar ropa de segunda mano procedente de Ghana. En esta remera se borda la marca. Otras prendas se estampan, se tiñen o se les añaden nuevos botones, siempre con el logotipo de la marca. Jojo, que estudió arte y fotografía, parece satisfecho con el resultado.
1: Quería que no tuviera exactamente el mismo color que el de la camiseta. Quizás se note un poco la diferencia. Así se ve que no formaba parte de la camiseta original, sino que podría ser algo nuevo.
0: En 2017, Jojo visita por primera vez el mercado Cantamanto en Ghana y ahí se le ocurre la idea de comprar una docena de prendas y convertirlas en obras de arte con sus propios diseños.
1: En aquella época todavía estaba estudiando y me interesaban mucho las réplicas y las imitaciones de ropa. De alguna manera di con este lugar. No pasaron ni 5 minutos y pensé, creo que debería crear una marca de ropa a partir de esto. Además, tengo raíces ghanesas. Mi padre es ghanés, así que todo encajó bien.
0: El mercado Cantamanto, situado en Accra, la capital de Ghana, es uno de los mayores centros de venta de ropa de segunda mano del mundo. Cada semana llegan aquí alrededor de 15 millones de prendas, algunas de ellas casi sin estrenar. Por eso, cuando se creó el mercado en la década de 1970, los comerciantes y visitantes pensaban que los antiguos propietarios habían fallecido. Se acuñó el nombre Dead White Men's Clothes, ropa de hombres blancos muertos. Jojo viaja cada año a Ghana para comprar ropa, pero en 2025 un incendio destruyó el mercado y con él la ropa. La tragedia y el consiguiente estancamiento comercial también ponen de manifiesto las relaciones económicas entre África y Occidente.
1: África es muy importante para Occidente. Yo diría que es una especie de vertedero de artículos de segunda mano, no solo ropa. Puede verse que estas estructuras neocolonialistas perviven en cierto modo. Eso revela la jerarquía, porque Occidente no ha podido hacer frente por sí solo a su propio problema de residuos.
0: Entretanto, el mercado se ha reconstruido y Jojo puede volver a abastecerse allí de ropa usada. Porque Dead White Men's Clothes quiere seguir denunciando la moda de usar y tirar. De regreso en Viena, en esta sesión fotográfica, Nicole toma fotos de la remera bordada. Jojo también produce y edita videos de sus bocetos. Las creaciones de Jojo, más que ropa, son arte y crítica. Y están pensadas para hacernos reflexionar sobre nuestros hábitos de consumo. Porque la moda no es solo una cuestión de estilo, sino cada vez más una cuestión de responsabilidad. Y esto fue todo por hoy en Euromax. Recuerden que estamos en redes sociales con más historias sobre vida y cultura en Europa. Hasta pronto.

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5: Tal vez cuando escuchas la palabra inversión, piensas en esto.
6: My name is Jordan Belfort. I made $49 million.
5: Porque claro, las finanzas no son para mujeres.
7: Primero porque, bueno, estoy desempleada y segundo porque no estoy muy informada sobre el tema.
8: Me parece que hasta un tiempo no tan lejano quedaba eso en mano de los hombres.
9: Como sociedad creo que estamos acostumbradas a ver a un hombre formándose un poco mejor que una mujer, pero yo siento que también tiene que ver mucho el machismo.
5: ¿Por qué pasa esto?
10: Hemos crecido en un mundo donde a los hombres se les enseñó a hacer dinero y a invertir en negocios, mientras tanto a las mujeres nos enseñaron a

0: Pero ojo, también se puede ver así.
1: Tú te vas a volver millonaria en los próximos años de tu vida teniendo un trabajo normal y yo te voy a enseñar cómo hacerlo. Este es el principio número uno de inversión para chicas hot financieramente.
2: ¿Cuál es la inversión de más bajo riesgo? Y más importante, ¿por qué te estás tardando en adquirirla?
3: ¿Te acuerdan de los ETFs que compré el año pasado? Hoy te muestro exactamente cuánto gané sin hacer nada.
0: Cada vez más mujeres deciden invertir su dinero.
4: Para hacer crecer mi dinero, aunque sea poco a poco, e ir viendo cómo funciona, también aprender cómo funcionan.
0: Hay varias razones detrás de esto. Más acceso a educación financiera, la digitalización de la banca y la conciencia que dejan las crisis inflacionarias, por ejemplo.
5: Uno súper importante es el deseo de las mujeres de tener más independencia, de estar más involucradas en las decisiones de inversión y de todos los ámbitos de poder de nuestra vida cotidiana.
0: Pero las mujeres que invierten aún son pocas y menos que los hombres.
6: Las mujeres suelen invertir menos, eso es una realidad, pero porque llegan más tarde, con menos dinero disponible, menores ingresos y tienen trayectorias laborales que en general están más interrumpidas por tareas de cuidado, maternidad.
0: Y preocupa porque en muchos países de América Latina no está garantizada una pensión digna, ni vivienda propia, ni un trabajo estable. Esta vez en Cómo te afecta hablaremos de por qué las mujeres invierten menos que los hombres, qué factores influyen en esta realidad y qué podemos hacer para planificar mejor nuestro futuro financiero. Durante siglos, las mujeres no tuvieron independencia financiera. Sus nombres no aparecían en contratos, no podían abrir cuentas bancarias por sí solas. Los bancos requerían aprobación del padre o el esposo para abrir una cuenta. Y la posibilidad de invertir el dinero propio era impensable. Y esto no pertenece a un pasado remoto. Muchos de esos obstáculos legales apenas comenzaron a desaparecer hace medio siglo. En Argentina fue la reforma legal de 1971 la que les concedió a las mujeres la posibilidad de abrir cuentas bancarias a su nombre. En México sucedió en 1974 y en Chile fue recién en 1982. La primera mujer miembro de la Bolsa de Nueva York fue Muriel Mickey Siebert en 1967 y se convirtió en la única mujer en ocupar un asiento en Wall Street durante 10 años, ella entre 1.365 hombres. Y apenas en 2018, Stacey Cunningham se convirtió en la primera mujer en presidir la Bolsa de Nueva York, una entidad que existe hace dos siglos. No sorprende que lleguemos tarde en una carrera que arrancó sin nosotras.
5: Las mujeres invierten menos porque en promedio tienen menores ingresos, tienen flujos más interrumpidos de dinero, por lo tanto pueden ahorrar de forma menos constante. Además tienen menos exposición al mundo financiero, menos herramientas, menor confianza y también mayor brecha digital y bancaria.
0: Tomará 152 años alcanzar la igualdad económica entre mujeres y hombres. Más de un siglo y medio, eso dicen las cifras del Foro Económico Mundial.
7: Yo creo que es un poco de este como idea como de rol de género, de alguna forma tal vez como de que el hombre como es más como con una idea de que sea proveedor de las, por ejemplo, de las casas o cosas así, como que tienen como que de alguna forma guardar más plata, como tener como esta idea de por si pasa algo, el hombre verá como ideársela más que las mujeres.
0: Pero bueno, aunque lentos y modestos, se están viendo avances. Según datos de Credit Corp de 2025, el 27% de las mujeres de América Latina y el Caribe ha alcanzado la inclusión financiera. Es casi el doble de la medición en 2021, cuando fue del 16%. Según el mismo estudio, en 2021, la brecha de acceso a productos financieros entre hombres y mujeres alcanzaba el 7%. Para 2025 se ha reducido solo un poco y está en un 5%. Si miramos la tenencia de productos de inversión, esta es baja para ambos grupos. Sin embargo, la proporción de hombres que invierten duplica la de las mujeres, con un 8% frente al 4%.
8: Si pudiera invertirlo, haría, pero claramente cuando no se puede, no se hace, ¿no?
4: Como soy estudiante, sí, un poco no tengo los ingresos suficientes como para invertir así mucho.
7: Es que prefiero no invertirlo, sino que lo ahorro aparte, como prefiero en efectivo.
0: Según Sura Investments, en la región las mujeres representan actualmente el 42% de sus clientes. Y en los últimos dos años aumentó a 29% la cifra de inversión, al pasar de $54,561 a

0: $70,241 en Chile, México y Perú. Sura asegura también que en estos tres países hay una brecha de 44% entre lo invertido por mujeres y lo invertido por hombres. Eso aunque el monto promedio invertido por ellas ha crecido en el último año en un 15%. Pero a ver, la brecha financiera no comienza al momento de invertir. Se da mucho antes, en las decisiones educativas, en la estructura del mercado laboral y en general en una trayectoria económica desigual.
1: También existe otra cuestión, que es que históricamente no hemos sido estimuladas para hablar de dinero. Entonces nos sentimos incómodas en esos roles.
0: Veamos en qué se traduce esta entrada tardía al mundo de las finanzas.
2: O sea, nada sirve que tengas una buena manera de invertir si no tenés tampoco el recurso para invertir. En mi caso es muy común de que muchas personas viven del día a día y si tenés que vivir del día a día no tenés dinero sobrante para invertirlo.
0: A nadie le va a sorprender esto. En todo el mundo, las mujeres siguen ganando menos por su trabajo que los hombres, según el último informe del Laboratorio Mundial sobre la Desigualdad. En 1990, la participación de las mujeres en los ingresos laborales en América Latina era menor al 30%. En 2025 ya alcanza el 36%, pero la región está por debajo de Rusia y Asia Central con el 37%, de Europa y el bloque de Norteamérica y de Oceanía, ambas con el 40%. Y ya escucho a algunos en los comentarios, es que a las mujeres no les gusta trabajar, por eso ganan menos. Pero por supuesto, esto es una mentira.
3: Yo creo que para que las mujeres tengan más independencia financiera, deberían haber más... O sea, que el sueldo sea igualitario y también más oportunidades como de trabajo.
0: A nivel mundial, las mujeres ganan solo un 32% de lo que ganan los hombres por hora trabajada. Es decir, una hora de trabajo de una mujer vale menos que una hora de trabajo masculino. Y en ocasiones, incluso si trabajan en la misma profesión. Y empeora la cosa si hablamos del trabajo que no se paga. Si miramos las horas trabajadas y sumamos las horas de trabajo doméstico, las mujeres terminan trabajando 53 horas por semana, los hombres 10 horas menos, casi 43 horas semanales. Las mujeres trabajan más, pero lo hacen gratis. Y sí, para quien no lo sepa, el trabajo doméstico es trabajo. Hay que dejarlo claro. Si limpiar, cocinar o cuidar a los hijos son tareas por las que se paga cuando las realiza otra persona, ¿por qué está tan normalizado que las mujeres las hagan gratis? Según la Organización Internacional del Trabajo, las mujeres dedican entre 6 y 30 horas semanales más que los hombres a las tareas domésticas y al cuidado no remunerado. Por todas estas desigualdades estructurales, no es sorprendente que, según ONU Mujeres y el Banco Mundial, las mujeres entre los 20 y 34 años tienen más probabilidades de ser pobres que los hombres. Teniendo en cuenta el panorama, se hace claro que es clave que las mujeres aprendamos a administrar el dinero.
4: Yo creo que no hay demasiado conocimiento sobre cómo, cuándo, qué tipos de inversión uno puede hacer.
0: Entonces, ¿cómo podemos hacerlo? El ahorro es el primer paso.
1: Ahorrar es dejar destinar una cierta cantidad de dinero, guardarla, preservarla o reservarla para el corto plazo, para afrontar algún gasto inminente, para tener algún tipo de fondo de emergencia que te pueda asistir en alguna cuestión extraordinaria que tengas que salir a afrontar.
0: En general, los latinoamericanos no ahorran, pero son las mujeres las que presentan la menor tasa de ahorro dentro del sistema formal. Solo un 20% de hombres y 15% de mujeres ahorran. Y es una contradicción, porque los estudios apuntan a que las mujeres demuestran mejores hábitos de ahorro. En México, por ejemplo, las mujeres ahorran proporcionalmente más de sus salarios que los hombres. Un estudio de Vanguard en Estados Unidos encontró que las mujeres son mejores ahorrando, pero igual terminan con menos dinero en sus cuentas, sobre todo en sus cuentas de jubilación. Un 33% menos que los hombres. Y lo que pasa es que el ahorro no es suficiente. Sirve como un colchón protector, sí, pero por sí solo no basta para el futuro.
5: Ahora, cuando ahorramos, ese dinero no crece y más bien en el largo plazo, si lo dejamos ahí acumulado en el banco, pues la inflación hace que puedas comprar menos cosas.
0: Por eso las expertas recomiendan iniciar con el ahorro, pero al lograr tener un fondo de emergencia, conviene pensar en invertir.
6: ¿Cómo que tienes más de 20 años y no estás invirtiendo en la bolsa?
5: Mira, pienso que cualquier persona que tenga capacidad de ahorro, que esté clara de que hay que vivir por debajo de nuestro ingreso y ya pueda ir apartando cierta cantidad de dinero para esas cosas que quiere cubrir este año y el próximo año, pues ya tienes que empezar.

0: a enfocarte en las inversiones.
1: ¿Y qué significa eso?
0: Cuando hablamos de invertir, es poner a trabajar tu dinero y multiplicarlo en periodos largos de tiempo. Aquí estamos hablando de 5, 10, 15, 20 años o incluso más.
1: Ojo, hay que tener en cuenta que invertir sí significa asumir cierto riesgo comprando o adquiriendo activos. Se trata de una estrategia financiera de largo plazo que requiere de investigación y análisis previos antes de iniciar.
2: Sí, sí, invierto mi dinero. Pues yo sabía que tenía que empezar a ahorrar y por ahí tenía un amigo en Facebook que sabía que promocionaba CETES, entonces le pedí que me explicara y pues ahí empecé a invertir la primera vez.
3: Igual estoy invirtiendo hace muy poco, pero por lo que he visto hasta ahora, siento que como la barrera, o no sé si se puede considerar como una barrera, pero es como ver cómo tu plata al final que invertiste va subiendo o incluso bajando.
1: Primero desmontemos unos cuantos mitos sobre lo que significa invertir. No es hacerte rico rápidamente. Una inversión que promete ganancias muy altas en poco tiempo puede ser un fraude. No es apostar. Invertir no depende de la suerte. Un buen inversionista investiga y toma decisiones informadas. No es solo para ricos. Cualquiera que quiera ahorrar e invertir lo puede hacer. Entonces, no hay que tenerle miedo tampoco.
0: Y tú puedes invertir quizás comprando un apartamento para alquilarlo, o inviertes en un negocio, o mi forma favorita, cuando invertimos en la bolsa a través de fondos indexados, que básicamente es que tú compras un pedacito de muchas empresas grandes que ya son estables, que existen y que son muy exitosas, y si a esas empresas les va bien en el tiempo, pues a tu dinero también le va a ir muy bien.
1: Veamos qué tipos de inversión existen. Mientras más riesgosa es la inversión, mayor es la ganancia potencial. Pero ojo, también es más grande el potencial de pérdida. El escalón menos riesgoso es la renta fija. Le prestas a un banco o a un gobierno y te devuelven tu dinero con un interés. Aquí están las CETES de México, el plazo fijo en Argentina, el CDT en Colombia. En el siguiente están los bienes raíces, como comprar un departamento. Y después los fondos de inversión, también llamados fondos mutuos. Estos dos pueden intercambiar lugares. Uno concentra todo tu capital en un solo inmueble, el otro lo reparte entre varias empresas. ¿Cuál es más riesgoso? Depende de cada caso. Debes investigar antes de decidir. Más arriba está comprar acciones de una sola compañía. Ahí el riesgo aumenta porque estás poniendo todos tus huevos en una sola canasta. Y en la punta tenemos a las criptomonedas y estrategias como la especulación de mercados. En este tipo de activos puedes ganar muchísimo, pero también perderlo todo.
4: Si lo que estoy buscando es tener un ahorro protegido por los próximos 2 o 3 años, tengo instrumentos para...

0: cuenta tenemos a las criptomonedas y estrategias como la especulación de mercados. En este tipo de activos puedes ganar muchísimo, pero también perderlo todo.
1: Si lo que estoy buscando es tener un ahorro protegido por los próximos 2 o 3 años, tengo instrumentos para...

0: para firmar la hipótesis de una posible implicación rusa. Sin embargo, el gobierno alemán, como bien dices, no ha formulado aún una acusación pública directa contra Moscú, que por su parte niega cualquier implicación. Y son incidentes muy difíciles de atribuir. Parece claro que Alemania, a la luz de estos incidentes, que son graves, tiene que intervenir o invertir más, ¿no?, en la protección de sus infraestructuras críticas. La policía y el ejército están desplegando un sistema de detección e intercepción de drones. También ha creado una unidad especializada antidrones para responder precisamente a incursiones cerca de aeropuertos o bases militares. Se aumentó en estos últimos meses la vigilancia de redes eléctricas o ferrocarriles que han sufrido ataques, y hay leyes ahora que hacen más fácil al ejército intervenir. La pregunta es si es suficiente, porque todavía hay aeropuertos que no cuentan con los sistemas de detección de drones de los que estaba hablando Silvia.
1: Son incidentes graves, como dice. Sin embargo, Alemania tiene problemas más acuciantes que los drones, empezando por una economía estancada y un gobierno con una popularidad en mínimos históricos. ¿Qué impacto, Úrsula, pueden tener las próximas elecciones regionales en el este de Alemania?

0: alcance de las sanciones estadounidenses. Hablamos sobre todo esto con Luciano Sácara, analista político de Medio Oriente y el Golfo desde Qatar. Luciano, gracias por atendernos. Qatar y otros países del Golfo han mantenido abiertos canales con Teherán y Washington. ¿Qué margen queda ahora para la mediación y qué es lo que más preocupa en la región ante este nuevo pulso?
1: Bueno, margen queda, de hecho, que haya fracasado el primer periodo de 60 días que se habían dado y que todavía siga habiendo conversaciones y que no se haya roto la vía diplomática y que no se hayan retomado los ataques militares, demuestra que por lo menos ninguno de los dos, ni Estados Unidos ni Irán, tienen ganas de volver a una confrontación militar directa, que por lo tanto dejan abierta la puerta para una posible negociación. El hecho de que haya una visita muy importante que haya ocurrido hoy de un militar pakistaní con un mensaje claro por parte de Washington que está analizando Teherán y que haya comunicaciones, da lugar a que Qatar, Omán y Pakistán puedan seguir ejerciendo de vehículos de comunicación entre las distintas opciones, entre las distintas partes, para analizar distintas opciones técnicas, políticas, estratégicas, para llegar a un acuerdo. Todavía es muy pronto para decirlo, pero el hecho de que todavía siga habiendo diplomacia, a pesar de que haya fallado el primer periodo, demuestra que todavía hay esperanzas de que haya un margen de maniobra para los mediadores para llegar a un acuerdo, si no es la recuperación del antiguo memorándum, llegar a un nuevo memorándum.
0: Bueno, Luciano, Irán lleva décadas adaptándose a las sanciones. ¿Estamos esta vez ante una presión económica diferente, capaz de obligar a Teherán a negociar o volverá a encontrar mecanismos para sortearla?
1: Irán lleva, como bien dicho, 40 años manteniendo sanciones, siendo víctima de sanciones por parte de Estados Unidos, por parte de la Unión Europea, por parte del Consejo de Seguridad de Naciones Unidas, y siempre ha tratado de buscar alternativas. Es una economía muy fuerte que siempre ha logrado encontrar sustituciones a los productos que no se pueden importar. Ha tratado de modificar su comercio exterior usando otras monedas que no sean el dólar para evitar justamente esas sanciones, y hasta ahora lo ha hecho de una manera que ha sobrevivido bastante. El problema es que ahora, en la diferencia con el periodo anterior de sanciones, es que la infraestructura ha sido severamente dañada, que la actividad económica se ha reducido bastante y que no está entrando dinero porque prácticamente no está pudiendo exportar mucho petróleo. China puede llegar a ser todavía un salvavidas, pero principalmente por donde se puede mantener la economía iraní es a través de la frontera con Irak, porque Irak es muy dependiente de la economía iraní y Estados Unidos no tiene la capacidad de imponer tantos controles sobre una frontera tan permeable como es la iraquí. Probablemente China haga algo para tratar de complacer a Estados Unidos si no inicia una guerra comercial, pero Estados Unidos tampoco puede presionar mucho a China para que esto pase. El problema de que estas sanciones nuevas no lleguen a un buen puerto, por lo que quiere Estados Unidos, es que la presión que ejerza Estados Unidos pueda derivar en un error de cálculo que vuelva a hacer que Irán tenga alguna reacción más militar en el Golfo y que eso atraiga otra vez más acción militar en los países del Consejo de Cooperación del Golfo, que es justamente lo que no quieren que pase. Y por eso están invirtiendo tanto en mediar en este conflicto.
0: Claro, complicada la situación. Sin embargo, China puede llegar a convertirse en un salvavidas. Muchísimas gracias, Luciano Sácara, desde Doha.
1: Gracias. Buenas noches.
0: Y vamos directamente a la economía. Belén Palancar, ¿qué tal?
2: Gracias, Silvia. Pues íbamos con malas noticias aquí en Alemania, y es que los trabajadores del grupo Volkswagen exigen claridad a la dirección del grupo automovilístico sobre el recorte de más de 50.000 puestos de trabajo. El CEO del fabricante alemán, Oliver Blumer, no tuvo este martes un encuentro con los trabajadores en la sede del grupo en la ciudad de Wolfsburgo. Blumer fue recibido entre los silbidos y las protestas de miles de empleados que temen por sus puestos de trabajo. La dirección, sin embargo, sigue defendiendo los recortes para reducir los altos costos laborales de Volkswagen, una desventaja competitiva sobre todo frente a los fabricantes de China. El retroceso en el mercado del gigante asiático es uno de los varios problemas que afronta el mayor grupo automovilístico de Europa.
3: ¿Podría esta fábrica estar a punto de cerrar? ¿O esta otra? El cierre de una planta en Alemania sería algo nuevo en los 89 años de historia de Volkswagen. Pero ahora mismo es un escenario posible por la crisis de la empresa. Las plantas del fabricante alemán tienen una capacidad anual

para 12 millones de autos. Pero el grupo no alcanza esa meta desde hace años, por el estancamiento o la caída de sus ventas. El año pasado, el margen de ganancias cayó por debajo del 3%. Un motivo son las bajas ventas de sus autos eléctricos. Y otro es que los fabricantes chinos han aumentado su cuota de mercado en todo el mundo, también a costa de Volkswagen. La empresa intenta reaccionar. Estamos orientando nuestros productos y la producción aún más hacia mercados regionales, reduciendo el exceso de capacidades, reorganizando nuestras carpetas de inversiones y simplificando estructuras. Algunos reportan

0: producción autónoma. Volkswagen tiene que entrar en ese campo, porque Waymo en Estados Unidos y Baidu y Apollo en China no descansan. Y la conducción autónoma traerá los siguientes grandes cambios en los próximos años. Volkswagen afronta su mayor prueba en China, el mayor mercado automotriz del mundo. El grupo alemán llegó a ser ahí número uno. Ahora está en quinto lugar. Volkswagen espera que una serie de nuevos modelos le ayuden a cambiar la dinámica. Será cada vez más difícil porque los consumidores chinos prefieren marcas locales, porque las empresas chinas desarrollan productos mucho más rápido que el grupo Volkswagen. Va a ser difícil competir con los fabricantes chinos en China. Y los fabricantes chinos exportan además cada vez más vehículos eléctricos de bajo costo a Europa. Eso aumenta la presión para las plantas alemanas de Volkswagen y para los trabajadores que protestan por los posibles cierres. Los costos laborales en Alemania están entre los más altos del sector, con salarios por hora bastante más altos que los chinos. Volkswagen ya ha superado grandes crisis en el pasado, pero pocas que implicasen un cambio tan fundamental y complejo como el que afronta hoy en día la compañía.
1: Como decimos, este martes ha tenido lugar en Wolfsburgo un encuentro entre los trabajadores de Volkswagen y la dirección del grupo. Vamos con más detalles con nuestro compañero allí en la Bolsa de Frankfurt. José, se trata del primero de varios encuentros planificados entre la plantilla de Volkswagen en Alemania con la dirección del grupo. ¿Qué nuevos detalles se han explicado a los trabajadores sobre estos planes de recorte?
2: Hola Belén, ¿qué tal? Pues uno de los puntos más importantes que se ha sabido hoy es que el CEO habría comunicado que la mitad de los planes de reestructuración y de ajuste que está considerando la dirección de la compañía tendrían que producirse en Alemania. Es decir, traducido, la mitad de esos 50.000 puestos de trabajo que se perderían dentro del grupo Volkswagen deberían producirse aquí, dentro de Alemania, y el resto sería a nivel internacional. El CEO de Volkswagen, Oliver Blume, habría, eso sí, dicho que el cierre de fábricas en Alemania sería el último recurso y el más costoso, pero es al mismo tiempo verdad, Belén, que la compañía está reconociendo que no hay un plan de carga de trabajo, es decir, un plan de futuro para cuatro de las fábricas que tiene en Alemania a partir del año 2030. La reunión entre la dirección de Volkswagen y los trabajadores se ha producido a puertas cerradas sin la posibilidad de que cámaras de televisión estuvieran presentes, así que según diferentes medios alemanes, el CEO de la compañía, el CEO de Volkswagen, habría sido abucheado por los trabajadores cuando en su discurso ha defendido estos planes bajo la premisa, bajo el argumento de que con el margen de beneficios actual que tiene Volkswagen y la competencia internacional, necesitan hacer una reestructuración de la compañía para poder asegurarse el futuro.
1: Y José, es evidente que los representantes de los trabajadores se oponen a los planes de la dirección. ¿Cuál es la principal queja ahora mismo de los sindicatos y qué alternativas hay a los planes de Volkswagen?
2: Sí, Belén. Bueno, la principal queja es la falta de información. El comité de empresa ha llegado a decir que no se puede trabajar con un CEO que no comunica a sus trabajadores lo que está ocurriendo. Según la agencia de noticias Reuters, tanto el sindicato como el Estado Federado de Baja Sajonia estarían ya preparando propuestas alternativas a ese plan de recortes de Volkswagen, lo que refleja las dificultades que va a tener la empresa y dentro del comité de supervisión de poderse llegar a un acuerdo. Esta reunión que hemos visto hoy, de la que estamos hablando, y como adelantabais, es la primera de una serie de rondas de negociación que se van a producir, en las que la dirección de la empresa va a recurrir diferentes fábricas en Alemania, precisamente para intentar convencer a los trabajadores de la necesidad de estos recortes antes de una reunión del comité de supervisión que se va a producir la próxima semana, inicios de septiembre, y en el que veremos a ver si se hace algún avance hacia un posible acuerdo entre las dos partes, aunque Belén por ahora parece muy, muy lejano.
1: Estaremos pendientes de esas reuniones. José David Navarro, gracias. Más temas. Canadá ha anunciado este martes aranceles de entre un 15 y un 50% sobre productos de Estados Unidos, una medida de represalia que supone un paso más en la guerra comercial entre ambos países. Los gravámenes entrarán en vigor el próximo 8 de septiembre, según el calendario presentado previamente por el primer ministro canadiense, Mark Carney.

0: Carney, que había asegurado que Canadá respondería dólar por dólar a Washington. El presidente de Estados Unidos, Donald Trump, anunció el sábado pasado aranceles de 50% a múltiples productos canadienses. Desde su regreso al poder, Trump impulsa una política hostil contra Canadá, uno de sus aliados históricos más populares. Hasta aquí la economía, pero tenemos más cosas que contarles, Silvia.
1: Así es, Belén. Nos vamos directamente a Colombia porque allí la organización Human Rights Watch presentó un informe sobre el aumento del reclutamiento de niños y niñas por parte de grupos armados en ese país, con unos 1.500 casos desde el 2021. La directora de la Organización para las Américas, Juanita Gubertus, advirtió del rol que están jugando las redes sociales en esta tendencia creciente y alertó que plataformas como Facebook o TikTok no están haciendo lo suficiente para evitar su uso por parte de estos grupos criminales. Gubertus asegura que Human Rights Watch ha advertido a Meta de que su algoritmo facilita el reclutamiento, permitiendo mensajes que prometen a los menores una vida de lujo y recomendándoles además contenidos similares.
2: Las plataformas digitales tienen que reconocer que están siendo usadas para el reclutamiento de niñas y niños, y que eso implica que hacen parte, así ellos no quieran serlo, y entiendo que ellos explícitamente han dicho que prohíben este tipo de contenidos, bueno, en la práctica están siendo usados para la comisión de delitos, para la comisión incluso de crímenes de guerra. Valoramos, por supuesto, la interlocución que estamos teniendo con las plataformas, pero estamos convencidos de que no han hecho suficiente para tratar de sacar estos contenidos y sobre todo para modificar el algoritmo que permite que estos contenidos sigan estando.
1: Y seguimos hablando de Colombia porque dos semanas después del terremoto de magnitud 7.4, las labores de búsqueda comienzan a dar paso a la reconstrucción. El último balance oficial eleva a 331 el número de fallecidos y a más de 4.430 el de heridos. 364 personas han sido rescatadas, mientras 240 continúan desaparecidas. Este lunes, el presidente Abelardo de la Espriella visitó las zonas afectadas para marcar el inicio oficial de la fase de reconstrucción.
3: Toneladas de ayuda humanitaria reorganizadas para abrir hueco a la siguiente etapa. En concreto, a las cerca de 4.500 toneladas de materiales que han llegado desde el lunes al departamento del Chocó para reparar las viviendas afectadas por el terremoto. La nueva estrategia del Gobierno de Reparación y Reconstrucción Asistida entrega a los ciudadanos el material para que ellos mismos asuman la mano de obra, asesorados por ingenieros y por otros profesionales.
4: Tenemos que poner ya mismo manos a la obra, queridos compatriotas. No hay tiempo que perder. Decidamos rápido y comencemos a trabajar. La maquinaria que llegó hoy a Quibdó es una señal clara de que este proceso no es una promesa, es una realidad. Y este lugar comienza a convertirse en un punto de acción.
3: Quibdó es la capital del departamento del Chocó, en el oeste del país, donde tuvo su epicentro el sismo del 10 de agosto, que afectó además a otros 15 departamentos, dejando más de 170.000 viviendas afectadas. Entre ellas, más de 31.000 quedaron completamente destruidas y casi 600 edificios colapsados. Un conglomerado empresarial se comprometió a entregar 1.000 viviendas de rápida construcción, de las cuales más de la mitad podrán ser destinadas al Chocó. Cientos de personas duermen todavía en campamentos improvisados a cielo abierto tras la tragedia, que llegó apenas 3 días después de que Abelardo de la Espriella asumiese el poder. El presidente ultraderechista declaró una emergencia económica para liberar fondos que permitan atender la crisis sin pasar por el Congreso. A partir del 26 de agosto, las personas sin vivienda recibirán subsidios de arriendo por $285 durante un máximo de 3 meses.
4: El respectivo decreto madre de emergencia.
1: Y como dijimos anteriormente, son cifras terribles las que tenemos. 331 el número de fallecidos y más de 4.400 el heridos en Colombia por el terremoto de hace casi 2 semanas. Con esto terminamos nuestro informativo. Muchísimas gracias por habernos acompañado. La invitación es, como siempre, para que sigan acá con nosotros en DW Deutsche Welle. Hasta luego.

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0: Hola y buen día. Si ustedes me ven aquí en Deutsche Welle, entonces sabrán de qué se trata. De viajes. Mi nombre es Lukas Stege y me gustaría compartir esta pasión con ustedes. Bienvenidos a Escápate, el programa donde pueden conocer los lugares más interesantes de Europa. Estos son nuestros temas. París, ¿realmente tan hermosa? Comparamos Instagram con la realidad. Berchtesgaden, paisajes bonitos, pero con un pasado oscuro. Eisbein, una especialidad berlinesa con un nombre bien raro. Comenzamos hoy en la capital francesa, París. Personalmente, amo la ciudad. He estado ahí varias veces y nunca me aburrí. Hay algo que ver en cada esquina y todo es emocionante. Pero esa es mi impresión. Muchas otras personas encuentran la ciudad llenísima y estresante. Abordemos esto de la manera más objetiva posible con una de nuestras publicaciones de Instagram versus realidad. ¿Es París realmente tan maravillosa como en las imágenes que vemos en las redes sociales?
1: Así es como París, la ciudad del amor, se ve en Instagram. La capital francesa es famosa por su arte, cultura e historia. ¿Pero se parece la realidad a las románticas imágenes de Internet? Verifiquemos los hechos. En el núcleo urbano viven más de 2 millones de personas. Su bella arquitectura y pintorescas calles hacen que sea una meca turística. Pero, ¿está París a la altura de su reputación? Visitemos 3 atracciones principales. Primero, la Torre Eiffel. Construida por Gustave Eiffel para la Exposición Universal de 1889, es la construcción más alta de la ciudad. Pero hacer fotos emblemáticas como estas no solo es complicado, sino incluso peligroso, pues implica situarse en plena calle. Además, para caminar por debajo de la Torre Eiffel hay que comprar una entrada. Tras los numerosos atentados terroristas de los últimos años, el ayuntamiento construyó un muro transparente alrededor de la torre. Para atravesarlo hay que pagar luego de hacer una cola. Tomar una foto del emblemático monumento desde el otro lado del río en el Trocadero tampoco es la solución ideal. Es imposible estar sola y eso no siempre es cómodo.
2: Creo que lo editan mucho a veces y buscan obviamente las personas como el spot perfecto para que no se vea las multitudes de gente que hay. Entonces a veces no es tanto como parecen. Hay muchos vendedores que a veces te quieren estafar. También me ha tocado la suerte de los famosos pinpockets, ¿sabes? De los que te roban. Entonces eso ya no está tan agradable.
3: Creo que se corresponde. En persona me parece genial, es impresionante.
1: Yo me lo imaginaba más idílico por las fotos de Instagram y por lo que ya había visto que lo que encontré realmente aquí. Este desfase entre las llamativas fotos de Instagram y la realidad puede desatar un trastorno psicológico conocido como síndrome de París, una suerte de violento choque cultural.
3: Instagram favorece este fenómeno porque muchos turistas son adictos a las redes sociales y no tienen la distancia necesaria. Ven fotos idílicas de esta hermosa ciudad, limpia y segura, con sus bellos monumentos. Pero luego se enfrentan a la realidad: transporte público abarrotado, calles sucias y a veces incluso robos. Esa diferencia entre la París imaginaria y la real produce desconcierto. Alguna gente ha sufrido alucinaciones o delirio y tuvo que ser hospitalizada.
1: Cada año, el médico trata en su hospital a decenas de personas con el síndrome de París. ¿Y qué hay de nuestra segunda parada, Montmartre, con su majestuosa Basílica del Sagrado Corazón junto a un bohemio barrio de artistas? ¿Es tan lindo como la gente se lo imagina? La vista desde aquí arriba es impresionante, pero otra vez, hay que compartirla. La colina está casi siempre abarrotada y para entrar a la basílica hay que hacer cola. Sin embargo, la fila avanza bastante rápido y la espera se justifica plenamente. Construido en el siglo XIX, el templo de piedra caliza presenta hermosas vidrieras y uno de los mosaicos más grandes del mundo, el Triunfo del Sagrado Corazón de Jesús. Pero la basílica tampoco es lo que se dice un lugar tranquilo. En busca de algo de sosiego, se puede atravesar el barrio de los artistas, donde aún se encuentra alguna callejuela tranquila. ¿Y qué hay de nuestra tercera parada? Notre Dame de París. Es la catedral donde, según el famoso escritor francés Victor Hugo, el campanero Quasimodo se enamoró de la bella Esmeralda. Todos aún recuerdan el año 2019, cuando un incendio destruyó parcialmente el edificio de más de 800 años de antigüedad. La catedral sigue cerrada al público y las grúas aún están presentes. Pero ni las vallas ni el mal tiempo desaniman a los turistas. Aún vale la pena venir aquí. Se puede ver la mayor parte a pesar de las grúas al fondo. Vale la pena. La catedral ya está casi reconstruida. Notre Dame reabrirá parcialmente a finales de este año. ¿Nuestra conclusión? Mejor reducir las expectativas y evitar así el infame síndrome de París. Pero la ciudad merece una visita. Quizá quieran ahorrarse la Torre Eiffel, pero Sacré-Cœur y Notre Dame siguen siendo deslumbrantes a pesar de las multitudes.
0: Hace poco estuve en Baviera para conocer una región muy especial. En el mapa es realmente el último extremo de Alemania al sureste. El paisaje es impresionante. También me tomé una selfie aquí con el panorama de fondo. Tal vez ahora se están preguntando, ¿por qué Lucas no sonríe en la foto? Normalmente tiene la sonrisa plasmada en su rostro. Eso sí es correcto, pero esa región, por muy bonita que sea, tiene una historia oscura. Y eso es lo que pensé cuando tomé la foto. ¿Quieren saber más? Entonces, echen un vistazo al siguiente reportaje.
4: Hola y bienvenidos. Estoy en Berchtesgadener Land, en el sur de Baviera. Y creo que no estoy exagerando cuando digo, este es uno de los paisajes más bellos de Alemania.
5: Aquí van a ver impresionantes montañas y acogedoras ciudades bávaras. También se encuentra uno de los lagos de montaña más bellos de Alemania. Pero en medio de este idilio alpino, se planearon crímenes terribles en la residencia Berghof de Hitler en Obersalzberg. Visitamos el chalet alpino de Hitler, el llamado Nido del Águila. Y también pasamos por el pintoresco Lago Königssee.
4: Yo diría que no muchos lugares ofrecen esta combinación, así que subamos a las montañas y entremos en la historia.
5: Comenzamos en la ciudad que dio nombre a toda la región, Berchtesgaden. Los ricos yacimientos de sal trajeron dinero a la ciudad y prosperidad a los ciudadanos. A esto se añadió la ubicación idílica en los Alpes. Se corrió la voz.
4: Primero fueron los reyes bávaros quienes pasaban aquí el verano. Luego llegaron intelectuales, industriales, artistas e incluso los nazis. ¿Y quién viene hoy? Pues turistas como yo.
5: Berchtesgaden está situada en el sur de Alemania, en la frontera con Austria, a solo 30 kilómetros de Salzburgo. Desde Múnich son 200 kilómetros. Al este de Berchtesgaden se encuentra el Obersalzberg. Al sur está el Lago Königssee. El lago está considerado una joya de los Alpes alemanes.
6: Por cierto, el Lago Königssee solo se puede explorar en barco. ¿Por qué? Se lo contaré más tarde.
5: Los barcos salen de Schönau. En pleno verano puede haber mucha gente, por lo que conviene reservar las entradas online con antelación.
4: Los barcos eléctricos navegan por el lago Königssee desde 1909. Eran más limpios, más baratos y más silenciosos que los barcos de vapor.
7: ¡Hola!
5: Hay diferentes trayectos que pueden hacer. El mío dura una hora y cuesta 22 euros con 50 céntimos. El lago Königssee se encuentra en el Parque Nacional Berchtesgaden y, por tanto, goza de una protección especial. El agua del lago tiene calidad de agua potable. En su punto más profundo, mide 192 metros.
4: Esas rocas escarpadas caen casi verticalmente al agua. Por eso no hay carreteras ni senderos alrededor del lago. Entonces, solo pueden explorarlo en barco.
5: Lo más destacado del recorrido es la famosa pared con eco.

0: El barco se acerca lentamente a la península de Hirschau. Aquí pueden visitar la ermita de los peregrinos, hacer un descanso en un restaurante con historia o darse un paseo. Suponiendo que tengan mejor tiempo que yo. Por eso voy a volver inmediatamente del lago a las montañas. Mi próximo destino es el Obersalzberg, cerca de Berchtesgaden, donde hoy hay un denso bosque. Hace 100 años había granjas y casas de huéspedes. También el dictador Adolf Hitler disfrutó de sus vacaciones aquí, primero en una pequeña casa de campo y luego en el espacioso Berghof. El Berghof estaba estrictamente protegido del público porque junto con Berlín se convirtió en la segunda sede del gobierno de Hitler. Hitler no solo pasó sus vacaciones en el Obersalzberg, sino también una cuarta parte de su mandato. Hitler recibió en el Berghof a invitados y funcionarios de alto rango. Aquí se tomaron decisiones políticas y militares sobre persecución, guerra y genocidio. Después de la guerra se procedió a la voladura del edificio. Nada recuerda al Berghof de Hitler. Solo queda este muro de contención de la pendiente. Hoy en día solo vienen aquí unos pocos turistas. El lugar donde se hacen las fotos era la gran terraza del Berghof. La amante de Hitler, Eva Braun, tomó estos videos con su pequeña cámara de cine. Imágenes solo aparentemente idílicas. Después de la guerra, todo se calmó en Obersalzberg. Hasta 1999 no se instaló un centro de documentación a unos cientos de metros del antiguo Berghof. Pronto la avalancha de visitantes de todo el mundo fue tan grande que hubo que reconstruirlo y ampliarlo. La casa reabrió sus puertas en 2023 con un nuevo concepto.
1: Creo que el título de la exposición es muy apropiado para el lugar. Idilio y atrocidad.
0: En la exposición se reproduce la mesa de mapas de Hitler, que se puede ver en muchas fotografías del Berghof. Aquí se trazaron los planes para la guerra de exterminio, como el ataque a Polonia o el ataque a la Unión Soviética. Aquí también se tomaron decisiones que resultaron en el asesinato de millones de judíos, sinti y romaníes en los guetos y campos de exterminio. Lo que antes no tenía tan claro era el tamaño real de la zona. El Berghof de Hitler era el centro del Obersalzberg. Pero miembros de la cúpula nazi como Hermann Göring y Martin Bormann también tenían sus casas aquí. Se establecieron cuarteles de las SS, edificios administrativos y búnkeres subterráneos, a costa del pueblo original y sus habitantes. El Obersalzberg se convirtió en una zona estrictamente protegida. En 1944, Hitler estuvo por última vez en el Berghof. En abril de 1945, los aliados bombardearon el lugar. Las ruinas fueron voladas en 1952. Hablo de esto con el director del Centro de Documentación, Sven Keller.
2: Herr Keller,
0: señor Keller, ¿por qué decidieron volar el Berghof después de la guerra?
3: Porque tanto Estados Unidos, la potencia vencedora que se había quedado con Obersalzberg, como el gobierno de Múnich, deseaban evitar a toda costa un lugar de peregrinaje. No querían que lo que quedaba de Berghof se convirtiese en un centro de peregrinación.
0: ¿Y eso funcionó?
3: La verdad es que no, ha quedado claro, porque precisamente en fechas señaladas, como el 20 de abril, el cumpleaños de Hitler, aún se congregan aquí algunos nostálgicos. Por ejemplo, en el recinto de Berghof, seguimos encontrando pequeñas velas, obviamente colocadas en memoria de Hitler.
0: El centro de documentación se encuentra a una altitud de aproximadamente 1000 metros. A 1800 metros encuentran la Kehlsteinhaus. Fue construida para Hitler en 1937-38.
4: Los aliados lo llamaron Nido del Águila.
0: La Casa Kirchsteinhaus es uno de los pocos edificios de la época nazi que no fue destruido. Y el viaje en sí es una experiencia.
4: La única manera de subir es en autobús, a menos que quieran caminar. La estrecha carretera está cerrada al tráfico de vehículos particulares. Fue excavada en la empinada montaña exclusivamente para la Kirchsteinhaus, con 5 túneles.
0: Eso me recuerda un poco a los viajes en autobús por los Andes. El precipicio está justo al lado de la carretera.
4: Pero serán recompensados con una gran vista. Y después de 15 minutos de conducción, están casi en la cima. Para subir los últimos 124 metros hay que tomar el ascensor histórico. Aún se encuentra en su estado original. No, no estaré cubierto de oro, sino de latón.
1: 42 segundos.

0: Wow.
1: En días despejados hay una visibilidad de más de 200 kilómetros.
2: Hoy en día, la Kehlsteinhaus es un popular restaurante para excursionistas. Una pequeña exposición da información sobre la historia de la casa. Fue construida especialmente para Adolf Hitler, pero en realidad rara vez estuvo aquí. Sobre todo, fue utilizada por los funcionarios nazis y sus invitados, a quienes les gustaba viajar desde Obersalzberg para hacer fiestas y relajarse aquí. Cuando estén aquí arriba, deben tomarse el tiempo y caminar unos metros. Vale la pena.
3: Ahí abajo se puede ver el lago Königssee.
2: Pero hay infinitas oportunidades para tomar fotos también desde otras perspectivas. Por ejemplo, la Cruz de la Cumbre. La mayoría de los visitantes se dan la vuelta cuando llegan a este punto y no saben lo que se están perdiendo.
3: Si pasan la casa Kehlsteinhaus y siguen caminando, encuentran lugares escondidos como este.

0: hay una ruta circular entre las rocas. Y aunque el Kelstein es un lugar muy turístico, las montañas las tengo casi para mí solo. Me siento un poco como el rey de los Alpes.
1: Creo que no prometí demasiado al principio. Hay pocos lugares en el mundo que combinen tanto idilio y atrocidad como aquí en Berchtesgadener Land.
2: Ahora hablamos de comida. Me gustaría presentarles una especialidad berlinesa, el llamado Eisbein. Traducido significa literalmente pierna de hielo. ¿Qué clase de comida podría ser? ¿Cómo se prepara y por qué se llama pierna de hielo? Respondemos a estas preguntas en un restaurante tradicional de Berlín. Miren esto y buen provecho.
3: Puede que impresione a primera vista, pero en Berlín es un plato de lo más tradicional. Eisbein o codillo de cerdo. Pero, ¿le gusta a todo el mundo?
4: No me gusta, es muy grasiento. Está rico, a mí me gusta. Antes lo comía, ya no.
5: Hay que probarlo, pero que esté bien cocinado, si no sabe a rayos.
3: Bueno, las opiniones sobre el Eisbein están muy divididas. Mucha gente cree que la cocina berlinesa consiste en currywurst, doner kebab o buletten. Pero el codillo de cerdo es un clásico berlinés. ¿Cómo se cocina?
5: El nitrato puro es en realidad veneno puro.
3: ¿Y qué tiene que ver el codillo con el patinaje sobre hielo? El restaurante Dicke Wirtin sirve platos berlineses tradicionales desde hace casi 100 años. El menú incluye albóndigas con salsa de alcaparras, hígado con guarnición de cebolla o buletten con huevos fritos. La comida aquí es contundente y el chef Andreas Bonig cocina el clásico berlinés por excelencia.
5: Este es el clásico Eisbein que se disfruta en Berlín desde hace más de 100 años. A mí me gusta mucho. De hecho, me gusta comerme también la grasa que recubre el codillo.
3: ¿Pero qué parte del cerdo es el codillo? Preguntamos en la carnicería Kumpel und Keule, en un mercado de Berlín.
5: El codillo puede ser de las patas delanteras o traseras del cerdo. Los codillos traseros son más carnosos y por eso son un poco más caros. Antiguamente el hueso del codillo se usaba como cuchilla en los patines de hielo. La gente se los ataba para patinar sobre el hielo de los lagos.
3: De ahí su nombre, que en español literalmente significa pierna de hielo.
5: Lo primero es curar el codillo para que conserve este color rosado.

0: Para ello utiliza nitrato de sodio, añade también pimienta de Jamaica, laurel, granos de mostaza, azúcar y cebolla para dar sabor a la carne. Se deja marinar de 2 a 3 días. La carne también se puede curar en casa.
1: Es importante no utilizar el nitrato de sodio para salar la carne ni para condimentarla. Hay que dejar que el nitrato se cueza o se descomponga para que deje de ser tóxico. En sentido estricto, el nitrato puro es en realidad veneno puro.
0: Seguridad ante todo. Ahora pasamos a la preparación. ¿Cómo se cocina un auténtico Eisbein berlinés?
1: El Eisbein se cuece, a diferencia del Haxe, que va al horno.
0: En el sur de Alemania, este corte de carne tradicionalmente se asa en el horno y no lo llaman Eisbein, sino Schweinshaxe. Es igualmente codillo de cerdo, pero cocinado de otra manera.
1: La carne del Haxe está más seca. Puede estar tierna, pero es más seca. En cambio, el Eisbein, si se cocina correctamente, se deshace en la boca.
0: Hecha la aclaración, a cocinar.
1: Empezamos con la cebolla. Luego añadimos hojas de laurel, granos de pimienta de Jamaica y un poco de azúcar, muy importante, sal y un poco de nitrato de sodio.
0: La carne se cuece a fuego lento con estos ingredientes durante 2 horas y media, así queda bien tierna.
1: Es un plato sencillo. Mucha gente asegura que el Eisbein es más sabroso cuando se cocina en una olla con otros 15 o, en este caso, con otros 20 codillos, pues así se potencia su sabor.
0: Eso sí, es totalmente inconcebible comer Eisbein sin una buena guarnición de chucrut. Andrea sofríe ligeramente manteca, cebolla, panceta, zanahorias y especias. Después añade el chucrut, vino blanco, zumo de manzana, azúcar y lo cuece todo a fuego lento entre 30 y 45 minutos. Y ya está listo el clásico plato berlinés, Eisbein con chucrut y papas.
1: La carne está realmente sabrosa, tierna, con chucrut, papas y, si se quiere, un puré de guisantes. Pero no es necesario. Esta porción de por sí sacia del todo.
0: Buen provecho. Eisbein, un manjar que no se pueden perder cuando visiten Berlín.
2: Y con la pierna de hielo me despido de ustedes. Muchas gracias por su atención. 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Ojalá que nos veamos la próxima semana. Adiós.

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0: Los surfistas de competición suelen tener una única preocupación: atrapar la ola perfecta. Pero la chilena Clara Febre, de 17 años, se enfrenta a un desafío mucho mayor. Durante toda su vida ha vivido bajo la sombra del cáncer.
1: Y a los 18 meses de nacida me diagnosticaron cáncer al neuroblastoma. Creyeron que no iba a lograr nada, que no iba a poder seguir en esta vida. Gracias a Dios, aquí estoy, compitiendo, surfeando.
0: Clara quiere ganar un título en una competición importante, pero sus problemas de salud han reaparecido durante el Alas Global Tour en El Salvador, uno de los torneos de surf más grandes de Sudamérica.
2: Y toma Clara Fabre, que baja. Ay, hace un ataquecito, pero termina sin completar.
0: Meses antes, los médicos le habían descubierto varios tumores en la pierna. Eran benignos, pero la cirugía la mantuvo alejada del agua.
3: Estoy un poco decepcionada de mi último resultado. Mi entrenamiento ha sido un poquito más duro, ya que últimamente no había podido entrenar tan fuerte por mi salud.
0: ¿Conseguirá Clara subir al podio pese al cáncer y sus complicaciones? De vuelta en su hogar en Reñaca, Chile, Clara siempre está cerca del Océano Pacífico.
4: Para mí el surf significa todo. Cuando me siento mal, entro al mar y me relajo y disfruto. Para mí el surf es una forma de celebrar la vida, como que cada momento que estoy en la ola, cuando estoy surfeando, aunque sean los 10 segundos que estás en la ola, está lleno de emoción, de olvidarte de todo, de sentir más que nada el mar, de escuchar la ola, escuchar las gaviotas.
0: El surf es lo que la ha ayudado a superar los desafíos de la vida.
1: O sea, yo he tenido un montón de cosas, aparte del cáncer, me he enfermado vez tras vez, me han operado, me han pasado... De verdad creo que soy la persona que puede decir que me ha pasado de todo.
0: Justo antes de cumplir 2 años, le diagnosticaron neuroblastoma, uno de los cánceres infantiles más letales. A sus padres le dijeron que se preparasen para lo peor.
1: Lo he hablado con mis padres. Bueno, para los dos fue muy difícil, porque técnicamente le dijeron que iban a perder a su hija, o sea, como que no había chances.
0: Pero gracias a varias rondas de quimioterapia y un trasplante experimental de médula ósea, Clara sobrevivió. Y además se aficionó al deporte y se enamoró de la gimnasia. Sin embargo, el tratamiento dejó sus huesos frágiles y sufrió una grave lesión medular.
1: Me quebré la columna y me dijeron como que no iba a poder hacer nunca más deporte en mi vida.
0: Pero una vez más, Clara desafió a los médicos. A los 6 años, probó el surf y se enamoró de las olas.
1: Me dijeron como... Puedes surfear una vez a la semana. Partí 1, 2, 3, 4, 7, hasta que no quería volver al doctor para que no me dijera que parara de surfear. Y al final terminé surfeando todos los días y ahí llegué a empezar a viajar sola, a competir.
0: El entrenador Rodrigo Gallegos y su club Viña Surfing, que ayuda a niños vulnerables a descubrir este deporte, fueron fundamentales para Clara.
5: Lo primero que me llamó la atención, que no tenía miedo. Me sorprendió y también me enseñó a que las barreras en la vida están para superarlas y uno tiene que ir por la vida sin querer que te traten de manera distinta. Yo creo que el surf es una medicina y una terapia muy importante para todos, no solamente para aquellas personas que tengan alguna dificultad, sufren alguna enfermedad, tengan alguna discapacidad. Es para todos, como sociedad. El surfear nos hace a todos una mejor sociedad.
0: Semanas después de la mala experiencia en El Salvador, Clara entrena para su próxima competición. Pero antes de viajar, necesita acudir a una evaluación médica importante. Andrea, su madre, la lleva a una cita con su médica. Quieren saber si deben preocuparse por su reciente debilidad.
6: Tienes que explicarle absolutamente todo, desde el principio, y todos los síntomas, esos bochornos que tiene.
4: Estos últimos días estaba un poco cansada igual y he comido mucho, pero ahí vamos.
0: Para Clara, las visitas a la clínica Ciudad del Mar son algo normal. Para saber si el cáncer u otras complicaciones reaparecen, debe realizarse controles regularmente. Hoy se reúnen con la endocrinóloga Daniela Navarrete. Andrea cuenta el historial médico de su hija.
7: Que no la tiene acá. Pasó de quimioterapia 16 ciclos de quimio, más quimioterapia de alta dosis para destruir médula, ablación de un tumor en un uroblastoma suprarrenal izquierdo.
8: Mira, las fosfatasas también están un poquito altas, eso también habla de huesito que está sufriendo un poco. El neuroblastoma es uno de los cánceres que no es común, pero sí se puede ver más en la niñez. El problema es que, si bien puede curarse el tumor, lamentablemente vemos las complicaciones asociadas a la terapia. En Chile la sobrevida de un neuroblastoma, como se presentó en Clara, metastásico, la verdad que es muy baja.
0: Pero Clara ha sorprendido a todos con su resiliencia. Según la doctora Navarrete, su medicina secreta es el surf.
8: O sea, la verdad que cuando uno es un niño que ha sobrevivido a todo lo que sobrevivió, claro, uno trataría de quizás no favorecer este tipo de deportes que sabemos que es mucha exigencia, aumenta el riesgo de caída, de fractura, pero viéndola a ella feliz, que ha mejorado índices que probablemente no hubiera mejorado con lo que está haciendo, apoyarla porque en realidad está feliz, la ha hecho bien, muchos índices que estaban relativamente muy descendidos han mejorado.
0: Sus médicos tienen buenas noticias, la autorizan a surfear. Aunque su cáncer podría reaparecer algún día, Clara se siente preparada para hacerle frente.
1: La verdad no le tengo miedo al cáncer, ni mucho menos a que regrese, porque sé que si vuelve lo voy a vencer, ya lo vencí una vez, una segunda también.
0: Después del chequeo médico, Clara se siente lista para su próxima competición. Sus amigas la visitan y la animan antes de su viaje.
4: Igual fuimos al médico y todo y me dijeron que estaba bien, así que...
9: Amiga de mi vida, me deseo lo mejor. Ya sabes que siempre voy a estar acá y te voy a mirar desde lejitos y te voy a llamar siempre, a cada rato por mi llamada y te voy a molestar siempre. Ojalá te vaya muy bien. Que estés muy segura de ti, que eres capaz de lograr todo, todo, todo. Y sé que sí o sí te vas a ganar alguno de esos puestos. Sí o sí te vas a ganar alguno.
4: No.
9: Te amo mucho.
10: Y ya deberías, yo sé que lo vas a hacer excelente.
11: ¿Y la canela? ¡Mándate de nuevo con la ayuda!
10: ¿La canela?
0: Estamos en Arica, al norte de Chile, donde el mar ofrece enormes olas. Aquí, Clara participará en la competición más importante de su carrera hasta el día de hoy.
4: Estoy, creo que, bastante tranquila. Normalmente estoy bastante más estresada igual.
0: Clara se inscribió en el torneo Latin Girl, que reúne a 150 surfistas femeninas de todo el continente. Este es uno de los mejores lugares para surfear en Sudamérica, pero también es peligroso ya que las enormes olas rompen contra las rocas.
4: Me vengo preparando para esto y encima ahora añadí una nueva categoría que era longboard, que antes nunca la hice.
0: Luego de la primera jornada, Clara termina exhausta. Tras intentar atrapar una ola, acabó chocando contra las rocas. Pero pese a sus lesiones, logra pasar a la siguiente ronda. Su madre le da ánimos, recordándole todo lo que ha avanzado.
7: Clara, relájate, porque de todas formas ya estás en la final. Lo he hecho súper bien hasta ahora.
11: ¿Cómo te fue, amiga?
4: Bien, vas a la final.
0: Los contratiempos son el motor de su motivación. Nada la detiene. Sus padres la observan, preocupados y emocionados, mientras regresa al agua. Clara tiene solo 20 minutos para impresionar a los jueces, pero luego de 15 minutos aún no ha podido atrapar una ola. finalmente el océano le da la oportunidad de brillar.
12: De verdad estoy súper feliz porque es un podio importante y creo que Clara se lo merece.
13: De verdad me hubiera gustado poder agarrar una olita un poco más grande, o sea, y poder surfearla un poco más, pero no sé yo, pero igual lo disfruté, así que contenta de igual llegando a la final, así que bien.
0: Clara obtiene el tercer lugar en la categoría Longboard, logrando su objetivo de subir al podio.
14: Vamos a poner en valor el esfuerzo, la dedicación, la perseverancia, la paciencia y el deseo de seguir ganándole cada día más a la vida. Hoy día se encuentra Clara con nosotros.
1: No quiero decir que mi vida fuera distinta, tuviera un distinto rumbo. Y creo que eso estoy bien orgullosa y de que cada vez que quiero algo y me propongo algo, lo hago y lo termino logrando. Mi sueño hoy en día es ojalá poder llegar a las Olimpiadas y surfear increíble y que los demás puedan ver con qué pasión surfeo realmente y lo que me gusta el surfing.
0: Clara sabe que el cáncer podría volver en cualquier momento, pero el surf la motiva a continuar.
1: Cuando yo entro sobre todo con mi tabla al mar a surfear, me olvido de todo. Siento que es otra galaxia. Siento una felicidad que es muy grande. Creo que tienes que aprovechar bastante tu vida porque no sabes en qué momento se te puede ir, se te puede cambiar todo, voltear todo. La vida es un mar de cosas, todo puede cambiar en un segundo. Entonces, sí creo que te sirve para darte cuenta de que siempre intentes aprovechar todo de tu vida porque la vida es magnífica.
0: Aunque el futuro es incierto, Clara planea aprovechar cada momento, surfeando cada ola como si fuera la última.

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2: Simplemente no puedo imaginar vivir como mujer. 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
9: Lo que creó mi cuerpo simplemente cometió un error de fabricación.
0: Al principio uno se preguntaba, ¿es esto lo que ella quiere de verdad? ¿O solo es una fase? La verdad es que no lo sabíamos.
10: Al principio fue más bien una especie de shock.
9: ¿De verdad eres trans? Eso no es una elección. La elección está en qué momento elijo este camino y si realmente lo elijo.
11: Cuando los niños y adolescentes se sienten identificados con un género distinto al biológico, su sufrimiento es enorme y sus padres tienen que tomar decisiones con graves consecuencias.
0: ¿Qué cosas pueden pasar? ¿En qué casos tengo que decir que no? ¿En qué casos puedo decir que sí?
11: ¿Y si al final solo es una etapa?
10: Lo que me preocupa es que te hagan una cirugía que te deje con secuelas y que tal vez quieras revertir años más tarde. Eso es lo que me preocupa.
11: Los tratamientos médicos conllevan riesgos, pero no hacer nada también. ¿Qué sabe la ciencia sobre la identidad transgénero y las consecuencias de una reasignación de género? Tuvimos la oportunidad de acompañar a tres familias en sus difíciles decisiones. Todas tienen preguntas urgentes. ¿Cómo sabemos si la identidad transgénero es permanente? ¿Y cuál es entonces la decisión correcta para nuestros hijos?

0: Soy Amelio, tengo 15 años y soy hombre. Para mí eso está muy claro. Si lo pienso ahora, siempre he sido un chico. Quizás tenía un aspecto más femenino, pero siempre he sido un chico. Bueno, en la pubertad me empezaron a crecer los senos. No pude lidiar con eso para nada. No me podía identificar con eso en absoluto, y todavía no puedo. Y eso ya era, para un niño de 11 años, eso ya es demasiado por sí solo.
1: Amelio tiene dos hermanas menores. Vive con ellas en una familia reconstituida cerca de Klagenfurt. Fue en una situación similar a la actual cuando Amelio, a los 12 años, reveló que a partir de ese momento quería que se le tratara como a un niño.

0: acercaba la pubertad, más estilo masculino adoptaba Amelio en su forma de vestir. Alina también notó que su hijo no se sentía bien y que a menudo estaba deprimido.
1: Y luego en la secundaria, llegó el momento de salir del closet. Sí, estábamos sentados en la mesa de la cocina y Lilia, la más pequeña, le dijo a Ami, porque Ami siempre nos lo había explicado, que le gustaría que lo llamaran con pronombres masculinos y solo como Ami. Y ahí Lilia dijo, pero si ahora te conviertes en un niño, entonces Amelie desaparecerá. Y ahí me di cuenta de que, de hecho, que Amelie se va, pero yo gano un hijo. Fue difícil. En ese momento, fue una experiencia de pérdida enorme. Y también tuve que irme. Tuve que darme la vuelta y, como ves, todavía me conmueve.
0: Desde que salió del closet, la vida de Amelio es un calvario. Como físicamente es una niña, pero se identifica como niño, está exento de las clases de educación física en la escuela. Este es solo uno de los muchos cambios importantes. Solo con Lilia y Maya todo sigue como siempre.
1: Lo apoyo llamándolo hermano.
2: Ante papá te apoyo.
3: Cierto.
2: Sí, lo sé.
0: Maya y Amelio tienen el mismo papá. Crecen con su mamá. Desde que se separaron, hace 12 años, el papá Manfred vive en el pueblo de al lado, a solo unos kilómetros de distancia. Amelio también le ha dicho a él que se siente como un chico y que ya solo quiere que lo llamen así.
4: Sí, para mí es una catástrofe. Por ejemplo, si Maya me cuenta algo de casa y dice que él hizo tal cosa, en un primer momento ni siquiera sé a quién se refiere, porque pienso, pero si esa es mi pequeña Amelie. Y tampoco quiero llamarla Amelio. Él lo sabe. Ella, Ami. Bien, me parece bien. Ese es mi compromiso. Ella siempre quiso contar con mi apoyo, pero no puedo apoyar algo que no siento así desde dentro. Tengo que ser fiel a mí mismo, si no, ya no podría mirarme al espejo. Sigo pensando que es solo una tontería de la pubertad. Ojalá.
0: Amelio quiere convencer a Manfred de que lo que siente no es solo un capricho de la pubertad. Quiere vivir como un chico, y para eso también quiere cambiar su cuerpo. ¿Hasta qué punto deben los padres tomarse en serio este tipo de deseos de sus hijos? En el Hospital Universitario de Münster hay especialistas que se dedican a estudiar la identidad de género trans en niños y adolescentes. También asesoran a padres cuyos hijos han salido del closet como trans.
5: Me llamo Georg Romer. Llevo más de 30 años acompañando a jóvenes con dudas sobre su identidad de género en su camino. Animar a la gente al autoconocimiento nunca está de más. De los jóvenes que no siguen adelante con lo de ser trans y que tal vez solo lo creyeron por un tiempo, aprendemos que también llegaron a darse cuenta, a través de la experimentación, de que no tienen que cambiar su cuerpo, que pueden ser un hombre atípico, que pueden ser una mujer atípica.
0: En algunos adolescentes, la experiencia trans vuelve a cambiar. En cuanto a quienes la ciencia solo puede ofrecer estimaciones, no hay una certeza del 100%. Probarlo puede ayudar a descubrir si la identidad transgénero es permanente. Así lo hace Amelio, que vive como un chico. Su mamá lo deja. Su papá, en cambio, no lo entiende.
6: Estaba triste, más triste que enojado. En realidad, no estaba enojado. Si acaso, estaba enojado conmigo mismo por ser como soy. Y simplemente me daba pena que mi papá biológico no quisiera aceptar cómo soy y que me vaya bien.
0: Amelio se ata los pechos con lo que se conoce como binder. Así se siente mejor. Una y otra vez tiene que lidiar con miedos y episodios depresivos, y se autolesiona.

0: De hecho, las autolesiones son más frecuentes entre los jóvenes trans que entre otros adolescentes.
1: Simplemente no me sentía bien en mi cuerpo, y eso fue motivo suficiente para mí, porque simplemente quería cambiar mi cuerpo. Y entonces intentas arreglarlo de alguna manera, haciéndote daño a ti mismo o algo así.
0: Alina se quedó en estado de shock y se sintió impotente cuando descubrió estas autolesiones.
2: Para mí es terrible saber que el niño rechaza su propio cuerpo, rechaza el género que le asignaron al nacer y no quiere vivir con eso, quiere vivir de otra manera. Para mí es inconcebible andar todo el día con el pecho así vendado. Entiendo que le dé dolor de espalda por eso, pero él siente la necesidad de vendarse el pecho.
0: Antes de que Alina acepte cualquier intervención médica, quiere estar segura de que Amelio seguirá siendo trans.
3: O sea, cuando tienes una identidad transgénero y llega la pubertad, todo lo que se desarrolla físicamente en la dirección masculina o femenina se siente como algo que no encaja en absoluto con tu propia persona. Y eso es algo totalmente distinto a no poder lidiar con los roles de género. Y eso no se calma, es como un interruptor que se ha activado. Y ese sufrimiento, cuando escuchas a estas personas, entiendes que es existencial.
0: Pero no todos los jóvenes trans sufren por igual a causa de sus características sexuales.
4: Soy Blake. La verdad es que ahora mismo no siento que sea solo una fase, pero nunca diría que se pueda predecir nada sobre el futuro, porque nadie sabe lo que va a pasar.
0: Blake tiene 17 años. Físicamente, él también sigue siendo una niña. Desde los 15 años vive como un chico, con el apoyo de sus padres.
5: Pensé, bueno, no hay mucho con lo que Blake pueda sorprender a sus papás. Y ahí fue cuando se le ocurrió algo.
2: No me lo esperaba. Para nada.
5: Yo tampoco. Definitivamente.
2: Bueno, nunca.
0: Mika, la madre de Blake, tiene dificultades para hablar debido a una parálisis lingual. Explica que, aunque al principio se mostró escéptica, confió en Blake. Hoy los tres quieren ver unos viejos videos familiares. Después de que Blake saliera del closet, Folka y Mika aún pensaban que las cosas volverían a cambiar pronto. Al principio llamaban a Charlotte Charlie, lo cual no era tan difícil. A los 15 años, Charlie se fue a Canadá en un intercambio escolar. Durante una videollamada, anunció que a partir de ese momento solo quería llamarse Blake. Mika y Folka también lo aceptaron. Pero luego a Blake también le surgió el deseo de vendarse los pechos.
5: La tensión sí que existió. Bueno, en mi caso fue más bien como si me subieran las emociones y pensara, esto no puede ser. Y eso vino acompañado de ese deseo de vendarse y allí pensé, no, a esta edad no quiero y punto.
0: Folka también se preguntaba si la identidad de Blake no sería simplemente parte de una cultura juvenil.
5: A esta generación le sale de forma natural, gracias a las redes sociales y a todo ese asunto de jugar con las identidades. Y en ese entonces también coincidió un poco con el coronavirus. Y luego estaban esas cosas del cosplay.
0: La presentación era colorida y rompía con las barreras de género clásicas, como suele ser habitual en los roles de cosplay.
5: Pero como eso surgió precisamente de esa etapa de los juegos de rol y el cosplay, no sentí que fuera como un interruptor que se accionara de repente. Del tipo, a partir de ahora soy un hombre, sino que era una opción,

0: Eso es lo que sentí.
1: Sin embargo, la mayoría de los investigadores creen que las personas transgénero no tienen otra opción. El Hospital Universitario de Ulm también ofrece consultas especializadas para niños y adolescentes que se sienten en el género equivocado. Los expertos de este centro tratan, entre otras cosas, de descartar causas médicas que puedan explicar la experiencia trans.
2: Soy el profesor Dr. Mark Al-Rogen. Soy médico especialista en psiquiatría infantil y juvenil y psicoterapia. Soy médico jefe aquí en el Hospital Universitario de Ulm. Hay ciertas enfermedades mentales que pueden ir acompañadas de trastornos graves en el desarrollo de la identidad. En algunos casos, pueden ser trastornos psicóticos, pero también pueden ser trastornos graves de la personalidad. Y, en casos raros, pueden ser experiencias traumáticas graves que hacen que ya no me sienta parte de mi género de nacimiento.
1: Para descartar esa posibilidad, se consultan a especialistas en endocrinología, psiquiatría y medicina. Todo esto se incluye en un dictamen psiquiátrico infantil y juvenil, uno de los requisitos para tomar medidas médicas. Con esto, la clínica de Ulm sigue las recomendaciones más recientes para el diagnóstico y el tratamiento de niños y adolescentes trans. Pero no en todos lados hay especialistas como aquí. Los críticos temen que, por eso, los informes se emitan de manera apresurada.
2: Para nosotros es importante que los jóvenes tengan una estabilidad psicológica suficiente antes de iniciar una transición médica. ¿Han reflexionado sobre las posibles consecuencias positivas y negativas y son capaces de valorarlas adecuadamente? Lo importante es que, en general y en todo momento, los jóvenes se sientan a gusto con ello.
1: Por eso recomiendan que primero prueben durante un año en el género con el que se identifican. Solo cuando se cuente con el dictamen médico se podrá comenzar con la transición, es decir, la adaptación física del género. Hay varias opciones. En las primeras etapas de la pubertad se pueden usar bloqueadores de la pubertad. Es cierto que estos medicamentos no cambian el sexo, pero pueden detener los procesos de maduración del cuerpo durante 1 o 2 años. Durante y después de la pubertad, se pueden usar hormonas. La hormona masculina testosterona se encarga del desarrollo masculino y el estrógeno del femenino. Más adelante, puedes operarte los senos, la vulva o el pene. Pero no todo el mundo elige este camino. Los pasos de la transición son muy personales.
3: Me llamo Kira, tengo 17 años y ahora estoy cursando el bachillerato. En principio siempre diría que soy una chica o que soy una mujer, pero ese adjetivo trans simplemente hay que ponerlo delante en ciertos contextos.
1: Kira lleva ya 5 años viviendo como una niña y ya está en proceso de transición corporal. Tenía 12 años cuando se dio cuenta de que era una niña, pero su cuerpo estaba a punto de desarrollarse como el de un hombre. Una situación extremadamente angustiante.
3: Bueno, al principio, claro, también fue un poco difícil darme cuenta de que, de alguna manera, estaba entrando en la pubertad y que empezaban a aparecer ciertos cambios. En mi caso, por ejemplo, la voz, la barba o el vello corporal en general o cosas así, y darme cuenta de que eso no era lo que quería.
1: Kira tiene 2 hermanos, de 13 y 19 años. En 2021, Kira se había encerrado en sí misma durante semanas viendo videos y dibujando. Una noche de julio, se lo contó a sus papás y les dijo: soy una niña.
4: Una noche, Kira vino a vernos y nos dijo que tenía que hablar con nosotros. Y sí, nos contó todo eso. Y se notaba que algo la estaba afectando. En esa época pasaba mucho tiempo en su habitación.
5: Y entonces le dije, piénsalo un poco, ¿de verdad es eso? ¿O simplemente es que no eres el típico chico? Hay un montón de chicos que tampoco encajan en el estereotipo. Y entonces se fue otra vez a su habitación, lo pensó unos días más Y luego volvió y dijo, no, no es eso, es que en realidad soy una chica.
1: Los papás de Kira, Stephen y Sandy, concertaron citas con el pediatra, el endocrinólogo y un psicólogo. Si Kira realmente quería vivir como una niña, bajo ningún concepto debía llegar a la pubertad.
5: Si hubiera tenido que pasar por la pubertad masculina, habría sido una carga increíble para ella y seguro que también le habría causado problemas. Estaba completamente aterrada. Nunca la había visto tan aterrada como cuando nuestro pediatra dijo, «Vaya, la pubertad está empezando poco a poco, tenemos que actuar ya». En ese momento estaba realmente desolada y completamente aterrada.
1: Un dilema. Si sus padres no hubieran hecho nada, Kira habría tenido rasgos masculinos toda su vida. Sin embargo, con una terapia hormonal inmediata, habrían intervenido de manera drástica en el desarrollo físico de Kira. Necesitaban tiempo para tomar una decisión. El psicólogo de Kira sugirió retrasar la pubertad con los llamados inhibidores de la pubertad. De esta forma, el cuerpo conserva un aspecto infantil durante más tiempo. ¿Una opción para todos los niños transgénero? En el Hospital Universitario de Ulm trabaja el profesor Martin Babich, especialista en endocrinología.
0: Soy pediatra y me he especializado en trastornos hormonales en niños y adolescentes.
1: En Ulm sí se recetan los bloqueadores, pero solo tras una evaluación exhaustiva. Como el medicamento inhibe la liberación de hormonas sexuales, también conlleva riesgos.
0: Al fin y al cabo, los bloqueadores de la pubertad interfieren en el proceso natural, en el proceso biológico del desarrollo puberal. Lo detienen y eso sin duda tiene efectos secundarios. Y muchos de estos efectos secundarios no están bien investigados. O sea, cuando se trata de informar a los padres y a los afectados, puedo decirte lo que hago y lo que pasará en 1, 2 o 3 años, pero no puedo decir lo que pasará en 20 años. Y eso es lo que hace que el tema sea tan complicado.
1: Las autoridades sanitarias de varios países europeos recomiendan cautela a la hora de recetar bloqueadores de la pubertad. Y es que este medicamento puede tener efectos negativos en el hígado, los huesos y el cerebro. Los papás de Kira decidieron darle bloqueadores de la pubertad. Los tomó hasta los 13 años. No tuvo problemas físicos ni efectos secundarios. Sin embargo, hay adolescentes en los que la sensación de ser trans se va atenuando a lo largo de la adolescencia. Correrían el riesgo de arrepentirse más adelante de haber tomado medidas médicas.
5: En mi opinión, ahí hay que analizarlo junto con el psicólogo y el niño. ¿Existe realmente la posibilidad de que, entre comillas, se le pase con la edad? ¿O solo estoy complicando las cosas al niño porque, en el momento en que dejo que la pubertad siga su curso, por ejemplo, el crecimiento de la barba, resulta muy doloroso y muy largo revertir eso después? Voz, una vez que la voz se vuelve grave, ya no se puede volver a subir. Así que estas son simplemente cosas por las que los niños tienen que pasar y entonces yo, como padre, desde mi punto de vista, tengo que sopesarlo. ¿Cuál es el mayor riesgo?
1: Amelio dice que le pesa que a menudo no lo vean como un chico. Por eso, él también quiere empezar una terapia de testosterona, pero su papá se opone. Ya no quiere volver a pedir permiso.
6: Como la última vez no salió muy bien, ya casi ni lo hago. Porque, de todos modos, es muy agotador. Porque siempre viene la misma respuesta. No.
1: Así que Amelio tendrá que esperar 3 años más para la transición, hasta que cumpla 18, y pasar por la pubertad mientras tanto. El no de Manfred es definitivo. No cree en la transidentidad de su hijo.
0: Bueno, ella misma me dijo que tuvo mucho tiempo libre durante la pandemia y se topó con este tema en YouTube. En esa etapa de cambios hormonales que está pasando, ha encontrado, por así decirlo, un tema interesante y ahora es difícil convencerla de lo contrario. Y yo, como padre,
2: Nos vemos cada 14 días o solo una vez al mes, o nos vemos de vez en cuando. Hablamos por teléfono. Es difícil influir mucho cuando el resto del mundo exterior o gran parte del resto del mundo le está metiendo tanto el arcoíris en la cabeza a Amy.
1: ¿De verdad pueden los adolescentes trans incitar a otros adolescentes a ser trans? Hoy Amelio va de camino al centro de asesoramiento Courage.
5: Dejen sus cosas. Y tomen asiento, por favor.
1: El trabajador social Robert acompaña las reuniones periódicas de los jóvenes queer.
5: ¿Entendieron el principio?
6: Aquí siempre veo a amigos a los que no suelo ver muy a menudo, porque vamos a diferentes escuelas y cosas así. Sí, por eso es, en realidad, como mi lugar favorito.
7: Es simplemente un espacio seguro que no tienes, por ejemplo, en la escuela o en casa.
1: Espacio seguro, un lugar donde los jóvenes son aceptados tal como son y donde pueden hablar abiertamente de sus experiencias.
7: Te tratan como si no fueras realmente una persona de pleno derecho, como si los derechos humanos no se aplicaran a ti solo por ser trans o queer, como si se pudiera hacer lo que se quiera con esa persona, porque así son las personas trans, ¿no?
8: Ya lo sé. El martes pasado recibí amenazas de muerte de mis compañeros de clase. La razón es, en realidad, solo que soy queer. Luego dijeron que querían matarme y cosas así.
5: Eso es realmente fuerte. ¿Han tenido experiencias similares? ¿Sí?
6: Sí, la mayoría de las veces solo me abordan en lugares públicos o en la calle y cosas así. Me hacen comentarios tontos, algo así. Sí, me insultan o me gritan.
5: Bueno, acaban de hablar de gritarle. Eso es una agresión verbal. Y para ustedes ya es algo tan normal. Esos son los momentos que me sorprenden cada vez que los veo.
1: La violencia y el odio contra las personas trans son algo cotidiano. Quien no encaja en el esquema binario hombre-mujer suele generar irritación. Pero, ¿qué hay de cierto en que los grupos juveniles influyen en que alguien se identifique como trans? La realidad es que las solicitudes de asesoramiento han aumentado, tanto que en muchos lugares los servicios ya no dan abasto.
0: Por un lado, esto se debe a que las personas realmente afectadas ahora tienen más valor para pedir ayuda desde el principio. Algunas nunca tuvieron ese valor y a menudo acabaron quitándose la vida. Esto permite que nuestra sociedad hoy en día se implique y aborde el tema, de modo que las personas realmente afectadas puedan acceder mejor y antes a un sistema donde se les ayude.
1: ¿Pero basta eso para explicar el aumento? ¿No puede surgir también una presión de grupo cuando hay reuniones con amigos queer de la escuela o en lugares como el Courage? ¿Es posible que convencerlos de tener disforia de género, es decir, el rechazo del género que les asignaron al nacer?
0: Por supuesto, podemos ver que, en una cultura juvenil general, diversa y queer, los roles de género quizá se cuestionan de forma más radical que en todas las generaciones anteriores. Esto anima a los jóvenes a experimentar y, tal vez, a plantearse de forma temporal la idea de «Hola, soy trans». Pero eso no tiene nada que ver con lo que vemos aquí en nuestras consultas cuando hablamos de disforia de género en los jóvenes. Imaginar que eso podría ser sugerido por la influencia social son narrativas de seducción y contagio que ya han sido refutadas en el caso de la homosexualidad y que son igual de descabelladas cuando se trata de la identidad transgénero.
1: El experto descarta más bien las influencias externas. Pero entonces, ¿cómo surgen las transidentidades? Eso es lo que se preguntan también los papás de Blake, Mika y Folka. ¿Charlotte? Hace tiempo que descartaron la idea de que la identidad trans de Blake pudiera ser una rebelión adolescente. ¿Es posible que hasta ahora simplemente no se hayan dado cuenta de que es trans?
9: Pues adelante. Empieza ya. Vamos con el primer juego. Tiene algo en su forma de mirar y todo eso. Algo un poco masculino.
4: Sí. Ahora solo falta un ciervo aquí.
1: Muchos niños como Blake muestran comportamientos tanto de niños como de niñas y aún así no son trans. La ciencia lleva 20 años sospechando que la identidad trans se forma antes del nacimiento. La causa podrían ser las hormonas que la madre segrega durante el embarazo.
0: Una de las hipótesis que estamos investigando es que la causa se encuentre en el embarazo. Por ejemplo, que haya efectos en el desarrollo del cerebro durante esa etapa, lo cual a la larga sería lo que determina la percepción posterior de la identidad de género.
1: Durante mucho tiempo, la transidentidad se consideró una enfermedad psíquica. No fue hasta 2022 que la Organización Mundial de la Salud, OMS, la excluyó de esa categoría.
2: Bueno, antes seguramente se solían atribuir más causas psicodinámicas o temas de conflicto, o cosas por el estilo. Hoy en día, tendemos a pensar que se trata de un proceso biológico normal, igual que con la homosexualidad. Es decir, tampoco le veo una causa a eso. Simplemente es una variación de la vida humana.
1: Según estudios internacionales, entre el 1,2% y el 2,7% de todos los jóvenes se identifican como trans. No todos pasan por una transición. De los que se someten a intervenciones médicas, alrededor del 1 al 2% se arrepiente después de esa decisión. Cuanto más avanzado esté el proceso de transición, más difícil es revertirlo. Por eso, las personas que se sienten trans deberían revisar su camino una y otra vez, como Kira.
3: Ya llevo 3 o 4 años con esto y me he dado cuenta de que es mejor para mí y de que me siento mucho más a gusto. Y claro, a veces todavía me viene ese pensamiento, más o menos cada 6 meses. Al principio era mucho, mucho más frecuente, pero ese pensamiento se ha ido disipando un poco. ¿Y si al final esto es lo incorrecto? Pero luego me doy cuenta de que, tal como estoy ahora, simplemente ya no puedo imaginarme las cosas de otra manera.
1: Después de los inhibidores de la pubertad, Kira quería empezar la terapia hormonal a los 16 años. Sus padres estaban de acuerdo. Ahora tendrá que tomar estrógeno de por vida.
3: Claro, ya es el primer paso importante. Los bloqueadores hormonales también lo fueron, pero eso fue más bien como un salvavidas. Como decir, sí, lo necesito ya mismo y tiene que pasar ahora. Y con las hormonas, ya se nota que las cosas están cambiando en la dirección que me había imaginado. Así que diría que es el primer paso y algo muy significativo.
1: Hay relativamente pocos estudios sobre los efectos de tomar hormonas adicionales durante años. En Tubinga quieren cambiar eso ahora.
7: Me llamo Birgit Terdl y me dedico a estudiar la influencia de las hormonas sexuales. Hay un aspecto que hasta ahora se ha investigado muy, muy poco. ¿Qué efectos tiene la terapia hormonal de reasignación de género en las personas trans? De hecho, vemos una respuesta muy rápida a la administración de testosterona en los hombres trans, donde se produce una mejora del estado de ánimo más rápidamente y, sobre todo, un aumento de la actividad. Es decir, un quiero moverme y tengo energía, en comparación con las mujeres trans, que reciben dosis muy altas de estrógeno y bloqueadores de andrógenos. Ahí vemos que el estado de ánimo tiende a empeorar o también es más variable. Y algunas nos cuentan que se arrepienten.
1: Las investigadoras no solo estudian la salud mental de las personas trans. En un estudio científico, quieren averiguar en qué medida las hormonas modifican su cerebro. A las personas que participen en el estudio se les realizarán exámenes periódicos de sus funciones cerebrales mediante resonancia magnética durante 3 años, Las investigadoras compararán estos resultados con los de hombres y mujeres que no se identifican como trans. Una cosa ya quedó clara: los cerebros de hombres y mujeres funcionan de manera diferente.
7: Echemos un vistazo al cerebro.

0: ¿Y qué pasa con los cerebros trans? ¿Se pueden clasificar en un género? ¿Y cambian durante la terapia hormonal?
1: Espero que todo esté bien. Ahora vamos a empezar con la prueba funcional. Es decir, si ves un rostro masculino, presiona el botón de la izquierda. Y si ves un rostro femenino, presiona el botón de la derecha.
0: Al participante, un hombre trans, se le muestran imágenes de rostros y debe identificar su género. Los hombres y las mujeres no solo se diferencian en la precisión, sino que también se activan regiones cerebrales distintas. ¿Y qué pasa con las personas trans?
1: En el cerebro vemos que son diferentes a las mujeres y los hombres que participan en nuestro estudio sin incongruencia de género. Es decir, nuestro grupo de control. Y aquí ya vemos diferencias incluso antes de que comience la terapia hormonal.
0: Y según los resultados preliminares del estudio, gracias a la terapia, el cerebro también sigue desarrollándose cada vez más hacia el género con el que se identifica la persona. Así que también se produce una armonización de género a nivel mental. ¿Le tocará pronto a Blake? Su vida ha cambiado radicalmente hace poco. Hace 3 semanas tomó hormonas masculinas por primera vez.
2: Fui a ver a la endocrinóloga y le llevé la conclusión de mi terapeuta. Y ella lo leyó completo. Y yo pensé, ay, Dios mío, bueno, luego eso tiene que pasar meses en el seguro médico y luego lo tienen que revisar y quién sabe qué más. Pero no, ella lo leyó completo. Se trata de una conclusión. Sí, el diagnóstico está claro. Listo. Entonces te receto el medicamento para el diagnóstico. Sin duda, fue un momento genial.
0: De repente, todo fue mucho más rápido de lo que pensaba. Ahora Blake se aplica testosterona todas las mañanas, en forma de gel. Ya leyó el prospecto.
2: Bueno, la verdad es que los efectos secundarios son mucho menos de lo que pensaba, porque lo más sorprendente es que el riesgo de sufrir un infarto de miocardio es igual de alto que el de cualquier otro hombre. Y eso se debe precisamente a la testosterona. Es el riesgo que corre la mitad de la población. Y ahora yo también estoy en esa mitad.
0: Pueden pasar hasta 5 años hasta que se noten todos los cambios físicos provocados por la testosterona. Blake quiere esperar a que eso pase.
2: Hasta los 25, yo diría que solo hormonas, sin duda. Creo que una intervención quirúrgica es algo que hay que pensarlo muy bien. Y, si acaso, solo una mastectomía. Nada de más cirugías.
3: A medida que avanza todo esto, me doy cuenta de que a Blake le está haciendo un bien increíble y de que, de alguna manera, todo encaja y es maravilloso. Pero luego me di cuenta de que, bueno, ¿qué pasa con la propia fertilidad? Ya sabes, tener hijos por su propia cuenta y todo eso. Con esto, simplemente se abren nuevas perspectivas y otras se cierran.
0: Blake también lo tiene claro.
2: Pero nunca quiero tener un hijo. Para empezar, no me imagino estar embarazado y todo eso, porque es algo muy femenino. No siento para nada que sea algo que pudiera pasar. Y estoy bastante seguro de que también puedo ser padre sin que mis genes entren en juego.
0: Blake espera que la testosterona le dé una voz más grave y que por fin consiga desarrollar más músculo con el entrenamiento de fuerza.
4: Hola, ¿qué haces?
0: Estoy viendo tus fotos. Amelio va a terapia solo una vez a la semana. Debido a los problemas con su papá, ahora va al psicólogo con más frecuencia.
5: Oye, ¿cuándo es tu próxima sesión con el terapeuta?
0: Todavía no tiene los dictámenes médicos psicológicos para la transición física.
5: ¿Ya están hablando sobre testosterona? ¿O eso ya quedó un poco en segundo plano?
4: Mi terapeuta quiere que hablemos ahora mismo de cosas como la escuela y de lo que está pasando en este momento. Porque ahora mismo están pasando muchas cosas.
5: ¿Pero la testosterona no es tan urgente ahora mismo?
4: Para mí sí, pero...
5: Sé que está pasando por una situación muy difícil. Ya sea por lo de la escuela, por lo de su papá o por los próximos pasos de la transición. Es una carga enorme y, como ya dije, por desgracia, tampoco ha dejado de autolesionarse. Por eso, para mí es muy importante que esto se haga y que realmente lo acompañen de manera constante.

0: Tanto en el pasado como en el futuro, tú eres mi Ami. Y te acompañaré como pueda. Lo siento.
1: En mi mundo ideal, el que sería mejor para mí, no hay discriminación de ningún tipo. Solo quiero alcanzar mis metas. Así que quiero tomar testosterona y luego someterme a una mastectomía. Y que me dejen en paz por lo demás.

0: En Blake, la testosterona ya se nota después de 3 meses. Todos los días hace entrenamiento de fuerza en el sótano.
1: Desarrollo músculo muchísimo más rápido, al menos 3 veces más rápido. Y eso que ni siquiera tengo un nivel de testosterona ni de lejos normal.
0: Su voz también se vuelve más grave, tal como él esperaba.
1: Me he dado cuenta de que aquí se me baja más la nuez. Se nota en el espejo y todo eso. Y he recibido muchos comentarios sobre mi voz, diciendo que ahora ha cambiado. Ahora siento que es lo más acertado y también siento que siempre lo será. Nunca se sabe lo que puede pasar en la vida, pero desde que tomo testosterona, solo siento que es lo más acertado.
0: Kira fue hoy al ayuntamiento a recoger su nuevo documento de identidad, después del plazo de espera obligatorio de 3 meses. Por fin tiene su nombre de pila, Kira.
2: Hola. ¿Te fue bien en la ciudad?
3: Sí.
2: Enséñame. Muy bonito. Maravilloso.
3: Bueno, en cierto modo te ves obligada a salir del clóset un poco, y cuando tienes una cédula de identidad en la que ahora figura un hombre masculino, eso se vuelve un poco complicado. Pero en el día a día todo se vuelve un poco más fácil.
2: Ahora es tal y como tú querías,
3: sí,
2: y como debe ser.
3: En realidad hay pocas cosas que debas saber sobre las personas trans, porque cada persona es un individuo. Cuando alguien se identifica como trans, no es que haya otra persona detrás, sino que simplemente cambia el género a los ojos de quien lo ve. No es muy diferente a eso.
0: La mayoría de los investigadores creen que las personas transgénero no tienen otra opción. Por eso hay que actuar lo antes posible. Pero muchos niños y adolescentes pasan por etapas en las que experimentan con los roles de género. Esto hace que a los padres les resulte difícil saber si la identidad transgénero va a ser permanente. En la medicina transgénero, que aún está en sus inicios, hay que investigar mucho más sobre esto. Aunque los expertos pueden dar recomendaciones, al final son los papás quienes deben tomar las decisiones y asumir los riesgos junto con sus hijos.

0: las niñas han vuelto. Durante décadas no eran deseadas ni en la India ni en China. Eran abortadas, abandonadas o vendidas. Un hijo era una inversión, una hija, una carga. Pero las cosas están cambiando. ¿Por qué vuelven a ganar popularidad los nacimientos de niñas?
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8: Estados Unidos se encamina a la mayor revocación de visas de su historia. El gobierno de Donald Trump planea retirar los visados de no inmigrante a extranjeros que hayan solicitado o estén solicitando asilo en un nuevo endurecimiento de su política migratoria. Con esto comenzamos. Los saluda Silvia Cabrera desde Berlín. Titulares. El Departamento de Estado prevé revocar visas B1 y B2 a quienes hayan solicitado asilo o tengan una solicitud en curso en Estados Unidos. La medida afectaría a visados emitidos entre el 2016 y 2026. La revocación no implica una deportación inmediata. Canadá responde a la ofensiva comercial de Donald Trump, impondrá aranceles de entre el 15 y el 50% a productos estadounidenses y anuncia ayudas millonarias para las empresas y trabajadores afectados. La medida entraría en vigor el 8 de septiembre. El Vaticano lleva a Moscú un mensaje claro, la guerra contra Ucrania debe terminar. Su jefe de la diplomacia, Paul Richard Gallagher, se reunió con el canciller ruso Sergei Lavrov y llamó a abrir negociaciones con Kiev para poner fin al conflicto. El Departamento de Estado de Estados Unidos anunció este martes que revocará las visas de turismo y de negocios de extranjeros que luego hayan solicitado asilo. La medida está prevista que se aplique a quienes consiguieron las visas B1 y B2 que corresponden a viajes de turismo y negocios entre los años 2016 y 2026. En consecuencia, se podrían revocar hasta 200.000 visas de personas que alegaron ser visitantes temporales. Washington sostiene que entrar en el país como visitante y solicitar después asilo constituye fraude migratorio. La medida se suma al endurecimiento de las políticas migratorias adoptadas por el gobierno de Donald Trump desde su regreso a la Casa Blanca en enero del 2025. El periodista José Díaz Briceño tiene más detalles de esta información desde Washington. José, estamos hablando de personas que entraron legalmente a Estados Unidos y después solicitaron asilo. ¿Con qué argumento justifica el gobierno retirarles ahora esas visas y qué consecuencias concretas tendrá para ellas?
9: El Departamento de Estado de Estados Unidos aseguró que el Departamento de Seguridad Interna les había notificado de este fenómeno que, de acuerdo con la administración Trump, es fraudulento el transitar al buscar un asilo llegando a Estados Unidos con las visas B1 y B2, ya sea para visitante de turismo o visitante de negocios, y que normalmente otorgan una estancia de hasta 6 meses en Estados Unidos. Todo esto es considerado considerado como fraude por la administración Trump, pues aseguran que llegar aquí con falsas representaciones para poder quedarse de manera permanente en el país es algo que no buscan tolerar. Todo esto es, pues, obviamente atacado por los defensores de los derechos de los inmigrantes, quienes aseguran que se están dejando pocas vías para que personas que son perseguidas puedan buscar asilo dentro de Estados Unidos, y de inmediato, según estos, podría crearse pues una clase con estatus irregular en el país.
8: José, podrían revocarse hasta 200.000 visas, la mayor medida de este tipo en la historia del país. ¿Estamos ante un paso más en la política migratoria de Trump o ante un cambio de fondo que busca también desincentivar el derecho a solicitar asilo en Estados Unidos?
9: Todo esto se enmarca dentro de la política restriccionista del presidente Donald Trump. Recordemos, a principios de su mandato en 2025, canceló básicamente el acceso al asilo vía terrestre. Esto, recordemos, los casos de personas de Centroamérica que llegaban a través de la frontera mexicana. Y ahora, con esta medida, las personas que decidan utilizar una visa para volar y llegar a un puerto en Estados Unidos aéreo, pues estarían también en peligro si es que deciden solicitar asilo después. Todo esto se enmarca, como ya decíamos, en esta política restriccionista y que no solo afecta a la figura de asilo, que es necesariamente buscado para solicitar protección dentro de Estados Unidos, pero también para los refugiados. Este año que concluyó en 2025, se registraron las tasas de refugio, personas que llegan desde el exterior con un visado de refugiado a Estados Unidos, de los niveles más bajos en la historia reciente desde la Segunda Guerra Mundial.
8: Muchísimas gracias, José Díaz Briceño, desde Washington. Vamos con otros temas. China advirtió este martes de que responderá a las nuevas sanciones estadounidenses contra empresas chinas que mantengan vínculos comerciales con Irán y defenderá sus intereses. Pekín calificó de ilegales las sanciones unilaterales y defendió su cooperación con Teherán dentro del derecho internacional. Mientras China insiste en que las sanciones no resolverán el conflicto y reclama un alto el fuego, Washington intensifica su presión económica para acortar todas las opciones a Irán. La disputa afecta especialmente a Pekín, principal comprador del petróleo iraní, y eleva la tensión entre ambas potencias por el alcance de las sanciones estadounidenses. Vamos sobre todo esto con Luciano Sácara, analista político de Medio Oriente y el Golfo desde Qatar. Luciano, gracias por atendernos. Qatar y otros países del Golfo han mantenido abiertos canales con Teherán y Washington. ¿Qué margen queda ahora para la mediación y qué es lo que más preocupa en la región ante este nuevo pulso?
10: Bueno, margen queda, de hecho, que haya fracasado el primer periodo de 60 días que se habían dado y que todavía siga habiendo conversaciones y que no se haya roto la vía diplomática y que no se hayan retomado los ataques militares, demuestra que por lo menos ninguno de los dos, ni Estados Unidos ni Irán, tienen ganas de volver a una confrontación militar directa, que por lo tanto dejan abierta la puerta para una posible negociación. El hecho de que haya una visita muy importante que haya ocurrido hoy de un militar pakistaní con un mensaje claro por parte de Washington que está analizando Teherán y que haya comunicaciones, da lugar a que Qatar, Omán y Pakistán puedan seguir ejerciendo de vehículos de comunicación entre las distintas opciones, entre las distintas partes, para analizar distintas opciones técnicas, políticas, estratégicas, para llegar a un acuerdo. Todavía es muy pronto para decirlo, pero el hecho de que todavía siga habiendo diplomacia, a pesar de que haya fallado el primer periodo, demuestra que todavía hay esperanzas de que haya un margen de maniobra para los mediadores para llegar a un acuerdo, si no es la recuperación del antiguo memorándum, llegar a un nuevo memorándum.
8: Bueno, Luciano, Irán lleva décadas adaptándose a las sanciones. ¿Estamos esta vez ante una presión económica diferente, capaz de obligar a Teherán a negociar o volverá a encontrar mecanismos para sortearla?
10: Irán lleva, como bien dicho, 40 años manteniendo sanciones, siendo víctima de sanciones por parte de Estados Unidos, por parte de la Unión Europea, por parte del Consejo de Seguridad de Naciones Unidas, y siempre ha tratado de buscar alternativas. Es una economía muy fuerte que siempre ha logrado encontrar sustituciones a los productos que no se pueden importar. Ha tratado de modificar su comercio exterior usando otras monedas que no sean el dólar para evitar justamente esas sanciones, y hasta ahora lo ha hecho de una manera que ha sobrevivido bastante. El problema es que ahora, en la diferencia

0: periodo anterior de sanciones es que la infraestructura ha sido severamente dañada, que la actividad económica se ha reducido bastante y que no está entrando dinero porque prácticamente no está pudiendo exportar mucho petróleo. China puede llegar a ser todavía un salvavidas, pero principalmente por donde se puede mantener la economía iraní es a través de la frontera con Irak, porque Irak es muy dependiente de la economía iraní y Estados Unidos no tiene la capacidad de imponer tantos controles sobre una frontera tan permeable como es la iraquí. Probablemente China haga algo para tratar de complacer a Estados Unidos y no inicie una guerra comercial, pero Estados Unidos tampoco puede presionar mucho a China para que esto pase. El problema de que estas sanciones nuevas no lleguen a un buen puerto, por lo que quiere Estados Unidos, es que la presión que ejerza Estados Unidos pueda derivar en un error de cálculo que vuelva a hacer que Irán tenga alguna reacción más militar en el Golfo y que eso atraiga otra vez más acción militar en los países del Consejo de Cooperación del Golfo, que es justamente lo que no quieren que pase. Y por eso están invirtiendo tanto en mediar en este conflicto.
1: Claro, complicada la situación. Sin embargo, China puede llegar a convertirse en un salvavidas. Muchísimas gracias, Luciano Sácara, desde Doha.
0: Gracias. Buenas noches.
1: Y vamos ahora directamente a la economía. Belén Palancar. ¿Canadá responde a Estados Unidos, no?
2: Así es, nuevo capítulo, Silvia, en esta guerra comercial entre estos dos países. Y es que, como dices, Canadá ha anunciado este martes aranceles de entre un 15 y un 50% sobre productos de Estados Unidos. Una medida de represalia que supone un paso más en la guerra comercial entre ambas potencias. Los gravámenes entrarán en vigor el 8 de septiembre, según el calendario presentado previamente por el primer ministro canadiense, Mark Carney, que había asegurado que Canadá respondería dólar por dólar a Washington. El presidente de Estados Unidos, Donald Trump, anunció el sábado pasado aranceles del 50% a múltiples productos canadienses. Desde su regreso al poder, Trump impulsa una política hostil contra Canadá, uno de los aliados históricos de ese país. Ampliamos este tema sobre una guerra comercial entre Canadá y Estados Unidos que cada día se agudiza más con nuestra analista Ana Nieto. Ana, en primer lugar, ¿cuáles son los detalles de esta reacción por parte de Canadá?
3: Pues Canadá ha definido a sus aranceles como proporcionados, bien definidos y estratégicos. Proporcionados porque afectan al 4,5% de las importaciones de Estados Unidos, un total de 27.600 millones de dólares, bastante en línea con los impuestos por Washington este fin de semana. Bien definidos porque tratan de contrarrestar el impacto de los de Estados Unidos. Y por último, estratégicos porque, como ya hiciera la Unión Europea en el pasado, estos se centran en productos de estados clave para las elecciones de mitad de legislatura, en las que hay tres estados, Maine, Michigan y Ohio, que son claves para el control del Senado y tienen una gran relación comercial con su vecino canadiense. A Maine, por ejemplo, le va a doler bastante el encarecimiento del pescado que exporta a Canadá en un 50% con nuestros nuevos aranceles. También hay aranceles a las motocicletas, a los rollos de papel de aluminio, material de construcción, de muebles y el acero. Y el aluminio también suben sus aranceles al 50%. Además, el gobierno de Canadá ha anunciado un paquete de ayudas de 7.500 millones de dólares para pequeñas y medianas empresas y préstamos sin interés para distintos sectores.
2: Pero, Ana, ¿hay posibilidades de que se vuelva quizás a una mesa de negociación?
3: Bueno, pues Belén, las represalias y medidas más duras de las que habla Trump, muy punitivas para la industria tanto siderúrgica como automotriz, no van a llegar hasta enero y esto es un plazo que presumiblemente pues, presenta aperturas para retomar unas negociaciones que ya J.D. Vance, el vicepresidente, y también el secretario del Tesoro dicen que tiene que haber, se tiene que volver a la mesa de negociaciones. Y esto es algo que interesa no solamente a Canadá y a Estados Unidos, también interesa a México, los tres grandes socios comerciales en un tratado de libre comercio, ahora sujeto a renegociaciones anuales, ya que Estados Unidos no quiso pactar su continuidad durante 16 años más, hace apenas dos meses. Esta precariedad y la hostilidad que hay entre dos de los tres socios abre un panorama muy incierto en el que fuera un territorio comercial único, industrial único. Y hoy Reuters, por ejemplo, informa que Honda, la automotriz japonesa, está operando a capacidad en Norteamérica Latinoamérica y está pensando en abrir una nueva fábrica en este territorio, pero dicen que si no hay Temec, no tendrían que cambiar de dirección.
2: Ana Nieto, desde Nueva York, gracias por estas informaciones.
3: Gracias, Belén.
2: Y más temas aquí en Alemania. Los trabajadores de Volkswagen exigen claridad a la dirección del grupo automovilístico sobre el recorte de más de 50.000 puestos de trabajo. El director general de la compañía, Oliver Blume, tuvo este martes un encuentro con los trabajadores en la sede del grupo en la ciudad de Wolfsburgo. Blume fue recibido entre los silbidos y las protestas de miles de empleados que temen por sus puestos de trabajo. La dirección, sin embargo, sigue defendiendo los recortes para reducir los altos costos laborales de Volkswagen, una desventaja competitiva, sobre todo frente a los fabricantes de China. El retroceso en el mercado del gigante asiático es uno de los varios problemas que afronta el mayor grupo automovilístico de Europa.
4: ¿Podría esta fábrica estar a punto de cerrar? ¿O esta otra? El cierre de una planta en Alemania sería algo nuevo en los 89 años de historia de Volkswagen. Pero ahora mismo es un escenario posible por la crisis de la empresa. Las plantas del fabricante alemán tienen una capacidad anual para 12 millones de autos. Pero el grupo no alcanza esa meta desde hace años, por el estancamiento o la caída de sus ventas. El año pasado, el margen de ganancias cayó por debajo del 3%. Un motivo son las bajas ventas de sus autos eléctricos. Y otro es que los fabricantes chinos han aumentado su cuota de mercado en todo el mundo, también a costa de Volkswagen. La empresa intenta reaccionar. Estamos orientando nuestros productos y la producción aún más hacia mercados regionales, reduciendo el exceso de capacidades, reorganizando nuestras carpetas de inversiones y simplificando estructuras. Algunos reportes hablan de un recorte de hasta 100.000 empleos. Expertos del sector creen que Volkswagen necesita hacer aún más. Necesitan apostar más por la electromovilidad y es muy importante que pongan más interés en la producción de baterías. Y casi más importante es la conducción autónoma. Volkswagen tiene que entrar en ese campo porque Waymo en Estados Unidos y Baidu y Apollo en China no descansan. Y la conducción autónoma traerá los siguientes grandes cambios en los próximos años. Volkswagen afronta su mayor prueba en China, el mayor mercado automotriz del mundo. El grupo alemán llegó a ser ahí número uno. Ahora está en quinto lugar. Volkswagen espera que una serie de nuevos modelos le ayuden a cambiar la dinámica. Será cada vez más difícil porque los consumidores chinos prefieren marcas locales, porque las empresas chinas desarrollan productos mucho más rápido que el grupo Volkswagen. Va a ser difícil competir con los fabricantes chinos en China. Y los fabricantes chinos exportan además cada vez más vehículos eléctricos de bajo costo a Europa. Eso aumenta la presión para las plantas alemanas de Volkswagen y para los trabajadores que protestan por los posibles cierres. Los costos laborales en Alemania están entre los más altos del sector, con salarios por hora bastante más altos que los chinos. Volkswagen ya ha superado grandes crisis en el pasado, pero pocas que implicasen un cambio tan fundamental y complejo como el que afronta hoy en día la compañía.
2: Hasta aquí la economía, pero seguimos con un viaje importante a Moscú. Silvia.
1: Así es, Belén, del director de la CIA, John Ratcliffe, que se encuentra este martes allí en Moscú, donde tiene previsto reunirse con responsables rusos, según afirmaron medios estadounidenses. Se trata de un primer viaje a Rusia desde que asumió el cargo, aunque ni Washington ni el Kremlin han confirmado oficialmente la visita ni han informado sobre el contenido de las conversaciones. El encuentro se produce en momentos en que las negociaciones para poner fin a la guerra entre Rusia y Ucrania están estancadas, mientras continúan los ataques entre ambos países. Según la cadena CBS, Ratcliffe estuvo implicado en los recientes intercambios de detenidos, entre ellos la liberación en 2025 de la ruso-estadounidense Ksenia Karelina tras permanecer en cárceles rusas. Y el emisario del Vaticano, Paul Richard Gallagher, pidió este martes en el Kremlin que Rusia ponga fin lo antes posible a la guerra contra Ucrania en un momento de estancamiento de los esfuerzos diplomáticos para alcanzar la paz. Durante su reunión con el ministro de Exteriores ruso, Sergei Lavrov, Gallagher transmitió el llamamiento del Papa León XIV a cesar las hostilidades y abrir negociaciones.

con apoyo de la comunidad internacional. La visita, primera desde el inicio de la guerra, coincide con una reciente intensificación de los ataques de ambos bandos que ha causado nuevas víctimas civiles en Ucrania y Rusia. Vamos directo.

0: tratando de favorecer tanto con Ucrania como con Rusia desde hace ya años. De hecho, es llamativo que el propio Gallagher visitó hace unas semanas Kiev. Allí se reunió con el presidente ucraniano y también con su ministro de Exteriores. Hoy lo ha hecho con el ministro de Asuntos Exteriores ruso, Sergei Lavrov, y también, además, con el encargado de las relaciones con otras iglesias del Patriarcado de Moscú, es decir, de toda la Iglesia Ortodoxa rusa. Y allí, después de reunirse con el jefe de la diplomacia rusa, Gallagher ha hecho este llamamiento que estás comentando, Silvia, a favor de la paz, pero también es muy significativo que ha dicho que el Vaticano siempre va a apoyar todas tipo de conversaciones diplomáticas y también se ha ofrecido como espacio de negociación, es decir, ofreciendo la posibilidad de que si tanto Rusia como Ucrania estuvieran dispuestas, pudiera utilizarse la Santa Sede como mediador y como lugar en el que se produjeran esas eventuales conversaciones entre las dos partes.
1: Bueno, mensajes que llegan desde el Vaticano. Desde Moscú dicen esperar, sin embargo, propuestas concretas del Vaticano. ¿Qué puede haber realmente sobre la mesa? ¿Tiene la Santa Sede capacidad para acercar posiciones o su papel se limita por ahora a evitar que se cierre el diálogo?
0: Tiene sin duda la ambición de jugar ese rol de mediación, que no es poco, y también el respeto de ambas partes, que también es algo que no se puede dar por descontado, ya que no hay hoy en el tablero internacional muchas instituciones y, por supuesto, países que puedan ser escuchadas por ambas partes y que puedan ejercer ese papel, digamos, de pegamento para favorecer algún tipo de conversación, de negociación. De hecho, es llamativo que el Vaticano, casi desde el principio de la guerra, ya lleva realizando una labor concreta de mediación, sobre todo para conseguir que aquellos niños y adolescentes ucranianos que fueron llevados a algunas zonas de Rusia después de la ocupación de las provincias, antiguas provincias ucranianas que han sido ocupadas por los soldados rusos, pues que algunos de esos niños y adolescentes pudieran volver con sus familias en Ucrania. También se ha hecho una labor concreta para favorecer el intercambio de prisioneros. Y bueno, son campos en los que se puede ir avanzando, que puedan servir para que aumente de alguna manera la confianza entre las dos partes. Y bueno, es llamativo que después de estas semanas, estos días de encuentros que va a mantener Monseñor Gallagher en Moscú, se espera que una vez concluido el verano vuelva a la capital rusa el cardenal Zuppi, que ya fue enviado especial del Papa Francisco para tratar de buscar una solución negociada a la guerra entre Rusia y Ucrania y que ya visitó en los años pasados tanto Kiev como Moscú.
1: Por ahora entonces las esperanzas puestas en ese rol mediador del Vaticano. Muchísimas gracias, Darío Menor Torres, desde Roma.
0: Saludos, gracias a ustedes.
1: El canciller alemán Friedrich Merz aseguró este martes que su gobierno anunciará en breve quién fue el responsable del intento de ataque con un dron el pasado 4 de agosto en el aeropuerto de Leipzig-Halle. Aquella noche se encontró un dron cargado de explosivos cerca de un avión de carga ucraniano, lo que provocó el cierre del aeropuerto durante varias horas. En la misma noche, un segundo dron chocó por separado contra un avión y hoy se ha sabido que 10 días después las autoridades descubrieron un tercer dron y más explosivos en las inmediaciones del aeropuerto Leipzig-Halle, que desempeña un papel clave en el transporte de material militar y sirve de base para la aerolínea ucraniana Antonov Airlines. El canciller Friedrich Merz habló de la creciente amenaza de los denominados ataques híbridos que combinan métodos militares y no militares con el objetivo de causar daño y desestabilizar.
2: Alemania se ha visto cada vez más en el punto de mira de los autores de ataques híbridos. Así lo demuestra, entre otras cosas, el ataque del 4 de agosto en el aeropuerto de Leipzig. Los autores de estos ataques están cada vez más dispuestos, sin ningún tipo de escrúpulos, a aceptar graves daños materiales e incluso heridos y muertos.
1: El canciller Friedrich Merz se encuentra reunido con su gabinete en las afueras de Berlín, un retiro para preparar el nuevo curso político después del receso estival, y es aquí donde realizó unas declaraciones previas. Le preguntamos a Úrsula Moreno en el estudio parlamentario. Úrsula, ¿qué nos puedes decir de las informaciones que cursan acerca de un nuevo dron cargado de explosivos?
3: ¿Qué tal, Silvia? Pues se trata de revelaciones publicadas hoy por medios alemanes, según los cuales el 14 de agosto, es decir, 10 días después de encontrarse un dron bomba junto a una Antonov, como comentaba, se habría hallado otro dron también cerca del aeropuerto de Leipzig. Y en ese mismo lugar se encontró

0: una sustancia que podría ser exógeno, que es un explosivo de uso militar, con lo cual se complica el escenario sobre una posible autoría. La operación podría ser más amplia de lo que se pensó hasta ahora. De cualquier manera, no descartan ni confirman ninguna autoría. El canciller dijo hoy que próximamente presentarán los resultados de las investigaciones, Silvia.
1: Bueno, Berlín acusa a Moscú de liderar una guerra híbrida aquí en Alemania, pero hasta ahora no ha señalado directamente a Rusia como artífice de los incidentes con los drones en Leipzig. ¿Busca evitar una escalada con el Kremlin?
0: Bueno, diversos medios alemanes citan fuentes de inteligencia y seguridad para afirmar la hipótesis de una posible implicación rusa. Sin embargo, el gobierno alemán, como bien dices, no ha formulado aún una acusación pública directa contra Moscú, que por su parte niega cualquier implicación. Y son incidentes muy difíciles de atribuir. Parece claro que Alemania, a la luz de estos incidentes, que son graves, tiene que intervenir o invertir más, ¿no?, en la protección de sus infraestructuras críticas. La policía y el ejército están desplegando un sistema de detección e interceptación de drones. También ha creado una unidad especializada antidrones para responder precisamente a incursiones cerca de aeropuertos o bases militares. Se aumentó en estos últimos meses la vigilancia de redes eléctricas o ferrocarriles que han sufrido ataques, y hay leyes ahora que hacen más fácil al ejército intervenir. La pregunta es si es suficiente, porque todavía hay aeropuertos que no cuentan con los sistemas de detección de drones de los que estaba hablando Silvia.
1: Muchísimas gracias, Úrsula Moreno, por este análisis. Y vamos a cambiar ahora de tema. La temperatura media de la superficie global del mar alcanzó los 21.1 grados el pasado sábado. Con ello supera el anterior récord de 21 grados registrado en marzo del 2024. Según el Servicio de Cambio Climático Copernicus, el sistema de monitoreo climático de la Unión Europea. Desde Copernicus, que mide la temperatura de la superficie marítima desde 1979, hablan literalmente de un calentamiento continuado a largo plazo de los océanos del mundo, acompañado de un fenómeno extremo del Niño en el Pacífico tropical. El número de días de olas de calor marinas a nivel mundial se ha más que triplicado desde principios de 1990, lo que ejerce una presión cada vez mayor sobre los ecosistemas marinos y las comunidades costeras. Y la cantante y compositora estadounidense Dolly Parton, una de las figuras más importantes de la música country, murió este martes a los 80 años. Su fallecimiento se produce 3 días después de que asegurara en una entrevista con People que seguía trabajando pese a estar lidiando con algunos problemas de salud. Su carrera discográfica dejó decenas de éxitos como Jolene o I Will Always Love You, medio centenar de álbumes de estudio y más de 100 millones de discos vendidos. Su destacada trayectoria cinematográfica y una labor benéfica centrada en la alfabetización infantil consolidó a Parton como un ícono de la cultura pop en Estados Unidos y otros países. El presidente Donald Trump ordenó que las banderas en Estados Unidos se izaran a media asta durante una semana en honor al artista. Y con esto terminamos nuestro informativo. Gracias por habernos acompañado. Hasta luego.

Las niñas han vuelto. Durante décadas no eran deseadas ni en la India ni en China. Eran abortadas, abandonadas o vendidas. Un hijo era una inversión, una hija, una carga. Pero las cosas están cambiando. ¿Por qué vuelve?

0: popularidad los nacimientos de niñas?
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8: Tienes 8 segundos de vida. Es el 10 de diciembre de 2025 y acabas de nacer en el norte de la India. Eres una niña y te llamarás Lakshmi.

0: eres la primera persona que aparece en este documental. En la India nacen 30.000 niñas al día, una cada 3 segundos.
1: ¿Se la doy a la mamá? Aquí está tu princesa. Es tan linda. Y este es tu papá.
0: ¡Qué preciosa!
1: ¡Qué feliz estás en brazos de papá!
0: Tenía muchas ganas de tener una niña. La diosa Lakshmi ha entrado en nuestra casa. Tu nombre, Lakshmi, es también el de una diosa que trae suerte y prosperidad.
2: Daddy.
1: Soy la abuela y estoy muy contenta. Esta es mi única nieta. Hemos rezado para tener una niña y Dios nos lo ha concedido. Y ahora vamos a celebrarlo.
0: No siempre hay esta alegría, estas risas. En la India y en China, el nacimiento de una niña era hasta ahora motivo de preocupación para muchos. Preferían un niño. Millones de familias llegaron incluso a decidir no tener hijas. A principios de la década del 2000, por cada 100 niñas, nacían en la India 110 niños. En China eran 120. Sin embargo, desde hace unos años, cada vez hay más niñas. Lakshmi en la India y Yuhuan y Yule en China. Dos familias felices y dos ejemplos del resurgimiento de las niñas. Lakshmi vive en este pueblo de la llanura del Ganges.
1: Mi pequeña.
0: Todos los días, su abuela le da un masaje con aceite calentado al fuego. 3 generaciones viven en esta sencilla vivienda.
1: Dale un besito.
0: Shivapati Devi tiene 61 años y ha conocido otras épocas en las que las niñas no eran tan bienvenidas como los niños.
1: Si tiene una hija, el padre piensa, oh, una niña. Pero cuando tiene un hijo, piensa, oh, un hijo, una bendición. El hijo aprende cosas en el colegio y en la universidad. ¿Por qué? Porque al final conseguirá un trabajo y le llevará dinero a su padre. Una chica no trae dinero a casa. Algún día se casará y se irá a vivir con sus suegros. Desde el principio ha pertenecido a otra casa. ¿Por qué malgastar dinero en ella?
0: En su familia eran 6 hijas y un solo hijo. Una familia maldita según las creencias de la época. 6 niñas son 6 dotes. En la India, la mayoría de los matrimonios son concertados y la novia debe aportar una dote, que a menudo asciende a sumas considerables.
1: Mi hijo recibió estas vacas como dote. Es un regalo de los padres de mi nuera. La gente puede regalar joyas o dinero. Algunos incluso regalan coches o miles de rupias.
0: ¡Ajá, La madre de Lakshmi y su abuela llevan a los tres hermanos de la recién nacida al colegio, al que ellas mismas nunca pudieron ir.
1: Mis hermanos fueron a la escuela, pero yo no. Siempre soñé con poder estudiar. Pero mi madre estaba sola, no podía. Tenía que ayudar a fregar los platos en la cocina y a lavar la ropa. Lakshmi vendrá a este colegio con sus hermanos.
2: ¿Qué es eso?

Yo venía con mis animales a lo largo del río. Entonces vi unos dedos allí. Le mostraré dónde. Así estaba. El cuerpo estaba cubierto de tierra. Solo se veían los dedos asomando. Me acerqué y vi cómo se movían los dedos, las yemas de los dedos. Su corazón latía con tanta fuerza que la tierra temblaba ligeramente, así. De pronto, empezó a llorar y me di cuenta de que aún estaba viva. Entonces me entró el pánico. Eché a correr y fui a buscar a alguien. Una niña. Te dieron el nombre de Pari, pequeño ángel. Tenías unos 10 días. No sobreviviste. El 21 de septiembre de 2025 falleciste en el hospital. No sabemos nada más sobre ti. ¿Cómo pueden enterrar así a un bebé? Si los padres tenían problemas, podían darle la niña a otra persona. Podían habérmela dado a mí. Yo la habría criado. Vino de la tierra y volvió a la tierra.

0: Hay muchos menos casos de infanticidio que antes, pero siguen existiendo en la India. Una realidad difícil de ignorar. Jyoti Chudhari no está dispuesta a conformarse.
1: So you can see.
2: Otra vez han asesinado a un bebé de 9 días. No consigo acostumbrarme a estos artículos de periódico.
1: I can never get used to these articles.
0: Si en los años 70 y 80 muchas niñas eran asesinadas al poco de nacer, desde los 90 han aumentado los feticidios femeninos, es decir, matar a una niña antes de su nacimiento, lo que supone un aborto selectivo.
2: A finales de los 90 había aparatos de ecografía incluso en las ciudades más pequeñas. Si determinas el sexo, puedes decidir interrumpir el embarazo. Así el número de feticidios aumentó vertiginosamente en comparación con los infanticidios.
0: En toda la India hay desproporcionadamente más hombres que mujeres. En los distritos más afectados, a veces hay menos de 800 niñas por cada 1,000 niños. En 1994, el gobierno decidió tomar medidas y declaró ilegal determinar el sexo de los fetos.
2: Las operaciones encubiertas fueron clave para la aplicación de esta prohibición.
0: La organización de Jyoti proporciona a la policía embarazadas para operaciones encubiertas y detener así a médicos que determinan el sexo del feto. En la década de 2010, se llevaron a cabo redadas en todo el país.
2: 5,000 rupias de anticipo utilizaron a una embarazada como señuelo. Incautaron un aparato de ecografías.
0: La policía grabó estas imágenes inmediatamente después de una detención. Esta es la camilla para los abortos. Al ser arrestada, esta médica llevaba encima el equivalente a 300 euros, 20 veces el precio habitual de una ecografía. ¿Qué es este dinero? ¿Por qué lo aceptó? Estas operaciones y las noticias aparecidas en los medios despertaron un gran interés en todo el país. En los últimos años nacen y sobreviven más chicas que antes. La proporción entre niñas y niños recién nacidos en la India se está equilibrando.
2: Esta es la cuna. Si alguien quiere abandonar a un bebé no deseado, puede dejarlo aquí. Al colocar al niño en esta cuna, su peso activa un timbre que avisa a los que están dentro y que se ocupan enseguida del bebé.
0: Jyoti no anima a nadie a abandonar a su hijo, pero estos buzones para bebés han salvado a miles de niñas en diferentes estados del país.
2: Para los padres esto es muy duro. Lo siento, esto me conmueve mucho. Es muy duro para una madre renunciar así a su hijo. Un aborto espontáneo ya es duro de por sí, pero abandonar a un niño después de haberlo gestado durante 9 meses, de haber dado a luz por las presiones de la familia, eso sí que es duro.
0: Un funcionario del gobierno se hace cargo de los bebés. Aquí viven los niños. Actualmente tenemos 5. Se llama Sia. La encontraron hace un mes en una cuna anónima.
2: ¡Qué bonita eres! Cuando llegó, ¿qué edad tenía?
0: La abandonaron el día que nació. Ya ha aumentado de peso y está creciendo bien. La India no es el único país en el que el nacimiento de una niña se ve a menudo como una desgracia. También en China, sobre todo en el campo, se mataba a las niñas porque preferían a los niños.

0: En la prefectura de Putian, en el sureste de China, nos enteramos de una variante de esta discriminación. Niñas vendidas nada más nacer.
1: Vamos a rezar a la diosa Mazu.
0: Hu Jinxiang no conoce a sus padres biológicos. Al nacer, la vendieron por 90 yuanes, el equivalente entonces a 2 sueldos mensuales de un obrero. Durante toda su vida ha buscado en vano a sus progenitores.

0: Rezo para encontrar pronto a mis padres y a mis hermanos. Los extraño.
1: En la familia que la compró y luego la adoptó oficialmente cuando tenía 3 meses, acabó desempeñando el papel de sirvienta, casi de esclava.
0: Cuando era pequeña, tenía que trabajar en casa todos los días. Si no lo hacía, me pegaban. Mi madre adoptiva me pegaba todos los días, con mucha fuerza.
1: Solo en esta región, decenas de miles de niñas fueron vendidas entre los años 60 y los 90. Era una práctica habitual también en otras partes del país. Esta amiga de Hu también fue vendida.
0: Te adoptaban justo después de nacer, a veces incluso cuando aún estabas en el vientre de tu madre. Era algo muy común. A mí me pasó. Nuestros padres no tenían suficiente dinero para criar a sus hijos y algunos pensaban que ya tenían demasiadas niñas.
1: En la nueva familia de Hu ya había niños, pero a ella la trataban de manera diferente.
0: Mi madre adoptiva envió a sus hijos al colegio, pero a mí no. Tenía miedo de que me fugara. Su hijo y ella se alimentaban bien. Para nosotras, solo había sobras. Si hubiera sido un chico, mi vida habría sido diferente.
1: En 1979, una decisión del gobierno aumentó la presión para que las mujeres tuvieran solo varones. Ante el aumento de la natalidad, China introdujo la política del hijo único. Para millones de familias, sobre todo las más conservadoras, fue una tragedia. Ahora era imprescindible que el bebé fuera un niño. Los abortos selectivos aumentaron. El tema sigue siendo tabú en China. Según la ONU, hoy faltan en China casi 70 millones de mujeres. Esto es un problema para muchos hombres, sobre todo en los estratos más pobres. Niu Guansheng, de 30 años, es mecánico. Gana menos de 1,000 euros al mes, un sueldo demasiado modesto para poder encontrar esposa. Lleva ya 12 años sin pareja. Casarse se ha convertido en una obsesión. Se pasa el tiempo en aplicaciones de citas. Hace 2 meses, contrató a lo que en China se conoce como una intermediaria. La primera chica que me presentaron me dijo que era demasiado alto, que no le gustaban los chicos demasiado altos ni demasiado fornidos. Y luego hablamos de mi familia, de mis ingresos, de mi trabajo. Y ahí ya no quiso seguir hablando conmigo. Me dijo que no estábamos hechos el uno para el otro. Aquello me puso de mal humor. Así pues, para encontrar a su ansiada media naranja, Wang Cheng pidió ayuda a su mejor amigo, que está casado. Los dos amigos visitan un parque de atracciones. Quieren conocer a una casamentera famosa.

0: Con casi 300 millones de solteros, China es el mayor mercado de citas del mundo. Retrocedan un poco, gracias. Wang Po es una casamentera, una figura que forma parte de la tradición china. Hábil y bromista, resulta una alternativa divertida a las aplicaciones de citas, que se consideran frías y poco flexibles.
1: Tienes 26 años, ¿a qué te dedicas?
2: Estoy estudiando un máster.
1: Acérquense aquí, queridas. ¡Oh, qué hermosuras! Fíjate qué chicas.
2: En todo el país solo hay chicos, así que ya no compito solo con los chicos de mi región. Es una presión enorme.
1: Ya tenemos una chica, ahora necesitamos un chico. Uno mayor de 18 años.
2: Aquí, aquí. Son realmente demasiados. Por suerte me casé joven y no tengo que andar buscando desesperadamente a una esposa. Siempre pensé que era apuesto, pero nunca imaginé que haya tantos chicos bien parecidos. La presentadora ni siquiera me ve. La competencia es feroz. Wang Cheng tendrá que seguir buscando. Según la ONU, en 2020 el 34% de los hombres de entre 25 y 34 años estaban solteros, frente al 19% de las mujeres. Y sin embargo, la desgracia de los jóvenes chinos no durará para siempre. Aunque en China siguen viniendo al mundo más niños que niñas, hoy el número de nacimientos vuelve a estar casi equilibrado. Todo un milagro. Esto se debe en parte a la abolición de la política del hijo único en 2015, pero sobre todo a la rápida evolución del país y de la mentalidad de sus habitantes. En China, las chicas han vuelto. Yu Huan y Yule tienen 11 y 9 años y viven en Shanghái. Entre los vecinos ya no hay preferencia por los niños.
1: Empieza a tocar. ¿Por qué tengo que practicar? Si no lo haces, no aprenderás a tocar el piano. Ya no tengo ganas de practicar. Prueba un poco, solo tienes que seguir el ritmo.
0: Estas dos niñas de Shanghái tienen suerte, saben nadar. La mayor asiste a clases de dibujo y la pequeña de piano. Sus padres se preocupan porque sean felices y aprendan cosas nuevas.
1: Creo que es mejor tener dos. Así la atención se reparte automáticamente un poco. Y pueden jugar juntas. Así que no tengo que estar tan pendiente de ellas.
0: Shan Chun-li, de 74 años, es la abuela de las dos niñas.
1: Se dice que las personas mayores necesitamos músculos, ¿no? Sin músculos no hay salud.
0: La familia es originaria de Mongolia Interior y pasa el invierno en Shanghái. Xian Chun-li ha visto cómo ha ido cambiando la sociedad en las últimas décadas.
1: Antes pensaba que a causa de los mayores, cada familia necesitaba al menos un niño.
0: Tradicionalmente en China, los hijos permanecían con sus padres y cuidaban de ellos, mientras las mujeres, al casarse, debían cuidar de sus suegros.
1: Antes se decía que tener una niña era como el agua derramada, o sea, era como regalarla a otra familia. El varón permanecía en la familia y de él se esperaban muchos hijos. Hoy en día se suele decir que es mejor tener una niña, así se tienen menos preocupaciones. En lo que respecta a la educación, las niñas son más independientes. Y no te tienes que preocupar de si encontrará una vivienda en el futuro. Hoy se bromea incluso diciendo que las chicas son como cuentas de ahorro, mientras que los chicos suelen traer deudas. Al final, los chicos son una carga económica mayor.

0: ¿Cómo terminar con los viejos prejuicios? A sus 12 años, Gurbi quiere formar parte del cambio en la India.
1: Si tienen un chico, la gente deja de tener hijos, pero si tienen una chica, quieren tener otro niño. Dicen que se necesitan varones para que perviva la línea familiar, pero ¿por qué no voy a poder yo perpetuar la familia?
0: Es el último día de campaña electoral para Gurbi. Su objetivo, ser elegida para presidir un consejo de niñas, una iniciativa que pretende promover el cambio en las nuevas generaciones. En el ultraconservador estado de Haryana, los hombres controlan los consejos rurales. Hasta hoy, las mujeres se cubren ante los varones.
1: Soy candidata. Este es mi símbolo en las papeletas electorales. Si gano, haré que se plante un árbol cada vez que nazca una niña. Voy a luchar contra las desigualdades entre chicos y chicas.
0: Pueden votar todos los jóvenes de entre 11 y 17 años, tanto niñas como niños. Detrás de este proyecto feminista hay un hombre. Él obtuvo 300 votos. Este padre de familia quiere incluir a las chicas, las principales afectadas, en la protección de las no nacidas y las niñas pequeñas. La proporción entre sexos sigue mejorando en nuestra región, pero aún no está equilibrada. Todavía se practican abortos, pero con estos consejos de chicas podemos cambiar la situación. Imagínese, cada vez que nazca una niña en el pueblo, el consejo felicitará a sus padres. La ganadora es...
2: Tamanna.
0: Gurbi ha perdido. No pasa nada. ¿Quién será nuestra embajadora en su lugar? ¿Quién? Desde 2010, Sunil Jaglan lleva intentando cambiar la mentalidad de la gente. Ha visitado más de 3.000 pueblos y universidades. Para evitar los abortos selectivos, se reúne con mujeres embarazadas. Hay algo de lo que se siente orgulloso. Según él, desde 2013 en su pueblo de 5.000 habitantes, nacen más niñas que niños. Sunil tiene dos hijas. Su familia es lo que lo impulsó a iniciar la campaña que lo ha dado a conocer.
3: Nandini, ya chica.
0: Vengan a ver sus selfies. ¿Se acuerdan de cuando hicimos estas fotos? En 2015, las selfies estaban muy de moda.
1: Aquí tenía 8 o 9 años y aquí 10.
0: Mi hija no paraba de hacerse selfies, así que yo también me hice unas y las publiqué en las redes sociales con el hashtag una selfie con tu hija. Puse mi número y la gente empezó a enviarme sus selfies. Entonces, el 28 de junio de 2015, nuestro primer ministro Narendra Modi dijo en un programa de radio que esta campaña era estupenda. Y el hashtag se hizo viral en todo el mundo. Famosos de Hollywood y Bollywood publicaron selfies con sus hijas. En 10 años se han publicado más de 300.000 selfies en la plataforma de Sunil. Que vengan los que tengan una hija o una nieta de cualquier edad. Les voy a enseñar a hacer una buena selfie. Cuando veo el éxito de esta campaña, me siento orgulloso, porque empezamos en un pequeño pueblo y hoy en día esas sonrisas se extienden por todas partes. Esas sonrisas, Lakshmi, han llegado hoy a tus padres y a tu abuela. 20 días después de tu nacimiento, han organizado una fiesta en tu honor. Está invitado todo el pueblo.
1: Me llamará abuela. Estoy deseando que llegue ese momento.

0: Momento, estamos tan felices de tener una nieta. Eres la diosa Lakshmi.
1: Por supuesto que va a estudiar. No sé qué planes tiene Dios para ella, pero me gustaría que fuera funcionaria, médica o ingeniera. La campaña de Sunil está encontrando imitadores incluso en Shanghái. En China y en India hay casi 3.000 millones de personas. Dos pueblos han comprendido que la humanidad no tiene futuro sin las mujeres.
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4: La Marina de Ucrania está compuesta, en esencia, por este tipo de embarcaciones. Botes tripulados pequeños y ágiles, y que son particularmente buenos derribando drones antes de que estos lleguen a ciudades costeras como Odessa. Pero también son vulnerables.
5: All of a sudden, the boat sped up quite drastically, and the crew ordered us to come inside. And it turns out there are Shaheds in the region. These have been known to target small boats like this one.
4: La invasión a gran escala que Rusia lanzó contra Ucrania en febrero de 2022 ha transformado al Mar Negro en un laboratorio de la guerra moderna. Pese a que entonces no tenían prácticamente una armada propia, las fuerzas ucranianas consiguieron plantar cara a la flota rusa e incluso hacer retroceder a un enemigo mucho más poderoso. Ucrania aprendió lecciones valiosas partiendo de la peculiar geografía del Mar Negro, algo de lo que muchos otros países también quieren sacar provecho, ya sea en Asia o en la región del Mar Báltico. ¿Cómo consiguió Ucrania pelear una guerra en el mar sin tener una marina propia? ¿Qué papel jugaron y juegan en ello las nuevas tecnologías, por ejemplo, para desarrollar drones marítimos? Mi nombre es Isaac Risco y en este episodio de DW Analiza queremos ver cómo el laboratorio bélico en el que se ha convertido el Mar Negro cambió la forma de entender la guerra naval en todo el mundo. El Mar Negro se ha convertido a lo largo de la guerra en un laboratorio muy particular para Ucrania. Primero porque está prácticamente aislado. La única vía de acceso es por pasos estrechos controlados por Turquía. Y ahora mismo el Bósforo, en Estambul, está cerrado para todo tipo de barco de guerra. El Mar Negro es también relativamente pequeño en dimensiones marítimas, un espacio apenas un 20% más grande que Alemania, con pocas opciones para esconder una flota, y, a la inversa, un lugar en el que abundan las posibilidades para atacar objetivos desde la costa. El hecho de que la flota rusa estuviera en cierta forma encerrada en el Mar Negro le dio a Ucrania la oportunidad de encontrar la manera de atacarla. Y esto demuestra qué tan vulnerables se vuelven los grandes barcos de guerra en aguas cerradas. Ucrania no consiguió hacerse con el control total del Mar Negro, pero volvió la navegación para Rusia extremadamente peligrosa en esas aguas.
6: I think mutual sea denial is actually a lot closer to the reality than Ukraine having taken back, as you say, achieved sea control in parts of the Black Sea.
4: El resultado, por eso, no es que Ucrania controle estas aguas, sino más bien una nueva forma de guerra naval que dificulta a ambas partes navegar libremente. Veamos ahora qué papel ha jugado Rusia en el surgimiento de este laboratorio de guerra del Mar Negro. Después de lanzar parte de la invasión a gran escala contra Ucrania desde ese lugar, desde el Mar Negro, Rusia creía controlar las aguas. Su flota del Mar Negro participó en la guerra desde el día 1, disparando misiles de crucero contra ciudades ucranianas, bloqueando puertos y preparando lo que parecía ser un inminente asalto anfibio contra Odessa.
6: The reason the Russians were so confident was because it wasn't clear that Ukraine actually had any maritime anti-access capabilities.
4: Pero el éxito inicial hizo que los rusos subestimaran a los ucranianos y a su capacidad de reacción y experimentación. Pocas semanas después del comienzo de la invasión, Ucrania empezó a operar estos misiles antibuque Neptuno, un arma con la que Rusia no contaba. Uno de los primeros grandes objetivos fue el Moskva, entonces el buque insignia de la flota rusa del Mar Negro. En los últimos días del Moskva se hizo primero famoso este intercambio radiofónico. Pocas semanas después de que el Moskva tomase como prisioneros a esos desafiantes soldados ucranianos y de que capturase la isla de las serpientes ucraniana, unos misiles Neptuno destruyeron el buque. Fue algo que causó sorpresa en todo el mundo y también forzó a Rusia a rehacer sus planes y a cometer el siguiente error.
6: Then tried to replace the Moskva with Snake Island.
4: La isla de las serpientes es un territorio que está a unos 35 kilómetros de la costa rumana y a alrededor de 140 kilómetros de Odessa. La isla sirvió a Rusia para colocar radares, defensas antiaéreas y vigilar el noroeste del Mar Negro. Parecía un puesto de avanzada ideal para las tropas rusas, ya que estaba muy cerca del suelo ucraniano. Pero por lo mismo, esta cercanía le daba una gran ventaja a Ucrania.
6: Once, you know, the Caesar batteries, the French artillery started to be used against the island because, you know, what this demonstrated was the sheer advantage of proximity gave the Ukrainians just a lot of ways to cut Snake Island off.
4: Las fuerzas ucranianas hundieron varios buques de desembarco rusos y cortaron las vías de suministro. El resultado fue que tras 126 días de ocupación, los rusos se vieron obligados a retirarse. Y para Rusia, además, era cada vez más difícil derribar misiles y drones sobre la superficie marina. Cada vez más ataques ucranianos daban en el blanco. Y Ucrania empezó a atacar las operaciones de logística rusas en Sebastopol, en la ocupada península ucraniana de Crimea, con drones aéreos no tripulados, misiles y algo hasta entonces desconocido en el campo de batalla. Drones marítimos. Los drones castigaron puertos y la sede de la flota rusa del Mar Negro. Las innovaciones ucranianas en el Mar Negro permitieron a Kiev realizar esas operaciones navales sin tener una armada. El factor decisivo fueron los drones. Nuestro colega Max Sandar acompañó a las fuerzas ucranianas para verlos de cerca.
5: This is the Magura. This is one of the Ukrainian Armed Forces' better known sea drones. It is small, it is fast, and it's one of the reasons why Russian ships nowadays barely leave port.
4: Los drones operan en enjambres dirigidos por un operador en tierra. Este video de los militares ucranianos muestra el ataque de un enjambre contra el buque patrulla ruso Sergei Kotov, hundido en el estrecho de Kerch, una zona ubicada entre Crimea y el territorio ruso, y que es de importancia estratégica para el Kremlin. Los ucranianos aseguran que el Magura puede llegar a cualquier lugar del Mar Negro. Los primeros modelos llevaban explosivos para perforar el casco de cualquier barco. Las versiones actuales portan ametralladoras e incluso misiles superficie-aire.
7: Збиті два гелікоптери, один пошкоджений.
4: Este comandante de drones Magura es conocido como 13 y mantiene su identidad en secreto por motivos de seguridad. Dice que la razón de que la armada rusa no salga a aguas más profundas es el trabajo de su unidad.
7: Я не вірю, що в найближчий час треба забути про існування флоту в класичному виді, якому ми його звикли розуміти. Але якщо ми кажемо про швидку протидію флоту, то дрони тут надзвичайно сильні і суттєво дешевші.
4: Y el laboratorio ucraniano continúa en marcha aún lejos del mar. En este río, en un lugar en el centro de Ucrania, los ucranianos nos muestran cómo los drones marítimos podrían combatir en el futuro, potencialmente sin participación humana. Barracuda es un sistema desarrollado para combatir en aguas cercanas a la orilla. Su misión está bien definida.
8: Уничтожение стационарных целей в тылу врага, в глубоком тылу врага. То есть там мирная жизнь, и там прилетает дрон, откуда не пойми. Поэтому так же само катера вражеские, вражеские корабли, вражеские самолеты, вражеские вертолеты, вражеские беспилотники на воздухе и на воде.
4: El dron puede portar hasta 250 kilos de explosivos y opera de modo kamikaze, estrellándose en su objetivo. Pero también puede ser equipado con lanzagranadas e incluso con drones FPV, como una pequeña embarcación portadrones. El dron Barracuda amplía el alcance de la señal del operador en cientos de kilómetros al retransmitir las órdenes a este tipo de armas.
7: It has access to cameras, different type of sensors. It has preloaded maps, preloaded photos of the area. And navigates, you can avoid obstacles, you can change route.
4: E incluso cambiar de objetivos de forma autónoma según acceda a información nueva.
7: So he understands, small boat, there are people on the boat. If it's a bigger boat, if it's a helicopter, if the mission value is less than the new data received, it will of course will switch and attack and try to execute a new mission.
4: Ucrania aprendió a luchar sin una flota propia porque no la tenía. Y ya que los drones son más baratos de fabricar que los barcos, estos pueden ser efectivos incluso si se pierden muchos equipos.
6: If you can fail 10 times and hit something disproportionately valuable the 11th, and if it's low cost enough, you're still effective even if you're inefficient.
4: Varios países quieren aprender de lo que está haciendo Ucrania en el Mar Negro. Los países de la OTAN se preparan para un escenario hipotético en el que tengan que combatir contra Rusia en un escenario naval distinto, el Mar Báltico. Rusia tiene acceso al Báltico desde San Petersburgo y desde su enclave Kaliningrado. Otros países de la cuenca del Báltico, como Dinamarca, quieren estar preparados para ese posible escenario. Esta conferencia sobre defensa naval, celebrada en junio de 2026 en Kiev, fue coorganizada por la embajada danesa.
9: This is something that is changing our mentality and our way of looking at how to fight the next war. And if you look at my small country, we do not have enough land to fight what is now the sort of traditional way of fighting a drone land war. We need to integrate the naval space into our defensive zone.
4: Pero las lecciones también deben de salir de las experiencias rusas en el Mar Negro para saber cómo se puede defender una flota de un ataque de drones.
6: How would one avoid a repeat the other way around? Because in the Baltic, for a country like Denmark, for example, we would be playing the role of the stronger navy, trying to prevent those same asymmetrical tactics being used against us.
4: Pero fuerzas militares de regiones más alejadas del mundo, como las de Taiwán, también estudian a fondo lo que pasa en Ucrania. El gobierno de Taipei evalúa escenarios en los que podría tener que reaccionar a una posible invasión de China, dadas las constantes amenazas de Pekín de retomar Taiwán.
6: I think the Taiwan Straits are definitely an area where there are lessons to be drawn from the Black Sea, because we're only talking about 100 kilometers separating the coastlines.
4: El Mar Negro no es necesariamente un modelo para la guerra naval del futuro, como demuestra lo ocurrido en esas mismas aguas, por los errores de cálculo de Rusia que crearon un escenario muy específico para la respuesta de Ucrania. Pero lo ocurrido en esa especie de laboratorio bélico es algo que las fuerzas militares de todo el mundo estudian de todas maneras con mucha atención, para saber qué puede funcionar o qué puede fallar en escenarios bélicos que, lamentablemente, no se pueden descartar del todo en estos tiempos de tensiones geopolíticas globales.

0: qué sobrepasamos nuestros límites?
1: Para la mayoría de la gente, alcanzar los límites da una gran sensación de felicidad.
0: ¿Cuál es la motivación?
2: Siempre se trata de exigirte al límite.
0: ¿Y qué sentido tienen los bloqueos?
3: Proteger al organismo de cualquier daño.
0: El ser humano, una máquina de alto rendimiento. Mi cuerpo y sus límites. Ahora.
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0: Tarde o temprano nos damos cuenta de nuestras limitaciones, a veces involuntariamente, pero en otras ocasiones buscamos retos.
1: Me divierte explorar mis límites, ver hasta dónde se puede llegar.
0: Sigue. Vamos, vamos, vamos. Para la mayoría de la gente, alcanzar los límites y superarlos un poquito da una gran sensación de felicidad. Pero, ¿cuáles son nuestros límites? ¿Y qué pasa si no conseguimos hacer lo que queremos o tenemos que hacer?
2: La gente se da cuenta de que tiene límites cuando ya no puede hacer lo que le gusta, lo que ha hecho siempre o lo que exige su trabajo.
0: A veces no es el cuerpo, sino el cerebro el que dice basta.
3: La tarea principal del cerebro es proteger al organismo de cualquier daño.
0: Decir basta puede cambiar nuestra vida y necesitamos estrategias para lidiar con eso.
4: Los límites son como un espejo que refleja en qué punto de mi vida me encuentro, tanto física, mental como emocionalmente.
0: Cada persona tiene una capacidad de carga, rendimiento y resistencia diferentes.

0: Creo que poner a prueba los límites es algo genético. Fue un requisito esencial para que, como humanidad, pudiéramos seguir desarrollándonos, para que pudiéramos adaptarnos a las condiciones ambientales que cambian constantemente. Solo lo logramos y sobrevivimos como especie porque llevamos algo dentro que nos impulsa a seguir adelante. A esforzarnos incluso en condiciones adversas, buscar comida, huir del depredador, refugiarte en una cueva o crear una comunidad social, es la evolución y nos ha moldeado como seres humanos, tal y como somos hoy en día.
1: Me llamo Petra Platten.
0: Soy profesora de medicina deportiva en la Universidad del Ruhr en Bochum. En mi labor, los límites se refieren sobre todo al rendimiento físico y deportivo. Durante los años que trabajé en Colonia, comprobé algo que parece obvio, y es que cada persona tiene una constitución anatómica diferente. Algunos son más altos, otros son más bajos. Algunos tienen más músculos, otros menos. Y esas son las premisas que limitan y enmarcan el rendimiento individual.
2: Me llamo Marcus Rehm. Soy saltador de longitud paralímpico. Poseo el récord mundial. He ganado varias medallas. En el deporte de alto rendimiento, siempre se trata de exigirte al límite.

0: Ich habe mit 6 oder 7 Jahren.
1: Empecé a practicar atletismo a los 6 o 7 años. Luego me di cuenta de que lo que más me gustaba era wakeboard. Mi tío tenía una lancha. Teníamos una lancha pequeña. Y un día tenía muchas ganas de practicar. Y en uno de los saltos perdí el equilibrio. Solté la cuerda y caí al agua. Giré la cabeza hacia un lado.

lado y vi que una lancha se dirigía directamente hacia mí. Y todo pasó increíblemente rápido. Intenté alejarme nadando, pero la succión del motor fue demasiado fuerte.

0: grave. Y debajo, el titular de esa tarjeta tiene una discapacidad física grave. En inglés, para que todos lo entiendan. Vi mi foto en esa tarjeta y pensé, ese no soy yo. No soy esa persona con discapacidad grave. Sigo siendo el deportista y quiero volver a hacerlo. Y claro, el camino fue súper difícil. También tengo que admitir que la primera vez que me vi en el espejo sin una pierna fue súper duro. Esta es la prótesis de uso diario. Con ella hago prácticamente todo, excepto correr y hacer deporte. Y aquí al lado tenemos la de saltar.
1: Las personas que viven una ruptura tan drástica porque ya no pueden rendir físicamente, ya sea por accidentes o por amputaciones, son personas que debido a esas limitaciones físicas desarrollan una mentalidad increíblemente fuerte. Y no para compensar esa limitación física, sino para superarla. Eso es ir más allá de los límites. Me llamo Bárbara de Dominicis Ebetsberger. Soy psicóloga, psicóloga clínica y psicóloga de la salud. El hecho de que exploremos nuestros límites, de que una y otra vez los superemos, sigamos adelante, es una forma maravillosa de vivir. Podemos ampliar y entrenar esos límites.
2: La gente lleva milenios practicando deportes de alto rendimiento y midiéndose entre sí. En la antigüedad clásica, por ejemplo. Eso significa que hace mucho que se viene optimizando el entrenamiento. Por eso, en la gran mayoría de las disciplinas ya se han alcanzado los niveles óptimos de rendimiento físico puro o, como mucho, solo se puede mejorar un poquito. Para lograr ese pequeño avance, tal vez baste con tener un poquito más de efecto fisiológico, gracias a la medida A, el masaje B o un suplemento alimenticio C, para sumar esa décima de segundo o ese 0,02% de más.
0: Este año, nuestro objetivo es el Mundial en Nueva Delhi. Para ampliar los límites, claro que necesito expertos. Expertos en su campo. Y Lars es un gran experto en el entrenamiento de neuroatletismo.
3: Me llamo Lars Lienhardt. Soy especialista en ciencias del deporte y mi trabajo consiste en identificar los límites del sistema nervioso para así ampliar los márgenes del rendimiento desde la perspectiva del cerebro.
4: Guten Morgen, grüß dich.
5: Jetzt nehmen wir uns mal kennen,
4: super. Ja, auf jeden Fall. Freut mich sehr.
3: ¿Hay algo urgente que deba tener en cuenta?
0: Bueno, tengo algo en el tendón de Aquiles y un poco de flexor.
3: Empecemos con eso.
0: La verdad es que tengo muchas expectativas.
3: Cada milisegundo tu cerebro escanea tu cuerpo y sabe lo que va a pasar. Lo hace todo con anticipación. Se llama codificación predictiva.
2: Detrás del término codificación predictiva está la teoría de que el cerebro está constantemente haciendo predicciones para guiarnos de manera segura por el entorno. Esas predicciones se basan en la información que capta el cerebro y en la experiencia. Así se crea un plan de movimiento que se transmite a los músculos. En ese proceso, el cerebro también comete errores. Por ejemplo, cuando subimos una escalera, hay un ciclo constante de planificación, ejecución y comparación entre predicción y realidad. Notamos el error de predicción cuando al llegar al final esperamos un escalón de más y pisamos al vacío. Además, el cerebro no solo percibe el dolor como reacción a lesiones reales, sino que también nos lo señala como una especie de medida de precaución para protegernos.
3: El neuroatletismo se enfoca en el componente neuronal del movimiento, en la eficiencia neuronal del rendimiento atlético. Así que nos metemos en eso y echamos un vistazo en segundo plano al software que ayuda a que el cuerpo exprese mejor el rendimiento atlético. Arquea la espalda. Vuelve a sacarla.

0: Y ahora la pelvis. Es un poco incómodo aquí, ¿no? Otra vez, suelta.
1: El dolor se produce cuando se estimulan los receptores del dolor, por decirlo de una manera muy sencilla. Pero puedes aprender a ignorar ese dolor y no prestarle atención siempre y cuando no alcance cierto umbral. Y los y las deportistas lo hacen mucho más que quienes no están acostumbrados a ello.
0: Ahora, adentro, adentro, lo lograste. Estoy liberando un nervio. Puede que un nervio, debido a la sobrecarga de la pierna izquierda, tenga que estabilizar mucho la pelvis aquí. Y puede ser que por tanto entrenamiento ejerza presión sobre el nervio y esa sensación se traslade a los nervios del pie. Puede ser que por la presión sobre el nervio en la pelvis, aquí haya menos control motriz. Parece fisioterapia, pero yo soy el doctor de los nervios.
2: Las experiencias de la vida se almacenan en el cuerpo. Es nuestra memoria celular. Todo está incorporado en el cuerpo. Ciertas vivencias difíciles se traducen en una presión sobre el cuerpo y las células, y eso se manifiesta en diferentes áreas físicas o incluso orgánicas.
0: Ya lo entiendes, ¿lo ves?
3: El tendón de Aquiles es un tema muy importante para mí, porque mi lado sano tiene que trabajar muchísimo. Mi prótesis no puede hacerlo, y por eso mi pierna sana tiene que hacer mucho más esfuerzo. Y el tendón de Aquiles siempre es un punto débil para mí.
0: No me mires así.
3: Sí, está mejor. No me podía imaginar que fuera a mejorar tanto y tan rápido el asunto del talón. Ahora mismo estoy presionando como loco. Estoy buscando. Todavía no lo puedo creer. Sigue ahí.
0: Pero tienes que volver a buscar.
3: Pero mucho mejor.
1: En mi opinión, en ese campo, cuando la gente llega al límite, se da una selección de ciertas estructuras de personalidad y de ciertas características físicas que son las que te llevan hasta ahí y te mantienen en el nivel más alto. Eso significa que, probablemente, en esas situaciones en las que se entrena con un objetivo a largo plazo, necesito cierta resiliencia genética para lograrlo.
3: La verdad es que no estoy agradecido por el accidente, pero sí por lo que salió de ese día. De ese día surgieron tantas cosas bonitas y convertí mi pasatiempo en mi profesión. Aunque suene duro, aunque pudiera, no volvería atrás en el tiempo para que aquello nunca hubiera pasado.
2: A menudo se percibe a las personas con discapacidades como limitadas. Que alguien se dedique al deporte, aunque nunca antes lo hubiera pensado, porque se da cuenta de que puede hacerlo a pesar de una amputación o una discapacidad física, es algo hermoso. Es hermoso que esas personas no se sientan limitadas.
3: Lars logró controlar tan bien el dolor que sentía en ese momento en el tendón o en el flexor que pude saltar con mucha más libertad. Y ese es un enfoque increíblemente emocionante. Todo apunta a ampliar los límites y lograr mejores resultados. Y ahí radica la fascinación del deporte de alto rendimiento.
4: Forzar nuestros límites es, pues, un equilibrio delicado entre avanzar y lesionarse, incluso para deportistas aficionados. Cuando nos acercamos a nuestro límite físico, cuando hacemos cosas que superan nuestra capacidad de carga, puede provocar, por ejemplo, una fractura por estrés, un desgarro muscular o problemas en los tendones, señales claras de un esfuerzo para el que el cuerpo no estaba preparado. Además, una carga excesiva junto con una recuperación insuficiente debilita el sistema inmunológico, lo que nos hace más vulnerables a infecciones.
5: Limits.
1: Todos los cuerpos tienen sus límites, y estos se definen por las características anatómicas y fisiológicas, así como por enfermedades que

0: limitan el rendimiento físico. Da igual cómo definas rendimiento. Eso se aplica a cualquier persona en cualquier situación cotidiana. Aquí, por ejemplo, cuando los peatones cruzan la calle, tengo que mirar aún más con atención. Y bueno, probablemente también lo ves. No sé, la gente probablemente se da la vuelta así. Yo no. No me gusta girar el cuello porque tengo la movilidad muy limitada. Me llamo Claudia, tengo 38 años. Vivo en Herrsching am Ammersee. Tengo dos hijos y trabajo en el servicio social de una clínica. Hace mucho que sufro de tensión en la zona del cuello y la nuca, y eso a veces me lleva al límite. Es triste levantarse por la mañana y estar ya con dolor. Eso es una limitación. Espero que después de esta cita me sienta mejor y más relajada. Tal vez pueda vivir más relajada.
1: Hi.
2: Hallo, Claudia.
1: Bin die Claudi. Hi.
2: Na, schön, dass wir uns sehen.
1: Ja. Ich habe ihn heute.
0: Hoy lo vi por primera vez y me pareció súper simpático. Además, fui con una actitud muy abierta y simplemente pensé, solo puede ayudar.
2: Am Anfang werden wir testen.
3: Al principio vamos a tantear y luego iremos viendo poco a poco.
2: Hey, was führt zu mehr?
3: ¿Qué te da más control? ¿Qué te ayuda a relajarte? Siéntate. Bueno, gira la cabeza tanto como puedas. ¿Te duele?
0: Como una presión.
3: Eso es normal, solo para que lo sepas. Hacia la izquierda. Bueno, un poco más difícil, más presión.
0: Sí, siento dolor ahí a la izquierda. Tuve dos accidentes. Uno fue un choque por detrás con el auto y el segundo unos años después. Fue una caída. En esa caída mi cabeza se fue demasiado hacia adelante y luego se echó bruscamente hacia atrás.
3: O sea, el cerebro ya no tenía control sobre un movimiento fuerte de las cervicales y la cabeza. Y ya no podía hacer predicciones claras para estabilizar la cabeza. ¿Por qué sus sistemas se habían desbaratado por esas dos situaciones? Y si sabe que no puede estabilizar la cabeza, entonces tiene que sujetarla. Lo que acabamos de hacer fue activar unos sistemas que llevaron a una revaluación de la situación. ¿Sientes mis manos?
0: Sí.
3: Presiona un poco. ¿Está bien así?
0: Sí.
3: Aprieta. Aprieta.
0: Sí, no lo entiendo.
3: ¿El cerebro no sabe a qué te refieres con apretar?
0: Sí.
3: El cerebro percibe la mano y la inclinación lateral, pero no tiene control sobre los músculos. Arriba. ¿Puedes sentir mis manos? Bien.
4: A diferencia de otros métodos de entrenamiento, el neuroatletismo se centra en el cerebro. Cada movimiento exige un esfuerzo preciso del cerebro y del sistema nervioso central. La fuerza, la velocidad y la flexibilidad son siempre el resultado de procesos neuronales que ocurren en segundo plano y que son controlados y coordinados por el sistema nervioso central. Estos procesos subyacentes se potencian en el entrenamiento neuroatlético. El objetivo es mejorar el control neuronal del movimiento para movernos de forma óptima y sin dolor.
3: Siempre se puede. ¿Y cuál es el límite de lo aceptable? Ese límite lo pone el cerebro.
5: La gente percibe sus límites cuando ya no puede hacer lo que le gustaría o en su trabajo. Es cuando me doy cuenta en mi trabajo de que los límites físicos y los psicológicos casi siempre van de la mano, porque la gente sufre al ver que ya no puede hacer lo que quiere, sobre todo físicamente.
6: Llegamos al final de la carretera de acceso al valle de Ridnaun y ahora vamos a subir hasta el refugio Teplitza, donde esperamos tener una vista increíble del glaciar. Soy Stefan Santifala, del Tirol del Sur, y durante mis aventuras y proyectos fotográficos siempre me encuentro en situaciones y lugares en los que llego a mis límites.
0: La pregunta es, ¿qué se entiende por percibir los límites? No creo que se puedan percibir los límites porque hay que vivirlos. Solo sé dónde está mi límite cuando he intentado llegar hasta él. Aunque me pueda preparar mentalmente para llegar a ese límite, solo lo conozco de verdad cuando he llegado allí.
5: A veces, la gente busca sus límites para sentirse bien, fuerte, y eso da una sensación de felicidad. Pero también puede volverse dependientes de eso, porque si no lo logran siempre, entonces no se sienten bien.
6: Desde niño, mi sueño fue ser ciclista de montaña profesional. Practiqué ciclismo de montaña de alto rendimiento y además de la escuela, dediqué mi vida a ese deporte. Y en algún momento superé mis límites con creces en mi adolescencia y mi cuerpo dijo basta.
5: La gente que viene aquí, que lo usa como droga, digámoslo así, sin rodeos, no llega a sentir esa sensación de felicidad, porque ya no tienen sus 3.000 metros de ascenso el fin de semana, ni esos logros en los maratones, y entonces sufren porque ya no se sienten tan felices, porque creen que su rendimiento está bajando, ya que se enfocan casi exclusivamente en esa forma de éxito.
6: Me diagnosticaron mononucleosis infecciosa en una forma bastante grave. Durante las 2 semanas que estuve en el hospital, ni siquiera podía sostener un vaso de agua. Estaba sin fuerzas, desorientado, y por primera vez en mi vida, me sentí mentalmente en un pozo.
5: En la vida hay 5 pilares. Por un lado, están la salud y el bienestar físico. Luego está el pilar de las relaciones sociales y los contactos. Y está el trabajo, dicho de manera sencilla, que también nos hace sentir felices. Está la situación financiera en la vida de las personas y están los valores y las actitudes éticas. Cuando la gente se concentra en el rendimiento físico y no se cultivan los otros pilares, llegas al límite rápido si ese único pilar se tambalea.
0: Cuando llegamos a nuestros límites mentales en la vida cotidiana, ya sea por preocupaciones personales o en el trabajo, el cuerpo nos avisa del exceso de estrés con señales de alerta. Nos sentimos inquietos, deprimidos, cansados o sin energía. Aparecen problemas para dormir, mareos, tensión muscular, ansiedad y bloqueos mentales, así como reacciones vegetativas y hormonales como respiración acelerada y palpitaciones.
6: Fue un proceso largo, que se prolongó durante meses y que, visto en retrospectiva, tuvo un gran impacto. La pregunta siempre es, ¿cuál es el límite? Para mí, ya no hay una definición clara de lo que es un límite. Cada día me siento libre de cualquier presión por rendir y gracias a eso, alcanzo un desempeño físico aún mayor que en el pasado. En el deporte de alto rendimiento, los límites son muy elevados.
7: Se trata de batir récords y superar los límites del rendimiento. Cada vez más alto, más rápido, más lejos. En 2023, hubo esa competencia especial en la que batí el récord mundial en mi último salto. 8,72 metros. Con eso ya estás entre los 10 mejores de todos los tiempos, entre los mejores saltos de la historia.

0: Me divierte explorar esos límites, ver hasta dónde puedo llegar. Para mí siempre se trató de ser el mejor saltador de longitud, y ese sigue siendo mi gran objetivo.
1: Con entrenamiento regular, el cuerpo se adapta a nuevos retos. El cerebro aprende a activar más fibras musculares al mismo tiempo y a coordinar los movimientos. El entrenamiento de resistencia aumenta las reservas de glucógeno en los músculos, que son las encargadas de proporcionar energía. Además, los músculos liberan energía más rápido porque aumenta el número de mitocondrias y las enzimas que activan los procesos metabólicos se vuelven más activas. El corazón se vuelve más grande y fuerte, así que puede bombear más sangre por cada latido. Esto hace que baje el pulso en reposo, lo que protege al órgano. Se aprovecha mejor la capacidad pulmonar. Cuanto más eficazmente pueda el cuerpo absorber y utilizar el oxígeno, mayor será su rendimiento.
2: El entrenamiento orientado al rendimiento tiene como objetivo principal mejorarlo. Para eso, siempre tengo que ir un poco más allá, por así decirlo, hasta llegar al límite, para así lograr las adaptaciones positivas y mejorar mi rendimiento. Y es ahí donde ando en la cuerda floja. Es un umbral entre lo que el cuerpo puede tolerar o tal vez ya no. En principio, no importa si soy deportista aficionado o de alto rendimiento, porque cada cual se topa con su propio límite individual.
3: Herzlich willkommen. Erster Versuch. Markus Rehm.
0: La mayoría de las veces, el primer intento te dice si la competencia va a ser buena o mala. Sabía que no tenía que forzar en la carrera, pero no lo logré hasta el cuarto intento. Eso es lo difícil. Sé perfectamente lo que tengo que hacer, pero luego viene lo de ponerlo en práctica.
3: 8,24 m.
2: Lo que sí está claro es que hay que estar totalmente concentrado. Hay que eliminar todas las distracciones y que los atletas durante la competencia se concentren por completo en lo que deben, quieren y pueden dar físicamente, junto con su fortaleza mental en ese momento.
0: Hay un montón de factores que te influyen. Tengo un minuto para salir. Pero el presentador ya me anunció. Todo el mundo está aplaudiendo. Y si tienen que seguir aplaudiendo durante un minuto hasta que Rehm por fin empiece a correr, se van a preguntar, ¿qué tipo de loco es este? ¿Por qué no salta ya? Como atleta, tal vez quieras aguardar unos segundos, esperar la próxima ráfaga de viento favorable. Tal vez tampoco te guste la música que suena en ese momento. Y por eso es fundamental concentrarse en lo único importante. En el salto perfecto.
4: Cuando la gente practica deporte, y me refiero a mucho deporte, deportes extremos o incluso deportes de alto rendimiento, también ha desarrollado una mentalidad adecuada para eso. Es como aprender, y ellos también aprenden qué estrategias necesitan para sacar lo mejor de su cuerpo. Es decir, sin una mentalidad, digamos, estructurada, ni siquiera lo harían.

0: ¿Cómo estás?
1: 8,25 es un buen salto, pero hoy no ha sido mi día. Así que mejor no se podía. Hoy son más bien límites físicos y tal vez un poco mentales. Somos deportistas profesionales. Siempre queremos ir al límite y, en el mejor de los casos, superarlo. Ese es mi gran objetivo. Y creo que lo lograremos hasta Nueva Delhi.
2: Una de las cosas que distingue al deporte de alto rendimiento es que tienes un objetivo en mente. Y para lograrlo, se necesita un proceso de años para llegar ahí sano.
3: El cuerpo tiene su propio ritmo y a veces necesita más tiempo y regeneración. Y si lo ignoramos constantemente y mucha gente lo hace, entonces el cuerpo acaba frenando de golpe. Cuando te das cuenta de que llegaste al límite, ahí es cuando tienes que reaccionar. Y cuanto antes, mejor.

0: peso.
1: Hacemos movimientos breves de cabeza de sí, sí y no, no. El cerebro de Claudia ya no debería pensar en los movimientos. Al concentrarse en el sonido, la cabeza se regula de manera refleja al ritmo del metrónomo. Ese estímulo y la velocidad controlan el cuello. ¿Lo permitió o no? Y lo permitió, ¿no? Más rápido. El cerebro aprende, así que ya no duele cuando gira la cabeza. Ella se fija en el ritmo y el cuello lo hace sin más. Siempre que piensas que no puedes...
2: No se puede.
1: Y ahora prueba, gira la cabeza. ¿Qué tal?
2: Yo diría que hacia allá no se siente tan bien como antes.
1: Fue demasiado. Lo vamos a ajustar.
2: Al final dimos un paso atrás y así me resultó más fácil ponerlo en práctica.
1: Bueno, probemos. ¿Qué tal?
2: Ahora mejor.
1: Está mejor. ¿Te das cuenta de que si el cerebro no está seguro del todo, aparecen limitaciones? ¿No?
2: Sí.
1: Bien. Y de repente el cerebro pudo realizar movimientos de mayor amplitud sin dolor. El cerebro aprende. Sí que se puede. No siento dolor. Pudimos redefinir los objetivos, lo que nos permitió recuperar poco a poco el acceso a esos sistemas y así pudimos armar un programa de ejercicios. Ahora a trabajar.
2: Así es. Estoy súper contenta de haber sentido, de haber notado y sentido un cambio.
1: Ahora le van a dar su tarea y tiene que practicarla como si fuera un entrenamiento de musculatura.
3: Cuando el dolor crónico y persistente empieza a remitir, es como si se liberara más energía en el cuerpo y también en la mente. Es como si la mente respirara, porque ahí también se produce un alivio, porque el dolor ya no domina nuestros pensamientos.
4: Llevamos una hora y media de camino. Estamos a unos 2.000 metros de altitud, todavía en el cañón, lo que significa que, independientemente de la niebla, aún no podemos disfrutar del panorama. Así que vamos a recorrer los últimos metros con la esperanza de ver las primeras cumbres de los Alpes de Stubai, que alcanzan los 3.500 metros.
5: Las actividades deportivas populares, orientadas al rendimiento, han cambiado bastante. Por ejemplo, tenemos esos aparatos modernos de monitoreo que te dan retroalimentación constante y te informan cómo dormí, cuál es mi pulso en este momento, cuál es mi pulso en reposo y así sucesivamente. O incluso me recuerdan que tal vez aún no he caminado los 10.000 pasos diarios.
4: Cuando subo corriendo, claro que voy mucho más rápido. Antes era una competencia constante conmigo mismo, porque uno quiere mejorar su rendimiento. Uno quiere ir más rápido, más alto, más lejos. Hoy ya ni pienso en eso. Me había liberado de esa obsesión por el rendimiento. Había redefinido los deportes de montaña para mí después de la mononucleosis y en 2021 llegó el revés definitivo. Tenía problemas en el hombro izquierdo. Cuando me hice las radiografías y la tomografía, resultó que no era un problema muscular, sino un tumor óseo en mi hombro izquierdo. En esa situación, me aislé por completo y traté de aceptar la situación y entender cómo me sentía, cómo debería sentirme y cómo podía evolucionar físicamente, cuáles eran los siguientes pasos para salir de esa situación y regresar a mi vida normal, entre comillas. Siempre logro salir de esos baches, de esos contratiempos que son tanto físicos como mentales. Intento buscar y encontrar lo positivo en esas situaciones, por más negativas que parezcan al principio.
3: Necesitamos una visión de cómo mirar al cuerpo desde dentro para volver a abrirlo a lo que realmente queremos. Tenemos que ser amables con nosotros mismos. Tenemos que permitirle al cuerpo tener descansos, pasar también por momentos incómodos y luego animarlo a que entre en el proceso de sanación, para que alcance su máximo rendimiento, pero haciéndolo desde una actitud de aceptación y tolerancia. Y veo que muchos tienen una mentalidad de o esto o lo otro, empujan y presionan, y eso no es ser amables con nosotros mismos.
4: Los reveses son de lo más valioso que le puede pasar a una persona, porque te dan ese punto de inflexión que te permite crecer con tus fortalezas, intereses y experiencias en la dirección que te define como persona. Tuve la suerte de que, después de 13 meses de espera, me dijeran que se trataba de un tumor benigno. Seguí el camino que sentí que debía seguir y planeé mi próximo proyecto para procesar esa experiencia a mi manera. Y se me ocurrió la idea loca de correr de punta a punta por Europa para animar a la gente a vivir sus propios sueños. En total fueron 182 días, 6 meses, corriendo un maratón cada día desde el punto más al suroeste de Portugal hasta el Cabo Norte.
5: En realidad, desde el punto de vista evolutivo, no es nada extraordinario que corramos un maratón al día. Nuestros antepasados eran cazadores y recolectores. Cuando salían a cazar antílopes, tenían que correr tras ellos. Y eso, en algunas circunstancias, era un maratón diario. Quizás hoy, en nuestra sociedad, ya no estamos acostumbrados a eso, por lo que algo así es bastante extraordinario. Normalmente, nuestros cuerpos tampoco están adaptados para correr un maratón todos los días de la noche a la mañana. Pero en principio, como seres humanos, es posible.
4: Pasé por Córdoba, día 14, Albacete, dolores infernales, fisioterapia. A pesar de eso, mentalmente estaba súper fuerte y nunca me sentí limitado. La Sierra de Teruel, un lugar genial. Pirineos Orientales, día 46, 2.000 kilómetros. Después a Perpiñán, donde me cambié de calzado por segunda vez. Colonia, un recuerdo genial. Alemania fue lo más destacado en cuanto al aspecto humano del proyecto. Atravesé Dinamarca, playas de arena interminables, hasta que, tras 5.000 kilómetros, llegué a Gotemburgo y supe que quedaban otros 2.500 kilómetros. Sentí como si hubiera corrido durante 55 días por el mismo bosque, hasta que seguí la única carretera que existe hasta el Cabo Norte. Con el tiempo, el maratón pasó a un segundo plano. Son siempre las personas que están a lo largo del camino las que hacen que el proyecto sea tan especial para mí.
5: Para la mayoría de la gente, llegar al límite y superarlo un poquito te da una gran sensación de felicidad. Cuando soy consciente de este proceso, y tal vez incluso me esfuerzo por lograrlo, o hago ejercicio con el objetivo de llegar ahí. Por ejemplo, poder correr tranquilamente 3 kilómetros seguidos por primera vez. Eso activa los sistemas de recompensa en nuestro cerebro, que nos dan una sensación de felicidad, de positividad. La dopamina, la hormona de la felicidad, te indica que estás teniendo éxito y te motiva y te da ganas de seguir adelante o de volver a vivir esa situación. Las endorfinas son opiáceas que produce el propio cuerpo, alivian el dolor y te hacen sentir bien. La serotonina suele aumentar después de haber aguantado hasta el final, lo que te da satisfacción y estabilidad. Desde el punto de vista evolutivo, todo esto tiene sentido. Tu cerebro recompensa el esfuerzo y el hecho de superar tus límites, porque la supervivencia a menudo dependía de ir más allá de esos límites.
4: Son momentos de felicidad. Antes, esos momentos eran muy diferentes. Buscabas esos momentos en los que sabías, mejoré mi rendimiento, tal vez pueda quedarme un rato en la cima. Ahora disfruto más del camino hacia la cima, por eso

0: ¿Qué podrían tener en común Stefan Santifala y Markus Rimm? Se nota que les gusta explorar sus límites, que han aprendido a llevar su cuerpo a un nivel que probablemente antes no era lógico ni imaginable, antes de haber estado enfermos o de haber tenido ese accidente. Supongo que a ambos les da una especie de satisfacción que también los hace sentir felices. Si no, no lo harían a ese nivel.
1: Markus Rimm trying to find another gold here. 9-time world champion. 7 in the long jump. 7 in a row in the long jump.
2: Hace una semana se celebró el Mundial en Nueva Delhi. Y la verdad, al principio me tomó un rato darme cuenta de dónde estaba.
1: And Markus Rimm is ready to go again.
2: Ahí sí que llegas al límite, porque es ese único día, esa única competencia y ese momento en el que tienes que darlo todo.
1: Markus Rimm trying to find another gold here. 9-time world champion.
2: El primero fue de 8,38. El segundo, 8,43. Fue mi mejor salto y ahora vuelvo a ver la alegría en mi cara. Y creo que eso es lo que siempre me ha distinguido en las buenas competencias, que me divierto.
3: Ampliar los límites no significa ignorar nuestras limitaciones. Más bien se trata de salir de nuestra zona de confort.
0: El primer paso es preguntarte, ¿a dónde quiero ir? Ya sea para probar cosas nuevas, explorar otros caminos o tal vez usar otras herramientas. Y ahí te das cuenta de que la motivación aumenta.
3: Tenemos el sistema de recompensas que nos motiva de manera intrínseca a emprender cosas que nos darán esa sensación de felicidad, de satisfacción, y nos harán sentir orgullosos de nosotros mismos. La motivación no sustituye a la capacidad, pero es un factor clave para determinar si podemos convertir nuestras habilidades en resultados y de qué manera, ya sea en el deporte o en la vida cotidiana.
4: El fracaso siempre empieza en la mente y se basa en tus propias expectativas.
3: La mente y el cuerpo se influyen mutuamente en cada esfuerzo.
4: Si mentalmente me siento 100% capaz de enfrentar una idea o un objetivo, entonces lo logro físicamente.
3: Ampliar los límites físicos y mentales no es una cuestión de dureza, sino de un desarrollo inteligente y sostenible.

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3: Estados Unidos se encamina a la mayor revocación de visas de su historia. El gobierno de Donald Trump planea retirar los visados de no inmigrante a extranjeros que hayan solicitado o estén solicitando asilo en un nuevo endurecimiento de su política migratoria. Con esto comenzamos nuestro informativo. Los saluda Silvia Cabrera en Berlín. Titulares. El Departamento de Estado prevé revocar visas B1 y B2 a quienes hayan solicitado asilo o tengan una solicitud en curso en Estados Unidos. La medida afectaría a visados emitidos entre 2016 y 2026. La revocación no implica una deportación inmediata. Canadá responde a la ofensiva comercial de Donald Trump, impondrá aranceles de entre el 15 y el 50% a productos estadounidenses y anuncia ayudas millonarias para las empresas y trabajadores afectados. La medida entraría en vigor el 8 de septiembre. El Vaticano lleva a Moscú un mensaje claro, la guerra contra Ucrania debe terminar. Su jefe de la diplomacia, Paul Richard Gallagher, se reunió con el canciller ruso Sergei Lavrov y llamó a abrir negociaciones con Kiev para poner fin al conflicto. Bienvenidos. El Departamento de Estado de Estados Unidos anunció este martes que revocará las visas de turismo y de negocios de extranjeros que luego hayan solicitado asilo. La medida está prevista que se aplique a quienes consiguieron las visas B1 y B2 que corresponden a viajes de turismo y negocios entre los años 2016 y 2026. En consecuencia, se podrían revocar hasta 200.000 visas de personas que alegaron ser visitantes temporales. Washington sostiene que entrar en el país como visitante y solicitar después asilo constituye fraude migratorio. La medida se suma al endurecimiento de las políticas migratorias adoptadas por el gobierno de Donald Trump desde su regreso a la Casa Blanca en enero del 2025. El periodista José Díaz Briceño tiene más detalles de esta información desde Washington. José, estamos hablando de personas que entraron legalmente a Estados Unidos y después solicitaron asilo. ¿Con qué argumento justifica el gobierno retirarles ahora esas visas y qué consecuencias concretas tendrá para ellas?
4: El Departamento de Estado de Estados Unidos aseguró que el Departamento de Seguridad Interna les había notificado de este fenómeno que, de acuerdo con la administración Trump, es fraudulento el transitar al buscar un asilo llegando a Estados Unidos con las visas B1 y B2, ya sea para visitante de turismo o visitante de negocios, y que normalmente otorgan una estancia de hasta 6 meses en Estados Unidos. Todo esto es considerado como fraude por la administración Trump, pues aseguran que llegar aquí con falsas representaciones para poder quedarse de manera permanente en el país es algo que no buscan tolerar. Todo esto es pues obviamente atacado por los defensores de los derechos de los inmigrantes, quienes aseguran que se están dejando pocas vías para que personas que son perseguidas puedan buscar asilo dentro de Estados Unidos, y de inmediato, según estos, podría crearse pues una clase con estatus irregular en el país.
3: José, podrían revocarse hasta 200.000 visas, la mayor medida de este tipo en la historia del país. ¿Estamos ante un paso más en la política migratoria de Trump o ante un cambio de fondo que busca también desincentivar, el derecho a solicitar asilo en Estados Unidos?
4: Todo esto se enmarca dentro de la política restriccionista del presidente Donald Trump. Recordemos, a principios de su mandato en 2025, canceló básicamente el acceso al asilo vía terrestre. Esto, recordemos, los casos de personas de Centroamérica que llegaban a través de la frontera mexicana. Y ahora, con esta medida, las personas que decidan utilizar una visa para volar y llegar a un puerto en Estados Unidos aéreo, pues estarían también en peligro si es que deciden solicitar asilo después. Todo esto se enmarca, como ya decíamos, en esta política restriccionista y que no solo afecta a la figura de asilo, que es necesariamente buscado para solicitar protección dentro de Estados Unidos, pero también para los refugiados. Este año que concluyó en 2025, se registraron las tasas de refugio, personas que llegan desde el exterior con un visado refugiado a Estados Unidos, de los niveles más bajos en la historia reciente desde la Segunda Guerra Mundial.
3: Muchísimas gracias, José Díaz Briceño, desde Washington. Y vamos con otro tema. China advirtió este martes de que responderá a las nuevas sanciones estadounidenses contra empresas chinas que mantengan vínculos comerciales con Irán y defenderá sus intereses. Pekín calificó de ilegales las sanciones unilaterales y defendió su cooperación con Teherán dentro del derecho internacional. Mientras China insiste en que las sanciones no resolverán el conflicto y reclama un alto al fuego, Washington intensifica su presión económica para cortar todas las opciones a Irán. La disputa afecta especialmente a Pekín, principal comprador del petróleo iraní, y eleva la tensión entre ambas potencias por el alcance de las sanciones estadounidenses. Hablamos sobre todo esto con Luciano Sácara, analista político de Medio Oriente y el Golfo desde Qatar. Luciano, gracias por atendernos. Qatar y otros países del Golfo han mantenido abiertos canales con Teherán y Washington. ¿Qué margen queda ahora para la mediación y qué es lo que más preocupa en la región ante este nuevo pulso?
5: Bueno, margen queda, de hecho, que haya fracasado el primer periodo de 60 días que se habían dado y que todavía siga habiendo conversaciones y que no se haya roto la vía diplomática y que no se hayan retomado los ataques militares, demuestra que por lo menos ninguno de los dos, ni Estados Unidos ni Irán, tienen ganas de volver a una confrontación militar directa, que por lo tanto dejan abierta la puerta para una posible negociación. El hecho de que haya una visita muy importante que haya ocurrido hoy de un militar pakistaní con un mensaje claro por parte de Washington que está analizando Teherán y que haya comunicaciones, da lugar a que Qatar, Omán y Pakistán puedan seguir ejerciendo de vehículos de comunicación entre las distintas opciones, entre las distintas partes, para analizar distintas opciones técnicas, políticas, estratégicas, para llegar a un acuerdo. Todavía es muy pronto para decirlo, pero el hecho de que todavía siga habiendo diplomacia, a pesar de que haya fallado el primer periodo, demuestra que todavía hay esperanzas de que haya un margen de maniobra para los mediadores para llegar a un acuerdo, si no es la recuperación del antiguo memorándum, llegar a un nuevo memorándum.
3: Bueno, Luciano, Irán lleva décadas adaptándose a las sanciones. ¿Estamos esta vez ante una presión económica diferente, capaz de obligar a Teherán a negociar o volverá a encontrar mecanismos para sortearla?
5: Irán lleva, como bien dicho, 40 años manteniendo sanciones, siendo víctima de sanciones por parte de Estados Unidos, por parte de la Unión Europea, por parte del Consejo de Seguridad de Naciones Unidas, y siempre ha tratado de buscar alternativas. Es una economía muy fuerte que siempre ha logrado encontrar sustituciones a los productos que no se pueden importar. Ha tratado de modificar su comercio exterior usando otras monedas que no sean el dólar para evitar justamente esas sanciones. Y hasta ahora lo ha hecho de una manera que ha sobrevivido bastante. El problema es que ahora, la diferencia con el periodo anterior de sanciones es que la infraestructura ha sido severamente dañada, que la actividad económica se ha reducido bastante y que no está entrando dinero porque prácticamente no está pudiendo exportar mucho petróleo. China puede llegar a ser todavía un salvavidas, pero principalmente por donde se puede mantener la economía iraní es a través de la frontera con Irak, porque Irak es muy dependiente de la economía iraní, y Estados Unidos no tiene la capacidad de imponer tantos controles sobre una frontera tan permeable como es la iraquí. Probablemente China haga algo para tratar de complacer a Estados Unidos si no inicia una guerra comercial, pero Estados Unidos tampoco puede presionar mucho a China para que esto pase. El problema de que estas sanciones nuevas no lleguen a un buen puerto por lo que quiere Estados Unidos, es que la presión que ejerza Estados Unidos pueda derivar en un error de cálculo que vuelva a hacer que Irán tenga alguna reacción más militar en el Golfo y que eso atraiga otra vez más acción militar en los países del Consejo de Cooperación del Golfo, que es justamente lo que no quieren que pase. Y por eso están.

0: están invirtiendo tanto en mediar en este conflicto.
1: Claro, complicada la situación. Sin embargo, China puede llegar a convertirse en un salvavidas. Muchísimas gracias, Luciano Sácara, desde Doha.
0: Gracias. Buenas noches.
1: Y vamos ahora directamente a la economía. Belén Palancar, comenzamos en Canadá, ¿no?
2: Así es, Silvia, nuevo capítulo en esta guerra comercial, y es que Canadá ha anunciado este martes aranceles de entre un 15 y un 50% sobre productos de Estados Unidos, una medida de represalia que supone un paso más en la guerra comercial entre ambos países. Los gravámenes entrarán en vigor el 8 de septiembre, según el calendario presentado previamente por el primer ministro canadiense Mark Carney, que había asegurado que Canadá respondería dólar por dólar, según sus palabras, a Washington. El presidente de Estados Unidos, Donald Trump, anunció el sábado pasado aranceles del 50% a múltiples productos canadienses. Desde su regreso al poder, Trump impulsa una política hostil contra Canadá, uno de los aliados históricos de su país. Ampliamos este tema sobre una guerra comercial entre Canadá y Estados Unidos que cada día se agudiza más, con nuestra analista Ana Nieto. Ana, en primer lugar, ¿cuáles son los detalles de esta reacción por parte de Canadá?
3: Pues Canadá ha definido a sus aranceles como proporcionados, bien definidos y estratégicos. Proporcionados porque afectan al 4,5% de las importaciones de Estados Unidos, un total de 27.600 millones de dólares, bastante en línea con los impuestos por Washington este fin de semana. Bien definidos porque tratan de contrarrestar el impacto de los de Estados Unidos. Y por último, estratégicos porque, como ya hiciera la Unión Europea en el pasado, estos se centran en productos de estados clave para las elecciones de mitad de legislatura, en las que hay tres estados, Maine, Michigan y Ohio, que son claves para el control del Senado y tienen una gran relación comercial con su vecino canadiense. A Maine, por ejemplo, le va a doler bastante el encarecimiento del pescado que exporta a Canadá en un 50% con nuestros nuevos aranceles. También hay aranceles a las motocicletas, a los rollos de papel de aluminio, material de construcción, de muebles y el acero y el aluminio también suben sus aranceles al 50%. Además, el gobierno de Canadá ha anunciado un paquete de ayudas de 7.500 millones de dólares para pequeñas y medianas empresas y préstamos sin interés para distintos sectores.
2: Pero, Ana, ¿hay posibilidades de que se vuelva quizás a una mesa de negociación?
3: Bueno, pues Belén, las represalias y medidas más duras de las que habla Trump, muy punitivas para la industria tanto siderúrgica como automotriz, no van a llegar hasta enero, y esto es un plazo que presumiblemente pues presenta aperturas para retomar unas negociaciones que ya Jake DeVance, el vicepresidente, y también el secretario del Tesoro dicen que tiene que haber, se tiene que volver a la mesa de negociaciones. Y esto es algo que interesa no solamente a Canadá y a Estados Unidos, también interesa a México, los tres grandes socios comerciales en un tratado de libre comercio ahora sujeto a renegociaciones anuales, ya que Estados Unidos no quiso pactar su continuidad durante 16 años más, hace apenas dos meses. Esta precariedad y la hostilidad que hay entre dos de los tres socios abre un panorama muy incierto en el que fuera un territorio comercial único, industrial único. Y hoy Reuters, por ejemplo, informa que Honda, la automotriz japonesa, está operando a capacidad del norte a América y está pensando en abrir una nueva fábrica en este territorio, pero dicen que si no hay Temec, no tendrían que cambiar de dirección.
2: Ana Nieto, desde Nueva York, gracias por estas informaciones.
3: Gracias, Belén.
2: Y más temas en Brasil. La Agencia Nacional de Datos ha impuesto una multa de casi 30 millones de dólares a TikTok por fallas con los datos de niños y adolescentes. Brasil ha adoptado medidas firmes para regular las redes sociales y combatir la desinformación. Por ejemplo, las autoridades exigen desde hace unos meses que los usuarios menores de 16 años vinculen sus cuentas a las de sus padres. La agencia encargada de la protección de datos explicó que TikTok no tomó las medidas necesarias para impedir que los datos de los menores sean utilizados para ofrecerles publicidad. Y aquí en Alemania, los trabajadores de Volkswagen exigen claridad a la dirección del grupo automovilístico sobre el recorte de más de 50.000 puestos de trabajo. El director general de la compañía, Oliver Blume, tuvo este martes un encuentro con los trabajadores en la sede del grupo en la ciudad de Wolfsburgo. Blume fue recibido entre los silbidos y las protestas de miles de empleados que temen por sus puestos de trabajo.

0: trabajo. La dirección, sin embargo, sigue defendiendo los recortes para reducir los altos costos laborales de Volkswagen, una desventaja competitiva, sobre todo frente a los fabricantes de China. El retroceso en el mercado del gigante asiático es uno de los varios problemas que afronta el mayor grupo automovilístico aquí de Europa. Y hasta aquí la economía, pero seguimos con más noticias del día. Silvia.
1: Gracias, Belén. Hablamos ahora del emisario del Vaticano, Paul Richard Gallagher, que pidió este martes en el Kremlin que Rusia ponga fin lo antes posible a la guerra contra Ucrania en un momento de estancamiento de los esfuerzos diplomáticos para alcanzar la paz. Durante su reunión con el ministro de Exteriores ruso, Sergei Lavrov, Gallagher transmitió el llamado del Papa León XIV a cesar las hostilidades y abrir negociaciones con apoyo de la comunidad internacional. La visita, primera desde el inicio de la guerra, coincide con una reciente intensificación de los ataques de ambos bandos que ha causado nuevas víctimas civiles en Ucrania y Rusia. Vamos directo a Roma por más detalle. El periodista Darío Menor Torres. Darío, el arzobispo Gallagher llega a Moscú con un llamado directo del Papa León XIV a poner fin cuanto antes a las hostilidades. ¿Cómo debemos interpretar este mensaje?
2: Hay que entenderlo dentro de las negociaciones que el Vaticano está tratando de favorecer tanto con Ucrania como con Rusia desde hace ya años. De hecho, es llamativo que el propio Gallagher visitó hace unas semanas Kiev. Allí se reunió con el presidente ucraniano y también con su ministro de Exteriores. Hoy lo ha hecho con el ministro de Asuntos Exteriores ruso, Sergei Lavrov, y también, además, con el encargado de las relaciones con otras iglesias del Patriarcado de Moscú, es decir, de toda la Iglesia ortodoxa rusa. Y allí, después de reunirse con el jefe de la diplomacia rusa, Gallagher ha hecho este llamamiento que estás comentando, Silvia, a favor de la paz, pero también es muy significativo que ha dicho que el Vaticano siempre va a apoyar todas tipo de conversaciones diplomáticas y también se ha ofrecido como espacio de negociación, es decir, ofreciendo la posibilidad de que si tanto Rusia como Ucrania estuvieran dispuestas, pudiera utilizarse la Santa Sede como mediador y como lugar en el que se produjeran esas eventuales conversaciones entre las dos partes.
1: Bueno, mensajes que llegan desde el Vaticano. Desde Moscú dicen esperar, sin embargo, propuestas concretas del Vaticano. ¿Qué puede haber realmente sobre la mesa? ¿Tiene la Santa Sede capacidad para acercar posiciones o su papel se limita por ahora a evitar que se cierre el diálogo?
2: Tiene sin duda la ambición de jugar ese rol de mediación, que no es poco, y también el respeto de ambas partes, que también es algo que no se puede dar por descontado, ya que no hay hoy en el tablero internacional muchas instituciones y, por supuesto, países que puedan ser escuchadas por ambas partes y que puedan ejercer ese papel, digamos, de pegamento para favorecer algún tipo de conversación, de negociación. De hecho, es llamativo que el Vaticano, casi desde el principio de la guerra, ya lleva realizando una labor concreta de mediación, sobre todo para conseguir que aquellos niños y adolescentes ucranianos que fueron llevados a algunas zonas de Rusia después de la ocupación de las provincias, antiguas provincias ucranianas que han sido ocupadas por los soldados rusos, pues que algunos de esos niños y adolescentes pudieran volver con sus familias en Ucrania. También se ha hecho una labor concreta para favorecer el intercambio de prisioneros y, bueno, son campos en los que se puede ir avanzando que puedan servir para que aumente de alguna manera la confianza entre las dos partes. Y bueno, es llamativo que después de estas semanas, estos días de encuentros que va a mantener Monseñor Gallagher en Moscú, se espera que una vez concluido el verano vuelva a la capital rusa el cardenal Zuppi, que ya fue enviado especial del Papa Francisco para tratar de buscar una solución negociada a la guerra entre Rusia y Ucrania y que ya visitó en los años pasados tanto Kiev como Moscú.
1: Por ahora, entonces, las esperanzas puestas en ese rol mediador del Vaticano. Muchísimas gracias, Darío Menor Torres, desde Roma.
2: Saludos, gracias a ustedes.
1: El actor de la CIA, John Ratcliffe, viajó este martes por sorpresa a Moscú y abandonó la capital rusa pocas horas después, según medios estadounidenses. Se trata de su primer viaje a Rusia desde que asumió el cargo, aunque ni Washington ni el Kremlin han confirmado oficialmente la visita ni han informado sobre el contenido de las conversaciones. Medios rusos apuntan a que el viaje podría estar relacionado con un nuevo intercambio de prisioneros entre ambos países que podría incluir al ciudadano estadounidense Charles Zimmerman, condenado a 5 años de cárcel en Rusia.

por tráfico ilegal de armas. La visita se produce mientras las negociaciones de paz entre Rusia y Ucrania continúan estancadas. El canciller alemán Friedrich Merz aseguró que su gobierno anunciará en breve quién

0: Pues las autoridades encontraron un tercer dron y más explosivos. Leipzig-Halle es un punto clave para el transporte de material militar y base de la aerolínea ucraniana Antonov. Merz advirtió sobre la creciente amenaza de los llamados ataques híbridos destinados a causar daños y desestabilizar.
1: Alemania se ha visto cada vez más en el punto de mira de los autores de ataques híbridos. Así lo demuestra, entre otras cosas, el ataque del 4 de agosto en el aeropuerto de Leipzig. Los autores de estos ataques están cada vez más dispuestos, sin ningún tipo de escrúpulos, a aceptar graves daños materiales e incluso heridos y muertos.
0: Autoridades descubrieron un túnel clandestino bajo la valla fronteriza entre Letonia y Bielorrusia, presuntamente utilizado para introducir migrantes de forma irregular en la Unión Europea. Letonia, Lituania y Polonia acusan al gobierno bielorruso de instrumentalizar la migración para ejercer presión sobre la frontera exterior de la UE como parte de una estrategia de ataques híbridos. Un equipo de DW informa desde la zona.
2: Letonia acusa a Bielorrusia de utilizar la migración como un instrumento de ataque híbrido. Este estrecho agujero es el final de un túnel secreto. El guardia fronterizo letón dice que 28 migrantes lo utilizaron para cruzar ilegalmente de Bielorrusia a Letonia. Las autoridades lo descubrieron hace poco cerca del poblado de Kraslava, en el este de Letonia.
3: Un perro patrulla vino aquí y nos mostró el lugar. El guardia fronterizo supervisó el área y encontró el túnel.
2: Se cree que la mayoría de los migrantes procede de Afganistán. No es el primer intento de cruzar a la Unión Europea de forma subterránea. Aquí, en los países bálticos, las autoridades creen que los guardias fronterizos bielorrusos no solo no hacen nada para detener esta migración, sino que forma parte de la estrategia de guerra híbrida contra Occidente. La frontera entre Letonia y Bielorrusia se extiende por 172 kilómetros y está protegida por una moderna valla construida hace un par de años. El año pasado, las autoridades detuvieron a 12.000 personas que intentaban cruzar ilegalmente. Y solo en la primera mitad de este año, esa cifra ya ha llegado a 10.000. Bielorrusia es un aliado de Rusia.
3: Esto sucede desde agosto de 2021. Ataques híbridos y la instrumentalización de la migración con personas que son dirigidas deliberadamente a la frontera de Letonia con Bielorrusia. Se puede decir que Letonia ha sido elegido como país destino.
2: Hace unos días, los guardias fronterizos de Letonia encontraron otro túnel en Silene, a unos pocos kilómetros de aquí. Ese túnel también va de Bielorrusia a Letonia, la frontera este de la Unión Europea. En la vecina Lituania, la policía fronteriza descubrió recientemente 12 túneles. Afirman que 40 migrantes ilegales fueron detenidos al salir de los túneles. La frontera entre Bielorrusia y Lituania es incluso más larga. Se extiende unos 700 kilómetros. Los guardias no creen que los migrantes sean capaces de construir este tipo de túneles por sí mismos y sospechan que contaron con apoyo técnico. Este túnel tiene 30 metros de largo y se nota la participación de ingenieros. Pero según las autoridades, ni Letonia ni Lituania serían el destino final de los migrantes. La mayoría quiere llegar al oeste de Europa, principalmente a Alemania. Para las autoridades de Occidente, el objetivo es desestabilizar Europa.
0: Human Rights Watch presentó un informe sobre el aumento del reclutamiento de niños y niñas en Colombia por parte de grupos armados, con unos 1.500 casos desde el 2021. La directora de la Organización para las Américas, Juanita Gubertus, advirtió del rol que están jugando las redes sociales en esta tendencia creciente y alertó que plataformas como Facebook o TikTok no están haciendo lo suficiente para evitar su uso por parte de estos grupos criminales. Gubertus asegura que Human Rights Watch ha advertido a Meta de que su algoritmo facilita el reclutamiento, permitiendo mensajes que prometen a los menores una vida de lujo y les recomiendan después contenidos similares.
4: Las plataformas digitales tienen que reconocer que están siendo usadas para el reclutamiento de niñas y niños y que eso implica que hacen parte, así ellos no quieran serlo, y entiendo que ellos explícitamente han dicho que prohíben este tipo de contenidos, bueno, en la práctica están siendo usados para la comisión de delitos, para la comisión incluso de crímenes de guerra. Valoramos, por supuesto, la interlocución que estamos teniendo con las plataformas, pero estamos convencidos de que no han hecho suficiente para tratar de sacar estos contenidos y sobre todo para modificar

0: el algoritmo que permite que estos contenidos sigan estando.
1: Y en Bolivia, el gobierno de La Paz declaró situación de emergencia municipal tras 14 días de interrupción del servicio de recolección de basura y la acumulación de miles de toneladas de residuos en la ciudad. Durante el fin de semana, el municipio activó la denominada Operación Escoba, con la que retiró apenas 393 toneladas de basura de las más de 8.000 toneladas acumuladas en dos semanas. La suspensión del servicio se produjo por la disputa entre la alcaldía y la empresa La Paz Limpia, cuyas tarifas aumentaron por la escasez de combustible. La presencia masiva de residuos en las calles amenaza el sistema de drenaje luego de las lluvias, además de elevar los riesgos para la salud y el medio ambiente. Y en México, el Congreso del Estado de Sinaloa aprobó este martes la designación de Graciela Domínguez Nava como gobernadora interina. Esto sucede tras la nueva licencia otorgada al oficialista Rubén Rocha Moya, señalado por Estados Unidos de tener presuntos vínculos con el crimen organizado. Rocha Moya había retomado sorpresivamente sus funciones el viernes, después de estar 3 meses apartado del cargo. Durante ese tiempo tuvo que comparecer ante la Fiscalía General de la República, después de ser acusado por Washington de presuntos vínculos con el cártel de Sinaloa, señalamientos que él ha calificado de falsos. Sin embargo, las críticas de la presidenta Claudia Sheinbaum lo obligaron a solicitar una nueva licencia. La nueva gobernadora estará en el cargo hasta octubre del 2027. Y la cantante y compositora estadounidense Dolly Parton, una de las figuras más importantes de la música country, murió este martes a los 80 años. Su fallecimiento se produce 3 días después de que asegurara en una entrevista con People que seguía trabajando pese a estar lidiando con algunos problemas de salud. Su carrera discográfica dejó decenas de éxitos como Jolene o I Will Always Love You, medio centenar de álbumes de estudio y más de 100 millones de discos vendidos. Su destacada trayectoria cinematográfica y una labor benéfica centrada en la alfabetización infantil consolidó a Parton como un ícono de la cultura pop en Estados Unidos y otros países. El presidente Donald Trump ordenó que sus banderas en Estados Unidos se izaran a media asta durante la semana en honor al artista. Y con esto terminamos. Gracias por habernos acompañado. Hasta luego.

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Asia Oriental, la región más importante del mundo en términos económicos. Japón hace ensayos. Corea del Sur se está armando. Taiwán, una fortaleza. Eran enemigos y ahora buscan unirse porque China pone a prueba los límites. ¿Cuán fuerte es la nueva alianza a pesar de la antigua desconfianza? ¿Y qué papel juega Estados Unidos?

0: nuevas alianzas. 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
1: El 90% de las emisiones actuales no provienen del motor, sino de los frenos y los neumáticos.

0: Los neumáticos son esenciales para la velocidad y la aceleración, pero contaminan, especialmente los de los coches eléctricos. ¿Por qué? Cada año los neumáticos despiden cerca de unos 6 millones de toneladas de partículas tóxicas al ambiente, producto del desgaste. Solo en Europa se calcula que alcanzan el 500,000 de toneladas. Como si fuera poco, la venta de neumáticos alcanza los 2,000 millones anuales.
1: El 90% de las emisiones actuales no provienen del motor, sino de los frenos y los neumáticos.
0: Y la tendencia va en aumento. ¿Por qué? Pura física. Los vehículos son cada vez más pesados, lo que implica mayor abrasión. Los autos eléctricos juegan un papel clave en esto, ya que suelen pesar entre 300 y 500 kilos más que los de combustión.
2: Por razones climáticas, se está incentivando la compra de autos muy grandes y pesados.
0: Así que, ¿podrían los autos eléctricos ser los mayores contaminantes debido al desgaste de las ruedas? Suena sorprendente, pero vayamos más a fondo.
3: Welcome to the electric car of the future, sponsored by the Gasoline Producers of America.
0: Se suelen promocionar los autos eléctricos como la alternativa limpia para la movilidad del futuro, y en términos de emisiones de gases, lo son, pero el tema no termina aquí.
1: En realidad, el 90% de las emisiones de partículas ya no provienen del motor del vehículo, sino de aquellas que no tienen que ver con la combustión.
0: A partir de 1990, las emisiones de combustión fueron disminuyendo, mientras aumentaron las no exhaustivas, incluidas las derivadas del desgaste de los neumáticos. Hoy en día, el desgaste de los neumáticos se considera una de las mayores fuentes de contaminación ambiental con microplásticos. En Europa se estima 500,000 de toneladas, mientras que a nivel mundial rondaría los 6 millones de toneladas anuales. ¿Esto significa que estamos sustituyendo las emisiones de combustión por emisiones de otro tipo? Vamos a averiguar. Primero, los neumáticos se desgastan. Es simple, cuando la goma entra en contacto con la carretera, hay fricción. El desgaste es muy alto durante los arranques, frenos y giros. Los puntos críticos son cruces, los semáforos y las curvas. ¿A dónde van esas micropartículas? La mayor parte queda en la carretera. Los científicos las denominan partículas de desgaste de neumáticos y carreteras. Un neumático está hecho de caucho natural y sintético, negro de humo, metales pesados y otros componentes químicos. A medida que se desgasta, libera estas sustancias y microplásticos al ambiente. La lluvia arrastra gran parte hacia las alcantarillas, donde pueden entrar en el ciclo del agua, mientras que las partículas más finas quedan suspendidas en el aire. Estas pueden inhalarse y así atravesar la barrera hematoencefálica, lo que supone un riesgo para la salud. También se han encontrado residuos del desgaste de los neumáticos en la lechuga, lo que significa que pueden entrar en el organismo a través de los alimentos. En los sistemas acuáticos, esta materia tóxica puede tener efectos nocivos o incluso mortales para algunas especies. Las investigaciones siguen en curso, pero una cosa está clara: el desgaste de los neumáticos es nocivo. Entonces, ¿los vehículos eléctricos podrían ser más contaminantes? Recurrimos otra vez a la física. Cuanto más pesado el coche, más se desgastan los neumáticos. Y aquí entran en escena los autos eléctricos. En general, son más pesados que los modelos comparables con motor de combustión. Algunos pesan entre 300 y 500 kilos más, mientras que el más pesado, el Hummer, supera las 4 toneladas. Algunos expertos señalan que el aumento de vehículos eléctricos podría generar más emisiones por la erosión de los neumáticos, ya que se desgastarían entre un 20 y un 30% más rápido que en los vehículos convencionales. Según

0: Según la Organización para la Cooperación y el Desarrollo Económico, una mayor aceptación de los eléctricos supondría un incremento del 52,4% en las emisiones no exhaustivas. En 2020, Nick Molden, director ejecutivo de Emissions Analytics, desató polémica en un debate público sobre el desgaste de los neumáticos.
1: Estamos yendo por el camino equivocado en Europa, porque se está animando a la gente a comprar autos grandes y pesados por motivos climáticos. Y eso está provocando todo tipo de efectos secundarios no deseados. Quizás el peor de todos sea el de las emisiones de los neumáticos.
0: Promover los vehículos eléctricos es un error, afirma este profesor alemán de aerodinámica.
1: Debido a su peso, estos coches producen más partículas de desgaste de los neumáticos. Pero evitan la emisión de algunas partículas de frenado al recuperar la energía.
0: Los fabricantes de automóviles y neumáticos también admiten que hay un problema.
1: Lo que observamos es que los vehículos eléctricos suelen ser más pesados que los con motor de combustión interna y además tienen esa fuerza motora inmediata que les permite arrancar más rápidamente. Al comparar un motor de combustión con uno de un vehículo eléctrico equivalente, la diferencia de su peso es de un 20 a un 25% más. Por lo tanto, un eléctrico emitirá entre un 20 y un 25% más de partículas por kilómetro recorrido.
0: ¿Por qué son tan pesados los autos eléctricos? Rendimiento y autonomía son factores clave en estos vehículos. Cuanto mayor es el alcance de la batería, más pesada es. Un peso que suma, ya que la capacidad de las baterías aumentó a lo largo de los años. Pero los eléctricos no son los únicos autos pesados. Hay una tendencia generalizada al gran tamaño. En los últimos años, casi la mitad de los vehículos nuevos vendidos fueron SUV, que suelen ser más pesados que los estándares. Los estudios demuestran que los autos aumentan cada año en altura, peso, longitud y anchura.
1: Esta tendencia se viene observando desde hace décadas. Estamos trabajando fuerte para compensarla de alguna manera.
0: Otro factor que acelera las emisiones no exhaustivas es el aumento mundial de la motorización. Para 2050, los autos podrían aumentar de los 1.600 millones actuales a más de 2.000 millones. Según una estimación, los vehículos eléctricos podrían representar casi el 70% mundial para esa fecha, aunque hay otras opiniones. Hay muchos factores que apoyan esta tendencia y la respuesta depende de las preferencias de a quien se le pregunte, por ejemplo, consumidores o fabricantes de automóviles. Entonces, cuanto más pesados son los vehículos, peor es el desgaste de los neumáticos. Pero algo es cierto, los autos eléctricos ayudan a reducir las emisiones de gases de efecto invernadero. Entonces, ¿cómo aprovechar las ventajas del transporte eléctrico junto al desgaste de los neumáticos? Las soluciones serían desde el diseño de los vehículos y neumáticos hasta la normativa, la legislación fiscal y los métodos de control ambiental al final de la producción.
1: Para evitar este tipo de partículas, no hay que sacar más vehículos eléctricos a la calle, sino diseñarlos de forma más inteligente. Por ejemplo, fabricándolos más ligeros, algo difícil mientras sigamos con nuestras expectativas de lujo.
0: Francia, por ejemplo, ha introducido recientemente un impuesto ligado al peso del automóvil y quizás otros países sigan su ejemplo. En cuanto a normativas, el estándar Euro 7 de la Unión Europea entrará pronto en vigor. La norma Euro 7 sigue a la Euro 1 y a la Euro 6, que se introdujeron a partir de la década de 1990 y lograron limitar los gases de combustión. Pero hoy en día esas emisiones ya no suponen el principal problema. Por primera vez, Euro 7 incluirá límites de desgaste de los neumáticos para mejorar la calidad del aire y reducir la contaminación por microplásticos. Se estima que un neumático pierde entre 1 y 2 kilos de su masa a lo largo de su vida útil. En todo el mundo se venden más de 2.000 millones cada año. Ahora imagina que tu auto recorre 300.000 kilómetros. Si cambias los neumáticos cada 50.000 kilómetros, como se recomienda, habrás liberado casi 24 kilos de microplásticos y otras sustancias tóxicas al ambiente.

0: pero aquí es donde se complica el asunto. No sabemos exactamente cuánta masa pierde un neumático. El desgaste de los neumáticos es difícil de medir porque se produce en la carretera, no en un entorno controlado, y las partículas se dispersan por diferentes lugares. Aunque existen diversas formas para medir el desgaste, todavía no hay un método de medición estándar. Este debe establecerse antes de que la norma Euro 7 entre en vigor, pero sigue sin haber un acuerdo. Si el Euro 7 entra plenamente en vigor, los neumáticos que no cumplan los requisitos podrían quedar excluidos del mercado de la UE. Se estima que un 30% se prohibiría. Eso reduciría las emisiones totales por desgaste en la UE cerca de un 10%. La normativa solo se aplicaría a vehículos nuevos, por lo que millones de neumáticos ya en uso no se verían afectados. Los fabricantes de automóviles y neumáticos insisten en que se establezca un método de prueba estándar antes de aplicar el Euro 7, y son ellos principalmente quienes definen la norma en diversos grupos de trabajo.
1: El método de prueba es decisivo. Si no se hace correctamente, no obtendremos la reducción del 10%.
0: Y dado que la norma de Euro 7 se centra principalmente en limitar el desgaste total de los neumáticos, otros tipos de emisiones podrían seguir desreguladas.
2: Eso podría llevar a los fabricantes a diseñar neumáticos con menor capacidad de desgaste, pero que generan partículas más pequeñas que podrían ser aún más nocivas para la salud.
0: Mientras siguen los debates políticos, continúa la liberación de partículas tóxicas al ambiente. Científicos de la Universidad Técnica de Berlín trabajan para capturarlas con el fin de ayudar a proteger el agua.
1: Desarrollamos un sistema de filtrado en los desagües de las carreteras que permite capturar las partículas del desgaste de los neumáticos. Demostramos que se puede capturar el 97% de todas las partículas y el 77% de las más finas.
0: En base a esto, el grupo está llevando a cabo proyectos piloto en varias ciudades. En Copenhague, por ejemplo, el sistema Urban Filter capturó más del doble de partículas sólidas y microplásticos de la escorrentía en comparación con los desagües estándar.
1: Si se instalan sistemas de filtrado, empezaríamos por las intersecciones y las curvas.
0: ¿Pero cuántos filtros se necesitarían para eliminar esa enorme cantidad de partículas? Solo en Europa hay cerca de 500,000 de toneladas. Aún así, estos filtros son un buen punto de partida y podrían ayudar en las zonas más afectadas. A unos 250 kilómetros de Berlín, los científicos de la Universidad de Ostfalia trabajan para controlar las partículas antes de que lleguen al ambiente. El profesor Falk Klinge y sus alumnos desarrollaron un método que sigue las partículas durante la fricción y para ello fabricaron un canal de viento y tecnología láser.
1: Con este método pudimos capturar en el centro de la rueda alrededor del 85 al 90% de las partículas. En el borde del neumático, muy cerca de esta parte, no podríamos hacerlo. Pero este será el reto de los próximos años: fabricar sistemas más sofisticados.
0: Cuando los investigadores comprendan mejor la aerodinámica de la rueda, es decir, cómo las partículas viajan en el aire y cómo pueden ser redirigidas con una boquilla, será posible girarlas hacia un filtro. El gigante japonés de neumáticos Sumitomo, propietario también de Dunlop, ha mostrado interés en este tema y está colaborando con el profesor Klinge. Si bien capturar las partículas tóxicas del desgaste con filtros es una posible solución, la industria de los neumáticos también está trabajando en un diseño adecuado a las exigencias de los vehículos más pesados.
1: Hay que innovar, pero pensando en mejorar el rendimiento del neumático, especialmente en lo que respecta a la emisión de partículas. Trabajamos mucho en el diseño de su estructura, su parte exterior que está en contacto con la carretera. Pero también en los materiales, que son decisivos.
0: Michelin afirma que ha conseguido reducir la abrasión de sus neumáticos en un 5% entre 2015 y 2020. Además, para 2050, la compañía se ha fijado el objetivo de sustituir todos los componentes fósiles de sus neumáticos por alternativas renovables o recicladas.

0: Otra solución menos realista y atractiva para las industrias automovilística y de neumáticos sería que la gente condujera menos.
1: También hemos tomado medidas en cuanto a la carrocería. Además, Audi está comprometido en el desarrollo de sistemas de asistencia al conductor para garantizar un comportamiento y un perfil de conducción más suaves, para evitar aceleraciones, frenados y giros agresivos.
0: Mientras tanto, la industria de los neumáticos apela a las personas y las comunidades para que asuman su responsabilidad.
1: Debemos tener en cuenta el comportamiento de los conductores y la calidad del servicio vial. Y, como hemos mencionado, también debemos tener en cuenta el peso del vehículo.
0: Algo queda claro: no se puede evitar el desgaste de los neumáticos y se necesitan soluciones. Cuanto más pesados sean los vehículos, ya sean eléctricos o de combustión, más nocivo será. Y más aún si estos se vuelven cada vez más comunes.
2: Trabajar de repartidora como mujer en Ciudad de México es duro. Antes las aplicaciones les daban mayor flexibilidad para ajustar sus horarios y combinarlos con sus labores de cuidado. Pero ahora, para mantener buena valoración, les exigen trabajar horas seguidas cuando hay más demanda. La mayoría de repartidoras como Shaira evita salir por las noches. Además del acoso callejero, muchos clientes se insinúan sexualmente.
3: Y que te recibe desnudo o te recibe en calzones, ¿no? Pero con el miembro pues, erecto. Entonces, pues es bien incómodo. Y pues sí se ha pasado. De repente también, no sé si sepas que puedes pedir alcohol por Uber o alguna aplicación y de repente llegas a la casa y hay un buen de hombres adentro de la casa y ya están, no, pues que se pase a la fiesta, pero pues tú con el miedo, ¿no? De que te vayan a jalar adentro.
2: Shaira asegura que el botón de pánico no sirve para nada. Una vez mataron a una repartidora en Ciudad de México y Uber se negó a dar el nombre del atacante. Han pedido durante años a las plataformas que se puedan marcar las zonas de riesgo para dejar de llevar pedidos allí. Esto daría mayor igualdad en las calificaciones.
3: Las mujeres vamos más lento, y los hombres agarran y llegan más rápido que tú, toman todos los pedidos. O sea, si yo rechazo un pedido que va para Observatorio, que es una zona caliente, un hombre lo agarra y lo lleva. Y obviamente eso va mermando tu calificación, ¿no?
2: Para alcanzar esos cambios, Shaira se sumó a la Unión Nacional de Trabajadores de Aplicación, el sindicato del que es su secretaria de género. Cada semana se reúne con sus compañeras en un restaurante seguro.
3: Bueno, este punto naranja es para si necesitamos resguardarnos de algún peligro, tomar agua, pasar al baño. Aquí nos juntamos mujeres repartidoras y algunas compañías del sindicato activo. ¿Qué onda, amiga? ¿Cómo estás?
2: El sindicato ha conseguido una reforma de ley para que los repartidores sean reconocidos como trabajadores. Es decir, tendrán seguridad social, acceso a pensiones, ayuda en vivienda, pero todavía faltan muchas mejoras, sobre todo para la protección de las mujeres.
4: Algo que pueden hacer las plataformas es brindarnos mayor seguridad con los clientes, que sean reales y no... Bueno, a veces hay clientes ficticios.
2: La nueva ley en México, que entró en vigor en junio de 2025, obliga a las aplicaciones a establecer un protocolo contra la violencia de género, aunque aún no lo han presentado. Shaira desconfía que se tomen medidas contundentes porque las aplicaciones han reaccionado negativamente ante la reforma. Por ejemplo, en las últimas semanas han bajado las tarifas y resulta difícil alcanzar el sueldo base.
3: Que no se fraccione el salario por tarifa y que una parte sea la propina. Porque te cuento, las plataformas quieren esto, que solamente se nos cuente la tarifa que pone Uber como salario. Entonces, esto va a hacer que nos cueste más trabajo llegar al salario mínimo mensual y por ende alcanzar las prestaciones de ley.
2: A las repartidoras en México aún les falta mucho para disfrutar de plenos derechos y seguridad en su trabajo.

0: Apenas hay pasajeros esperando a este maquinista en la estación principal de la capital moldava, Chișinău. La estación está recién renovada, pero desierta. En la República de Moldavia no se viaja en tren, casi nadie utiliza el ferrocarril y solo hay unas cuantas conexiones al día. El recorrido es accidentado ya que las vías son viejas y las traviesas están deterioradas. Las locomotoras avanzan a una media de 37 kilómetros por hora. Muchas líneas terminan en ninguna parte, otras están cerradas. A menudo los salarios de los empleados no se pagan durante meses, pero ellos siguen aquí.
1: Creo que nos recuperaremos. El transporte por carretera es más moderno y rápido. Es evidente que nos estamos quedando atrás.
0: Cinco y media de la mañana, salida desde el depósito en Chișinău. El motor diésel se pone en marcha. El tren es de segunda mano, comprado en Kazajstán y financiado por la Unión Europea. El tren viaja hoy hacia Rumanía hasta la frontera con la ciudad de Iași, una importante conexión en la red ferroviaria de 1.200 kilómetros. Los maquinistas han pasado unos meses difíciles, durante medio año no cobraron. Les han dicho que el ferrocarril no tiene dinero. A pesar de ello, llegan puntuales al trabajo todos los días. El tren se dirige lentamente hacia la estación principal. A sus 41 años, el jefe de depósito es uno de los más jóvenes. Muchos de sus colegas están a punto de jubilarse.
1: En abril hubo recortes de personal en el equipo de mantenimiento. A los más veteranos los informaron de su jubilación. Otros, a los que sencillamente no se puede sustituir, se quedaron. Pero si el salario fuera decente, el equivalente a 500 euros al mes, entonces quizá vendrían jóvenes.
0: Este maquinista lleva 4 décadas de servicio y se jubilará dentro de unos años. Una media hora de espera en la estación principal y el tren sale puntual a las 6:30 hacia la frontera rumana. La línea es una de las conexiones de transporte de pasajeros más importantes. Opera 2 veces al día. En el pasado también había trenes a Kiev y Odessa, pero desde el ataque ruso a Ucrania se desactivaron estas conexiones. A los pasajeros del tren no les molesta la lentitud. En minibús llegarían a su destino el doble de rápido. El tren lo utilizan sobre todo pensionistas y estudiantes que no tienen mucho dinero, pero sí mucho tiempo. Me gusta porque puedo sentarme aquí y disfrutar de la naturaleza. Lo disfruto. Me gusta viajar con mis amigos. El transporte transfronterizo directo a Rumanía no es posible. Por un lado, muchos pasos fronterizos están cerrados. Además, el ferrocarril en Moldavia es de vía ancha, pero los países vecinos occidentales tienen vías europeas que son más estrechas. Por eso, cada tren que va o viene de Moldavia tiene que pasar por un complejo cambio de chasis. Esto se hace en esta estación en la frontera con Rumanía. Los vagones de varias toneladas se levantan con un cabrestante, se retiran los chasis anchos y se introducen los más estrechos desde el otro lado. Los bajos de los vagones que pesan varias toneladas se colocan a mano en la posición correcta. Si algo se atasca, se utilizan martillos y palancas. Hay tecnología más moderna, pero los operarios no quieren ningún cambio.
1: Queremos que siga así. Nuestro trabajo es cambiar de vía ancha a vía estrecha. Así conservamos nuestro trabajo.
0: Y hay trabajo de sobra. La Unión Europea destina más de 150 millones de euros a la modernización del ferrocarril moldavo. En el sur del país se está construyendo un paso ferroviario completamente nuevo hacia Rumanía. Aquí se construirán una terminal de contenedores y silos de grano con conexión a Ucrania. Las obras acaban de empezar. Los moldavos esperan un impulso económico. Como la red ferroviaria está tan deteriorada y su renovación llevará años, casi todas las mercancías se transportan por carretera. Esto se traduce

0: en un inmenso tráfico de camiones. Los vehículos pesados estropean calles y autopistas. También en esto ayuda el dinero de Bruselas. Algunas autopistas ya han sido completamente rehabilitadas. Esta carretera conduce al sur, al único puerto del país en el Danubio. La autopista es la conexión más importante, ya que las vías al puerto han quedado sepultadas por un corrimiento de tierras. Las reparaciones del trazado están en marcha. El puerto del Danubio es un importante centro neurálgico para la economía del país. Aquí se transbordan cereales, petróleo y carbón. Para ello necesita un acceso ferroviario que funcione. Entonces podría reactivarse el transporte de mercancías. Moldavia tiene una red ferroviaria de unos 1.200 kilómetros, bastante pequeña en comparación con otros países europeos. ¿Volverá a ser atractivo el tren para los viajeros moldavos?
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0: Estados Unidos se encamina a la mayor revocación de visas de su historia. El gobierno de Donald Trump planea retirar los visados de no inmigrantes a extranjeros que hayan solicitado o estén solicitando asilo en un nuevo endurecimiento de su política migratoria. Con esto comenzamos. Los saluda Silvia Cabrera en Berlín. Titulares. El Departamento de Estado prevé revocar visas B1 y B2 a quienes hayan solicitado asilo o tengan una solicitud en curso en Estados Unidos. La medida afectaría a visados emitidos entre el 2016 y 2026. La revocación no implica una deportación inmediata. Irán lanza una nueva advertencia a Estados Unidos al condicionar la reapertura del Estrecho de Hormuz al cumplimiento de sus compromisos. Washington descarta nuevos ataques y apuesta por aumentar la presión económica, mientras China anuncia represalias ante las nuevas sanciones estadounidenses. Y Canadá responde a la ofensiva comercial de Donald Trump e impondrá aranceles de entre 15 y 50% a productos estadounidenses y anuncia ayudas millonarias para las empresas y trabajadores afectados. La medida entraría en vigor el 8 de septiembre. Bienvenidos. El Departamento de Estado de Estados Unidos anunció este martes que revocará las visas de turismo y de negocios de extranjeros que luego hayan solicitado asilo. La medida está prevista que se aplique a quienes consiguieron las visas B1 y B2 que corresponden a viajes de turismo y negocios entre los años 2016 y 2026. En consecuencia, se podrían revocar hasta 200.000 visas de personas que alegaron ser visitantes temporales. Washington sostiene que entrar en el país como visitante y solicitar después asilo constituye fraude migratorio. La medida se suma al endurecimiento de las políticas migratorias adoptadas por el gobierno de Donald Trump desde su regreso a la Casa Blanca en enero del 2025. ¿Estamos ante un paso más en la política migratoria de Trump o ante un cambio de fondo que busca también desincentivar el derecho a solicitar asilo en Estados Unidos? Vamos a escuchar lo que dice el periodista José Díaz Briceño en Washington al respecto.
1: Todo esto se enmarca dentro de la política restriccionista del presidente Donald Trump. Recordemos, a principios de su mandato en 2025, canceló básicamente el acceso al asilo vía terrestre. Esto, recordemos, los casos de personas de Centroamérica que llegaban a través de la frontera mexicana. Y ahora, con esta medida, las personas que decidan utilizar una visa para volar y llegar a un puerto en Estados Unidos aéreo, pues estarían también en peligro si es que deciden solicitar asilo después. Todo esto se enmarca, como ya decíamos, en esta política restriccionista y que no solo afecta a la figura de asilo, que es necesariamente buscado para solicitar protección dentro de Estados Unidos, pero también para los refugiados. Este año que concluyó en 2025, se registraron las tasas de refugio, personas que llegan desde el exterior con un visado refugiado de Estados Unidos, de los niveles más bajos en la historia reciente desde la Segunda Guerra Mundial.
0: Irán elevó la presión sobre Estados Unidos al asegurar que Washington deberá corregir sus errores y volver a cumplir sus compromisos si quiere la reapertura del estratégico Estrecho de Hormuz. La declaración fue hecha por el viceministro de Exteriores iraní en una entrevista con la televisión estatal. En paralelo, según informó Axios, el secretario de Estado estadounidense Marco Rubio comunicó a varios aliados que por ahora Estados Unidos no prevé lanzar nuevos ataques contra Irán y apostará por otras formas de presión. La tensión se produce después de que Washington anunciara el lunes una nueva ofensiva de sanciones para profundizar el aislamiento económico de Irán. China advirtió este martes de que va a responder a las nuevas sanciones estadounidenses contra empresas chinas que mantengan vínculos comerciales con Irán y defenderá sus intereses. Pekín calificó de ilegales las sanciones unilaterales y defendió su cooperación con Teherán dentro del derecho internacional. Mientras China insiste en que las sanciones no resolverán el conflicto y reclama un alto al fuego, Washington intensifica su presión económica para cortar todas las opciones a Irán. La disputa afecta especialmente a Pekín, principal comprador del petróleo iraní,

0: y eleva la tensión entre ambas potencias por el alcance de las sanciones estadounidenses. Vamos sobre todo esto con Luciano Sácara, analista político de Medio Oriente y el Golfo desde Qatar. Luciano, gracias por atendernos. Qatar y otros países del Golfo han mantenido abiertos canales con Teherán y Washington. ¿Qué margen queda ahora para la mediación y qué es lo que más preocupa en la región ante este nuevo pulso?
1: Bueno, margen queda, de hecho, que haya fracasado el primer periodo de 60 días que se habían dado y que todavía siga habiendo conversaciones y que no se haya roto la vía diplomática y que no se hayan retomado los ataques militares, demuestra que por lo menos ninguno de los dos, ni Estados Unidos ni Irán, tienen ganas de volver a una confrontación militar directa, que por lo tanto dejan abierta la puerta para una posible negociación. El hecho de que haya una visita muy importante que haya ocurrido hoy de un militar pakistaní con un mensaje claro por parte de Washington que está analizando Teherán y que haya comunicaciones, da lugar a que Qatar, Omán y Pakistán puedan seguir ejerciendo de vehículos de comunicación entre las distintas opciones, entre las distintas partes, para analizar distintas opciones técnicas, políticas, estratégicas, para llegar a un acuerdo. Todavía es muy pronto para decirlo, pero el hecho de que todavía siga habiendo diplomacia, a pesar de que haya fallado el primer periodo, demuestra que todavía hay esperanzas de que haya un margen de maniobra para los mediadores para llegar a un acuerdo. Si no es la recuperación del antiguo memorándum, llegar a un nuevo memorándum.
0: Bueno, Luciano, Irán lleva décadas adaptándose a las sanciones. ¿Estamos esta vez ante una presión económica diferente, capaz de obligar a Teherán a negociar o volverá a encontrar mecanismos para sortearla?
1: Irán lleva, como bien dicho, 40 años manteniendo sanciones, siendo víctima de sanciones por parte de Estados Unidos, por parte de la Unión Europea, por parte del Consejo de Seguridad de Naciones Unidas, y siempre ha tratado de buscar alternativas. Es una economía muy fuerte que siempre ha logrado encontrar sustituciones a los productos que no se pueden importar. Ha tratado de modificar su comercio exterior usando otras monedas que no sean el dólar para evitar justamente esas sanciones, y hasta ahora lo ha hecho de una manera que ha sobrevivido bastante. El problema es que ahora, en la diferencia con el periodo anterior de sanciones, es que la infraestructura ha sido severamente dañada, que la actividad económica se ha reducido bastante y que no está entrando dinero porque prácticamente no está pudiendo exportar mucho petróleo. China puede llegar a ser todavía un salvavidas, pero principalmente por donde se puede mantener la economía iraní es a través de la frontera con Irak, porque Irak es muy dependiente de la economía iraní y Estados Unidos no tiene la capacidad de imponer tantos controles sobre una frontera tan permeable como es la iraquí. Probablemente China haga algo para tratar de complacer a Estados Unidos y no inicia una guerra comercial, pero Estados Unidos tampoco puede presionar mucho a China para que esto pase. El problema de que estas sanciones nuevas no lleguen a un buen puerto, por lo que quiere Estados Unidos, es que la presión que ejerza Estados Unidos pueda derivar en un error de cálculo que vuelva a hacer que Irán tenga alguna reacción más militar en el Golfo y que eso atraiga otra vez más acción militar en los países del Consejo de Cooperación del Golfo, que es justamente lo que no quieren que pase. Y por eso están invirtiendo tanto en mediar en este conflicto.
0: Claro, complicada la situación. Sin embargo, China puede llegar a convertirse en un salvavidas. Muchísimas gracias, Luciano Sácara, desde Doha.
1: Gracias. Buenas noches.
0: Y la ONU condenó este martes la entrada de fuerzas de seguridad israelíes en un centro de formación de la Agencia para Refugiados en Jerusalén Este y exigió a Israel abandonar las instalaciones. Según Naciones Unidas, más de 50 agentes israelíes y 4 vehículos armados ingresaron en el recinto donde trabajaba una veintena de personas. La operación dejó sin acceso a la educación a más de 340 jóvenes refugiados palestinos de Cisjordania. Israel ha acusado en repetidas ocasiones a la UNRWA de encubrir a milicianos de Hamas y afirma que algunos de sus empleados participaron en el ataque terrorista perpetrado en Israel el 7 de octubre del 2023. Sin embargo, investigaciones independientes no hallaron pruebas concluyentes que respaldaran las acusaciones israelíes. La ONU denuncia que no se trata de un hecho aislado. Vamos a escuchar ahora al portavoz del secretario general de la ONU.
2: Las acciones de hoy constituyen la quinta ocasión en que las autoridades

0: autoridades israelíes ingresan sin autorización al centro desde mayo de este año y se producen tras otras inaceptables vulneraciones de la inviolabilidad de las instalaciones de la UNRWA e injerencias en ellas en la Jerusalén Oriental ocupada, incluido el decomiso y la demolición del complejo de Sheikh Rayyah. Estas acciones contra la UNRWA son inaceptables y contravienen las obligaciones de Israel en virtud del derecho internacional, incluida la Carta de Naciones Unidas y la Convención sobre Privilegios e Inmunidades de la ONU.
1: Y en México, el Congreso del Estado de Sinaloa aprobó este martes la designación de Graciela Domínguez Nava como gobernadora interina. Esto sucede tras la nueva licencia otorgada al oficialista Rubén Rocha Moya, señalado por Estados Unidos de tener presuntos vínculos con el crimen organizado. Rocha Moya había retomado sorpresivamente sus funciones el pasado viernes, después de estar 3 meses apartado del cargo. Durante ese tiempo tuvo que comparecer ante la Fiscalía General de la República, después de ser acusado por Washington de presuntos vínculos con el cártel de Sinaloa, señalamientos que él ha calificado de falsos. Sin embargo, las críticas de la presidenta Claudia Sheinbaum lo obligaron a solicitar una nueva licencia. La nueva gobernadora estará en el cargo hasta octubre del 2027. Y en Colombia, la organización Human Rights Watch presentó un informe sobre el aumento del reclutamiento de niños y niñas por parte de grupos armados en el país, con unos 1.500 casos desde el 2021. La directora de la Organización para las Américas, Juanita Gubertos, advirtió del rol que están jugando las redes sociales en esta tendencia creciente y alertó que plataformas como Facebook o TikTok no están haciendo lo suficiente para evitar su uso por parte de estos grupos criminales. Gubertos asegura que Human Rights Watch ha advertido a Meta de que su algoritmo facilita el reclutamiento, permitiendo mensajes que prometen a los menores una vida de lujo y recomendándoles después contenidos similares.
2: Las plataformas digitales tienen que reconocer que están siendo usadas para el reclutamiento de niñas y niños y que eso implica que hacen parte, así ellos no quieran serlo, y entiendo que ellos explícitamente han dicho que prohíben este tipo de contenidos, bueno, en la práctica están siendo usados para la comisión de delitos, para la comisión incluso de crímenes de guerra. Valoramos, por supuesto, la interlocución que estamos teniendo con las plataformas, pero estamos convencidos de que no han hecho suficiente para tratar de sacar estos contenidos y sobre todo para modificar el algoritmo que permite que estos contenidos sigan estando.
1: Y vamos ahora con un resumen de otras informaciones importantes de este día. Luego de purgar prisión por 15 meses, el expresidente de Perú, Ollanta Humala, anunció que demandará al Estado peruano para reparar su honor y buscará cerrar todos los procesos judiciales abiertos en su contra. El exmandatario no descartó volver a la política y afirmó que su esposa Nadine Herrera permanecerá asilada en Brasil porque afirma que continúa la persecución política y judicial en su contra. Los graves incendios forestales que afectan el departamento del Tolima, en el centro de Colombia, han destruido unas 30.000 hectáreas. La gobernadora Adriana Matis aseguró que existen indicios de que grupos criminales podrían estar detrás de la catástrofe. Unas 8.000 hectáreas de cultivos han sido afectadas, lo que amenaza con provocar una fuerte crisis económica en la región. Fuertes lluvias e inundaciones en el puerto mexicano de Acapulco, ubicado en el sur del país. La región está en alerta y el tráfico paralizado. Según el Servicio Meteorológico Nacional Mexicano, se trata de la onda tropical número 31 que está provocando tormentas eléctricas y lluvias muy intensas. Y la cantante y compositora estadounidense Dolly Parton, una de las figuras más importantes de la música country, murió este martes a los 80 años. Su fallecimiento se produce 3 días después de que asegurara en una entrevista con People que seguía trabajando pese a estar lidiando con algunos problemas de salud. Su carrera discográfica dejó decenas de éxitos como Jolene o I Will Always Love You, medio centenar de álbumes de estudio y más de 100 millones de discos vendidos. Su destacada trayectoria cinematográfica y una labor benéfica centrada en la alfabetización infantil consolidó a Parton como un ícono de la cultura pop en Estados Unidos y otros países. El presidente Donald Trump ordenó que las banderas en Estados Unidos se izaran a media asta durante una semana en honor al artista. terminamos.

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4: Bienvenidos a Economía y gracias por acompañarnos. Canadá ha anunciado este martes aranceles de entre un 15 y un 50% sobre productos de Estados Unidos, una medida de represalia que supone un paso más en la guerra comercial entre ambos países. Los gravámenes entrarán en vigor el próximo 8 de septiembre, según el calendario presentado previamente por el primer ministro canadiense, Mark Carney, que había asegurado que Canadá respondería dólar por dólar, según sus palabras, a Washington. El presidente de Estados Unidos, Donald Trump, anunció el pasado sábado aranceles del 50% a múltiples productos canadienses. Desde su regreso al poder, Trump impulsa una política hostil contra Canadá, uno de los aliados históricos de su país. Ampliamos este tema sobre una guerra comercial entre Canadá y Estados Unidos que cada día se agudiza más con nuestra analista Ana Nieto. Ana, en primer lugar, ¿cuáles son los detalles de esta reacción por parte de Canadá?
5: Pues Canadá ha definido a sus aranceles como proporcionados, bien definidos y estratégicos. Proporcionados porque afectan al 4,5% de las importaciones de Estados Unidos, un total de 27.600 millones de dólares, bastante en línea con los impuestos por Washington este fin de semana. Bien definidos porque tratan de contrarrestar el impacto de los de Estados Unidos. Y por último, estratégicos porque, como ya hiciera la Unión Europea en el pasado, estos se centran en productos de estados clave para las elecciones de mitad de legislatura en las que hay tres estados, Maine, Michigan y Ohio, que son claves para el control del Senado y tienen una gran relación comercial con su vecino canadiense. A Maine, por ejemplo, le va a doler bastante el encarecimiento del pescado que exporta a Canadá en un 50% con nuestros nuevos aranceles. También hay aranceles a las motocicletas, a los rollos de papel de aluminio, material de construcción, de muebles y el acero. Y el aluminio también suben sus aranceles al 50%. Además, el gobierno de Canadá ha anunciado un paquete de ayudas de 7.500 millones de dólares para pequeñas y medianas empresas y préstamos sin interés para distintos sectores.
4: Pero, Ana, ¿hay posibilidades de que se vuelva quizás a una mesa de negociación?
5: Bueno, pues Belén, las represalias y medidas más duras de las que habla Trump, muy punitivas para la industria tanto siderúrgica como automotriz, no van a llegar hasta enero y esto es un plazo que presumiblemente pues, presenta aperturas para retomar unas negociaciones que ya J.D. Vance, el vicepresidente, y también el secretario del Tesoro dicen que tiene que haber, se tiene que volver a la mesa de negociaciones. Y esto es algo que interesa no solamente a Canadá y a Estados Unidos, también interesa a México, los tres grandes socios comerciales en un tratado de libre comercio ahora sujeto a renegociaciones anuales ya que Estados Unidos no quiso pactar su continuidad durante 16 años más hace apenas dos meses. Esta precariedad y la hostilidad que hay entre dos de los tres socios abre un panorama muy incierto en el que fuera un territorio comercial único, industrial único. Y hoy Reuters, por ejemplo, informa que Honda, la automotriz japonesa, está operando a capacidad del norte a América y está pensando en abrir una nueva fábrica en este territorio, pero dicen que si no hay T-MEC, no tendrían que cambiar de dirección.
4: Ana Nieto, desde Nueva York, gracias por estas informaciones.
5: Gracias, Belén.
4: Y más temas, los trabajadores de Volkswagen exigen claridad a la dirección del grupo automovilístico sobre el recorte de más de 50.000 puestos de trabajo. El director general de la compañía, Oliver Blume, tuvo este martes un encuentro con los trabajadores en la sede del grupo en la ciudad de Wolfsburgo. Blume fue recibido entre los silbidos y las protestas de miles de empleados que temen por sus puestos de trabajo.

0: eléctrico de Europa.
1: ¿Podría esta fábrica estar a punto de cerrar? ¿O esta otra? El cierre de una planta en Alemania sería algo nuevo en los 89 años de historia de Volkswagen. Pero ahora mismo es un escenario posible por la crisis de la empresa. Las plantas del fabricante alemán tienen una capacidad anual para 12 millones de autos. Pero el grupo no alcanza esa meta desde hace años, por el estancamiento o la caída de sus ventas. El año pasado, el margen de ganancias cayó por debajo del 3%. Un motivo son las bajas ventas de sus autos eléctricos. Y otro es que los fabricantes chinos han aumentado su cuota de mercado en todo el mundo, también a costa de Volkswagen. La empresa intenta reaccionar. Estamos orientando nuestros productos y la producción aún más hacia mercados regionales, reduciendo el exceso de capacidades, reorganizando nuestras carpetas de inversiones y simplificando estructuras. Algunos reportes hablan de un recorte de hasta 100.000 empleos. Expertos del sector creen que Volkswagen necesita hacer aún más. Necesitan apostar más por la electromovilidad y es muy importante que pongan más interés en la producción de baterías. Y casi más importante es la conducción autónoma. Volkswagen tiene que entrar en ese campo porque Waymo en Estados Unidos y Baidu y Apollo en China no descansan. Y la conducción autónoma traerá los siguientes grandes cambios en los próximos años. Volkswagen afronta su mayor prueba en China, el mayor mercado automotriz del mundo. El grupo alemán llegó a ser ahí número uno. Ahora está en quinto lugar. Volkswagen espera que una serie de nuevos modelos le ayuden a cambiar la dinámica. Será cada vez más difícil porque los consumidores chinos prefieren marcas locales, porque las empresas chinas desarrollan productos mucho más rápido que el grupo Volkswagen. Va a ser difícil competir con los fabricantes chinos en China. Y los fabricantes chinos exportan además cada vez más vehículos eléctricos de bajo costo a Europa. Eso aumenta la presión para las plantas alemanas de Volkswagen y para los trabajadores que protestan por los posibles cierres. Los costos laborales en Alemania están entre los más altos del sector, con salarios por hora bastante más altos que los chinos. Volkswagen ya ha superado grandes crisis en el pasado, pero pocas que implicasen un cambio tan fundamental y complejo como el que afronta hoy en día la compañía.
0: Como decimos, este martes ha tenido lugar en Wolfsburgo un encuentro entre los trabajadores de Volkswagen y la dirección del grupo. Vamos con más detalles con nuestro compañero allí en la Bolsa de Frankfurt. José, se trata del primero de varios encuentros planificados entre la plantilla de Volkswagen en Alemania con la dirección del grupo. ¿Qué nuevos detalles se han explicado a los trabajadores sobre estos planes de recorte?
2: Hola Belén, ¿qué tal? Pues uno de los puntos más importantes que se ha sabido hoy es que el CEO habría comunicado que la mitad de los planes de reestructuración y de ajuste que está considerando la dirección de la compañía tendrían que producirse en Alemania. Es decir, traducido, la mitad de esos 50.000 puestos de trabajo que se perderían dentro del grupo Volkswagen deberían producirse aquí, dentro de Alemania, y el resto sería a nivel internacional. El CEO de Volkswagen, Oliver Blume, habría, eso sí, dicho que el cierre de fábricas en Alemania sería el último recurso y el más costoso, pero es al mismo tiempo verdad, Belén, que la compañía está reconociendo que no hay un plan de carga de trabajo, es decir, un plan de futuro para cuatro de las fábricas que tiene en Alemania a partir del año 2030. La reunión entre la dirección de Volkswagen y los trabajadores se ha producido a puertas cerradas y la posibilidad de que cámaras de televisión estuvieran presentes, así que según diferentes medios alemanes, el CEO de la compañía, el CEO de Volkswagen, habría sido abucheado por los trabajadores cuando en su discurso ha defendido estos planes bajo la premisa, bajo el argumento de que con el margen de beneficios actual que tiene Volkswagen y la competencia internacional necesitan hacer una reestructuración de la compañía para poder asegurarse el futuro.
0: Y José, es evidente que los representantes de los trabajadores se oponen a los planes de la dirección. ¿Cuál es la principal queja ahora mismo de los sindicatos y qué alternativas hay a los planes de Volkswagen?
2: Sí, Belén. Bueno, la principal queja es la falta de información. El comité de empresa ha llegado a decir que no se puede trabajar con un CEO que no comunica a sus trabajadores lo que está ocurriendo. Según la agencia de noticias Reuters, tanto

0: Todo el sindicato, como el Estado Federado de Baja Sajonia, estarían ya preparando propuestas alternativas a ese plan de recortes de Volkswagen, lo que refleja las dificultades que va a tener la empresa y dentro del comité de supervisión de poderse llegar a un acuerdo. Esta reunión que hemos visto hoy, de la que estamos hablando, y como adelantabais, es la primera de una serie de rondas de negociación que se van a producir, en las que la dirección de la empresa va a recurrir diferentes fábricas en Alemania precisamente para intentar convencer a los trabajadores de la necesidad de estos recortes antes de una reunión del comité de supervisión que se va a producir la próxima semana, inicios de septiembre, y en el que veremos a ver si se hace algún avance hacia un posible acuerdo entre las dos partes, aunque Belén, por ahora parece muy, muy lejano.
1: Estaremos pendientes de esas reuniones. José David Navarro, gracias. Y vamos a la región. En Brasil, la Agencia Nacional de Datos ha impuesto una multa de casi 30 millones de dólares a TikTok por fallas con los datos de niños y adolescentes. Brasil ha adoptado medidas firmes para regular las redes sociales y combatir así la desinformación. Por ejemplo, las autoridades exigen desde hace unos meses que los usuarios menores de 16 años vinculen sus cuentas a la de sus padres. La agencia encargada de la protección de datos explicó que TikTok no tomó las medidas necesarias para impedir que los datos de los menores sean utilizados para ofrecerles publicidad. Y el director general de Lego, Niels Christiansen, ha descartado en una entrevista que el conocido fabricante de juguetes vaya a apostar por la inteligencia artificial para el diseño de sus piezas y reemplazar así la creatividad humana. Lego, eso sí, quiere usar la IA para asuntos administrativos y algunas tareas estandarizadas. La empresa danesa acaba de anunciar un aumento de sus ganancias netas en el primer semestre en un 32% en comparación con el año pasado. Pues con estas buenas noticias para Lego nos despedimos, pero ya saben que pueden seguirnos en nuestras redes sociales y dejarnos todos sus comentarios. Seguimos trabajando aquí desde Berlín para actualizar estos y otros contenidos para ustedes, así que gracias por su atención. Nos vemos en un rato. 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

0: La vaca es un animal que para unos es parte del problema climático, pero para otros puede ser clave para recuperar los suelos degradados.
1: La vaca es el

0: animal perfecto para devolver vida al sol. Es la maquinaria perfecta para comer como herbívoro, o sea, pasto, y toda esa energía que tiene, que entra a su sistema digestivo de microbiota y devolver a la tierra y volverlo cada vez más fértil.
1: El problema es la vaca o la forma en que la criamos. María Dolores Molina cree tener la respuesta. Pasó de ser una famosa ciclista olímpica a fundar la Granja de Lola, un proyecto de ganadería y agricultura regenerativa que se encuentra en Mazagua, a 15 kilómetros de la ciudad de Guatemala.
0: Nosotros vendemos salud, proteína animal saludable. No puede ser que desliguemos lo que comemos con el medio ambiente.
2: A mí me gustaría saber, Lola, ¿cuál es la diferencia entre una vaca en el sistema industrial y una vaca en la granja de Lola?
0: Guatemala casi no tiene, te soy sincera, una industria lechera, no producimos leche. Guatemala creo que la poca leche que hay, tan poca, que si todos lográramos llegar a consumir leche pura, creo que estamos por ahí por el 1.300.000 litros diarios. Y solo ahí ya te estoy. Y somos más de 18 millones de personas en Guatemala. ¿Quiénes tenemos acceso a la leche? Entonces, en Guatemala es bien difícil como que la gente decirle, ah, mira, este producto viene de la industria, porque al final todo lo estamos agarrando así, de afuera. Yo sí creo que si uno cae en esos consumos exagerados, sos parte de esa industria, de ese maltrato animal, porque para mí sí es maltrato un animal que esté todo el día

0: su naturaleza. No se están integrando hacia su parte como el ecosistema. ¿Dónde está el ser humano para que ese ecosistema sea diverso? Si sos vegano, quito vacas, que es lo que, digamos, más han querido meter. ¿Cómo vamos a recuperar los suelos? Si estoy diciendo que la vaca es la mejor maquinaria para regresar a tener suelos vivos, hoy por hoy. Pudo haber sido que antes sí contaminaran, porque ni modo, tienen encerrada una vaca, dándole grano, estercoleando un solo lugar. Imagínate, una vaca aproximadamente, no, más o menos con los números que dé, da 80 libras de estiércol diario. Ese estiércol va a producir más porque vas a regresarle vida al suelo vivo. ¿Qué significa regresarle vida? Microorganismos, hongos, todo lo que da un sistema de suelo vivo y te vuelve una esponja de agua. Vamos a absorber más agua, no se va a ir, no va a haber contaminación hacia arriba, que eso es otra mentalidad que han puesto, que la vaca sus heces contamina. Depende del dueño de la vaca y que esté comiendo la vaca.
1: Tu enfoque es la agricultura regenerativa. ¿En qué se diferencia de la agricultura industrial?
0: Tengo la tierra, el recurso más importante para producir. Y ahí empieza la historia de hace 12 años de agricultura regenerativa, entendiendo que el recurso que tenemos es nuestro suelo, nuestra propia tierra. Como dice mi maestro, que es de Argentina, y muchos jóvenes que conozco, dice, ok, Lola, tienes que concentrarte, trancas adentro, lo llaman ellos, ¿verdad? De la puerta, no para afuera de comprar cosas, para bajar los costos, sino de que tienes tierra y que tengo que hacer con nuestros recursos naturales. Y ahí empieza.
2: Mientras que en Estados Unidos el 70% del ganado lechero y en Europa el 65% se crían en sistemas de confinamiento, en América Latina

0: Latina y el Caribe, la producción lechera sigue principalmente en el pastoreo tradicional. Esa característica convierte a la región en un escenario propicio para el desarrollo de la ganadería regenerativa.
1: ¿Hace cuánto tiempo existe la Granja de Lola?
2: Ya como Granja de Lola y empieza, la publicidad con uno de mis hijos y todo, empieza en el 2014. Empezamos con el concepto de que, ok, no vamos a producir leche como convencional, no vamos a ser eficientes, porque en la agricultura convencional o la ganadería convencional habla de eficiencia. Todos te hablan de eficiencia, pero nadie te dice que esa eficiencia te vas a arrastrar a quién o a qué. Y ahí es donde entonces yo puedo ser eficiente, pero puedo dañar a todo lo que me rodea.
1: ¿Qué es lo que produce la Granja de Lola en su forma básica, primaria, hasta su producto con valor agregado, ¿no? Un valor agregado.
2: Te digo proteína animal porque defendemos la proteína animal como una parte de la dieta del ser humano. No solo proteína animal, pero sí es un parte de nuestra dieta como omnívoros. Como te digo, yo estudié zootecnia y lo que he visualizado es de que no producimos como país proteína animal. Realmente yo estoy en el ámbito lechero, que lo que producimos más y lo que más se dedica a la granja es a la leche de vaca.
3: Nos viene la materia prima, que es la leche, en la mañana. Y a nosotros empezamos a pasteurizar la leche y luego empezamos a ver qué tipo de queso vamos a estar elaborando. Se ingresa la leche, descremamos el 25% de la cantidad que nos ingresó y de ahí ya la ponemos a enfriar y ya las cuajamos, echamos cultivo y ya.
2: También tenemos distribución de huevos, de gallina libre, tenemos cabras y que es un tema bien lindo porque Guatemala no consume leche de cabra y nos hemos introducido ahí poco a poco que la gente aprenda a comer leche de cabra y a entender que la leche de cabra que es muy buena. Y pollo y ahora ya también ya estamos empezando a la carne.
1: Háblame también del mercadito, porque es parte también de la Granja de Lola y ha sido también una extensión importante de distribución de sus productos.
2: Sí, el concepto de mercadito es el concepto que nosotros sí creemos como solución al alimento del ser humano. El mercado local, la tienda local, nuestros productos locales. O sea, somos fiel creyentes en que debemos de ser consumidores conscientes. Es la casa de mi papá y de mi mamá. Lo que mi mamá y mi papá soñaron, que sigue abierta las puertas. Para nosotros representa mucho cómo la conectamos al suelo vivo, a la granja. Y la granja logra sobrevivir para poder traer el producto a una casa, un restaurante, una tienda, que se vuelve un mercadito para que las personas también entren en una alimentación consciente.
4: Hemos tenido muchos clientes que nos han ido enseñando cosas a nosotros, porque nos traen nuevas ideas, nuevos productos que quisieran que desarrollemos, y hemos podido lograr esa conexión de la granja con la tienda, ¿verdad? Con el plato. La mayoría de nuestros clientes frecuentes conocen la granja, los hemos llevado a la granja, entonces se logra ya una amistad y una relación, un vínculo de ya no es de cliente, sino que ya es de amigo, ¿verdad?
5: Desde que iniciamos el proyecto, queríamos tener el cuidado de saber de dónde venían los productos que íbamos a poner en cada alimento. Entonces, ya que teníamos una relación ya establecida con Lola y conocíamos ya cómo se produce, que el cuidado que le tienen a las vacas, su alimentación, entonces creíamos que era algo que teníamos que tener acá también, que iba con los valores del negocio.

0: Lola, cuando se habla de ganadería, porque yo creo que hay una mala fama.
1: Total.
0: Sí. Tú ves vacas amontonadas, ¿no? Desde la mirada industrial. Pero, ¿qué te enseña o qué te propone la ganadería regenerativa?
1: La propuesta es fácil, es ese respeto a su naturaleza. Yo fui, te digo fui porque obvio desde que estudio estoy en el ambiente de ganadería. Sí fui parte de las que me fui a ser ciclista y me fui de la ganadería por un tiempo porque no aguanté ver lo que estaba pasando con la ganadería. Sí vi la deforestación, no voy a decir que no. Pero ahorita la propuesta es reforestemos con el ganado. Vi una ganadería que se hizo la fama, no solo es fama, lo hizo. Creo que todavía existe esa ganadería cruel y saber cuánto tiempo lo va a existir, pero yo lo que quiero dejar más claro hoy es que todos somos consumidores. Todos tenemos responsabilidad de ver qué es lo que compramos, de qué es lo que comemos. Yo no puedo estar culpando a nadie más de lo que yo hago. Y si algo tenemos poder, los seres humanos, es poder y necesidad. ¿Por qué? Porque encima de todo es una necesidad básica y es comer.
2: Guatemala es un país de gran agricultura, pero casi el 40% de los hogares guatemaltecos no puede costear una canasta alimentaria nutritiva. Esto, según el Programa Mundial de Alimentos y el Instituto de Nutrición de Centroamérica y Panamá.
1: ¿Qué produce Guatemala? ¿Y de qué se está alimentando esa mamá de ese niño que están diciéndole que le dé mamar a un niño? Y no entendemos qué es nutrirse.
3: La riqueza de biodiversidad que se maneja acá es enorme. Además de eso, somos también fuente de biodiversidad alimentaria también, ¿verdad? Hay producción de, ponte tú, tenemos el origen de tomates, de maíz, de diferentes tipos de mango, banano, la cantidad de banano que tú puedes encontrar acá es una cosa espectacular.
4: ¿Qué podría mejorar Guatemala para que la gente pueda alimentarse más?
5: Siento yo de que la gente comiera, pues cocinaran sus casitas, ¿va? Y llevaran sus comidas a sus trabajos, siento yo que sería lo bueno, ¿va? Porque tal vez porque no cocinan en sus casas, se ven obligados a comprar comida afuera, pues.
3: Y de repente tú valoras más un producto que viene de la industria, ¿verdad? Que te sacan una muy buena publicidad. Entonces te invaden con esa cantidad de información que te viene promocionando eso.
0: ¿Quiénes pueden comer bien en Guatemala?
1: La verdad, creo que casi nadie, porque no producimos. Está empezando un movimiento, digamos, como nosotros, de salud, pero yo que conozco la producción de proteína animal, te digo, estamos mal. Y eso te lo va a decir las estadísticas de salud de Guatemala. Y te digo algo, la gente tiene lujos, pero no tiene el conocimiento de alimentarse.
0: En Latinoamérica, acceder a un producto orgánico, ¿no?, es carísimo.
1: Pongamos otra vez de nuevo el alimento como una parte de prioridad, porque hasta desde que empezamos a decir es más caro. Yo les hago muchos números aquí a la gente. Le digo, mira, te gastas tanto en agua gaseosa porque ya tienen vicio. Trata de comprar tus huevos. Te estás gastando lo mismo en tus huevos que lo que te estás gastando. Te voy a poner claro, y eso es práctico aquí, tú lo puedes investigar. Les puse más barato el litro de leche. Es más barato el litro de leche que el litro de agua gaseosa. ¿Y qué crees que compran?
6: El agua gaseosa.
1: Entonces, ¿es caro o es barato?
0: Depende de la persona, las prioridades, ¿no?
1: Creo que tenemos que volver, por favor, a educar a nuestra gente. Tenemos que volver a que tengan criterio, que le demos la realidad a estos niños.
0: Hay una sociedad que consume todo el tiempo, ¿no? Pero trabaja todo el tiempo también. Entonces, su alimento muchas veces está limitado a comprarlas, ¿no? La industria del alimento sí abastece a una sociedad que trabaja, que está en las ciudades, pero la forma de alimentarnos desde este enfoque regenerativo no abastecería a toda una población. Entonces, ¿cuál sería la solución dentro de ese marco?
1: Voy a decirte que sí. Sí puede funcionar la ganadería regenerativa y la agricultura regenerativa. Esta granja es pequeña a comparación de todo lo que es agricultura en Guatemala. Tiene 30 manzanas y produce, según la FAO, los 50 gramos necesarios, más de 350 personas diarias le podría dar proteína animal, diaria. Con la leche de vaca que producimos, con los quesos, con el pollo, con los huevos, con todo. Eso es estadísticamente hablando. Si yo produzco 200 litros de leche de vaca, 40 litros de leche de cabra, 20 pollos diarios, 23 cartones de... Yo puedo abastecer 350 personas de salud, porque nos vamos a ir más allá, porque eso es salud, proteína animal, salud. Y ahí es donde sí tenemos que recapacitar y enseñar, porque yo respeto la libertad 100% de decisión. Me encanta la libertad. Sin embargo, creo que la libertad está condicionada a tu conocimiento. Entonces, hay que dar conocimiento, porque si no, estoy abusando de tu libertad. Para mí. Yo puedo engañarte con mil cosas, pero no te doy a conocer qué es lo bueno.
2: ¿Serán las mujeres el nuevo rostro de la ganadería? En distintos países de Centroamérica, como Honduras, las mujeres han comenzado a reclamar con mayor fuerza el acceso a la tierra y el derecho a heredarla. Para Lola, esa transformación es fundamental, ya que la tierra es el recurso más valioso para producir alimentos. Sin acceso a esta propiedad, las mujeres no podrán garantizar la seguridad alimentaria para ellas mismas y menos para sus familias.
1: Yo creo que siempre los ejemplos arrastran. Las palabras se las lleva el viento del ejército. Y acabo de estar en un programa de Honduras que en verdad yo fui a motivar patojas ganaderas y al final yo me vine motivada. ¿Por qué? Porque realmente están haciendo un trabajo lindísimo de devolverle las tierras a las mujeres que se quedaron solas. Porque encima todos se quedaron, mucha mujer sola, pero las tierras no son dueñas. Entonces, ¿cómo le decís a alguien que se quede trabajando la tierra hace si ni siquiera son dueños de tierras?
7: Hay como un sesgo, siento yo, entre los grandes productores y los pequeños productores, el tema de campesinos versus extensionistas está ahí latente y quedamos en el centro bastantes sándwiches de que no somos ni grandes extensionistas ni somos pequeños campesinos, pero que igual trabajamos la tierra con recursos propios, sin todo el tema de incentivos que existen en otros países.
1: Pero si esto se replica, va a ser el honor. Eso sería lo ideal. Gente que pues, todavía tenga tierra, que es otro tema serio, pero que todavía tenga tierra y ganaderos grandes, dueños de tierras de grandes pedazos, pero que entiendan que su suelo es su base, pues, el suelo vivo.
0: Suelo vivo, y justamente de eso quiero hablarte. Tú has creado una asociación junto con otras mujeres a través de la agricultura, ¿no? Cuéntame cuáles han sido los detalles, cuál ha sido el avance y si esta asociación se va a consolidar, ¿qué proyecciones tiene?
1: La verdad que desde que empecé, después de los Juegos, estuve en la Asociación de Lecheros de Guatemala, Estuve en la Cámara de Lecheros, fui parte de la Junta Directiva. Sí, siempre me involucré un poco en el sistema, pues si quieres ver, también es político, de la agricultura, de cómo hacer agricultura en Guatemala y en estas opciones. Y ahí, pues conocí a Mónica, conozco a Ivy también, o sea, hay mujeres que tienen un poder enorme y son dueñas de fincas, pero como finqueras y como mujeres no hemos tenido nunca nos han respetado como mujeres ganaderas.
0: ¿Qué significa tener suelo vivo?
1: Es el que tenga tierra y que su agricultura no haya sido extractiva, sino que realmente puede empezar a hacer una ganadería o una agricultura que los recursos los regenere, no los deshaga. Respeto al agua, respeto a la tierra, significa no químicos, no arar. Hay muchas técnicas que no tenés que usarlas estrictamente todas, porque depende del proceso o los pasitos que vayas dando. Pero de que se puede llegar, se puede llegar.
7: No es simplemente tener un árbol de adorno en el jardín, ya casi ni jardines existen en las ciudades, sino saber por qué es importante que haya una regeneración de suelo, un suelo vivo, que hayan plantas, por qué nos sirven las plantas y darlo a conocer, ¿verdad? Entonces, esa es nuestra propuesta, llevar un tema de educación y de capacitación hacia la necesidad de regenerar el suelo que estamos, pues, sobre el que caminamos, sobre el que vivimos, ¿verdad?
3: Para tú poder regenerar, tienes que saber qué es lo que has perdido, ¿ok? Entonces tú vas a recuperar, vas a regenerar eso que has perdido, ¿verdad? Entonces tienes que tener mucho conocimiento de cuál es esa parte que tienes que recuperar, que tienes que regenerar, ¿verdad? Puede ser orgánico, sí puede ser orgánico, pero sobre todo es garantizar la capacidad de los suelos de poder mantenerse solitos.
1: Creo que, pues al final, cada quien puso la parte que le tocaba poner, ¿verdad? O sea, yo trabajando aquí en el campo que me gustaba, Edgar con su parte financiera y empresarial que tiene muy clara, Caliche que venía con su pasión y buscar esas relaciones públicas como lo sigue haciendo, y Huicho, pues él fue el que al final, por él hice a la universidad y entendimos un poco todo este sistema de agricultura también. Entonces al final era como que se nos dieron las cosas como se nos tenían que dar bajo una crisis, porque al final era el patrimonio, o perdíamos todo o sacábamos todo adelante.
0: Para finalizar, tú hablas de volver a la tierra, volver al campo, al área rural, como una mirada del futuro. Cuando muchas personas no encuentran en su misma tierra desarrollo, oportunidades, y tienen que emigrar, ¿no? ¿Qué está pasando ahí? Porque hay una contradicción, ¿no?
1: Yo creo que es político. Es de decisiones financieras, económicas. Yo creo que hay mucho interés para que la gente esté dentro de la ciudad. Económico. ¿Por qué? Porque realmente ahí hacen dinero muchos o pocos. Pero es más fácil que las personas se acostumbren a ese consumo que a realmente trabajar sus propias tierras. Es un poco como decimos, como andar en bicicleta. Es una parte revolucionaria, ¿verdad?, del sistema. Pero bueno, toca. Tenemos que hacer un esfuerzo todos, no solo una sola persona. Pero sí, es un acto de revolución.
0: Es un acto de revolución.

0: oro negro bajo la arena blanca.
1: We are standing on top of 10, 15 oil wells right now. There should be one. Right there. Exactly where I'm standing.
0: En la playa Los Ángeles se extraía petróleo. Hoy casi todos los pozos están inactivos, pero su legado tóxico sigue afectando a las personas y la naturaleza.
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10: Estados Unidos se encamina a la mayor revocación de visas de su historia. El gobierno de Donald Trump planea retirar los visados de no inmigrante a extranjeros que hayan solicitado o estén solicitando asilo en un nuevo endurecimiento de su política migratoria. Con esto comenzamos. Los saluda Silvia Cabrera desde Berlín. Titulares. El Departamento de Estado prevé revocar visas B1 y B2 a quienes hayan solicitado asilo o tengan una solicitud en curso en Estados Unidos. La medida afectaría